0: meta, como muy bien dije antes, poder sumar de a tres para seguir soñando con este Mundial, con esta Copa del Mundo y poder jugar por primera vez unos 16avos de final, si bien es la primera vez que ocurren estos 16avos de final, este nuevo formato de la Copa del Mundo, 48 selecciones, 104 partidos, los cuales los vas a vivir todos acá por la pantalla de la Sexta Deportiva. Es la primera vez que busca el seleccionado de Christensen poder pasar a esta fase. Ya se va a venir entonces los relatos de Nicolás Gómez Urita, Lautaro Brude, los panatinos que están aquí presentes por la pantalla de la Sexta Deportiva, transmitiendo toda la emoción de este gran duelo. Hola para Carmen, vamos Panamá, presente del otro lado. Hola a todos, acompañándolos ahora. ¿Cómo va el partido? El partido va hasta el momento 0-0. No te vayas de la pantalla, Mariluz, porque vamos a estar con los segundos 45 minutos en un ratito nada más. Hola para Oscar Fabián, saludos desde Bolivia, apoyando a mis amigos panameños. Trabajo con muchos mentores de este hermoso país y son los mejores.
1: Vamos dándole parejamente aquí, en Toronto, en Panamá, en el mundo entero. Los Panatinos, versión Monkey Crea Studios, cualquier tipo de producción audiovisual en la casa.
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1: Vamos Alvaldo Herrera, Guayquiria Peláez, se viene Croacia también, se va a venir Panamá, el campo de juego. Hola Roger, hola Anthony, hola para series con Clatino, hola también, aquí acompañándonos, se encuentra Meli, Guayquiria y todo el público. Ahí vemos cómo regresa Croacia de la mano de Luka Modric, Zútalo, Pongrasic, está Kovacic, están todos los Ic, habidos y por haber en el mundo entero. Ya está el conjunto europeo, cuando veo que va a venir una variante. Me parece que va a entrar a la cancha número 11, Vladimir, al campo de juego. En Croacia va a haber cambios. Va a haber cambios en el conjunto dirigido por Slatko Talic. Veremos finalmente por quién. El ingreso del número 11 antes de Budimir al campo de juego y también Kramaric. Dos cambios en Croacia, ante Budimir y Kramaric al campo de juego. Sigue Modric, sigue también Kovacic. Me imagino que sale Baturina y Musa. Ah, mira, Musa y Bardiol.
3: De hecho, no estaba jugando bien desde mi perspectiva, se lo atacaba demasiado por ese sector. Lo cierto es que sale un lateral e ingresa un delantero. Las modificaciones en el seleccionado croata que veremos ahora cómo queda confeccionado. Por lo pronto, imagino un doble 9. Ya te voy a confirmar. Vivo distribuido.
1: 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Partido marcha, segundo 45 minutos. Aplauso por doquier. La viene teniendo Panamá en los pies del Cuti Mosquera. Saca Andrade por la izquierda aquí con Blackman. Blackman mano a mano contra la marca de Stanisic. Y pelea el número 2. Retrocede. Saca el Coto Córdoba. En la mitad de la cancha corre, no puede Fajardo.
3: Somos tres y
1: no
3: la
1: hay cambio
3: ahí
1: de Panamá. Intenta bien en la mitad del terreno Harvey. Retrocede en la mitad de la cancha el futbolista Kovacic. Va para el arquero, salió con deficiencia, la entregó por un costado, se pierde la pelota. Lateral para Panamá en la mitad del campo de juego.
3: Sabés qué, atención, recién estábamos 3 contra 3 justamente en el ataque. Si la ganaba Harvey. Harvey está jugando un partidazo brillante, lo del mediocampista central panameño.
1: Mancame que se la robaron a Bárcenas, 3 contra 3, a defender esta Panamá, la tiene ante Budimir que recién entró, está fresquito, toca por la izquierda, en el medio espera también Pasalic, sigue conduciendo por la banda zurda, tiene que retroceder, no puede seguir dominando el futbolista croata. Ahora sí con Modric, volver a empezar como marcan los libretos, dice el profesor, pasa mano a mano contra el número 17 Fajardo, lo van a molestar, no. Cobra sin fracción el árbitro, tiro libre. Es para Croacia en el primer minuto del segundo tiempo.
3: Fajardo con esa persecución.
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1: Messi, te cuento, tengo 5 camisetas de Panamá, ninguna de Argentina, pero si querés lo podemos conseguir. Tenemos más camisetas de Panamá que de Argentina directamente. Hola para Libro. Y no es mentira.
3: Sí, es verdad.
1: Y no es mentira.
3: Totalmente confirmado.
1: No tenemos.
3: Yo tengo 6 camisetas del seleccionado panameño, 0 de Argentina.
1: Gracias.
3: Esto queda grabado y nos van a matar.
1: Lo tiene también aquí del otro lado René de la Iglesia. Gracias René, que nos acompaña del Valle de Antón. Aquí le queda en salida Andrade. Se viene el pelotazo de número 16 a correr Fajardo. También está el Pumita Rodríguez. Llega Stanisic, le rebota al número 17. Lateral para Croacia en el segundo minuto del complemento, Nico.
3: Esto queda grabado y hay que volver justamente a Buenos Aires. Pero no se enojen, hermanos argentinos, hermanos campeones del mundo, esa tierra tan majestuosa. Bueno, Argentina ya ha clasificado también a 16avos. Leo, el máximo goleador de la historia de los mundiales. Hoy veremos si tenemos al Pana Messi.
1: Y sí, y tengo más para seguir aumentando este tipo de ventajas. Pero bancame. Ahora tiene Córdoba el taco. Intentaba contrapasar a Liche. Jugaba Modric. Rebota la pelota en Córdoba. A ver, lateral por el sector derecho en defensiva. Hacer para Croacia 3 minutos del complemento. Hola, hola para toda la gente que nos viene acompañando y saludando a la UDE desde el barrio de Caballito. Hola, Anthony. Hola para Marcos. Para Lauria Cante. De Mar del Tuyo hace un frío tremendo. 6 grados de térmica aquí. Hacen 35. La tienen. Salida Croacia, juega hacia atrás la pelota Sútalo.
3: Ojo,
1: va para
3: no son
1: el portero,
3: muy dúctiles, ¿eh?
1: Intenta Livakovic por la izquierda saliendo rápidamente, avanza, se viene ahora toda marcha para correr Croacia, intenta llegar, no va a poder Perisic, se pierde la pelota por un costado, lateral para Panamá, 3 minutos de complemento.
3: 4-4-2 se encuentra Croacia en este momento, pero Perisic es el que está jugando de lateral por la izquierda. Ahora Perisic ocupando el sector que tenía Bardiol en la primera parte. Doble 9 para Croacia y un lateral bien ofensivo.
1: Bueno, dos cambios en Croacia, ninguno para más. Atención, jugaba hacia atrás la pelota el defensor de Croacia, va para Livakovic. Presionaba el Fulo Martínez, levanta Livakovic, mitad de la cancha, corre ante Budimir. Anticipa Andrade, la pelota boyando en la mitad del campo de juego. Está tirado el arquero croata, atención. Stanisic le pone la colita también, la espalda al rival que irá el Pumita Rodríguez. Consigue una infracción, el árbitro frena la estampida. 4 minutos, se detiene el fútbol. Livakovic, me parece que tiene una lesión en la mano.
3: Desconozco de qué se queja, a ver, se toma el pie. Pie diestro.
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1: Que se mantienen.
3: Encima con el partidazo que está haciendo Fulo.
1: Se fue Bardiol en el entretiempo. Entraron ante Budimir. Y también el futbolista número 24 ataca por el sector izquierdo. La lleva a toda marcha. Sale Pongracic. Intenta ahora Kramaric. Kramaric buscando el esférico. Tira por la banda izquierda. Línea de fondo. Se va a venir el centro. E intenta nuevamente Kramaric. Atrás la pelota. Para tirar el envío mano a mano contra Harvey. Posición adelantada del número 9 de Croacia. 5 minutos. Salida del fondo para nosotros, Nico.
3: Qué importante que es tener un jugador de la característica de Harvey. Fíjate, estaba interrumpiendo un pase corto, luego recupera en el pase largo. La importancia de la ocupación de los espacios que tiene Harvey, jugador extremadamente inteligente, jugador extremadamente funcional para unir a todo el equipo, el medio con la defensa y el medio con el ataque.
1: Va a salir de abajo el Cuti Mosquera, levanta Orlando, cruza la pelota a la mitad de la cancha en la aerolínea, Fajardo no podía, sale de abajo Pongracic, luego remata de testa, a sacar de primera no quería problemas, el Coto Córdoba se presta en el balón, es un flipper el partido, 5 minutos y medio, pelota para ante Budimir, la bajaron para Pasalic, se viene el número 24 con el balón, lo marcan entre dos, el pase no fue bueno,
3: Harvey.
1: Es el cometa, está en todos lados, por la banda zurda, va para Blackman, pasa entre dos, rebota en el futbolista croata, lateral para Panamá, ya tenemos 6 minutos, pasa el tiempo.
3: Partidazo de Harvey el que estamos viviendo en el día de hoy, y atención, atención que un pase en el medio nos puede llegar a posicionar con una superioridad numérica, ahora está más abierto defensivamente Croacia.
1: Muy bien, por la derecha Joel Bárcena, se viene el capitán, entrega para el Fulo Martínez, Fulo, la tiene Cristian, juega el número 6 de primera Murillo, abrieron bien el centro, bueno, la saca el córner, tiro de esquina, le cuenta la gente, en 51 minutos, primer córner del partido para Panamá.
3: Pide aliento justamente el Fulito Martínez, levanta todo, levanta absolutamente a todo el público panameño. Fulo en la pared con Michael Amir Murillo, la sociedad y el fuego sigue por derecha como en el primer tiempo.
1: Hay que aprovechar este primer córner del partido para Panamá. Le va a pegar el Fulo Martínez. Lo tiene cerca el Pumita Rodríguez. Mucha gente en el área. Se toma las parejitas. Ya tenemos 7 minutos de complemento. Soñemos. Soñemos cosas grandes porque van a suceder.
3: Herbie
1: para Panamá. Intentando buscar el primer triunfo del Mundial. En corto la pelota. Juega preparada. El Pumita Rodríguez hacia atrás. El envío para Barcelona.
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1: Cone, trabando los dientes hasta la última, comiendo lo que hay que comer. 8 minutos del segundo tiempo, 0-0.
3: Y ahora en este momento también de manera parcial, quedó el Pumita Rodríguez por derecha, el Fulo Martínez por izquierda, pero esto es meramente parcial por una situación de juego.
1: Para mí no era falta, querido Antepiero Macho. Lo cierto es que cobró full del Coto Córdoba, tiro libre, cruzando la mitad de la cancha, sectorizado por la izquierda. Sobre Ante Budimir, va a haber balón para Croacia. Tac-tic-tac, suena Claquiro, el primero de Panamá,
3: no,
1: del otro
3: falta,
1: lado. Para mí tampoco.
3: No era infracción.
1: Saca desde abajo, la pelota es de Sútalo, Sútalo para Stanis y nuevamente para el número 6. Hola René, hola para Carlos Ramos, para Pablo Villa, para Carlito, de nuevo para Anthony. Hay que aprovechar la jugada que tenemos, correcto. Ahora corre en la mitad de la cancha, avanza Pongrasic, el sector derecho, domina Sútalo, la pide Stanis, muy estático, se encuentra Croacia, pases inespecífico de un lado al otro, hablen por la izquierda, no puede Perisic, bien Murillo, excelente, Michael Amir, lateral, va a ser para Panamá.
3: Ay.
1: ¿Cobró al revés?
3: No, que era...
1: Bueno, sí, ver, para Croacia.
3: Michael quiso tener justamente una vivada de jugar rápido, a ver si pasaba, si era para nosotros. Pero sí, fue el último contacto de la pelota previo a salir, fue de Murillo.
1: Sale del fondo Suta, lo defiende Panamá. Es un partido de lado a lado, cada uno en su cuadrado. Por el sector derecho pasa y pasó justamente Stanisic a marcar en esta el centro del número 2. Segundo palo. Gol de Croacia ante Budimir. Por delante, se llevó la pelota, un balón como el que tuvimos nosotros en el primer tiempo, que cruzó todo el área y no pudimos definir. 9 minutos, cuando las palabras escasean, cuando las explicaciones no se encuentran, yo voy a seguir bancando hasta el final, porque este equipo ha demostrado revivir y surgir de las cenizas cuando menos uno le espera. Pero ahora la información es que Croacia 1, Panamá 0, 9 minutos de complemento.
3: Bueno, a ver, la sociedad, las respuestas del entrenador, la propuesta del entrenador que tiene automáticamente una respuesta, el 2 contra 1 por banda, el desmarque de Budimir, la aparición por el segundo palo, el centro pasado, la pelota que va haciendo una parábola espectacular para el delantero, perjudicial para el defensor. Budimir por el segundo palo, entrando con el borde interno, casi que con la rodilla izquierda.
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3: Más tiempo de revancha que el otro día, cuando fue en el instante final.
1: No es mi territorio, pero la verdad que hay que felicitar a Blanco Dalis, que hizo las variantes.
3: Sí.
1: Y a los pocos minutos, gol del delantero que ingresó. No puede Modric, cabecea Andrade, le queda a Fajardo de espalda, se tiene que fajar con los centrales, como marca su apellido, viene. Tiro libre para Panamá, 10 minutos. 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
3: Vamos.
1: 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Tiro libre para Panamá. Vamos con esta, por favor, para pegarle Joel Bárcena, se va a venir el capitán, 11 minutos tenemos del segundo tiempo. Gana Croacia desde hace muy poquito por el tanto de Ante Budimir, por el centro de Pasaric, se viene el equipo panameño, el tiro de Bárcenas a la derecha, va para Harvey, llegó primero Córdoba, lo va a sacar Kramaric de cabeza por un costado, lateral no, la deja el Coto con el centro, bueno, ahí está.
3: ¡Qué buen corner! Centro,
1: tiro de esquina para Panamá, despeja mal Pongrasic, nos corresponde a nosotros.
3: Era excelente el centro que termina arrojando justamente el Coto Córdoba. No deja salir la pelota, busca un centro que vaya siendo una parábola para que aparezca Fajardo. Bueno, Ahora en este córner.
1: Se viene el gol.
3: Aumenta la ilusión.
1: Se viene el gol.
3: Se viene el gol.
1: Aumenta la ilusión. Rodríguez abre la pelota. De cabeza Zútalo.
3: Dale, queda Joel.
1: Bien, queda Joel Bárcena. Se engancha Joel. Viene la segunda. No puede. Y se viene la contra. Agarrate. Conduce Modri. La tira larga. Mano a mano. Se va. Se va Pasalic. Mano a mano contra el arquero. Pasalic. Mosquera. Pasalic. Pasalic. ¡Afuera! ¡Afuera!
3: ¡Afuera!
1: ¡Afuera! Afuera, menos mal. Pasalic se lo perdió. Y atención, cuando se comen este tipo de jugadas, lo que se pierde en un arco puede venir en el otro, Nico.
3: Lo que era un córner a favor del seleccionado panameño. Le queda Joel Bárcenas. Tres van a presionarlo. Le queda la conducción a Luka Modric. Pase total, absolutamente maravilloso. El duelo mano a mano contra el Cuti Mosquera. Cuti en la primera. En el rebote a la tribuna. Recuerden bien este momento. No se acusa que después de este perdón encontremos la vía hacia el éxito.
1: Panameño, panameño, panameño, vida mía. Yo quiero que tú me lleves al mundial con Carlos Bancame, que se viene presionando en altura. Harvey por el sector derecho. La intentaba, no podía encontrar.
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1: Frente en alta, mentón arriba, le queda la pelota al número 10 y viene Modric con Pasalic. El gol que se perdió Pasalic, madre mía, se va a acordar toda su vida. Tiro libre después de la infracción de Andrade, balón detenido para Croacia en 13 minutos.
3: Está siendo también uno de los jugadores más determinantes. Pasalic, zurdo, habilidoso, buen uno contra uno. En esta oportunidad, a ver, mano a mano contra el Cuti Mosquera. Cuti lo esperó hasta último momento. Ahí estuvo el gran acierto del arquero panameño. Luego en el rebote la tiró a la tribuna. Se lamenta Dalic porque sabe que perdonar al rival puede traer consecuencias.
1: Toda la gente bancando a Panamá en cada rincón del mundo. Todos quieren que gane el equipo de Thomas Christensen. Veremos si realiza alguna variante prontamente. Por el momento, los mismos 11 que salieron al campo de juego a atacar ahora. Desde abajo sale Zútalo, Zútalo. Para el número 6, justamente para el 2, abre la pelota Stanisic, va para Pasalic, no puede Blackman, sigue pasando Pasalic, bien, lo cortaron entre dos sin infracción, se viene la contra, agárrate Catalina y todos los santos evangelios, presionándose viene el Pumita Rodríguez, Rodríguez y el balón,
3: por el medio,
1: toca
3: Harvey
1: por la izquierda para Blackman, engancha Blacky la pelota, mano a mano contra el número 8, Kovacic, no puede Kovacic, se la sigue llevando bien, Bárcenas que abrió
3: apertura
1: de juego, se viene para la derecha, limpió,
3: sigue,
1: se va
3: Harvey
1: a venir el centro de Murillo, al segundo palo, ¡ay! Fajardo,
3: todavía
1: no se pierde la pelota, persiste el ataque, domina Blackman, Blackman para Andrade, de cabeza Modric, tiene que ganar de nuevo, intenta Andrade, pierde la pelota, sale ante Budimir, la marca ahí del Pumita Rodríguez, también de Córdoba, atención con Andrade, Andrade que sale del fondo, la tiene el número, dice ya, perdió, es un flip para el partido, sale como puede Stanisic. Le queda Livakovic, levanta la pelota, va a regalar, sale ahora Panamá.
3: Y terminaron encontrando justamente ese respiro. A ver, fue muy interesante el ataque, el avance prometedor del seleccionado panameño. La lástima, el centro muy bueno de Michael Amir Burillo. Otra nueva aparición positiva en ataque para Michael Amir. En esta oportunidad el centro Fajardo que no pudo conectar.
1: Bueno, nos queda a nosotros, dale. 15 minutos. Del segundo tiempo, táctica y tan suena la que llegue, por favor. Nos merecemos que ocurran bellos milagros. La tiene Stanisic en la mitad de la cancha, la marca del Puma Rodríguez. Presiona arriba Bárcenas. No vi la jugada, así que no puedo opinar. Le pegó abajo.
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3: En este momento, desde la consideración del árbitro, bueno, amonestado con la número 11, el capitán de la selección, amonestado Bárcenas.
1: Sale por el costado izquierdo. Con la pelota el equipo del Lapco Dalic. Abajo la tiene Pongrasic. Se mete entre los centrales en la cueva. La va a buscar Luka Modric. Levanta la cabeza. El fútbol lo tiene en la acá. Justamente en la mente para levantar sobre la izquierda. El cambio de frente no fue bueno. Sale bien. El Cuti Mosquera atesora. La pelota la guarda. La protege. Dice mía. Juega rápidamente. En corto con el Coto Córdoba. Devuelve para el arquero. Va para Orlando Mosquera. Bienvenida Cecilia. Ahora para Dalic. Nos acompaña Yayana. Del otro lado Carlos. Hola para Byron Silva. Más de 5.000 conectados en YouTube. Muchas más personas aquí en Monkey Creator Studios. La gana en la mitad de la cancha. Se viene viene ante Budimir. Cerro Córdoba, se viene la contra. Ataca Panamá por la banda zurda. Abrió el margen de juego. La lleva Blanma, le va a picar el Puma Rodríguez. Rodríguez y la pelota dentro del punto medio penal. Esperando Fajardo. Segundo palo. Cerraba con lo justo. Croacia de un lado al otro. Hay lateral por la banda izquierda para nosotros nuevamente. La tiene el Puma Rodríguez, lo va a enganchar al defensor, no puede estar Anisic. Va a haber córner, tiro de esquina para Panamá, el tercero consecutivo.
3: Muy interesante también cómo termina recuperando el Coto Córdoba. Recupera, conduce, amplifica. Blackman para el Pumita Rodríguez, le gana en velocidad a Luka Modric. En el centro no pudo encontrar un destinatario bueno, pero ahora tenemos la posibilidad a través de la vía aérea.
1: A ver, córner, tiro de esquina, le va a pegar el Fulo Martínez. Ya hicieron la preparada anteriormente, se le acerca el Puma Rodríguez. Va para él, de nuevo el Pumita tira al área, hacia atrás para Joel. Termina la jugada, por favor, Joel querido, ahora sí. Juega a la derecha, le va a pegar Murillo, la perdió. Y se viene la contra de nuevo, conduce Kramaric. En el medio espera, el número 16, la busca Baturina. Primero pasa por los pies de él, para tocarse la pasa Lich. Le va a picar ante Budimir, bien Andrade. Cortaba el número 16, le queda la contra de nuevo. Se viene Croaz en 17 minutos, lo voy por Secta Deportiva. El canal líder a lo largo de ancho del mundo entero, Baturina de primera. Hacia atrás descarga la pelota, levanta nuevo. Nuevamente la testa no tiene con quién conducir. Por eso, rápidamente Kovacic juega por la izquierda. Se viene Croacia, Nico.
3: Y ahora en ese preciso momento también le quedó a Michael Amir Murillo. Buscó una gambeta, encontró contragolpe. Sería interesante también que probemos de media y de larga distancia. Le pegan muy bien los muchachos.
1: Coincido, para pegarle ahora.
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1: Vamos Panamá, y viene el gol. Y viene el gol,
3: dan, dan, dan.
1: Y viene el gol,
3: dan, dan, dan.
1: Y viene el gol, dan, dan, dan. La tiene el Puti Mosquera, vamos Panamá. Ataca con un pelotazo vertical, cruza la mitad de la cancha, la va a buscar Fajardo. De cabeza la saca Perisic, gana y se antepone Harvey, la saca Perisic y ahora a buscarla Joel Bárcenas. Ojo que está molestado, le queda en salida Andrade por la banda zurda, va a tocar con Blackman.
3: Con la pelota
1: le va a picar el Pumita. Pumita por la izquierda contra la raya, tiene que retroceder. Descarga para que se venga Andrade, de buen segundo tiempo. El centro por lo bajo, rebota en Modric, quedó para Panamá por la banda zurda. Línea de fondo, atacamos nosotros. Podemos buscar el empate en esta si la hacen bien. El centro del Pumita. El cabezazo. Afuera la termina sacando Perisic.
3: Buen
1: va a caer Andrade. Andrade para el Pumita. No, persiste. Perdón, persiste el ataque. No pasa el peligro. Ataca el Pumita Rodríguez. Toca para Blackman. A la izquierda para el Fulo Martínez. Limpiaron la jugada. Tienes que tirar el centro. Fulo. Al segundo palo de cabeza. Es un frontón. La defensa de Croacia. Se viene la contra con Budimir. Tocó mal. Tiene que ir abajo Coto.
3: Bien, Coto. Brillante lo de Coto Córdoba en ese momento. Con ese.
1: No hubo falta. La perdió solo, ¿eh?
3: No hubo falta en esta oportunidad. Insólito lo que acaba de cobrar el árbitro, perjudicando severamente a Panamá. No hubo infracción de Coto Córdoba contra el jugador.
1: Para mí, no había infracción en absoluto, ¿eh? No había falta, pero hay que seguir. Hay que seguir, vamos. Tomás y compañía y también Javi Sánchez. En la conducción del banco de los suplentes, estamos vivos, se escucha por ahí, claro, con un montón de vida, 20 minutos tenemos del segundo tiempo, quedan 25 y el descuento. Cada partido del Mundial con cada edición, con las pausas, es largo, así que hay que tener paciencia. Estamos a un gol, en salida Suta, lo toca para Pongrasic, se abre Perisic, cerca lo tiene a Kovacic, juega para el número 14, se le muestra a Kovacic, va para el arquero, vuelve con Livakovic.
3: Nobleza obliga también, el entrenador Dalic hizo modificaciones, el ingreso de dos centrodelanteros, el gol lo termina convirtiendo uno y buscando y generando ese 2-2 por banda. Veremos cómo podemos reponernos de esto. Tenemos posibilidades verdaderas.
1: Andrade con la pelota para Blackman. Bancambe que se viene al ataque el número 2. Engancha el pegale. Blackman no enganchó, no le pegó, no tiró el centro. Abajo fue Pásale y vamos, Blacky, excelente igual.
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1: Lo cubría Pongracic, 21-15 del complemento, 1-0 gana Croacia.
3: No, pues por eso despreocupate, hacelo directamente, ya quedó claro en las otras oportunidades. A ver, muy bueno cómo el Fulo se pone el campo de frente en la aparición sorpresiva de Michael Amer Murillo en ese momento. El pase fue largo, pero bueno, hay que seguir por derecha, que Fulo y Amir tienen gran capacidad ofensiva.
1: Hay algunos que se quedan con el gol de Budimir. Yo me quiero quedar con lo que se perdió Pasalic, que eso nos entrega vida, porque eso en el fútbol pesa, créanme, y falta un montón. Sí. La domina Blackman, juega en corto para el Pumita Rodríguez, la marca de Modric, se lo ve cansado a Modric. Es un buen atenuante, un buen síntoma para Panamá. Atrás la pelota para el Coto Córdoba, levanta la cabeza. El juego por ahora resenta el suelo, domina el número 3, entrega a la derecha suya para salir de abajo y cruzar la mitad de la cancha. Balón dominado de Giovanni Ramos, hace mucho no lo nombrábamos a Giovanni. Pelota dominada por Panamá, no venimos nosotros por la derecha con el número 11, Barcenas, entra para el Fulo Martínez, no va a llegar, llegó, sí,
3: ¡qué excelente Fulo! El Fulo
1: atrás, Martínez para Barcenas, toca el medio para Murillo, le va a tocar hacia atrás, Barcenas y la pelota, el rebote para el arquero, nuevo el centro, no puede ser, madre mía santa y todos los evangelios mismos, no puede ser. Dos veces llegó Panamá, el arquero bien al córner Livakovic.
3: Hay que seguir jugando por esa banda, la triangulación, el esfuerzo del Fulo Martínez que impide de que la pelota se termine yendo. Y ahí es donde conectan entre los C3, Murillo y Bárcenas. Lo tuvo Amir.
1: Perdón, madre mía. No, el bien, centro de la derecha fue con invasión de emoción de la derecha al punto penal. Cayó Harvey, Nico.
3: Cayó Harvey, tú
1: de nuevo el centro. Harvey no va a llegar porque fue pasado el envío del Fulo Martínez. Me gustó que lo hayan tirado directo, porque ahí elevó y ganó el número 14, el cometa que tiene Panamá en altura. 23 minutos, se frena por la pausa. Y cada pausa es de la dulzura, porque la jugada la domina Actu. 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Y aprovecho para degustar unas palomitas excepcionales al nivel de esta selección que está dejando alma y vida, créanme. No merece ir perdiendo, Para mí merecemos ir ganando, mirá lo que te digo. Pero el fútbol no habla de merecimientos, conducen los resultados. Y por ahora Croacia 1, Panamá 0, Nico.
3: Fíjate también que en el minuto 60...
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3: Y también llega el U con la oportunidad de Harvey. Estamos en este momento.
1: A ver, córner después. Cuando termine la pausa, mientras tanto, aprovechamos para saludar a todos los amigos y amigas. Momento de suscripción en el canal en vivo de Secta Deportiva. A Anthony, bienvenido Royal, Alexia. También con nosotros Jesús, Jonathan, Sonia, toda la gente siguiéndonos del otro lado, alcanzando de a poquito los primeros 1000 pulgares en alto. 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Va a venirse la reposición del partido. Tenemos chances aún. Hemos generado varias situaciones en el partido frente a Ghana. Me animo a decir que merecíamos ganar. Hoy, para mí, también merecemos ir arriba. Así que, a seguir intentándolo. A seguir intentándolo. Todos. Vamos Panamá. Y se viene el gol. Pam, pam, pam. Se viene el gol. Pam, pam, pam. Se viene el gol. Pam, pam, pam. Más de 25.000 almas en Toronto con la camiseta de Panamá. Somos locales otra vez. En Canadá, en donde sea, siempre vamos Panamá.
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1: al tambor de la alegría.
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3: A ver, se vienen Susic y...
1: Tremendo sucio Susic.
3: Sí, se viene Susic y veremos después también. Tiene la otra modificación en el seleccionado croata. Atención, nos quedan 20 minutos. 20 minutos más lo que adiciona el árbitro para ilusionarnos con el empate y por qué no después con una remontada. Se viene
1: Ada la remontada. Va a salir Kovacic, extenuado el número 8. Y también pasa, Lich.
3: Sale, 24. Pasa,
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1: Entonces, narrando de esa manera, mientras tanto en la mitad de la cancha, la domina Córdoba. Se repuso el juego, la tiene Panamá. De a poquito se pierde la luz solar en el estadio de Toronto, ya también llegando la nochecita aquí en Panamá. Es completamente de noche en Argentina, de madrugada en Europa, todos expectantes a este partido de Panamá en el Mundial, segundo de esta competencia. Segunda fecha y falta sobre Harvey. Tiro libre para nosotros.
3: El partido de Harvey, la verdad, estando en absolutamente todos los sectores del campo de juego, aportando de la mejor manera. Gran partido de Harvey. Ahí acabo de hacer también una publicación de un momento de los dos, lamentablemente, casi gol.
1: Vamos, todos juntos, sí se puede. ¿Cómo canta la gente? Esta es la bulla que a mí me gusta, atención, porque con esta gente y este aliento ensordecedor puede llegar el empate de Panamá. Vayamos hacia arriba con alma y con vida. La tiene Andrade, descarga, sale el Cuti Mosquera.
3: Y ahora en este momento estamos encontrando también, bueno, un inicio de juego. A ver el Cuti, lanzamiento por banda.
1: Ahí nos venimos, la baja, muy bien el Fulo Martínez, corriendo estaba y no podía Michael Amir Murillo. Corre el Fulo, bien Fulo.
6: Bien Fulo.
1: Saque de arco va a ser para Livakovic. Todo listo y preparado. Nos quedan 17 minutos y el descuento. Todavía 5 variantes le queda a Panamá.
3: Conmovedor el partido que terminó desarrollando también, al menos hasta estos momentos, hasta este minuto, Cristian el Fulo Martínez. También lo de Harvey siendo muy participativo, siendo muy colaborativos, uniendo al equipo, participando en defensa, participando en la creación, participando en el ataque. También lo de Michael Amir Murillo jugando por derecha. Cada vez que ascendió por ese sector, Panamá pudo haber encontrado situaciones de verdadero peligro, con un caño, con un lanzamiento, con un centro, asistencias.
1: ¡Banca que hubo falta! ¡No! No era falta de Fulo
3: Martínez. De este partido.
1: No era falta de Fulo Martínez. No era falta del Fulo. A ver, en la repetición le cuento a la gente que está del otro lado. Lo desplaza muy levemente. Es parte de la fricción del juego sobre Perisic. Bueno, ya 4 variantes en el equipo croata.
3: ¿Qué hacemos? ¿Entra Cecilio? ¿Entra Tommy Rodríguez?
1: ¿Quién entra, no?
3: ¿Quién ingresa, no? Pero...
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1: Arquero Livakovic de gran performance. En esta noche ha sacado un montón de jugadas de gol frente a Panamá. Andrade se hace ancho. Ahora el campo para Panamá porque la tiene el Pumita Rodríguez. Le va a picar Blackman. Sigue jugando con Harvey. Excelente. Ay, no va a llegar Blackman. Nicolás Rondujuel. La pelota se pierde por un costado. Lateral para Croacia. 30 minutos del segundo tiempo. 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Gana en la mitad de la cancha el Coto. Córdoba hacia adelante para Harvey. Se viene Harvey con la pelota. Le queda a Modri. Levanta la cabeza. A entregar sobre la derecha. Susic. Se viene con el esférico Lucar. Atrás el balón para Modri. De primera lanza bien. Se hace el juego. Susic que está fresquito, que recién entró. Fresco como una lechuga. Abajo tiene que ir Murillo. Cerró Michael Amir. La puso a dormir. Lateral por la izquierda. Lo va a hacer Perisic.
3: Lo que se extraña también en este momento, en esta oportunidad, el Coquito Carrasquilla con ese pase filtrado, con esa asistencia, con esa claridad. Bueno, a ver, por ahora tuya, Lauti, tuya.
1: Ataca Perisic, le viene picando Baturina, atrás el envío, se la queda Pongrasic, nuevamente para el número 14, se le muestra a Susic, también está el profesor Luka Modric, levanta el juego por lo bajo, no va a llegar el compañero Susic, la pelota largo y tendido, está a la mano del Cuti Mosquera, 31 minutos tenemos del segundo tiempo, 1-0, por el momento seguimos con vida.
3: ¿Hará modificaciones, Tomás? A ver, por lo pronto nos quedan 15 minutos en este momento, como para ver de poder llegar a ilusionarnos con el empate.
1: Se viene Cecilio, ¿eh?
3: Se viene Cecilio.
1: Se viene Waterman.
3: Se viene Cecilio.
1: Se viene Cecilio Waterman. Me imagino va a ser posición por posición con la Pantera Fajardo. Veremos después qué termina sucediendo en el campo de juego con Giovanni Ramos, que sale ahora por el costado derecho. Murillo y la pelota, Michael Amir entrega para el Fulo Martínez, sectorizado por la raya, tiene que correr, va a llegar siempre Murillo. Le gana bien la pulseada en el retroceso a Chica, el número 6. Zútalo, lo deja pasar. Salida desde el arco para Livakovic. Se viene el cambio y sale un defensor.
3: Sí, cambio de sistema, 4-4-2 Panamá en este preciso momento. Se retira con la número 13, Giovanni Ramos. Ingresa con la número 18, Cecilio Waterman. Cecilio Waterman, doble 9. La apuesta de Tomás para este momento.
1: Vamos a presionar, claro, ahora con dos delanteros, dos centroatacantes. Gana de cabeza.
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1: Buena pivot, buen pivot del número 18, le pegó el Puma.
3: Con esta modificación quedó Harvey de marcador central, Fajardo abierto por derecha, el Fulo Martínez con Joel Bárcenas en el doble mediocampista central. Todos en este momento empecemos a cantar. Aplaudan, aplaudan, no dejen de aplaudir los goles de Cecilio que ya van a venir.
1: Aplaudan, aplaudan, no dejen de aplaudir los goles de Cecilio que ya van a venir.
3: Cecilio, el de los goles históricos, el de los goles contra Guatemala. Cecilio, el que ingresa a minuto 76, partido 1-0 abajo. Ojalá que hoy tengamos una nueva página dorada con Cecilio como gran protagonista, como aquella contra Estados Unidos.
1: Nos la merecemos, va a suceder, dale que va. Y ahora presionamos en alto con el Fulo Martínez. También está el Pumita Rodríguez, deja tres de referencia para presionar en alto en cada salida del Ibaco. Y viene, ganaba Blackman, toca de cabeza, no puede con Susic, el rebote va para el Puma Rodríguez. Pierde con Susic, entró bien el número 21, le queda el defensor. Ojo con Ponga, así que es malo, le quedó el Pumita sin infracción. Sigue el Puma, engancha el Puma, bien Pumita. Corner, tiro bien, bien, de esquina, bien. Es para Panamá, nos quedan 11.
3: Muy interesante también cómo metió hacia atrás la presión, cómo gana con el cuerpo también el Pumita Rodríguez. Bueno, a ver, el Puma que toma aire, el Puma que calibra bien el impacto. Está Cecilio ahora en el área, veremos qué pasa. El Puma calibra el impacto.
1: Aplauden, no dejen de aplaudir. El centro de Rodríguez, la pelota elevada, segundo palo, le queda para Harvey. Harvey, dale cometa, pégale Harvey. En la parte externa de la red termina dando sobre el parante izquierdo. Buena llegada de Panamá. 11 minutos dirimen para cerrar el partido. Nos separan del cierre de este cotejo. Pero Panamá va a luchar hasta la última. Ya hizo un cambio. Entró Cecilio Waterman. Se retiró Giovanni Ramos. Juega con dos delanteros ahora.
3: Exactamente. Tenemos a Cecilio bien fijado como centro delantero. Fajardo abierto por derecha en esta oportunidad. El Fulo y Bárcenas de doble mediocampista central. Harvey es un tercer central.
1: A mí había mano del jugador croata. Lo agarra de la camiseta. Va a haber falta. Tiro libre de Fajardo. Hizo full táctico bien la Pantera en esta. Tiro libre para Croacia. Cerca del área. Grande. Contra el verde.
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1: Estudios, tiro libre para ellos.
3: Veremos si a Cecilio le puede llegar a quedar una en este momento. A ver, en este ingreso, últimos 10 minutos estamos teniendo. Bueno, Tomás respondió con el ingreso de Cecilio, con la salida de un marcador central. Harvey es el que pasó a la saga central. El Fulo, mediocampista central con Joel. Fajardo por derecha. El Fulo, Cecilio de 9. Ojalá que encontremos los resultados deseados.
1: Tiro libre. Dale a tu cuerpo alegría y panameña, que tu cuerpo es para darle alegría y cosa buena. Dale a tu cuerpo alegría panameña, ¡ey, panameña! Dale a tu cuerpo alegría panameña, que tu cuerpo es para darle alegría y cosa buena. Dale a tu cuerpo alegría panameña, ¡ey, Bueno, ya surtió efecto, porque sale Modric, ¿eh?
3: Fijate
1: es
3: lo que
1: es un buen indicio.
3: Fijate lo que es la canción, lo que es la canción de la alegría panameña.
1: Otro pasa, Lichi.
3: Sale con la... Minuto 80.
1: Atención, ¿eh?
3: Minuto 80. Croacia 1-0. Sale con la número 10, Luka Modric, el profesor de 40 años. Ingresa con la 15, Mario Pasalic. Recuerden este minuto, cosas mágicas pueden pasar.
1: Hay que defender esta. Quiero cerrar los ojos, pero no lo hago ni a palo para pegarle a Susic. No se la saca nadie, me parece. Al número 21, Susic. Arriba del travesaño, luego del rebote en la cabeza de Joel Bárcenas. Tiro de esquina por la izquierda. Es para Croacia en 81-40.
3: Si yo soy Croacia, estoy jugándome estos últimos 10 minutos del segundo partido. A Modric no lo saco, pero ni de casualidad.
1: Me sorprendió, te digo.
3: Ni que él me lo pida implorándome de rodillas. Bueno, lo consideró de esa manera el entrenador. Veremos, con algunos cambios acertó. Con este para mí puede tener consecuencias.
1: 37 del segundo tiempo, a 8 del final. Malo que adicione el árbitro. Vamos, Panamá. Vamos, Kuti Mosquera. Y córner para Croacia. Sobre la izquierda se va a venir el centro cerrado de Susic. Le queda. No pudo Budimir para sacar Murillo. De primera, Michael Amir. No tiene nadie para contrarrestar en la mitad de la cancha. Llega tranquilamente el arquero Livakovic, que no quiere ningún tipo de problema. Saca y apaga el incendio. Le pone agua y tira el remate sobre la banda zurda. En altura no llega Perisic. Ahora sí, intenta su contra Cecilio Waterman, es una fiera Cecilio,
3: gana algo sobre Cecilio. Cecilio, gana algo,
1: tiro
3: Cecilio,
1: libre es para Panamá en 82-40.
3: El hombre agua termina dándole las ilusiones al país del canal.
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3: Cualquiera,
1: de cualquiera.
3: Que sea el partido de cualquiera.
1: A ver, para pegarle a la pelota, se va a venir el Puma Rodríguez. Levanta bien Andrade. ¡Ay, Andrade! Era buena. Bien tirado por Rodríguez, por el Puma. Lo vio solo Andrade. Punta izquierda, no lo tomaron. No llegó a controlar. Por un pelito no estuvo el empate.
3: La marcación lineal, se desprende Andrade. Igual estaba en posición de adelanto. Sí, estaba adelantado igual de todas maneras. El centro del Pumita no llega. Andrade, el marcador central. A ver, Cecilio, presionalo, presionalo.
1: Cecilio, Domi. Cecilio, Cecilio de nuevo. Bien Waterman. Waterman le queda la pelota. Pegale, Cecilio, pegale, Cecilio. Cecilio da contra Perisic. Sigue intentando Panamá por la derecha. La toma Saría Londoño, que recién entró a lateral para nosotros. 84 minutos 39 del segundo tiempo para Panamá, para Argentina, para el mundo entero, por Secta Deportiva. Los panatinos, gracias a todo el público que nos hace el aguante, que nos manda mensaje de apoyo, que está en cada una de las transmisiones.
3: Sube Harvey al área.
1: Se puede venir el empate en esta lateral sobre la banda diestra. Va al área de cabeza. Despeja Pongracic. Intenta de nuevo Panamá. Repone Londoño. Le cae a Bárcenas para el Fulo Martínez. La baja de pecho para Murillo. Asciende Michael Amir. Tira para el Fulo. Saca Peris y se viene la contra para Croacia.
3: Es muy importante también porque la tenemos 3 contra 2. Sí.
1: Lo pasaron. Se viene Baturina. Le cuenta a la gente. Cruza la mitad de la cancha. Queda mal parado Panamá. Intenta por la izquierda. Hubo falta sobre el número 16. No lo advierte el árbitro del partido. Ahora también le pegaron abajo al futbolista Perisic. A ver, salida, ya le corresponde al equipo europeo. Últimos 5 minutos más el descuento. La lleva Kramaric sobre la izquierda para Susic. Atrás la pelota, se muestra el número 15. Desciende por la banda izquierda Perisic y el balón nuevamente sobre ese lado, llegando hasta línea de tres cuartos. Filtraron bien mano a mano contra el Coto Córdoba. Se viene Baturina, Baturina, Baturina. Le queda poca batería. El centro al segundo palo. Intenta Stanisic, no podía controlar, pierde el envío, salida desde el arco para nosotros.
5: ¡Sí se puede! ¡Sí se puede! ¡Sí se puede! ¡Sí se puede!
3: Un espacio deseado.
1: Por la izquierda Perisic, en corto la pelota se viene, la busca Susic, atrás el envío, Croacia y la pelota, descarga por la derecha, la tiene Sútalo, la busca en la mitad del terreno, se viene avanzando con lo que queda, con alma y vida, Mario Pasalic, se aceje en la mitad de la cancha, entrega por la banda zurda, a ver.
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3: Blackie Blackman.
1: Blackman hacia adelante. Pierde con Sútalo, queda viva la pelota. De abajo sale Harvey. La tiene el Comita. 86-41 del segundo tiempo. Extenuado Blackman, que corrió, que jugó, que distribuyó. Marcenas por la derecha para Murillo. 41 minutos. Está quedado Croacia. Está esperando una contra. Panamá tiene que atacar.
3: Está sintiendo también el desgaste realizado en esta segunda parte. El seleccionado croata la tenemos nosotros. A ver, está Lauti.
1: Le queda corta el Fulo Martínez. Recupera Mario Pasalic. Termina devolviendo la pelota a Zútalo. A correr se viene Modivir. También está Kramaric. Le queda finalmente a Córdoba, que gana toda la dividida de arriba y de abajo. Va a salir con el arquero. Giró. Hizo un rodeo en territorio propio. La tiene muy bien el Cuti Mosquera. Va para Bárcena. Le tiene que poner al sprint final. Con alma y vida hasta la última. Vamos, Panamá. Vamos, que tenemos alguna mano. Va a quedar Córdoba por la izquierda. Domina Andrade. Andrade se da vuelta. Entrega por la misma banda. Vertical contra la raya. Se viene Rodríguez en propio campo. Rodríguez hacia adelante para Andrade.
3: Qué bien
1: Andrade
3: que
1: giró. Siguió por la derecha.
3: Qué bien que lo organizamos. Qué bien que lo organizamos. Saliendo, jugando, filtrando desde abajo. Iban saliendo de a uno. Nosotros llegábamos con más variantes. Atención, empiezan a manifestar molestias musculares tanto Blackman como Joel.
1: Joel está molestado encima.
3: Sí, sí, sí, veremos si pueden terminar el partido.
1: Bueno, todavía quedan cambios, quedan tres y una ventana. El centro de Andrade, le queda por la derecha, no da más Bárcena, me parece. Y encima justo se frenó el ataque de Panamá. Le cuento a la gente, está haciendo jueguitos en zona defensiva Kramaric. Sale por lo bajo, va a perder, no perdió la pelota Kramaric. Mirá cómo le quedó, se viene la contra, 3 contra 3. Y la hace bien, ahora 4 contra 3, quedó mal parado Panamá. Susic,
3: bien Fulo
1: Martínez.
3: Brillante.
1: Le puso final al ataque, a la película de terror que tenía Croacia. Ya tenemos casi 43 minutos.
3: Brillante el Fulo Martínez, sigue dejando con vida a Panamá. A ver, al parecer no puede continuar más Joel Bárcenas con claras molestias musculares. Veremos qué decisión toma el entrenador. Un delantero más, un mediocampista, o si continúa Joel.
1: Desde abajo Córdoba, entrega, pivoteaba, hay falta, sí, tiro libre, es para nosotros, hay que seguir, 43 minutos 15, nos queda una ventana y tres cambios, sí se puede,
5: sí se puede, sí se puede, sí se puede.
1: ¡Sí, se puede! ¡Defiende!
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1: ¡Más unidos que nunca! Y me parece a venir Eric Davis, ¿no?
3: Eric Davis es uno de los que ingresa. Y veo a Tomás Rodríguez, me parece. Sí, Tomás Rodríguez. Tomás Rodríguez y Eric Davis, las dos modificaciones para este último lapso. A ver, Blackman no puede continuar y bueno, me imagino a Davis por Blackman y a Tomás Rodríguez por Joel.
1: Intentaba el caño, salía Londoño, le salía, pero no podía continuar la pelota, le hacían falta a Bárcenas, que ya no da más, va a salir seguramente, como marcaba Nico, las últimas dos variantes del partido para Panamá. Se van a ir Bárcenas y Blackman, seguramente se retira el capitán.
3: Se retira con la número 11 Bárcenas, ingresa con la número 9, aplaudido por los cuatro costados, con gran inclusión, con gran deseo, con gran hambre, Tomás Rodríguez, y luego también con la 15 Davis. Salió con la número 2 el Blacky Blackman.
1: Entrega por la derecha Mike y la mismo.
3: Malaria también, Javi.
1: Muy bien, desplazado por la derecha. Se viene el Antonio. El centro en el medio esperando a Eric Davis. Harvey con la pelota. El centro de Harvey. La sacó con el pecho. La termina sacando el defensor. Tiro de esquina para Panamá. 90 minutos tenemos del partido. Una de las últimas. A ver, será acá Panameña. Estos son los 11 que van a terminar el partido. No le quedan ventanas. Realizó 4 cambios.
3: Cinco minutos más.
1: Vamos hasta el 95. El centro que se cierra. No pudo Londoño. Le va a quedar nuevamente el envío por la derecha. Davis y la pelota. Eric con el centro. La bajaron. No puede Murillo. Se viene la contra para Croacia. Y ahora a defender como se puede. A cortar la jugada. Bien, Fulito.
3: Bien, Fulo.
1: Le queda la pelota a Susic. Entrega por la izquierda. Falta sobre el Fulo. Gran partido de Martínez, ¿eh?
3: Brillante.
1: En todos lados.
3: Brillante lo del Fulo. Ante la ausencia de Coco, lo más similar, el Fulo Martínez. Ante la ausencia del Coco Carrasquilla, lo que hubiera sido si teníamos a los dos. Qué maldita lesión tan injusta. Pero acá seguimos.
1: Seguimos aquí. El centro frontal a las manos de Livakovic. Tenemos 91 de 95, últimos 4 minutos. Panamá dejando la vara muy alta en este Mundial igual, Créanme, los dos partidos, obviamente, habrá que rever algunas cuestiones, porque no se pudo marcar hasta este momento.
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3: Sí, sí, mirá, la infracción fue directamente, me atrevería a decir que casi que con los tapones sobre el tobillo izquierdo de Tomás. Entró con hambre, entró con ganas, entró con deseo, Tomás. Ojalá te quede una, Tommy, gol.
1: Por favor, que sea como Dios quiera. De tiro libre, de rebote, con la cola, con la cabeza.
3: Este
1: de
3: tiro
1: derecha,
3: libre es muy importante.
1: De izquierda, le va a pegar
3: Davis Murillo.
1: Sí. Para mí va Davis, Para mí le va a pegar Davis.
3: Sabés que para mí le pega a Mir,
1: Bueno. Veremos el jueguito entonces.
3: Para mí le pega a Mir.
1: Y bueno, la tomó igual. Mir que toma
3: Amir
1: respiro.
3: Es una posición muy similar a un gol que le hizo a Costa Rica de visitante.
1: Se la va a tocar Eric Davis a Murillo. Veremos. Jugada preparada. 92 de 95. Ataca Panamá. Pierde 1-0. Lo quiere empatar. Están Davis. Y también está Murillo. Atención. Atención correcta. Le va a pegar a la pelota. A ver si lo hace. A ver si lo hace Panamá. Hay un yacaré tirado en el piso, además de los 5 en la barrera. Se trata del número 21, Susic. Veremos quién le pega. 92-30. Es ahora Panamá. Hay un amonestado. Me parece que es el Coto Córdoba por invadir la barrera. Es lo que advierte el árbitro de Gabón. Le va a pegar a la pelota. Veremos si Murillo o Eric Davis. Que sea.
3: Es una distancia muy
1: Murillo.
3: Buena para mí.
1: Arriba del travesaño. Tenía razón, Nico. Le pegó Murillo. Últimos 2 minutos.
3: De una distancia y un tiro muy similar al cual le quedó justamente contra Costa Rica. En aquella oportunidad para Costa Rica, por ejemplo, mirá lo que te estoy hablando, dirigía al Faro. No bajó, no terminó de bajar la pelota. Bueno, de a poco, varios hinchas panameños que empiezan a ver el resultado escapándose. Pero atención que siguen quedando 1:40.
1: Saca Livakovic, el arquero croata, levanta de pierna derecha hacia el sector derecho para que la intente bajar Budimir. La termina sacando Andrade. El taco bueno de Rodríguez, intentaba Tomás. Despejaba Stanisic, el que corre ante Budimir. También intentaba Kramaric. Arriba, termina despejando Pongrasic. A correr Budimir, le gana la buceada en esta. Al número 16 Andrade, le va a cometer infracción, falta. Tiro libre para Croacia, último minuto del partido.
3: Y ahora Croacia que se aferra justamente a toda esta metodología, ¿no? Reloj, resultado, como los principales aliados, reloj y resultado.
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1: Sacando ahora Eric Davis, no puede contra Stanisic, le queda la pelota, pasa Lich, filtro el balón, se mete en el área Budimir, lucha Andrade, llega a línea de fondo, lo marca Davis, lateral para Croacia, últimos 30 segundos.
3: Viene la lucha Davis, viene la recuperación, no así en la entrega posterior. Bueno, de a poco los croatas que empiezan a cuasi que celebrar y abrazar la victoria, quedan pocos segundos.
1: Porque saben lo que tuvieron que batallar, lo que es luchar contra Panamá, Madre mía, totalmente. Hoy no merecían este resultado, pero bueno, ya va a haber tiempo para hablar de eso. Lateral para Panamá, tiempo cumplido. En la última va a haber lateral. Derrick Davis tiene que ir todo al ataque, se la va a dar el arquero. Cuando el árbitro decide finalizar el partido, tac, tiki, tac, suena el clac. Ha ganado Croacia por 1-0, pero igual se merecen este aplauso.
3: Le costó demasiado al seleccionado croata las modificaciones justamente del entrenador que terminaron causando resultados. Panamá el que tuvo las situaciones más claras, Croacia el que lastimó, Croacia el que suma los 3 puntos en esta oportunidad. El gol de Budimir, los goles estaban en el banco. Bueno, queda el sábado para ver justamente el sistema de clasificaciones. Nosotros ahora seguimos con el partido de Colombia en Secta Deportiva.
1: Gracias a todos.

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2: En esa banda del gato y el ratón, ¿quién caza a quién? ¿Quién se come el queso? Hoy Colombia sabe que va a ser clave ganar los duelos individuales, tanto por izquierda, los mencionados, como por derecha. Muñoz, Masuaku, carrilero contra lateral. ¿Quién marca a quién? ¿Cómo Lerma hará los relevos? ¿Cómo Puerta presionará arriba para que no puedan salir los congoleños? Congoleños, Congo va a esperar en bloque bajo para luego salir de contra. Para salir rápido de contra. Congo le va a ceder la iniciativa a Colombia, bloque bajo, abroquelados con Bacambú y Huiza, fijando a los centrales de Colombia. Donde robe la pelota, pelotazo largo para ellos dos. Tarea clave para Colombia en la movilidad, en la distribución del balón, en la eficacia en la finalización y sobre todo en los movimientos sin pelotas, en ataque y en defensa, porque combo de contragolpe hace mucho daño.
3: Bueno, amigos y amigas, se nos va a venir el partido, ya no falta nada, los equipos en el terreno de juego, se nos va a venir el encuentro. Me quedaba con el análisis que hacía vos, Lucas, y pensaba en un Luis Díaz a las espaldas de Wan-Bissaka, en ese hueco que va a quedar entre la trepada del futbolista del West Ham y lo que va a tener que hacer Chancel en Bemba para salir, para tratar de ocupar un espacio. Yo creo que ahí puede haber una chance para Colombia, a las espaldas de Wan-Bissaka, a la trepada de Johan Mujica, acompañándola a Luis Díaz. Hoy los laterales de Colombia van a tener que apoyar también, porque si Colombia manda sus laterales para arriba, obliga a los carrileros de esta línea de 5 o de 3, como la quiera mirar, que te presten más atención a defender que a atacar. Y yo creo que a Colombia le va a convenir que Wan-Bissaka y Masuaku no tengan la chance de visitar el territorio rival, que no se animen a cruzar al otro lado, porque si le trepa Luis Díaz, si le trepa John Arias, si se manda Dani Muñoz por la derecha, si se manda Mojica por la izquierda, ahí pueden tener un dolor de cabeza. Para mí la debilidad en el esquema del Congo, y lo sé porque la línea de 5 la ha usado mucho mi equipo acá en Argentina, Racing jugó mucho tiempo con línea de 3 y de 5, y a las espaldas de los carrileros, ahí puede haber un dolor de cabeza bastante grande, sobre todo con un tipo rapidísimo como Luis Díaz, con el apoyo de Mojica. Así como el Congo ofrece un sector derecho peligroso con Wan-Bissaka y
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3: El aporte de James Rodríguez, que se anime a subir Puerta, que se anime a subir Jefferson Lerma, y Colombia, yo creo que por esa vía

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1: Desde el hermosísimo Estadio Akron de la ciudad de Guadalajara, la casa de las Chivas, en la casa del rebaño sagrado, una pared totalmente amarilla a la tribuna. Los cuatro costados de la tribuna copados de camisetas amarillas de Colombia. Algún puñado de hinchas congoleños, entre ellos el famoso, el hincha representativo, el hincha que realmente ha revolucionado al mundo. Y del otro lado aparece el Cole también, ahí trepado con sus plumas, con sus colores. Están todos realmente para vivir esta verdadera fiesta. Colombia se saca la foto que no sale en ningún lado. Después será el turno del conjunto del Congo. Momento de presentar las alineaciones de manera oficial. 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
0: Son Sánchez, John Lucumí y John Mojica, los cuatro del fondo. En el medio campo, Jefferson Lerma y Gustavo Puerta se van a repartir las tareas. Contención y distribución. Tres media puntas. John Arias, James Rodríguez, el capitán, Luis Díaz. Centro delantero para Luis Suárez. Los 11 de Colombia, que si gana, clasifica de manera directa a los 16avos de final.
1: Del otro lado, el equipo africano, así forma la República Democrática del Congo.
0: El equipo dirigido por el francés Sébastien Desabre. En el arco, Lionel Mpassi con la número 1, línea de 5. Bambisaca, Mbemba, el capitán, Tuansebe, Capaudi y Masuaku, los 5 del fondo. Mukau, Moutosami y Kayembe, los 3 del medio campo. Bakambu y Wisa, los 11 del equipo africano.
1: Bueno, amigos y amigas, vamos a ver Colombia y va a comenzar el partido. Vamos a ver Colombia y va a comenzar el partido, señoras y señores. It's showtime. Ya movió Colombia. La pelota va todo hacia atrás para que la vaya mirando John Lucumí. Va tocando Lucumí todo hacia atrás para el arquero Camilo Vargas. Salía a presionar alto. Finalmente Jean Buiza. La pelota de Camilo Vargas. Balón hacia arriba. La quería dominar Luchito Díaz. Recuperó Colombia en la parte alta. Robó, le quedó para el parcero Díaz. Tiraba hacia el medio. Se pasó solo Luisito Suárez. Entonces la recuperación va a ser para el conjunto del Congo. Pelota para la izquierda. Le va quedando para Masuaku. Masuaku la deja para Kayembe. Kayembe para Masuaku. Mitad de la cancha. Andaribil izquierdo. Mirá la pared que tiraron. Le volvieron para Masuaku, mete el centro, va para Bakambu, pasado, llegan por el segundo caño, se mandaron Bambisaca, que llega toda, por supuesto, la tiene Bambisaca, pase hacia el medio, ataca Congo, vértice sub, vértice derecho del área, pelota a la mitad de la cancha, le queda para Kayembe, pasó cerca, esa pelota pasó cerquita, volaba y no llegaba Camilo Vargas. ¡Primer aviso del Congo!
0: Pisó la medialuna con los dos internos, el juego vertical de una banda a la otra, de Wisa a Bakambu. Quien llegó fue Bambisaca, es decir, carrilero que pisa como extremo, los internos que pisan el área rival, los dos delanteros que se autogestionan el contragolpe y la transición. Viene a llevarse la victoria Congo. Primer llamado de atención para Colombia.
1: La pelota va larga, la terminaba sacando Camilo Vargas. No va a llegar James Rodríguez. Presiona la mitad de la cancha y roba bien atento. Finalmente para recuperar Gustavo Puerta. La perdió Lerma, pelota larga. La quería dominar Bakambu.
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1: Acelera, genera peligro.
0: Bloque medio para Congo.

0: Congo, no se retrasa, de hecho es un 3-5-2. Los dos carrileros están a altura de los volantes.
1: Luchito Díaz devuelve Lerma, la pelota va para la izquierda en el área, espera Luis Suárez. Cortito la esperaba, pero la devolución, mira vos, en la devolución de Lerma a Luis Díaz, el guajiro lo engancharon adelantado. Feliz día de los inocentes, Lerma, ¿no? Para Luchito Díaz.
0: Lerma, pero fíjate dónde sacó, mirá, el lateral.
1: Saca el lateral, sí.
0: Sacó bien el lateral. El tema es que Lerma no se dio cuenta que estaba 2 metros adelantado. No se la tenía que devolver. Un error conceptual de Lerma en esta jugada.
1: Se la salida por abajo para Congo. La pelota la tiran hacia el sector izquierdo. Crece por acá finalmente Cayembe. La tira Cayembe. Rebota en la marca finalmente de Davinson Sánchez, que tuvo que salir a cortar hacia la derecha. Va a ser lateral para el Congo, para los leopardos africanos. Manos arriba para Masuaku. La va a meter en juego el hombre del Lens. Acá la tiene Arthur Masuaku. A ver quién se le aproxima. Cortito la espera Mutusami. La va a dominar Masuaku. La marca es de James Rodríguez. No hay un pase claro. Juega Masuaku. Para mí tardó más de 5 segundos, pero el árbitro se hace el distraído. Presiona puerta, bien por Colombia. La presión dio resultado. Cayembe la tiró a cualquier lado. Tiro de puerta, va a ser salida para Camilo Vargas.
0: Voy a decir algo, no me gusta nada la libertad de los dos carrileros de Congo. Porque por derecha, obviamente, Bambisaca juega por delante de Lucho Díaz. Masuaku está jugando por delante de James Rodríguez por la banda derecha. Entonces son los dos volantes de Colombia los que se tienen que alejar. Y por ahora Cayembo y Mucao no tienen contención.
1: Va Colombia por la izquierda. Mojica para John Arias. Arias para Lucho. Avanza el guajiro. Zona de gatillo. Pelota profunda. Centro para Arias. El arquero rebota. No, lo perdió Dani Muñoz con el arco solo. Lo perdió Dani Muñoz con el arco solo. No lo puedo creer. Se acaba de salvar el Congo. Dilapidó la chance Colombia. Lo tuvo Muñoz con el arco abierto. Y le dio a la red, pero del lado que no suma. Milagro en el área de Congo.
0: Toma riesgos en ataque Congo. Totalmente entregado en defensa. Hablábamos de la eficacia. Arco vacío erró Dani Muñoz. Se agarra la cabeza el jugador del Crystal Palace porque le erró al arco. La jugada profundizó por izquierda. John Arias con una gran salvada en pase a un remate cruzado rasante de John Arias en el punto penal. Pone la mano firme, estaba en el piso, el rebote fue hacia afuera.
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1: Todo. Vamos Colombia, viejo, vamos Colombia. La pelota por la izquierda la va dominando el guajiro. Luisito Díaz la va dejando hacia atrás para volver a empezar. Tocaron hacia el centro para que la domine por aquel sector Lucumí. Lucumí la va dejando hacia la presencia de Davinson Sánchez. Levanta la cabeza el futbolista del Galatasaray. La dejó cortito para Dani Muñoz. Muñoz hacia el medio, devuelve para Sánchez. Pelota hacia arriba. Había falta, sí, foul. Falta del número 17 de Cedric Bakambu. Tiro libre para Colombia en la mitad de la cancha.
0: Lo que propone Congo es el golpe a golpe. El tema es que Colombia no tiene que caer en esa tentación. Es muy difícil no hacerlo porque hay espacios, hay un montón de espacios disponibles para poder atacarlo. Entonces, si Colombia es certero, te digo algo, el partido se puede liquidar en el primer tiempo.
1: Sale Colombia, la pelota en la mitad de la cancha, justo en la línea que parte al mundo al medio, apertura hacia la derecha. Le queda para Davinson Sánchez, la abrió para la derecha. Ahora que recibe es Dani Muñoz. Muñoz cortito va para puerta, puerta devuelve para James Rodríguez. Acá la tiene James, bien, el ex hombre de Banfield y del Real Madrid, porque la vida da esas vueltas. Cambia de frente, ahora va para Mojica. Mojica al área. El arquero cabezazo. ¡Oh! No le cobraron los a Dani Muñoz, que ganó en la primera, capturó el rebote. Dani Muñoz le dice que le jura que no, se tira al piso, chocó contra el arquero, era gol de Colombia y el juez de línea apuradísimo por levantar la bandera.
0: A ver, otro ataque, otra disponibilidad. A ver, Dani Muñoz como inter, uy, fina, pero sí, creo que sí el hombro. Ojo la pierna del 4, el pie del 4. Ojo el pie de Tuancebe. Ahora la salvada del arquero fue espectacular.
1: Era impresionante.
0: Hablamos en la previa, los espacios entre carrileros y los stoppers por la banda. ¿Dónde se posiciona Dani Muñoz? Porque James va por dentro, John Arias va por dentro, arrastrando la marca entre carrilero y stopper. La habilitación, el centro. Primero un cabezazo que se metía por el segundo palo. Espectacular la salvada del arquero.
1: Impresionante,
0: impresionante. El tema es que la pelota quedó viva, no la pudo sacar. En reposición la termina empujando Dani Muñoz. Me parece que el pie de Tuancebe lo pudo habilitar, ¿eh? Es finísima la jugada, porque hay que trazar el hombro de Dani Muñoz, pero quiero ver el pie de Tuancebe. Pierna izquierda, talón izquierdo de Tuancebe. Cuando en este momento lo están asistiendo al arquero de Le Havre.
1: Al Paciensau.
0: Porque intentando cerrar el gol de Muñoz. Otra vez Muñoz, dos llegadas, dos situaciones clarísimas para Muñoz. El arquero se reventó contra el poste.
1: Sí.
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0: Ya. Pareciera que está jugando en la Premier League, nadie lo puede detectar. Llega como segunda oleada, atención. Segunda, a ver. Pierna, talón izquierdo del cuadro. Sí, está adelantado. Está adelantado, sí, loco.
1: Ay, me jodés, hermano. Sí, medio hombro adelantado.
0: Ni siquiera medio hombro, es esto.
1: Parecida a la de Lautaro Martínez contra Arabia Saudita, muchachos. Muy parecida, sí, a la de Arabia, ¿eh? Algún día corregirán esta ley que no tiene ningún sentido, porque medio hombro de ventaja no es ventaja real.
0: La ley
1: Wenger, ventaja está en un cuerpo.
0: La ley Arsène Wenger.
1: Cuando llegue la ley Wenger, el fútbol va a ser más justo. Porque un hombro, una rodilla, un pedacito de botín no es sacar ventaja. Y la ley de los hay es para que no saques ventaja. Acá no había ninguna ventaja, había ganado bien la posición, pero bueno, según la ley de ahora, acá, mirá, acá tiraron la línea.
0: Mirá, acá estaba el jugador de Congo y acá estaba Muñoz.
1: Impresionante, impresionante.
0: Esto.
1: Lo tuvo Colombia para el primero, pero ya ha demostrado Colombia que ellos atrás son débiles, ¿eh?
0: Pero fíjate lo que decíamos, Congo propone el golpe a golpe porque es donde se siente más cómodo, en donde menos expuesto y donde más puede dañar. ¿Qué es lo que hizo Colombia después de ese primer ataque Congo? Posesión. James retrasado, empezó a bascular de lado a lado. ¿Qué es lo que está haciendo ahora? Con el control de la posesión, Colombia va a encontrar los espacios porque Congo es deficiente defensivamente.
1: Puerta toca para atrás, la deja para Dani Muñoz, que ya tuvo dos clarísimas. Suelta para Davinson Sánchez y este va a dejar para el arquero. El que domina por lo bajo es Camilo Vargas, futbolista del Atlas, que conoce esta cancha. Ya vino varias veces.
0: Dani Muñoz.
1: Tocaba Mojica para el arquero. Va a ser salida para Colombia. Primeros 9 minutos del partido. Por ahora estamos 0-0. Ya tuvo dos situaciones clarísimas Colombia. Va a ser salida por bajo. Nadie lo presiona. Camilo, saca el arquero, pelota larga, demasiado larga, tanto pensar para terminar haciendo lo que hizo Camilo Vargas. La pelota va a ser lateral para el Congo en zona defensiva.
0: James se había reclinado como un extremo por derecha. James no es extremo, es decir, si James va como extremo por derecha es para fijar al carrilero, es para que Masuaku no pueda ir con Dani Muñoz en la salida, y como el volante Mayembe había ido con puerta centralizado, estaba solo Muñoz, solo, pero te hablo de 30, 40 metros a la redonda, había espacio. No le hicieron caso a James, que pedía que vaya con el jugador de Crystal Palace, y perdió la pelota.
1: Saca el lateral de Congo, tiraba Masuaku arriba, la peinaba Bacambú, terminó perdiendo, responde Colombia, pelota hacia arriba, la quería Luis Suárez, devuelve de cabeza, finalmente Tuancebe, la saca Masuaku, la pelota va hacia arriba, la va aguantando solo Bacambú, el hombre del Betis, bien por Davinson Sánchez.
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0: ¡Es el arquero abajo! ¡El arquero abajo! James y un bombazo a los 2014 y el arquero en paz y la mandó al córner. Bienvenido, maestro, lo estábamos esperando. ¡Qué misil metió James! Centralizado, partiendo como extremo, centralizado para que la marca no lo pueda seguir. Se hundió el bloque de Congo, metió un misil de 35 metros, era un teledirigido. Te digo algo, el arquero en 10 minutos, 3 salvadas de gol, ¿eh? Impecable lo del arquero en Pasi, la gran figura hasta ahora.
1: Corner para Colombia desde el andarivel derecho, atención, le va a dar esa pelota a James y si lo tira olímpico, va James, entró y llegaba para cabecear. Completamente desarmado. Finalmente el futbolista de Colombia era Davinson Sánchez. Habrá saque desde el arco. Va a ser para Congo. 11 minutos. Estamos 0-0.
0: Vos pedías un gol olímpico. Colombia tiene el único gol olímpico en la historia de los mundiales. Tomá. De hecho. Entonces, qué lindo que está. Está jugando muy bien Colombia. Pero está jugando bien desde la posesión. Volvemos a lo mismo. Congo quiere caos. Colombia tiene que establecer el caos a través del tempo.
1: Pelea Luis Suárez, la pelota arriba, controla bien el arquero, finalmente en paz y se va a quedar con esa pelota. 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
1: La salida por bajo será para Colombia. El que domina es el arquero Camilo Vargas.
0: Después de aquel llamado de atención a los 2-3 minutos, Colombia dijo: no, no, no. Acá no es golpe por golpe. Acá no necesitamos alguna película de tensión. Necesitamos nosotros establecer las condiciones con la posesión. Se defiende y daña.
1: La pelota va para la izquierda. Ataca Colombia. El Congo reclama offside. Sí. El árbitro cobra. Finalmente lo veía demasiado solo. En este caso a Luis Suárez, que igual aplaude el pase de su compañero. Va a ser finalmente esa tiro libre indirecto. Salida para el Congo. Otro finito igual este Osay, muy finito este Osay.
0: Congo tiene una cuestión, acumula jugadores en defensa, pero no tiene concentración, no es agresivo su zona. Y encima cuando adelanta líneas, son muy lineales, son muy verticales, se mantienen en horizontal. Entonces, estos cambios, es la tercera vez que Colombia de manera diagonal rompe esa línea.
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1: Finalmente el futbolista James Rodríguez, centro de James. Fueron todos para adentro, el centro de James se fue abriendo, le quedó en la espalda Luchito Díaz. Va a ser tiro de puerta para Colombia, que no para de llegar, ya va a venir el primero.
0: Claro, error de puerta, porque no tenía, antes de recibir no había hecho el escaneo, porque el escaneo pedía continuidad por derecha, estaba solo James, redoblaba Dani Muñoz, había un solo defensor, podía generar daño, y encima venía reposicionándose Congo de manera urgente. Tu amigo está ahí, te saco al el mejor estilo Marco Píngaro. En este momento Colombia domina, Colombia está cerca del primero.
1: Habrá salida desde el arco, va a ser finalmente para el Congo. La revolea en paz y pelota hacia arriba, la quería bajar Bacambú, peleaba Bacambú, la mandó para afuera. Finalmente la defensa a través de John Lukumi va a ser lateral para Congo. Ya lo apuraron por la derecha, tocaron para Wan-Bissaka. Acá la tiene el hombre del West Ham, tiene que retroceder. Se apoya en la mitad de la cancha para Mbemba. Mbemba toca hacia la presencia de Mukau. Se manda Mukau, cambia de frente, recibe Capuadi, levanta la cabeza Capuadi, se frena, toca para atrás, se apoya con Tuan Sebe, la va dominando el hombre del Barley, cambia de frente Tuan Sebe, lo van a buscar por la derecha, Wan-Bissaka, salta y gana Lukumé y recupera Colombia ahora, le quedaba para Mojica, Mojica tocando para Luis Díaz, Díaz para Mojica y Mojica vuelve a empezar con el arquero, cuidado con la presión de Bacambú, bien en este caso por Camilo Vargas, que se desembarazó de esa pelota y del problema bastante rápido, pelota larga de Davison Sánchez, buena bocha profunda, se escapa por la derecha Gustavo Puerta, a ver si tiene el portal para el gol, la dejaron para James, picaba y no lo vieron Dani Muñoz, cambio de frente James, le queda ahora para Mojica, el arquero un costado, la toma Daniel Muñoz, la pelota que no se va, el peligro que no pasa, el asedio que continúa, la tenía Puerta para James, James al medio, la quiere Llonaria, la aguanta de espalda, la van a perder, no hay falta, presión, dice el árbitro, presión arriba, bien por Davison Sánchez, recupera Colombia, la pelota va para la izquierda, ahora la va dominando el Guajiro, acá la tiene Luis Fernando Díaz Marulanda, conectando para James Rodríguez, se juntaron los que saben, tocó James para John Arias, todo pasa en el campo de Congo, la abanicaron para la derecha ahora, el que recibe Gustavo Puerta, ábrase Puerta, pelota hacia la derecha ahora, el que recibe Daniel Muñoz, Muñoz tocando hacia el medio, la tiene Lerma, Lerma va para Puerta, triangula Colombia, tres cuartos de cancha, callecita derecha, ahora se centraliza por la ancha avenida del medio, camina Colombia, a través de Puerta, Puerta cede para atrás. El que domina es el Lukumi. Lukumi la va dejando para Mojica. Mojica para James. James para Puerta. Mueve la pelotita Colombia. Los hilos la maneja Puerta.
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0: Centralizó, el remate fue muy al centro porque estaba en extreming, ahora le pega en el talón, se le había escurrido la pelota por abajo, es decir, ya la había sobrepasado, pega en el talón y hay córner.
1: John Arias, viene el centro, cerrado el primer caño, saca de cabeza, el rebote le queda para Puerta.
0: Bien, había que terminar.
1: Que por lo menos Puerta cerró la jugada, pero le pegó como yo a esa pelota. Arco, salida para Congo.
0: Sí, porque había que finalizar la jugada, salían seis de Congo a presionarlo. Donde perdías esa pelota, donde rebotaba era contragolpe letal. Toda esta jugada inicia con un anticipo de Davinson Sánchez, algo que hablamos en la previa. van a recuperar muy atrás ellos, salvo que Colombia se equivoque en el inicio, van a recuperar muy atrás la presión tras pérdida, el movimiento sin pelota del tribote defensivo de Colombia va a ser clave.
1: La pelota en la mitad de la cancha recupera bien Luchito Díaz, le cometían falta pero el árbitro dice siga, siga, el balón lo domina Mojica, anda a nivel izquierdo, mitad de la cancha, justo en la línea que separa al mundo en dos mitades, el que se apoyaba para atrás era finalmente John Arias, la va dejando corto para Lucumí, Lucumí devuelve para Arias, 7 remates tiene Colombia ya en el partido,
0: 17
1: minutos, 4 fueron al arco hasta que apareció Manuel Neuer, o mejor dicho Lionel Mbappé, sale John Arias, saca a pasear a su rival, lo presionaba y lo empujaba de atrás, para mí era falta de Mukau, el árbitro decide no cobrar porque la domina Colombia, todo pasa en la mitad de la cancha, ahora la recibe por la derecha Dani Muñoz, el autor del primer gol de Colombia en el Mundial, la deja para atrás con Puerta, Puerta para James, y James vuelve a empezar, todo para atrás, a contar la historia de nuevo, la va dominando en su poder Davinson Sánchez, Sánchez la deja para James Rodríguez, eje ecuatorial del terreno de juego, va a cambiar de frente James, círculo central la pelota, el que recibe por acá finalmente es John Arias, y el del Palmeiras que la abre para la izquierda, va para Mojica, Mojica para Luchito Díaz, Mojica que no le pasa, la marca de Wan-Bissaka, toca Mojica, devuelve para Lucho Díaz, moviendo la pelotita Colombia, va cocinando a fuego lento la jugada, la abrieron para la derecha ahora, el que recibe es James, James toca para Davinson Sánchez, levanta la cabeza Sánchez, pelota larga, va para Luis Suárez, castigue, Suárez enganchó, pasó línea de fondo,
0: buenísima.
1: Se le terminó la cancha, lo que quiso hacer Luis Suárez era buenísimo, reclaman córner, el árbitro da tiro de puerta,
0: lo que hablamos en la previa, partiendo como centro delantero, 2-3 pasitos alejándose del central para atraerlo y luego diagonal. De los tres centrales, ataca el hueco entre ambos. El control orientado, él quiso tirarle un sombrerito. No puede empalmar con el empeine, lo termina tocando con la punta.
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1: Arquero otra vez, pero es Benji Price este pibe. Es Richard Tex-Tex. Atajó el arquero en pasí. Será pelota para Congo. La figura de la cancha, el arquero africano.
0: Ya son 4 remates de media distancia. Te hablo de 35 metros. Esto no es casualidad. Congo se hunde demasiado. Permite esa oportunidad. Y Colombia tiene muy buenos remates. Te digo algo, a ver. Si bien el remate fue bueno, la salvada fue espectacular. En la jugada pedí un pase filtrado. Mojica había marcado la diagonal de afuera hacia el centro, comiéndole las espaldas a los centrales. El tema es que Puerta nunca levantó la cabeza, tuvo el arco entre ceja y ceja.
1: ¡Qué narración! Me dice por acá Luis Carlos Velázquez. Hola, amigo. Hola para Esteban. Hola para Félix Caballeros. Hola para María Charles. Para Humberto. Para Marlady. Para toda la banda que nos acompaña. Rechazaba hasta la mitad de la cancha Lucumí. La va recuperando Congo ahora. Tocaron para la izquierda. El que recibe por acá finalmente es Cayembe, que domina como yo. Se le escapa por abajo de la suela. Va a ser lateral. Es lo que cobra el árbitro Maurizio Mariani. El italiano va a ser lateral para Colombia desde la derecha.
0: Gran primer tiempo hasta ahora, 20 minutos. Ampliamente merecedor de estar 1-2-3-0 Colombia. Hay una amplísima diferencia entre Colombia y también de lo que demostró el primer partido con Uzbekistán, con lo que está demostrando ahora. Colombia domina todas las facetas del juego.
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1: La pelota la va dominando Colombia en la mitad de la cancha. El que levanta la cabeza por aquel sector finalmente es John Lucumí. Lucumí la va dejando para Davinson Sánchez. Sánchez arriba, va para Puerta. Foul, sí, falta de Capuadi que lo fue a buscar lejos. Tiro libre para Colombia en la mitad del campo.
0: Hay un equipo intensificado, hay un equipo con dinámica, hay un equipo que ya sabe, ya detectó dónde dañar. Tácticamente lo está jugando muy bien Colombia. Bascula de lado a lado, pero no sin creatividad, todo lo contrario. Bascula para detectar. Hay mucha movilidad en los receptores, facilita el trabajo de los lanzadores. En cualquier momento llega el primero.
1: Excelente laburo, dice por acá Jasmine. Gracias, mi amigo. Soy chilena, pero me encanta la selección colombiana. Pone Sara. A nosotros también nos gusta la selección de Colombia. El partido se detiene. Hay un jugador de Congo.
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0: Va para Jame, la tiene Jame, la abrió para Jonaria, tiene campo y espacio por la izquierda, te dije, a las espaldas de Bambisaca, le queda para Lucho, Lucho para Mojica, centro para Arias, que la dejó pasar en vez de pegarle. Arias la dejó pasar en vez de pegarle, no lo puedo creer. Se acaba de salvar Congo y cuidado con la respuesta. Va para que la tenga Bacambó, Bacambó para la izquierda, el que trepa es Visa, Visa. Que se la dio un rival. Gracias, gracias mis amigos. Gracias, Bambisaca. Recupera solito Colombia.
1: Era 4 contra 12. Yo tenía miedo que Bambisaca levante la cabeza porque eran 4 contra 12. Inclusive, Lucumí salía a bloquear a Bambisaca. Buscó el pase profundo, tiró una masita a Bambisaca. ¿Sabes por qué? Eso es cansancio. Lucho Díaz y Mojica le están comiendo las espaldas.
0: Mira qué buena bocha para Lucho Díaz, que engancha y le pega, se metió entre el área, enganchó. La materia es impenetrable. Gran cierre de Mbemba. La recuperación va a ser para el Congo. Presión arriba a Colombia. Muerde Gustavo Puerta y el árbitro cobra la falta. Igual está bien. Había que cortar la contra. Lo derribaron a Niagatel Mukau. Va a ser tiro libre para Congo en 30 minutos.
1: Es muy difícil recriminarle el anterior a Lucho Díaz porque lo tiene automatizado. Recibir en tres cuartos, adentrarse en el área, zapatearlo con el gesto corporal al rival, centralizar, recortando y rematar. El tema es que John Arias pisaba la media luna sin marca, un pase atrás le quedaba el arco de frente al jugador de Palmeiras.
0: Mira, para pegarle John, ataca finalmente el Congo, la pelota la tiene Aaron Bambisaca, la va dejando para Mukau, Mukau para Bambisaca, va contra la marca de Mojica, no se le fue la pelota, sigue Bambisaca, bien por Mojica, bien por Johan Mojica, recuperando, le cae a Lerma, Lerma para Mojica y Mojica la rechaza hasta la mitad de la cancha, la quería Luchito Díaz, primero devolvía en Mbemba, pelota al medio, salta, viene, recupera otra vez Lerma, mete Colombia por todo lado, mordía mano a la pasada, el árbitro dice que no, la rebotaba en el jugador, la va a dejar salir bien, atento en la cobertura John Lucumí, va a ser salida desde la portería para Colombia, 32, estamos 0-0.
1: Si bien Congo no puede establecer la dinámica al golpe a golpe, hay mucha intensidad en Colombia, recién ahora estoy pudiendo ver lleno de camisetas amarillas las tribunas,
0: por todo lado.
1: Hablábamos en la previa de que Colombia era local en el Akron Stadium en Guadalajara. Amarillos, un bloque amarillo, parece el estadio del Dortmund.
0: Luchito Díaz, la pelota para Puerta, la deja para Arias, devuelven ahora para que la tenga en su poder finalmente James Rodríguez, tocó para Mojica, Mojica para Lucho, Lucho a la izquierda, va a dejar.
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0: Se cae lo de Congo, cobra el toque. Cuando se cae lo de Colombia, no cobra nada.
1: Este previo a la de Cooling Break, cobró la misma. Acá no cobró ahora.
0: No me empieces a inclinar a la cancha, Italiano. Mauricio Mariani. No me empieces a inclinar a la cancha. La salida por Baco será para Congo. Acá la tiene Mutusami. Mutusami jugó para atrás, la recibe Tuancevi. Este la abrió para Mbemba, presiona a Luchito Díaz. Lo obligó a Mbemba a tocar para atrás. Va para que salga finalmente Benji Price. La revolea en pase. La devuelven de cabeza hasta la mitad del campo. Le va quedando para que la controle por el sector central Mukau. Mukau la cambió de frente. La trepada será para Masuaku. Ahora ataca Congo. Acá la tiene Masuaku. Centro, bueno, pasadísimo el centro, no llegaba nadie, arco salida para Camilo Vargas.
1: Ha hecho una jaula bien Colombia cuando pierde la pelota por los carriles internos para que no puedan haber pases y transiciones verticales. Lo ha reducido Colombia. Cuando no tiene transiciones no puede dañar la selección africana. 33 minutos, lo único malo de Colombia que esto está 0-0. Inclusive si tuviera 1-0, también sería un resultado corto.
0: Hola para la banda de República Dominicana. Estamos con Colombia y República del Congo. Acá la tiene John Arias, lo derribaron. El árbitro que no cobra. La recupera entonces Congo. Pelota hacia el círculo central, le va cayendo para Cayembe. La jugó y recupera bien Jefferson Lerma. El pase de Johan Mojica, lo líquido a John Arias, que no la pudo controlar. 34 minutos. ¿Querés invertir como un profesional?
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0: Ataca Congo, la pelota va para Bambisaca, anda a nivel derecho, tocó hacia el medio, recibe Bacambó. Bacambó la abrió para la trepada de Mukau. Mukau la pincha al área, bueno, sin demasiado criterio. Dani Muñoz, que nadie le gritó que no venía nadie, la terminó regalando Dani Muñoz, la manda al lateral en un esfuerzo encomiable para enmendar su error, va a ser lateral para Congo.
1: Ahí era para que le grite a algún compañero. Estaba solo en ese intento, pensando que Masuaku le comía las espaldas, rechazó, no tenía que dejar que rechace. Si no metía la cabecita de la pelota, se iba cero creatividad de Congo, no hay que facilitarle estas cosas.
0: Lateral largo de Masuaku, la pelota va a viajar en forma de centro al área, la mete Masuaku, la quiere Bacambú, rebota en la espalda de Dani Muñoz, bien por Davinson, que hace la grulla y la rechaza a cualquier parte, igual salió para atrás, habrá córner.
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0: Corner para Congo, a defender esta Colombia, la va a meter a Masuaku, va a venir el centro de la izquierda, va a punto penal, saca bien finalmente Davinson Sánchez, el rebote lo toma el propio Masuaku, encarando la marca de James, tocaron hacia el centro, la recibe por acá Mukau, Mukau para Masuaku, marca y roba bien James presionando como si tuviera 20 en vez de 30 y pico, la tocaron todo hacia atrás, le quedaba para Mukau y Mukau lo va a encontrar al arquerazo en Pasique, la abre para la derecha, sale Congo por bajo, el que recibe se Mbemba, hay que presionar ahí, Mbemba se metió en un lío bárbaro, casi roba a John Arias y Mbemba la terminó rechazando con los ojos llenos de pánico. Lateral para Colombia que se aprieta, recupera.
1: Si bien Colombia la lógica sería que haga el cambio de aire, es decir, baje las pulsaciones, si Colombia está cansado, Congo está peor, entonces no tiene que bajar las pulsaciones, tiene que seguir manteniendo, pisando el acelerador que en cualquier momento rompe el cero.
0: El cambio de frente era para Luchito Díaz, lo anticiparon y robó Wan-Bissaka y ahora responde Congo, cuidado, la pelota por el medio, le va cayendo para que la tenga Masuaku.
1: Bien,
0: bien por Daniel Muñoz. Después para mí había falta que el árbitro elige no cobrar. Sáquela. La tiene Camilo Vargas. Sáquela. Sáquela, Camilo. ¿Qué hace, viejo? Pero ¿qué hace, Camilo, hermano? Uno te quiere defender y así es muy difícil. Regala un lateral en el área grande. El arquero de Colombia, que en el primer partido ya tuvo cuestionado y ahora otra vez juega con fuego.
1: Segundo error de Vargas. Cuando Congo, el problema de esto no es el error, es el mensaje al rival. El rival lo ve permeable, el rival sabe que Vargas se cometió el error en el primer partido. Entonces ahora el rival se anima porque dice, ellos también cometen error, los puedo dañar.
0: Lateral centro, la van a meter al área, hay que defender esta, la quiere Macambó, sacan rebote. La pelota para la derecha, va a venir la contra. Pelota para Luchito Díaz, pica por el segundo palo, John Arias. Avance Lucho, velocidad supersónica, de 0 a 100 en 15 metros. La tiene Lucho Díaz, tiene que esperar la llegada de los refuerzos, se la puntea para afuera. Finalmente Mukau, era una contra larguísima la de Lucho, de área a área prácticamente, va a ser lateral para Colombia, ya la jugaron por la izquierda, el que domina por acá es Lerma, Lerma cortito va para Gustavo Puerta, se defiende con todo Congo, apertura hacia James, acá la tiene James, sin más armas en la mano, que entonces en la camiseta, che, falta sobre James de amarilla, viejo, falta sobre James de amarilla, llegó tarde Cayembe, tendría que amonestar el árbitro, que elige hacerse el distraído. No me gusta el arbitraje del italiano, por algo Italia no va al Mundial, porque son malos en todas las líneas.
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1: Obligó al colombiano a frenarse, entonces a partir de ahí nunca pudo iniciar el sprint.
0: Va a venir el tiro libre, va a ser para Colombia, le va a dar James Rodríguez a esa pelota desde la calle central, un poquito hacia la derecha, a unos 35 metros del arco. Va a venir el centro, atención, la van a meter al área, no llueve en Guadalajara, pero la pelota va a caer pesada como tormenta tropical. Centro al segundo, Caño, la peinaba finalmente Lucumí, le sacaron el botín al defensor de Colombia, por ahora el árbitro no cobra nada, sale Congo la respuesta, bien la falta, había que cortar la contra, tiro libre para Congo en salida.
1: Te digo algo, a ver, el que comete la infracción es Davinson Sánchez,
0: sí.
1: Que le había reclamado la anterior de James, te digo algo, era falta de tarjeta amarilla.
0: Esta sí también.
1: Cortó bruscamente, no es que hubo fuerza en la infracción, pero no fue la pelota. Nunca fue a disputar la pelota y cortó el inicio de una salida rápida, potencial para Congo, era para tarjeta amarilla. De hecho, el árbitro lo mira como diciendo, vos fuiste el que me pediste la tarjeta anterior, mejor juguemos en silencio.
0: Tiro libre para Congo, a todo esto 39 del primer tiempo y el pescado sin vender. La pelota por la derecha la tiene Aaron Wan-Bissaka. Avanza una de las figuras que tiene Congo. Le devuelve en la pared, esta se cae como un castillo de naipes, pero corrige Edo Cayembe. Tocaron para atrás y la salida será con Mbemba. Va a construir por bajo Congo. La deja cortito ahora para que la vaya dominando finalmente Mutusaumi. La va jugando Mutusami. Cambio de frente para la izquierda, la va para Capuadi. La recibe Capuadi. Mitad de la cancha, andaribe izquierdo, tocó para Cayembe. Cayembe arriba, toquetea Congo. Longo, pelota en la mitad de la cancha, obliga a retroceder bien en la marca John Arias. El balón le va cayendo nuevamente para Mbemba. Mbemba cortito va para Tuanzebe. Tuanzebe la abrió para la izquierda, el que recibe por acá es Masuaku. La va dominando el hombre del Lens. Apoya para atrás, a volver a empezar a contar la historia. Todo para la presencia de Tuanzebe. Presionaba arriba Luis Suárez. Va a robar Luchito. Casi saca. Después devuelve bien, jugándose la vida John Arias. Pero el rebote favorece. La bajó Malumamisa, que está habilitado. Luis Suárez va dentro del área por el medio. La espera Javes. Va Luchito Suárez, que remata con un hombre encima. Nunca levantó la cabeza el hombre del Sporting de Lisboa. La respuesta va a ser ahora para Congo. 40 minutos de la primera etapa, estamos 0-0. El que domina es Wan-Bissaka. La va a tener que tocar hacia el medio. Recibe por la mitad de la cancha Mukau. Mukau cambia de frente ahora. La pelota llega para Steve Capuadi. Se manda Capuadi. Llegando a campo rival, se mete en territorio enemigo. La abrió para Arthur Masuaku. Masuaku devolvió la pared, mete en el centro. Bien por Davinson. Bien por Davinson.
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1: Colombiana empezando a cambiar el aire a falta de 4 minutos.
0: 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Y la salida por la derecha va a ser para Colombia con Dani Muñoz.
1: 42 minutos, partido ahora en pausa básicamente. Mantiene la posición, tiene que seguir, por lo menos sea defenderse para que no tenga esa posición Congo con los centrales, ir basculando, ir buscando los movimientos, los receptores, pero ahora el partido cae en una meseta y pasa esto, los errores.
0: La perdieron los colombianos, recupera igual bien. Atento Lerma para poner la casa en orden, el árbitro
1: no.
0: Lateral para Congo. El árbitro, el juez de línea estaba al lado, no lo puede creer John Arias. El juez italiano estaba al lado. Lateral para Congo. Colombia pelea contra los congoleños y contra los árbitros.
1: Puntea la pelota clarísimo lo de Wan-Bissaka. Si se va para el otro lado, o sea, físicamente imposible que John Arias pueda tocar esa pelota. El árbitro estaba a un metro y terminó regalando.
0: Ataca el Congo, viene el centro y el arquero arriba. Viene en este caso Camilo Vargas. Cuando se zambullía por esa pelota Bacambú, peligroso el centro de la izquierda de Kayembe. Llegó con peligro el Congo, bien por Vargas.
1: Acá está la forma de dañar de Congo. Recibe tres cuartos, sector izquierdo, centros a la diagonal de Bacambú. Es la cuarta vez que lo hace. No conectó todavía, pero ahí tenés sin lugar a dudas una manera de buscarlo.
0: Hola Piera, hola para María Mora desde Venezuela, hola para la banda de Italia, hola Max, hola para Saint Romero. Ataca Colombia, la pelota va demasiado larga hacia Luchito Díaz, que se resigna y no la corre. 43 minutos del primer tiempo, por ahora estamos 0-0.
1: No necesitó tanto a Lucho Díaz porque el equipo colectivamente trabajó muy bien con la posesión, con el volumen de juego. Ha encontrado sociedades, ha encontrado todos los interlocutores, se proyectan los laterales formando los tándem, hay movilidad por el centro, hay movilidad también en Suárez que fija y con diagonales abre el espacio. El tema, lo que dijimos previo al cooling break, no pudo romper el cero, culpa de nombre y apellido, Lionel Empassi.
0: Bueno, saca Wan-Bissaka, la pelota hacia arriba, la aguanta Huiza, tocó hacia el medio, le cayó para Bacambó, la cambiaron de frente y ahora...
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0: Con el centro, bien por Dani Muñoz, bien por Dani Muñoz, que lo reta a todos sus compañeros. Habrá córner para Congo, que termina mejor el primer tiempo.
1: Sí, porque Kayembe oficialmente lo tendría que marcar Puerta. El tema es que, como también pasa el ataque Mukau, Puerta se tiene que centralizar, tiene que ocupar la posición de volante, y desde interno a las espaldas de Muñoz en esa diagonal, le hacen el 2 por 1 a Muñoz, no tiene ayudas y por ahí desequilibra Congo.
0: Va a venir el centro, atención, le van a pegar desde la izquierda, centro a la olla, 44 y medio, la meten al primer caño, el cabezazo de Bacambó, que prácticamente que la ha rechazado esa pelota. Gracias, amigo. tiro de portería va a ser para Colombia, 44 y medio.
1: Estaba solo Bacambú, si bien termina cabeceando incómodo, pero sí, después está.
0: Se la rellevó Luis Suárez, atención, la va quedando para Luchito Díaz, avanza Luchito, va Justin Guajiro, le queda para la zurda, remató, lo cierra justo la defensa de Capuade, va recuperando Congo, sale Masuaco, rebota en la barca de James Rodríguez, que se ha corrido todo también en este primer tiempo. Otra vez lo tuvo Colombia, otra vez responde la defensa, ¿cuánto más?
1: 5 minutos más, era un pelotazo larguísimo, contra 3 centrales, el Guajiro se las ingenió, luchó, robó, eran 6 de Congo dentro del área, recortó hacia el centro, cuando remataba y tenía destino final de gol, apareció una pierna para desviar el remate.
0: Gracias para Mauro Vidal, que nos dona 5 dólares.
1: Mauro.
0: Soy mexicano de Puebla, aquí apoyando a Colombia. Gracias, Maurito, por la donación de 5 dólares. 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Saca el largo, el lateral, los del Congo. Devuelve Dani Muñoz, saltaba puerta. Pelea llenaria, le ganó a su marcador. Se escapó de Mucao, le abrió para la izquierda y va a Colombia.
1: Caralo.
0: Primer minuto del ataque, del complemento. Pelota va para Luchito Díaz. Metía el centro para Luis Suárez, el rebote. Lo va a tomar Mojica, la va a esperar el Guajiro. Pelota va para el hombre del Bayern Múnich. Acá la tiene Luis Díaz, cortito.
1: Ay, no.
0: Y mal para Puerta, se le escapó por abajo de la pelota a Puerta. Recupera Congo ahora, salía a marcar Lerma, el que conduce por la mitad de la cancha, finalmente es Cayente. Buen robo de Colombia ahora, la robó Lerma, pelota para la izquierda, le va quedando para Luchito Díaz, por el medio de la espera Lerma, era para James, interrumpe la defensa, el rebote mete Puerta, que está a todos lados, se la lleva John Arias, y esto, el árbitro le dice que se levante Arias, no lo puedo creer, lo derribaron a Arias y el árbitro le...
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0: La presencia de Bacambú, rechaza bien, atento en la defensa Davinson Sánchez, pelea James Rodríguez, se va la pelota afuera, va a ser para Colombia.
1: Gran era alevosa la infracción del central Tuan Cebes, era una locomotora, el jugador del Barry lo termina chocando a John Arias, increíble que el árbitro no haya cobrado falta, estaba a 2 metros de la jugada, era un tiro libre de peligro en la boca de la media luna.
0: Grande Cami Silva, que dice, yo tengo la narración de ustedes y lo veo en la tele en silencio, como hay que hacer, es como hay que hacer, es el combo ganador, 2 minutos de los 5 que adicionaron, se termina el primer tiempo por ahora 0-0, conduce Luis Díaz, lo marca Wan-Bissaka, ex duelo de Premier, la juega el ex hombre de Liverpool, la tocó hacia la derecha, va para James Rodríguez, frote la lámpara, la dejó para Dani Muñoz, acá la recibe Dani Muñoz, bicicleta por un lado, tocó hacia el centro, le queda la pelota para Luchito, acá la tiene Lucho Díaz, devuelve James, interrumpe en la marca Capuade y la contra será terrible, bien por
1: excelente
0: Sánchez, que lo tiene en un bolsillo a Bacambú, recupera Colombia.
1: Excelente, Davinson Sánchez está bailando con la más fea y siempre está ganando.
0: Ataca Colombia, va para John Arias, se mete adentro del área grande, tocó Lucho en la zona de gatillo,
1: pegale.
0: Le abrió para Puerta, dele, va Puerta, se demoró un segundo hasta que se acomodó, se aprovechó Capuadi para tirársele encima, el rebote va para Davinson Sánchez, merece ganar ampliamente Colombia, pero por ahora estamos 0-0, el que conduce por el círculo central finalmente es el futbolista Lerma, Lerma la abre para Arias y Arias la hace girar hacia la izquierda, el que recibe es Mojica, acá la tiene Joca Mojica, el hombre del Mallorca, tocaba Mojica, la deja nuevamente para Arias, la pelota por la mitad de la cancha, la va dejando hacia atrás, la tiene Lucumí, Lucumí cambia de frente, va hacia la derecha para James, mató de pecho James como si tuviera almohadones en lugar de pectorales, James de zurda apretó el triángulo, recupera Congo, cuidado con la contra, 3 minutos y medio, la pelota la va dominando Cayembe, se manda Cayembe, cruza la mitad de la cancha, se mete en territorio enemigo, avanza por el centro Villa,
1: se tiró,
0: gran recuperación, gran finalmente de John Arias, mano de Villa, del Villa, claro, seca. Será tiro libre para Colombia, que apura sobre final de partido. La pelota va para la izquierda, la tiene James. James la vio para Luchito Díaz. Conduce Luchito Díaz por el centro, le espera Luis Suárez. Primero va a pasar por James. Levanta la mano y la pide por la derecha Puerta. Le crece Dani Muñoz. Puerta va a insistir por la izquierda. Va tocando para Mojica. Último minuto del primer tiempo. Pelota para la izquierda. Ahora la tiene James Rodríguez. Déjame para Lucho. Acá la tiene Luis Díaz. Encaro Te Guajiro. Va contra la marca de Wan-Bissaka. Se centraliza Lucho Díaz.
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1: banda toda, ese córner se levanta para aplaudir y ovacionar. Llueve en Guadalajara finamente, igual son gotitas, pero está lloviendo en el estadio Akron en este momento. Es la última del primer tiempo.
0: Va a venir el córner, atención, vendrá el centro de la izquierda. Hola para el amigo cantinero ahí desde Viña del Mar. Va a venir el córner, el árbitro que... ¿Qué cobro? Corrigió Di Barco, me parece. Mamita los árbitros, mamita el árbitro. De lo peor que he visto por ahora en esta Copa del Mundo, ¿eh? De lo peor que he visto en esta Copa del Mundo. Terminó dando arco finalmente la corrección. La nueva función del VAR es corregir un córner. Bueno, saca el arquero entonces en Pasi. Devuelve de cabeza a Colombia. Se le va a terminar el primer tiempo. Lo termina el horrendo árbitro Mauricio Mariani. Final de los primeros 45 minutos en Guadalajara. Empata Colombia 0-0 contra Congo y contra el árbitro.
1: Es injusto hablar de un 0-0. Es injusto también hablar de merecimientos. El fútbol es hacer los goles. Si alguno quiere merecimientos, si alguno quiere lo que es derecho, no es derecho, que vaya a estudiar derecho si aboga así a la facultad. 0-0. Colombia hizo todo, pero se encontró con el muro que se llama Empasi.
0: Amigos y amigas, el entretiempo es el momento de todos ustedes, fanáticos y fanáticas, para que nos cuenten desde dónde nos acompañan, desde dónde están vibrando junto a la transmisión. Los vamos a leer a todos. Mensajes en el chat. 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
5: Seguimos acá con el entretiempo de Colombia y Congo. Por ahora empata el conjunto colombiano frente a la República Democrática del Congo. 0-0 en este primer tiempo. Por ahora no puede sacar la diferencia que necesita para poder avanzar a la siguiente ronda y asegurarse justamente el pase a la siguiente ronda. Saludos para Lisset del otro lado, desde Barranquilla, Colombia. ¿De qué barrio? ¿De Quillita? ¿De qué zona? ¿De Quillami? Saludos para Yolanda del otro lado, apoyando a Colombia.
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5: PD, saludos, William Vargas, coincido plenamente. Camilo Vargas puede tranquilamente dejar la concentración, que no va a pasar absolutamente nada. Camilo Vargas, que podría dar un paso al costado por el bien de la selección. Desde Arica, Córdoba, Diego Villanueva, República Socialista del Congo. Solo para John Smith, para Yair, desde Sousua, desde RD, dime lo que es lo que. Saludos para Yadira desde Ecuador. ¿De qué parte de Ecuador, Yadira? Desde Cali, del otro lado. Un saludo al Conde, del otro lado, prendido el canal. No sé si prendió el canal, capaz que prendido, pero no el canal, del otro lado. Saludos para Ana María, del otro lado. ¿Quién de Venezuela? Pregunta. ¿De qué parte, amigo venezolano? ¿Estás en Caracas, en Maturín, en Zulia, en Maracay? ¿Estás en Lechería, en Táchira, en San Cristóbal, en Salto del Ángel? ¿En qué parte estás del otro lado? Quiero leerte, amigo colombiano. Se ríe el amigo, se ríe del otro lado. Saludos para Johnny Reina. Saludos desde Quito, Ecuador. Gracias, querido amigo. Los ñaños y ñañas apoyando del otro lado. Saludos de Alcohólicos Anónimos, Vancouver, Washington. Henry del otro lado. Carlos Vargas también prendido a la transmisión de la secta deportiva. Saludos a mi novia Mary, viendo desde Lima, Perú. El amigo Ángel del otro lado. Quiero leerte, amigo colombiano. ¿De qué parte de Colombia? ¿De qué zona? ¿De qué parte de Colombia? ¿De qué zona? ¿De Barranquilla? ¿De Santa Marta? ¿De Cartagena? ¿Estás en Medallo? ¿Estás en Cali? ¿Estás en Siloé? ¿Estás en Llano Grande? ¿Estás en Manizales? ¿Estás en Ibagué? ¿Estás en Amazonas? ¿En el Guaviare? ¿Estás en Tunja? ¿En qué parte estás, amigo colombiano? ¿Estás en Montería? Saludos para Serie Clandestino del otro lado, de San Juan, Argentina. Rubén, prendido a la secta deportiva. Recuerda suscribirte de manera gratuita. tenemos de todo para lograr. Por ahora empata Colombia frente al Congo, le falta el gol al equipo cafetero, le falta meterla, le falta solamente depositarla en la red. Saludos también para María del otro lado, para Diego Génez de Perú, Villavicencio, la amiga Jen del otro lado, desde Barlovento, en Quilla. Ojo, ojo, la gente que está desde el boliche.
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5: Del otro lado para el Benchamán, desde Santa Marta, desde Bosconia, César, el amigo del otro lado. Solo para Camayes de Cali, la sucursal del cielo. Si sí, Colombia no la mete, se la van a... Solo para Lucio del otro lado, para Benrío desde Perú, desde Panamá también, desde Quito, Ecuador. Vamos del otro lado, apoyando a mi país desde España, la amiga Shirley Burbano, que seguramente es caleña. La amiga del otro lado, solo para Wilson Otero, desde Barinas, Venezuela, apoyando la Cele. Del otro lado, Lucho Díaz es venezolano, dicen del otro lado también. Solo para Ángel Acuña, para el Belchamá de Santa Marta. ¿De qué parte? De la Samaria. ¿De qué zona de la Samaria? Estás en Minca, estás en el Parque Tayrona, estás en el Rodadero, estás en Santa Marta Centro. ¿En qué parte estás de Santa Marta? Estás en la Bahía, en el Parque de los Novios. ¿En qué parte estás, amigo? Del otro lado, de República Dominicana, de Panamá, de Colombia, dominó 100%. Venezuela, Omicela, ahí está. Los venezolanos que apoyan justamente a Colombia y todos los venezolanos que están desde Colombia y que seguramente votaron este pasado domingo. El Tigre de Venezuela, dice el amigo Rubén Daza, del otro lado. Saludos de Quito, Chocó, Yulisa Beltrán, desde Seattle, el amigo Jesús desde Buga, Diana Serrano, desde Bogotá, Colombia, desde Nalavera, del otro lado. ¿Dónde estará el amigo? Yo creo que está descansando del otro lado, porque seguramente mañana va de titular. Desde Bucaramanga, Mil, del otro lado. Lenin, desde Medina, Colombia. Saludos desde Perú, Sol Sol. ¿De qué parte de Perú? ¿De qué zona de Perú? ¿De qué parte, Causita? Sare Castillo, de Barranquilla. ¿De qué barrio? ¿De Quillita? Estás en el silencio, en el Carmen, en el Carmen, en Villa Mercedes, en Alto de Río Mar, en la ciudad de la 20 de julio.

0: tenés que seguir exclusivo en Instagram. Se van a venir los segundos 45 minutos con cambio para la selección.
1: Sí, se fue el 6.
0: De Congo, Sadiki.
1: Entró el 14, Sadiki, y se fue el 6, Mukau, finalmente.
0: No a Sadiki adentro.
1: Bueno, no a Sadiki al terreno de juego. El único cambio, Colombia sin cambios.
0: Sin modificaciones y sin amonestados en el partido.
1: Bueno, amigos y amigas, como diría el eterno Freddie Mercury, el show debe continuar. Segundo tiempo en marcha. Mueve Congo la pelota directamente al saque del arco para Colombia.
0: A
1: bueno,
0: los PSG.
1: Gracias a los PSG, pero...
0: Reversionado.
1: Reversionado en un saque del arco
0: más.
1: Para el rival, ¿no?
0: Un poquito más.
1: Un poquito más, Erling. La salida del arco va a ser para Colombia, finalmente. Ojo con los segundos que te cobran córner. La juega cortito Davinson Sánchez. La va dejando para el arquero y la salida será con el golero del Atlas. La revolea Camilo Vargas. Pelota arriba, saltaba, le pegaron un cabezazo. Queda totalmente sentido Luis Suárez. Mete en la mitad de la cancha y recupera Colombia a través de Gustavo Puerta. Acá la tiene el hombre del Racing de Santander. La deja para Dani Muñoz y este vuelve a empezar. La pelota vuelve al punto de partida porque el final es en donde partí. La salida por la izquierda, me va quedando ahora para que la tenga Johan Mojica a mitad de la cancha, amaga la marca de Wan-Bissaka, tocó hacia el medio, el que recibe por acá finalmente es John Arias, pelota en la mitad del campo, mueve la pelotita Colombia por la callecita del 3 andarivel izquierdo, esta es la camiseta que usa Colombia y esta es la camiseta que vamos a estar sorteando hoy. Esta es la camiseta que vamos a sortear hoy. Cambia de frente. La salida por abajo va a ser a través de Davinson Sánchez. Acá la tiene Sánchez. Devuelve para la izquierda. La quiere Mojica. Controla bien Mojica. La deja para Arias. La pelota en la marca es para Noah Sadiki. Aguanta bien Arias. La del trancazo de atrás. La abrieron para la izquierda. Va para Mojica. Avanza Colombia. Andaribe el zurdo. Tres cuartos de cancha. La pone abajo de la suela. Finalmente el futbolista James Rodríguez. Tocaron para John Arias. Domina el de Palmeiras. La abre para el de Mallorca. Acá la tiene Mojica. Y Mojica juega hacia el medio. La deja para Luchito Díaz para James, se barre desde el piso y corta finalmente Capuadi. El rebote lo vuelve a tomar Arias. El inicio del primer tiempo es todo dominio de Colombia. Primero dos minutos del complemento, 0-0 por ahora. La tiene en su poder Lucumí. Cruza la mitad de la cancha y se mete en territorio enemigo abriendo para Arias. Arias toca para James. Se le escapa por abajo de la suela pero llega justo a tiempo a recuperar. La deja para Lucumí. Lucumí limpia para Arias. Arias todo para atrás con Davinson Sánchez. Y este retrocede con el arquero Camilo Vargas.
0: Quiere mantener la línea, quiere mantener el orden, quiere mantener la fórmula que le funcionó en el primer tiempo. Dos minutos de dominio, dos minutos de posesión. Habrá que ver si esos 15 minutos del entretiempo sirvieron para refrescarlo. Intensidad fue la clave del primer tiempo.
1: Hola para mi amigo Bauti Torre. La próxima voy de traje, quédate tranquilo. Hola para Luciana, que cuida a tu mascota y además admira como relato.
0: Ahí va.
1: De lucha. Abrazo gigante, Bauti, capo número uno. La pelota la va dominando finalmente Congo. Pelota hacia arriba, devuelve de pecho en la marca Lucumí. La va recuperando Colombia. Salida por la izquierda a través de Johan Mojica. La pelota de Colombia en la mitad de la cancha, siempre por la callecita de la izquierda. La van dejando para Mojica. A empezar de a poquito Colombia. Colombia amasando la jugada de a poco. Tocaron hacia la derecha para que la reciba Gustavo Puerta. Puerta abre, tocó para la izquierda, recibe nuevamente Lucumí. Va tejiendo la jugada Colombia como una abuelita teje la bufanda en el invierno. Cortita nuevamente para Puerta. Cruza la cordillera de la mitad de la cancha. La deja hacia el medio tocando para Arias. Círculo central, la marca de Bacambú. Lo dejaron en el camino al hombre del Betis. Tocaba bien Arias. Colombia con paciencia, con tranquilidad, sin volverse loco, basculando de un lado para el otro. Ahora la pelota hacia la derecha para Dani Muñoz. Buena pelota profunda, picaba por el sector derecho, finalmente no va a llegar. La recuperación va a ser para Congo. Pelotazo largo, lo ponen a correr a Bacambú. Tiene que salir el arquero, primero llega Lucumí. Lucumí va así para el arquero y bien. La salida a través de Camilo Vargas la tiene Colombia.
0: Es una parte de un 5-3-2. El tema es que Joanne Wisse retrocede para dar una mano y formar una línea de cuatro volantes. Entonces se transforma en un 5-4-1 Congo, ligado estrictamente a la defensa.
1: Puerta hacia la izquierda, toca para Mojica. La pelota es siempre de Colombia, pero deambulando por la mitad de la cancha. Hay que ir para adelante, muchachos. La aguanta de espalda Luis Suárez. Tocó para John Arias. Siete la abrió para la derecha. Acá la tiene el capitán James. Déjame para Arias, zona de gatillo. La abrieron para la derecha. Va a venir el centro. La metía desde la derecha Dani Muñoz. Rebota en Masuaku. Tiro de esquina. Va a ser para Colombia.
0: Se hacen fuertes los tres centrales cuando Colombia busca la profundidad y llega en profundidad. Los centros no les sirven tanto. Tienen que ser centros para los llegadores. Los tres centrales se hunden a la altura del área chica. Entonces los centros se tienen que abrir al punto de penal para los internos que llegan y tengan el arco de frente.
1: James, centro cerrado el primer caño. Oh, la pelota quedaba viva en el área. La rechazaron con lo justo. Rebote. Lo toma bien Gustavo Puerta. Insiste Colombia. Parece un asedio esto. La vuelve a meter James arriba. La quería Lucumé. ¡Lucho! ¡El arquero abajo! ¡Rebote al arco! ¡Vamos!
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0: Hizo una de handball, hizo una de fútbol sala, uno de fútbol babi, con un remate cruzado. Estiró la piernita izquierda cuando él bloqueaba el primer palo. Estiró la pierna izquierda, rebota la pelota en él. Es increíble. Era un penal el movimiento. Tenía 2 metros el remate de Luis Díaz. Es mérito total del arquero. A ver, es muy difícil decir que Colombia está fallando. El tema es que el arquero está acertando. Está acertando en todo. El arquero de Congo, hay que darle la derecha. Es injusto, es cierto. Pero si uno quiere justicia, que vaya a estudiar abogacía, vaya a estudiar derecho. En 5 minutos Colombia hizo todo. Hizo todo. Falló en la eficacia porque el arquero está teniendo un partidazo.
1: Hola para Eli Estela desde Alemania, 5:15 a.m. allá en Alemania.
0: Buen día.
1: Enorme. La pelota de Congo va para que la corra Bacambó. Ataca el hombre del Betis. La marca de Davinson Sánchez queda encerrado contra el córner. La limpia para atrás. Mete y recupera a Dani Muñoz. Le robaron la cartera desde atrás. Se la lleva Masuaku. Insiste la República del Congo. Pase hacia el medio. Va para Motusami. Acá la tiene Motomami. Va jugando Motusami y la perdieron solo. Gracias, empleado. Roba Arias. La salida será para James. La va aguantando James Rodríguez, toca para puerta, puerta hacia arriba, lo pone a correr a Luis Suárez, acelere maestro, va a ganar en velocidad, falta en ataque, sí, falta en ataque, le quiso ganar en el forcejeo acá a Tuan Sebe, que lo cubrió bárbaro, será tiro libre en salida para Congo.
0: Te digo algo, estamos en 51, en 6 del segundo tiempo,
1: sí,
0: máximo 10 minutos más, Cucho Hernández a la cancha.
1: Yo creo lo mismo.
0: Máximo 10 minutos más, ¿y por qué no Córdoba? Córdoba te va a fijar, se van a sentir cómodos los centrales de Congo. Cucho Hernández con movilidad, y de hecho Luis Suárez no ha ganado demasiado, igual que en el primer partido inaugural. Cucho Hernández con la movilidad te puede dar variantes.
1: Atención, sale Congo, la pelota al medio va para Tuan Sebe la deja cortita hacia el medio, va para que la domine Mutusabe, deja corto hacia atrás, domina Cayembe para Tuan Sebe, salen los africanos, pelota hacia la izquierda va para Capuadi, pelota arriba de Capuadi, se le escapa por abajo de la suela a Bacambú, como si en lugar de tener tapones en los botines tuviera mantequilla. Entonces la va recuperando Colombia sin ningún tipo de inconvenientes. La salida será con John Arias. Arias, la conexión es para Puerta, Puerta hacia la derecha, la trepada por aquel sector va a ser para Dani Muñoz, primero pasa por Lerma, Lerma hacia atrás, tocando para la presencia de Davinson Sánchez, alienta la barra colombiana, la pelota de Davinson Sánchez al centro, otra vez va para Gustavo Puerta, avanza el hombre del Real Racing de Santander, apertura hacia la izquierda.
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1: Marca Davinson, viene el remate totalmente desviado de Motusami. Pelota por afuera, va a ser saque del arco para Colombia, pero cuidado con esas pérdidas.
0: Primera vez que se desplegaron las tres gacelas. Bambisaca, Bacambú, Huiza. Los tres que contuvo todo el partido hasta ahora Colombia, ¿producto de qué? De no errar en ese pase inicial. Se equivocó, transiciones, esa es la ley de Congo. Robar en el mediocampo, salir rápido eyectado. Mientras Colombia no repita estas cuestiones, no va a tener problemas.
1: Falta acá, lo terminó derribando Tuan Sebe, lo empujó de atrás a Luis Suárez, que quedó sentido de un hombro ya desde la jugada pasada, ya desde la jugada pasada que Suárez se quedó tomándose el hombro izquierdo. Ahora Tuan Sebe, chocan palmas, todo en orden, pero me parece que el cambio en Colombia empieza a nacer.
0: Sí, sobre todo por lo que te puede dar, clarísimo. Tiró los dos brazos.
1: Arriba y abajo.
0: Te digo algo, a ver, no fue una falta fuerte. El tema es la caída, vuelve a caer por el hombro que le estaba doliendo. Ya en la jugada anterior, cuando lo chocó justamente al jugador de Congo, manifestó algún movimiento de dolor en su hombro derecho y ahora cae sobre ese hombro. Lo mueven en el aire. 8 minutos, 9 minutos, Cucho Hernández que empieza a golpear la puerta.
1: Más de 5.000 personas conectadas en vivo, vamos rumbo a los primeros 2.000 me gusta, a darle like a la transmisión. Ataca Colombia, la baja Dani Muñoz al medio, rebota en la cabecita de Masuaku y va a controlar el arquero en pasí, la saca largo en pasí, primero llega para cortar Davinson Sánchez.
0: Impecable.
1: Pelota arriba que recupera Colombia, le va dejando ahora el balón para que la tenga James Rodríguez, juega James, tocó para Luis Suárez, de primera para John Arias, pero se aviva bien Bambisaca, la contra va a ser para Congo, bien, en enorme cierre de Lucumí. Los centrales de Colombia hasta acá firmes y precisos. Recupera Lerma, círculo central, la tiene James, apertura para la izquierda, no. Ni Lucumí, ni Arias, ni nadie. Se la termina robando Bambisaca, presiona Luchito Díaz, va a tener que salir por bajo, bien por Mojica poniendo las pompas para que esa pelota rebote y se vaya para afuera, va a ser lateral.
0: Impecable. Los dos centrales de Colombia, habíamos advertido en la previa, una de las claves era la presión tras pérdida, una de las claves eran el anticipo de los centrales, una de las claves eran los duelos individuales, algo que le dolió mucho a Colombia frente a Uzbekistán, lo ha corregido impecable los dos centrales.
1: Hola para Laura Alejandra, hola para Calia desde Colombia, la banda desde Uruguay que nos saluda ahí del otro lado. Hola también para Jugador F, hola para Mariluz Gentile, vamos Colombia, hola también para José Hernández, hola para toda la banda, 5200 rumbo a los primeros 2000 me gusta.
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1: Tiro libre para Congo, 10 minutos de este segundo tiempo. 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Balón en la mitad de la cancha, se la llevan los de Congo, pelota hacia arriba, la va dominando finalmente por el medio Huiza. Hay falta. Falta de Lucumí que corta con la dulzura y corta con el jugador de Congo. Amonestado el hombre de Colombia, el primero del partido.
0: Va a tener que empezar a meter mano Lorenzo, porque hay jugadores de Colombia que están cansados. Por eso la presión tras pérdida ya no es tan eficaz. Por eso empezaron a haber errores en la salida. Eso es producto del cansancio. Congo puede salir, Congo se puede escurrir, Congo puede correr. En la anterior fue Davinson Sánchez, ahora fue Lucumí. Clarísima tarjeta amarilla, bien igual porque lo había que bajar, porque iniciaba un contragolpe. Pero estos son destellos, estos son síntomas de cansancio. 17 por 23. Va Cambú, se mueve Quintero, ¿eh?
1: Se va Cambú, bueno.
0: Se viene Juanfer en cualquier momento. Afuera va Cambú, no la tocó va Cambú, se lo devoraron a va Cambú.
1: Se lo comieron dos pancitos.
0: Adentro Banza, adentro Simon. Ah, mirá, Simón Banza y lo veo a Quintero y a Córdoba.
1: Bueno. Cambio en Congo, entonces adentro Simon Banza, afuera Cedric Bacambú.
0: No me lo saques a James.
1: Y cambios en Colombia.
0: Esto era
1: se cantado. Va Luis Suárez, sí. Para que ingrese Córdoba con la 9.
0: No me lo saques a James. Lorenzo.
1: Nos rompe el esquema, ¿eh?
0: Lorenzo, déjamelo a los dos nenes. Déjame a los dos nenes en la cancha, te pido por favor. Si bien es cierto que estaba más cansado James, liberalo de la tarea de crear, metelo entre líneas que te va a dañar. Afuera James, afuera Suárez, adentro Córdoba, adentro Juanfer.
1: Bueno, entró el gordo Quintero finalmente, afuera Luis Suárez que estaba lesionado, adentro Córdoba para el ofensivo. A ver si pesa un poquito más también porque Luis Suárez pasó inadvertido en este partido y en el anterior también.
0: Sí, el tema es, a ver, a Congo lo abrís con movimientos, Córdoba va a fijar.
1: Tiro libre para Congo, viene el centro, el arquero no sale.
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0: Son tres arqueros que han sido revelación en este Mundial. Y encima Colombia definitivamente ha sentido el cansancio. Por eso va a necesitar quizás en el medio campo. Bueno, ahora con Juanfer puede ser un revulsivo. Y a Córdoba los tenés que abastecer con centros. El tema es que no sé si Colombia está armado para abastecer con centros.
1: Dani Muñoz y la pelota. El balón a la mitad de la cancha. Juanfer arriba. ¡Va para Luchito Díaz! ¡Sale el arquero! ¡Sale el arquero en pase! Rápido como un rayo. Estuvo atento el golero. Se iba al guajiro. Controló bien el uno.
0: Lucho Díaz se va a sentir beneficiado con el ingreso de Córdoba. Si bien bien no tiene los movimientos de Harry Kane, fija al central. Lucho Díaz con la diagonal puede aprovechar, pero otra vez el arquero.
1: Roba Mojica, era para adelante, la tiró para atrás, a lo Cavani, la va dejando hacia el medio, círculo central, la tiene Arias. Arias la va dejando para el culón más lindo del mundo, que es Juanfer. Juanfer apertura hacia la derecha ahora, el que la va recibiendo para acá finalmente es el futbolista Dani Muñoz, el del Palace, toca para el de River, avanza Juanfer, mirá el quiebre de cintura que metió, tocó para Dani Muñoz, la espera Juanfer de vuelta atrás, primero pasa por Gustavo Puerta, Puerta ahora sí para Juan Fernando Quintero, levantan los brazos los jugadores de Colombia, la dejan hacia la izquierda para que la reciba Lucumí, a girar mi amor con Colombia, pelota hacia la calle de la izquierda, se manda Luchito Díaz contra Wan-Bissaka, acá la tiene Lucho Díaz, se engancha, se acomoda para la derecha, tocó para atrás, queda para Mojica que amaga el centro, no lo tira, deja para Lucho Díaz, quiere devolver la pared, hay que girar, la van a cambiar, pelota al centro ahora, le queda para Davinson Sánchez, cortito le espera Juanfer, primero va a pasar por Puerta, Puerta para Juanfer, acá la tiene Quintero, pelota dentro de Quintero, va para Lucho, Lucho para Córdoba, Córdoba para Juanfer, pegale vos maestro, maestro profunda, pelota para Dani Muñoz, que llegó un segundo tarde a la cita. Será saque desde el arco para Congo. Pégale vos, gordo, que la colea de un ángulo.
0: Fíjate el pase filtrado. Nadie lo esperaba porque estaba broquelado con Congo. Qué pase filtrado de 30 metros rasante. Solamente lo vio él. Hay un tema acá con el ingreso de Juanfer. Se está tirando mucho atrás. Puerta está jugando a su misma altura. Se están superponiendo. Colombia necesita que si Juanfer retrocede, Puerta se adentre a las espaldas de los volantes para ir filtrando. Ya te demostró que filtra con facilidad el número 10, el ex River, el ex Racing.
1: La pelota va larga, la tiene Mojica, finalmente devuelve con una chalaca. La bajaron al medio, la va matando Lerma. Falta desde atrás, sí, lo terminó derribando Joan Pisa. Va a ser tiro libre en salida para Colombia. 15 minutos de este segundo tiempo, por ahora 0-0. Colombia merece ir ganando largamente, pero por ahora el objetivo es meter la pelotita dentro del arco.
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1: Lucumí, Lucumí para Davinson Sánchez. Para mí había falta del recientemente ingresado Banza. Toca para Jame, otra falta más, hermano. ¿A ellos cuándo le va a mostrar la amarilla? ¿A ellos cuándo la amarilla? Tiro libre para Colombia en campo rival.
0: Son chiquititas las de Congo, pero son reiteradas. Como cuando no se pueden hundir en bloque bajo, si tienen que salir y quedan expuestos, cortan rápido.
1: Tiro libre para Colombia, la pelota va dentro del área, la quería Puerta. Offside. Cobró el árbitro finalmente, tiro libre indirecto. Va a ser para Congo, 17 del complemento. Hola para Julio Torres, claro que Messi es el mejor del mundo. Hola para Oscar Fernández también, vamos Colombia. Para Frank que me dice tiempo, 17 del segundo tiempo. Habrá tiro libre indirecto, va a ser para Congo.
0: Más centralizado Lucho Díaz, liberando el callejón, sobre todo la banda izquierda, para que Mojica se pueda sumar, también para que pueda atacar con total libertad por ese sector. Arias llegando de sorpresa, 17 minutos de este complemento, bajó la intensidad del partido, pero Colombia sigue intentando, ahora con algún error, ahora sin lucidez y fluidez. Lo bueno para Colombia es que a Congo no se le cae una idea.
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1: Falta de Motosami, de falta. Motomami sobre Córdoba, tiro libre, va a ser para Colombia.
0: Otra falta, no quieren que Córdoba pueda girar porque es su especialidad, el ropero que milita en la Liga Rusa. Otra falta, son sistemáticas, son tácticas estas infracciones.
1: El balón en el círculo central, el que conduce por la izquierda finalmente es Lucumí. La dejaba para Davinson Sánchez, cortito para Juanfer. La cambia de frente Quintero, la deja para Mojica, Mojica para el ex hombre de Racing. La juega Juanfer, siempre un compañero, bien, va para Mojica. Se desenredó Colombia, centro de Mojica. El arquero la cachetea y la manda al córner. Tiro de esquina va a ser para Colombia. Otra vez aparece en pase.
0: Bien Colombia, porque si lo tenés a Córdoba lo tenés que buscar. Mojica, ¿qué es lo que hablábamos? Lucho Díaz centralizado, libera el callejón. Wan-Bissaka lo sigue al colombiano, entonces libera la línea. Llega en facilidad Mojica, un centro con mucho veneno. Llovido al segundo palo, estaba Córdoba, llegaba Muñoz. Se levanta el público colombiano.
1: Alienta la banda cafetera.
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1: Piden por la derecha, la va dejando para puerta a puerta para Muñoz y a empezar a contar la historia de nuevo. Finalmente Colombia, nos muestran el momentum del partido, es todo de Colombia.
0: No ha rematado al arco todavía Congo. Mérito de Colombia, grandísimo trabajo defensivo. El tema claro, estos son resultados. A ver, hasta ahora con la diferencia de gol, Colombia queda segunda en este grupo. Es decir, si quiere ser primera, tiene que ganarla Portugal.
1: El balón en la mitad de la cancha, el que la va dominando finalmente por aquel sector en Mojica. Cambia de frente primero Lucumí, recibe Dani Muñoz, cortito hacia la derecha. Pelota de Juanfer arriba, va para Córdoba, que no logró controlar. Finalmente se le fue largo. El balón por línea de fondo va a sacar el arquero de Congo, Lionel Mpassi.
0: A Córdoba el pase tiene que ser al pie. No tiene ese pie de ángel de que puede tener Luis Suárez o Cucho. Es más rústico Córdoba. Tiene que ser pase al pie o para que sola pueda empujarla. Te digo algo, por el nivel que recuperó Portugal hoy, por el nivel que mostró Colombia en los primeros dos partidos, va a ser un partidazo. El día sábado, un partidazo Portugal-Colombia que vamos a estar con la transmisión.
1: Y estaremos, por supuesto, nos van a acompañar allá, nos van a acompañar acá también y nos van a acompañar todos ustedes del otro lado. Más de 5.500 personas conectadas en vivo, rumbo a los primeros 2.000 me gusta. Nos falta, ¿dónde están los likes? Nos falta apenas uno para los 2.000 me gusta. Habrá lateral para Congo, la tiran larga. Falta, falta sobre la humanidad de Johan Mojica. Tiro libre para Colombia, el árbitro para Congo se olvidó las tarjetas.
0: Y también el síntoma que decíamos antes, a ver, son faltas chiquitas, inclusive se van rotando, cortan, y es lo que viene a reclamar Lorenzo, son faltas, son sistemáticas, son constantes, están cansados también los jugadores de Congo, no es solamente eso, línea para Colombia, es para los dos equipos, corrió mucho la selección de Congo, entonces llega tarde y corta con falta.
1: Cambiaron de frente, la pelota de Juanfer devuelve para el sector izquierdo, la mata de pecho finalmente John Lucumí, sale el hombre del Bolonia, ahí no. Mojica la perdió solo, después termina recuperando a media, le va cayendo ahora para que la recupere Congo a través de Noah Sadiki, pelota profunda, la trepada será para Avanza, ataca a Congo. Uy, bien, por Lucumí, bien por Lucumí, una muralla infranqueable, arco salida para Camilo Vargas.
0: Siempre son los mundiales, son grandes ventanas o grandes sentencias. Bueno, los dos centrales de Colombia, impecable contra Congo. Obviamente la semana que viene fajándose contra Cristiano Ronaldo van a tener la pantalla gigante.
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1: Se la lleva contra la marca de Wan-Bissaka, Bayuste, Guajiro, interrumpe Mutusami, la revolea para arriba, devuelve Mojica, la baja Lerma y ya recupera Colombia. La pelota vuelve a bailar cumbia con Colombia, la deja hacia atrás Mojica, Mojica para el arquero y esta vez la manda a volar sin complicarse. Falta. Pelota hacia el medio, falta sobre Arias, sí, le tiró todo el cuerpo encima Samuel Mutusami, tiro libre va a ser para Colombia en su propio campo.
0: A ver, el ingreso de Juanfer le da claridad cada vez que toca la pelota, pero Colombia perdió el ritmo del partido. Ya no domina, empieza, fíjate el hueco que hay en el medio campo. Ahí está muy roto el encuentro. Colombia no establece el dominio y es verticalidad como ahora.
1: Atención, ataca Colombia, pelota hacia la derecha, se manda puerta, la quiere Dani Muñoz atrás, cortito la espera Juanfer, dásela a él, Juanfer la va a meter al segundo caño, pica Córdoba, la tiene Juanfer, pone la pelota abajo de la suela, pisa el chicle un ratito, hay un rebote, favorece a Juanfer, es de Congo la pelota, se le escapó a Juanfer en esta, buena la marca de Sadiki, en este caso va a ser lateral para Congo, no pudo meter el centro el gordo, será lateral para los africanos, 23 del complemento.
0: Te digo algo, este resultado es agua en el desierto para Congo, porque después se van a tener que matar entre Colombia y Portugal.
1: Claro, Congo
0: y
1: va si con Uzbekistán.
0: Y si Congo le gana a Uzbekistán, llega a 5 puntos. Cualquiera de los dos que se gane, si Colombia a Portugal o Portugal a Colombia, el que pierde queda con 4. Es decir, Congo los puede superar. Por eso Congo no rompe su libreto y está tranquilo. A ver, Uzbekistán también le puede ganar a Congo, es cierto, pero lo que ha demostrado Congo es solvencia, a diferencia de Uzbekistán, que es mucho más intermitente. Este es un gran resultado para Congo, lo propio que le pasó, por ejemplo, a Cabo Verde.
1: Bueno, amigos y amigas, pausa de hidratación, pausa de suscripción. 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
0: Mirá el análisis táctico de Mateo, que dice: quiero que gane Colombia por las colombianas. Tiene su lógica.
1: Tiene un punto.
0: Se pueden criticar los métodos, no tiene los resultados. Abrazo grande.
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1: 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Les pregunto a ustedes del otro lado. Hola para Marco Romero, que hincha por el Congo también. Hola para Ricardo Silva, buen trabajo. Saludos de Maldonado en Uruguay. Aguante Uruguay, viejo. Hola para Frank también, para mi amiga Luciana desde España. Hola para Calla desde Colombia, para toda la banda que nos acompaña, para Rafa Lugo también, para Emanuel desde Mendoza, abrazo gigante, para Jenny Ramos desde Ecuador, para Jenny Díaz, hola para GGT desde Santiago, para John González que dice: Juanfer gordo retirado. John.
0: Lo de retirado John está de más.
1: Gordo puede estar, pero retirado.
0: Claro, claro, por favor.
1: Ya quisieras tener ese culito vos, John.
0: Parche.
1: Ya quisieras tener esa pompa vos,
0: y
1: John,
0: la capacidad de cantar que tiene Juanfer también. Se van a venir modificaciones. 26
1: afuera.
0: 26 por 12 afuera. Masuaku. Ahora te vamos a contar quién ingresa.
1: El 12.
0: 26 por 12 y 18 adentro, 25 afuera. Cayembe afuera, se fue apagando.
1: Cayembe todo el lado izquierdo, ¿eh?
0: Sí, Cayembe afuera, que es el lado de Dani Muñoz, que estaba generando el daño por esa banda derecha. A ver.
1: El daño Muñoz.
0: A ver. 18 adentro, es el bueno, es Pickle, mi hermano, es mi amigo de Pickle. Y el 12 es Cayembe.
1: Otro Cayembe más.
0: Cayembe.
1: Bueno, se ve que es como llamarse Pérez, Cayembe. Sí. Estaba Edo Cayembe y ahora entra otro Cayembe más.
0: Pregúntale, amigo, si gana hoy Colombia y pierde con Portugal, ¿vale la diferencia de gol? El tema es que no importa, porque Colombia tendría 6 y Portugal 7.
1: Claro.
0: Colombia ahora tiene 3, te digo, sin el empate. Si gana va a tener 6, Portugal tiene 4 y si le gana Colombia va a tener 7, es decir...
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1: Dentro de mí, acérquense un poquito. Cambió de frente hacia Lucumí. Lucumí la abrió para Mojica. La marca de Simón Banza. La pelota rebota en él. Va a ser salida. Rebotó en Piquel. Va a ser salida para Colombia.
0: Cambió totalmente la salida de James. Algo que también se manifestó en el primer partido. Desde el minuto 58. Colombia, si bien no sufre, pero no controla el ritmo del partido. No se juega como quiere Colombia.
1: Ataca ahora Congo. La pelota la va dominando Piquel. Cambiaron de frente. Cuidado con esta. Apertura para la izquierda. Le va quedando para Mutusami. Están en la puerta del área. La marca es de Dani Muñoz. La tiene Mutusami. Tocó hacia el medio. Recibe por acá Sadiki. Centro a la olla. La va bajando. Ay, por el medio. Visa. Se curta con lo justo Lucumí. Nuevo centro. Cuidado. Va al centro. Al segundo palo. La bajaron al medio. Saca con lo justo. Y uy, no le dio de milagro en la mano a Mojica.
0: Vamos,
1: de casualidad. La recupera Colombia. Lucho Díaz largo. Va para que corra Córdoba. Lo liquidó Luchito Díaz con ese pase. Cuidadito que a Colombia se le movió la estantería.
0: Te vuelvo a decir lo mismo. Perdió el orden del partido Colombia. La salida de James lo ha dañado completamente. James manejaba los hilos. James te decía por dónde atacar. Juanfe está muy reclinado por la derecha. Y si no pasa por la pelota, por él, termina siendo muy vertical Colombia.
1: Sale Congo por abajo. El cooling break le vino bárbaro al conjunto africano. La tiene por lo bajo Pickle. Tocó hacia atrás, se apoya con Mbemba. Mbemba de vuelo otra vez para Pickle. Pican arriba justamente Wisa y también Banza. Cambio de frente Pickle. Roba bien Dani Muñoz. La pelota le va cayendo para Puerta. Puerta para Lerma. Lerma para Muñoz. Sale Colombia por la derecha. La bajó bárbaro Muñoz. La anestesió, la dejó pinchada. Cortito va para Gustavo Puerta. Pelotazo largo de Puerta. La van a tirar para Luchito Díaz. Se parte muy habilitado. Solo. Está Luchito Díaz solo, remató. Igual abajo el arquero, abajo el arquero, igual al Guajiro lo engancharon viviendo en el futuro. Estaba adelantado, tiro libre, va a ser para Congo.
0: A ver, miro el banco suplente de Colombia y lamentablemente no veo soluciones, porque Carrascal está bajísimo, porque Richard Ríos también está bajísimo.
1: Hamilton,
0: pues el tema es que lo que necesita Colombia es control. Hamilton es más del caos. Yo no sé si, a ver, te puede dar solución por la banda. El tema es que vas a partir el encuentro. Eso puede ser ganancia de Congo si no lo liquidas.
1: El balón es de Juanfer, pelota arriba, va para Luchito Díaz. Devuelven para Juanfer, la dejaron correr para Puerta, zona de gatillo. Vuelve excepcionalmente de atrás.
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1: ¡Gol de Colombia! De tanto ir, iba a haber recompensa. La jugó bárbaro Juanfer, la aguantó mejor Córdoba y definió Dani Muñoz, que ya lo había tenido en el primer tiempo y ahora lo tiene en el segundo. Abre la cuenta Colombia, la fe mueve montañas, la fe abre arcos y Dani Muñoz establece que en 30 del complemento, 1 para Colombia, 0 para Congo. Daniel Muñoz lo hizo.
0: El presente de Dani Muñoz. Venía de una lesión, venía cuidándose en los amistosos, había sido criticado. El primer gol de Colombia en el Mundial y ahora él era la clave. Desde el minuto 1, Juanfer Quintero, rodeado, enjaulado entre tres centrales, recorre el pie rápido, seco, lo habilita a John Córdoba. Impecable lo de Córdoba. Gana la posición, baja al centro de gravedad, lo corre, lo moviliza su marca con la colita, deja que pase la pelota y allí la llegada de Dani Muñoz. Nadie lo seguía a él. Le comió las espaldas a Wan-Bissaka. Habíamos advertido a las espaldas del carrilero, al costado del stopper. Todo el primer tiempo dañó, tuvo su chance y ahora no perdona. Un remate que iba direccionado al segundo palo, tuvo la complicidad. Tanto mérito para Colombia que la suerte le hace el guiño. Se desvía, el arquero iba al segundo, la pelota entre el primero. Hace mucho tiempo que Colombia necesitaba y merecía el 1-0. Colombia sigue puntero, Colombia llega a 6 puntos. Segundo gol de Dani Muñoz.
1: Con este resultado Colombia está en 16avos, pero el partido no termina. Acaba Congo, la pelota por la izquierda, la va aguantando Simón Banza, que para mí volvió de los hay. El árbitro no se dio cuenta, la tiene Banza, marca Luchito Díaz, rebote Mojica lateral. Va a ser para Congo, que ahora va a salir a quemar la nave. Gana Colombia, pase adentro, la va bajando Pickle, se va por la línea de fondo. Tocó para la derecha, centro de Wan-Bissaka, hay un desvío y el arquero Camilo Vargas abraza esa pelota. Va a ser salida de portería para Colombia. Solamente un desvío en un compañero podía romper la resistencia de Empassi.
0: Sí, porque el remate iba al segundo palo, de hecho Empassi también iba para ese sector.
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1: Juanfer largo, va para Luchito Díaz, por arriba, ¡Luchito!
0: Offside le cobraron.
1: O falta en ataque.
0: A ver qué cobró.
1: O falta en ataque. ¡Ay, el árbitro!
0: El juez no levantó la bandera.
1: ¡Ay, el árbitro! Espérame un cachito. El árbitro, ¿qué cobró? Dio tiro libre. El árbitro italiano tiene una gana de que Congo llegue con vida. ¡No pasó nada!
0: Se dejó caer. Se dejó caer. Se dejó caer. Y encima lo rápido que lo saca el árbitro es una cosa preciosa, ¿eh? Lo del árbitro es una cosa preciosa. Los diamantes de Congo están haciendo efecto. Aquí tiene, señor Mariani, la ropa sucia con el signo de dinero. Aquí está el señor billetín, le dijeron al italiano.
1: ¿Qué cobraste, Mariani? Ma qué cazzo, Mariani. ¿De qué estás hablando, hermano? Uno, un cambio en Colombia, todo esto, entró Richard Ríos. ¿Quién salió? ¿Puerta?
0: John Arias.
1: John Arias salió, bueno.
0: Y después del gol automáticamente lo metió a Ríos. Arma la línea de tres mediocampistas para tener tenencia, para tener la posición. No va a tener que compartir Colombia la pelota.
1: Ataca ahora Congo. Igual faltan 10 minutos, más lo que adiciona el árbitro. Pelota por la izquierda. Se manda por aquel sector Cayembe. Cayembe tocó hacia el medio, recibe Pickle. Pickle la cambia de frente, va hacia la derecha, la domina Van Bissaka. Contra la marca de Mojica. Tocó entre línea Bissaka. Bien. En el retroceso finalmente para recuperar Puerta. Puerta para Mojica, lujo de Mojica. Va para Puerta, quiere pasar entre dos. Qué lío te metiste, Puertita. La perdió Colombia, el rebote va a ser para Van Bissaka. Lo marca de atrás, bien Puerta
0: la contra.
1: Bien Puerta, carajo, para recuperar.
0: Contra el gol,
1: tiene Lerma. Abrila para Juanfer por la derecha. La pica Lucho, pica Lucho, pica Lucho, pica Lucho. Mano a mano el guajiro, se le abrió demasiado. Por el medio Córdoba, por el segundo palo la quiere Lucho. Juanfer, Lucho al arco, que
0: ¡gol!
1: No, ya le cobró Sae.
0: No, dale, ese juez de línea que mata.
1: Tercer gol que le anulan a Colombia en un mismo partido. Tercer gol que le anulan a Colombia en el mismo partido. Los árbitros italianos, hermano. Los árbitros italianos, hermano. Todos en contra de Colombia.
0: A ver, letra chica. Robo y contragolpe. Él se había posicionado en... Sí, estaba adelantado. Medio botín. Medio botín estaba adelantado. Te digo algo. El error no es del lanzador. El error es de Lucho.
1: Es de Lucho.
0: Es de Lucho. Nunca miró a los rivales. Claro, estaba solo, contragolpe, estaba mirando al lanzador que creo que era Richard Ríos. Lo miraba, nunca miró a los rivales que dan el pasito hacia adelante. Él solo sigue corriendo.
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0: Partido la concentración, adelantado, un sí. Segundo que en la elite mundial te cuesta caro.
1: Sale Mojica, la revolea a la mitad de la cancha, la corre Lucho Díaz, la pelota camina por la línea y se termina yendo. Finalmente habrá lateral, va a ser finalmente para el conjunto del Congo. ¿Querés invertir como un profesional? 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
1: Otro cambio en el Congo. Finalmente el último. Se fue Mutusami. El número 8 y entró el 7.
0: En Buku.
1: En Buku, bueno.
0: 8. Este cambio ofensivo se va al contención. Ingresa un delantero, ¿eh?
1: Bueno.
0: En Buku adentro, se va a un extremo. Ahora sí es un 5-2-3. Congo va a la carga el equipo africano. Porque ahora sí, si bien no queda eliminado todavía. A ver, no queda eliminado todavía.
1: No, pero le tiene que ganar Uzbekistán para entrar tercero.
0: Y por goleada, porque en el mejor de los casos, si Colombia le gana a Portugal y Congo lo golea a Uzbekistán, la diferencia de gol lo puede ayudar, pero se complica ahora el equipo africano.
1: Bueno, tiro libre para Colombia entonces. La falta fue de Simón Banza. Todavía ni una amarilla para el Congo. Este árbitro inclina cancha, no me gusta. ¿Qué querés que te diga? Por más que en la última haya tenido razón, no me convence el árbitro italiano. Por algo Italia no va más a los mundiales. ¿Qué querés que te diga? Ataca Colombia, la pelota para Córdoba. Cobraron finalmente offside de Córdoba. Rapidito también el peladito de allá, el segundo línea.
0: Sí, tienen línea fácil para los ataques de Colombia. Le cuesta un poquito más a los ataques de Congo. Revitalizó el momento ahora Colombia con el gol. Es el golpe anímico. También más adelantado Congo. Fíjate cómo está partido. Y bien Colombia con los cuatro atacando para presionar arriba, obstaculizando esa salida para que no tenga fluidez desde el inicio.
1: Sale por bajo Congo. La pelota hacia la derecha le va quedando ahora para Aaron Van Bissaka. La tiene Bissaka encarando contra la marca de Lucho Díaz. Tocó hacia el medio, devuelve para Pickle. Pickle se apoya para atrás. El que recibe por acá es Schengel Mbemba. Sale a presionarlo el Guajiro. Pelota larga de Mbemba. Va a devolver ganando de cabeza firme Davinson Sánchez. La peinaban arriba. Che, falta esto. El árbitro de ley de ventaja. Le cae para Córdoba. Queda puerta en el suelo. Ahora la frena. El árbitro italiano. Tiro libre en el círculo central. Va a ser finalmente para Congo. Y otra vez, perdona, la amarilla. O por fin va a sacar una este árbitro.
0: No existe tarjeta amarilla para Congo. Está prohibido. Lo dice el reglamento. Falta.
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0: Octavo de final le podría tocar España y a Colombia o Canadá o Bélgica.
1: Robó Colombia la pelota de Juanfer, pase al medio, queda para Córdoba, Córdoba para Juanfer, de primera y de memoria, era buenísima buscándolo al autor del gol, le quedaba finalmente para Dani Muñoz, Muñoz la abrió para Richard Ríos, la cuchareó para Muñoz, línea de fondo, se quedó sin cancha, Dani Muñoz, caminante, ya no hay más camino, lo que hay es saque desde el arco, va a ser para República del Congo. Quedan 6 minutos, más lo que adiciona el árbitro.
0: Hasta ahora es injusto el 1-0. Colombia tendría que estar ganando por una mayor diferencia de gol, pero el 1-0 sirve. Le tira la presión a Portugal en la última fecha.
1: Habrá salida del arco. 17 remates, 8 al arco de Colombia. Solamente 4 de Congo y ninguna atajada del arquero Camilo Vargas hasta acá, ¿eh? 17 veces probó Colombia. Pelota larga, vaya Guajiro. Ataca Colombia por la izquierda, por el medio. La espera puerta en el área, ya está Córdoba. Invente maestro, Pepa hacia el medio. Lo buscaban a Juanfer. Aparece para rechazar finalmente Sadiki. Lateral ofensivo será para los cafeteros. Ganan 1-0.
0: Sigue pasando el tiempo. Lo habíamos hablado después del gol de Muñoz en el 76 con la asistencia de Juanfer oficialmente. Tiene que frisar el partido. Tiene que dominar la pelota. Monopolio, acercarse, jugar cerquita. Va a caer en la desesperación Congo y eso libera espacios.
1: Cambia de frente para la pelota para Dani Muñoz. La tocaba el Guajiro, deja para Dani Muñoz, Muñoz para Juanfer, Juanfer arriba, devuelve Richard Ríos, otra vez para Juanfer, la tiene el hombre de River, engancha Juanfer, le va a pegar, Juanfer al segundo caño, pase al medio, puerta del área, viene el remate de Gustavo Puerta y un desvío, los árbitros dan córner.
0: Se recibió, controló, remató todo en la boca de la media luna, ganando el espacio, otra vez Juanfer, ¿eh? Tres marcas arrastró, una de esas era el volante de contención, lo liberan al jugador del Racing de Santander, el control orientado fue un poco largo, lo obligó a rematar rápido, se desvió la pelota.
1: Habrá córner desde el sector izquierdo, le va a dar Juan Fernando Quintero a esa pelota, va a venir el centro, 40 del segundo tiempo, gana Colombia 1-0, con este resultado se mete en 16avo de final, va a venir el córner, le va a dar el gordo culón, la va a meter Juan Fernando Quintero, centro arriba, cabezazo para rechazar, rebote, la domina Puerta. El arquero, pase al medio. La pelea mano. Córdoba, reclama todo mano. Todos reclaman mano. Colombia reclama mano. ¿Y el árbitro qué dice? Penal. El árbitro que dice penal.
0: No,
1: no. No.
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1: Hay offside previo de Córdoba.
0: No, sí, eso sí.
1: Qué atento que están los árbitros para cobrar todo a favor de Congo, hermano, ¿eh? Qué atento que están los árbitros para cobrar todo a favor del Congo, viejo. No dudan un segundo, los árbitros italianos. Colombia le gana a Congo y le gana a la terna arbitral también. Va a sacar finalmente el arquero Mpasi. Le va a dar a esa pelota Richard Tex-Tex. Va a venir el lanzamiento, 41 del complemento, casi 42. La va a sacar el arquero, la dejó hacia la derecha para que la tenga Mbemba. Pelotazo largo de Mbemba arriba, la va a correr Simón Banza. Corta bien, finalmente Lucumí, le queda en la espalda Mojica que no puede evitar el lateral. Va a ser saque de banda para el Congo. Quiere apurar Bambisaca, arriba la quiere Mbuku también. Va a sacar Aaron Bambisaca. ¿Cuánto va? 4, 5, che, y los 5 segundos no cuentan acá. 5, 6, 7, 8, 9, 10, 11. ¿Cuándo es lateral para el otro, hermano? Sacan largo, la pelota va al medio, cuidado. Viene el ataque, sácalo Comé, sácalo Comé. Y la contra para Córdoba, la peinaba, lo bajaron a Córdoba, el árbitro que no cobra. Roba igual bien Richard Ríos. Le queda para Puerta, Puerta para Lucumí. Lucumí en salida, sacala. Ayala. Pelota largo de Slukumi, va a correr el Guajiro. Le va a ganar en velocidad a su marcador. Va el Guajiro por las espaldas. Termina para cerrar con los Jutembemba. Saca Pickle. Falta del Guajiro. Para mí Pickle se tiró. Tiro libre va a ser para Congo.
0: Qué rápido que es el árbitro para cobrar ciertas faltas. Qué lento para aplicar el reglamento para todos. 88. Últimos dos minutos de partido. El 1-0 es lo que deja todo abierto, pero Colombia no merecería estar sufriendo.
1: 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Y la pelota es para Colombia, la perdió Richard Río, le cae Dani Muñoz, tocó para Juanfer, la aguanta de espalda Juanfer, le rebota la pelota demasiado larga, la recupera Congo, insiste, 44, pelota hacia el centro ahora, le va quedando la pelota para que la domine Mbuku, Mbuku tocó hacia la izquierda ahora, la trepada va a ser para Steve Capuadi, Capuadi arriba, está en la puerta del área, cierra bien Richard Ríos, la recupera Mbuku, pelea Richard Ríos, puntea la pelota el hombre del Benfica, le queda para Mbuku, se la va llevando el 7, la va aguantando Mbuku, tiene que retroceder, lo tiene pegado como estampilla sobre a Juan.
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0: Lina sin lugar a duda la cancha a favor del equipo africano.
1: Tiro libre va a ser para Congo, le va a dar a esa pelota finalmente Noah Sadiki. El balón va a caer como tormenta tropical en el área defendida por Camilo Vargas. Va a venir el centro, atención, la pide arriba Pickle, también lo veo a Capuadi. Va a venir el centro, los dos contra la marca de Mojica. 44 y medio, se nos termina el partido. Hay que ver cuánto adiciona el árbitro italiano. Se toman todo el tiempo del mundo los congoleños. Va a venir el tiro libre, va a ser para el conjunto africano. Casi tiempo cumplido, le va a dar finalmente Mbuku a esa pelota, uno de los que ingresó en el segundo tiempo, levanta la mano, le va a pegar Mbuku, mete el centro arriba, saca bien. De cabeza bien, finalmente Davinson Sánchez la vuelven a meter al área, Mojica para adentro, cuidado, saca de cabeza la defensa, la pelea Luisito Díaz, se tiró en Beck, Pickle igual, la recupera Congo, pelota hacia la derecha, le va quedando para que la tenga Mbemba, se escapó por línea de banda, va Mbemba, falló Mojica, centro de Mbemba y la termina sacando y la contra, vaya usted, demanda puerta, dice que no hay mano el árbitro, le quedó para Mbuku, abajo el arquero, enorme Camilo Vargas, la mandó al córner.
0: Un remate, una salida, sufre Colombia, bienvenido Camilo Vargas para estos momentos, para poder salvar al equipo.
1: Habrá tiro de esquina, todo Colombia reclamaba una mano y por supuesto que el árbitro se hizo totalmente el desentendido. Va a venir el centro, 6 minutos de adición, va a quemar las naves el Congo, está una buena contra de liquidar Colombia, hay que sacar esta desde la derecha, va a venir el centro, los jugadores todos apretados como si fuera el tren en plena mañana, la va a meter en Mbuku, amaga de meter el centro, que hay un jugador de Colombia en el piso, el árbitro que cobra. El árbitro que cobra y un jugador de Colombia en el piso va a dar córner otra vez.
0: Caído Lukumi en este momento, agarrones por todos lados, sí. Agarrones por todos lados. El tema es que la pelota no estaba en movimiento. Los dos se agarran, termina cayendo Lukumi. Pero la pelota no estaba en movimiento, entonces no puede cobrar. Uy, toma de cash por todos lados.
1: Son, te digo, se agarran por todos lados, se abrazan la parejita como si sonara un bolero de Luis Miguel. Otra vez un jugador de Colombia en el piso. El problema es entre Lukumi y Capuadi, que los dos son enormes. El árbitro con escasísima personalidad de un trabajo deplorable, realmente, Mariani. Porque, che, pero... Capuadi lo empuja directamente en la...
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1: Otra vez era córner, se salvó Colombia. 2 minutos de los 6 que adicionaron, a sufrir. Hay que resistir, hay que aguantar. Va a venir el centro desde la derecha, atención. Le van a pegar, le va a dar a esa pelota finalmente Mbuku. La va a tratar de meter cerrado. Otra vez que hay un jugador de Colombia en el área. Y otra vez el árbitro que no va a imponer ningún tipo de autoridad, hermano. Lamentable este árbitro italiano. Papelón. Una lástima para este mundial. Va a venir el córner. La mete en Buco. El arquero abajo. Bien por el arquero Camilo Vargas. Cuando llegaba en Bemba, será salida para Colombia. A respirar.
0: Te puedo asegurar, le va a contar a Camilo Vargas, ¿eh? Le va a contar
1: no,
0: a Camilo.
1: No, capaz que no.
0: Le va a contar a Camilo Vargas. El tema es cuánto quiera adicionar de extra, porque los 3 minutos no se ha jugado nada y este árbitro con Colombia deja mucho que desear realmente.
1: ¿La UEFA tendrá miedo de que Sudamérica gane otra vez la Copa del Mundo?
0: Sí.
1: Pregunto. Mirá, lo amonestó a Camilo Vargas.
0: ¿Qué te dije?
1: Lo amonestó a Camilo Vargas. El peor árbitro que he visto en la Copa del Mundo se llama Patrizio Mariani de Italia. Por algo Italia ya no vas más a los mundiales y para que vaya vos, maestro, preferible que no vaya nadie, Mariani. Lamentable la
0: no sé si
1: del desempeño del árbitro.
0: No sé si adicionó algo más, porque hizo un gesto para arriba. No sé si adicionó algo más, ¿eh?
1: Van 3.5 de los 6. La pelota por la izquierda. Uy, qué falta dura arriba. Y esta sí es de amarilla, ¿eh? Esta sí es de amarilla de Jefferson Lerma. Tiro libre. Va a ser para Congo en su propio campo.
0: Segundo, Lukumi y Lerma.
1: El tercero, Lukumi, Camilo Vargas y Lerma.
0: Camilo Vargas también. Los condicionados.
1: De Congo ninguno, ¿eh? De Congo ninguno.
0: ¿Qué estás pidiendo, por favor?
1: Un jugador empujó directamente en la cara del árbitro. Ninguna amarilla para Congo. 3 para Colombia. Esto es inclinar la cancha. En las chiquitas te inclinan la cancha. Tiro libre. Va a ser... ¿qué pasó?
0: No, a mí me veo.
1: Listo, listo, perfecto. Tiro libre va a ser para el conjunto del Congo. Atención. Le va a pegar el arquero. Le va a pegar Lionel Mpassi. 4 de los 6 que adicionaron. Qué lento pasa este reloj, hermano. Qué lento pasa el reloj. Va a venir el centro. Atención. Le va a dar a esa pelota Mpassi. Va a venir el remate al arco. La mete Mpassi. Hay 2 pelotas en la cancha. La sacan de cabeza. Hay 2 pelotas en la cancha. Juanfer se equivoca en el pase. Era para Luchito Díaz, pero después el centro a cualquier lado, la va a dejar salir Camilo Vargas, va a ser salida para Colombia desde el arco, ahora Pickel se queda tirado en el piso reclamando algo que no existe, saque de portería va a ser para Colombia.
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0: El día de hoy, ampliamente perjudicado Colombia el día de hoy.
1: Va a sacar desde el arco finalmente el portero Camilo Vargas. La pelota atraviesa la noche de Guadalajara, se cuelga del cielo como si fuera la luna. La mata de pecho Córdoba. Hay falta, sí, hay falta. Lo derriban a Richard Ríos. Tiro libre para Colombia. Y el reloj que avanza hacia el final del partido.
0: Estoy mirando los ángulos. Últimos 60 segundos, ¿eh? Últimos 60 segundos. Todos a dejar los corazones y el corazón está acá arriba, en la garganta.
1: Tiro libre, Juanfer proba el arco. Proba el arco, era para tenerla, Juanfer. Me extraña de vos, gordo. Era para tenerla, Juanfer. Era para hacer circular los segundos. Quedan 30 segundos para que se termine por lo menos lo que adicionó en primera instancia el árbitro, que seguramente va a dar un rato más porque el tipo se muere de ganas de que lo empate Congo. Ataca por la derecha, va a cortar bien. Finalmente la manda a volar Dani Muñoz. La pelota se va para afuera. Colombia, en vez de tenerla, rechaza todo. Habrá lateral para Congo en el eje ecuatorial del terreno de juego. Dato de color, el Ecuador atraviesa estos 2 países, ¿sabías?
0: Sí, verdad.
1: Pelota al medio, la va dominando Congo, ataca, se defiende con lo último Colombia, pelota hacia la izquierda, le va quedando para Cayembe, mete el centro, saca de cabeza lo comé, el rebote de Mojica, pelota dentro del área, nada, cobraron una mano a la pasada, tiro libre para Colombia que vale oro, señoras y señores, ganó, ganó Colombia. Y Colombia está en 16avos de final. Colombia 1, Colombia 1, Congo 0.
0: Era el resultado. Necesitaba ganar la selección.

0: cargo de los relatos, Lucas Ugarte 10. Lo siguen la comentarista, arroba DC Diego, me siguen a mí. Y nosotros nos reencontramos mañana, que hay mucho más Mundial, mucho más Secta Deportiva. Chau, chau.
1: Y estamos en...
0: Lo sigue la comentarista, arroba DC Diego, me siguen a mí.
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1: Historia clave de la selección colombiana. Quiero que empiecen a dejar los likes, quiero que empiecen a dejar los pulgares arriba. Vamos a acomodar esto aquí para que se vea todo perfecto de la mejor manera. Quiero que todo el mundo vaya dejando los likes, quiero que todo el mundo vaya dejando los pulgares arriba. Acaba de ganar Colombia. Era lo que necesitaba Colombia. Y vamos a hablar en este partido cuando ustedes nos vayan a ir acompañando con todos los likes, con todos los pulgares arriba. Es más, lo que yo voy a hacer es que todos ustedes vayan dejando los likes. Quiero que vayan dejando los corazones en este momento. Porque ganó Colombia. Era lo que necesitaba la selección colombiana. Y quiero que ustedes empiecen a dejar los likes. Quiero que ustedes empiecen a dejar los pulgares arriba, los corazones en este momento. Ha ganado Colombia. Ha clasificado los 16avos de final. Merecía ampliamente la victoria. En un partido que estuvo pintado de amarillos, México fue copada por Colombia. El liderato se va a definir en la última fecha, pero otra vez, usted quiere pasar, pase sin ningún problema. Acá no hay ningún problema, la gente lo vio relatar, la gente le permite a usted poder el día de hoy también aparecerse en pantalla. Y quiero que todos dejen los likes y que vayan comentando desde dónde nos acompañan, desde dónde nos sintonizan, desde qué ciudad, desde qué país. Dicen presente todos los fanáticos que nos van acompañando, que nos van sintonizando. Lo veo a Mariano, lo veo a Gonzalo, lo veo a Catriel, que va comentando allí los fanáticos que nos acompañan del otro lado. Voy a hablar en instante de Juanfer Quintero también para todos ustedes, porque hay que hablar sin lugar a dudas del número 10 de la selección colombiana. Hay que hablar de Juanfer Quinteros. Colombia acaba de ganar y acaba de clasificar a los 16avos de final. Victoria trabajada, luchada, pero ampliamente merecida. Gol de Daniel Muñoz, es el goleador colombiano en este Mundial. Asistencia de Juanfer Quinteros. Otra vez apareció Juanfer Quintero. Tercera asistencia del jugador del número 20 de Colombia en los Mundiales. Criterio, claridad, visión de juego. Ingresó en los primeros minutos del segundo tiempo y se readaptó rápidamente. Empezó a tirar las dagas. Entró y mejoró todo el equipo. Destrabó el juego con esos pases que solamente él lo puede dar.
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0: Hola amigos, bienvenidos a esta edición de día lunes, martes, quiero decir, martes, lo que sea, y con Nicole Rodríguez. ¿Cómo estás, Nicole?
1: Bien, Fernando, ¿cómo estás tú? Espero que te hayan celebrado como corresponde y a nuestros auditores también.
0: De celebrar, muy
1: Ya, me
0: cariñosamente.
1: parece, porque has sido un muy buen padre, eres un muy buen padre, yo lo sé. Así
0: Trato,
1: que
0: hago lo posible.
1: tú sabes que el dicho que dice, se necesita un padre para alimentar a 10 hijos, pero 10 hijos muchas veces no pueden alimentar a un padre, tú sabes cómo es. Entonces, te lo mereces, está bien que te hayan reconocido celebrándote el domingo. Está muy bien.
0: Yo lo he cumplido con mi deber, diría yo. Bueno, estimados amigos, vamos a partir con un tema que tiene que ver con la sumersión, la inmersión de la izquierda en reflexiones profundas. Y dicho sea de paso, ustedes recordarán que en muchos programas, y con Nicole también, hemos mencionado que el Frente Amplio es el vagón de cola del Partido Comunista. He dicho muchas veces que son la división infantil del Partido Comunista. Y quizás algunos de ustedes, especialmente los que vienen aquí para disparar algún comentario negativo, pero son muy pocos, habrán pensado que eso es resultado de mi, abro comillas, anticomunismo, que no es así, que el Frente Amplio es distinto. Pero resulta que me voy a acoger a lo que dice una persona del Frente Amplio, quien yo no sé qué grado de dirigencia tiene, pero si da esa declaración y se las toman nota en los diarios, será porque tiene alguna importancia. Me refiero a una señora o señorita llamada de apellido Yeoman, no me acuerdo el nombre, un nombre muy raro.
1: Gael,
0: Yeoman.
1: Gael, Gael.
0: Gael Yeoman. Bueno, como dice el refrán, a confesión de parte, relevo de prueba. ¿Qué dijo a propósito de esta profunda reflexión en que ha entrado el Frente Amplio? Dijo que tienen o van a tener un programa de inspiración socialista. Yo diría de infección socialista, pero en fin, de inspiración socialista. Ahí está, pues, estimado amigo. Ahí está el Frente Amplio. Por eso que he dicho que es un vagón de cola el Partido Comunista, porque el Partido Comunista es, por así decirlo, desde tiempos inmemoriales, el concesionario vitalicio del socialismo en Chile. Tiene toda una doctrina detrás, una tradición, una historia. Entonces, de pronto emerge una nueva generación de cabritos que han incorporado a las vagas ideas que han logrado captar en algún folleto del Partido Comunista o alguna cosa así. Le han agregado estos temas de hoy, la cuestión de los sexos, el medio ambiente y todo, 3, 4, 5, 6 ítems más. Y con esa mazamorra han armado eso que llamaron el Frente Amplio. Pero en lo concreto, como se ha mostrado en muchas votaciones, votan con el Partido Comunista y ahora de frentón hablan de un programa de inspiración socialista. Así que si ustedes pensaban que yo estaba exagerando, ahí lo tienen.
1: Bueno, muchos agradecieron la sinceridad de la diputada Gael Youmans. Ella es la jefa de bancada del Frente Amplio. ¿Y esto por qué lo dijo? Lo dijo porque están en 3 meses de reflexión. Vienen elecciones en el Frente Amplio.
0: Están reflexionando.
1: Sí, pues están en periodo de ver cuáles son sus ideas, cuáles son
0: Ah, no saben
1: su
0: todavía.
1: ideario político, porque están haciendo una autocrítica. Pues
0: También,
1: sí, no,
0: otra
1: pues.
0: palabra comunista, la autocrítica.
1: Y ella dio una entrevista y varios le agradecieron por fin que tenga la transparencia de decir de qué se trata el progresismo que ellos dicen levantar, ¿no? Y en esa entrevista el diario El Mercurio dijo que estaban en condiciones, es decir, ellos como Frente Amplio, de levantar un proyecto económico de inspiración socialista, pero tiene un poco de confusión porque dice que ellos miran como referente a China. Entonces,
0: ¿En serio?
1: ya voy a hablar de eso, claro, mira el referente, ya
0: Fíjate.
1: vamos a hablar de eso, pero aparte dice, ¿y si no Corea del Sur? Pues,
0: ¿No se habrá
1: bueno,
0: equivocado de país? ¿No habrá querido
1: sí,
0: decir Corea del Norte?
1: sé que lo mismo pensé, que a lo mejor la brújula se le corrió, pero un poquito nomás, pues si están ahí, tienen una línea divisora
0: Están en la
1: que
0: misma península.
1: en la misma península, con un pie uno puede estar en Corea del Norte y con otro puede estar en Corea del Sur. Quizás puso un pie en ambos lados y dijo, ¿cómo se llamaba? Corea del Sur. No, era Corea del Norte. Pero bueno, el punto es que ella da esta entrevista, claro, y dicen, qué bueno que sea sincera, pero que nos diga qué es lo que ella admira de China, po. Entonces, en la entrevista habla de un Estado fuerte, pero es que China no es solo un Estado fuerte. China es una dictadura. China es una dictadura que llevó a cabo cambios, transformaciones económicas y producto de la fuerza principalmente en un principio de la fuerza de su mano de obra, muy barata en un principio. Las cosas han ido cambiando, pero producto de esa fuerza es que las democracias de Occidente lo fueron incorporando porque le servían a las democracias occidentales y miraron para un lado. Acuérdense que estamos hablando de la época de la Guerra Fría, donde el referente socialista más fuerte en un minuto era la Unión de República, la Rusia, la Unión de República Socialista. Eso cae, se supone que era el fin de la historia. Entonces se supone que el socialismo ya no era una amenaza a las democracias, pero China, pasito a pasito, fue tejiendo esta dictadura con una economía muy fuerte, donde todos los países de Occidente la aplaudían porque al final les servía. Occidente se llenaba de leyes laborales más duras, de impuestos más duros, mientras mandaban a hacer a China productos mucho más baratos, mucho más competitivos, o compraban. En el caso de Chile, nos llenamos de productos más baratos, dado que en China las reformas laborales y esas no se llevaron a cabo. Hoy en día es distinto, pero China no hizo las reformas que se comprometió a hacer, por ejemplo, a la Organización Mundial del Comercio. Un montón de normas que fueron comprometidas para que China fuera a incorporar en su momento a la OMC y a otros organismos, no las hizo. Pero ya está tan metido en el sistema que, bueno, ¿qué le van a decir? Es China, ¿no? En fin, entonces, eso es lo que levanta el Frente Amplio. Pero paralelo a eso, estupendo. Entonces, ya sabemos, cuando se vote por el Frente Amplio, que quieren un Estado fuerte, y me imagino que un partido único.
0: Con sueldos de hambre, con gente esclavizada, trabajando 16 horas al día, cosa que podamos exportar a mitad de precio que cualquier otro. Ese es el modelo chino. Y cámaras por todos lados.
1: Claro.
0: Cosa que tú pones un pie fuera de tu casa, ya el partido sabe para dónde vas, qué es lo que estás haciendo. Y de repente te llaman a las 4 de la mañana y te llevan a un campo de reeducación porque hiciste un comentario.
1: Así es.
0: Ese es el modelo que le gusta a la señora Gael Yeoman. Ese es el que están mirando con los ojos lagrimeando. De admiración, de veneración. Y resulta que esa cuestión, ese modelo, si existe, es porque se apoya en el cimiento del capitalismo. La economía, a pesar de toda la intervención del Estado chino, es una economía más o menos capitalista. Vean ustedes AliExpress, todas estas cosas que ustedes compran. Todas esas empresas, tú conoces más China que yo, me parece. Todas las empresas, esas son empresas privadas. Por supuesto, el comisario puede estar meterse en cualquier momento, pero en el día a día funciona. Y eso ha mantenido, ese es el océano que se ha mantenido a flote el barco comunista. Y ese es el que mira con gran admiración Gael Yeoman. Qué bueno, ha sido transparente, efectivamente.
1: Claro, ahora, ¿qué es lo que está ocurriendo? En el caso del socialismo democrático, que muchos en Chile tienen muchas ganas que vuelva a existir o a levantar un proyecto alternativo y no se junte con la izquierda, cada vez pierde más fuerza. Por ejemplo, una entrevista, está muy activo Andrés Velasco, ¿eh? Algo hay ahí, muy activo. Creo que defiende más al ministro Grau que el propio Zapata, pero algo pasa ahí, está muy activo, es de los pocos que ha ido a defender a Grau al Parlamento con respecto a la C, junto con Marcel, una cosa muy rara. El responsable defiende a Grau, pero en el fondo se está defendiendo él. Bueno, pero ¿qué pasa? Que Andrés Velasco ha dado varias entrevistas y dice que el socialismo democrático se tiene que diferenciar de la izquierda y hacer una alianza distinta, lo mismo de siempre, pero salió Vidal y otros diciendo que el proyecto de la izquierda debe ir siempre desde el Partido Comunista, la Democracia Cristiana, o sea, todo sigue igual como quizás fue en la época de Michelle Bachelet con la nueva mayoría. Por lo tanto, ese grupo de autoridades o ex autoridades de la ex concertación o del socialismo democrático, me parece, por las entrevistas que he leído, mayoritario a la opinión de Andrés Velasco. Por ahí salen algunos intelectuales que siguen diciendo que tienen que separarse de lo que es la extrema izquierda, sería el Partido Comunista y el Frente Amplio, pero me parece que la fuerza mayor gravitante en el socialismo democrático tiene que ver con aliarse con la izquierda extrema, Frente Amplio y Partido Comunista, porque no tienen proyecto político. ¿Quién está intentando un proyecto político? Después lo dejo planteado para hacerlo después. Carolina Tohá, una de las responsables de la irresponsabilidad del Estado chileno con los niños de Haití. Tuvo que bajar un poco las apariciones públicas esta semana.
0: Todos se han corrido bastante. Me decía por ahí alguien que ve los medios, que yo no veo, que de repente hay un silencio absoluto, un silencio de cementerio en el mundo de los exministros del gobierno de Boric. De repente todos se callaron, incluyendo Boric, que estaba hablando como loco. De repente sí. Entraron a la clandestinidad, se submarinearon, como se decían. Sí. 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
0: 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Bueno, continuamos, te quedaste con algo atragantado en la garganta, Nicole, dilo.
1: Con algo atragantado, sí, te decía que antes del caso de los niños de Haití, estaba surgiendo Carolina Tohá como una figura que intentaba articular a la socialdemocracia, te iba a decir. Al socialismo democrático, dando muchas entrevistas. Y la otra persona, además, que también se intentaba que fuera un articulador, era el ministro Elizalde, que está de viaje en todo caso, ha tenido mucho menos apariciones. Y la Carolina Tohá, en toda la entrevista, diciendo que era necesaria una autocrítica y una reflexión sobre el proyecto político del sector, pero no diciendo nada, porque todo esto se trata de decir que el sector tiene que reinventarse, que tiene que tener un proyecto político, pero nadie dice qué. Nadie dice que se quedan en la parte abstracta.
0: Es que es un proyecto que no tiene capacidad de reinvención. Solamente pueden decir que se quieren reinventar.
1: Ahí voy con el segundo punto, que tiene que ver que todos estos partidos políticos, sectores, como por ejemplo el progresismo en el Frente Amplio, o en el caso del mal llamado socialismo democrático, que al final siempre fueron progresistas, porque ellos se sumaron a todas estas causas identitarias, donde encontraron un nicho en el progresismo. Bueno, sus referentes también cayeron. Los partidos políticos en Chile necesitan referentes, no se dan en la nada. Algunos tienen un origen local, digamos, pero toda esta articulación de la izquierda en general se ha dado con referencias internacionales. Y el referente de lo que era el Frente Amplio, el referente de lo que era el socialismo del siglo XXI en la región, se fue cayendo como un dominó, y me parece que la estocada final es lo que está pasando en España con Sánchez y Zapatero, que no es menor, porque de ahí sacaban todas las ideas. Si ustedes ven al... Perdón, por eso creo que Gael Youmans dice, miro a China. Porque no puede mirar a España, po. Entonces, ¿a dónde mira? ¿A la Unión Soviética? No, po. Entonces dice, miro a China. Y mira a China porque no puede decir que mira a España. El Frente Amplio, el Podemos en España, cayó. Y cayó en casos de corrupción, que creo que podría ser el mismo caso en Chile, pero es que acá, tú sabes que hay como temor de... No, pues los acuerdos, la política. No, pues si nosotros somos distintos. Bueno... Sería lo mismo si acá hubieran los cojones de investigar o de llegar al fondo, pero no la hay. El punto es que el Podemos en España terminó siendo un partido político de vándalos, y Sánchez, que, cuya señora ya le requisaron el pasaporte, Sánchez y su círculo cercano, todos implicados en casos de corrupción. Y Zapatero, que era el padre, el abuelo, el alma mater de todo esto, cayó en desgracia judicialmente porque se decidieron a investigarlo. Entonces, cae todo eso y no hay referente. ¿Dónde hoy el Frente Amplio puede encontrar referentes que no sean China? Y hagámonos la misma pregunta con respecto al Partido Socialista o a Carolina Tohá, que es del PPD, pero que representa a esa izquierda que no sabe si aliarse o no con la extrema izquierda, pero se van a terminar aislando, en eso están. ¿Dónde buscan referente? Entonces, como no las hay, es que se pierden en estas abstracciones y van a terminar en lo mismo, en decir, ¿y qué pasa con la autocrítica? De repente por ahí unas ideas del Estado fuerte, donde el mercado no llega, lo mismo de siempre. Pero realmente un proyecto político hoy, 22 de junio, mientras grabamos, no lo tienen. Por eso al final terminan en esta palabrería y terminan además aliándose con el Partido Comunista, porque el Partido Comunista la tiene clara. Ya vamos a hablar del aniversario del Partido Comunista. Cuando hay alguien que la tiene clara, funciona como una fuerza centrípeta para el resto.
0: Bueno, sí, esa es la clave de los liderazgos, siempre ha sido ese, pues, Nicolás, efectivamente. El liderazgo no es un tema de personalidad y de aporrear una mesa y ser encachado. Es un tema de quién es el que tiene la idea más clara, malas o buenas, pero claras, respecto a un asunto. Ese es el seguido, eso uno lo ve hasta en la vida cotidiana. Ah, oye, se juntan los amigos y no saben qué hacer, y alguien dice, oye, ya, vayámonos al casino de Viña a jugar. Ya, bueno, ya van. O sea, ese es el liderazgo. El Partido Comunista tiene ese liderazgo, no porque tenga sea una fuerza creativa, al contrario, una fuerza embalsamada hace rato, pero tiene una figura, un perfil claro. Entonces, a ellos enganchado el Frente Amplio, que está mirando con ojos lagrimosos a China. Podía haber escogido algo. Yo podía haberse quedado callado por último si no había nada que escogiera. Podía haber dicho, estamos mirando la figura de Bernardo O'Higgins por último, no sé, o Arturo Prat. No, China, bueno. Por Dios, qué mal la puntería. Entonces, el socialismo democrático en sí no es nada. Eso no es. Si uno lo piensa bien, es una patota, más o menos como la de España, quizá un poco menos corrupta, pero quién sabe. Una patota de personajes que llegaron de todos lados. El caso más claro del PPD, que era eso, ¿no? Todos los que venían de vuelta del Partido Socialista formaron el PPD. Ustedes quizás se olvidaron, yo me acuerdo, porque soy viejo perfectamente. El partido instrumental para vencer a la tiranía de Pinochet y traer la democracia. Y los socialistas que profesaban el marxismo, bueno, o profesan el marxismo todavía y por lo tanto son otro carro del tren comunista, no el de cola, pero un carro del partido. El coche comedor, digamos, el tren del Partido Comunista. O no son marxistas, y en ese caso, ¿qué diablos son, pues, Nicole? De ahí está la vaguedad más absoluta, y por eso se dan vuelta, y al final terminan repitiendo clichés y subiendo y sumándose al Partido Comunista. Una y otra vez hemos visto ese espectáculo, ¿no es así?
1: Buscando la tercera vía de Tony Blair, ¿te acuerdas? Cada vez que sale un referente, ahí encuentran, pero resulta que en el mundo, la izquierda está, no es el momento de la izquierda, pues está debilitada, y está debilitada por muchas razones, entre ellas, en que en el caso regional, bueno, después vamos a hablar de cómo cambió el color regional con la elección de Colombia y Perú, pero en el caso regional, el socialismo del siglo XXI...
0: No he visto la prensa, perdóname, que ganó Colombia de...
1: Abelardo Espriella, sí, pero por un margen muy pequeño y con bueno. Y no con mayoría en el Congreso. Va a estar difícil, pero ganó. efectivamente ganó, salvo
0: ¿Y
1: las
0: lo de Perú
1: palabras de
0: está
1: Petro.
0: resuelto?
1: ¿Cómo?
0: ¿Lo de Perú ya se zanjó?
1: Lo de Perú se zanja en julio, pero Keiko Fujimori lleva más de 30.000 votos. Son pocos, ¿eh? Los
0: Sí,
1: márgenes
0: ya
1: son
0: estamos en la
1: pequeños.
0: misma. Estamos igual que
1: Más de
0: yo.
1: 30.000 votos, entiendo, arriba de su contrincante, pero los márgenes son pequeños, por eso la gobernabilidad no va a estar fácil, sobre todo con respecto al Congreso en Colombia. En Perú no, porque Fujimori tiene más, una bancada más grande, una coalición más grande. En el caso de Colombia, Abelardo Spriella no quedó con mayoría, entonces, bueno, vamos a hablar de eso, pero el punto es que el socialismo del siglo XXI, que se fue desarrollando posterior a la caída de la Unión Soviética, donde se juntaron en Brasil para formar todo estos grupos tipo Foro de Sao Paulo y todo eso, se fue tejiendo este socialismo del siglo XXI, que habría que decir que fue exitoso, pues si llegaron al poder, pues.
0: O
1: Pero un
0: sea,
1: desastre en su gobernanza y en su gobierno,
0: exitoso.
1: porque exitoso desde el punto de vista electoral.
0: Pues claro, pero un derrumbe para los países, un
1: Un
0: desastre.
1: derrumbe para los países y sobre todo porque además fue muy fuerte del punto de vista de la referencia y también de la plata que sacaba para afuera para financiar campañas Chávez y después Maduro. Venezuela es un país rico, tiene petróleo, tenían plata. No hablemos de cómo está su pueblo, su población, la gente, porque eso siempre terminan en la pobreza, pero el punto es que Venezuela, como referente del socialismo siglo XXI, tenía el poder económico para sustentar todas estas redes, estas campañas, para que salieran presidentes que fueran de ese sector político. Entonces, fue muy fuerte, pero eso se cayó. Entonces, estamos en el periodo en que no tienen referente el Partido Socialista en Chile, no los tiene por ahí algunos personajes, pero en el fondo no lo tienen. Y el Frente Amplio, con el progresismo también de capa caída, con organismos internacionales que son los que proponían, promovían y financiaban también la agenda del progresismo de capa caída, principalmente porque Estados Unidos además les quitó financiamiento. Todo eso al final ha sido el pool, ha sido la suma para que uno vea que estos partidos políticos en Chile no tengan injerencia, pierdan, están más débiles. Entonces ahí tenemos la mirada de Gael Llomas y que debe ser también del resto. No así del Partido Comunista. Celebró sus 114 años. El
0: O
1: fin de
0: sea,
1: semana.
0: es un anciano valetudinario político del Partido Comunista.
1: Sí, pero en Chile es sorprendente el nivel de afiliados que tiene. Electoralmente antes tenían un 5%, no eran más, pero aumentaron. Llegaron a la última elección, no llegaron al 10, creo que 9 o 10%. Tienen senadores, tienen diputados, y estamos hablando no de un progresismo, sino que estamos hablando del comunismo. O sea, algo derecho,
0: Tenía
1: algo
0: algo
1: honesto. Somos
0: tenía.
1: comunistas, no lo están escondiendo, y la
0: Ser
1: gente vota por
0: comunista,
1: ellos.
0: ser partidario del régimen político, social y económico más ruinoso y criminal de toda la historia humana, lo cual expliqué el día sábado con cifras, con datos que están documentados plenamente.
1: Lo
0: Es
1: escuché.
0: increíble que haya gente que sea comunista. Pero los jóvenes, que son los que le han dado más fuerza al Partido Comunista últimamente, los jóvenes de cada nueva generación, y yo ya he podido observar el crecimiento de varias generaciones, yo fui parte de una de esas generaciones, siempre se suman a estas tonterías. Acuérdense los jóvenes alemanes que se sumaron al nazismo.
1: Claro.
0: Acuérdense los niños chinos que se sumaron a la revolución cultural y mataban a sus profesores. Claro. Y ahora se suman a los comunistas porque los comunistas les ofrecen una fórmula simplista sobre el mundo, la galaxia, el futuro, el pasado y el presente. Entonces eso es lo que les da fuerza. Luego esos jovencitos, medios tontones, crecen y algo se pega en la cachada. Y se empieza todo eso a desvanecer. Pero luego llega otra generación y aparece quizá el Frente Amplio. El Frente Amplio también cosechó de la nueva generación. Y luego aparecerá, no sé, por los partidarios de cualquier cosa, y ahí van a estar los jóvenes sumándose también y vociferando en las calles. Lo de siempre, eso no tiene remedio, tiene que ver con la falta de cerebro de los jóvenes en general. Y entre paréntesis, cuando digo eso, quiero aclarar un punto para los que dicen que lo que pasa es que usted es un viejo de mierda que está picado con los jóvenes. No, estudien un poquito los textos de neurociencia y van a ver que se ha descubierto lo que los viejos sabíamos hacía mucho tiempo, que la gente más joven no solamente le falta experiencia, sino que no tienen bien desarrollados los lóbulos frontales. es un hecho que se ha estudiado. No tienen desarrollado suficientemente la parte del cerebro que piensa, reflexiona y controla. Entonces, por eso son tan llevados por las hormonas, por los entusiasmos y por las novedades políticas, porque viene a profetizarles algo, el que viene a predicarles una causa. De eso se aprovechó el Frente Amplio, de eso se aprovecha parcialmente el Partido Comunista. Es nada de nuevo, nada de raro, ninguna novedad en eso.
1: Pareciera ser que en Chile al Partido Comunista en un momento se le miraba de una manera muy ingenua, y es porque de a poco, desde los 90, fue ingresando pasito a pasito a funciones en el Estado, y quien más llenó de gente del Partido Bachelet. Comunista la administración fue Bachelet 1 y luego en Bachelet 2. Y no es menor, porque lo que orienta el trabajo de quienes son comunistas es el comunismo. Sí, puede que digan que, pero sí es fracasado, pero bueno, miran a Cuba y lo aplauden. Y eso es lo que pasó en la celebración de los 114 años del aniversario del Partido Comunista. Se gritaba libertad, libertad, así con el puño alto, libertad, libertad, y entró el embajador cubano a saludar y fue ovacionado. También entró el embajador chino, en todo caso. Fue un representante de la embajada rusa, pero a quien más se aplaudió fue al embajador cubano. ¿Y qué es lo que...? Bueno, estaba Cataldo, quien estuvo en el Ministerio de Educación, ¿cierto? Que no es menor, pues. Si lo que dirige el trabajo de una persona que es del Partido Comunista es la ideología, pues. Entonces, en fin, no es menor. Estaba Jara, ¿te acuerdas que Jara era la representante de la centro izquierda, Jara la representante de la centro izquierda en la segunda vuelta? Y el punto principal en la celebración de estos 114 años fueron las palabras que se le dedicó a Cuba. Hoy Cuba somos todos, dijo Carmona, y aplaudieron al embajador cubano. Y hablaba de la retribución que hay que hacerle al pueblo cubano, Lorena Pizarro, en ese caso, la diputada del Partido Comunista, diciendo que el problema de Cuba es humanitario y, por lo tanto, lo que quiere hacer el Partido Comunista chileno es juntar ayuda para ir al resguardo y a poder colaborar con la población cubana. Y aquí se mezclan varios conceptos. El problema de Cuba no es humanitario. Eso es una consecuencia. El problema de Cuba es su régimen político, y su régimen político es socialista. Y ese régimen ha traído el desastre de lo que está convertido Cuba hoy. Te quiero hablar de la reforma. Dime, Fernando.
0: No, estaba pensando, ¿qué es lo que se supone que pueden celebrar los comunistas en sus estados? ¿Qué es lo que pueden celebrar? ¿Qué cosas son dignas de ser celebradas en la historia del comunismo en el mundo? Los 100 millones de muertos que juntaron entre rusos, chinos, Vietnam del Norte, Camboya, etcétera. La ruina económica de los países europeos que estaban en el Pacto de Varsovia y que finalmente se sacaron de encima de ese régimen. ¿Qué es lo que se celebra? La huida de 6 millones de personas de Venezuela. O sea, ¿qué es lo que celebran? ¿Cuáles son las cosas dignas de celebración que celebran los comunistas? Quisiera yo saber. Y fíjate tú, Cuba, el paraíso comunista, donde iba a aparecer el hombre nuevo, hay que ir a ayudarlas ahora para que puedan comer un plato, después de hacer una cola, por supuesto, porque en Cuba no hay un supermercado donde usted entra a comprar. Usted tiene que hacer una cola frente a un local del Estado, donde le dan su cuota semanal de un huevo por nuca. ¿Qué es lo que celebran? Me pregunto yo. ¿Qué es lo que celebran? ¿Qué es lo que celebran de Cuba? ¿Qué es lo que celebra el embajador de Cuba? Y los rusos, ¿no se supone que se acabó el comunismo en Rusia? Y ahí estaban los rusos. Es realmente una tribu que yo no los puedo comprender. ¿Qué es lo que celebran? ¿Qué es lo que defienden? ¿Qué es lo que promueven? Cuando todo lo que rodea el comunismo ha sido pura masacre y fracaso. Esto no es una invención de los anticomunistas, es un hecho histórico. Esto es un hecho tan histórico como, digamos, la batalla de Waterloo. Ruina y genocidio. ¿Qué diablos celebran, dime tú, Nicole?
1: Bueno, pueden celebrar que en Chile puntualmente que tienen senadores y diputados, algo muy excepcional en todo caso en el mundo. Pueden celebrar que aquí se les trata con guante blanco, porque cuando hablan nadie realmente les pregunta las cosas de fondo. Así que, del punto de vista de su realidad nacional, sí pueden celebrar, me imagino yo. Ahora, al embajador de Cuba, claro, ¿qué puede celebrar el embajador de Cuba? Lo que celebra es que en algún sector, me imagino, siguen creyendo que las razones de la situación de Cuba tiene que ver con el embargo de Norteamérica, que es la narrativa que ellos
0: El
1: levantan.
0: villano, el
1: El
0: villano.
1: villano. Pero quiero volver al punto de con respecto a esta situación humanitaria, porque Carmona lo repitió varias veces y quiero insistir en este punto para poder hablar de algunas reformas que han salido ahí. No es una situación humanitaria, eso es una consecuencia. Son razones políticas, y políticas porque tienen un régimen socialista. Y en base a eso, resulta que veía algunas personas en redes sociales y algún tipo de columnas por ahí hablando de que por fin Cuba, después de la Revolución Cubana, que estamos hablando de la década del 50, entró en razón y van a comenzar a hacer reformas. Se equivocan, lean bien porque se quedan con la baja. Efectivamente, Cuba anunció que van a hacer reformas. Pero lean las reformas antes de empezar a hablar de que Cuba por fin entró en razón y va a hacer reformas. Resulta que no se sabe específicamente qué reformas, sino que simplemente el Comité Central del Partido Comunista de Cuba dice que el paquete de reformas económicas que fue presentado por Díaz-Canel tiene que ser aprobado por el Pleno Extraordinario, y la idea es liberalizar, igual dicen un poco eso, y descentralizar un poco la economía producto de la crisis que está cada vez peor. Las propuestas van a responder, dice el Partido Comunista Cubano, a la lógica de desarrollo de este periodo histórico, dice, y no representan una desviación del proyecto socialista. Y para reforzar el mensaje, un miembro del Buró Político leyó una declaración de respaldo al expresidente Raúl Castro, que sigue siendo la figura central cubana, y que dice que Castro está plenamente de acuerdo con estas reformas, las voy a poner entre comillas, convencido de que del análisis colectivo e incluso de las discrepancias van a salir buenas ideas, pero nadie sabe realmente qué es lo que van a hacer. Simplemente hay que entender que todo el buró político cubano quiere sobrevivir, que se les mueran cubanos, que vayan a los hospitales porque no tienen insumos, ¿eh? Les voy a contar un caso impresionante.
0: Antes que cuente el caso, déjame hacer un comentario respecto a dos puntos de lo que tú has dicho. Primero, que todo esto lo están resolviendo a puerta cerrada al Partido Comunista, no le están preguntando al pueblo cubano. Para
1: Y a
0: salvar
1: los
0: el culo,
1: gringos,
0: por supuesto, como tú dices.
1: claro.
0: Tú no dijiste culo, lo digo yo, pero para salvar el pellejo. Y segundo, no hay nada de original en esto. En la Unión Soviética, en 1921 o 22, por ahí, cuando ya estaba fracasando, apenas empezaba la revolución bolchevique, cuando estaban hambriándose, y eso igual seguiría y produciría millones de muertos, inventaron una cosa que se llama la NEP, que fue la misma cosa que está anunciando el Partido Comunista Cubano, liberalizar la economía. Entonces, por un tiempo dejaron que los repelentes burgueses volvieran a crear riqueza, volvieran a hacer funcionar las cosas, y cuando lograron hacerlas funcionar un poco, los mataron a todos otra vez y volvieron a lo mismo. Así que ahí tenemos a los cubanos repitiendo la misma fórmula. Hagámosle una. Engañemos una vez más a estos hueones de los yanquis, que siempre los engaña a todo el mundo, ahora son los iraníes, y hagamos reforma. Nosotros sobrevivimos, la economía va a surgir un poquito porque vamos a dejar que la gente haga lo que tiene que hacer y emplee sus energías, sus fuerzas y sus ganas. Y una vez que salgamos de este apuro, otra vez los matamos a todos, o los fondeamos en alguna mazmorra, o los sacamos a patada en el poto, y volvemos a lo mismo de siempre porque seguimos siendo comunistas. Eso es lo que están diciendo. Nada nuevo, Nicole. Se repite la historia.
1: Se repite la historia, y además lo están haciendo porque efectivamente hay una presión gigante de Estados Unidos, eso es así. Pero que las reformas vayan en el sentido de lo que veo que algunos columnistas plantean, no se ve por dónde. Puede que esto pueda cambiar y que la presión norteamericana sea tan fuerte que al final logren algo. Pero del punto de vista de lo que se está haciendo actualmente, no va en ese sentido. Y en segundo lugar, decir que Cuba tiene economía, pues. Sí, Cuba no solamente funciona mal, o sea, perdón, no es que funcione mal por el embargo. Cuba funciona mal porque su economía está centralizada, porque tiene un modelo socialista. Y están así, que para que la gente sepa, que ellos tienen un tratado de asociación con Europa. Europa comercializa con Cuba. Lo que pasa es que lo que se comercializa queda en manos del Partido Comunista Cubano. No le llega a la gente. Ese es el problema. ¿Y qué pasó? En la semana pasada, Europa es tan
0: Sí,
1: hipócrita que es Europa.
0: di lo que quieras, te lo mereces todo.
1: Europa no existe ya prácticamente. No sé lo que es Europa hoy en día. La Eurocámara aprobó condenas contra la represión cubana por primera vez, y contra Nicaragua. Y en esa discusión, el Parlamento Europeo se dividió, porque resulta que en el Parlamento Europeo, quienes representaban a partidos políticos de derecha, decían que había que suspender inmediatamente el Tratado de Asociación Estratégica con Cuba, mientras que los partidos de izquierda, algunos ecologistas, ambientalistas, decían que por ningún motivo que había que seguir comercializando con Cuba. El punto es que al final, mira lo que es el texto muy a la Europa, ¿eh? Esto es muy de Europa. El texto que salió adelante dice que van a suspenderlo en un futuro si es que Cuba sigue reprimiendo a su pueblo y no hace los cambios. Es decir, no bastan estos más de 60 años reprimiendo a la gente, sino que ahora le advierten a Cuba que van a suspender el acuerdo. Entonces, decir eso. Hay comercio en Cuba, no tiene que ver con el embargo. De hecho, hay ferias. Por favor, vean los videos si hay. Se hacen ferias, igual que como se hacen ferias en China o en Chile, como la FISA, digamos. Se hacen ferias de intercambio comercial. Lo
0: Sí,
1: que pasa es que no funcionan. Y
0: no
1: no
0: funciona.
1: funciona porque son comunistas.
0: Bueno, sí, por algo en China cambiaron el sistema económico, pues si es tan simple.
1: Es muy simple.
0: El salto va hacia adelante de Mao Zedong, que trató de industrializar de un paraguaso un país agrario, causó una hambruna que, como contaba el sábado, no se sabe si son 20, 30 o 50 millones de muertos. Las economías socialistas no funcionan. No funcionaron en Rusia, no funcionaron en Polonia, no funcionaron en ningún lado. Entonces, Chiang Kai-shek dejó que se desarrollara una economía relativamente libre en China y ahí empezó el crecimiento de China y se convirtió en el segundo poder económico del mundo. No por el comunismo, sino por lo contrario del comunismo. Por mucho que ellos se metan y se controlen, y cuando meten y se controlan, crean crisis. Una de las grandes crisis de la economía china en este momento es el resultado precisamente de las intervenciones del Estado en el área de la construcción, en el área bancaria. Lean un poquito de lo que está pasando en China y después la veneran como hace la Yeoman, que no tienen ni idea de dónde están parados. La verdad es que esta gente es muy ignorante. Entonces, China, estudien un poco qué es lo que es China, cómo se desarrolló China y qué es lo que sigue siendo China y qué es lo que va a ser mañana China. Que China está en una crisis gravísima en todos los sentidos. Bueno, y lo de Cuba, como tú dices, han podido comerciar con medio mundo. Lo del embargo ha sido duro, pero mucho más duro ha sido el gobierno, el pésimo control. Es un poco lo que se ha visto en Venezuela. Era un país
1: Sí, claro.
0: petrolero, pero los pelotudos que pusieron a cargo de las empresas petroleras, los comisarios de bigote, barbita y bigote, con el carnet partido, con el madurismo y con la revolución y con la cacha de la espada, no, eran unos flojos de mierda, eran unos incompetentes y se hundió la industria más grande que tenía Venezuela. Es increíble. Bueno, y los vimos acá en Chile, pues. Sí, los tenemos en vitrina acá, la clase de cagada que dejaron en la economía, incluyendo el señor Marcel en el recuento, que ahora se anda paseando dando cátedra. Y me extraña que Velasco, al que yo creía más inteligente, se haya sumado a él. Pero parece que me he estado equivocando mucho en los juicios de las personas. Como estoy viejo, me he puesto más benévolo. Entonces, estoy creyendo cosas que nunca debí creer. Bueno, ahí están. Ahí está entonces el mundo de la izquierda, como tú, volviendo al principio lo que tú decías, en retroceso en toda América Latina, por al menos por el momento.
1: Por el momento, porque son ciclos políticos, no son no se estancan en el tiempo, y también va a depender al final de cómo lo haga Abelardo Spriella, cómo lo
0: El
1: haga
0: tema de
1: Fujimori,
0: Mitch, el tema de
1: cómo lo
0: Mitch.
1: haga Kast en el fondo. Pero del punto de vista regional, ¿cuál es el mapa que tenemos hoy en día? Que solo está Brasil, que va a elecciones este año. le va a competir a Lula. Tú sabes que Lula se vuelve a
0: Oye, dijo que no era de izquierda.
1: Dijo que era sindicalista.
0: Está corriendo el izquierdismo.
1: Se está corriendo. Bueno, eso es un buen político, me imagino.
0: Un fresco de raja, todo dar el botón.
1: Hay que nacer así. Fue en el G7 y le filtraron un audio y dice, yo nunca he sido izquierda, yo siempre he sido fundador del Foro de Sao Paulo, el Grupo de Puebla.
0: Eso es como negar a Cristo tres veces.
1: La gran trama de corrupción del continente, Odebrecht, diseñada por Lula, claro, a lo mejor es más corrupto que de izquierda, puede ser, pero lo que hacía Odebrecht era financiar a políticos de izquierda, no financiada de derecha. Bueno, el punto es que, claro, le filtran ese audio en el G7 y dice, no, yo nunca he sido izquierda, yo he sido sindicalista, porque él, acuérdate, el Partido de los Trabajadores, como si eso significara algo. Pero él dijo que se iba a presentar por una especie de, a ver, si tú estudiaste sociología, yo no lo entiendo, como responsabilidad al pueblo brasilero, una cosa así, como que...
0: Bueno, un fresco de raja nomás, el guatón guachuchero, no hay que buscarle tantas explicaciones. 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Y hasta ahí llegamos por el momento. Vamos adelante, Nicole, dele.
1: Oye, volvamos a los niños haitianos, que es una de las noticias más importantes. Es efectivo que se han estado encontrando, no todos. Hay que entender que solamente se está buscando 64 niños por un mostreo, ¿ah? El fiscal la semana pasada dijo que eran más de 200 y se puede llegar a 6.000 que hayan entrado. El punto es que el Estado chileno no tiene claro, no tiene idea de cuántos niños haitianos entraron y en qué condiciones. Lo que sí sabemos es que se vuelve a repetir un patrón, y es muchas instituciones del Estado funcionando de una manera descoordinada, muchas autoridades de esas instituciones sabiendo que se estaba cometiendo una irregularidad, una ilegalidad o un delito, derechamente, y no hicieron nada. Y en esto quiero ir como en algunos detallitos, porque hay cosas, igual es todo lo que rodea a la inmigración haitiana es extraña. todo lo que rodea la inmigración haitiana es oscuro, y esto no tiene que ver con los haitianos propiamente tal, porque ya salieron algunos para poder desviar el foco, ¿eh? No hay que criminalizar a la población haitiana. No, si nadie está criminalizando a la población haitiana, aquí lo que se está criminalizando, si es que esa es la palabra correcta, pero no la es, son a las autoridades que frente a sus ojos se cometieron irregularidades o delitos derechamente, si es que lo prueban, y no hicieron nada. Esa es la criminalización. Entonces ahora está como de moda decir, aquí lo importante son los niños, no desviemos el foco. Después las responsabilidades políticas. No, no, no, no. Aquí lo importante no es que no sean los niños, evidentemente son los niños. Pero aquí lo importante es llegar al fondo de la verdad de lo que sucedió. Porque esa verdad, según como sea, podría darnos a entender que producto de una voluntad, una voluntad y también de una idea política de que la inmigración era un derecho a todo evento, se abrió el mapa para que actuaran grupos criminales o para que las instituciones no cumplieran la ley de Chile en cuanto a la inmigración. Entonces, dicho esto, también, antes que se me olvide, Fernando, que te lo comentaba antes de entrar al programa, también considero que hay una especie de hipocresía o cinismo, no sé cuál sería la palabra más correcta en este caso, con respecto a hipocresía, con respecto al escándalo en torno a los niños, no porque no se lo merezca el escándalo, porque el escándalo debe ser, sino que porque vuelven a hablar con respecto a los derechos de los niños, y aquí se vulneraron los derechos de los niños. Al Estado chileno se le mueren niños que están a cargo del Estado chileno. El caso de Lisette Villa, ¿se acuerdan que estaba a cargo del Senami, que falleció producto de un ahogo porque una persona que estaba a cargo no tenía idea de cómo funcionar? No son personas profesionales, sino que era cualquier persona contratada por el Senami y se ahogó. ¿Se acuerdan? Eso fue en el primer gobierno de Michelle Bachelet. Todos éramos Lisette Villa, todos éramos niños, un escándalo nacional. Después viene Sebastián Piñera a hacer una reforma al Sename, pero resulta que durante el gobierno de Gabriel Boric no solamente han muerto niños a cargo del Estado, sino que además se han desarticulado bandas que funcionan afuera de las casas protectoras, de estos organismos que funcionan para el Estado chileno, que son de acogida. Se han desarticulado bandas de prostitución, miren los casos en Valparaíso, niñitas a cargo del Estado que salen como Pedro por su casa de esos hogares y que son prostituidas. Hay una cantidad de casos infinitos. Entonces, la conclusión que podemos llegar, no solo por los niños haitianos, ¿eh?, es que el Estado chileno no es capaz de hacerse cargo de los niños, nunca lo ha sido, y que se dedican a crear listados de derechos de la niñez con instituciones infinitas. Ahora ha hablado el director de la Defensoría de la Niñez, de los derechos de la niñez, habla este, pero bueno, antes había otro. ¿Y dónde estaba este señor o el otro, digamos, en la época de Gabriel Boric, cuando ya se estaba hablando de las irregularidades de los niños? Hay videos en redes sociales cuando se paraba Johannes Kaiser en el aeropuerto grabando la entrada de niños a cargo de un adulto, entraban 30 niños, o cuando se paró el diputado Rubén Oyarzo, que ya no es diputado, yo lo entrevisté, por eso lo sé. Tengo una entrevista de noviembre del año 2025, filmando la entrada de niños y nadie hizo nada. Entonces, no, no, no, hipocresía absoluta del Estado chileno.
0: Ahí está la distancia abismal que hay entre las posturas, las leyes, los organismos y la acción, la eficacia. Este es un país de mucha fachada y poco contenido. Para mí quedó como símbolo todo eso ese personaje que salió entrevistado en el Mercurio a propósito del incendio en Valparaíso hace ya 3 años, ¿no? Que dijo, estaba a cargo de la sección Quinta Región, supongo que se llamará, de otro organismo creado así de papel para la prevención de los desastres y la cacha en la espada. Y dijo, bueno, yo esperé que hiciera algo con AF. Ahí está. Funcionarios que llegan a calentar sillas, a intercambiar oficios, pero que no operan. Porque la acción, estimado amigo, y esto va incluso más a fondo de lo que uno querría, tiene que ver un poco incluso con la cultura latinoamericana en general. Una cultura parlanchina, una cultura habladora, una cultura cantinflera, pero que es pésima para la gestión. Y en Chile eso además se cubre con un emplasto de formalidad de las instituciones. Se habla mucho de las instituciones. En otros países no, son despelotados, digamos, sin discurso. Aquí hay un discurso. Entonces el discurso agrega una y otra organización donde van a dar los camaradas, digamos, a cobrar su sueldo y a calentar sillas, y no actúan. Y entonces la ministra del Interior se descarga el tema de los niños haitianos diciendo que mandó un oficio. Y hasta ahí llegó su gestión. El tema es muy profundo, incluso va más allá de la cuestión política. Va a la manera como está constituido el ser chileno. La antropología nacional, poco dada a la acción y muy dada al palabrerío. Muy dada a la flojera y poco al trabajo. Muy dada a las apariencias y no al contenido. Eso uno lo ve en todo orden de cosas. Y nos jactamos de estas formalidades. Acuérdate por cuánto tiempo en Chile nos hemos creído en un momento dado los ingleses de Sudamérica por esas formalidades externas. Después el país serio que mandaba un iceberg a España porque era un país frío. O sea, puramente, eso se llama hipocresía. Es decir, tú eres una cosa, pero aparentas otra y te ponen una máscara. Eso significa hipócrita, una máscara. Y hablas, y hablas, y hablas de los niños en este caso, y los niños, mientras tanto, entendís tú, en los organismos donde tienen que ser cuidados, ponen, digamos, contratan a cualquiera, probablemente alguien del partido, de turno, que no tiene idea y se les ahogan, se les mueren por todos lados. Eso es nuestro país y nuestro continente, lamentablemente. Antes de que le devuelva la palabra a Nicole, les quiero recordar, amigos, unos cuantos consejos que hacen posible la existencia de este programa, pero que además son productos y servicios de utilidad para usted. 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Ya, adelante. Oye, Nicole.
1: Sí, quiero hacer dos puntos con el
0: dos
1: con respecto a los niños haitianos, porque hay mucho que decir. Pero decía antes de ir al tema comercial, que todo lo que rodea a la inmigración haitiana tiene que ver con algo irregular, por decirlo bien sencillo.

0: identidades además que se repetían en varios niños, o sea, todo un manto irregular. Todo, lo que sí creo, y por eso también pienso que varias autoridades han salido a hablar, incluso autoridades del gobierno de Sebastián Piñera, es que como cruzó el gobierno de Michelle Bachelet II, Sebastián Piñera y luego Gabriel Boric, nuevamente estamos ante una trama en que no creo que se va a llegar al fondo de la verdad de este asunto porque involucra a dos sectores políticos y son demasiadas instituciones metidas en esto. ¿Por
1: Así
0: qué?
1: es.
0: Porque el Ministerio Público ya estaba investigando el año 2017 una trama de tráfico ilegal desde Haití, cuando estaba a cargo del Ministerio de Relaciones Exteriores Mariano Fernández. ¿Qué es lo que hizo el Poder Judicial? Suspendió algunas causas porque no, como que no investigaron más. Entonces, aquí está PDI, Ministerio Público y Poder Judicial también involucrados. No sé si por voluntad, por desidia o porque
1: Decide,
0: hubo una
1: básicamente.
0: o porque hubo una orden desde La Moneda en que investiguen, pero no tanto. No lo sabemos, pero sí sabemos números. La población haitiana en Chile pasó de 1.641 personas el 2012 a 179.000 el 2018 tras la política migratoria de Michelle Bachelet. En un momento determinado, por ejemplo, el año 2023 al 2024, que es el gobierno de Gabriel Boric, entraron 13.924, pero solo salieron 209. ¿Por qué le digo eso? Porque entraban con visa de turista, no se supone que un turista tiene que salir. Y se quedaban, y todos sabían esto. ¿Y dónde viene esta política migratoria de Michelle Bachelet? Yo les voy a leer porque acá está todo explicado. Sí, no, ni siquiera es secreto. En su segundo gobierno anunció Michelle Bachelet, y esto fue aplaudido y apoyado por la derecha también del momento, por Chile Vamos, digamos. Plan Chile te recibe.
1: ¡Ah, qué amoroso! ¡Qué lindo! Estoy que. Mira cómo me corre esta lágrima aquí. Aquí va, aquí
0: Bueno,
1: va. Mira, mira.
0: vamos al Chile te recibe. El decreto, qué atro,
1: Dios.
0: el decreto eliminaba el cobro de aranceles para la visa de menores de 18 años. También en ese minuto la cartera de Interior informó que estaban trabajando con las embajadas de Perú, Venezuela, Haití, Colombia, para simplificar y ordenar la entrega de certificados de nacimiento. Además, se detalló que la regularización consistía simplemente en la creación de una visa especial, para lo cual el único requisito será contar con el certificado de nacimiento legalizado en el país de origen, independiente de la situación de los padres, con la cual van a poder acceder a prestaciones de salud, beneficios educacionales. En esa circular, el Departamento de Extranjería y Migración de Chile instruye además sobre visación temporaria para niños y niñas y adolescentes, publicado el 2017. Además, se llenó la nueva política Chile te recibe de medidas administrativas adoptadas a través de decretos que modificaron instructivos, circulares, criterios consulares para el funcionamiento de la política migratoria. No solamente eso, sino que creó el Consejo de Política Migratoria, que era una instancia asesora de la presidencia para coordinar a todos los ministerios con esta política de migratoria chilena, donde su base era el derecho a emigrar independiente a quién usted fuera o de dónde viniera, etc. Y la última parte, porque está lleno de datos acá, que los encuentro interesantes para que la gente entienda que no se habla desde la nada, desde un vacío. Acá hay una política y una voluntad política que terminó, por lo menos en uno de estos casos que tiene que ver con que no tenemos idea en qué están los niños de haitianos que entraron.
1: Fíjate una cosa, este abismo que hay entre la palabrería y la acción, porque resulta que, ok, tenían estos conceptos de que la inmigración es un derecho y se creó toda esta maquinaria que tú estás contando, jurídica y política, bueno, pero luego no lo implementaron bien, pues. O sea, uno esperaría que si tú crees en un principio, ok, malo o bueno, luego estableces una maquinaria precisa para organizar eso bien, pero en vez de eso crean organismos que la coordinación que no coordina nada, que leyes que no se siguen, que actos que no se ejecutan

0: Y por lo tanto, es ahí una vez más el abismo entre lo que se dice y lo que se hace, que ya, digamos, sobrepasa incluso la ideología, porque eso pasa también con la derecha. Se dice una cosa, se establece un organismo, se hacen declaraciones, o sea, se palabrea, porque todo esto es palabreo, pero luego no se ejecuta bien ni siquiera aquello en lo que tú crees. Porque si tú crees realmente en ese derecho a la inmigración, tú luego administras que eso se haga bien, pues. Pero no. Viene lo que en ese medio de prensa llaman el desorden administrativo, que en el fondo es el despelote de los que están en la administración. Si las administraciones no funcionan solas, es un cascarón vacío. Depende de quién llega a sentarse frente al escritorio. Pero en fin, y como tú dices muy bien, y esto ocurre en todo, no va a llegarse muy al fondo porque hay demasiadas personas de todos lados comprometidos, demasiados organismos, demasiados personeros de todos los sectores, y por lo tanto esto va a quedar en lo que siempre queda todo: una escandalera, una gritadera y luego un profundo silencio. Eso es lo que va a ocurrir con este tema.
1: Porque todo esto se fue desarrollando cuando no existía un contrapeso al poder de la izquierda, porque no existían ideas. Entonces, no por nada surgió ese concepto de la derecha cobarde. Cuando el 2015 o el 2016 Michelle Bachelet fue firmando todos estos decretos y esta política migratoria, no había fuerza en la derecha con una idea y que dijera, momentito, ¿qué es esto de los brazos abiertos, Chile te recibe? Mira, el 2015, producto de que la gente estaba entrando con visa de turista, pero se quedaban en Chile, y todo el mundo sabía, si esto es una irregularidad tremenda. Bueno, se creó la visa temporaria por motivos laborales, firmada por Bachelet, que fijó lineamientos para política migratoria, pero ¿qué es lo que le puso esa firma? Esto tiene que tener un enfoque de derechos humanos, no discriminatorio, e igualdad de acceso a los servicios en Chile. Dice que es necesario fortalecer lo construido con el propósito de ir igualando progresivamente los derechos de la población chilena y de quienes han optado por hacer una nueva vida en Chile. Acceso a la educación, cultura, trabajo, etc. Se hace muy relevante actualizar el marco normativo cuyos objetivos responden a concepciones sociales, políticas y económicas muy distintas a la actualidad firmado por el 2015 por Michelle Bachelet. Y cuando le preguntaron, con esto voy a terminar el tema de Michelle Bachelet, pero cuando le preguntaron por respecto a las irregularidades, que ya se empezaron a ver en el 2017, incluso está esta investigación de fiscalía y el poder judicial donde hay dos peruanos que fueron sentenciados, ¿eh? Un chileno y dos peruanos que entraban gente, creo que incluso fue la trama haitiana, le preguntan, dice que entiendo que hubo gente que trató de hacer negocios con este tipo de cosas, dice Michelle Bachelet en su momento. Creo que se pasaban el dato de un lado a otro. Hubo gente que armó hasta unos charters, haciéndose la loca, en realidad, sí. En pleno gobierno de Michelle Bachelet estaban todas las imágenes en el aeropuerto. Y cobraban, ¿ah? ¿Eh? Tanto es así que la gente de oposición decía que yo recibía plata. Eso no tiene nada que ver, eso es mentira. Podría haberse regulado, pero la verdad es que mientras nosotros estuvimos ahí, nos parecía que era un fenómeno normal y que podía llegar gente. Y también llegaron venezolanos, dice Michelle Bachelet. ¿Y por qué habría que regular a los haitianos y no a los venezolanos? Lo que hicimos fue mandar una ley para definir mejor. Esa es la respuesta de Michelle Bachelet.
0: Bueno, ahí está la Michelle Bachelet de cuerpo entero, ahí están todos de cuerpo entero, se están rebelando, están en pelota frente a la opinión pública, pero a su vez la opinión pública también va a olvidarse de esto en una semana o dos y vamos a estar con otro tema planteado por la izquierda probablemente. Y así es como este país ha funcionado desde que yo tengo memoria. Es un país cuyo coeficiente intelectual yo creo que es por debajo de 80, lo digo de frentón, así pierda visitantes de este programa. Total, a esta altura ya lo que sea. Hay que, alguien, no soy el único, también Nicole, hay que decir las cosas como son. Lo que nos pasa como nación, con los que llegan al poder, con los que manejan el poder, con los que no saben gestionar nada y son unos flojos de mierda que se sientan a recibir el sueldo. Todas esas cosas y muchas más. La falta de cuidado con los niños, la educación convertida en un desastre, todo eso no cayó del cielo, sino que es resultado de la voluntad, de la decisión y de la manera de ser de toda la nación chilena. Porque esto no es una invasión, no llegaron extraterrestres a hacer todas estas cosas. Nacen del pool humano, del pool político, del pool cultural de Chile. y son apoyados por chilenos, y son votados por chilenos, y son aplaudidos por chilenos, por el pueblo de Chile. Cuando hablan de autocrítica, que es una palabra que les encanta tanto a los comunistas y a los izquierdistas, las autocríticas, bueno, el país debiera mirarse el ombligo y decir, somos una calamidad y debiéramos cambiar esto completamente. Pero no lo vamos a hacer nunca. Vamos a echarle la culpa a otro, al partido X, a este gallo, al de más allá, que pueden ser, por supuesto, culpables, pero nosotros también, el resto también. Somos todos culpables. Todos. Pero eso no tiene remedio. Y por eso, como tú dijiste, y aquí termino el programa, no va a pasar gran cosa con esta cuestión. Hay demasiado involucrado. Cuando hay demasiado involucrado, se cuidan rápidamente de buscar, en el mejor de los casos, un, digamos, el cordero de Dios que parra los pecados del mundo y lo tiran al desierto que se muera. Eso va a pasar.
1: Porque además hay un dato. ¿Por qué creo que no se va a llegar al fondo? El dato, sí, yo sé, el dato es el siguiente. No corresponde que el ministro de Defensa, por mucho que quiera poner paños fríos al tráfico de órganos, al tráfico ilegal de niños, el tráfico sexual, por mucho que quiera poner paños fríos, también salió hablando el ex director de Migraciones de la época de Sebastián Piñera. No corresponde que un órgano del Estado descarte eventuales delitos cuando Ministerio Público está organizando, está investigando en base a distintas hipótesis, donde no han descartado esos delitos. Si los descartan, vamos a estar muy contentos porque significa que esos niños haitianos no fueron parte de una tráfico de niños. Ok, pero el Ministerio Público hoy trabaja en hipótesis y el Ministerio Público, estoy leyendo, está investigando asociación criminal, falsificación y uso malicioso de documentos públicos, cohecho, lavado de activos y tráfico de inmigrantes. Hay una diferencia técnica, jurídica, tráfico de personas, ya sean niños o adultos, a tráfico de inmigrantes. Me parece, por lo último que he leído en los pocos días, que más bien se enmarca en tráfico de inmigrantes, no se trata. Ok, si es eso, muy bien. Pero no se pueden descartar delitos, menos un órgano del Estado como el ministro de Defensa, aunque quiera poner paños fríos. Porque la investigación de fiscalía se tiene que desarrollar libremente, ¿o no?
0: No, pero todo eso lo llaman desorden administrativo nomás para seguir poniendo no solo paños fríos, sino que ya un refrigerador encima. Bueno, una vergüenza a nuestro país en muchos sentidos, la verdad, hay que decirlo una vez por todas. La posible redención parte por reconocer los pecados a fondo y no a media. Bueno, amigos, con esto termino el programa. Sé que me he ganado más enemigos y he perdido más visitantes al canal, pero bueno, está bien, es el costo que se paga y se acabó nomás.
1: ¿Qué quieren que les diga? Yo no sé si me he ganado más enemigos o amigos, no tengo idea, eso no lo he calculado todavía, pero debo haber perdido algunos, ¿o no?
0: Pero no cabe duda, pues si en este país, si tú quieres tener amigos, tenés que ser mentirosa, tenés que decir lo que dice todo el mundo, tenés que ser una mediocre de mierda, entonces ahí te ganas hartos amigos, de todas maneras. Pues, bueno, amigos, a propósito, muchas gracias por haber estado con nosotros, perdonen mi tono fuerte, pero es que yo soy un ser humano y me indigno ante ya de viejo uno ya está cabreado de ver siempre lo mismo, la misma forma de funcionar tan penca. Bueno, ojalá que haya algún sector de población que sea distinto y que ayude a poner de en pie este país que ya ha llegado al fondo en muchos sentidos. Ya, será hasta mañana. Muchas gracias, estimados amigos, y nos estamos viendo, pues.
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0: Son las 6 de la mañana, 3 minutos.
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0: Portugal goleó 5-0 a Uzbekistán en el Mundial de Norteamérica. Inglaterra se enredó y solo empató con Ghana. Neymar volvió a entrenar con normalidad y podría ser alternativa en el partido de hoy entre Brasil y Escocia.
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0: 6:06 a.m. Tras el homicidio de este menor, este pequeño de 12 años, en medio de una encerrona, el alcalde de Santiago, Mario Desbordes, aseguró que el gobierno debe acelerar el tranco en materia de seguridad. El tema lo abordamos en la siguiente entrevista de la Mañana de Agricultura. Mario Desbordes, alcalde de Santiago, está con nosotros. Alcalde, ¿cómo está? Muy buenos días.
2: Muy buenos días, Cristina. Por supuesto, con harta pena por lo que estamos conociendo hoy día en la mañana ahí en San Bernardo, que puede pasar en cualquier lugar de Chile por lo demás.
0: Sin duda, y probablemente ahí le da un poco el clavo también el ministro Rau al decir que el Estado falló. El tema de la seguridad, de la inseguridad, lamentablemente sigue siendo un dolor más que de cabeza, un dolor en el corazón de Chile, el no poder controlar esas bandas delictuales que es terrible, ¿no?
2: Bueno, es una situación que ya no se sostiene más, las bandas de Encerrona, de Portonazo, que la mayoría en ese caso son chilenos, las otras bandas de motochorros y otros que también son bien violentos, que también son en su mayoría extranjeros. Tenemos que escuchar de la autoridad cuál es la propuesta para enfrentarlas con fuerza, que cambie respecto al gobierno anterior, porque la frase de que la política de seguridad del gobierno anterior es el paraguas, está bien, yo la entiendo, es una política nacional, pero uno tiene que escuchar luego en esa política nacional, cuál es mi propuesta ahora como gobierno. Y en ese contexto yo hago un llamado al ministro y también al ministro de Hacienda para contarnos cuál va a ser la inyección de recursos y para qué, que nos van a ayudar a fortalecer toda la cadena de persecución del delito, entre fiscalía, ciertos tribunales, pero sobre todo nuestras policías, las capacidades municipales, las tecnologías que estamos usando para esto, y me gustaría que tuviéramos pronto un anuncio, porque esto no va más. Lo otro, de fortalecer las facultades de atribución a las policías. El momento en que sectores de izquierda del Frente Amplio y del Partido Comunista intentan derogar o modificar la ley Naín Retamal, lo que necesitamos es todo lo contrario. Son policías empoderadas. En un país relativamente civilizado, la gente decente, la gente honesta, respeta a sus policías, y los delincuentes le tienen temor a la policía, pues eso es lo que se ha perdido, y perdóneme que sea tan fuerte lo que estoy diciendo, pero es así. Y necesitamos urgente que tener la policía lo más empoderada posible pronto, y saber cómo vamos a recuperar los miles de carabineros que nos faltan, porque las dotaciones están en sus mínimos históricos. El general director tiene una propuesta, entiendo, el secretario Jonet me había contado cuál era una idea que ellos estaban planteando, y me gustaría saber cuál es ahora ya. Decir, alcalde, que el Estado falló, está bien, pero no es suficiente.
0: Alcalde, para allá lo quiero llevar, precisamente la frase del Estado falló nos salpica a todos, ¿no? Y usted dice, bueno, que esperaría una señal, algo más contundente. ¿Ha estado al debe el gobierno de José Antonio Kast en materia de seguridad, siendo que fue su principal bandera?
2: Bueno, dijimos que la ministra está

0: No había logrado transmitir cuáles eran las propuestas. Todavía no logro escuchar la propuesta y, por lo tanto, confiando en que el gobierno lo va a hacer, hay un programa de gobierno, las quiero escuchar. Si el punto que también en la ciudadanía nos transmite es, oiga, ¿cuál es? Pues cuéntame, ¿cuál es el camino? Nosotros los municipios tenemos un camino. Yo tengo un camino que fue bien clarito: mejorar las capacidades, he triplicado los guardias, multiplicado las cámaras, limpiado los espacios públicos, recuperar para la ciudadanía, le quitamos al crimen organizado, barrios completos como Meix. Perdón que ponga como referencia a Santiago, pero alguien me podría decir, bueno, ¿y usted qué está haciendo? Bueno, sí, pues tenemos una propuesta clarísima que ha ido avanzando en la medida de nuestras capacidades y por lo tanto es lo que me gustaría saber. O sea, yo escuché al ministro hablar de las cárceles, ya perfecto, pero ¿qué pasa en cuántos carabineros vamos a aumentar en los próximos 3 años? 3.000, 4.000, 5.000, ¿en cuál es la medida? ¿Cuántos vamos a recontratar? Yo le diría que deben haber fácil, miren, no menos de 2.000 con certeza, y yo le aseguraría que hasta 5.000 que podrían volver a la fila si se hace un incentivo por último, por única vez, para no estar incentivando que se vayan a retiro, con 25 años los recontratan y ahí tienen doble insueldo, como dicen algunos. Bueno, hagámoslo por una vez, pues contratemos 4 o 5.000. Fortalezcamos la ley en Retamal en vez de aceptar este intento de la izquierda de debilitar a los policías y a los carabineros. ¿Qué propuestas legales? ¿Vamos a modificar la ley de responsabilidad penal adolescente? Me imagino que sí, entonces ahí es una pega que tiene que hacer el ministro de Justicia. ¿Cuál es la propuesta para que la ley de responsabilidad penal adolescente deje de ser ese forado que aprovechan los delincuentes para hacer de todo con impunidad absoluta, aprovechándose de esa mala ley?
1: ¿A usted le falta un plan? ¿Le falta una estrategia? ¿Le falta un norte?
0: Me falta conocer las medidas, digámosle plan, medida, como queramos llamarle. El ministro, con razón, y en eso yo lo apoyé en su minuto, dijo, aquí hay una política nacional de seguridad, que es la del gobierno anterior. Yo, cuando era ministro de Defensa, hice la política nacional de defensa. Sí, por supuesto, es el marco, y cada gobierno impulsa medidas en el contexto de lo que es su mirada de cada tema, y en este contexto, ya con el cambio de gabinete hace un rato ya, me gustaría escucharla. No es una crítica al ministro, pero sí quizás hay que apurar un poquito el tranco.
1: Ya, está de menos eso.
0: Sí, por supuesto.
1: Alcalde, porque además, no solamente, bueno, este macabro hecho de la mañana de la muerte de este pequeño de tan solo 12 años, a mí solamente imaginar que el pequeño trató de escapar, no pudo, quedó atrapado en el cinturón de seguridad, fue arrastrado, me parece un hecho estremecedor, terrible. Y esto, bueno, extrapolado además a distintas situaciones de inseguridad que están viviendo los chilenos. Ayer, además, con gente que hace evacuar el centro de justicia, el GAM, el zoológico, con avisos de bomba que finalmente resultan ser falsos. ¿Qué está pasando en materia de seguridad?
0: Las sanciones son ridículamente bajas en algunos casos. Yo no estoy hablando que hay que subirle la pena a todo, porque eso no es la solución. Pero hay áreas, hay lugares, hay momentos en que uno dice, bueno, aquí sí que hay que agregar cosas. Por ejemplo, el famoso registro de vándalos con un catálogo de delitos menores y también incivilidades que son dañinas, muy dañinas, que generan sensación de inseguridad, el grafiteo, el rayado por todos lados, que debe ser sancionado con más fuerza. La pérdida de sensación de autoridad es una situación grave que afecta cuando se producen todos estos hechos, y bueno, yo creo que en esa línea el gobierno ha hecho un anuncio que es correcto, y me gustaría que ingresen el proyecto de ley para que ya también, no me parece conveniente que los parlamentarios se nos pongan creativos y agreguen 500 cosas, porque eso nos va a eternizar la ley. Vuelvo al tema de la ley de responsabilidad penal adolescente. ¿Cuál es la propuesta de cambio? Yo voy al hecho de cuál es la batería de medidas contundentes, rápidas. Ahora ya, unas son legislativas y otras son concretas. O sea, necesitamos más policías, necesitamos fortalecer la seguridad de los municipios, necesitamos una amplia red de cámaras de televigilancia a lo largo de todo el país.
1: Alcalde, yo lo escucho, y automáticamente se me viene a la cabeza también el debate, bueno, ¿dónde metemos a esta gente? A los que hay que expulsar, se expulsan. A los que hay que detener, bueno, se detienen. A los que se procesan y se enjuician, se meten a cárceles. ¿Dónde se mete a esa gente? Porque, y lo llevo de la mano inmediatamente al debate que existe sobre la ampliación de Santiago 1, que está en terreno judicial, pero que su municipio y usted principalmente se opone.
0: Bueno, sí, es que yo lo digo, estoy pidiendo el mismo trato que tiene todas las capitales, todas las ciudades de Chile. Yo no estoy pidiendo un trato especial para Santiago. Y si el Ministerio de Justicia en el periodo anterior y en este hubieran avanzado rápido en una solución fuera del radio urbano, ya tendríamos con la licitación de las nuevas cárceles arriba. ¿Por qué siguen demorando la solución? Hay terrenos de gendarmería donde hay que construir ahora ya cárcel para 3.000, 4.000 plazas. En la región metropolitana, lejos de las zonas urbanas, con el pueblo cercano a 20 kilómetros, el más cercano de todos. Eso es lo que yo estoy planteando. Yo no me opongo al revés, lo he dicho una y otra vez. No me opongo a que haya más plazas, todo lo contrario. Estoy de acuerdo en que es urgente tener más plazas. Lo único que pido es que a Santiago lo tratemos igual que Arica, Iquique, Antofagasta, La Serena, Rancagua, Talca, etcétera, en donde las cárceles se construyen a 20, 30 kilómetros de la ciudad. Lo que estoy pidiendo es que me traten a Santiago igual que al resto de Chile, nada más.
1: Mario Desbordes, alcalde de Santiago, queremos agradecerle mucho el haber estado con nosotros. Muchas gracias, alcalde, por su tiempo.
0: Gracias,
1: siempre.
0: Gracias a usted, Cristina.
2: 6:14 de la mañana. 3 detenidos por este asesinato de un niño tras una encerrona en la comuna de San Bernardo. Un menor de edad también es lo que se ha conocido. Tuvieron participación. Vamos a regiones. En prisión preventiva quedaron 2 de los 3 comuneros mapuches que fueron detenidos tras un operativo antidrogas en la comuna de Ercilla, en la región de la Araucanía. Durante el procedimiento, Carabineros incautó 8 kilos de cannabis sativa elaborada, 2 escopetas, una pistola, chalecos antibalas y equipos radiales, nos informa Cristian Cárez.
3: Una investigación por el delito de amenazas y disparo injustificado en contexto de violencia rural terminó con la detención de 3 personas en la comuna de Ercilla. Una serie de diligencias de la policía uniformada permitió conseguir antecedentes respecto a la comercialización de droga y uso de armas y municiones. Con lo anterior, se autorizó el ingreso a 3 domicilios rurales del sector Chamichaco, específicamente en la comunidad Melino Licán de Ercilla, donde se logró incautar plantas de marihuana, armas de fuego y municiones. El fiscal de Coyipulli, Carlos Bustos, entregó detalles.
4: Esta investigación nace a raíz de una denuncia de amenazas en contexto de violencia rural y además disparos injustificados también en el mismo contexto. Y lo relevante de esto es que a raíz de una investigación que nace por amenazas, previo análisis del sistema de análisis criminal de la Araucanía, se puede determinar y sacar de circulación este armamento, y no solamente el armamento, sino que también estos 8 kilos de drogas que estaban dispuestos a ser comercializados tanto en la región como fuera de esta.
3: Escopetas, pistolas a fogueo, marihuana en proceso de pesaje, chalecos antibalas, cartuchos calibre 12 y equipos de comunicación fue parte de lo que incautó el OS-9 de Carabineros en un procedimiento apoyado por personal de orden público, grupo de operaciones policiales especiales y unidades especializadas de la Dirección de Control de Drogas e Investigación Criminal. El prefecto de Malleco, coronel Manuel Aravena, precisó los resultados de la diligencia.
5: Se ingresó a 4 domicilios, logrando la detención de 3 personas, 2 hombres y una mujer, de los cuales los varones mantienen antecedentes penales sin causas pendientes. En el hecho, se decomisaron 2 escopetas, una pistola a fogueo, gran cantidad de marihuana, tanto granel como en plantas, 2 chalecos antibalas, equipos radiales y munición calibre 12.
3: Los 3 detenidos fueron puestos a disposición de la justicia para la correspondiente audiencia de control de la detención, donde se les comunicó cargos por una serie de delitos, quedando sujetos a medidas cautelares.
2: Sigamos en regiones. 6:15 de la mañana, la Corte Suprema confirmó las condenas por el homicidio de 3 carabineros en Cañete. Marcelo Castro nos informa.
6: La Corte Suprema ratificó las condenas a los 4 involucrados en el triple crimen de carabineros ocurrido en Cañete el año 2024. Fue en fallo unánime que la sala penal del máximo tribunal del país mantuvo el presidio perpetuo calificado para los hermanos Felipe, Tomás y Jefferson Antigüen Santi por el delito de homicidio de carabinero en acto de servicio, entre otros delitos. Mientras que por voto de mayoría ratificó los 22 años de cárcel como autor colaborador de los mismos ilícitos para Nicolás Rivas Paillao. Tras conocer conocer la resolución, el fiscal regional de la Araucanía, Roberto Garrido, comentó que existió un trabajo coordinado para acreditar la participación de los cuatro condenados.
7: Manteniendo firme las sentencias impuestas en contra de todos los condenados. Me comuniqué telefónicamente con las viudas de los funcionarios de Carabineros informándole el resultado del proceso. Ellas manifestaron tranquilidad frente al trabajo realizado. Bueno, fue un proceso extremadamente complejo, con muchas dificultades. Afortunadamente, el trabajo coordinado entre las fiscalías del Biobío y la Araucanía, junto con personal especializado de Carabineros y otros órganos del Estado, nos permitieron sortear estas dificultades y obtener medios de convicción sólidos que significaron, en definitiva, establecer la dinámica de los hechos y no dejar lugar a dudas en la participación de las personas que fueron condenadas por este caso.
6: Mientras que el abogado Marco Oñate, defensor de Nicolás Rivas Paillao, destacó que se trata de un voto de mayoría en el caso de su representado, hecho que no los deja conformes con la resolución.
8: Es una decisión que a nosotros, la verdad, nos deja bien disconformes. Nosotros esperábamos más bien en que el máximo tribunal acogiera nuestras peticiones. Hubo una discusión. Esa discusión entendemos que cobra sentido a todo lo que nosotros fuimos planteando desde los primeros actos del procedimiento cuando asumimos como defensa particular. Esto era algo bastante discutible respecto de los otros coacusados. El máximo tribunal decidió confirmar la sentencia por unanimidad. Son 5 integrantes los que resuelven esto en la segunda sala penal. Respecto de nuestro representado, en cambio, se resolvió 3-2 condenarlo. Entonces, ahí en donde nosotros entendemos que quizás la gravedad del hecho implicó que no se accediera a la anulación de la sentencia y ordenar la realización de un juicio nuevo.
6: Desde el gobierno, en tanto, el seremi de seguridad del Biobío, Richard Soto, valoró la resolución y sostuvo que este tipo de crímenes no quedan impunes en nuestro país.
9: Quiero valorar la decisión de la Corte Suprema de ratificar la condena a los asesinos de los carabineros, héroes de Arauco, ¿no es cierto? Y eso demuestra que los crímenes en nuestro país no quedarán impunes, y eso es importante porque esto ayuda a la justicia, ayuda a la seguridad pública y ayuda a proteger a nuestras policías.
6: Con esta resolución de la Corte Suprema se cierra judicialmente este episodio que conmovió a Chile y que ocurrió en la víspera del aniversario número 97 de la institución de las Carabinas Cruzadas.
2: 6:20 de la mañana, vamos con el pronóstico del tiempo. Arica, 21 de máxima, Arica estará nublado esta jornada. 21 también de máxima se espera para Iquique, 20 grados de máxima y cubierto todo el día. Antofagasta, nublada la mañana, despeja la tarde, 17 grados se espera para hoy. Copiapó, despejado completamente, 23 grados se está anunciando. Estará despejado La Serena y Coquimbo para los que están ahí de vacaciones de invierno, 17 de máxima se está anunciando. En Valparaíso también habrá 17, pero estará nublado y en la tarde aparece el viento. En Santiago a esta hora tenemos 5 grados de temperatura, la máxima será de 15 esta jornada, nublado todo el día, se anuncia. Rancagua, cubierto también, 13 grados de máxima dice el pronóstico del tiempo, y Talca llegará a los 12 grados en el día de hoy, en este miércoles 24 de junio del 2026. 6:21 de la mañana.
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2: 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Ahora vamos a una pausa y ya volvemos.
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13: El ingreso del tomate ariqueño al mercado mayorista Lo Bañador registró un fuerte aumento durante mayo, alcanzando un crecimiento de 20% en comparación al mismo periodo del año anterior y superando las 14.000 toneladas ingresadas al recinto, según datos del mercado mayorista. El alza se explica principalmente por una mayor producción desde el norte del país y mejores condiciones de abastecimiento, lo que ha permitido reforzar la oferta de este producto en la principal central hortofrutícola de Santiago. El tomate ariqueño se consolida así como uno de los principales orígenes del abastecimiento nacional, aportando estabilidad al mercado interno en un contexto de alta demanda de hortalizas. En Lo Bañador destacaron que este incremento refleja la importancia de la producción regional en la cadena alimentaria del país y su rol en el abastecimiento de la capital. 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
2: 6:24 de la mañana. En medio de las altas cifras de desempleo, el gobierno reactivó el debate por la regulación de los contratos de trabajo por hora. La iniciativa está hace varios años sin avances y hoy se retoma la discusión en la Comisión de Trabajo del Senado. La propuesta fue valorada por gremios empresariales. Felipe Sobarzo con los detalles.
15: Ante el complejo escenario por el que atraviesa el mercado laboral, con un desempleo en sus peores niveles en 5 años, el gobierno evalúa alternativas para poder bajar del 9,1% al que se llegó entre febrero y abril de este año. Es por esto que el Ejecutivo decidió reactivar el debate sobre un proyecto que fue presentado en 2018 y que estaba congelado en el Congreso, esto es, regular los contratos de trabajo por horas. Una fórmula que se busca introducir es dar más flexibilidad dentro del esquema de jornada parcial. El texto original, que ingresaron senadores como Andrés Alamand y Rodrigo Galilea, entre otros, plantea que con esto se pueda crear mayor empleo y favorecer la incorporación de las mujeres y adultos mayores, que son los sectores más golpeados por la cesantía, tema al que se refirió el ministro del Trabajo, Tomás Rau.
16: A ver, este es un proyecto, una moción que está en el Congreso, que nosotros hemos patrocinado. Básicamente la idea es reconocer que existen actividades donde a veces la demanda fluctúa, no hay una continuidad, como en el sector gastronómico, ¿cierto? Y hay relaciones laborales a veces que con las posibilidades actuales tienden a ser informales, arreglos informales, entonces esto de alguna manera le da una institucionalidad, regula esta estas relaciones como más llamado por horas, y va a permitir formalizar y también dar más oportunidades para quienes lo necesitan, sobre todo con una tasa de desempleo del 9,1% que estamos atravesando.
15: Luego de varios años sin avances en el Senado, la iniciativa vuelve al debate público luego que se ingresara el 9 de junio un oficio para dar urgencia simple a la iniciativa. Con esto, la Comisión de Trabajo de la Cámara Alta va a retomar la discusión del proyecto de ley. Lo que se busca con el texto es permitir celebrar contratos para prestar servicios por una cantidad determinada de horas acordadas entre el empleador y el trabajador. Por semana se establece un límite de 30 horas o de 120 mensuales. No es una jornada completa, más bien es una jornada parcial. Se tiene que pactar la forma y la anticipación con la que el trabajador va a ser avisado para concurrir a sus labores. Esta notificación no puede ser a menos de 24 horas, algo que miran con buenos ojos desde los gremios. El presidente de la Cámara Nacional de Comercio, José Pacomio, dijo que es positivo que se abra este debate.
17: Frente al crítico escenario laboral tan complejo por el que atravesamos hace mucho tiempo, nos alegramos que se esté abriendo este debate, porque la contratación por horas es una de las medidas que hemos propuesto para facilitar el acceso al empleo formal y responder de mejor forma a la realidad actual de las personas y de sectores como el comercio, los servicios y el turismo. Puede ser un buen punto de partida para incorporar a quienes hoy necesitan mayor flexibilidad para compatibilizar el trabajo con sus estudios, responsabilidades familiares u otras actividades.
15: La propuesta también regula los pagos. Se contempla que las partes puedan acordar que la remuneración por hora trabajada sea superior al doble del valor hora correspondiente a un salario mínimo. El ex subsecretario de Previsión Social del gobierno de Sebastián Piñera y vicepresidente del Instituto Libertad, Pedro Pizarro, dice que está bien encaminado el debate con los límites que están establecidos en el texto.
18: A medida de que las rigideces del mercado laboral se vayan dejando de lado y se permita una mayor adaptabilidad, sobre todo a las nuevas realidades del mundo del trabajo, eso claramente puede ser importante para efectos de la baja del desempleo. Entonces va bien encaminado la propuesta de retomar la iniciativa legal de regular los contratos por hora con los límites que están establecidos ahí de lo que son horas semanales y horas al mes según la propuesta. Te permite adaptar a la realidad actual del mundo del trabajo lo que es la legislación laboral.
15: Proyecto que se ve esta jornada en la Comisión de Trabajo del Senado, sesión a la que está invitado el ministro del Trabajo, Tomás Rau, y que debiera comenzar a las 12:30 horas.
2: 6:29 de la mañana, vamos a un resumen en titulares. Detenciones y allanamientos en San Bernardo y Melipilla tras crimen de niño de 12 años en medio de una encerrona. Entre los delincuentes hay un adolescente. Estos asesinos no merecen ninguna clemencia, dijo el ministro de Seguridad, Martín Arrau. Se reactiva el debate por la ley de responsabilidad adolescente tras el crimen en San Bernardo. Un grupo de alcaldes llamó a reformar la legislación. Parlamentarios piden el uso de las Fuerzas Armadas para enfrentar la delincuencia. La Cámara de Diputados declaró admisible la acusación constitucional en contra del exministro de Hacienda Nicolás Grau. Ahora la palabra la tiene el Senado. La ex autoridad dijo que defenderá su inocencia en la Cámara Alta con mucha convicción. Sesión especial en el Senado abordó caso de menores de edad haitianos. La Policía de Investigaciones ubicó a los 64 niños que aparecían en el preinforme de Contraloría. 63 de ellos están en Chile y uno en México. La Moneda anunció el proyecto que reforma el sistema de admisión escolar. La iniciativa devuelve a los colegios la facultad de seleccionar a los estudiantes y apunta a establecer un reconocimiento al mérito. Oscar Landerreche se impuso a Alejandro Mico y será el nuevo decano de la Facultad de Economía y Negocios de la Universidad de Chile. Reemplazará en el cargo a José de Gregorio el próximo 7 de julio. Apareció Cristiano Ronaldo y Portugal goleó 5-0 a Uzbekistán en el Mundial de Norteamérica. Inglaterra se enredó y solo empató con Ghana. Neymar volvió a entrenar con normalidad y podría ser alternativa en el partido de hoy entre Brasil y Escocia.
15: Revisamos los indicadores económicos. El dólar se cotiza en 915 pesos con 7 centavos. El euro tiene un valor de 1040 pesos con 82 centavos. El cobre se transa en 6 dólares con 4 centavos. La libra en la Bolsa de Metales de Londres. El petróleo Brent tiene un valor de 77 dólares con 90 centavos el barril. El WTI se transa en 74 dólares con 15 centavos el barril. La unidad de fomento para esta jornada es de 40.804 pesos, en tanto la unidad tributaria mensual es de 71.506 pesos.
2: Es 33 de la mañana. La Policía de Investigaciones ubicó a los 64 niños haitianos que aparecían en el preinforme de la Contraloría General de la República como inubicables. 63 de ellos están en Chile y uno en México, mientras que el Senado abordó el caso de los menores de edad en una sesión especial. Nos informa Matías Guerrero.
19: Luego de 8 días de conocida la noticia, las autoridades confirmaron que fueron ubicados los 64 menores haitianos que figuraban como desaparecidos en el preinforme de Contraloría. Del total de ellos, 63 se encuentran en Chile y un adolescente en México. El director general de la PDI, Eduardo Serna, comunicó que todos los menores ingresaron a través de la reunificación familiar y se encuentran regulares en el país. Además, detalló parte del trabajo que vendrá para ubicar a otros menores posiblemente desaparecidos que no indicó la Contraloría.
20: Todos ingresaron bajo la modalidad de una visa de reunificación. Los 63 menores y adolescentes que están en Chile, todos están migratoriamente regulares. Tenemos que seguir avanzando con el resto de las personas de los NNA, en qué condiciones están, dónde están, y mucha de esa información se puede hacer a través de los cruces de base de datos, que es lo que arrojó esta situación de que el Estado tenía mucha información, pero a lo mejor faltaba la articulación precisa para poder trabajar con ella.
19: Serna también confirmó que no hubo delitos involucrados en el ingreso de estos menores al país. Recordemos que los 64 desaparecidos señalados por Contraloría pertenecen a una muestra preliminar de menores que ingresaron al país entre los años 2022 y 2025. Por su parte, quien encabeza la fuerza de tarea en la materia, la ministra de Desarrollo Social, María Jesús Wolf, informó las próximas labores administrativas como monitorear las reunificaciones, revisar los ingresos señalados y fortalecer la trazabilidad.
21: Lo que corresponde ahora es que las oficinas locales de la niñez monitoreen las reunificaciones y evalúen el estado de estas. La revisión integral de los ingresos de niños y adolescentes que llegaron al país mediante vuelos charter entre los años 2022 y 2025 para conocer su situación actual, el fortalecimiento de los protocolos de coordinación, seguimiento y trazabilidad entre las instituciones involucradas para que podamos corregir las brechas que existen de información.
19: Asimismo, la ministra también afirmó que el gobierno trabajará en monitorear la situación de los menores encontrados y en eliminar las brechas de información en el Estado. Más tarde, el Congreso sesionó en 2 oportunidades para abordar las irregularidades de este proceso. En la Comisión de Gobierno Interior del Senado, el director de Migraciones, Frank Sauerbaum, dijo que están trabajando en determinar responsabilidades y señaló que en los últimos años han entrado al país más de 16.000 niños.
22: Lo que estamos haciendo en el servicio es tratando de ponernos de acuerdo con los servicios que protegen a los niños, porque hoy día hay una dispersión total respecto a la responsabilidad y por eso es difícil determinar hoy día quién era realmente el responsable, y eso es lo que estamos viendo. En 4 años han entrado 16.498 niños por reunificación familiar. Son números exorbitantes. Y por eso es preocupante la alerta que nos da la Contraloría. Afortunadamente estos 64 casos se pudieron ubicar, pero obviamente hay que hacer esfuerzo para que esto no, la duda no se vuelva a instalar de nuevo.
19: Además, el director de Migraciones señaló que actualmente el país no cuenta con un representante consular en funciones tras sospechas de hechos de corrupción. Ante esto, Sauerbaum adelantó que posiblemente pronto se anuncie el eventual nombramiento de un nuevo cónsul en Haití. En cuanto al debate político, en una sesión especial del Senado, los parlamentarios hicieron sus puntos al respecto. El senador de RN, Miguel Becker, valoró las gestiones del gobierno, pero advirtió preocupación ante el control migratorio.
0: Valoro el hecho que el gobierno haya ubicado a estos 64 niños que la Contraloría había manifestado que no había un paradero conocido. Y en ese sentido, valoramos también el esfuerzo que ha hecho el gobierno. Pero sin duda que esto nos llama a tener una mayor rigurosidad en el control de los niños y niñas que ingresan al país, pero también una mayor rigurosidad en nuestras fronteras.
19: Por su parte, la senadora del Frente Amplio, Beatriz Sánchez, apuntó al gobierno como responsable, tanto de los problemas de comunicación dentro de las instituciones, como de la estigmatización de la comunidad migrante. Además, Sánchez espera que esta preocupación culmine en regulaciones concretas.
1: Lo que se vendió a la opinión pública como una desaparición masiva de menores terminó siendo, en realidad, un problema de trazabilidad administrativa y torpeza institucional. Representa un sector que cree que a los niños y las niñas se les debe cuidar y proteger siempre, no solo en los casos que nos convienen. Este gobierno hizo su campaña en base a estigmatizar a los migrantes y asociarlos a la delincuencia. Espero que esta preocupación, que creo muy legítima y real, nos alcance para una regulación o legislación en derechos humanos ante el fenómeno de las personas migrantes.
19: Mientras está a la espera del informe definitivo de Contraloría respecto de estas reunificaciones familiares, el gobierno continúa defendiendo su gestión, donde descartaron una sobrereacción ante el preinforme de Contraloría.
2: 6:37 de la mañana, conozcamos el pronóstico del tiempo. Eso sí, antes confirman detención de cuarto involucrado en este homicidio de un niño de 12 años tras una encerrona. Es información de último minuto que se está conociendo, así que ya está el cuarto detenido por este crimen. Ahora sí, vamos al pronóstico del tiempo. Chillán, 9 grados de máxima, estará nublado esta jornada. En Concepción, 11 se espera, nublado también todo el día y probabilidad de precipitaciones. En Temuco, 11 de máxima, lluvia y viento figura. Valdivia, precipitaciones, por la tarde nubosidad parcial, 12 de máxima. 11 grados será la máxima para Puerto Montt y estará nublado. Coyhaique, 9 de máxima, nublado variando a nubosidad parcial. Torres del Paine, la misma condición se mantiene, 4 de máxima. Y 6 se anuncia de máxima para Punta Arenas, 6 día nublado. A esta hora en Santiago tenemos 5 grados de temperatura, nublado y bruma, dice en este momento. La máxima se anuncia en 15 y en general será un día nublado para la región metropolitana. 6:38.
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2: 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Ahora vamos a una pausa y ya volvemos.
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13: 6:44 de la mañana, la Cámara de Diputados declaró admisible la acusación constitucional en contra del exministro de Hacienda Nicolás Grau. Ahora, la palabra la tiene el Senado. La ex autoridad dijo que defenderá su inocencia en la Cámara Alta con mucha convicción. Nos informa Carolina Flores.
14: Pese al informe negativo de la Comisión Revisora y a la reciente aclaración del Consejo Fiscal Autónomo respecto a las proyecciones de deuda, por 77 votos a favor, la Cámara de Diputados declaró admisible la acusación constitucional contra el exministro Nicolás Grau. Si bien el desmarque de parlamentarios de Renovación Nacional amenazaban el respaldo del documento, los votos del Partido de la Gente resultaron clave para aprobar el libelo y continuar con su tramitación en el Senado. A pesar del resultado, el ex titular de Hacienda agradeció el apoyo que recibió de los distintos sectores y destacó que la votación fue ajustada, reiterando que la acusación carece de mérito.
15: Iremos con la misma tranquilidad y humildad que hemos tenido acá al Senado. Yo me tomo esto con la máxima seriedad, tanto quienes votaron a favor como quienes votaron en contra. Son los representantes de la ciudadanía. Yo respeto mucho esas instituciones democráticas y lo que voy a hacer ahora junto con mi equipo, la próxima próxima semana es ir al Senado a exponer humildemente el convencimiento de que en esto tenemos la razón, de que yo no he cometido ningún ilícito y por tanto la acusación no tiene mérito.
14: Cabe precisar que previo a votar el fondo de la acusación, los diputados rechazaron la cuestión previa invocada por la defensa de Grau, donde los principales argumentos se sustentaron en que el corazón de la acusación perdió fuerza tras la rectificación del CFA, que sostuvo que no existieron inconsistencias. Desde la UDI defendieron que se cometieron graves errores, más allá de lo señalado por el abogado defensor. Los detalles los entregó el timonel de la colectividad, Guillermo Ramírez.
16: Nosotros creemos que las faltas reiteradas, los errores de cálculos, los supuestos no explicados, que es lo más importante que dice el informe del Consejo Fiscal Autónomo ayer, eso es lo más relevante, eso es el centro. No hubo errores en las sumas, hubo errores en los supuestos, que es lo grave, lo que hizo que finalmente el gobierno hoy día enfrente la situación fiscal que está enfrentando. Nosotros consideramos que las acusaciones son lo suficientemente graves y que la defensa no se hizo cargo de ellas.
14: Asimismo, desde el Partido Republicano, uno de los impulsores de la acusación en conjunto con libertarios, insistieron en la importancia de hacer valer las responsabilidades, asegurando que las decisiones de Grau fueron deliberadas. Y a diferencia del exministro, el diputado, miembro de la comisión, Luis Sánchez, calificó como amplio el resultado de la votación.
17: Yo creo que es una buena noticia porque impone aquí en la Cámara de Diputados la conciencia de la responsabilidad que debe imprimirse en el ejercicio de los cargos públicos y de los cargos de alta autoridad, porque no es un mero error, sino que es una decisión deliberada y consciente.
14: Si bien desde el PDG destacaron que su respaldo resultó clave para la admisibilidad de la acusación, afirmando incluso que la política chilena vive un periodo de pedejización, la diputada Sandra Parisi reconoció que la votación fue estrecha y declaró que espera que ahora puedan avanzar en los problemas reales.
18: Hoy día vivimos muchas horas escuchando a los abogados, a los diputados, a todos a quienes querían hacerse presentes. Pero ya llegó, ya comenzó esto de la acusación constitucional. Creo que ahora es momento de que trabajemos en los problemas reales que tienen los chilenos. ¿Cómo ayudamos, cómo acogemos, cómo acompañamos a las familias chilenas en momentos difíciles? Tanto en los dolores profundos que está produciendo la delincuencia, la cesantía, las listas de espera, la educación y tantos otros temas.
14: Desde el oficialismo, en tanto, fueron tajantes al expresar su descontento tras la decisión de la sala, donde el Frente Amplio apuntó directamente al actual titular de Hacienda, Jorge Quirós, como el principal responsable de este libelo, afirmando incluso que el secretario de Estado realizó un montaje para acusar injustamente a Nicolás Grau. Sobre esto se refirió el diputado Gonzalo Vinter.
19: Entonces, el Consejo Fiscal Autónomo, en razón de sus facultades, le pregunta al Ministerio de Hacienda: ¿me puede explicar cuál es ese grave error aritmético? Y el Ministerio de Hacienda le responde: sabe que en realidad no existe ese error aritmético. Esa información proviene del Ministerio de Hacienda. Es decir, el ministro Quirós la conocía, la escondió, se la omitió al país, creó una información nueva y engañó al país y al mundo simplemente para hacerles creer que el ministro Grau tenía una responsabilidad.
14: Cabe recordar que desde la oposición advirtieron que en caso de avanzar con la acusación contra Grau, utilizarán los mismos principios para evaluar al actual ministro. Incluso dicha discusión también derivó en la presentación de una reforma transversal que hoy será presentada como proyecto de ley para aumentar los criterios del uso de esta herramienta. Ahora, el futuro de Nicolás Grau será definido el próximo martes 30 de junio en la sala del Senado. En caso de aprobarse la acusación, la exautoridad quedaría inhabilitada para ejercer un cargo público por los próximos 5 años.
13: 49 minutos. Le contábamos de un nuevo detenido. Él se entregó, este cuarto delincuente implicado en el caso de la muerte de este niño de 12 años tras una encerrona en San Bernardo. Dice: Carabineros confirmó la detención de un cuarto delincuente implicado en el asesinato de este menor en medio de la encerrona registrada este martes en San Bernardo. siendo el aludido otro menor de edad. De acuerdo a los antecedentes policiales, se trata de un sujeto de 17 años de nacionalidad chilena y con un amplio prontuario policial. Además, fue el mismo menor de edad quien se fue a entregar a la 44ª Comisaría de San Bernardo en compañía de su padrastro. Fue cerca de las 2 de la mañana del miércoles que el antisocial arribó a la unidad policial para responder ante la justicia. De hecho, las informaciones recopiladas sostienen que su propio padrastro lo convenció de la necesidad de entregarse. Los otros tres detenidos tienen 17, 18 y 21 años, cuya captura se dio durante la tarde del martes tras 8 allanamientos. Cabe señalar que el conductor del vehículo robado y donde murió la víctima, sería uno de los menores de edad también. El quinto y último implicado en el asesinato está completamente identificado y su captura sería inminente, se ha informado desde las policías. Igualmente, la banda había realizado una serie de robos previo al crimen en San Bernardo. De hecho, para este hecho usaron un vehículo previamente robado. 6:51 de la mañana. Como dramático calificó el presidente Kast este caso del menor de 12 años que murió en una encerrona en San Bernardo. Por su parte, el ministro de Seguridad, Martín Arrau, fue claro en decir que el Estado falló. Algunos alcaldes llamaron al gobierno a evaluar la posibilidad de que los militares salgan a la calle para labores preventivas y que se avance con celeridad en el reglamento de seguridad municipal. Nos informa Francisco Arriagada.
20: Conmoción provocó el caso del menor de 12 años que junto a su familia fue víctima de una violenta encerrona en la comuna de San Bernardo que culminó con el sensible fallecimiento del niño tras ser arrastrado por el vehículo al quedar enganchado y no poder soltarse del cinturón de seguridad. Hecho grave que generó la inmediata reacción de todas las autoridades por el actuar de estos delincuentes, los cuales según la información oficial habrían realizado un verdadero tour delictual antes de interceptar el vehículo en el que se transportaba la víctima. Fue el propio presidente José Antonio Kast, quien en el marco de una actividad oficial se tomó un minuto para lamentar lo sucedido, tildarlo como trágico, además de dejar en claro que pese a que los números de homicidios y portonazos han caído, ni una cifra suple el dolor de la familia del niño asesinado.
21: Lamentamos el asesinato de un joven víctima de la delincuencia. Un joven aparentemente asesinado por otros jóvenes que iba en un vehículo junto a su familia, fue víctima de un portonazo y fue arrastrado por ese vehículo encontrando la muerte. Y esto es dramático. Nosotros hemos estado todos trabajando en contra de la delincuencia. Las cifras han mejorado en temas de homicidios, de portonazos, de persecución de la acción penal. Pero no hay cifra que supla el dolor de una familia.
20: El ministro de Seguridad Pública, Martín Arrau, a las pocas horas de ocurrido este hecho, se constituyó personalmente en el sitio del suceso donde fue categórico a la...
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4: Es la hora 7 de la mañana, un minuto.
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0: listos y dispuestos para comentar lo que fue una nueva jornada de la Copa del Mundo y otros menesteres. 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
0: 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Buenos días.
2: Hola, buenos días.
0: ¿Qué te pareció ayer el bicho? Si había alguien que tenía que sumarse a esta mesa larga de este club del Mundial, era Cristiano Ronaldo, y lo hizo en su estilo.
2: Sí, sí, y de hecho lo que él pueda, ya no le da para el mano a mano, ni para desbordar, ni todo lo que hacía, sino que el primer gol es de un brillo, de una capacidad, cómo se anticipa un centro que viene desde la derecha. Y el segundo es ya sin tráfico, ¿no? Que define muy bien como un crack. Es decir, me parece que si Portugal le ofrece estas condiciones, Ronaldo va a marcar. Si él tiene que iniciar jugadas, tener que driblear, sacarse hombres de encima, yo creo que ahí le va a costar y demasiado. Con espacios, a mí me parece, y dentro del área, él es letal, es único, es un monstruo. Y eso es lo que tiene que aprovechar Portugal, y ayer lo aprovechó de manera importante. Así es que check para otro goleador más que apareció.
0: Sí, fíjate que no sé si tuviste la oportunidad de revisar imágenes como alternativas al partido, que evidentemente vimos el partido, lo estuvimos viendo acá el segundo tiempo cuando hacíamos la edición PM, pero había una presión en Cristiano tremenda. Después del partido él mira la cámara y dice I'm back, reconoce haber vivido una semana difícil, es decir, todo lo que estaba ocurriendo con Portugal primero, porque lógicamente uno tiene que pensar que él está preocupado de Portugal, pero también de todo lo externo, de los goles de Messi, de Haaland, de Mbappé, y que él no apareciera, que no estuviese allí con todos los flashes encima por buenas actuaciones, le estaba jugando en contra, y afortunadamente esperamos por Portugal, por el Mundial, porque necesitamos que todas las estrellas brillen. Se sacó una tremenda mochila, ¿no?
2: Sí, pues yo creo que tiene que haber tenido, porque además tiene que haber tenido mucha presión. Además, él, yo creo que él se le ve a Cristiano Ronaldo en su interés. Yo siento, bueno, ayer en la celebración despejó alguna duda de mal ambiente en el vestuario, todas estas cosas que a veces se inventan o a veces son cosas que ocurren y no se dan a conocer. Pero yo creo que él, a diferencia de otros goleadores, él está por su objetivo, ¿no? Lo de Portugal históricamente, es decir, lo que ha hecho este chico es de otro planeta, ¿no? Seis mundiales, en los seis ha marcado, pero en los seis no ha conseguido lo que él debe mirar para sentarse en la mesa de los mundialeros. Él no ha podido ganar el mundial como lo hizo Messi, como lo hizo Mbappé y como lo han hecho otros jugadores que tienen una distinción ya fuera de la media, ¿no? Entonces uno podrá decir que a nivel de clubes Cristiano Ronaldo es extraordinario, tal vez el mejor jugador por número, estadística, por todo lo que ofrece, pero a nivel de los mundiales, si uno lo analiza de manera individual, ¿no? Que es el ejercicio que estamos haciendo, y no está, pues, no está metido en esa en esa franja, claro, de que haya ganado un mundial. Y lo, no lo digo solo porque depende de él, sino que limpiando los equipos que ha tenido, limpiando los compañeros que ha tenido. Entonces ese es un peso, como tú bien decías, y que en el día de ayer ya por lo menos logró despejar, pues ya apareció con dos goles y muy criticado, pues si el primer partido prácticamente no la tocó. Sí.
0: Ahora, esta versión de Portugal, muchísimo mejor que en el debut. Recordemos que había empatado 1-1 con el Congo y ahora le hace 5 a Uzbekistán, pudiendo haberle hecho 8-9, claro, y prácticamente sin sufrir en defensa. Uno imagina que en la medida que Portugal se acerque a este nivel, claro, no siempre va a jugar con Uzbekistán, va a ir subiendo la vara. De hecho, ya el próximo partido es con Colombia, el próximo sábado, para definir el ganador del grupo, ni más ni menos, y con Colombia con ventaja. Ya vamos a analizar lo que pasó con Colombia, pero sin lugar a dudas, ofreciéndole un contexto mucho más favorable, ofreciéndole situaciones de gol, no solo que las tenga que resolver él o armar él, que es lo que más le cuesta a esta altura. Si tú te retiraste con 34, ¿cierto, Pato? 33. Y ya los últimos años de tu carrera era otro fútbol, en los 90, ya tú sentías de alguna manera a todas las consecuencias de los golpes.
2: Eran pocos los que se retiraban después de los 32, 33 años.
0: Ya eran los porteros.
2: Era muy difícil hoy en día, además que las condiciones de Cristiano Ronaldo, de Messi,
0: no las vivieron ustedes en los 90.
2: Claro, para estar en
0: Maradona, atrás, Maradona nomás.
2: Claro, Ronaldo Nazario decía, con 39 años ya pesaba 120 kilos. Entonces lo que te habla de que estos hoy día son súper, hiper profesionales, tienen una mentalidad distinta, nacieron en otra época donde la tecnología, la exigencia, la alimentación, las formas de cuidado, de recuperación, son muy distintas a las que tenían los jugadores, ni hablar de los años 60, 70, 80. Entonces ahora son super clases.
0: Pero además tienen el cuidado del árbitro, Pato. ¿Ah? Además tienen el cuidado del árbitro. O sea, lo que te pegan antes, hoy día no te lo pegan.
2: Claro.
0: Hoy día,
2: claro,
0: cualquier situación que amenace la integridad de un futbolista se considera casi expulsión.
2: No, mira,
0: en esa época te pegaban tres patadas antes de que el árbitro te diera una amarilla.
2: Los cabros jóvenes que se creen que las saben todas y muchas veces no tienen solo su registro, desde que ellos tienen conciencia, y esto lo discuto con cabros muy jóvenes, vean el partido Holanda-Argentina. 78. Véanlo. Échale, mira, hay una cantidad de compacto desde los 8 minutos hasta los 20 y tantos minutos, y vean cómo se pegaba. Cómo se pegaban, cómo se paraban.
0: Y sin que el árbitro interviniera.
2: No, nada.
0: Dejaba
2: seguía
0: de
2: la jugada. Seguía la jugada. No, estoy diciendo que eso tenga que volver. Pero te quiero decir que las condiciones eran muy distintas. Hoy apenas te tocan. Hoy cuando dicen los clásicos ni se tocan. De repente se soplan un poquito, claro, al sol y todo.
0: No ir tan atrás. Vean el documental de Diego Maradona que se estrenó hace una semana en Netflix y vean cómo vivía Maradona en Italia, cómo se jugaba la Serie A italiana. Tú viviste España, también una época muy difícil, dominada por los vascos, y la violencia, la guerra española.
2: No tiene nada que ver con el fútbol español
0: de hoy.
2: Era pegar todo el rato.
0: La famosa furia española era desagradable de ver. En la Liga Española no tenía ni un brillo.
2: Diego Maradona, esa batabola, esa batalla campal en la Copa del Rey con el Bilbao. Que eso es una cuestión que hoy día tú lo ves, sean todos presos.
0: Sí. Vean, yo les recomiendo ver el documental de Maradona y vean lo que sufrían los futbolistas españoles, y se van a imaginar lo que sufría el Pato. Pues no solo Maradona, sufrían todos los habilidosos en ese entonces.
2: Busquen,
0: en los 80.
2: Busquen en YouTube. Yo ni siquiera, si no tiene acceso a verlas, vean y metas en YouTube y busquen lo
0: vea Copa del Rey, año 84, no, Barcelona de Bilbao.
2: Te morí.
0: No solo lo que pasó después del partido,
2: claro,
0: que le costó a Maradona salir de Barcelona, sino que cómo se pegaba.
2: No, claro.
0: La fractura que recibe Maradona de parte de Goicochea, jugador de Bilbao,
2: claro.
0: Que lo sacó 6 meses, esa no fue ni tarjeta amarilla, fue una infracción que dejó pasar el árbitro.
2: Sí, yo cuando no tengo el recuerdo, pero era expulsión y cárcel.
0: Así que,
2: claro, bueno, apareció Cristiano Ronaldo, ya aparecen las selecciones, ya todavía con rivales, los rivales que están ya prácticamente sin ninguna chance, ya eliminados. Son equipos que no estarían en un mundial, no deberían estar, para mi gusto.
0: O sea, salvo Turquía.
2: Y Cabo Verde, que ha sido una
0: Hay cinco selecciones eliminadas, pero no está Cabo Verde en esas cinco.
2: No, pues hay cinco selecciones eliminadas. Sí, y aquí las tengo.
0: Haití.
2: Claro. Entonces son selecciones que no.
0: Ya, pero mira, hagamos la lista.
2: No tenía nada que hacer.
0: Haití no tenía nada que hacer.
2: Y Cabo Verde. Cabo Verde para mí ha sido una verdadera sorpresa y algo que yo no esperaba ver. No, para nada, te miento.
0: Ya, pero Pato, mira, digámosle a la gente, ¿cuáles son las cinco selecciones que ya están eliminadas? Haití, no tenía nada que hacer. Túnez, no tenía nada que hacer.
2: No, ninguna de las cinco eliminadas, por eso te digo, ninguna.
0: Jordania, no, pero Turquía tenía algo que hacer. Lo de Turquía fue sorpresa porque remató 63 veces al arco, dominó a los dos partidos y tuvo mala suerte.
2: Puede ser la excepción que confirma estos cinco eliminados.
0: No tenía
2: nada que hacer.
0: No, no se está dando una sorpresa. No es que se está quedando fuera, por ejemplo, como quedó Argentina, quedó en algún momento Francia, Italia, no, que Turquía, tercera línea de Europa.
2: Si alguno de los grandes queda eliminado, se tenía que ir a Siberia.
0: Bueno, Uruguay, está cerca, ya lo vamos a conversar.
2: Y puede dejar a España en tercer lugar.
0: También
2: si gana Cabo Verde, se puede clasificar Cabo Verde, sería el gran pencazo de este mundial.
0: Ahora, indudablemente que Panamá, el otro equipo eliminado, ahí están los cinco. Todavía sobrevive, por ejemplo, Curazao, junto con Cabo Verde. Tú dices Cabo Verde, tú te acordás de Cabo Verde, pero también está Curazao, que le empató el otro día, recordemos.
2: Curazao, creo que el 80%, el 90% de los jugadores no ha pisado Curazao.
0: No, pues si juegan, además no juegan en Curazao en la selección.
2: Entonces, claro.
0: Tiene que ir a Aruba.
2: Entonces, tú decís, bueno, Juno tiene una mirada equivocada, porque dice, bueno, estos chicos, ¿qué quieran hacer? Y la verdad es que la pelean, la defienden.
0: No sé, bueno.
2: Así, físicamente.
0: Así. Ahora, pero ya vamos a entrar en el análisis más global. Pero lo que conversamos fuera de micrófono siempre, cuando nos encontramos en el canal, es que más allá de todo lo que hemos visto con respecto a estas selecciones, a esta cantidad de selecciones que se incorporaron para que la FIFA siga recaudando dinero, no para mejorar el nivel futbolístico del Mundial o para decir que el Mundial terminó siendo más atractivo en esta fase de grupo de lo que imaginábamos. Sí. Y eso también tiene que ver un poco con el fútbol que se está jugando.
2: Claro. Claro.
0: Porque ya no hay tanta mezquindad, no existe ese. El equipo que sale a defender son pocos los que terminan teniendo éxito.
2: Bueno,
0: Cabo Verde
2: ha hecho ese ejercicio, puede defender con 10.
0: Pero es que no tiene más tampoco.
2: No, pero por eso te digo.
0: Porque
2: que
0: la banca tiene tres tortugas.
2: Que es meritorio que España no lo haya podido marcar, por ejemplo.
0: Y que Uruguay solo haya podido empatarle.
2: Claro. Empieza a irlo ganando y al final lo termina empatando. Entonces, ir al final y. Yo diría que para mí ningunea en lo personal, pero es la más sorpresiva, ¿no?
0: Rompetele.
2: No, claro, porque además nosotros enfrentamos a esa selección
0: en una amistosa en Nueva Zelanda, en marzo pasado. Parte,
2: bueno, ¿qué va a hacer en un mundial? Y a partir de ahí nace el análisis, pero bueno, en el fondo Cabo Verde es la.
0: Hizo la pega que tenía que hacer en su zona de clasificación.
2: No, tremendo.
0: Si le abrieron esa puerta y la aprovechó,
2: claro.
0: Nosotros nos abrieron una puerta y no la aprovechamos.
2: Pero es que tú decís, claro,
0: está ahí, y medio.
2: En el grupo está España y está Uruguay. Tú decís, Cabo Verde, ¿sabes qué, cabrón? Pásenlo bien, disfruten.
0: Firmen autógrafos, pidan camisetas.
2: Exactamente, entonces uno se equivoca de repente y los tipos han dado. De la mano de Osiña y lección de cómo se trabaja, pues si no te ofrecen cero espectáculo, ofrecen un trabajo físico, ordenado, grupal, de verdad granítico, y finalmente tienen chance hoy día de pasar a segunda ronda de manera increíble. Bueno.
0: Sí, pues, ahí.
2: Más allá que te guste o no, pues, ¿verdad?
0: Claro. Vamos a ver cómo. ¿Cómo continúa esta historia de Portugal? Recordemos, el día sábado enfrenta a Colombia, que anoche ganó 1-0, sufriendo más de la cuenta ante otro rival africano, en este caso Congo, y quedó como el líder del grupo. Va a tener la posibilidad que con el empate quedar primero y a partir de ahí desordenar toda esta lógica que se da ya de antemano, que si Portugal gana el grupo y Argentina, que ya lo ganó, se podrían enfrentar, por ejemplo, en cuartos de final. Colombia tiene una linda posibilidad de meterse como ganador del grupo, podríamos decir sorpresivamente, pero tiene todavía pendiente ese duelo con Portugal. Ha hecho la pega sin brillar, jugando no a la colombiana, jugando de otra manera, más pragmática, pero siendo efectivo, ganando los partidos que tenía que ganar ante Uzbekistán y Congo. No se le puede discutir
2: nada. Hizo la pega.
0: Que es lo más difícil en un mundial.
2: Hizo la pega, sí.
0: cosa que no ha hecho Ecuador, cosa que no ha podido hacer Uruguay por distintos motivos. Colombia encontró los momentos justos para golpear. Anoche le costó muchísimo, fue un partido muy, muy cerrado. El primer tiempo por ahí tuvo un par al comienzo, luego en el segundo tiempo tuvo una Luis Díaz también arrancando el complemento, y el gol lo encuentra en quizá uno de los mejores jugadores, el lateral derecho Muñoz, tras un rebote en su remate, descoloca al portero congoleño y decreta el 1-0. Un partido que se jugó con una fiebre amarilla. ¿Cómo están los países sudamericanos? ¿Cómo están todos los estadios? Finalmente sería hermoso el estadio amarillo completo.
2: Los ecuatorianos,
0: de hinchas colombianos, lo mismo colombianos, pasa con Ecuador, ni hablar de Argentina y Brasil.
2: No, Argentina, Brasil, no, una locura.
0: O sea, finalmente el Mundial encendió pasiones,
2: sí,
0: y eso también lo ha hecho mucho más atractivo.
2: Y pese a estar metido Estados Unidos, ¿no? Con toda una serie de restricciones que ha tenido permanentemente con el extranjero, y se han visto todos los estadios llenos, y no, increíble, una fiesta maravillosa, ¿no? Yo no lo esperaba, ¿eh? Los estadios siempre llenos en partidos de baja convocatoria, pero siempre.
0: Yo no imaginaba que no iba a haber nadie. Lo traen en Argelia, Jordania, no, en San Francisco, había 68.000 personas.
2: No, por eso digo, claro.
0: Ahora, nunca entran todas las personas que se registran, porque ya las entradas están vendidas. La FIFA lo que hace, yo iba a vender la entrada, la entregué y están todos los tickets disponibles. Después, claro, que los dueños lo hayan podido vender, revender, no sé, pero se ven prácticamente siempre los
2: estadios llenos. No, están llenos. Tú puedes ir un margen ahí, el 10%, a lo mejor de un 5% de invitaciones, pero el resto es gente, lo que me decía Hassan, que tiene familia ahí en, ¿dónde? ¿En Dallas? Me decía que es una fiesta, es acá como la selección chilena, que va gente que habitualmente no va al fútbol. Claro. Es todo un espectáculo, es la experiencia mundial.
0: Fíjate que el estadio de Dallas.
2: Entonces van a comer, disfrutan el ambiente, van a un partido de jerarquía.
0: Tienen la previa a la fiesta multicolor de los hinchas.
2: Entonces no.
0: Que van llegando.
2: Claro, es otra cosa, ¿no?
0: Ahora los estadios, por ejemplo, ese estadio de Dallas, que es donde jugó Argentina, el partido con Austria, un estadio techado espectacular, no está en Dallas mismo, está en una ciudad que se llama Arlington, que está en las afueras de Dallas. O sea, tú entras a Dallas y no hay, es como que no es el mundial, porque no se vive en la ciudad misma,
2: claro,
0: sino que el estadio es como que estuviera, por ejemplo, en, ¿cómo decirte? A ver, en Paine.
2: En Buin.
0: En Buin, porque conoce esa zona. El estadio es cierto ahí, en una ciudad grande, para ser Estados Unidos pequeña, pero para nosotros sería una tremenda ciudad.
2: Claro.
0: Y ahí es donde se concentra todo el mundo, el público que va al estadio. Después, Dallas o Houston, que son las ciudades más grandes del estado de Texas, junto con San Antonio, pareciera que no, el mundial, claro, no pasa por las ciudades grandes.
2: Claro,
0: pasa
2: es donde están los estadios.
0: Exactamente.
2: Hay dos o tres fanfests que están ahí, justamente donde está el estadio, donde está ubicado, en la ciudad que sea, se vive, pero. El otro día en Ciudad de México, en el Zócalo, había casi 1.000.000 de personas.
0: Claro, exacto, a propósito del partido de.
2: Entonces, tú
0: decís, porque México jugó en Guadalajara. Entonces Ciudad de México, claro, se siguió ahí en la pantalla.
2: Es una gigante. Locura, es una verdadera locura lo que ha despertado el Mundial, así que. No, check. Hasta ahora, check.
0: Oye, hoy vamos a saludar a la gente, la teníamos un poquito abandonada, pero hoy retomamos los saludos, así que comiencen a escribirme al Instagram, ahí los vamos a estar saludando a todos los auditorio, los fieles seguidores de Puntapié Inicial que me venían reclamando hace días ya. ¿Qué pasa con los saludos, Camaño? Bueno, a la vuelta de la pausa, tenemos Inglaterra, tenemos la eliminación de Panamá y todo lo que viene en esta tercera fecha con Brasil. Y Pato, atento, me dicen que ya arrancó el OVNI. Nos va a abducir el OVNI.
2: Hoy día, ¿no?
0: Hoy día. Atención con el OVNI que se va a dejar caer sobre Estados Unidos. Dicen que no solo se va a llevar a Neymar y compañía. Pausa y volvemos a sacar puntapié inicial.
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0: Y ya estamos de vuelta junto al gran Patito Yáñez para seguir analizando lo que es esta jornada mundialera, lo que fue ayer, empate de Inglaterra con Ghana. Justo a poco Inglaterra se quedó sin idea, arrancó bien Inglaterra, pero le duró poco ese impulso y no pudo doblegar a un equipo africano que se las arregló para sobrevivir sin sufrir tanto. No tuvo demasiadas opciones de gol.
2: El partido en hartos pasajes fue muy parejo, pero partido malo, sin llegar uno puede sacar muchas cosas en lo táctico, en lo defensivo, en lo físico, en cómo doblar las marcas, la búsqueda de los espacios por parte de los ingleses, pero partido que que uno esperaba más y al final fue poquito, poquito.
0: Sí, Inglaterra que había dejado buenas sensaciones tras su victoria 4-2 ante Croacia en el primer partido, no pudo pasar del empate, igual no complica su clasificación ni creo que complique el primer lugar del grupo, porque ahora cierra con Panamá, que ayer recordemos perdió con la cuenta mínima ante Croacia, peleando el cuadro centroamericano. No fue efectivo todos los goles que se perdió ante Ghana, lo repitió ayer ante Croacia, tuvo situaciones para al menos llegar al empate, pero claro, ahí lamentablemente peca de falta de jerarquía una selección como la panameña, que ahora va a tener que buscar un milagro, aunque ya quedó eliminada, pero al menos despedirse con un buen resultado ante Inglaterra en el último partido del grupo, porque solamente puede alcanzar la línea de Ghana y de Croacia, con ambos equipos ya perdió, y además se enfrenta a Ghana con Croacia en la última fecha. Así que Panamá es la quinta selección eliminada, pero en definitiva todas las figuras de la Premier, todo lo que se habla, fíjate que ayer Inglaterra en el segundo tiempo hizo ingresar a Saka, a O'Reilly, a Rodgers, a Ese y a Rashford, cinco jugadores que están cotizados en total en más de 400 millones de euros. Esa era la banca que hizo ingresar a Inglaterra, y sin embargo, a nivel de selección, nunca pueden marcar esa diferencia con respecto a rivales menores, como Ghana. Yo te puedo creer que contra Francia, Argentina, España le puede costar, pero uno entendería que a este nivel no se tiene que marcar esa diferencia.
2: Sí, pues hasta ahora no pasa nada, porque los ingleses siempre ofrecen, prometen y no pasa absolutamente nada. Y yo no sé cuál es el fenómeno, porque uno dice, tú los veías en la liga donde son, donde hay una paridad de repente en varios equipos, el aspecto físico, en las propuestas, y los tipos tienen soluciones. Pues. Entonces yo debiera imaginar que es donde la selección no tiene trabajo, son jugadores de clubes, trabajados durante años en una línea, en una forma de solucionar los problemas. La selección es poco trabajo, un poco a la respuesta individual y más allá de lo que un técnico propone ya en términos colectivos. Porque, o si no, no tiene ninguna explicación.
0: Sí, ninguna. Por algo llegó Tuchel, un técnico de reconocida fama a nivel de clubes, para darle ese salto de calidad a la selección, y al menos hasta ahora en el Mundial, queda mucho en la segunda fecha, son pocas las selecciones que han ganado todos sus partidos de manera contundente.
2: Claro, exactamente.
0: Argentina es quizás de las pocas, el resto ha tenido algún traspié, le pasó a España, Portugal, ahora Inglaterra, Francia y Argentina han sacado la pega adelante de buena forma, incluso Alemania en ese partido contra Costa de Marfil, cuánto sufrió para ganarle sin brillar, termina imponiéndose 2-1 con los goles de un DAP en el segundo tiempo, así que va a tener que mostrar algo más Inglaterra si quiere meterse en la discusión de los favoritos.
2: Uno tiene que comentar lo que está viendo, ¿eh? Claro. Dice, oye, pero qué decís que Brasil anda mal. Pues, pero claro que puede, si uno comenta, pues si no nos juntamos en octavo, en cuarto y
0: lleguemos a semifinales.
2: De lo que ha sido, uno tiene que comentar lo que es. Portugal mal, el primer partido, un desastre.
0: España lo mismo
2: y después marcar la diferencia. Entonces uno no puede comentar y decir, bueno, oye, esperemos que pasen a cuarto de final, octavo, y ahí a lo mejor ya
0: que
2: van a ver algo más, más hecho, más sólido.
0: ¿Sí? Pocas veces, yo no recuerdo cuál habrá sido el último mundial en que a cuartos de final hayan llegado 8 selecciones indiscutible,
2: de primer nivel.
0: Histórica. Claro. Porque así voy a hacer un resumen a la de alguna manera a la rápida. El 86, cuando está México, que es cuando comienzan los octavos y los cuartos de final, porque antes, el 82 había grupo, el 78 había grupo.
2: Era curioso,
0: distintas formas de llegar a la final o de armar los semifinales. Bueno, pero desde que comenzaron los octavos y los cuartos, por ejemplo, rápidamente, el 86, entre los 8 primeros estaba el local, México. Que va a decir, bueno, es que el local tiene ciertas prerrogativas, pero México no está ni cerca de ser una selección histórica de las Copas del Mundo, para empezar. Y ahí ya tiene una selección que era media trompeta. Luego el 90, ni hablar, por el 90 estuvo, por ejemplo, Camerún, que pierde con Inglaterra uno de esos dólares. Así que ahí ya tiene otra selección que quedó entre los ocho primeros sorpresivamente. El 94, ni hablar, pues el 94 llegó Bulgaria. Sí, era un equipo que ese año anduvo bien con Stoichkov, con Lechkov, pero que estaba lejos de ser una selección competitiva antes de la Copa del Mundo. El 98 estaba, por ejemplo, rápidamente, el 98 llegó el cuadro de Dinamarca, que Brasil le costó muchísimo para eliminar a Dinamarca, que no está dentro de las ocho mejores. El 2002, ni hablar, pues estaba Corea, Turquía, a esa altura de los cuartos de final. Claro. Entonces siempre, generalmente, van ocurriendo este tipo de situaciones. Ghana llegó el 2010 a los cuartos de final, ese famoso partido de Uruguay. El 2014 estaba Colombia, por ejemplo, entre los ocho mejores, en esos cuartos de final contra Brasil. Después el 2018... ya me voy a ver, vamos a sacar la cuenta. Uf, no me acuerdo, el 2022 ya estaba lleno, estaba Croacia, estaba Marruecos. Entonces es muy difícil que siempre lleguen los mismos, o los que toda la gente espera. Uno quisiera ver choque Argentina con Francia, Brasil con Portugal, Inglaterra, Alemania y España con Uruguay, no sé, España con Bélgica. Pero no se da, siempre aparece una selección, siempre hay un par de invitados de piedra, claro. y alguno va quedando en el camino, y va a ocurrir en esta Copa del Mundo también, lo más probable, porque hay selecciones que no meten mucho ruido, pero hay que doblegarla.
2: Hay que ganarla.
0: Hay que ganarle a Japón.
2: Claro.
0: Hay que ganarle a este Estados Unidos en Estados Unidos. Porque a lo mejor en otro escenario Estados Unidos no estaría ni de cerca este rendimiento, pero hay que ir a ganarla ya.
2: Claro, no sé.
0: Con su público y
2: todo. Es difícil.
0: Vamos a repasar la jornada de hoy, Patito. Grupo B, atención, comienzan las jornadas dobles. Atención, a la misma hora se define el grupo B. Suiza-Canadá, 15 horas, van por el primer lugar. Recordemos que Canadá tiene mejor diferencia de goles, ambos tienen 4 puntos. Y peleando por un lugar entre los mejores terceros, Bosnia ante Qatar. Si empatan, se van los dos para la casa. Luego en el grupo C, 18 horas, Marruecos-Haití. Y en Miami, Escocia-Brasil. Y el grupo A se define por la noche, Sudáfrica-Corea del Sur, 21 horas, Chequia-México, 21 horas. México ya gana el grupo. Lo que tiene que definirse ahí es el segundo lugar y si existe una posibilidad de que algún tercero clasifique. Pero me voy a detener, Patito, en el duelo Escocia-Brasil. Si yo te digo, ¿quién es Vovallana? ¿Qué me dirías tú?
2: ¿Cómo?
0: Vovallana.
2: Ya. Yeah.
0: No te estoy diciendo que vaya. No, yeah. Vovallana.
2: Ya. Yeah.
0: Vidente.
2: Ya. Yeah.
0: Que se atribuye.
2: Ya. Yeah.
0: Tener clarividencia. Anticipar el futuro. Y yeah. Señala que esta tarde, a la hora del partido Escocia-Brasil, un ovni abducirá a los futbolistas que están en el Hard Rock Café. No una vez, sino que dice que ya lo soñó dos veces.
2: Dos veces.
0: Y ella se atribuye, por ejemplo, a la lesión de Cristiano Ronaldo en el Mundial de Brasil 2014, por un pedido de la selección de Ghana. Dice que ella tiene poderes sobrenaturales, que no la están escuchando, no la están oyendo, nadie la está pescando.
2: Oye, sería bonito que pasara eso. Me imagino yo para tener una respuesta y no dejarte colgado. ¿Qué pasa si no? ¿Qué va a hacer esa señora, esa vidente, si no pasa nada?
0: Ay. No, y sabes que no solamente será un ovni en el Hard Rock, sino que muchos ovnis le abducirán a millones de personas alrededor del mundo, pato.
2: Prepárate. Oye, si no pasa nada, ¿qué hará esa persona?
0: Tiene que matárselo.
2: Pierde
0: toda seriedad. Bro. O sea, ya no es seria, digamos, pero pierde toda credibilidad.
2: Uno nunca sabe lo que puede pasar, pero. Bueno,
0: da para todo, la Copa del Mundo da para todo. Oye, hoy día, Pato, podría jugar Neymar, el último gran emperador que falta en esta fiesta. Jugará un ratito, va a depender mucho de cómo esté el partido. Claro. Brasil se está jugando en primer lugar del grupo con Marruecos.
2: Sí.
0: No puede Brasil arriesgar el primer lugar, porque, por ejemplo, si queda segundo, le podría tocar Países Bajos en 16avos de final, lo cual sería una tragedia, porque con Países Bajos me parece que
2: si queda tercero le conviene más.
0: Es que ahí puede caer un primero como Alemania o Estados Unidos, por ejemplo, o México. quizás claro. Le conviene más jugar con un México o Estados Unidos que con una selección como
2: no, tal bajo. como ha estado. Es que el otro día Brasil le gana a Haití 3-0 y ya apareció Haití, un equipo. Yo voy a quedar sin finalista si Brasil no cambia.
0: Sí, tienen que cambiar. No, y no, no solo cambiar la actitud, es cambiar algunos jugadores.
2: ¿Eh? Sí, se ir para la casa, si no está jugando bien. Lamentablemente hasta ahora, ¿no? Sí. Yo daba la final, mira que es que Francia con Brasil. Pero hasta ahora puede ser que Francia pueda llegar. Pero
0: muy pobre lo de Brasil todavía. Sí, porque uno dice, ya. Está empezando, ha marcado diferencia, pero a lo mejor no con el nivel que uno espera. Es que apenas marca diferencia. El otro día con Haití, el primer tiempo aprovechó muy bien los errores defensivos de Haití, pero no fue un dominio incesante, no eran situaciones de gol debajo del arco, se perdía Brasil. Fueron situaciones muy puntuales los goles y el segundo tiempo se quedó seco.
2: Claro, yo mientras más imágenes veo de selecciones antiguas, más discreto encuentro estos jugadores.
0: Sí.
2: Porque uno se llena la boca, yo al menos en lo personal, de jugadores extraordinarios, pero cuando hay diferentes selecciones...
0: Tú, Pato, cuando juegas...
2: Yo dudo que alguno de estos pudiera quitarle el puesto a alguna selección brazuca de hace 30, 40 años.
0: El 82 y el 86.
2: No.
0: Ahí cuando jugaba Toniño Cerezo, Falcao, Zico. Después del 86 pasa Junior de lateral izquierdo a volante central, que era un jugador extraordinario. Junior, que después lo ve en el fútbol playa con claro. 55 años.
2: No. Si de verdad te digo
0: yo. Acabarán 200 de hinchas a su alrededor. Extraordinario.
2: Uno, tan re poco, ¿no? Lo de Neymar ha sido tan corto. Bueno, la mayoría de los brazucas que tienen poco cuidado duran muy poco, ¿eh? No son Cristiano Ronaldo, no son Messi.
0: Bueno, casi, fíjate, mira.
2: En términos de extender su carrera, claro.
0: Ronaldinho, sí. Años de brillo, así, 10 años, podríamos decir, desde que aparece, ¿no? Y le cuento sus primeros años en Gremio y en PSG cuando comienza a llegar a Europa. Ronaldo, 10 años.
2: Claro.
0: De top, nivel top, desde claro. El 94
2: que no
0: hasta
2: es
0: el
2: menor
0: 2004.
2: También, ¿eh?
0: No, es que antes a lo mejor de año era demasiado.
2: 10 años de harto.
0: Quizás el que más se mantuvo un poco en la liga fue Rivaldo, que se cuidó más. Que tenía menos, digo, de los habilidosos, porque Carlos llegó también a una carrera larguísima, lo mismo Marcelo, pero ya como defensor, quizás sí la luce, pero Ronaldinho, Ronaldo, Adriano,
2: claro.
0: ¿Cuánto era Adriano? Robinho. Yo me imaginaba que eran los sucesores, que iban a tener a Brasil siempre en lo más alto.
2: Es verdad.
0: No podían extender sus carreras porque se los come la noche. ¿No?
2: Eran pocos, sí.
0: Romario tuvo mucho altibajo, pero en la elite fueron 10 años, del 90 claro. Al 2000.
2: No, sí, era distinto, pero en esa selección yo dudo que alguno de estos pudiese estar. Te lo digo honestamente.
0: Sí, no, pues uno, vayan a ver lo que era Brasil en el 82-86, claro. Que ni siquiera llegó a semifinales, pero que da un espectáculo tremendo.
2: El nivel de los jugadores.
0: Era Sócrates. El doctor Sócrates. Imagínate qué nivel de futbolista que. Y no necesitaban jugar en Europa muchos de ellos. Sócrates brilló más en Corinthians.
2: Claro,
0: en Zico se fue al Ascoli de Italia, un equipo menor. Falcao quizás fue el más grande de la Roma.
2: Equipos chicos, no sé, eran equipos grandes.
0: Exacto.
2: Tienes toda la razón.
0: Alemão por ahí brilló en el Nápoles de Maradona, ya después con Careca. Pero no es que se iban al Real Madrid, los brasileños, no, al Barcelona, razón. En los 80, digamos.
2: Claro, no, era raro.
0: Tú en los 80, haciendo memoria, el Real Madrid tenía a Stilike al comienzo, ¿te acuerdas? El 82, el central alemán de bigote, estaba Schuster en esos años, y Hugo Sánchez.
2: Claro,
0: Hugo Sánchez, Schuster. Convivieron claro. Mucho tiempo como extranjeros.
2: Hugo Sánchez, claro.
0: Está el Barcelona también tuvo a Schuster.
2: Atlético Madrid, de ahí pasó al Real
0: claro.
2: Madrid.
0: Schuster jugó el Barcelona, Real Madrid, Atlético Madrid.
2: Imagínate, claro.
0: Y el Barcelona también tenía Maradona en su momento.
2: Claro.
0: Y después exacto. Empezó a llevar inglés, a Lineker, ¿te acuerdas?
2: Claro.
0: Pero no iban brasileños.
2: No recuerdo. Creo que está Alemão, ¿no?
0: No, Alemão. Puede ser un equipo menor porque Alemão se va al Napoli.
2: Alemão, no sé, Dirceu no tengo
0: idea. No, pero eso ya un poquito más de los 70, pues llegaba la última parte tuya, digamos, pudiste haber convivido cuando llegaste.
2: Claro, no sé. No,
0: pero los vascos no. Tenían los jugadores vascos, de Bilbao y la claro, Real Sociedad.
2: Exactamente.
0: Y el resto de los equipos no llegaban, no había plata. No. En cambio, sí se iban a muchos equipos menores de Italia. El Udinese, el Ascoli.
2: Eran buenos pagando en Italia en ese momento.
0: Claro, pasa que en Italia el Milan tenía a los holandeses, la Juve tenía a Platini,
2: Italia
0: a
2: Fónica,
0: a Laudrup. Italia. A lo mejor, aparte que tenía un cupo más, pues. Tenían tres extranjeros.
2: Tenían los mejores extranjeros, los tenía Italia.
0: Piensa que el Milan, cuando se lleva a Rijkaard, Gulli y Van Basten, se lleva a Borghi, que era la gran sensación de ese entonces del fútbol argentino. Claro. Era el sucesor de Maradona para muchos en ese año 86, después de ser campeón de la Copa Libertadores con Argentino Junior. Bueno, hoy día
2: era,
0: entonces.
2: Era una tremenda liga.
0: ¿La italiana?
2: Sí,
0: sí.
2: Sí.
0: Y los jugadores iban, aunque les pegaran hasta debajo de la lengua.
2: No, claro.
0: Pero iban porque, aparte de pagar bien, estaban los mejores jugadores del mundo. Ahí sí que estaban, en ese entonces, cuando no aplicaba la ley Bosman, y había tres extranjeros, Italia se encargaba de llevar los mejores jugadores del mundo, salvo los ingleses, que preferían estar en su liga, encerrados en la isla.
2: Con todo lo que ganaban. Lo que han ganado históricamente ahí.
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0: 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Vamos a ir con los saludos para dejar para el final lo que sucedió ayer en el Tribunal de Disciplina, resultados de Copa Chile. Pero quiero escuchar la palabra del Patito Yáñez con respecto a la sanción de Javier Correa. Vamos a saludar a la gente que se prendió, pero de inmediato. El Chambe, Luis Sandoval, Alexis Cisterna, que nos saluda desde Iquique, Fuerza Curazao, dice. La gente se prende con este tipo de selecciones. Un saludo para Manuel Calvo desde San Fernando, a Óscar Olalán, hincha de Unión, Antonio Ortega desde Suiza, nos está escuchando Antonio Ortega, Pato, mira. Juan Carlos Salgado, un abrazo grande a Freddy Plasencio, a José Francisco, a Sergio, un saludo gigante, a Ricardo Moraga, Juan Carlos Río nos pide un saludo para su hijo Juan Ignacio en su día, en su onomástico, a Horacio, a Luis Ávila, a Hernán Felipe Valdea, Javier Obreque, muchas gracias, Juan Pablo Rodríguez, saludos Juan Pablo, te mando un abrazo gigante, y a Freddy también, un abrazo gigante para todos ellos, gracias por la enorme sintonía. Anoche, Pato, Copa Chile, Audax le ganó sobre la hora a Palestino 2-1 en la Cisterna, empató Coquimbo con Limache, Católica no tuvo problemas para ganarle a un muy débil Everton 3-1, lo cierto es que se equivocó Rigoneto en la alineación, puso varios chicos que sintieron el peso de enfrentar a jugadores de mayor categoría, y lamentablemente pagó caro ese primer tiempo, muy contundente Católica, después pudo haber quizás descontado Everton con otro golcito que le habría puesto más pimienta al partido, pero hasta ahí nomás llegó la resistencia de Viña Marina. Y a la misma hora que se jugaba Católica Everton, Pato, saltó la sanción de Javier Correa. Sí. Cuatro partidos. ¿Qué cuatro te parece partidos, la sanción? ¿Exagerada?
2: Esperaba dos. No, yo esperaba dos partidos. No tengo. Me imagino para darle cuatro, tiene los argumentos necesarios el tribunal.
0: Mira, el tribunal son siete integrantes, cinco votaron por cuatro partidos, cinco claro. De siete, uno votó por tres y uno votó por mantener sin castigo al futbolista. Yeah. Esta sanción, como son más de tres fechas, puede ser apelable. El tema es que cuando tú apelas, te pueden aumentar el castigo.
2: Claro,
0: como
2: claro.
0: Ha ocurrido en otras oportunidades, es decir, de cuatro pasar a cinco.
2: Yo esperaba dos partidos y decir dos partidos, no sé, no, la verdad, sin tener ningún antecedente. Pero fue extremadamente grave las declaraciones de Correa, no sé, fueron muy puntuales, a lo mejor.
0: Pato, que a ver, mira.
2: En otro momento han existido críticas al arbitraje, pero acá se señaló a un juez que perjudicaba permanentemente a una institución. Y eso me parece que lo valora el tribunal y le tira cuatro fechas, porque el máximo entiendo que eran 10. Pero no sé.
0: Dos era el mínimo. Dos era el mínimo porque que no tenía antecedentes Correa de este tipo, digamos.
2: Claro, claro.
0: En esta misma temporada. Ahora, ¿cuánto habrá influido, por ejemplo, porque esto ya con el diario del lunes, cuando Correa declara en esa oportunidad, el hecho fue un día domingo, ¿cierto? Hasta ese entonces no se conocía o no habían leído en Colo Colo, ni mucho se había hecho notar, que si se sancionaba al jugador por estas declaraciones, la sanción corría inmediatamente para la Liga de Primera, claro. No para la Copa Chile, que era el siguiente torneo de Colo Colo. ¿Por claro. qué? Porque la Copa de la Liga terminó después de la Liga de Primera, es decir, la última fecha es más, pasó el tribunal, la sanción para después. Bueno, el tema es que como el martes en la noche, 48 horas después, se conoció el pedido del árbitro, del sindicato de árbitros de 10 fechas, y se conoció que el reglamento establecía que las tenía que cumplir la Liga Primera, el miércoles, 72 horas después, viene este arrepentimiento de Correa, sin nombrar al árbitro como sí lo había hecho en el pedido de disculpas, en el momento. Quizás también le faltó timing a Colo Colo y haber conoció el reglamento mejor para hacer más creíble la disculpa y el arrepentimiento.
2: Todos estos temas que se graban son impuestos por el abogado, por los abogados. Yo no le creo en absoluto
0: a nadie. Nunca las disculpas
2: son creíbles. Tiene que ver.
0: Salvo que sea inmediata, ¿sabes? Que yo me caliento en la cancha y a lo mejor después salgo del camarín y digo, ¿saben qué? Me arrepiento, pido perdón, me equivoqué.
2: Salvo que de alguna manera exista. Además, lo de Correa es un partido donde se jugaba un partido amistoso prácticamente.
0: Con lo cual no se jugaba nada. Daba lo mismo si ganaba,
2: perdía. Entonces ya está eliminado.
0: ¿Qué le habrá pasado por la cabeza en ese momento a Correa?
2: No tengo idea.
0: Porque es una situación. No es que era su quinto gol en un
2: partido. Además, el Correa distinto al que vivimos, si hubiera sido el Correa.
0: Y la primera parte
2: que se
0: era
2: enojaba, del semestre. Que andaba mal, que tenía una serie de inconvenientes para enfrentar la actividad desde el punto de vista psicológico. Uno dice, bueno, ya este chico está.
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0: Hola amigos, bienvenidos a esta edición de día lunes, martes, quiero decir, martes, lo que sea, y con Nicole Rodríguez. ¿Cómo estás, Nicole?
1: Bien, Fernando, ¿cómo estás tú? Espero que te hayan celebrado como corresponde y a nuestros auditores también.
0: De celebrar, muy
1: Ya, me
0: cariñosamente.
1: parece, porque has sido un muy buen padre, eres un muy buen padre, yo lo sé. Así
0: Trato,
1: que
0: hago lo posible.
1: tú sabes que el dicho que dice, se necesita un padre para alimentar a 10 hijos, pero 10 hijos muchas veces no pueden alimentar un padre, tú sabes cómo es. Entonces, te lo mereces, está bien que te hayan reconocido celebrándote el domingo. Está muy bien.
0: Yo lo cumplí con mi deber, diría yo. Bueno, estimados amigos, vamos a partir con un tema que tiene que ver con la sumersión, la inmersión de la izquierda en reflexiones profundas. Y dicho sea de paso, ustedes recordarán que en muchos programas, y con Nicole también, hemos mencionado que el Frente Amplio es el vagón de cola del Partido Comunista. He dicho muchas veces que son la división infantil del Partido Comunista. Y quizás algunos de ustedes, especialmente los que vienen aquí para disparar algún comentario negativo, pero son muy pocos, habrán pensado que eso es resultado de mi, abro comillas, anticomunismo, que no es así, que el Frente Amplio es distinto. Pero resulta que me voy a acoger a lo que dice una persona del Frente Amplio, quien yo no sé qué grado de dirigencia tiene, pero si da esa declaración y se las toman nota en los diarios, será porque tiene alguna importancia. Me refiero a una señora o señorita llamada de apellido Yeoman, no me acuerdo el nombre, un nombre muy raro. Yeoman.
1: Gael.
0: Gael Yeoman. Bueno, como dice el refrán, a confesión de parte, relevo de prueba. ¿Qué dijo a propósito de esta profunda reflexión en que ha entrado el Frente Amplio? Dijo que tienen o van a tener un programa de inspiración socialista. Yo diría de infección socialista, pero en fin, de inspiración socialista. Ahí está, pues, estimados amigos. Ahí está el Frente Amplio. Por eso que he dicho que es un vagón de cola el Partido Comunista, porque el Partido Comunista es, por así decirlo, desde tiempos inmemoriales, el concesionario vitalicio del socialismo en Chile. Tiene toda una doctrina detrás, una tradición, una historia. Entonces, de pronto emerge una nueva generación de cabritos que han incorporado a las vagas ideas que han logrado captar en algún folleto del Partido Comunista o alguna cosa así, le han agregado estos temas de hoy, la cuestión de los sexos, el medio ambiente y todo, 3, 4, 5, 6 ítems más, y con esa mazamorra han armado eso que llamaron el Frente Amplio, pero en lo concreto, como se ha mostrado en muchas votaciones, votan con el Partido Comunista y ahora de frentón hablan de un programa de inspiración socialista. Así que si ustedes pensaban que yo estaba exagerando, ahí lo tienen.
1: Bueno, muchos agradecieron la sinceridad de la diputada Gael Youmans. Ella es la jefa de bancada del Frente Amplio. ¿Y esto por qué lo dijo? Lo dijo porque están en 3 meses de reflexión. Vienen elecciones en el Frente Amplio.
0: Están
1: Y
0: reflexionando.
1: sí, pues están en periodo de ver cuáles son sus ideas, cuáles son
0: Ah, no saben todavía.
1: su
0: Ya.
1: ideario político, porque están haciendo una autocrítica. Pues
0: También.
1: sí, no,
0: Otra
1: pues.
0: palabra comunista, la autocrítica.
1: Y ella dio una entrevista y varios le agradecieron por fin que tenga la transparencia de decir de qué se trata el progresismo que ellos dicen levantar, ¿no? Y en esa entrevista el diario El Mercurio dijo que estaban en condiciones, es decir,

0: y con otro pues está en Corea del Sur. Quizás puso un pie en ambos lados, dijo, ¿cómo se llamaba? Corea del Sur. No, era Corea del Norte, pero bueno. El punto es que ella da esta entrevista, claro, y dicen, qué bueno que sea sincera, pero que nos diga qué es lo que ella admira de China, pues. Entonces, en la entrevista habla de un Estado fuerte, pero es que China no es solo un Estado fuerte. China es una dictadura. China es una dictadura que llevó a cabo cambios, transformaciones económicas y producto de la fuerza, principalmente en un principio de la fuerza de su mano de obra, muy barata en un principio, las cosas han ido cambiando, pero producto de esa fuerza es que las democracias de Occidente lo fueron incorporando porque le servían a las democracias occidentales y miraron para un lado. Acuérdense que estamos hablando de la época de la Guerra Fría, donde el referente socialista más fuerte en un minuto era la Unión de República, la Rusia, la Unión de República Socialista. Eso cae, se supone que era el fin de la historia, entonces se supone que el socialismo ya no era una amenaza a las democracias, pero China, pasito a pasito, fue tejiendo esta dictadura con una economía muy fuerte, donde todos los países de Occidente la aplaudían porque al final les servía. Occidente se llenaba de leyes laborales más duras, de impuestos más duros, mientras mandaban a hacer a China
1: Con
0: productos
1: los
0: mucho más
1: esclavos,
0: baratos, mucho más competitivos, o compraban. En el caso de Chile, nos llenamos de productos más baratos, dado que en China las reformas laborales y esas no se llevaron a cabo. Hoy en día es distinto, pero China no hizo las reformas que se comprometió a hacer, por ejemplo, a la Organización Mundial del Comercio. Un montón de normas que fueron comprometidas para que China fuera a incorporar en su momento a la OMC y a otros organismos, no las hizo. Pero ya está tan metido en el sistema que, bueno, ¿qué le van a decir? Es China, ¿no? En fin, entonces, eso es lo que levanta el Frente Amplio. Pero paralelo a eso,
1: estupendo.
0: estupendo. Entonces, ya sabemos, cuando se vote por el Frente Amplio, que quieren un Estado fuerte y me imagino
1: Con
0: que un partido único.
1: con sueldos de hambre, con gente esclavizada trabajando 16 horas al día, cosa que podamos exportar a mitad de precio que cualquier otro. Ese es el modelo chino. Y cámaras por todos lados,
0: Claro.
1: cosa que tú pones un pie fuera de tu casa, ya el partido sabe para dónde vas, qué es lo que estás haciendo. Y de repente te llaman a las 4 de la mañana y te llevan a un campo de reeducación porque hiciste un comentario.
0: Así
1: Ese es
0: es.
1: el modelo que le gusta a la señora Gael Yeoman. Ese es el que están mirando con los ojos lagrimeando de admiración, de veneración. Y resulta que esa cuestión, ese modelo, si existe es porque se apoya en el cimiento del capitalismo. La economía, a pesar de toda la intervención del Estado chino, es una economía más o menos capitalista. Vean ustedes AliExpress, todas estas cosas que ustedes compran. Todas esas empresas, tú conoces más China que yo, me parece. Todas las empresas, esas son empresas privadas. Por supuesto, el comisario puede estar meterse en cualquier momento, pero en el día a día funciona. Y eso ha mantenido, ese es el océano que se ha mantenido a flote el barco comunista. Y ese es el que mira con gran admiración Gael Yeoman. Qué bueno, ha sido transparente, efectivamente.
0: Claro, ahora, ¿qué es lo que está ocurriendo? En el caso del socialismo democrático, que muchos en Chile tienen muchas ganas que vuelva a existir o a levantar un proyecto alternativo y no se junte con la izquierda, cada vez pierde más fuerza. Por ejemplo, una entrevista, está muy activo Andrés Velasco, ¿eh? Algo hay ahí, muy activo. Creo que defiende más al ministro Grau que el propio Zapata, pero algo pasa ahí. Está muy activo, es de los pocos que ha ido a defender a Grau al Parlamento con respecto a la C junto con Marcel, una cosa muy rara. El responsable defiende a Grau, pero en el fondo se está defendiendo él. Bueno, pero ¿qué pasa? Que Andrés Velasco ha dado varias entrevistas y dice que el socialismo democrático se tiene que diferenciar de la izquierda y hacer una alianza distinta, lo mismo es siempre, pero salió Vidal y otros diciendo que el proyecto de la izquierda debe ir siempre desde el Partido Comunista, la Democracia Cristiana, o sea, todo sigue igual como quizás fue en la época de Michelle Bachelet con la nueva mayoría. Por lo tanto, ese grupo de autoridades o ex autoridades de la ex Concertación o del socialismo democrático me parece, por las entrevistas que he leído, mayoritario a la opinión.

0: De Andrés Velasco. Por ahí salen algunos intelectuales que siguen diciendo que tienen que separarse de lo que
1: ¿Cuál?
0: es la extrema izquierda, sería el Partido Comunista y el Frente Amplio, pero me parece que la fuerza mayor gravitante en el socialismo democrático tiene que ver con aliarse con la izquierda extrema, Frente Amplio y Partido Comunista, porque no tienen proyecto político. ¿Quién está intentando un proyecto político? Después lo dejo planteado para hacerlo después. Carolina Tohá, una de las responsables de la irresponsabilidad del Estado chileno con los niños de Haití. Tuvo que bajar un poco las apariciones públicas esta semana.
1: Todos se han corrido bastante. Me decía por ahí alguien que ve los medios que yo no veo, que de repente hay un silencio absoluto, un silencio de cementerio en el mundo de los exministros del gobierno de Boric. De repente todos se callaron, incluyendo Boric, que estaba hablando como loco. De repente entraron a la clandestinidad, se submarinearon, como se decía antes. 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
1: 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Bueno, continuamos. Te quedaste con algo atragantado en la garganta, Nicole. Dilo.
0: Con algo atragantado, sí, te decía que antes del caso de los niños de Haití, estaba surgiendo Carolina Tohá como una figura que intentaba articular a la socialdemocracia, te iba a decir,
1: Socialismo democrático.
0: al socialismo democrático, dando muchas entrevistas. Y la otra persona, además que también se intentaba que fuera un articulador, era el ministro Elizalde, que está de viaje en todo caso, ha tenido mucho menos apariciones. Y la Carolina Tohá, en toda la entrevista, diciendo que era necesaria una autocrítica y una reflexión sobre el proyecto político del sector, pero no diciendo nada, porque todo esto se trata de decir que el sector tiene que reinventarse, que tiene que tener un proyecto político, pero nadie dice qué. Nadie dice que se quedan en
1: No
0: eso,
1: pueden.
0: pues, en la
1: ¿Cómo se
0: parte
1: podrían reír?
0: abstracta.
1: Es que es un proyecto que no tiene capacidad de reinvención. Solamente pueden decir que se quieren reinventar.
0: Ahí voy con el segundo punto, que tiene que ver que todos estos partidos políticos, sectores, como por ejemplo el progresismo en el Frente Amplio, o en el caso del mal llamado socialismo democrático, que al final siempre fueron progresistas, porque ellos se sumaron a todas estas causas identitarias, donde encontraron un nicho en el progresismo. Bueno, sus referentes también cayeron. Los partidos políticos en Chile necesitan referentes, no se dan en la nada. Algunos tienen un origen local, digamos, pero toda esta articulación de la izquierda en general se ha dado con referencias internacionales. Y el referente de lo que era el Frente Amplio, el referente de lo que era el socialismo del siglo XXI en la región, se fue cayendo como un dominó, y me parece que la estocada final es lo que está pasando en España con Sánchez y Zapatero, que no es menor, porque de ahí sacaban todas las ideas. Si ustedes ven al... Perdón, por eso creo que Gael Youmans dice, miro a China. Porque no puede mirar a España, po. Entonces, ¿a dónde mira? ¿La Unión Soviética? No, po. Entonces dice, miro a China. Y mira a China porque no puede decir que mira a España. El Frente Amplio, el Podemos en España, cayó, y cayó en casos de corrupción, que creo que podría ser el mismo caso en Chile, pero es que acá, tú sabes que hay como temor de, no, pues los acuerdos, la política, no, pues si nosotros somos distintos. Bueno, sería lo mismo si acá hubieran los cojones de investigar o de llegar al fondo, pero no la hay. El punto es que el Podemos en España terminó siendo un partido político de vándalos, y Sánchez, cuya señora ya le requisaron el pasaporte, Sánchez y su círculo cercano, todos implicados en casos de corrupción. Y Zapatero, que era el padre, el abuelo, el alma mater de todo esto, cayó en desgracia judicialmente porque se decidieron a investigarlo. Entonces, cae todo eso y no hay referente. ¿Dónde hoy el Frente Amplio puede encontrar referentes que no sean China? Y hagámonos la misma pregunta con respecto al Partido Socialista o a Carolina Tohá, que es del PPD, pero que representa a esa izquierda que no sabe si aliarse o no con la extrema izquierda, pero se van a terminar aislando, en eso están. ¿Dónde buscan referente? Entonces, como no las hay, es que se pierden en estas abstracciones y van a terminar en lo mismo, en decir, ¿y qué pasa con la autocrítica? De repente por ahí unas ideas del Estado fuerte, donde el mercado no llega, lo mismo de siempre. Pero realmente un proyecto político hoy, 22 de junio, mientras grabamos, no lo tienen. Por eso al final terminan en esta palabrería y terminan además aliándose con el Partido Comunista, porque el Partido Comunista la tiene clara. Ya vamos a hablar del aniversario del Partido Comunista. Cuando hay alguien que la tiene clara, funciona como una fuerza centrípeta para el resto.
1: Bueno, sí, esa es la clave de los liderazgos, siempre ha sido ese, pues, Nicolás, efectivamente. El liderazgo no es un tema de personalidad y de aporrear una mesa y ser encachado. Es un tema de quién es el que tiene la idea más clara, malas o buenas, pero clara, respecto a un asunto. Ese es el seguido, uno lo ve hasta en la vida cotidiana. ¿Ah? Oye, se juntan los amigos y no saben qué hacer, y alguien dice, oye, ya, vayámonos al casino de Viña a jugar. Ya, bueno, ya van. O sea, ese es el liderazgo. El Partido Comunista tiene ese liderazgo, no porque tenga sea una fuerza creativa, al contrario, una fuerza embalsamada hace rato, pero tiene una figura, un perfil claro. Entonces, a ellos enganchado, el Frente Amplio, que está mirando con ojos lagrimosos a China. Podría haber escogido algo. Yo podría haberse quedado callado por último, si no había nada que escogiera. Podría haber dicho, estamos mirando la figura de Bernardo O'Higgins por último, no sé, o Arturo Prat. No, China, bueno. Por Dios, qué mala puntería. Entonces, el socialismo democrático en sí no es nada. Eso no es. Si uno lo piensa bien, es una patota, más o menos como la de España, quizá un poco menos corrupta, pero quién sabe, una patota de personajes que llegaron de todos lados. El caso más claro del PPD, que era eso, ¿no? Todos los que venían de vuelta del Partido Socialista formaron el PPD. Ustedes quizás se olvidaron, yo me acuerdo porque soy viejo perfectamente. El partido instrumental para vencer a la tiranía de Pinochet y traer la democracia. Los socialistas que profesaban el marxismo, bueno, o profesan el marxismo todavía y por lo tanto son otro carro del tren comunista, no el de cola, pero un carro del partido. El coche comedor, digamos, del tren del Partido Comunista. O no son marxistas y en ese caso, ¿qué diablos son, pues, Nicole? Y ahí está la vaguedad más absoluta y por eso se dan vuelta y al final terminan repitiendo clichés y siguiendo y sumándose al Partido Comunista. Una y otra vez hemos visto ese espectáculo, ¿no es así?
0: buscando la tercera vía de Tony Blair. ¿Te acuerdas? Cada vez que sale un referente, ahí encuentran, pero resulta que en el mundo la izquierda está, no es el momento de la izquierda, pues está debilitada. Y está debilitada por muchas razones. Entre ellas, en que en el caso regional. Ah, bueno, después vamos a hablar de cómo cambió el color regional con la elección de Colombia y Perú, pero en el caso regional, el
1: Yo
0: socialismo
1: no
0: del siglo
1: sé,
0: XXI.
1: no he visto la prensa, perdóname, ¿quién ganó Colombia de?
0: Abelardo Spriella, sí, pero por un margen muy pequeño y con
1: Pero
0: un
1: bueno.
0: no y no con mayoría en el Congreso. Va a estar difícil, pero ganó. Efectivamente ganó, salvo
1: ¿Y
0: las
1: lo de Perú
0: palabras
1: está
0: de Petro.
1: resuelto?
0: ¿Cómo?
1: ¿Lo de Perú ya se zanjó?
0: Lo de Perú se zanja en julio, pero Keiko Fujimori lleva más de 30.000 votos. Son pocos, ¿eh? Los
1: Sí,
0: márgenes
1: ya
0: son
1: estamos
0: pequeños.
1: hablando. Estamos igual que
0: Más de
1: yo.
0: 30.000 votos, entiendo, arriba de su contrincante, pero los márgenes son pequeños, por eso la gobernabilidad no va a estar fácil, sobre todo con respecto al Congreso en Colombia. En Perú no, porque Fujimori tiene más, una bancada más grande, una coalición más grande. En el caso de Colombia, Abelardo Spriella no quedó con mayoría, entonces, bueno, vamos a hablar de eso, pero el punto es que el socialismo del siglo XXI, que se fue desarrollando posterior a la caída de la Unión Soviética, donde se juntaron en Brasil para formar todo estos grupos tipo Foro de Sao Paulo y todo eso, se fue tejiendo este socialismo del siglo XXI, que habría que decir que fue exitoso, pues si llegaron al poder, pues.
1: O
0: Pero un
1: sea,
0: desastre en su gobernanza y en su gobierno,
1: exitoso.
0: porque exitoso desde el punto de vista electoral.
1: Pues claro, pero un derrumbe para los países, un
0: Un
1: desastre.
0: derrumbe para los países y sobre todo porque además fue muy fuerte del punto de vista de la referencia y también de la plata que sacaba para afuera para financiar campaña Chávez y después Maduro. Venezuela es un país rico, tiene petróleo, tenían plata. No hablemos de cómo está su pueblo, su población, la gente, porque eso siempre terminan en la pobreza. Pero el punto es que Venezuela, como referente del socialismo siglo XXI, tenía el poder económico para sustentar todas estas redes, estas campañas, para que salieran presidentes que fueran de ese sector político. Entonces, fue muy fuerte, pero eso se cayó. Entonces estamos en el periodo en que no tienen referente el Partido Socialista en Chile, no los tiene por ahí algunos personajes, pero en el fondo no lo tienen. Y el Frente Amplio, con el progresismo también de capa caída, con organismos internacionales que son los que proponían, promovían y financiaban también la agenda del progresismo de capa caída, principalmente porque Estados Unidos además les quitó financiamiento. Todo eso al final ha sido el pool, ha sido la suma para que uno vea que estos partidos políticos en Chile no tengan injerencia, pierdan, están más débiles. Entonces ahí tenemos la mirada de Gael Llomas y que debe ser también del resto. No así del Partido Comunista. Celebró sus 114 años. El
1: O
0: fin de
1: sea,
0: semana.
1: es un anciano, un valetudinario político del Partido Comunista.
0: Sí, pero en Chile es sorprendente el nivel de afiliados que tiene. Electoralmente antes tenían un 5%, no eran más, pero aumentaron. Llegaron a la última elección, no llegaron al 10, creo que 9 o 10%. Tienen senadores, tienen diputados, y estamos hablando no de un progresismo, sino que estamos hablando del comunismo. O sea, algo derecho, algo
1: Algo
0: honesto. Somos
1: tenía.
0: comunistas, nos lo están escondiendo, y la
1: Ser
0: gente vota por
1: comunista,
0: ellos.
1: ser partidario del régimen político, social y económico más ruinoso y criminal de toda la historia humana, lo cual expliqué el día sábado con cifras, con datos que están documentados plenamente.
0: Lo
1: Es
0: escuché.
1: increíble que haya gente que sea comunista. Pero los jóvenes, que son los que le han dado más fuerza al Partido Comunista últimamente, los jóvenes de cada nueva generación, y yo ya he podido observar el crecimiento de varias generaciones, yo fui parte de una de esas generaciones, siempre se suman a estas tonterías. Acuérdense los jóvenes alemanes que se sumaron al nazismo.
0: Claro.
1: Acuérdense los niños chinos que se sumaron a la revolución cultural y mataban a sus profesores. Claro. Y ahora se suman a los comunistas porque los comunistas les ofrecen una fórmula simplista sobre el mundo, la galaxia, el futuro, el pasado y el presente. Entonces eso es lo que les da fuerza. Luego esos jovencitos, medios tontones, crecen y algo se pega en la cachada. Y se empieza todo eso a desvanecer. Pero luego llega otra generación y aparece quizá el Frente Amplio. El Frente Amplio también cosechó de la nueva generación. Y luego aparecerá, no sé, por los partidarios de cualquier cosa, y ahí van a estar los jóvenes sumándose también y vociferando en las calles. Lo de siempre, eso no tiene remedio, tiene que ver con la falta de cerebro de los jóvenes en general. Y entre paréntesis, cuando digo eso, quiero aclarar un punto para los que dicen que lo que pasa es que usted es un viejo de mierda, que está picado con los jóvenes. No, estudien un poquito los textos de neurociencia y van a ver que se ha descubierto lo que los viejos sabíamos hacía mucho tiempo, que la gente más joven no tiene, no solamente le falta experiencia, sino que no tienen bien desarrollados los lóbulos frontales. Es un hecho que se ha estudiado. No tienen desarrollado suficientemente la parte del cerebro que piensa, reflexiona y controla. Entonces, por eso son tan llevados por las hormonas, por los entusiasmos y por las novedades políticas, porque viene a profetizarles algo, el que viene a predicarles una causa. De eso se aprovechó el Frente Amplio, de eso se aprovecha parcialmente el Partido Comunista. Es nada de nuevo, nada de raro. Ninguna novedad en eso.
0: Pareciera ser que en Chile al Partido Comunista en un momento se le miraba de una manera muy ingenua, y es porque de a poco, desde los 90, fue ingresando pasito a pasito a funciones en el Estado, y quien más llenó de gente del Partido Bachelet. Comunista la administración fue Bachelet 1 y luego en Bachelet 2, y no es menor porque lo que orienta el trabajo de quienes son comunistas es el comunismo. Sí, puede que digan que, pero sí es fracasado, pero bueno, miran a Cuba y lo aplauden. Y eso es lo que pasó en la celebración de los 114 años del aniversario del Partido Comunista. Se gritaba libertad, libertad, así con el puño alto, libertad, libertad, y entró el embajador cubano a saludar y fue ovacionado. También entró el embajador chino, en todo caso. Fue un representante de la embajada rusa, pero a quien más se aplaudió fue al embajador cubano. ¿Y qué es lo que...? Bueno, estaba Cataldo, quien estuvo en el Ministerio de Educación, ¿cierto? Que no es menor, pues. Si lo que dirige el trabajo de una persona que es del Partido Comunista es la ideología, pues. Entonces, en fin, no es menor. Estaba Jara, ¿te acuerdas que Jara era la representante de la centro izquierda? Jara la representante de la centro izquierda en la segunda vuelta. Y el punto principal en la celebración de estos 114 años fueron las palabras que se le dedicó a Cuba. Hoy Cuba somos todos, dijo Carmona. Y aplaudieron al embajador cubano y hablaba de la retribución que hay que hacerle al pueblo cubano, Lorena Pizarro, en ese caso la diputada del Partido Comunista, diciendo que el problema de Cuba es humanitario y por lo tanto lo que quiere hacer el Partido Comunista chileno es juntar ayuda para ir al resguardo y a poder colaborar con la población cubana. Y aquí se mezclan varios conceptos. El problema de Cuba no es humanitario, eso es una consecuencia. El problema de Cuba es su régimen político, y su régimen político es socialista. Y ese régimen ha traído el desastre de lo que está convertido Cuba hoy. Te quiero hablar de la reforma. Dime, Fernando.
1: No, estaba pensando, ¿qué es lo que se supone que pueden celebrar los comunistas en sus estados? ¿Qué es lo que pueden celebrar? ¿Qué cosas son dignas de ser celebradas en la historia del comunismo en el mundo? Los 100 millones de muertos que juntaron entre rusos, chinos, Vietnam del Norte, Camboya, etcétera. La ruina económica de los países europeos que estaban en el Pacto de Varsovia y que finalmente se sacaron de encima de ese régimen. ¿Qué es lo que se celebra? La huida de 6 millones de personas de Venezuela. O sea, ¿qué es lo que celebran? ¿Cuáles son las cosas dignas de celebración que celebran los comunistas? Quisiera yo saber. Y fíjate tú, Cuba, el paraíso comunista, donde digo que al aparecer el hombre nuevo, hay que ir a ayudarlas ahora para que puedan comer un plato, después de hacer una cola, por supuesto, porque en Cuba no hay un supermercado donde usted entra a comprar. Usted tiene que hacer una cola frente a un local del Estado donde le dan su cuota semanal de un huevo por nuca. ¿Qué es lo que celebran? Me pregunto yo. ¿Qué es lo que celebran? ¿Qué es lo que celebran de Cuba? ¿Qué es lo que celebra el embajador de Cuba? Y los rusos, no se supone que se acabó el comunismo en Rusia, y ahí estaban los rusos. Es realmente una tribu que yo no los puedo comprender qué es lo que celebran, qué es lo que defienden, qué es lo que promueven, cuando todo lo que rodea el comunismo ha sido pura masacre y fracaso. Esto no es una invención de los anticomunistas, es un hecho histórico. Esto es un hecho tan histórico como, digamos, la batalla de Waterloo. Ruina y genocidio. ¿Qué diablos celebran, dime tú, Nicole?
0: Bueno, pueden celebrar que en Chile puntualmente que tienen senadores y diputados, algo muy excepcional en todo caso en el mundo. Pueden celebrar que aquí se les trata con guante blanco, porque cuando hablan nadie realmente les pregunta las cosas de fondo. Así que, del punto de vista de su realidad nacional, sí pueden celebrar, me imagino yo. Ahora, al embajador de Cuba, claro, ¿qué puede celebrar el embajador de Cuba? Lo que celebra es que en algún sector, me imagino, siguen creyendo que las razones de la situación de Cuba tiene que ver con el embargo de Norteamérica, que es la narrativa que ellos levantan.
1: El villano.
0: Pero quiero volver al punto de con respecto a esta situación humanitaria, porque Carmona lo repitió varias veces y quiero insistir en este punto para poder hablar de algunas reformas que han salido ahí. No es una situación humanitaria, eso es una consecuencia. Son razones políticas, y políticas porque tienen un régimen socialista. Y en base a eso, resulta que veía algunas personas en redes sociales y algún tipo de columnas por ahí, hablando de que por fin Cuba, después de la Revolución Cubana, que estamos hablando de la década del 50, entró en razón y van a comenzar a hacer reformas. Se equivocan. Lean bien, porque se quedan con la baja. Efectivamente, Cuba anunció que van a hacer reformas. Pero lean las reformas antes de empezar a hablar de que Cuba por fin entró en razón y va a hacer reformas. Resulta que no se sabe específicamente qué reformas, sino que simplemente el Comité Central del Partido Comunista de Cuba dice que el paquete de reformas económicas que fue presentado por Díaz-Canel tiene que ser aprobado por el Pleno Extraordinario, y la idea es liberalizar, igual dicen un poco eso, y descentralizar un poco la economía producto de la crisis que está cada vez peor. Las propuestas van a responder, dice el Partido Comunista Cubano, a la lógica de desarrollo de este periodo histórico, dice, y no representan una desviación del proyecto socialista. Y para reforzar el mensaje, un miembro del Buró Político leyó una declaración de respaldo al expresidente Raúl Castro, que sigue siendo la figura central cubana, y que dice que Castro está plenamente de acuerdo con estas reformas, las voy a poner entre comillas, convencido de que del análisis colectivo e incluso de las discrepancias van a salir buenas ideas, pero nadie sabe realmente qué es lo que van a hacer. Simplemente hay que entender que todo el buró político cubano quiere sobrevivir. Que se les mueran cubanos, que vayan a los hospitales porque no tienen insumos. ¿Eh? Les voy a contar un caso impresionante.
1: Pero antes que cuente el caso, déjame hacer un comentario respecto a dos puntos de lo que tú has dicho. Primero, que todo esto lo están resolviendo a puerta cerrada al Partido Comunista. No le están preguntando al pueblo cubano.
0: Para salvar y a los gringos.
1: Culo, por supuesto, como tú dices. Claro. Tú no dijiste culo, lo digo yo. Pero para salvar el pellejo. Y segundo, no hay nada de original en esto. En la Unión Soviética, en 1921 o 22, por ahí, cuando ya estaba fracasando, apenas empezaba la revolución bolchevique, cuando estaban hambriándose, y eso igual seguiría y produciría millones de muertos, inventaron una cosa que se llama la NEP, que fue la misma cosa que está anunciando el Partido Comunista Cubano, liberalizar la economía. Entonces, por un tiempo dejaron que los repelentes burgueses volvieran a crear riqueza, volvieran a hacer funcionar las cosas, y cuando lograron hacerlas funcionar un poco, los mataron a todos otra vez y volvieron a lo mismo. Así que ahí tenemos a los cubanos repitiendo la misma fórmula. Hagámosle una... engañemos una vez más a estos hueones de los yanquis, que siempre los engaña a todo el mundo, ahora son los iraníes, y hagamos reforma. Nosotros sobrevivimos, la economía va a surgir un poquito porque vamos a dejar que la gente haga lo que tiene que hacer y emplee sus energías, sus fuerzas y sus ganas, y una vez que salgamos de este apuro, los matamos a todos, o los fondeamos en alguna mazmorra o los sacamos a patar en el poto y volvemos a lo mismo de siempre porque seguimos siendo comunistas. Eso es lo que están diciendo. Nada nuevo, Nicole. Se repite la historia.
0: Se repite la historia y además lo están haciendo porque efectivamente hay una presión gigante de Estados Unidos, eso es así. Pero que las reformas vayan en el sentido de lo que veo que algunos columnistas plantean, no se ve por dónde, puede que esto pueda cambiar y que la presión norteamericana sea tan fuerte que al final logren algo. Pero desde el punto de vista de lo que se está haciendo actualmente, no va en ese sentido. Y en segundo lugar, decir que Cuba tiene economía, pues. Si Cuba no solamente funciona mal, no es que funcione mal por el embargo. Cuba funciona mal porque su economía está centralizada, porque tiene un modelo socialista. Y están así, que para que la gente sepa, que ellos tienen un tratado de asociación con Europa. Europa comercializa con Cuba. Lo que pasa es que lo que se comercializa queda en manos del Partido Comunista Cubano. No le llega a la gente. Ese es el problema. ¿Y qué pasó? En la semana pasada, Europa es tan hipócrita que es Europa. Europa no existe ya prácticamente. No sé lo que es Europa hoy en día. La Eurocámara aprobó condenas contra la represión cubana por primera vez, y contra Nicaragua. Y en esa discusión el Parlamento Europeo se dividió, porque resulta que en el Parlamento Europeo quienes representaban a partidos políticos de derecha decían que había que suspender inmediatamente el Tratado de Asociación Estratégica con Cuba, mientras que los partidos de izquierda, algunos ecologistas, ambientalistas, decían que por ningún motivo que había que seguir comercializando con Cuba. El punto es que al final, mira lo que es, el texto muy a la Europa, ¿eh? Esto es muy de Europa. El texto que salió adelante dice que van a suspenderlo en un futuro si es que Cuba sigue reprimiendo a su pueblo y no hace los cambios. Es decir, no bastan estos más de 60 años en reprimiendo a la gente, sino que ahora le advierten a Cuba que van a suspender el acuerdo. Entonces, decir eso, hay comercio en Cuba, no tiene que ver con el embargo. De hecho, hay ferias. Por favor, vean los videos si hay. Se hacen ferias, igual que como se hacen ferias en China o en Chile, como la FISA, digamos, se hacen ferias de intercambio comercial. Sí, lo que pasa es que no funcionan. Y no funciona porque son comunistas.
1: Bueno, sí. Por algo en China cambiaron el sistema económico, pues si es tan simple.
0: Es muy simple.
1: El salto hacia adelante de Mao Zedong, que trató de industrializar de un paraguaso, un país agrario, causó una hambruna que, como contaba el sábado, no se sabe si son 20, 30 o 50 millones de muertos. Las economías socialistas no funcionan. No funcionaron en Rusia, no funcionaron en Polonia, no funcionaron en ningún lado. Entonces, Chiang Kai-shek dejó que se desarrollara una economía relativamente libre en China y ahí empezó el crecimiento de China y se convirtió en el segundo poder económico del mundo. No por el comunismo, sino por lo contrario del comunismo. Por mucho que ellos se metan y se controlen, y cuando meten y se controlan, crean crisis. Una de las grandes crisis de la economía china en este momento es el resultado precisamente de las intervenciones del Estado en el área de la construcción, en el área bancaria. Lean un poquito de lo que está pasando en China y después la veneran, como hace la Yeoman, que no tienen ni idea de dónde están parados. La verdad es que esta gente es muy ignorante. Entonces, China, estudien un poco qué es lo que es China, cómo se desarrolló China y qué es lo que sigue siendo China y qué es lo que va a ser mañana China. Y China está en una crisis gravísima en todos los sentidos. Bueno, y lo de Cuba, como tú dices, han podido comerciar con medio mundo. Lo del embargo ha sido duro, pero mucho más duro ha sido el gobierno, el pésimo control. Es un poco lo que se ha visto en Venezuela. Era un país petrolero, pero los pelotudos que pusieron a cargo de las empresas petroleras, los comisarios de bigote, barbita y bigote, con el carnet partido, con el madurismo y con la revolución y con la cárcel de espada, no, eran unos flojos de mierda, eran unos incompetentes y se hundió la industria más grande que tenía Venezuela. Es increíble. Bueno, y los vimos acá en Chile, pues. Sí, los tenemos en vitrina acá, la clase de cagada que dejaron en la economía, incluyendo el señor Marcel en el recuento, que ahora se anda paseando dando cátedra. Y me extraña que Velasco, al que yo creía más inteligente, se haya sumado a él. pero parece que me he estado equivocando mucho en los juicios de las personas. Como estoy viejo, me he puesto más benévolo. Entonces, estoy creyendo cosas que nunca debí creer. Bueno, ahí están. Ahí está entonces el mundo de la izquierda en, como tú, volviendo al principio lo que tú decías, en retroceso en toda América Latina, por al menos por el momento.
0: Por el momento, porque son ciclos políticos, no son, no se estancan en el tiempo. Y también va a depender al final de cómo lo haga Abelardo Spriella, cómo lo
1: El
0: haga
1: tema
0: Fujimori,
1: derecho, el tema
0: cómo lo
1: derecho.
0: haga Kast en el fondo. Pero del punto de vista regional, ¿cuál es el mapa que tenemos hoy en día? Que solo está Brasil, que va a elecciones este año, le va a competir a Lula. ¿Tú sabes que Lula se vuelve a
1: Oye, dijo que no
0: presentar?
1: era de izquierda. Hizo
0: Dijo que
1: una
0: era
1: declaración.
0: sindicalista
1: Claro, se está corriendo del izquierdismo.
0: se está corriendo. Bueno, eso es un buen político, me imagino. Saber,
1: Fresco de raja,
0: saber.
1: un fresco de raja, todo dar el botón.
0: Hay que nacer así. Sí, fue en el G7 y le filtraron un audio y dice: yo nunca he sido izquierda. Yo siempre he sido un yo siempre
1: No, ¿cómo
0: fundador
1: se le
0: del Foro de
1: ocurre?
0: Sao Paulo.
1: ¿Cómo se
0: El
1: le
0: grupo de
1: ocurre de
0: Puebla.
1: izquierda? Yo
0: Claro,
1: no. Oye, eso es como negar a Cristo 3 veces.
0: la
1: No.
0: gran trama de corrupción del continente, Odebrecht, creada, diseñada por Lula. Claro, a lo mejor es más corrupto que de izquierda, puede ser, pero lo que hacía Odebrecht era financiar a políticos de izquierda, no financiada de derecha. Bueno, el punto es que, claro, le filtran ese audio en el G7 y dice: no, yo nunca he sido izquierda, yo he sido un
1: No.
0: sindicalista, porque él, acuérdate, el Partido de los Trabajadores, como si eso significara algo. Pero él dijo que se iba a presentar por una especie de, a ver si tú estudiaste sociología, yo no lo entiendo, como responsabilidad al pueblo brasilero, una cosa así, como que...
1: Bueno, un fresco de raja nomás, el guatón guachuchero, no hay que buscarle tantas explicaciones. Y ahora sí, voy a ir a otro bloque, estimado amigo. 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Y hasta ahí llegamos por el momento. Vamos adelante, Nicole, dele.
0: Oye, volvamos a los niños haitianos, que es una de las noticias más importantes. Ese efectivo que se han estado encontrando, no todos,
1: No.
0: hay que entender que solamente se está buscando 64 niños por un mostreo, ¿eh? El fiscal la semana pasada dijo que eran más de 200 y se puede llegar a 6.000 que hayan entrado. El punto es que el Estado chileno no tiene claro, no tiene idea de cuántos niños haitianos entraron y en qué condiciones. Lo que sí sabemos es que se vuelve a repetir un patrón, y es muchas instituciones del Estado funcionando de una manera descoordinada, muchas autoridades de esas instituciones sabiendo que se estaba cometiendo una irregularidad, una ilegalidad o un delito derechamente, y no hicieron nada. Y en esto quiero ir como en algunos detallitos, porque hay cosas, igual es todo lo que rodea la inmigración haitiana es extraña. Todo lo que rodea la inmigración haitiana es oscuro, y esto no tiene que ver con los haitianos propiamente tal, porque ya salieron algunos para poder desviar el foco, ¿eh? No hay que criminalizar a la población haitiana. No, si nadie está criminalizando a la población haitiana, aquí lo que se está criminalizando, si es que esa es la palabra correcta, pero no la es, son a las autoridades que frente a sus ojos se cometieron irregularidades o delitos derechamente, si es que lo prueban, y no hicieron nada. Esa es la criminalización. Entonces ahora está como de moda decir, aquí lo importante son los niños, no desviemos el foco. Después las responsabilidades políticas. No. Aquí lo importante no es que no sean los niños, evidentemente son los niños, pero aquí lo importante es llegar al fondo de la verdad de lo que sucedió. Porque esa verdad, según como sea, podría darnos a entender que producto de una voluntad, y también de una idea política de que la inmigración era un derecho a todo evento, se abrió el mapa para que actuaran grupos criminales o para que las instituciones no cumplieran la ley de Chile en cuanto a la inmigración. Entonces, dicho esto, también, antes que se me olvide, Fernando, que te lo comentaba antes de entrar al programa, también considero que hay una especie de hipocresía o cinismo, no sé cuál sería la palabra más correcta en este caso, con respecto a hipocresía. Con respecto al escándalo en torno a los niños, no porque no se lo merezca el escándalo, porque el escándalo debe ser, sino que porque vuelven a hablar con respecto a los derechos de los niños, y aquí se vulneraron los derechos de los niños. Al Estado chileno se le mueren niños que están a cargo del Estado chileno. El caso de Lisette Villa, ¿se acuerdan que estaba a cargo del Senami, que falleció producto de un ahogo porque una persona que estaba a cargo no tenía idea de cómo funcionar? No son personas profesionales, sino que era cualquier persona contratada por el Senami y se ahogó. ¿Se acuerdan? Eso fue en el primer gobierno de Michelle Bachelet. Todos éramos Lisette Villa, todos éramos niños, un escándalo nacional. Después viene Sebastián Piñera a hacer una reforma al Sename, pero resulta que durante el gobierno de Gabriel Boric no solamente han muerto niños a cargo del Estado, sino que además se han desarticulado bandas que funcionan afuera de las casas protectoras, de estos organismos que funcionan para el Estado chileno, que son de acogida. Se han desarticulado bandas de prostitución, miren los casos en Valparaíso, niñitas a cargo del Estado que salen como Pedro por su casa de esos hogares y que son prostituidas. Hay una cantidad de casos infinitos. Entonces, la conclusión que podemos llegar, no solo por los niños haitianos, es que el Estado chileno no es capaz de hacerse cargo de los niños, nunca lo ha sido, y que se dedican a crear listados de derechos de la niñez con instituciones infinitas. Ahora ha hablado el director de la Defensoría de la Niñez, de los derechos de la niñez, habla este, pero bueno, antes había otro. ¿Y dónde estaba este señor o el otro, digamos, en la época de Gabriel Boric, cuando ya se estaba hablando de las irregularidades de los niños? Hay videos en redes sociales cuando se paraba Johannes Kaiser en el aeropuerto grabando la entrada de niños a cargo de un adulto, entraban 30 niños, o cuando se paró el diputado Rubén Oyarzo, que ya no es diputado, yo lo entrevisté, por eso lo sé. Tengo una entrevista de noviembre del año 2025, filmando la entrada de niños y nadie hizo nada. Entonces, no, hipocresía absoluta del Estado chileno.
1: Ahí está la distancia abismal que hay entre las posturas, las leyes, los organismos y la acción, la eficacia. Este es un país de mucha fachada y poco contenido. Para mí quedó como símbolo todo eso ese personaje que salió entrevistado en el Mercurio a propósito del incendio en Valparaíso hace ya 3 años, ¿no? Que dijo, estaba a cargo de la sección Quinta Región, supongo que se llamará, otro organismo creado así de papel para la prevención de los desastres y la cacha del spa. Y dijo, bueno, yo esperé que hiciera algo con AFA. Ahí está. Funcionarios que llegan a calentar sillas, a intercambiar oficios, pero que no operan. Porque la acción, estimado amigo, y esto va incluso más a fondo de lo que uno querría creer, tiene que ver un poco incluso con la cultura latinoamericana en general. Una cultura parlanchina, una cultura hablador, una cultura cantinflera, pero que es pésima para la gestión. Y en Chile eso además se cubre con un emplasto de formalidad de las instituciones. Se habla mucho de las instituciones. En otros países no, son despelotados, digamos, sin discurso. Aquí hay un discurso. Entonces el discurso agrega una y otra organización donde van a dar los camaradas, digamos, a cobrar su sueldo y a calentar silla, y no actúan. Y entonces la ministra del Interior se descarga el tema de los niños haitianos diciendo que mandó un oficio. Y hasta ahí llegó su gestión. El tema es muy profundo, incluso va más allá de la cuestión política.
0: Vaya.
1: Va a la manera como está constituido el ser chileno, la antropología nacional, poco dada a la acción y muy dada al palabrerío, muy dada a la flojera y poco al trabajo, muy dada a las apariencias y no al contenido. Eso uno lo ve en todo orden de cosas. Y nos jactamos de estas formalidades. Acuérdate por cuánto tiempo en Chile nos hemos creído en un momento dado los ingleses de Sudamérica por esas formalidades externas. Después el país serio que mandaba un iceberg a España, porque
0: Ajá,
1: éramos un
0: ¿verdad?
1: país frío. O sea, puramente, eso se llama hipocresía. Es decir, tú eres una cosa, pero aparentas otra y te ponen una máscara. Eso significa hipócrita, una máscara. Y hablas, y hablas, y hablas de los niños en este caso, y los niños, mientras tanto, entendís tú, en los organismos donde tienen que ser cuidados, ponen, digamos, contratan a cualquiera, probablemente alguien del partido de turno, que no tiene idea y se les ahogan, se les mueren por todos lados. Eso es nuestro país y nuestro continente, lamentablemente. Antes de que le devuelva la palabra a Nicole, les quiero recordar, amigos, unos cuantos consejos que hacen posible la existencia de este programa, pero que además son productos y servicios de utilidad para usted. 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Se muere nomás, po. Ya. Adelante,
0: Oye,
1: Nicole.
0: Sí, quiero hacer dos puntos con
1: Dos nomás.
0: respecto a los niños haitianos, porque hay mucho que decir. Pero decía antes de ir a al tema comercial, que todo lo que rodea a la inmigración haitiana tiene que ver con algo irregular, por decirlo bien sencillamente, digamos, oscuro, porque quienes entraban desde Haití, casi todos lo hicieron con visas de turista para quedarse después en Chile. Ya eso es una base irregular, pero eso lo sabía el gobierno. Quienes permitieron que entraran con esa visa de turista y se quedaran. Estamos hablando del gobierno de Michelle Bachelet II. Entonces, desde el origen, desde el fondo, desde la base, se empieza a tejer esta trama de inmigración que solo tiene que ver con irregularidades hasta llegar al escándalo de los niños haitianos que entraban con un tutor, 30 niños, con cédulas de identidad y además que se repetían en varios niños. O sea, todo un manto irregular. Todo, lo que sí creo, y por eso también pienso que varias autoridades han salido a hablar, incluso autoridades del gobierno de Sebastián Piñera, es que como cruzó el gobierno de Michelle Bachelet II, Sebastián Piñera y luego Gabriel Boric, nuevamente estamos ante una trama en que no creo que se va a llegar al fondo de la verdad de este asunto porque involucra a dos sectores políticos. Y son demasiadas instituciones metidas en esto. ¿Por qué? Porque el Ministerio Público ya estaba investigando el año 2017 una trama de tráfico ilegal desde Haití, cuando estaba a cargo del Ministerio de Relaciones Exteriores Mariano Fernández. ¿Qué es lo que hizo el Poder Judicial? Suspendió algunas causas porque no, como que no investigaron más. Entonces, aquí está, PDI, Ministerio Público y Poder Judicial también involucrados. No sé si por voluntad, por desidia o porque
1: Decide,
0: hubo
1: básicamente.
0: una orden desde la Moneda en que investiguen, pero no tanto. No lo sabemos, pero sí sabemos números. La población haitiana en Chile pasó de 1.641 personas el 2012 a 179.000 el 2018, tras la política migratoria de Michelle Bachelet. En un momento determinado, por ejemplo, el año 2023 al 2024, que es el gobierno de Gabriel Boric, entraron 13.924, pero solo salieron 209. ¿Por qué le digo eso? Porque entraban con visa de turista, no se supone que un turista tiene que salir. Y se quedaban, y todos sabían esto. ¿Y dónde viene esta política migratoria de Michelle Bachelet? Yo les voy a leer porque acá está todo explicado. Sí, no, ni siquiera es secreto. En su segundo gobierno anunció Michelle Bachelet, y esto fue aplaudido y apoyado por la derecha también del momento, por Chile Vamos, digamos. Plan Chile te recibe.
1: ¡Ah, qué amoroso! ¡Qué lindo! Estoy que. Mira cómo me corre esta lágrima aquí. Aquí va, aquí
0: Bueno,
1: va. Mira, mira.
0: vamos al Chile te recibe. El decreto. Qué atroz. El decreto eliminaba el cobro de aranceles para la visa de menores de 18 años. También en ese minuto la cartera de Interior informó que estaban trabajando con las embajadas de Perú, Venezuela, Haití, Colombia para simplificar y ordenar la entrega de certificados de nacimiento. Además, se detalló que la regularización consistía simplemente en la creación de una visa especial, para lo cual el único requisito será contar con el certificado de nacimiento legalizado en el país de origen, independiente de la situación de los padres, con la cual van a poder acceder a prestaciones de salud, beneficios educacionales. En esa circular, el Departamento de Extranjería y Migración de Chile instruye además sobre visación temporaria para niños y niñas y adolescentes, publicado el 2017. Además, se llenó la nueva política Chile te recibe, de medidas administrativas adoptadas a través de decretos que modificaron instructivos, circulares, criterios consulares para el funcionamiento de la política migratoria. No solamente eso, sino que creó el Consejo de Política Migratoria, que era una instancia asesora de la presidencia para coordinar a todos los ministerios con esta política de migratoria chilena, donde su base era el derecho a emigrar independiente a quién usted fuera o de dónde viniera, etc. Y la última parte, porque está lleno de datos acá, que los encuentro interesantes para que La gente entiende que no se habla desde la nada, desde un vacío. Acá hay una política y una voluntad política que terminó, por lo menos en este, en uno de estos casos que tiene que ver con que no tenemos idea en qué están los niños, los niños de haitianos que entraron.
1: Fíjate una cosa, este abismo que hay entre la palabrería y la acción, porque resulta que, ok, tenían estos conceptos de que la inmigración es un derecho y se creó toda esta maquinaria que tú estás contando, jurídica y política, bueno, pero luego no lo implementaron bien, pues. O sea, uno esperaría que si tú crees en un principio, ok, malo o bueno, luego estableces una maquinaria precisa para organizar eso bien, pero en vez de eso, crean organismos, que la coordinación que no coordina nada, que leyes que no se siguen, que actos que no se ejecutan, y por lo tanto, es ahí una vez más el abismo entre lo que se dice y lo que se hace, que ya, digamos, sobrepasa incluso la ideología, porque eso pasa también con la derecha. Se dice una cosa, se establecen organismos, se hacen declaraciones, o sea, se palabrea, porque todo esto es palabreo, pero luego no se ejecuta bien ni siquiera aquello en lo que tú crees, porque si tú crees realmente en ese derecho a la inmigración, tú luego administras que eso se haga bien, pues. Pero no. Viene lo que en ese medio de prensa llaman el desorden administrativo, que en el fondo es el despelote de los que están en la administración. Si las administraciones no funcionan solas, es un cascarón vacío. Depende de quién llega a sentarse frente al escritorio. Pero en fin, y como tú dices muy bien, y esto ocurre en todo, no va a llegarse muy al fondo porque hay demasiadas personas de todos lados comprometidos, demasiados organismos, demasiados personeros de todos los sectores, y por lo tanto esto va a quedar en lo que siempre queda todo: una escandalera, una gritadera y luego un profundo silencio. Eso es lo que va a ocurrir con este
0: porque,
1: tema.
0: Porque todo esto se fue desarrollando cuando no existía un contrapeso al poder de la izquierda, porque no existían ideas. Entonces, no por nada surgió ese concepto de la derecha cobarde. Cuando el 2015 o el 2016 Michelle Bachelet fue firmando todos estos decretos y esta política migratoria, no había fuerza en la derecha con una idea y que dijera, momentito, ¿qué es esto de los brazos abiertos, Chile te recibe? Mira, el 2015, producto de que la gente estaba entrando con visa de turista, pero se quedaban en Chile, y todo el mundo sabía, si esto es una irregularidad tremenda, bueno, se creó la visa temporaria por motivos laborales, firmada por Bachelet, que fijó lineamientos para política migratoria, pero ¿qué es lo que le puso esa firma? Esto tiene que tener un enfoque de derechos humanos, no discriminatorio, e igualdad de acceso a los servicios en Chile. Dice que es necesario fortalecer lo construido con el propósito de ir igualando progresivamente los derechos de la población chilena y de quienes han optado por hacer una nueva vida en Chile, acceso a la educación, cultura, trabajo, etc. Se hace muy relevante actualizar el marco normativo cuyos objetivos responden a concepciones sociales, políticas y económicas muy distintas a la actualidad, firmado por el 2015 por Michelle Bachelet. Y cuando le preguntaron, con esto voy a terminar el tema de Michelle Bachelet, pero cuando le preguntaron por respecto a las irregularidades, que ya se empezaron a ver en el 2017, incluso está esta investigación de Fiscalía y el Poder Judicial, donde hay dos peruanos que fueron sentenciados, un chileno y dos peruanos que entraban gente, creo que incluso fue la trama haitiana, le preguntan, dice que entiendo que hubo gente que trató de hacer negocios con este tipo de cosas, dice Michelle Bachelet en su momento. Creo que se pasaban el dato de un lado a otro. Hubo gente que armó hasta unos charters, haciéndose la loca, en realidad, sí. En pleno gobierno de Michelle Bachelet estaban todas las imágenes en el aeropuerto. Y cobraban, ¿ah? Tanto es así que la gente de oposición decía que yo recibía plata. Eso no tiene nada que ver, eso es mentira. Podría haberse regulado, pero la verdad es que mientras nosotros estuvimos ahí, nos parecía que era un fenómeno normal y que podía llegar gente. Y también llegaron venezolanos, dice Michelle Bachelet. ¿Y por qué habría que regular a los haitianos y no a los venezolanos? Lo que hicimos fue mandar una ley para definir mejor. Esa es la respuesta, pues, de Michelle Bachelet.
1: Bueno, ahí está la Michelle Bachelet de cuerpo entero. Ahí están todos de cuerpo entero, se están revelando, están en pelota frente a la opinión pública, pero a su vez la opinión pública también va a olvidarse de esto en una semana o dos, y vamos a estar con otro tema planteado por la izquierda probablemente. Y así es como este país ha funcionado desde que yo tengo memoria. Es un país cuyo coeficiente intelectual yo creo que es por debajo de 80, lo digo de frentón, así pierda visitantes de este programa. Total, a esta altura ya lo que sea. Hay que, alguien, no soy el único, también Nicole, hay que decir las cosas como son. Lo que nos pasa como nación, con los que llegan al poder, con los que manejan el poder, con los que no saben gestionar nada y son unos flojos de mierda que se sientan a recibir el sueldo. Todas esas cosas y muchas más. La falta de cuidado con los niños, la educación convertida en un desastre. Todo eso no cayó del cielo, sino que

0: pero no lo vamos a hacer nunca. Vamos a echarle la culpa a otro, al partido X, a este gallo, al de más allá, que pueden ser por supuesto culpables, pero nosotros también, el resto también, somos todos culpables, todos. Pero eso no tiene remedio. Y por eso, como tú dijiste, y aquí termino el programa, no va a pasar gran cosa con esta cuestión. Hay demasiado involucrado. Cuando hay demasiado involucrado, se cuidan rápidamente de buscar, en el mejor de los casos, un, digamos, el Cordero de Dios que parra los pecados del mundo y lo tiran al desierto que se muera. Eso va a pasar.
1: Porque además hay un dato. ¿Por qué creo que no se va a llegar al fondo? El dato, sí, yo sé, el dato es el siguiente. No corresponde que el ministro de Defensa, por mucho que quiera poner paños fríos al tráfico de órganos, al tráfico ilegal de niños, el tráfico sexual, por mucho que quiera poner paños fríos, también salió hablando el ex director de migraciones de la época de Sebastián Piñera. No corresponde que un órgano del Estado descarte eventuales delitos cuando Ministerio Público está organizando, está investigando en base a distintas hipótesis, donde no han descartado esos delitos. Si los descartan, vamos a estar muy contentos porque significa que esos niños haitianos no fueron parte de tráfico de niños. Ok, pero el Ministerio Público hoy trabaja en hipótesis y el Ministerio Público, estoy leyendo, está investigando asociación criminal, falsificación y uso malicioso de documentos públicos, cohecho, lavado de activos y tráfico de inmigrantes. Hay una diferencia técnica, jurídica, tráfico de personas, ya sean niños o adultos, a tráfico de inmigrantes. Me parece, por lo último que he leído en los pocos días, que más bien se enmarca en tráfico de inmigrantes, no de trata. Ok, si es eso, muy bien. Pero no se pueden descartar delitos, menos un órgano del Estado como el ministro de Defensa, aunque quiera poner paños fríos. Porque la investigación de fiscalía se tiene que desarrollar libremente, ¿o no?
0: No, pero todo eso lo llaman desorden administrativo nomás para seguir poniendo no solo paños fríos, sino que ya un refrigerador encima. Bueno, una vergüenza a nuestro país en muchos sentidos, la verdad, hay que decirlo una vez por todas. La posible redención parte por reconocer los pecados a fondo y no a media. Bueno, amigos, con esto termino el programa. Sé que me he ganado más enemigos y he perdido más visitantes al canal, pero bueno, está bien, es el costo que se paga y se acabó nomás. ¿Qué quieren que les diga?
1: Yo no sé si me he ganado más enemigos o amigos, no tengo idea, eso no lo he calculado todavía, pero debo haber perdido algunos, ¿no?
0: Pero no cabe duda, pues si en este país, si tú quieres tener amigos, tenés que ser mentirosa, tenés que decir lo que dice todo el mundo, tenés que ser una mediocre de mierda, entonces ahí te ganas hartos amigos, de todas maneras.
1: Pues,
0: bueno, amigos, a propósito, muchas gracias por haber estado con nosotros, perdonen mi tono fuerte, pero es que yo soy un ser humano y me indigno ante ya de viejo uno ya está cabreado de ver siempre lo mismo, la misma forma de funcionar tan penca. Bueno, ojalá que haya algún sector de población que sea distinto y que ayude a poner de en pie este país que ya ha llegado al fondo en muchos sentidos. Ya, será hasta mañana. Muchas gracias, estimados amigos, y nos estamos viendo, pues.
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5: Se gana en la aprobación en general. Y ahora espacio para negociar en particular más adelante, eso no tengo ningún inconveniente, pero yo creo que la votación en general tiene que resolverse hoy.
6: Algo de esto ya le tocó a nuestra panelista diputada del Biobío, Flor Baiza, porque ya pasó la barrera de la Cámara, donde tú fuiste parte también de esta discusión y viste quizás el ánimo por parte de la oposición de dialogar o no dialogar, porque recordemos que este proyecto de ley contó con más de 1.500 indicaciones, lo que uno podía inmediatamente entender que aquí no había un espíritu de diálogo, sino que había un espíritu de entorpecer el tsunami de indicaciones que se vivió. Y a diferencia del Senado, la Cámara de Diputados contó con el apoyo de los 13 votitos tan preciados y tan valiosos para el gobierno del Partido de la Gente. Así que tú ya tienes más conocimiento y el ánimo que existe por parte de la oposición con respecto a este proyecto.
7: Hola, Ignacio, Sergio, Rodrigo. Bueno, en el caso de la Cámara fue desde su inicio, antes que se conociera el proyecto, incluso la opinión en contra del Partido Comunista, Frente Amplio y también de un sector del fondo de la oposición. Fue difícil las conversaciones que hubo. Nosotros en algún minuto también planteamos a lo mismo que dice el senador Gaona, de que no, cuando no hay espíritu para dialogar, la verdad es que no sé si el tiempo se usa eficientemente. Ahora, más allá de que obviamente siempre queremos buscar los espacios para abrir a un diálogo democrático, un diálogo con escuchar efectivo, con querer escuchar fundamentalmente, y bueno, no cambió mucho desde lo que partimos, desde los inicios, los resultados fueron los mismos en términos de votación, es decir, no hubo cambios en las posturas. Así que yo soy de la idea también de que hay que avanzar. Se ha dicho mucho esto de que hay que ganar por hartos votos, en fin, pero la democracia es con mayoría, y la mayoría es un voto más, y hoy día lo que esperamos es que la verdad que la oposición entienda, y cuando los resultados de esta mega reforma se empiecen a advertir y a generar el impacto que buscaba en materia de desarrollo y crecimiento, tengan claro y ahí, bueno, se hagan cargo también de que no fue lo adecuado y que no se estaba pensando en el bienestar de los chilenos cuando se oponen a medidas que hoy día claramente han sido las que no han permitido que avancemos en materia de inversión y, por lo tanto, de empleo, que es lo más importante. Si al final lo que se persigue acá es el empleo, es atraer inversión, hacer que las personas tengan una tranquilidad y una seguridad económica, que es la que tanto buscamos, más allá de la seguridad ciudadana que hoy día nos golpea de manera muy dura. Entonces, había oposición, ese tsunami de que fuimos famosos, lamentablemente, por ese tsunami de indicaciones, más de casi 2.000, donde la mayoría, si no el 95% y más, a lo mejor inadmisibles, pero era un ánimo de obstructivo y de frenar la discusión, y eso fue una realidad, no lo podemos desconocer, dado los hechos. Pero se impuso, en el caso nuestro, sí, contando con los votos del PDG. Y es verdad que en el Senado es distinta la cosa, está más ajustado, pero hasta ahora se dice que están los votos, se dice, así que hay que esperar. Yo también jugaría el partido más rápido y no dar tiempo a dilaciones que la verdad no creo que nos lleven a un cambio significativo ni sustantivo en materia de resultados.
6: Hay que jugar el partido, dice la diputada Flor Weiss. ¿Cómo has visto tú la discusión de la mega reforma, Ignacio? Te lo pregunto porque la discusión está planteada, en definitiva. Al parecer existen los votos en el Senado, igual que en la Cámara, pero con un margen bastante más estrecho, y se pone como en cuestionamiento la estabilidad quizás de un proyecto de ley. Yo tengo una mirada de que un proyecto de ley, si da los resultados que se esperan en el país, vuelva a crecer al 4% a finales del gobierno del presidente Kast, y se aumenta la inversión y se reducen las tasas de desempleo, va a ser difícil cambiarlo, independiente de que se gane por uno o por cinco o seis votos, porque los resultados van a ser positivos. Existe una apuesta, existe un riesgo sin duda, pero si esta apuesta resulta acertada por parte del ministro Quiroz, va a ser difícil modificarlo independiente de los guarismos que tenga esta votación.
3: Me pasa que veo un juego de caretas bastante fuerte dentro del Congreso, dentro del sistema político, más que dentro del puro Congreso, ¿cierto? Debido a que las oposiciones, particularmente la izquierda, ¿cierto? Uno ve de que primero esta mal llamada tsunami, si se quiere, o en realidad poco afortunada concepto de tsunami, ¿cierto? Y después vemos lo que pasa en el Senado. El PS, entiendo que hace un par de días atrás publicó o fue incluso llegar a La Moneda con un decálogo, si se quiere, de negociación. Se supone que está a la espera del gobierno de qué es lo que diga, ¿cierto? Y eso básicamente está esa posición ahí. Sin embargo, está la discusión dentro de las derechas, del oficialismo, ¿cierto? Si esto se va a aprobar con un solo voto, con medio voto o con bastante más votos, ¿cierto? Entonces, en realidad es como continuamos entrampados en el guarismo que tú dices de cuántos votos se va a votar o con cuántos votos se va a aprobar. La probabilidad de que esto se vote y con los votos que tiene hoy día el Ejecutivo es que esto se aprueba, si eso es así, eso es una realidad. Ahora, la intencionalidad del Ejecutivo es ceder, no ceder. ¿Por qué debería ser una línea roja de votar el día de hoy sí o no? Básicamente es intentar mostrar de que las partes quieren negociar. O sea, si el Ejecutivo quisiera efectivamente negociar, no tendríamos al ministro Quiroz diciendo permanentemente que esto se tiene que votar solamente, ¿cierto? Al menos uno entendería de que ahí hay una posición negociadora o de decir que, mire, en realidad yo tengo una intención de negociar. Y las oposiciones, fundamentalmente el PS, que es el partido más fuerte dentro del Senado, también debería mostrar una señal de que, mire, en realidad yo entiendo de que esto es una señal por parte del ministro Quiroz y que en realidad podemos sentarnos a la mesa y negociar algo, ¿cierto? A pesar de que las posiciones de negociación al día de hoy están bastante contrapuestas, si se quiere, pero esto es parte de la negociación, es parte incluso de lo que vimos en lo que pasó en la reforma previsional en la legislatura pasada, pero el ambiente está súper encarajinado, creo yo de que de lado y lado el ambiente se está maleando, ¿cierto? Enhorabuena de que yo entiendo que esto lo vamos a hablar prontamente, pero de que ya se adelantó de que no va a prosperar la acusación constitucional contra el ministro Grau, ¿cierto? Más allá de la figura del ministro Grau, o del exministro Grau, perdón. Pero las posiciones están muy enquistadas, muy atrincheradas, y nada, uno ve que nuevamente tenemos una lógica dentro del oficialismo de que o cedemos o no cedemos. Al parecer lo que va a prosperar es que no se ceda, pero eso también puede ser que, y con esto termino, ¿qué han opinado las instituciones técnicas sobre el proyecto de ley? Fundamentalmente el Consejo Fiscal Autónomo, que dice efectivamente que el proyecto va en una buena línea, pero que tiene ciertos planteamientos técnicos que deberían abordarse. ¿Los están abordando o no se está abordando, a mi juicio, o no?
6: Buen punto el que plantea Ignacio. Hay instituciones como el Consejo Fiscal Autónomo que tienen advertencias, bueno, y el gobierno tendrá que asumirlas, hacerse cargo y bueno, y ver cómo se subsanan. Antes de despedir al senador Gaona, le tocó pega doble porque la Cámara de Diputados, y de eso va a conversar en el segundo bloque, el día de ayer le pasó otra pega, que es votar en segunda instancia la acusación constitucional contra el ex ministro Grau. ¿Cómo está el ambiente? Puede, no lo voy a hacer que se pronuncie porque no lo puede hacer, pero ¿cómo está el ambiente en que se está discutiendo esta mega reforma, otras leyes también, y una acusación constitucional contra un ex ministro de Estado? ¿Puede afectar?
5: Bueno, claramente Perdón, Rodrigo. Claramente no nos habría gustado no tener una acusación constitucional en medio de la discusión de esta reforma, pero bueno, la política tiene su ritmo y tiene sus acciones. La Cámara de Diputados y los diputados están en todo su derecho de ejercer las acciones de fiscalización, y a nosotros nos corresponde nuestro rol en las acusaciones constitucionales. Evidentemente no tengo ninguna posibilidad de pronunciarme, pero por supuesto que habría sido mucho más grato no tener una acusación constitucional entre medio. Pero bueno, el día martes ya se acordó, a las 10:30 de la mañana se va a iniciar la discusión de la acusación constitucional, y el martes durante la tarde ya tendremos claridad de qué va a ocurrir con esa acusación constitucional. Pero como te decía, nos parece que hubiera sido otro el momento. Sin embargo, la Cámara de Diputados tiene todo su derecho a fiscalizar, y nosotros tenemos que actuar en consecuencia respecto a las obligaciones que nos compete la Ley Orgánica Constitucional del Congreso Nacional. Y así es que estamos preparados para eso. Del martes que teníamos inicio de semana regional, teníamos varios compromisos en la región, obviamente se tuvieron que postergar, y nos vamos a quedar este martes para aquí en Valparaíso. Vamos a estar para poder cumplir con la votación correspondiente a la acusación constitucional. Vamos a escuchar todo lo que tenga que decirse a todas las partes, a la parte a los acusadores, como también a la defensa, y ahí resolveremos de acuerdo a los argumentos jurídicos y políticos que se presenten, cuál será la mejor decisión.
6: Así es, el próximo martes, efectivamente, en la semana regional o distrital, en el caso de los diputados y diputadas, se va a discutir y se va a votar la segunda etapa de la acusación contra el exministro Grau, que vamos a hablar más largamente en el segundo bloque, porque ahora aprovechamos de despedir al senador Gaona, que tiene compromiso legislativo, y vamos a un corte comercial antes de continuar con esta edición de Directo al Grano.
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14: El ingreso del tomate ariqueño al mercado mayorista Lo Bañedor registró un fuerte aumento durante mayo, alcanzando un crecimiento del 20% en comparación al mismo periodo del año anterior y superando las 14.000 toneladas ingresadas al recinto, según datos del mercado mayorista. El alza se explica principalmente por una mayor producción desde el norte del país y mejores condiciones de abastecimiento, lo que ha permitido reforzar la oferta de este producto en la principal central hortofrutícola de Santiago. El tomate ariqueño se consolida así como uno de los principales orígenes del abastecimiento nacional, aportando estabilidad al mercado interno en un contexto de alta demanda de hortalizas. En Lo Bañedor destacaron que este incremento refleja la importancia de la producción regional en la cadena alimentaria del país y su rol en el abastecimiento de la capital. 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
6: Y seguimos esta mañana acá directo al grano junto a Flor Baerse y a Ignacio Imas. Despedimos a Sergio Gaona, que nos acompañó en el primer bloque de este programa. Ayer justo cerré mi curso, no cerré mi curso porque me queda una clase, pero con mi curso de ciencia política, de introducción a la ciencia política, visitamos y recorrimos los salones del Congreso. Y cuando recorrimos, llegamos a la sala de la Cámara de Diputados, estaba hablando el diputado Bianchi, ex senador, justamente sobre la acusación constitucional. Él planteaba que había que rechazarla. Finalmente, después de una larga discusión, fue aprobada en primera instancia, fue rechazada la cuestión previa y después se aprobó la acusación constitucional. Recordemos que esta figura de la institución política nuestra, el mecanismo de fiscalización por parte de la Cámara, cuenta con dos partes. Una es el inicio, que es la Cámara de Diputados, que tiene que declarar solo sí o no lugar a una acusación que se enfrentan algunas autoridades que están establecidas en la Constitución por causales muy específicas, también establecidas en la Constitución, y luego de ser aprobada, como la que pasó el día de ayer, va justamente al Senado y se fijó para el próximo martes la vista de esta acusación, que debiese ser votada ya como menos política, como lo es la Cámara. La Cámara es un órgano mucho más político en ese sentido y más como jurado, así lo establece nuestra Carta Fundamental. Escenario incierto, porque no sabemos bien qué va a pasar con yo al menos tengo mis dudas qué va a pasar con la acusación en el Senado, por lo tanto tengo incerteza del futuro, pero sí tengo certeza del pasado. Más allá de que hayan miradas críticas con respecto al uso de esta herramienta, más allá de que algunos diputados defendieron la acusación, otros la rechazaron, yo creo que el pasado quedó muy sentado en que ayer estuvo sentado en la Cámara de Diputados un ministro que fue indolente, que fue irresponsable, que hizo mal su pega, que no supo estimar los gastos, los ingresos, pese a todas las señales y todas las advertencias que tuvo, que puso en riesgo el arca fiscal de un nuevo gobierno. ¿Es responsabilidad completa de él? No, porque también Mario Marcel hizo lo mismo, pero bueno, los plazos para acusar a Marcel habían vencido. Yo, más allá de la del fondo, de si era pertinente o no, tengo dos miradas. Una, la primera que dije, el pasado ya juzgó al ministro Gau por una gestión inoperante. Y lo segundo, que es un elemento político bien interesante, quizá vale la pena también analizarlo, es que se empieza a armar una especie de, no es coalición, porque esa palabra todavía yo creo que está en proceso de formación, pero ya el partido de la gente está formando o está colaborando, se está transformando en un aliado bien interesante del gobierno. Ayer los votos del partido de la gente de fondo dieron el sí para acusar al exministro Grau, y además también han dado la posibilidad de avanzar un proyecto importante como la mega reforma, como comentaba en el primer bloque. Entonces hay que observar detenidamente cómo se va a comportar estos 13 votos, que son un material preciado en conjunto, pero que es irrelevante cuando son individuales, y cuando están en conjunto dejan en irrelevancia a la izquierda. Flor Baize.
7: Bueno, ya no vamos a repetir lo que dijimos, que nosotros no firmamos la acusación, que debió haberse conversado o que no fuimos con...
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7: Se tiene que ajustar, claro, matemáticamente y aritméticamente, cuál es la cifra, no es tan difícil cuando tú simplemente mueves cifras de un lado para otro y hace cuadrar, pero ahí resulta que eso no se conocía hasta que ahora se evidencia la real situación financiera, nos parece muy grave. Bueno, es una herramienta que estaba al alcance, que se utilizó y ahora tiene que seguir su curso en el Senado.
6: Así es. Yo, gracias por recordar, yo siempre he dicho, más allá de los minutos, de la autoridad o del momento político, si un parlamentario, un diputado en este caso, tiene la convicción de que hay una infracción a la Constitución, es un deber utilizar los mecanismos para fiscalizar los actos de gobierno. Y en este caso, a diferencia de otros casos, y he hecho un matiz, yo creo en eso, teniendo yo mi mirada particular con el uso de esta institución, es que el exministro Grau, por lo tanto, no se le puede interpelar o no se pueden usar otros mecanismos de fiscalización que sí se le pueden hacer hacer a autoridades que están en su cargo. Antes de darle la palabra a Ignacio, Flor, te quería llevar a otro tema, porque a raíz de esa discusión de la acusación, varios han recogido que se produce una crisis en el oficialismo por las recriminaciones entre Diego Chalper y el diputado Romero, Evelyn Matei. ¿Es tan crisis o es más bien un hecho puntual que no afecta en nada la relación de la coalición que está gobernando hoy en día?
7: No, es un hecho, son hechos puntuales. Hay que decir que lo del diputado Romero no era la primera vez también, por eso nosotros reaccionamos, y fue precisamente a propósito de cuando se anuncia esta acusación constitucional por parte republicano y libertario, donde nosotros dijimos que no sabíamos de la acusación, teníamos que leerla, en fin, cuando nos hace una suerte de amenaza diciendo que tenemos que responder al electorado, cosa que era absolutamente innecesaria porque mira los resultados de la votación, o sea, ni siquiera nosotros no nos pautea otro partido, nosotros optamos por convicción. Y si tenemos conciencia de lo que es jugar en equipo en términos políticos y ser parte del oficialismo en donde apoyamos a este gobierno, y lo hemos hecho con absoluta lealtad, con una opinión crítica, pero que la hemos hecho en privado o en público, y hasta ahora nosotros consideramos que así es la forma de seguir avanzando. Entonces, credenciales de lealtad y de apoyo al oficialismo las tenemos de sobra, pero lo hacemos por convicción, insisto en ello. Entonces, hoy día, bueno, hay dichos y expresiones o palabras que pueden ser muy perjudiciales. Entonces, cuando se insiste en atacar a una de las personas que, para el caso nuestro, es una ex candidata presidencial, que tiene una opinión como economista, que tiene una relevancia que no se pone en discusión, eso más allá de cuál resultado fue el que obtuvo, bueno, nos parecía, en el caso nuestro, que había que señalar eso para que no siga ocurriendo, porque eso tensiona, puede llegar a tensionar la relación entre nosotros, y eso es lo que no debe ocurrir. Al revés, nosotros tenemos que estar más cohesionados, y quiero decir que no es crisis porque no es una situación que haya entre los partidos, y eso quedó muy claro en el comité político. No es un tema del Partido Republicano hacia el partido de la UDI, el Partido de Renovación Nacional, en el caso lo menos de la UDI, así lo digo, porque además lo ratificó Arturo Esquella, en que no es una situación ni crisis de partido, ni mucho menos, sino que son situaciones que no deben seguir ocurriendo, porque a mí me parece que nada ayudan, y que al contrario, pueden tensar las relaciones, y eso tiene un efecto en lo que ocurra después, en términos, o puede ocurrir en términos de resultados cuando tenemos que manifestarnos a través de las votaciones. Creo que eso nada ayuda, y eso nos llama a que podamos seguir conversando más internamente, no por la prensa seguramente, en cómo se corrigen este tipo de situaciones, porque vamos en 105 días, me parece ya, y bueno, nos queda todo más de 3 años, mucho más de 3 años todavía, para seguir en una relación política de equipo, una relación fluida, en donde obviamente hay diferencias, como es natural, y hay en los propios partidos hay diferencias, pero que eso lo analicemos y lo veamos con altura, con respeto, y no con a nuestro juicio incluso falta de respeto, con arrogancia y con expresiones amedrentadoras o denostativas, que nada ayudan, al contrario, perjudican, y eso es lo que no queremos que se repita, pero al contrario de ser crisis de partido, son situaciones que ocurren por las particularidades de cada uno de los actores políticos, pero que eso es lo que hay que avanzar en mejorar y manejar bien esa diferencia, que por lo demás son legítimas. Pero la expresión y la forma importa, no solo el fondo.
6: Sí, absolutamente. En política no solamente el fondo es relevante, sino que a veces, muchas veces, la forma supera incluso el fondo. Te quería ir a dos discusiones, Ignacio, a raíz de la acusación constitucional. La primera, desde 1990 hasta el gobierno del presidente Piñera II, se presentaron, me puedo equivocar en la cifra, pero va a estar muy cercana, alrededor de 24 acusaciones constitucionales. Entre Piñera II y Boric se presentaron la misma cantidad de acusaciones constitucionales, es decir, en dos gobiernos igualamos lo que se habían hecho en 6. Eso habla que quizás también se ha utilizado este mecanismo de una forma diferente a la que está pensada originalmente. Y un grupo de parlamentarios bien transversales ha presentado una propuesta para modificarla, poner mayores quórum de presentación, establecer requisitos previos, como por ejemplo, si se acusara a una autoridad, interpelarla previamente. ¿Cómo ves esa discusión, si es necesario o no? Y te quiero llevar también a este tema que comenzamos. ¿Ves que las diferencias que hubo en esta acusación constitucional en el oficialismo puedan provocar lo que hemos visto en algunos medios que han llamado crisis en el oficialismo, crisis en los partidos que están gobernando?
3: O sea, lo que pasa respecto a empatar la cantidad de acusaciones constitucionales, ¿cierto? En estos periodos que tú hablas, Rodrigo, sin duda habla de en el estado que está el sistema político, el mal estado, si se quiere, que está el sistema político, que en realidad todos y todas finalmente contribuimos para ese estado al final del día, y en ocasiones que finalmente le otorgamos tanto poder y tanto peso al partido de la gente, a París y a Pamela Giles y todos estos actores que finalmente solo incentivan de que la cuestión se polarice aún más, o en realidad llega un mal estado, finalmente también estamos contribuyendo a esa dinámica. La idea de cambiar el procedimiento de una acusación constitucional, mientras no signifique de que básicamente le va a poner tal nivel de cortapisas para que esto no se llegue a ese punto, no está bien, pero de que en realidad este mecanismo de que finalmente esto es técnico o es político, yo creo que en realidad ese es el gran debate que se tiene que realizar, porque si lo vemos con el ministro Grau, obviamente quienes votaron a favor dicen que es una cuestión técnica, porque es parte de la lógica y es parte que le sirve ese argumento, ¿cierto? Pero si uno lo ve, tiene harto de político, más que técnico. Aunque, dicho sea de paso, yo creo que el señor Grau estaba gratis en el Ministerio de Economía, siquiera, ¿cierto? Dicho sea de paso, y en realidad para aclararlo al tiro, pero creo que hemos llevado esta situación a un momento bastante delicado, si se quiere, porque al día de hoy, en esta lógica de que, bueno, tú me acusas a Grau, por lo tanto yo te acuso a Quiroz, yo al día de hoy no veo ningún tipo de motivo para acusar constitucionalmente al ministro Quiroz, pero dado cómo se están llevando las lógicas dentro del Congreso, perfectamente podría venir una masa crítica para querer acusarlo, y no tengo duda que el partido de la gente, y en este caso Parisi, se van a aprovechar de ese momento, porque al final del día lo único que hace el PDG y Parisi y todos estos actores es aprovecharse de las peleas internas para sacar agua para su molino. Y sobre la situación que está ocurriendo con las derechas o el oficialismo, ¿cierto? Ya que no hay una coalición propiamente tal. Yo lo que veo ahí es que efectivamente no hay una crisis, pero de tanto agua al cántaro se rompe. Y lo que uno va viendo es que el nivel de tolerancia intra oficialismo se comienza a deteriorar. Ya el comportamiento de diputados como el diputado Romero, ¿cierto? Con la ex ministra, la ex candidata presidencial Evelyn Matthei, que yo no había visto ese nivel de beligerancia interna dentro de un oficialismo, ¿cierto? Ni siquiera en lo que vimos en el oficialismo pasado, que ya había esta lógica en las dos almas, uno va viendo esa misma dinámica en este oficialismo. O lo que pasa con lo que dijo, entiendo, en este mismo lugar, la diputada Stephanie Geldes, ¿cierto?, de la famosa concepto de derechita cobarde, me parece que no ha lugar, me parece de que tiene que haber un nivel de convivencia mínimo que al día de hoy no se está yendo, y mi pregunta finalmente es, ¿en qué momento Chile Vamos, el sector moderado de la derecha, le dice al otro sector más identitario, más duro de derechas, ojo, que estamos avanzando un camino que no está llevando una buena convivencia? Porque al final del día, yo entiendo que tal, parafraseando lo que dijo la diputada Geldes, que no está de moda ser moderado. Pero todos sabemos que al no estar de moda ser moderado, ¿a qué lugar nos lleva aquello? Y sobre todo yo retrotraigo todo lo que tiene que ver con la figura del expresidente Piñera, que no tuvo, o el expresidente Piñera, que no tuvo ningún empacho en sentarse muchas veces, e incluso conversar y llegar a acuerdos, e incluso otros actores, por ejemplo, con lo que pasó con el expresidente Lago en su gobierno, ¿cierto? Que las derechas no salvaron, más bien en realidad miraron por sobre la diferencia política por la situación que estaba viviendo el país. El nivel de temas de seguridad, de temas económicos, debería estar por sobre la diferencia política el día de hoy, y no trato de hablar de la paz mundial, ¿cierto? Pero en realidad la situación que nos está llevando es que la beligerancia, la dureza del debate entre las derechas y las izquierdas Solamente quien saca cuentas alegres de todo esto es Franco Parisi.
6: Así es, efectivamente. Como, a veces el que está, que queda como el sándwich, no el, la mejor parte, pero efectivamente acá está observando cómo se despluman en algunos sectores. Yo también coincido con el análisis de Ignacio y de Flor. Creo que esto no es una crisis, esto no responde a diferencias profundas, sino que a hechos puntuales, y esperar que esos hechos puntuales se corrijan, se solucionen y no se vuelvan a repetir, porque tanto echarle agua al cántaro termina rompiéndose y quedan más de 1.400 días de gobierno todavía, muchos proyectos importantes. Lo que sí yo he visto a una coalición que las cosas fundamentales, importantes, empujan un solo sentido. Por ejemplo, la mega reforma, la ley de escuelas protegidas, que vamos a hablar en el tercer bloque a raíz de las noticias que conocimos anoche por el Tribunal Constitucional. Vamos a un pequeño corte comercial y regresamos aquí en otra edición de Directo al Grano.
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23: En Chile generamos millones de toneladas de residuos domiciliarios cada año y reciclamos menos del 10%. 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Soy Cata Droguet, periodista, y seguimos encontrándonos para nuevos datos, noticias sobre sostenibilidad aquí en Radio Agricultura.
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6: seguimos en este tercer bloque directo al grano. 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Anoche conocimos muy tarde, por eso hay un beneficio de reserva para cada panelista, un fallo del Tribunal Constitucional frente a un requerimiento por parte de la oposición que viene a cuestionar ciertos aspectos de la ley aprobada en la Cámara de Diputados y en el Senado, escuelas protegidas, la revisión de mochila, creo que la restricción a los beneficios de gratuidad. Es indudable que aquí lo que corresponde cuando un tribunal falla es hacerse cargo de esos fallos y respetarlos, pero también observar hacia dónde se van direccionando dichos fallos. Te lo digo yo porque a mí es de sentido común que alguien que comete un atentado, un vandalismo, una acción delictual, pierda los beneficios del Estado. Y en eso la gratuidad es un beneficio del Estado. Por eso tengo la reserva y me gustaría conocer también el fallo del tribunal para ver hacia dónde va. Y el riesgo que veo, y se lo dejo planteado a la diputada, es que la oposición vea acá una oportunidad de transformar al Tribunal Constitucional en una tercera Cámara. Flor Baize.
7: Bueno, un fallo que obviamente respetamos, pero que creemos que no compartimos, porque va precisamente en lo que es el corazón, incluso diría yo, de lo que nosotros buscábamos en materia de cómo enfrentar hoy día la crisis educacional en materia de seguridad, y que tiene que ver con lo que ya dijimos ampliamente, que era resguardar los espacios educativos como lugares de formación, de respeto, recuperar el orden, el control por parte de los profesores o de quienes están a cargo, en general que en la comunidad educativa haya un ambiente que sea que permita generar procesos de aprendizaje que vayan en el sentido de lo que Chile espera, de lo que quieren los padres y apoderados, y hoy día se ha desviado, se ha desvirtuado, porque precisamente ocurren estos hechos de que han dado lugar incluso a fallecimientos, homicidios de personas y situaciones gravísimas al interior y en los alrededores de los establecimientos educacionales, que han sido para mí juicio, para nosotros como partido también, una crisis del sistema educacional. Entonces, bueno, el Tribunal Constitucional hizo su análisis, falló, de acuerdo a lo que ellos, no hemos leído el fallo, porque solo conocimos algunas partes, digamos, de la resolución final, leímos el fallo, no se ha leído el fallo completo, y por lo tanto estamos analizando y estudiando también cómo podemos, no existe apelación, entiendo yo, lo que queremos es buscar una forma, qué alternativas tenemos entonces, presentar otra ley, modificar incluso alguna, o presentar, de acuerdo a lo que veamos en el fallo, alguna reforma constitucional incluso, para que estas situaciones, o que no se desvirtúe la decisión que ha habido desde el Congreso. Es una tercera, se entiende como una tercera Cámara, porque han habido casos en que, bueno, ha dejado sin efecto al final la decisión democrática que ha habido en un debate profundo y extenso también, no solo en este caso, en otros. Pero en este caso creo que aborda una situación que además es gravísima. Ahora, ellos hacen un análisis netamente legislativo o constitucional, como yo no soy experta en ello, y como digo, no hemos leído el fallo, pero es un tema que estamos abordando desde la bancada para ver qué propuesta o qué vamos a hacer respecto a lo que ya, bueno, ya algo salió en algunos medios que estamos evaluando, una vez leído el fallo, hacer esta, presentar alguna modificación o reforma. No sé si a lo que es el tribunal, digamos, sino que más bien a la Constitución en esta materia o al tribunal. Es un tema que lo estamos analizando porque creemos que, claro, efectivamente se puede tornar en una tercera Cámara. Ahora, el sistema está establecido sí hoy día y hay que evaluar cuáles son los beneficios lo que podría tener, los pros y en contra. En fin, es un debate que no es tan sencillo tampoco. Hay que ser bastante en eso cauto y razonable también.
6: Paradójicamente, quienes plantean la destrucción o el fin de esta institución, hoy están recurriendo a ella para fines políticos. Me refiero a la oposición, que planteó en varias oportunidades el fin del Tribunal Constitucional. ¿Cómo ve esta discusión entre planteo con esa lógica, más allá del proyecto de ley, sino los riesgos que vemos en que se utilice por parte de la oposición al TC como una tercera cámara? Porque ya hemos escuchado algunos anuncios de que eventualmente la mega reforma incluso podría ir también a este trámite. Ignacio Nimazo.
3: O sea, el Tribunal Constitucional...

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5: Violencia y robo con intimidación. En tanto, pese a las diligencias que se han desarrollado durante las últimas horas y el trabajo de búsqueda realizada por las distintas instituciones, aún sigue un quinto delincuente involucrado en este hecho, quien no ha podido ser capturado. Durante esta mañana fue el propio presidente José Antonio Kast, en su cuenta personal en X, quien valoró el trabajo de carabineros y también del Ministerio Público, y fue claro al decir que espera que estos involucrados en este hecho sean juzgados y, si son culpables, sean condenados a prisión por el resto de sus vidas. Parte de las palabras emitidas entonces en la red social X por el presidente José Antonio Kast, todo esto a la espera del inicio de este control de detención y también lo que surja durante esta audiencia al ver qué medidas cautelares serán aplicadas a los involucrados en este hecho, que fue condenado transversalmente por todo el espectro político y también la sociedad civil. 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
6: No cambiamos de materia, vamos con la información económica. Conocemos los resultados de la minuta de política monetaria. Felipe Sobarzo con esa información.
7: Se dio a conocer la minuta de la última reunión de política monetaria del Banco Central, en la que se decidió mantener sin cambios en 4,5% las tasas de interés, una decisión que estuvo marcada por la reciente firma del acuerdo de cese al fuego entre Estados Unidos e Irán. No obstante, este factor no movió la aguja para considerar un escenario distinto. Todos los consejeros indicaron que evaluar opciones distintas de mantener parecía improcedente en esta oportunidad, indica la minuta de la RPM, publicada este miércoles por el ente emisor. De esta manera, se deja en claro que tanto la presidenta Rosana Costa como el vicepresidente Alberto Nodón y los consejeros votaron por mantener la tasa en 4,5%. De acuerdo al documento, hubo consenso en que, ante escenarios con mayor incertidumbre, la credibilidad de la política monetaria requería la misma cautela ante noticias positivas como las de los últimos días, que frente a noticias negativas como el alza del precio del petróleo en marzo. Además, se reiteró que la evolución del escenario macroeconómico reforzaba el valor de evaluar reunión a reunión el curso de los acontecimientos. 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
6: Y salió el informe final de Contraloría, quien confirmó irregularidades en instituciones a cargo de los

0: requisitos y condiciones aplicables al procedimiento. Además, se suman irregularidades en el control de vuelos, particularmente charter, donde se detectó la falta de presentación del listado de pasajeros exigido por la normativa por parte de una de las aerolíneas, sin que se les haya aplicado oportunamente la sanción respectiva. Además, hay ausencia de verificación suficiente de los adultos responsables de los menores y otras inconsistencias en la información, lo que impide asegurar un control adecuado del ingreso al país. Hasta acá vamos a dejar las noticias. Léanos en www.radioagricultura.cl, síganos en todas las redes sociales. Y actualizamos el pronóstico del tiempo. Hay 9 grados a esta hora, está nublado, la máxima se espera para Santiago en 15 grados. La Serena y Coquimbo despejado. 17 de máximas anuncia para hoy, al igual que en Valparaíso, pero acá en la quinta región estará nublado. Rancagua, 13 de máxima, nublado, y Talca, 12 de máxima, también cubierto este día. Véanos en el canal 47 de BTR, 114 de Mundo, 518 de Claro, en el 143 por GTV y del Sur, y en el 166 en Zapping. Ahora sigan en compañía de Radio Agricultura, se quedan con la voz de la gente. Que tengan buen día.
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4: Abriendo las fronteras por Memo. Así oraba Luis Taller, director nacional del Servicio Nacional de Migraciones, de acuerdo al informe final de la Contraloría, desclasificado por Lele Ayala, periodista en reportajes de Mega, en que se reprocha duramente por la Contraloría el actuar de dicha entidad. La crítica se centra en un documento inédito, un memorándum, o memo, como se dice coloquialmente a estos documentos, estas comunicaciones internas, que modificaba las reglas del juego en contradicción abierta con la ley. Autorizaba a continuar tramitando solicitudes de residencia dentro de Chile, aun cuando el certificado de antecedentes penales que se exige legalmente no estuviera vigente o debidamente legalizado. Se trata de un verdadero mandato a hacer la vista gorda. Esto vulnera, de acuerdo al ente contralor, un artículo que es básico de la Constitución, el número 7, que dice: los órganos del Estado actúan válidamente solo dentro de su competencia y en la forma que prescriba la ley, el famoso principio de juridicidad, y que ninguna magistratura, ninguna persona ni grupo de personas pueden atribuirse, ni aun a pretexto de circunstancias extraordinarias, otra autoridad o derecho que los que expresamente se les hayan conferido en virtud de la Constitución o las leyes. Lo que señala Contraloría es gravísimo, por doble partida. Por un lado, demuestra, por escrito incluso, un actuar consciente del gobierno de Boric en pos de debilitar el control fronterizo, ampliando los criterios en vez de restringiéndolos como demanda nuestra situación a gritos. Y en segundo lugar, se trataría de una vulneración explícita a un mandato constitucional básico. Los entes públicos tienen que ceñirse a la ley y no pueden modificar las reglas del juego de esta manera antojadiza y unilateral. Soy José Miguel González y esto fue la apertura editorial de La Voz de la Gente.

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8: ¿Ya estamos al aire? Ahí sí. Hola, ¿qué tal? Buenos días. Frío en Santiago, partimos con 5 grados. Amaneció en la capital este miércoles 24 de junio. Y vamos a tener una mañana en nuestro programa La Voz de la Gente muy entretenida, porque además ustedes saben que a nosotros nos gusta con Negrito, con Lucho Maquena, José Miguel González, perdón, invitar también a jóvenes. Tenemos una variedad de parlamentarios, alcaldes, académicos que siempre nos acompañan, pero también es importante promover los nuevos liderazgos. Y quiero presentarles a una joven de solo 18 años que está estudiando en College de la Católica. Ella es TikToker de Solidaridad. Y la verdad es que yo te conocí, te lo decía afuera, porque mi hija me dice: oye, mamá, esta niña es increíble, se pasó, hace unos TikTok extraordinarios, porque nosotros conversamos mucho de política. Entonces, hay cosas que uno da por obvias en la mesa y tú explicas cosas bien como básicas que a lo mejor no todo el mundo tiene por qué conocer. Entonces hay muchos jóvenes que te siguen. Bienvenida, Florencia Ayares.
9: Muchas gracias por la invitación.
8: Y tiene unas uñas que se mueren, se las envidiarían, así ya lo más bien cuidas, así que comentario femenino. Y también tenemos a otro joven que también la rompe, también es un, ¿cómo se dice? Influencer, político.
10: Sí. Algo así.
8: Québrate, Fernando, si aquí está aquí nos tenemos que hacer autobombo alguna vez.
10: Sí, a mí no me gusta hablar de influencer, creador de contenido a lo más y comunicador.
8: Así hay una distinción.
10: Para mí sí.
8: ¿Por qué? ¿Te parece muy taquillero?
10: No, yo creo que es por el estereotipo típico de, claro, del influencer. Ah,
11: que no hablan precisamente
8: como medio zorrón. Como medio zorrón, así
10: sí,
8: como...
10: Sí, yo creo que en el fondo esto es utilizar los nuevos medios, esa nueva estructura que existe hoy día en las comunicaciones, que son las redes, para poder hacer llegar esas ideas y los planteamientos sobre distintas situaciones a las personas.
8: Fernando Cartes, ¿Cartes o Cartes?
10: Cartes.
8: Fernando Cartes, conductor de Ideas y Sociedad, tiene además un programa acá en la Radio Agricultura.
10: Sí.
8: Me perdí con, no me pusieron acá, ¿terminaste la universidad?
10: Estoy en cuarto de Derecho.
8: Ah, cuarto de Derecho.
11: Ah, qué buena.
8: Perfecto. Muy bien, entonces vamos a partir. Negrito, ¿cómo estás?
11: Feliz, pues, contento, obviamente preocupado por nuestro país y todo lo que es el acontecer nacional, pero es feliz, siempre me disfruto mucho venir a acompañarte acá a la radio.
8: Sí, oye, extraordinaria tu editorial.
11: Muchas gracias.
8: Muy buena,
11: hasta rabia.
8: Así tan fluida, como que se pasó tu memoria.
10: Oye, casi salimos al aire con una muy buena discusión en off.
11: Ah, sí, pues.
8: Vamos a ir a esa discusión, porque vamos, es entretenida. Quiero partir contigo, Fernando, porque efectivamente lo que habla la editorial es precisamente el informe que salió de la Contraloría. Yo lo estaba leyendo en la mañana, además en la Tercera, que dice que este documento se autorizó a flexibilizar requisitos migratorios establecidos por la ley para ciudadanos haitianos. La Contraloría también acusa al director de dictar un memorándum al margen de la Constitución. Y obtuvieron, por ejemplo, miren esta tontera, o sea, este se pasó pa' inepto y pa' fresco. Obtuvieron permisos de reunificación familiar con certificados de antecedentes penales que no tenían vigencia legal exigida. Es decir, si el gallo había delinquido, igual se postulaba y, bueno, parte de la embarrada que tenemos hoy día. ¿Qué opinión te merece esta situación?
10: Ah, yo creo que acá hay un problema que más que puntual es estructural, digamos. Es decir, que el Servicio de Migraciones, que la PDI, que la DGAC hoy día estén dando respuestas institucionales escudándose cada uno dentro de sus competencias sin ninguno responsabilizarse. Es natural desde el punto de vista humano, digamos, pero yo creo que es inaceptable desde el punto de vista institucional, donde tienen responsabilidades justamente este tipo de instituciones. Hay varios hechos que yo creo que son absolutamente inaceptables dentro del funcionamiento de estas instituciones. Entre 2022 y 2025 entran 8.500 haitianos a Chile. En 2023 se da un caso de un avión que llega, de estos aviones charter que no aparecen en las pantallas de los aeropuertos. Han reportado los mismos funcionarios del aeropuerto que son aviones que llegan muchas veces sin matrícula, aviones blancos completos sin ningún logo. Es decir, ya eso me parece sospechoso de entrada. Lo segundo, entran 84 pasajeros haitianos, dentro de ellos 38 menores, y 16 de esos 38 menores no venían con acompañamiento. Es decir, se bajan solos del avión. ¿Quién los recibe? Oye, cuando uno sale de la puerta del aeropuerto hay 45 taxistas ofreciéndote taxi para llegarte a la casa. ¿Cómo no va a haber un funcionario del Servicio de Migración? ¿Cómo no va a haber un funcionario de la PDI? ¿Cómo no va a haber un funcionario de la DGAC? Que entiendo que la DGAC tiene una competencia más técnica, pero creo que también entra dentro de la ecuación. Preocupado de ver con quién se va un niño que va solo, digamos.
8: Sí, pues.
10: Porque es un niño. Oye, no porque sea haitiano deja de ser niño. No sé si ahí hay algún tipo de despreocupación, si esto se da por entendido y que alguien los iba a buscar y siempre alguien los recibía. Pero ahí yo creo que está el problema. Y cuando apunto a que es estructural, es porque me parece que acá cada uno se está escudando dentro de las responsabilidades y las competencias que cada uno tiene, haciendo vista gorda al problema real. Y esto además se replica en otras cosas, es decir, cuando Carabineros, yo soy de la Araucanía, cuando Carabineros de la Araucanía, por la falta de respaldo y por entender la situación real, decide llegar deliberadamente tarde a las situaciones de peligro en la macrozona sur, también hay un problema estructural, de que no se han generado las condiciones para que la policía pueda ir y hacer presencia en esos territorios.
8: No, y además está todo lo que tú dices que tiene que ver con este problema estructural, pero yo creo que el informe de la Contraloría que sale, que nos dice que efectivamente él se toma atribuciones, flexibiliza las normas, pasa a llevar la Constitución, no se fijan las fechas los certificados de antecedentes están vigentes. O sea, acá vemos negligencia pura y dura. Y yo lo he escuchado la semana pasada, no sé si he escuchado la entrevista de Taller. Cada vez que habla, como que uno dice que ¿por qué esta persona estaba ahí? ¿Qué te parece a ti? ¿Cómo se llama lo que ha hecho el gobierno de poner rápido a la ministra Wolf a liderar, digamos, lo primero que es encontrar a los niños y luego también a buscar las responsabilidades? Porque, como dice Fernando, este es un problema institucional.
9: Yo diría por lo mismo que esto es un problema muy estructural y llega a ser sorprendente y peligroso hasta donde ha escalado, hasta donde se han descubierto las cosas que han pasado. Y me sorprende cómo hemos llegado a este nivel que, no sé, hace 10 años esto no pasaba. Y me sorprende cómo el nivel que hemos alcanzado y esos niños, en verdad, ¿qué los iba a buscar? ¿Qué los fue a buscar? ¿Qué pasó con ellos? Como que me llega como a sorprender.
8: Es bien impactante.
9: Demasiado.
8: Sí. Es bien, bien impactante.
11: Y es importante recordarle a esta cuestión porque, claro, uno intenta resumir para la editorial, pero esto que yo mencionaba a la pasada, al principio de juridicidad, es una idea que suena técnica, pero súper básica, que es que el Estado solo está mandatado y habilitado para hacer lo que la ley le permite expresamente. O sea, los funcionarios públicos no pueden ser creativos, desplegar su... Para eso está la sociedad civil.
8: Claro.
11: La lógica del derecho privado es que uno puede hacer todo lo que no esté prohibido, mientras que la lógica del derecho público es que tú solo puedes hacer lo que se te habilita expresamente. Entonces, esto de que alguien diga, oigan, ¿saben qué? Podríamos cambiar el plazo. Y más encima, ampliarlo, que también no restringirlo. No es que hayan pensado en cómo hacemos para controlar mejor nuestras fronteras, ellos pensaron en cómo hacemos para
8: porque
11: debilitar
8: ahí se
11: más
8: les metió la ideología.
11: Exacto.
8: Mira, me tocó estar en un debate la semana pasada con un think tank del Frente Amplio, que un gallo bien agradable, Tomás Leighton, sí, así se llama. Y claro, y tú le ves detrás, estábamos discutiendo, había recién explotado esto, había estado la ministra Toa antes sin tener mucha información, la ex ministra Toa, y tú ves ahí la ideología, tú ves ahí, y espero que esto le sirva a la derecha de lección de por qué nunca, siempre han estado en contra de los inmigrantes. Entonces, sí, pero ¿cómo puedes recibir las puertas, o sea, las puertas abiertas? Claro, en lo declarativo uno puede decirlo, pero por sobre los derechos de los chilenos, gente que llega, que vive mal, que entra caminando por la frontera, o sea, no, basta. Aquí la ideología, y en esto el ex director yo creo que va a tener que pagar las graves consecuencias de lo que está ocurriendo.
10: Mira, acá nos dicen en los comentarios que el problema estructural es de nadie. No, señor, el problema es político. Ellos han construido este fracaso, asuman su responsabilidad. Yo creo que hay un punto, sí. Cuando uno habla de que es problema estructural, es justamente no de las estructuras desde el punto de vista de que son aparatos, digamos, son abstractos, no son responsables en sí mismas.
11: Procedimiento.
10: Yo creo que hay un problema que es humano, es decir, es de quien dirige las instituciones. Pero es estructural porque también las estructuras lo permiten. Y ahí uno no sé si puede avanzar en la legislación positiva hoy día para permitir que estas cosas no vuelvan a ocurrir. Es decir, para no generar condiciones habilitantes a que esto pase. Mucho de costumbre en el derecho, de procedimientos relativamente flexibles, yo creo que hoy día lamentablemente están haciendo mucho daño a las instituciones y están dando habilitaciones para que políticos, para que funcionarios de carrera, digamos, que no son de carrera por mérito, sino que son de carrera porque ya en 25 años hagan desastre en las instituciones.
11: Bueno, yo creo que un buen marco para ordenar esto, yo recuerdo siempre al padre Hurtado en estas cosas, a San Alberto Hurtado, que hablaba mucho de la diferencia entre el cambio cultural y el cambio estructural y el complemento que tiene que existir entre ambos frentes. Y me pasa mucho con esto, que decimos, la institucionalidad está podrida, el sistema político está mal armado, y es verdad. Las reglas del juego generan los incentivos para que las personas se comporten de manera A, B o C, y si hay un problema como lo hay en varios en el sistema político, hay que rediseñar las reglas de juego, pero no podemos dejar de exigirle a las personas que juegan el juego. Y es que yo creo que hay hartos ejemplos de que cambiando la mano cambian efectivamente el resultado. Basta ver a Dorothy Pérez a cargo de la Contraloría, que pareciera que no hubo Contralor antes de ella,
8: sí, claro.
11: Que fue, llegó y se notó radicalmente. O sea, la voluntad política, la capacidad de gestión importa y marca independiente de la institucionalidad. Basta ver ahora a la nueva presidenta de la Corte Suprema, Gloria Ana Chévez, que parece que son puras mujeres las que están poniendo en orden. Ajá, en este
8: afírmate,
11: país.
8: Afírmate, yo por eso voy a tener en contra de la ley de cuotas, porque no les va a quedar espacio.
11: Y llegó, y ¿cómo se llama? Abrió carpetas, digamos, sumarias a una serie enorme de ministros, incluso, de las cortes. Entonces, yo creo que esto de que a veces agarrarnos, no, el problema del sistema, ojo, las personas que ocupan los cargos pueden hacer mucho en sus manos con las reglas vigentes del juego.
8: Sí,
11: y lo último, que lo señalaban aquí en los comentarios, es verdad, es que se le carga mucho la mano a los políticos, pero los políticos no nacen de la nada, no caen de los árboles, lo elige la ciudadanía.
8: Ahí.
11: Así que ahí llegamos al tema de la educación cívica, de los criterios, lo que hacen los influencers, los creadores de contenido, perdón, Fernando, en redes sociales es importantísimo, porque al final la ciudadanía es la que toma la decisión de poner a persona A, B o C. Así que yo les recomiendo que cuando encuentren que está podrido el sistema de las personas que ven en el Congreso, pensemos en cómo llegaron hasta ahí.
8: Los gobiernos, los pueblos tienen los gobiernos que se merecen, dicen,
10: y
8: por ahí, ¿o no?
10: Y un puntito, que esto lo vengo planteando siempre, es decir, el problema hoy día moral no es solamente los políticos, la política está expuesta y por eso, digamos, está 24/7 en la prensa lo que pasa, y al primero que se ataca es al político. Yo creo que hoy día es un reflejo de la sociedad. Pregunta a los médicos cuál es el gremio más cochino que conoce. Pregunta a un abogado. Probablemente el médico te dice que la medicina y el abogado que la abogacía, porque los conocen desde dentro, digamos. O sea, acá, todas las de San Alberto Hurtado, me pongo la de Juan Pablo II, digamos, con esa constelación de virtudes, las causas morales de la prosperidad, la laboriosidad, orden, competencia. Son cuestiones que son muchas veces ajenas al funcionamiento positivizado de lo que uno puede escribir en las leyes, pero que vaya que mandatan, digamos, cómo funcionan las cosas.
8: Oye, yo quiero, ya que estamos tan profundos, me encanta este panel, increíble, quiero invitarlos a hacer una reflexión, porque fíjate que lo que pasa ayer, de nuevo, la conmoción nacional, Florencia, de estos casos que horrorizan, como lo que pasó con este niño de 12 años, nos deja todos muy preocupados, mucha indignación, pero también acá, perdón, acá yo quisiera hacer una reflexión, porque si bien hay algunos alcaldes que han salido de ahí, que los militares a la calle, y en eso yo quiero ser súper tajante, o sea, sin las reglas del uso de la fuerza claras, como es gloria un día, cárcel de por vida, o sea, por ningún motivo, pero sí me preocupa, yo veo al gobierno muy entusiasmado, poniendo la prioridad, afortunadamente ya se han pillado a todos los jóvenes que estaban en este crimen que ocurrió ayer, de hecho, el día de la mañana se entregó uno, pero quiero invitarlos a reflexionar, porque efectivamente yo creo que estamos todos de acuerdo en el panel que la ley tiene que cumplirse, tenemos que revisar si se aumentan o no las infracciones, pero también en el fondo, si uno le suma la mirada, porque ya, si el cabro es tu cabro, ojalá que estén en la cárcel todo lo que puedan, porque además es ejemplificador, pero hoy día lo que vemos en la realidad, no sé si escucharon también a los alcaldes, estaba Sichel, escuchaba a la Carol Baum, muchos de estos jóvenes tienen que reincidir muchas veces y aún así no entran para recibir una sanción. Y después, si entran, ¿se reforman o salen peor? Entonces, acá a mí me encantaría que hiciéramos una reflexión, porque ustedes son jóvenes. ¿Qué está pasando? Yo creo que hay un problema en la familia, es un tema súper integral. Muchos jóvenes que los papás trafican o están presos. El 45% de los jóvenes que delinquieron en el 2025, que son alrededor de 15.000 infractores de la ley, el 45% era reincidencia. Entonces, ¿qué está pasando? Por una parte, tiene que haber una mano muy dura y ver dónde están los problemas, porque tenemos que volver a hablar sobre la responsabilidad de los jóvenes, un tema que quedó abierto. Pero también, en el fondo, ¿cómo se les hace un shock? ¿Cómo se les hace un shock de, ya, si vaya a entrar a la cárcel, vaya a pagar, y tienen que salir mejor de ahí? Porque esos cabros ya, los 5 que estuvieron metidos ayer, o 4 de ayer, pónganle ustedes que estén 5, 10 años, los años que sean, ¿y después qué? Entonces, ¿cómo estamos mirando? ¿Qué está pasando en los jóvenes? ¿Cómo estamos mirando? ¿Ven que los incentivos penales son insuficientes? ¿Ven que no hay oportunidades? Hay gente de frente que es mala, porque uno siempre tiene la libertad. ¿Cómo lo ves, Florencia? ¿Qué está pasando? ¿Y podríamos hacer alguna especie de zamarreo, shock, que pudiese de alguna forma agarrar a este infractor y no soltarlo hasta que saliese reformado?
9: Mira.
8: ¿O es muy idílico?
9: Es que para partir con el tema del niño de 12 años, encuentro que lo que le hicieron es algo totalmente inhumano, como tienes que tener cero compasión ni nada en tu cabeza, en tu mente, con no tener corazón, porque lo encuentro terrible. A la vez, como la tasa de reincidencia, si tu papá estuvo en la cárcel o si tú ya estuviste en la cárcel, es muy alta. Siento que también es un problema del sistema, como, ¿por qué volverías? O sea, según yo, está mal hecho, porque, no sé, una persona que cometió un crimen, no sé, ejemplo de estafa y un asesinato, al final como se mezclan estas personas, después se mezclan los antecedentes y toman idea.
8: No, escuelas final, de la delincuencia son...
9: Las cárceles son escuelas de delincuencia.
8: Sí, pues.
9: Así que hay que ver qué está pasando ahí, cómo solucionar eso, qué se podría hacer para que eso no pase, para que los delitos no se mezclen entre la gente en la cárcel. Así que es un problema súper heavy, que también yo le diría que es muy estructural, como, ¿qué estamos haciendo tampoco? O sea, ¿qué no estamos haciendo para arreglar eso?
8: Recuperar el orden público, que las leyes se ejerzan.
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10: Y que es una cuestión que ojalá jamás normalicemos, digamos, que todavía nos consterne, creo que es una virtud todavía de la población chilena, porque no hemos visto esto tan seguido como para que esto deje de consternarnos, como en México, Ecuador o claro, Colombia, digamos. Por lo que dice la Flu, es cierto, esto es inhumano, digamos. Ayer le escuchaba a José Antonio Neme, que en general creo que no es muy... muy acertado y hace esta crítica simple, pero le escuchaba una cuestión muy cierta. Hasta un niño de 7 u 8 años, a propósito de la responsabilidad penal adolescente, un niño de 7 u 8 años, cuando ve un perro callejero, se cae de la bicicleta para no atropellar al perro. O sea, si tú tenés 14, 15, 16, claro, y un cabro de 12, que puede ser amigo tuyo, lo vas arrastrando por el auto, mira, me dejo de robar el auto, paro el auto, bajo al niño y me lo sigo robando.
11: Si es que
10: me
11: da. Si quiere ir limpio, pero es lo mismo.
10: Pero no arrastro al cabro por cuadras hasta que muere.
8: Qué increíble.
10: No,
8: sí.
10: Es que eso es de una inhumanidad salvaje. Y que sí, a mí me parece que no tiene posibilidad, digamos, de recuperación. Esto de que no, mira, la cárcel al final se transforma en una escuela de delincuentes, sí, como lo planteaba ayer la presidenta del Frente Amplio. Bueno, con ese argumento tampoco vos meter
8: a no, pero espérate, eso es verdad. Si el tema es, estos cabros tienen que estar adentro. Por eso no hay que ser simplista en esto. Eso sí, es un problema muy profundo. Tú tienes toda la razón que hay un problema en la familia, evidente, y que es el primer responsable de la formación de los niños. Hay un problema de cómo se aplica la ley, porque hoy día un joven delinque y sí, puede delinquir infinitas veces y no va para adentro porque no tenemos resuelto el tema de la responsabilidad penal. Problema, porque una cosa, yo creo que es bueno hablar del diagnóstico, pero también empezar a pensar para dónde avanzamos, cómo se aborda. Y también un problema porque adentro efectivamente es una cárcel de una escuela de delincuentes. Eso es una realidad. El tema, eso no significa que no tengan que entrar, pues, o sea, tienen que entrar igual, obviamente. Pero ¿cómo nos hacemos cargo del problema? Porque estos cabros van a salir en X años más y yo estoy viendo una generación, lo que tú cuentas es dramático, lo de las laminitas en el centro del tráfico.
10: Que es una tontera, pero no es
11: parte del paquete.
10: Es parte del problema.
8: Es muy, o sea...
9: Que eso muestra que también es un problema muy familiar, como...
8: Oye, y las tomas, estos overoles blancos, los papás son los primeros de los overoles blancos en salir a defenderlo, en ayudarse en las tomas en los colegios. Sí, cuidado, la familia, yo creo que tu punto es súper...
11: Es que yo creo, Pepa, solo para complementar, que lo que tiene en mano este gobierno, yo le tengo mucha esperanza, pero las expectativas son gigantescas, es un verdadero reajuste moral de la nación. O sea, ya que hablamos de reajuste fiscal, etcétera, hay un ámbito que es el moral en el que Chile está desajustado. Porque efectivamente, como dice Fernando, hemos normalizado lo que está mal. Por ejemplo, que el que se toma un terreno termina pudiendo conversar, como en el caso de la megatoma de San Antonio, con el Estado y recibir facilidades, mientras que las familias de los comités de vivienda que llevan 10, algunos 20 años esperando, digamos, siguen esperando y todavía ni siquiera ven de cerca la posibilidad de tener una vivienda definitiva. Entonces, cuando eso ocurre, lo que se instala, y siempre pienso en las siguientes generaciones, es que hacer lo incorrecto está permitido, incluso es viveza, es choreza, te aficha, como dicen en las poblaciones, mientras que hacer lo correcto es como, perdón que use la palabra, wea, ¿cachai? Tonto. Entonces yo creo que mientras eso esté así, un país no puede prosperar en el ámbito que es más importante, que es de la moralidad pública compartida. Entonces yo creo que ahí tenemos una tremenda oportunidad, y yo quería solo aportar un eje para cerrar esta parte, o sea, mi intervención al menos, que yo creo que esto tiene un enorme responsable en las fuerzas progresistas, ojo, algunas en la derecha también, pero sobre todo en la izquierda progresista, porque ellos la emprendieron contra la autoridad. Fueron contra la autoridad de los padres, las familias, fueron contra la autoridad de los directivos, los profesores, los colegios, fueron contra la autoridad de Carabineros. Recordemos la imagen de Boric enfrentando a los militares para el estallido. Entonces, ellos contribuyeron a la horizontalidad democrática de la sociedad y se pitearon de pasada. Exacto, se pitearon de pasada la verticalidad básica, que es la autoridad. Cuando no hay autoridad, no hay moral, no se puede compartir valores, digamos, que se transmiten de generación en generación. Entonces yo creo que recuperar un poco ese sentido es importantísimo, porque esto ha sido un esfuerzo de deconstrucción masivo.
10: Y es eso que tú dices, y es lo subterráneo también, es decir, ayer veíamos al presidente Kast anunciando el fin de la tómbola.
8: Uy, sí, por favor, hablemos de eso, me cayó una lágrima.
11: Qué bueno.
10: Pero bueno, ahí también hay un punto importante de debilitamiento de la familia, desconexión de la familia con los estudios de sus hijos, es decir, cuando tú permites que solamente las personas que pueden pagar una educación particular puedan elegir la educación de sus hijos, y quienes no tienen los recursos ya no tengan la posibilidad de elegir un proyecto educativo, cuando le quitas a la sociedad civil la posibilidad de realizar un proyecto educativo que pueda satisfacer las demandas de otra persona, de otra familia, ahí también hay un problema, es decir, tú dejas todo en manos del Estado. Es el Estado hoy día quien decide dónde pueden estudiar tus hijos, salvo que tengas los recursos para pagar un colegio particular. Es el Estado quien decide el contenido de lo que va a estudiar tu hijo, y no solamente es el Estado el que elige el proyecto educativo, sino que también es el Estado el que quita y desconecta a los padres de la educación, permitiéndoles aportar económicamente en una educación subvencionada. Y eso yo creo que naturalmente termina por hacer también mucho daño a esa estructura familiar de autoridad, y que finalmente lo terminamos viendo en este tipo de cosas.
8: Estamos conversando con Fernando Cartes, Florencia Ayares, perdón. Oye, Florencia, ¿a ti qué te pareció? Yo te cuento, fui diputada varios años y estuve siempre en la Comisión de Educación. Lo dijimos tantas veces, la tómbola, peleábamos con los ministros, no teníamos las mayorías para poder frenar este tipo de proyecto, y hoy día se empieza a ver la luz detrás, donde vamos a permitir volver a hablar del mérito, de hacerlo de una manera paulatina. Yo la verdad es que ayer se me apretó el corazón, porque al final también son temas que no son tan visibles, pero la tómbola ha sido detestable para la familia. A mí me toca, ponte tú, me tocó representar el litoral central, donde los cabros de repente quedaban en comunas distintas, comunas que están pegaditas pero que son distintas. Entonces ha sido un drama para la familia, y también, como dice Fernando, no poder abrazar ese proyecto educativo, yo creo que al final deshumaniza la relación del padre con el colegio, que es necesaria para estar encima de la educación de tus hijos. ¿Qué te pareció ya lo que anunció el presidente?
9: Es para llorarte de felicidad, en verdad lo encuentro increíble, porque yo he conocido casos de niños promedio 7, que en verdad son súper inteligentes, que lo mandan a un colegio en una población donde prácticamente no le hacen clase, y niños que son en verdad que no hacen nada, como no se esfuerzan tampoco, los mandan a un colegio de muy bueno, y al final encuentro como la meritocracia igual tiene que estar ahí, porque encuentro, por decirlo así, injusto que un niño que se esfuerza tanto lo manden a un colegio donde prácticamente no hay nivel educacional, que es muy malo. Pero
8: es que eran los patines, pues. ¿Sí? Era nivelar para abajo.
9: Pero el tema es nivelar para arriba. Todos los colegios deberían subir su nivel educacional, porque ahora está muy malo. Conozco niños como casos de que están en sexto básico, séptimo básico, y no saben leer. Y encuentro, ¿cómo no vas a saber leer si tienes más o menos 12 años? Y al final la educación está tan mala, tan precarizada, que encuentro terrible que un niño de 12 años no sepa leer, porque no le están enseñando a leer y no le están dando las oportunidades, porque el nivel educacional está muy bajo, la calidad educacional está muy baja.
8: Es verdad. Oye, a la vuelta vamos a tener también un invitado, nos vamos a ir a una breve pausa. Carlos Gutiérrez, director ejecutivo de Acompañando Pasos. Esto es algo muy, como hemos estado conversando del programa, del problema desde una mirada más integral. Les va a encantar, no les voy a contar nada. A la vuelta vamos a estar con Carlos Gutiérrez de Acompañando Pasos, y estamos conversando con Fernando Cartés, con Florencia y Negrito González, que ya está ahí peleando con el chat. Vamos y volvemos.
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11: Bueno, voy con algunos comentarios, Pepa, bien cortito. Igual hemos ido tomando algunos entre Fernando y yo que se han ido expresando. Sí. Dice Mónica Cáceres, de izquierda destruyeron la economía, la educación, la sanidad y en resumen aniquilaron a la población. Mira a los jóvenes que están completamente destruidos, rodeados de delincuencia. Otro dice un comentario que se repite mucho, que a mí igual me da risa, pero lo deja esconder una gran verdad. Hay que imponer que los familiares directos de los parlamentarios sean transferidos a FONASA y que vayan a los CEFAM y hospitales obligatoriamente. Y ahí empezaría a mejorar todo lo público. Marco Antonio Pier Batistizo dice, sean más honestos, padres con bajo nivel de educación, bajo sueldo, en un entorno de delincuencia diario, muchos jóvenes claramente se pierden. El desafío es mayúsculo, como podemos ver. Bueno, son varios comentarios en esa línea.
10: Mira, por acá hay uno, Renato Concha, que nos manda saludos desde Cancún.
8: Ay, no, mira,
10: impresionante.
8: Pero por Dios santo,
11: qué envidia más grande, y nosotros muriendo de frío acá.
8: Saludos para él, que lo va a hacer muy
11: disfrute,
8: bien.
11: Sí, sana envidia.
8: No sé si la envidia alguna vez sana, pero la verdad yo creo que no, pero sí, te envidiamos muchísimo. Oye, quiero presentarles a Carlos Gutiérrez, que nos trae, hemos estado, Carlos, te quiero presentar a la Florencia Ayares, estudiante de College de la Católica, Solidaridad y TikToker. Bueno, Fernando Cartés, conductor también de otro programa en la radio, estudiante de Derecho, creador de contenido, porque no sé, influencer. No le gusta.
10: Lo sigo, sí. Muchas gracias.
8: Sí, es muy bien. Y bueno, al negro que ya se conocen, José Miguel González, quería presentártelos y pedirte que nos cuentes en qué estás haciendo como en tu fundación, porque hemos estado hablando en el panel anterior de la importancia de entender esto como un problema integral, lo que pasó ayer con este joven, con este niño que murió, que falleció de una manera súper dramática, pero tratando de mirar un poco el tema más de fondo. Sabemos que se tiene que aprobar, que se tiene que ir preso, todas las leyes lo más duras posibles, pero ¿qué está pasando en las familias? Que es un poco lo que plantea también Fernando. ¿Y qué está haciendo hoy día tu fundación que nos puede venir a ayudar a adelantarnos a estos problemas?
2: Bueno, primero y todo, agradecer la invitación. De verdad, se agradece estos espacios. Bueno, en Acompañando Pasos, ¿qué hacemos para resolver este tipo de problemática? Bien simple la solución, pero con un impacto bien significativo en lo que tú comentas, en las familias, que son nuestros beneficiarios finales y es por
3: sujetos
2: el cual...
3: Sujetos de protección.
2: Exacto, todo el núcleo familiar. Nosotros nos dedicamos a ser la red de apoyo real para esas tantas familias que tienen una real necesidad de cuidado.
3: Acompañando pasos.
2: Exacto, en Acompañando Pasos nos dedicamos todos los días 30 personas con un directorio bien comprometido en 7 comunas constantemente a resolver la real necesidad de cuidado en tantas familias, particularmente en colegios con altos índices de vulnerabilidad educativa, el IBE, que entrega la JUNAEB todos los años. Y ahí está nuestro segmento, nuestro nicho, que abarca una problemática que, bueno, bien variada, pero la que vemos con especial énfasis es la baja natalidad, baja fecundidad, que hace un par de días se entregó la actualización del 2025 de estos datos, donde la tasa de natalidad bruta es de 8 niños por 1000 habitantes y la tasa de fecundidad es de 0,99, que es alarmante. Nosotros lo que apuntamos con un programa de after school gratuito es dar la oportunidad a esas familias que tengan un espacio seguro de aprendizaje, ¿ya? Para niños desde prekinder hasta cuarto básico.
3: ¿Espacio seguro de aprendizaje?
2: Exacto. O sea, primero es este espacio seguro para la familia, y dado la solución, la derivada, entramos a desarrollar un programa que está focalizado en diariamente, de lunes a viernes, 3 horas diarias, son 15 horas semanales, 60 horas mensuales, bastante, que está focalizado el programa dentro de los establecimientos educacionales, tanto particulares subvencionados como públicos, dependientes de los servicios locales de educación. Actualmente estamos trabajando con 4 SLEP diferentes, tanto en la metropolitana como en Valparaíso.
3: ¿Dos regiones?
2: En 2 regiones, en 7 comunas. Actualmente tenemos 260 niños activos dentro del programa y han pasado por el programa, por el ciclo del programa, alrededor de 700.
3: Lo que equivale ¿Cuánto tiempo lleva la fundación?
2: Lleva 3 años constituido, pero nació de otra fundación, que es de la Fundación Padre Semería.
3: ¿Y nada que ver con Levantemos Chile? ¿No conversa con la, pensando en la Flo Cubillos, que es tu señora?
2: No, no,
3: nada
2: no.
3: Nada que ver.
2: No. Hacemos cosas en conjunto, por ejemplo, en La Pintana.
3: Ya.
2: Estamos armando algún tipo de alianza con otra fundación, Curiosity, que hay tipos de alianzas que están a nivel comunal, que es una alianza o una estrategia por parte de Acompañando Paso de aglutinar a los diferentes actores a nivel comunal. Que es la colaboración público-privada, sí, con la tipología tripartita, que es muy técnico, muy teórico, pero nosotros lo hacemos en la práctica. No solamente lo hicimos para afuera, sino que en verdad lo hacemos. Solamente para terminar, que me quedé con la focalización del programa, nos priorizamos 3 pilares: las habilidades lectoras, habilidades socioemocionales y el sentido comunidad, dentro de la hoja de ruta y la rutina que tenemos diariamente. Sí. El programa se aplica 11 meses al año, o sea, son 10 meses de la jornada escolar, pero también tenemos un taller de verano que en enero. O sea, al final es que las familias, que generalmente el 91% de las familias las que postula al niño o la niña, son mujeres, por lo cual también trabajamos la inserción laboral femenina, que es la principal razón. En la encuesta bicentenario del 2024 de la Católica se menciona, le pregunta a la mujer por qué usted no tiene más niños, no quiere tener, o cuál es su expectativa. Las principales razones por las que no tiene es por la red de cuidado. Uh-huh. Y después hay otras razones económicas, sociales. Uh-huh. Pero es muy importante atacar este problema, y yo aplaudo y en verdad celebro lo que está haciendo el gobierno actualmente, que creó la Comisión Asesora Presidencial Chile Renace, que la presidenta es la María José
11: Muy Nuevo, bueno.
2: Decana de la Escuela de Gobierno de la Adolfo Ibáñez. Y la comisión entera, de verdad, la Catacile, que está hace mucho en este tipo de problemáticas. Ojalá que se integre también el CEP, que ahí está la Sandra Quijá, que nos ha ayudado a nosotros como Acompañando Paso. Ella con Silvia Siguirre, que está bien metida en temas de educación, han estudiado esta problemática, pero una herida de la corresponsabilidad. Uh-huh. ¿Ya? Que es un temazo, el tiempo no remunerado. ¿ya? Como en las brechas de género, un tema bien profundo que a lo mejor lo podemos conversar en otro espacio, pero
3: no, si esa es la problemática. Porque aquí estamos mirando cómo se soluciona lo que estábamos hablando en el primer bloque, parte de cómo se acompaña a la familia. Sí. Fernando, ¿tú le querés preguntar algo? Nos quedan 2 minutos de programa.
10: Sí, ya estamos, los sensores del tiempo están ahí.
3: Tú cachas cómo se ve capo, sí. Así que...
10: Hacen muy bien su trabajo. Muy bien. Carlos, un comentario a propósito de algo que nos dicen acá y una pregunta de la mano. Nos dicen, ¿por qué fundación? ¿No hay otro modelo que sea transparente? Yo acá quiero reivindicar, digamos, lo de las fundaciones, ¿no? Porque hayan habido políticos truchos que hicieran mal la pega, las personas, la sociedad civil no va a resolver mejor los problemas de lo que lo hace el Estado. A ver si alguien prefiere que la Teletón y que el trabajo con niños con discapacidad esté en manos del Estado. Veamos cómo se ejecutarían mejor los recursos. Así que ese punto es algo muy claro. Las fundaciones son muy nobles en su ejercicio. Y la pregunta de la mano, lo conversábamos en el segundo bloque, acá hay un problema estructural. ¿Cómo lo ven ustedes desde el punto de vista de las soluciones inmediatas, de mediano y largo plazo?
2: Sí, no sé cómo se llama esa persona, pero de
10: Valdiviano.
2: Valdiviano.
10: 1960.
11: Es un usuario
10: afectado por el terremoto, aparentemente. Valdiviano, 1960.
2: Claro. Pero uno de nuestros valores para responderle a él es que es la transparencia. Nosotros en verdad hacemos reportes semestrales con respecto a lo económico, al impacto que estamos generando. Pero con respecto a tu pregunta, yo creo que es clave, es estructural, pero la solución está ahí mismo. En activar a la comunidad escolar, tú que vas ahí mejor que nadie este tipo de conversaciones, pero la comunidad escolar con los directores, ahora actualmente con el nuevo modelo, con el servicio local de educación, da buenos frutos si es que están realmente comprometidos con este tipo de programas. Existe el programa 4-7 también. Hay otras fundaciones que hacen lo mismo que nosotros con otro tipo de derivadas, pero creo que este tipo de colaboraciones y coordinación en el terreno es fundamental para este tipo de soluciones a largo plazo.
3: Oye, qué extraordinario. Felicitaciones, Carlos Gutiérrez. Sí. Vas a tener que volver a explicarnos mejor.
11: 30 segunditos.
3: Sí, queremos que también la Florencia nos haga
11: un comentario. También algo que agregar, Florencia, quizás de cierre sobre todo lo conversado sobre este tema.
4: Pienso que muy interesante la conversación. Y sí, yo creo que el principal problema que tenemos en Chile ahora es estructural.
3: Muy bien.
4: Y de familia.
11: Oye, yo encuentro notable lo que hacen. Yo una vez estuve con Caroline Mayer, una legendaria hermana de monjita que ha trabajado en estos temas, y me decía, no se trata de hacer guardería, porque una vez se me salió la palabra guardería y casi me linchan. Me dijo, hay que educar. Y usted ve que lo hacen y tienen excelentes resultados en esa materia. 30 segundos para cerrar, Carlos, hablándonos de acompañando paso.
2: Bueno, en verdad... Yo estoy convencido, mi filosofía de vida es dedicarme a este tipo de programas sociales. Pasé por el gobierno, estuve como en la otra parte más burocrática.
3: Su papá estuvo muchos años además en la Comisión de Educación de la Cámara, fue diputado.
2: En este tipo de proyectos de carrera docente.
3: Sí.
2: Mis dos papás son profesores de matemáticas del Maule. Un
3: saludo también para Romilio. Oye, ya tengo que cortar porque ya nos regalaron un minuto de extra.
2: No, pero gracias, agradecerle la invitación. De verdad, este tipo de conversaciones son muy productivas para toda la ciudadanía.
3: Gracias, Carlito. Nos vamos entonces. José Miguel González, director de No Más Víctimas, Fernando Cartes, conductor también de otro programa en la agricultura, Florencia Ayares, estudiante de college, tiktokera. Nos vamos en esta mañana. Muchas gracias a la radio por dejarnos extender unos segunditos más. Qué bien le hace a nuestro país escuchar a jóvenes como ustedes preparados con tanto futuro y que están haciendo cosas tan buenas. Cumpleaños feliz.

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2: La jornada y estará nublado. Chillán, 9 de máxima, nublado también. Continúa así en Concepción, a 11 grados llegarán, lo mismo que en Temuco, pero acá

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3: Muy buenos días. Chile hoy despertó conmocionado. La tragedia de ayer, donde un niño de solo 12 años perdió la vida en manos de otros menores de edad, nos obliga a dejar de lado los eufemismos y hablar con total crudeza de la realidad que nos explota en la cara. La trágica división entre los niños buenos y los niños malos. En un país, en nuestro país, los niños malos son los que asaltan, atemorizan, terminan por asesinar a los niños buenos. Los niños buenos son las víctimas, los que estudian, los que juegan y los que hoy terminan en un ataúd. Pero lo indignante es el rol del Estado. Hay un sector político, una izquierda en nuestro país, que tiende a proteger permanentemente al niño malo. Nos dicen que este es un problema de la sociedad, que el niño malo es una víctima sin oportunidades por el lugar donde nació. Y miren, uno puede llegar a concederle ese punto. Pero la realidad es una sola. Mientras no tengamos un sistema de rehabilitación real y efectivo en Chile, seguir insistiendo en dejar libre a los niños malos, bajo esa justificación romántica, es un peligro inaceptable para los niños buenos. Hoy, por un celo ideológico pasmoso, nos esmeramos en proteger al niño malo. Cuando los detienen, nos preocupamos de que no se les vea el rostro, cuidamos sus nombres y nos aseguramos de que no reciban el castigo de un adulto porque son solo niños. ¿Y cuál es el resultado? Que al taparle la cara a los niños malos, impedimos que los niños buenos sepan de quién cuidarse. Al dejar libres a los niños malos, que acumulan decenas de detenciones por los mismos delitos, firmamos la sentencia de muerte de un niño bueno. Por una falsa compasión, el sistema insiste en dejarlos libres, pero la realidad es que esos niños malos quedan sueltos en la calle y los niños buenos terminan encerrados, atemorizados o bajo tierra. Una sociedad justa debe defender primero al niño bueno, y si el Estado es incapaz de rehabilitar al niño malo, su obligación inmediata es sacarlo de circulación para proteger la vida de los niños buenos. Soy Checho Irane y aquí comienza Conectados en Agricultura. Muy bien, queridos amigos, sin lugar a duda, la noticia de la muerte de este joven de manos de otros jóvenes, digamos, eran todos jóvenes, algunos ya mayores de edad, pero había uno de 17 años, nos tiene a todos hablando del tema. Y yo quise hacer esta editorial porque hace rato que me llama la atención cómo cuidan tanto a estos delincuentes, que uno entiende, son niños, hay que esperar que rehabilitarlos, vienen de sectores que no han visto otra cosa, todo ese tipo de justificaciones. Sin embargo, si no tenemos la capacidad de rehabilitarlo, dejarlo

0: esto estamos, lo que estamos haciendo es multiplicar este dolor que está teniendo nuestra sociedad. Saludamos rápidamente a Paz Suárez. ¿Cómo estás, Pasita?
1: Muy bien, Checho.
0: Está muy lindo hoy día.
1: ¿En serio? Que tengo,
0: anda de naranja.
1: Tengo sin filtro hoy día.
0: Ah, tiene sin filtro.
1: Sí, así ya. Que vine preparada para el show de la noche.
0: ¿Usted se viste solo para sin filtro? Porque conectado no se viste.
1: No, hay veces sí.
0: Si hoy día estamos en televisión. Saludamos al doctor Michel Metz. ¿Cómo está usted, bueno, doctor?
2: Buen día. Triste también por esta noticia, pero yo estoy bien.
0: Gracias. Pero usted no tiene ningún problema en vestirse, porque siempre viene con la tenía de cirujano. ¿Ah? Y el doctor Ricardo Tuárez, siempre con camisa celeste y pantalón azul, daltónico, nunca ha cambiado color, muy bien.
2: Oye, llegaste duro.
0: ¿Cómo está Ricardo Tuárez? ¿Bien? ¿Usted es un niño bueno o un niño malo? Jugar con la palabra niño lo hice de adrede, porque la verdad que tenemos que pensar un poquito en este tema. Y también está con nosotros Max Colodro, que él es un playboy, se viste con pinta de playboy siempre con esa.
3: Pero de negro hoy día, un día triste.
2: Estamos todos de negro.
0: Checho, pero ojo. La verdad, estamos todos tristes.
2: Hay un matiz,
4: déjame una noticia que tiene que ver con esto, que dice hoy día en el EMOL, para que todos los puedan ver. Otro caso, detienen a dos menores por frustrada encerrona a carabineros de Franco. Esto acaba de salir. Uno de los niños, que tenía 16 años, 19 detenciones anteriores, entre ellos abuso sexual. Y el otro, 4, o sea, el otro estaba iniciándose. Entonces, cuando tú tienes a alguien que en forma reiterada, y por eso me sumo a la editorial con noticias reales, porque esto no es un elemento teórico, filosófico o sociológico, aquí hay un tema real, cómo como sociedad enfrentamos esta dualidad que tenemos. ¿Cómo de una vez por todas le ponemos coto a esto? Y a los niños que tienen este tipo de problema, a los jóvenes que tienen este problema, hay que o rehabilitarlos y hacernos cargos, como
2: sí, pero bien ojo,
4: decía Checho, o meterlos presos.
2: Pero eso no, pero ojo, Checho, porque tú hablas de niños, son pseudo niños, pseudo menores. Tiene ayer, el caso emblemático ayer, uno 18 años y otro 21. En Europa, estos niños de esta edad van a la cárcel. Allá de 13 a 18. ¿Ah? De 13 a 18.
0: ¿Cómo
2: lo que te quiero decir, Chicho, para terminar, que el 50% de los delitos de este país, el 50% son estos pseudo niños, o sea, la mitad de todos los delitos que vemos todos los días. Entonces, evidentemente, como muy bien dice Checho, hay que rehabilitarlo, intentar hacerlo, pero mientras no se pueda, no se logre, el Sename no cumple con su función, hay que aislarlos de los buenos, porque si no, el problema es terrible.
0: O sea, ¿están de acuerdo ustedes con mi editorial? Max,
2: yo estoy de acuerdo.
3: ¿Escuchaste la editorial? Sí, la venía escuchando y estoy de acuerdo. Y o sea, creo que estamos en un problema muy serio, entre otras cosas, porque no hemos logrado construir un consenso mínimo respecto de cómo abordar este tipo de problemas gravísimos. Como bien decías tú, hay un sector de la sociedad que tiene una visión ideológica
0: romántica.
3: Uno podrá decir que tiene, como también decías tú, ciertos visos de sentido común, pero que al final del día nos lleva a no poder tener los instrumentos. Ayer veía a los alcaldes exigiendo, al alcalde de San Bernardo, por razones obvias, entre otros, las fuerzas militares en la calle para tratar de controlar este tipo de situaciones tan graves. Y yo pensaba, bueno, pero si este país todavía no aprueba las reglas del uso de la fuerza, porque hay un sector político que se opone a oponerlas y que cada vez que se ha intentado votar eso en el Congreso han votado en contra. Entonces, ¿qué sacamos con tener a los militares en la calle si no tienen las atribuciones legales para poder eventualmente responder a un crimen de esta magnitud? Entonces, este problema de no tener acuerdos mínimos y de no ser capaces de tener un diagnóstico,
4: Max,
3: un perdona, diagnóstico
4: no
3: mínimo.
4: No solo eso, el Partido Comunista dijo que iba a recurrir al Tribunal Constitucional para derogar parte o el corazón de la ley Naim Retamal.
3: Parte de esto mismo, de esto que estoy planteando.
2: Pero visto hoy día,
3: hay un desacuerdo que no nos permite tener la capacidad, los instrumentos, la legalidad, la institucionalidad, los cuerpos armados necesarios para abordar este tipo de
2: es complicado, porque hoy día incluso aparece el Tribunal Constitucional también quitándole el piso a la ley de escuelas protegidas.
3: Sí.
2: Entonces está todo
3: en el confundido. Tema de la revisión
2: de las mochilas, entre otras cosas. Finalmente no hay, como tú dices, una visión única acerca del problema y cómo resolverlo.
0: Usted que está bien relacionada con los niños, mi querida Paz, yo lo que pienso es que estos jóvenes, a ver, yo quiero dar un dato. Yo con mi señora me puse a pololear a los 12 años. ¿Qué quiero decir con esto? Que ya a los 12 años uno más o menos sabe lo que quiere, ¿no? No
2: es
0: que
2: decían Jumperman. Jumperman.
0: Sí, no es que uno. No es que uno.
2: No
0: cree...
2: Superman, Jumperman.
0: Ya, pero no lo festinen porque, no, porque en el fondo porque... te quiero decir que esto de que un niño de 16 años no sabe distinguir entre el bien y el mal, yo creo que no. Yo creo que ya a los 12 años un cabro más o menos sabe qué es lo que es bueno y qué es lo que es malo.
2: Ella no supo entonces, distinguir
5: ella,
2: el mal.
5: Ella, claro, ella a los 12 mal. Años no supo distinguir entre el bien y el mal.
0: Ella sí, no, pues, bueno, pero fuera de la broma, quiero decirle que lo que yo pienso, Paz, es que a estos niños habría que dejarlos detenidos en alguna institución que intente rehabilitarlo, porque seguramente no en su hogar no van a recibir los valores necesarios para no ser delincuentes, porque lo que ven en su población es que el gallo que es delincuente al lado anda con la última zapatilla, o el narcotraficante se compra el auto último modelo. Entonces tienen un referente que los impulsa, y a eso si tú le agregas la droga, porque la mayoría de estos encerronas van con droga, lo impulsa. Entonces es muy difícil que este niño, después de que lo sueltan o le hagan un castigo cortito, vuelva a ser un elemento positivo para la sociedad. Entonces lo que yo digo es crear una institución donde efectivamente se intente rehabilitar a estos jóvenes, y mientras no pasen un examen psicológico con expertos que no den el visto bueno para que salgan, que no pueden salir nomás. Y creo que es la única forma, si no...
1: Es que planteado de esa forma, lo único que sería más efectivo sería algo tipo cárcel, porque hoy día algo existe así, y se escapan los chicos, claro. Se van, las personas encargadas adentro, que son para docentes, que son psicólogos, que son personas, digamos...
3: O sea, la institución que reemplazó al Sename, que reemplazó al Sename no ha funcionado.
1: No ha funcionado, o sea, eso está...
0: ¿Será calificada a las personas para hacer la labor que se le está pidiendo que hagan?
1: Son una hora, o sea, tienen asignado a veces estos hogares 15, una hora por hogar, los psicólogos. Una hora por hogar, lo que significa 15 minutos con un par de chicos, ¿a quién rehabilitas en 15 minutos como psicólogo? Y eso se termina si el día viernes los chicos se fugan, se van sábado y domingo. El año pasado, el senador Karim denunció, Karim Bianchi, que en el hogar de Magallanes, las chicas salían del hogar de niñas, salían los días viernes, se prostituían todo el fin de semana y volvían el domingo en la noche.
0: Ah, lindo.
1: Entonces, eso lo dijo el año pasado un senador. Sí, pero aquí eso ya existe.
4: Sí, pero el tema tiene que ver un poco con lo que plantea tanto Max como Checho, que es, si es que no tenemos una suerte de pacto social, va a ser súper difícil enfrentar esto, porque siempre vas a tener una parte de los políticos generando veto, porque aquí se necesitan políticas de Estado. Esto no se soluciona solo con represión. Yo creo que la represión es un elemento, la rehabilitación es otra, pero también hay un patrón cultural que está metido y que es súper complejo, porque está metida la droga, está metido los líderes, está metido la justicia, está metido el narcotráfico, el crimen organizado, entonces
0: los
4: colegios, que no hacen lo suyo,
5: la droga en la
4: pero
5: droga,
4: no solo eso, están metidos los rectores de las universidades que no aplican las sanciones que corresponden cuando un universitario escupe a una diputada, entonces
2: una ministra.
4: Sí, pues una ministra. Entonces aquí, este es un tema que es mucho más de fondo, y que lo que uno quisiera es que todos los parlamentarios se sentaran, los actores, y dijeran, ¿saben qué? Esta cuestión no va más. Porque ¿cuántos niños más tienen que morir?
1: Es que el tema ideológico está muy marcado, bueno, entonces es que... al final no hay, el sentido común se pierde con la ideología.
0: Oye, si quiero dejar plantear una pregunta antes de ir a la pausa. ¿Cómo han abordado este problema países más desarrollados? ¿Han logrado efectivamente generar alguna institución que pueda rehabilitar a estos jóvenes? Esa es la pregunta que yo me hago, porque la verdad, aquí inventar la pólvora no la vamos a inventar. Entonces hay que analizar. Tú que has viajado, a lo mejor algo sabes de eso, que has viajado harto por el mundo, me refiero. Pero dejo plantear la pregunta, porque de verdad yo no sé qué hacer. O sea, si hay que, o sea, lo lógico es agarrarlo y rehabilitarlo para que no se metan en una cárcel común, y porque son verdaderas universidades del delito más fuerte, ¿no es cierto? Ya, pero si no vamos a hacer eso, deberíamos rehabilitarlo, y vemos que las instituciones que están para eso, al contrario, en vez de rehabilitarlo, lo prostituyen. Vamos a la pausa y regresamos.
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0: Muy bien, ya estamos de vuelta, queridos amigos, y vamos a aprovechar de hacer el concurso para este sábado, ir a ver el show Ni Facho Ni Como Un Ancho en el Hotel Plaza El Bosque. Vamos a pedirle a la gente que nos ayude con este tema. ¿Qué creen ustedes que hay que hacer con los jóvenes de 14 a 17 años que no son considerados adultos hoy día y que no reciben las mismas penas de los adultos? ¿Ustedes creen que deberían recibir las mismas penas de los adultos? ¿Creen que deberían dejarlo libre porque son jóvenes y se van a contaminar en la cárcel? ¿Cuál es la opinión que tiene la gente? Basta una opinión de ustedes para concursar, para que participen además en este tema que ha sido el tema, que va a ser el tema de la semana, sin lugar a dudas. duda. 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
3: Oye, Checho, ¿te puedo hacer una pregunta? ¿Sí? ¿La gente que es facho o comunacho puede ir a ver el programa?
0: Sí, claro.
3: ¿Sí? Sí.
0: Hay facho, hay comunacho y hay unos que no se definen mucho. 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Tú me estabas diciendo cómo lo hacen en Francia, Michel, porque no.
2: O sea, yo diría. En los países, digamos, como tú dices, primer mundo, claro, efectivamente, allá culturalmente hay otra visión, aunque hoy día hay grupos que quieren ser más radicales, que son los grupos más de ultra, ¿no es cierto?, que finalmente quieren más represión, quieren más castigo frente a la violencia y al delito, pero lo que sí es sabido que allá hay mejor infraestructura, entonces hay mejor rehabilitación, porque siempre el sentido es hacia la reinserción y la rehabilitación. Pero las edades allá son bien claras. Menor de 13 años no es imputable. Entre 3 y 18, sí. Y entre 16 y 17 años, si la falta es grave, ese pseudo niño va a la cárcel, aislado de los adultos, pero va a una cárcel donde se le separa de la sociedad y se le trata de reinsertar y reeducar, porque allá finalmente hay mejor infraestructura y hay lugares donde aparentemente se hace bien. Pero claramente un menor como de 16 o 17 años que comete un delito como el que vimos ayer va a la cárcel, sin ninguna duda. Por ende, es re claro, son menos de 13 años no imputables, de ahí para arriba ya no son tan niños. Y evidentemente se les aísla. Y eso está súper claro. Ahora hay un gran debate mundial de ser más represivo, más fuerte, más radical. Y es un debate internacional.
0: Mira, el fondo de este asunto, para ser súper honesto con los auditores, porque aquí hay que hablar con honestidad. Esto no se va a arreglar mientras no arreglemos la educación. La educación que tenemos hoy día en Chile es...
3: O sea, no se va a arreglar.
0: ¿No?
3: O sea, no se va a arreglar.
0: Es que es el problema. Mientras no tengamos una buena educación y los niños salgan de los colegios o de las universidades con valores, ¿no es cierto? Incluso estoy hablando de las universidades, porque las universidades, parte de la ética, la pasan así, pero
2: ¿te oí la mala noticia?
0: Sí.
2: ¿Tú crees que el señor ese que andaba a 265 kilómetros por hora ahí en la costanera fue a un mal colegio? Estamos sonados, es un problema, como dice Ricardo, muchas veces de educación cívica, un problema cultural que trasciende es transversal.
0: El único punto que yo quería dejar, que el problema se arregla con educación. Sí, punto. Pero ¿sabes el problema es definitivo? Pero esa es una solución de largo plazo si tuviéramos buena ubicación. Pero como no tenemos buena ubicación, es de muy largo plazo.
1: Sí, pero sí, aquí en Chile fallamos en la detección temprana del delito. O sea, los chicos llegan a los hogares estos para donde supuestamente quedan recluidos, llegan con un prontuario enorme. O sea, la idea es prevenir, o sea, tomar al niño cuando está chiquitito y está en problemas de, digamos, ya está en abandono, cuando el niño ya está siendo vulnerado, que se supone que tú lo debe cuidar, que es la propia familia, los tutores o los padres. Ahí viene el problema. Pero, tú ese niño que no recibió amor, que, o sea, es abandonado, que en muchos casos la familia es importante, claro, pero en muchos casos esos niños nunca tuvieron una familia. Y es ahí donde el Estado tiene que actuar y tomar a estos niños y en la prevención. Aquí no hay, en Chile no existe prevención.
2: Pero ¿sabes lo que hay que diferenciar? Y esto es muy claro, y yo creo que no está bien explicado, es que hay que diferenciar pobreza de vulnerabilidad, como dices tú, porque no todos los sectores donde hay pobreza hay delincuencia. No. Y finalmente eso es bien, hay una línea ahí que es bien distinta. Yo trabajo en un lugar que es bien vulnerable, donde atiendo familias súper bien constituidas, donde hay protección, como dices tú, hay contención, hay educación, y finalmente muchos de esas personas, niños, de ahí surgen y se transforman en buenos adultos. Aquí hay otro tema, que hay una línea ahí.
4: Yo creo que, vuelvo a insistir, a riesgo de que ustedes me puteen, digamos, pero...
1: ¿Cómo?
4: Lo que pasa es que es la sobresimplificación de un problema que es mucho más profundo. Chile está atravesando por un problema social y cultural valórico. Entonces esto no se trata de simplemente... Y digo simplemente, a pesar de la complejidad que tiene, mejorar la educación. Este es un tema de cuáles son los patrones sociales que hoy día queremos que sean los patrones importantes. Entonces, cuando tú dices cuál es el modelo, cuáles son las sociedades, bueno, esas sociedades tienen un patrón cultural distinto, en donde todos los elementos sociales funcionan en eso. O sea, cuando uno ve lo que pasó con los niños haitianos, que a Dios gracias se han ido recuperando los niños.
5: Yo creo que hablemos sobre ese tema y del informe de Contraloría del día de hoy.
4: Por supuesto. Pero, ¿qué es lo que ocurre ahí? Tú te das cuenta que cada sistema falló en el control. O sea, tenemos hoy día un problema con el deber ser, con la excelencia, con el hacer bien las cosas. Cada uno está mirando su parcela, porque en los últimos años, yo diría los últimos 15, 20 años, hemos ido deconstruyendo la sociedad, en donde el concepto del deber ser ya no importa, yo hago lo mío y que el resto se rasque como pueda. Y además tenemos la falta de la familia como elemento protector. Muchas mujeres solas haciendo un trabajo heroico, tratando de sacar a su familia adelante con niños que quedan desamparados. Entonces, este es un tema mucho más complejo. Esto no se, esto no se arregla con represión ni con educación.
5: Yo estoy de acuerdo en que aquí hay una cuestión valórica de deterioro cultural, sin ninguna duda. Pero para eso, precisamente, son importantes las señales que la sociedad y las instituciones entregan. Respecto del caso que menciona Michelle, a este joven, que ya no era tan joven, tenía más de 35 años, que iba manejando un auto de alta gama a 264 kilómetros por hora, resulta que al final el joven sale muy sonriente de los tribunales
0: y con documentos,
5: porque sale sin haber quedado detenido, y además la jueza le mantiene la licencia. Entonces, ¿cuáles son las señales que la sociedad está dando?
4: Por eso digo que esto es un elemento cultural. Claro. Esto es un elemento cultural.
1: Oye, porque es normal, bueno, que pase con gente.
0: Todos los medios están hablando de este tema. Yo quiero que podamos pasar a otro tema, que tenemos varios temas importantes. Sí. Tenemos la acusación constitucional, tenemos el caso de los niños, que la izquierda está diciendo que la derecha exageró y quiso culpar al gobierno anterior de que los niños había trata de blancos. Por lo menos acá nunca se habló de que esos niños, se dijo que al perder los niños, al no tener la referencia donde estaban, podía hacer cualquier cosa lo que estaba pasando. Pero dicho eso, hoy día hay un nuevo informe que Max nos va a contar.
5: Bueno, hoy día finalmente sale el informe definitivo de la Contraloría, donde establece y deja precisado que se cometieron irregularidades gravísimas por parte de los servicios públicos, partiendo por el Servicio Nacional de Migraciones, la PDI,
0: la Secretaría, que tomó atribuciones que no le correspondían.
5: Que tomaron atribuciones que no correspondían, que entregaron certificados vencidos, que hubo ausencia de documentos obligatorios como la emisión de los memorándum, que disminuyó los requisitos y condiciones aplicables, hubo irregularidades en el control de los vuelos, particularmente los charters. O sea, a ver, respecto al tema que mencionas tú, Checho, aquí lo que sectores de la oposición estuvieron tratando de hacer durante todo este fin de semana, a medida que los niños afortunadamente iban siendo encontrados, estos 64 que estaban inubicables desde el primer momento, y la oposición se las arregló para instalar que el hecho de que los niños estuvieran apareciendo era una evidencia de que no había habido ninguna irregularidad en el gobierno anterior, sí. No se había cometido ninguna irregularidad, sí. Y que no solo eso, sino que se transmitió de que todas estas acusaciones que se han hecho respecto de los costos, los efectos que ha tenido para la sociedad chilena la migración irregular, eran mentiras, porque aquí todo se había hecho bien. Y que esto era un montaje.
2: Aprovechamiento.
5: Claro, esto era un montaje y un aprovechamiento del oficialismo para denigrar al gobierno anterior, para denigrar al segundo gobierno de Michelle Bachelet, pero que en el fondo esto de que los niños aparecieran confirmaba que todo estaba en regla, que todo se había hecho bien.
0: Ojo que son niños una muestra que hizo la Contraloría.
5: Absolutamente.
0: Porque son cientos de miles.
1: Es una muestra de la muestra.
0: Sí, es una muestra de la muestra. Sí, porque son miles de niños que entraron. Entonces, estos 64 no sé cómo lo hicieron para hacer la muestra, pero aparecieron afortunadamente y uno no puede hacer otra cosa que alegrarse. O sea, ¿usted cree que los que estábamos criticando cómo se hizo esto habríamos estado contentos de saber que los niños lo habían prostituido o habían hecho venta de órganos?
5: Pero lo que sí teníamos claro es que hubo irregularidades gravísimas, y no de ahora, desde hace mucho tiempo, y los sectores que desde mira, ¿cuál es el tema de fondo, Checho? El tema de fondo desde el punto de vista político es que aquí hay un sector que ha estado desde hace mucho tiempo validando, justificando, romantizando, empujando la inmigración irregular en Chile. Acuérdense que teníamos un presidente que hablaba de que a él le daba lo mismo que los inmigrantes entraran con papeles o sin papeles, irregular o regular.
2: Así es.
5: Entonces, ahora que el país de alguna manera ha tenido que empezar a vivir los efectos de la inmigración irregular, los efectos negativos, porque tiene algunas externalidades positivas la migración regular, pero los efectos negativos de la inmigración irregular, entre ellos el arribo a nuestro país de los grupos del crimen organizado. Ahora que resulta que ellos nunca impulsaron la inmigración irregular, y la supuesta aparición de estos niños haitianos ahora validaba que ellos nunca habían cometido irregularidades de ninguna naturaleza.
0: Así es. Hola, Checho, dice: ojalá trataran el tema de la jueza que prohibió dar el nombre del señor Izquierdo, que conducía 73 metros por segundo, o sea, 264 kilómetros por hora. ¿Qué requisito debe cumplir una persona imputada para que una jueza prohíba dar a conocer su nombre, ser integrante de una familia poderosa? Esta jueza debería dar explicaciones a esa falta de igualdad ante la ley respaldada por esta jueza. Saludo, Francisco Javier González. Bueno, esto yo ya lo toqué en el editorial del día de ayer, que hablé justamente de la impunidad de muchas personas con pituto, que son amiguis o que son poderosos, o que la verdad es que esto ya tiene indignado a la gente. Esa jueza debería dar explicaciones. Ahora, yo entiendo, porque traté de informarme, porque me parecía lógico que hubiera dejado libre a este personaje sin retenerle la licencia.
5: Perdón, ¿tú sabes por qué no le retuvo la licencia?
0: Porque la ley dice que solo si va...
5: Consumo alcohol. Solo si está bajo los efectos del alcohol.
0: Hay que arreglar rápidamente esa ley, pues. Si es el problema, que ella dice que ocupó la ley. Sí, y la ley no puede quitarle los documentos.
5: Si se tomó dos copas de vino, se queda sin licencia. No, si anduvo a 264,
2: pero si no tú pasa nada. Creo que si tú conduces a 40 kilómetros por sobre la velocidad permitida, te requisan tu licencia. No. Y eso, no sé si son 40 o 50, porque mi hijo en el verano condujo así, Jean Paul, un joven. Y no valió ningún pituto, pasó la noche en la cárcel, le retuvieron su licencia, y una cárcel en muy malas condiciones, y pese a muchos llamados y todo, él no salió, porque el fiscal dio esa orden. Así que a mí no me cuenten cuento, porque yo viví esto a 145 kilómetros por hora.
0: La ley,
2: la carretera. Así que el requisar la licencia
1: es así.
0: Si hay un tema aquí que
2: sospechoso.
0: Algún día lo podemos tocar. Una cosa es la ley y otra cosa es la interpretación que hagan los jueces de la ley, porque al final de cuentas el que decide si se queda o no se queda preso una persona es el juez. Y ahí hay, acuérdense el descriterio cuando un carabinero paró unos gallos y le hizo abrir la maleta, le encontró arma y droga, y el juez procesó al carabinero porque no tenía la facultad para pedirle que abriera la maleta y dejó libre a los traficantes. O sea, tenemos jueces con ese nivel de criterio. Entonces, también hay que hacerse cargo, y espero que esta presidenta de la Corte Suprema empiece a limpiar un poquito en los tribunales y sacar a todos estos jueces que tienen comportamiento
4: a pesar de que debería estar de acuerdo con usted, estoy en desacuerdo. Un juez supremo, tú estás planteando una cuestión que es muy antojadiza y que no corresponde, porque ustedes están diciendo que el juez debe aplicar lo que corresponde. El juez tiene que aplicar la ley.
5: El juez
4: Muñoz, él decía, yo no estoy para aplicar la ley, estoy para aplicar justicia, y fue acusado constitucionalmente y fue destituido. Los jueces no están para hacer justicia por ellos mismos, los jueces están para aplicar la ley.
5: Tenemos un sistema garantista.
4: Así es, por lo tanto, conceptualmente, lo que usted está diciendo, señor Irán, es un error. Lo que usted tiene que decir es, modifiquen la ley.
0: Pues se lo he dicho en todo. Oye, mira, aquí hay un mail de un antiguo auditor, Juan Francisco Lillo, Franco. Estimados amigos, en Conectados desde hace 24 años estamos advirtiendo que el deterioro de la educación es el problema y que las políticas gubernamentales van acrecentando el drama. ¿Qué le pasa a los políticos y gobernantes que han permitido esta debacle de delincuencia? A ellos lo elegimos para que actúen. Yo exijo un Bukele para Chile. Bueno, si al final de cuentas, mientras no tengamos educación, mientras no tengamos rehabilitación, mientras no tengamos prevención, la única solución es un Bukele. Mano dura.
5: Mientras sigamos destruyendo los liceos emblemáticos.
0: Mano dura. Es la única solución. Y perdona, y con esto les doy la palabra. Y mucha gente votó por José Antonio Kast pensando que iba a poner mano muy dura. Y la verdad que, si bien es cierto, está actuando, tiene un buen ministro de seguridad, pero su tono hace que uno, porque es tan tranquilo para hacer las cosas, no como que no se calienta por nada, y como que la gente esperaba un líder que golpeara la mesa, que aquí no, ¿me entiendes? Y yo creo que esa sensación está en el ambiente.
1: Oye, yo me quiero referir a los niños haitianos, a lo que estaba hablando Max.
0: Ya.
1: Lo que pasa es que, a ver, el Departamento de Migraciones es quien vela por la documentación de los menores, ¿ya? Porque con quién vienen los menores, eso es la reunificación familiar, la visa. La DGAC es quien vela por las condiciones del vuelo. O sea, en el año 2024 se estableció que eran 4 niños por persona. Eso está establecido, la misma DGAC lo tiene como norma. Por lo tanto, a ellos 72 horas antes les llega el listado de los vuelos que llegan los días siguientes, digamos. ¿Ya? Y ellos sabían que una persona traía 20 niños, 15 niños, 30 niños. Entonces aquí la DGAC se la está llevando bien relajadita, ¿no?
0: Ahí fallaron. Entonces, la mayoría de las instituciones.
1: Sí, pero
0: tenemos que ir a la pausa, ya, sí. Termina la idea, sí.
1: Pero en el caso de la PDI lo único que tiene que hacer, porque a los legisladores se le olvidó una parte de la ley de migraciones, que es que la reunificación familiar la haga el funcionario de la PDI. Porque el funcionario, la ley no dice que el funcionario de la PDI le tiene que entregar el hijo al padre que está pidiendo al niño.
0: Pausa y regresamos.
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0: De vuelta, quiero mandar un saludo muy cariñoso a Camilo Escalona, que lo está pasando muy mal en términos de salud, está con su salud muy deteriorada, él está consciente del tema que tiene, independientemente que muchas veces durante todos estos años discutimos, pensamos distinto, el lado humano para mí es otra cosa totalmente distinta que no tiene nada que ver con el debate político. Yo creo que él fue un tremendo político.
3: Sigue siendo.
0: Él es un tremendo político.
3: Le mandamos un abrazo de mucha fuerza.
0: Del Partido Socialista, que ha hecho un aporte, sobre todo durante el periodo de la Concertación, a este país. Así que nada, pues mucha fuerza, Camilo Escalona, a pesar de que estamos en una trinchera distinta, te apoyamos con mucha fuerza y ojalá esto tenga un buen desenlace, ¿eh? Así que vamos a escuchar lo que está diciendo la gente, chiquillos, ¿les parece? ¿Quién me prestó un lápiz?
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24: El problema pasa porque la decadencia moral de la sociedad ocurre cuando los jóvenes ya no tienen unos padres, unos tutores, y no es el colegio, no es la universidad, que los eduquen. Capaz que sea muy probable que todo esto pase porque la mujer tenga que volver a la casa y no a someterse a los valores del hombre. No va por ahí el tema. Simplemente con una tasa de natalidad del 0,99 bajo el 1 y una decadencia moral como la que tenemos, necesitamos una nueva estructura o nuevamente volver a la estructura que le da sostén a la sociedad. Y eso es padres preocupados y una madre que se dedique a sus hijos. Buenas tardes.
6: Te cuento que vivo hace 26 años en Estados Unidos, en la ciudad de Indianápolis, y los colegios acá, los colegios básicos, son tremendos colegios, todos muy equipados con estadios, con canchas de atletismo, excelentes canchas de básquetbol, voleibol. Los chicos están ocupados toda la mañana en clases, después en las tardes van a actividades extra programáticas de deportes, de banda musical, etcétera, etcétera. Entonces, lo que te quiero decir es que si un país no tiene buena educación, como tú lo dices, todo para arriba va a ir mal.
7: Exijo, como ciudadana, exijo amparar la ley, todo lo que tenga que ver con la recuperación de las platas y de las arcas fiscales durante todo el gobierno de Boric, porque es la única manera. Yo no tengo por qué pagar, los chilenos no tenemos por qué pagar la farrita que se pegaron, y hay que decirlo con honestidad y claridad, porque la farra que ellos se pegaron nos significa a nosotros la angustia de llegar a fin de mes.
8: Están matando niños en las calles. El otro día en Valparaíso, una balacera increíble con dos personas muertas. Y en el Congreso, un sector político está acusando constitucionalmente a un ministro de un gobierno y del gobierno anterior, y que todos los organismos técnicos han dicho que es una acusación que no tiene ninguna sustentabilidad. Entonces, ¿de qué estamos hablando? La clase política está en el suelo en estos momentos, Checho, te lo digo.
9: Hola, saludos a todos. Oye, respecto al tema disuasivo de estos jóvenes próximos delincuentes, en Estados Unidos hay un programa que cuando pillan a un cabro la policía fumando marihuana o tomando en la vía pública delitos menores, lo que les hacen es, les hacen un tour por la cárcel, los tienen un día entero y les dicen: si ustedes siguen en esto, van a terminar acá. Creo que es un programa muy disuasivo y que puede ser muy efectivo.
0: No es mala ya hacer un turismo por la cárcel.
1: Eso se llama terapia de shock, Checho.
0: Atroces.
5: Debieran dejarlos un fin de semana, sí, instalados allá adentro.
0: Oye, mira, hay una cosa que dijo el primer auditor, que yo creo que es mucho más profunda que todo lo que hablamos nosotros y que tiene que ver con el cambio en la sociedad, y yo lo comparto, independientemente que creo que la mujer tiene los mismos derechos de realizarse que el hombre. Hubo un cambio en la sociedad hace ya el siglo pasado, donde antiguamente las mujeres se quedaban en la casa cuidando a los niños y el hombre era el que salía a trabajar y era el proveedor. Así se conformaban la mayoría de las familias. Después vino todo un movimiento que la mujer también quería acceder, quería ser profesional, con todo el derecho, por cierto, yo creo que tiene los mismos derechos, pero no volvió nadie a la casa, pues. Salió ella, salió el marido y los niños quedaron un poco a la suerte de cualquier cosa, de los vecinos, del barrio, del ambiente, y yo creo que ahí hay un tema súper, súper importante que es muy difícil de revertir, porque a esta altura no le vamos a pedir a la Pasita Suárez que se quede en la casa cuidando a los niños, ¿no es cierto? Pero hay algo de esto que tiene mucha razón el auditor.
1: Sí, sí.
0: ¿No?
1: Yo a mí una vez casi me mataron en el partido anterior donde yo militaba, porque lo que yo dije fue que yo creo, yo como Paz Suárez, que tengo harto hijo y que también me quiero desarrollar profesionalmente, es que las mujeres deberíamos trabajar mediodía. Y el otro mediodía, el Estado debería cubrirnos un sueldo para que nosotros podamos criar nuestros hijos, porque efectivamente cuando cuando el microondas se transformó en la mamá, cuando la televisión se transformó en la abuelita, en el papá, que en muchos casos es donde empezaron nuestros niños se van para cualquier lado, para la esquina, juegan con otro niño, están todo el día en el videojuego, el TikTok. Entonces se perdió la red de apoyo. Hoy día las abuelitas, o sea, hoy día andan viajando, o muy pocas abuelas hoy día cuidan a sus nietos.
0: Oye, entonces, y la televisión,
1: entonces ya no es como
0: y la televisión con la farándula y todo te entrega unos valores, pero
1: claro, olvídate, entonces eso se transformó hoy día. ¿Por qué las mujeres? Y por eso yo tengo un problema cuando la gente hablan con una liviandad para mí de la natalidad, que estamos envejeciendo, qué sé yo, y quieren que las mujeres empecemos a tener más hijos, pero ¿qué condiciones nos dan? O sea, yo feliz tengo más hijos, y a mí yo feliz, yo tuve 6, feliz tengo 6 hijos.
2: Mucha razón.
1: Pero esto me significa a mí salir a la calle, facturar el doble que mucho para poder darle un nivel de vida a mis hijos, y digámoslo, o sea, el desarrollo profesional también se va frustrando, porque que tenéis reunión no de uno al mes, tenéis reunión de 6 al mes, entonces tenéis que pedir 6 veces permiso en el trabajo para poder ir a reunión y el empleador se enoja. Entonces
2: lo que pasa es que tenéis tanta razón, sin embargo esto se desacopla con el discurso de que la equidad e igualdad laboral de situación profesional, de logros, ¿no es cierto?, de ambición de surgir en muchos ámbitos y de participar de la actividad normal, con esto de la casa, que es tan vital lo que estás diciendo tú, porque es un concepto casa, más que el niño, es el trabajo que significa eso, el hogar, mantener el hogar. Claro. La mujer es un pilar fundamental, tanto en el cuidado de la familia, de los niños, la organización, etcétera, que tiene un valor increíble, que lo que entendemos esto lo valoramos montones, pero claro, hay un desacople con las intenciones del mundo actual. Es muy difícil.
1: Tiene
2: la
1: que
2: competitividad.
1: Hacerse cargo de los ciudadanos que quieren el futuro. Y si quieren mejores ciudadanos, no puede querer que la gente tenga hijos, que crezcan en condiciones cualquiera, ¿no? Sino que tenga ciudadano responsable a cargo de una familia o de una mamá o de un papá, da lo mismo. La familia se compone para mí de diversas formas, pero alguien que se preocupe de él, alguien que le dé, que sea responsable afectivamente, no que cuando el niño tenga carencias afectivas termine conversando con la droga en la población, sino con alguien que lo ame, ¿no?
0: Muy bien, tenemos que cambiar el tema porque nos quedan 2 minutitos para ir a las noticias. En la segunda parte vamos a tener a la ministra de Salud conversando aquí, pero yo quiero dedicarle por lo menos un minuto a lo que está pasando en la derecha. Hay que ser objetivo. La verdad, yo siempre en este programa he luchado por la unidad de la derecha, siempre estuve por una lista única, siempre estoy defendiendo lo que algunos hacen para dividir, y acá son todos responsables. No me vengan con que lo único responsable son los diputados de Renovación Nacional, porque también son responsables republicanos cuando hacen una acusación constitucional sin invitar a los otros antes. La hacen y después quieren que se metan,
1: que se suban
0: sin haberlo conversado. Ahí hay un tema también, así que háganse responsables todos de sus actos. Es impresentable la votación de los diputados de Renovación Nacional, si este era un tema político, estamos todos claros que había que hacer un punto político aquí. Sin embargo, mientras la derecha siga siendo caníbal, estamos hasta el loli, porque no va a servir de nada un gobierno de este sector, porque si siguen así, el próximo gobierno va a ser otro gobierno de izquierda. Acuérdense de lo que estoy diciendo yo, porque yo le he achuntado a todas en estos 30 años que llevo en las comunicaciones.
2: Pulpo Polte.
0: Sí, le he achuntado claramente, así que la Priscila que es pesada me dice, achúntale que vamos a las noticias. Bueno. Max, cortito, ¿estás de acuerdo conmigo?
10: Estoy de acuerdo, y yo lo he dicho la semana pasada, yo estoy en desacuerdo con esta acusación constitucional por una razón muy simple, porque yo no soy especialista en temas obviamente jurídicos y constitucionales, pero las cosas que he leído, entre ellas Marisol Peña, que es una de las personas más destacadas del mundo constitucionalista, expresidenta del tribunal, ha dicho con mucha claridad que aquí se puede hablar de un gobierno que hizo la pega mal, de un gobierno que fue poco responsable en el cuidado de los recursos públicos. Todo eso se puede decir porque es cierto, pero no hay claridad de que haya una infracción constitucional.
0: Noticias y regresamos.
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13: Simón Borrero, Sebastián Mejía y Felipe Villamarín no inventaron el delivery, inventaron la urgencia. Tres colombianos que en el 2015 se preguntaron algo simple: ¿por qué pedir algo a domicilio tiene que ser complicado, lento e impredecible? La respuesta fue Rappi, una app que prometía entregar cualquier cosa en cualquier lugar en menos de 30 minutos. Lo que hace extraordinaria esta historia no es la tecnología, es la mentalidad. Estos tres fundadores tenían experiencias previas fallidas. Habían emprendido antes, habían pivoteado, habían aprendido a perder rápido sin perder el foco. Y cuando lanzaron Rappi, no esperaron tener todo perfecto. Salieron a la calle con una app básica y empezaron a aprender con clientes reales. En 2 años pasaron de Bogotá a 8 países de América Latina. Se convirtieron en el primer unicornio colombiano, una startup valorada en más de $1,000 millones. Y lo hicieron apostando por algo que muchos subestimaron: que la gente no quiere solo conveniencia, quiere tiempo de vuelta. Su gran lección para cualquier emprendedor es esta: el mercado no espera el producto perfecto, espera al equipo que se atreve a empezar. 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
29: Ciertas garantías. Habló el titular de seguridad, esto fue lo que dijo.
3: Hoy día recordemos que las Fuerzas Armadas cooperan en labores de seguridad en la nuestra zona sur, en la zona norte, en nuestra frontera, también el ejército está presente. Hoy día hay un rol activo de las Fuerzas Armadas en seguridad y también lo han hecho en las ciudades en estado de excepción constitucional. Falta avanzar en tener buenas reglas de uso de la fuerza para que esas Fuerzas Armadas y también las Fuerzas de Orden y Seguridad tengan reglas más seguras y claras a la hora de actuar. Falta avanzar también en que se apruebe el proyecto de ley que permite a esas Fuerzas Armadas, cuando están en estado de excepción constitucional, poder al menos hacer un control de identidad o hacer primeras pesquisas si es que hay un indicio.
15: Ya, ahí estaba la postura entonces del ministro de Seguridad en torno a este llamado que han realizado en las últimas horas jefes comunales en torno a sacar a los militares a la calle en un debate que se ha tomado el tema político en las últimas horas a raíz del violento crimen de este menor de 12 años y donde los alcaldes de distintas comunas, como mencionados, han insistido en que no tienen capacidad ni efectivos policiales para enfrentar y combatir a la delincuencia que afecta a sus distintos territorios. Informo Noticias en Agricultura.
17: También hay reacciones al balance de Contraloría que se conoció durante esta jornada. Ricardo Cuevas con esa información. Buenas tardes.
18: Buenas tardes. El gobierno se refirió al informe de la Contraloría que advirtió irregularidades en el proceso de reunificación familiar. En esa línea, el viceministro del Interior y vocero, Claudio Alvarado, aseguró que se trabajará en mejorar los aspectos alertados por el ente fiscalizador del Estado. Recordemos que en el texto de la Contraloría se alertó de un desorden mayor y de bajo nivel de coordinación entre las instituciones encargadas del programa de reunificación familiar, además de que se detectó certificados vencidos o no legalizados y la ausencia de documentos obligatorios. Al respecto habló el viceministro del Interior y vocero de gobierno, Claudio Alvarado, quien sostuvo que ya se conocían parte de las falencias que se reportaron en el preinforme de la Contraloría.
19: Todas esas falencias, indudablemente hay que trabajarlas de acuerdo al informe de la Contraloría. Se abrirán procesos de mejora en cada uno de los servicios, en cada una de las instituciones. En el caso de que hayan faltas administrativas claras y definitivas, se abrirán los sumarios correspondientes. Y lo importante es corregir las observaciones de la Contraloría, establecer planes de mejora y en ese sentido evitar hacia adelante que este tipo de situaciones puedan volver a ocurrir.
18: Por otro lado, en el documento también se dio cuenta de irregularidades en el control de vuelos, en específico charter, en que se detectó la falta de presentación del listado de pasajeros exigido por la normativa de parte de las aerolíneas que llegan a nuestro país. 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
17: Hasta acá vamos a dejar las noticias. 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Tenemos casi 11 grados de temperatura a esta hora. Está nublado. La máxima será de 15 esta jornada para la región metropolitana. En Coyhaique, 9 grados se anuncia. Nublado variando nubosidad parcial. Torres del Paine, nubosidad parcial por la tarde. El por la tarde, 4 de máxima. Y Punta Arenas llegará a una máxima de 6 grados en este día.

0: bien, ya estamos de vuelta, queridos amigos, junto a su programa Conectados con Agricultura y con Rotary Kraus. 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Les recuerdo que está el concurso para que vayan a ver mi show el fin de semana. Lo que tienen que hablarnos es: ¿qué harían ustedes con estos jóvenes delincuentes? ¿Meterlos presos? ¿Rehabilitarlos? Queremos saber cuál es la opinión de la gente sobre este tema. Pero vamos a cambiar radicalmente el tema, y otro de los problemas que le preocupa muchísimo a nuestra sociedad es la salud pública. Y hoy día tenemos una tremenda ministra de salud. Yo conozco mucho a su familia, estábamos hablando ahí en la pausa, de una familia que los papás deben sentirse muy orgullosos. Un hijo es cardenal, el otro hijo un tremendo ejecutivo de banco, que hizo toda su carrera muy exitosa en un banco, el otro hijo un tremendo diplomático que ha estado en varias embajadas representando a Chile, y hoy día nuestra invitada, doctora, cirujano, que tiene no sé cuántos máster y qué sé yo, no me voy a alargar en la presentación, pero que es reconocida como una tremenda ministra de salud. May Chomalí, bienvenida, Maya.
1: Gracias, muchas gracias. Y no te olvides de mi hermana chica,
0: sí,
1: vos.
0: Sí, gran profesora. Lo que pasa es que yo conozco a tus hermanos mayores nomás. Sí, a la chica, la verdad, no he tenido la oportunidad de conocerla, y a ti tampoco, o a usted tampoco. Ministra, se me olvida, como soy tan amigo de la familia, la estoy tuteando.
1: No, está bien.
0: ¿Cómo? Partamos por lo general, ¿eh? El gran problema que tiene Chile en materia de salud, que en general, si uno lo compara con otros países, tenemos buenos índices de salud. Hay que ser muy honesto en decir las cosas. Sin embargo, hay una lista de espera que angustia a la gente porque tienen enfermedades que muchas veces tienen que ser tratadas en forma urgente, y a veces la gente se llega a morir esperando en esa cola. ¿Qué produce esa cola? ¿Es una falta de recursos o es una falta de gestión? Usted que ya ha podido hacerse cargo del ministerio y haber visto de adentro este tema.
1: Mira, yo creo que la gente tenga que esperar es un fenómeno mundial, te lo digo. O sea, el otro día escuchaba una amiga de uno de mis hijos, que decía que para una consulta de un niño que tiene con un trastorno del espectro autista en Inglaterra, tiene que esperar 8 meses para iniciar una terapia.
0: O sea, países desarrollados.
1: Sí, es un gran tema. Que es multifactorial, que es algo que efectivamente no debería ocurrir, ¿sí? Y eso es lo que nosotros esperamos. Puede ocurrir, pero no debería ocurrir. Y lo estamos abordando en

0: todas sus dimensiones, porque desgraciadamente abordarlo solamente desde hagamos un programa de reducción de listas de espera y llevamos los pacientes y traemos los especialistas, etcétera, rápidamente lo que hemos estado mirando las cifras ya más en detalle, cada vez que existe uno de estos programas baja la lista de espera, se inyectan muchos recursos, baja la lista, los tiempos en la lista de espera y después vuelve a aumentar rápidamente. O sea, es como una, entonces hay que abordarlo desde el punto de vista más estructural. Lo primero es que tenemos que reducir la necesidad de derivación a un especialista. Primera cosa.
1: O sea, medicina preventiva.
0: O sea, estoy hablando de cosas, estoy de filtrar mejor los casos. O sea, primero es prevenir los casos, pero hay cosas que no se pueden prevenir. Y aquí hay un oftalmólogo, yo no puedo prevenir la presbicie, no puedo prevenir el glaucoma, no puedo prevenir la catarata, ¿no es cierto? Pero sí puedo prevenir, por ejemplo, la retinopatía diabética, haciendo un buen tratamiento de la diabetes. Entonces, primero, prevenir para que los pacientes no se enfermen. Segundo, poder reducir la necesidad de que el paciente vaya a un especialista. ¿Qué quiere decir esto? Que le demos más mejores opciones a la atención primaria para que ellos sean capaces de resolver en la atención primaria. Hay muchas veces que ellos no pueden resolver solamente porque en su canasta no está el medicamento que necesitan, o no está disponible el examen que necesitan, o por ejemplo hay cosas que...
1: pero no entiendo, mi dicho. Usted dice tenemos que evitar derivar a los especialistas. ¿Qué quiere decir? ¿Que el médico internista, el que recibe en la salud primaria, debería poder anticipar con algunos exámenes que hoy día no cuenta y no necesariamente tener que derivarlo? De eso estamos hablando.
0: Exactamente. O sea, que el médico de familia que está en atención primaria, o el médico general que está en entregarle más y mejores herramientas para reducir la necesidad de derivación. Te voy a dar un solo ejemplo. Necesidad de colonoscopías, ¿sí? Bueno, le duele el estómago, tiene un poco de diarrea, a lo mejor sangró, bla, bla, bla, colonoscopía. La más alta lista de espera en la oncológica que acabamos de reducir era para colonoscopía. Y existen técnicas y tecnologías que son muy económicas en que uno puede evitar el 75% de la colonoscopía, que es un examen que se puede hacer en la atención primaria. Uh-huh. Implementemos esa tecnología, digamos.
2: Fíjese, doctor, entonces, usted habló, perdón, cortito, del tema de la retinopatía diabética. Efectivamente, hay tecnología, usted, yo sé que le gusta mucho todo lo que es la innovación tecnológica, diagnóstico automático de retinopatía diabética. Entonces, un no doctor en un sistema primario, con un examen y un algoritmo, hace un examen, detecta ese diabético. No tiene retinopatía diabética, no tiene para qué ir a hacerse un fondo de ojo con el retinólogo. Por ejemplo, hoy día la tecnología es muy importante también.
1: Sí. Ver, en todas las áreas. Sí. El doctor que es ginecólogo, a ver.
3: No, yo estoy feliz que tengamos aquí a la ministra, porque podemos hacer la pregunta de entretenida. O por lo menos eso espero. Normalmente hay dos elementos que confluyen, y porque de hecho en la introducción dice, bueno, los parámetros nuestros son efectivamente buenos. Claro, cuando uno dice esperanza de vida, mortalidad del niño menor de un año, atención profesional del parto, o sea, las cifras duras nuestras en base a lo que invertimos son realmente espectaculares. O sea, eso es un hecho real, digamos, cuando tú lo comparas es un hecho real. Entonces, ¿qué es lo que nos está ocurriendo? Aquí tenemos un problema de gestión, tener un problema de inversión, porque en los últimos 10 años casi se ha duplicado el...
1: Eso es la pregunta.
3: La inversión. Entonces, y dentro de eso, ¿cuánto es el recurso humano a través de la defensa corporativa de algunos intereses establece dificultades en la gestión, y cuánto efectivamente que la tecnología no la estamos ayornando como corresponde?
0: Mira, no te puedo decir magnitudes, digamos, pero vuelvo a insistir, esto es un problema que hay que abordar desde todos los ámbitos, desde todas las perspectivas. Hay lugares donde existen suficientes especialistas, solo hay un problema de gestión. Estuvimos mirando ya, lo que pasa es que no es uniforme en el país. Por ejemplo, te voy a dar un ejemplo. Estábamos mirando la producción de consultas nuevas versus los casos que van ingresando a consultas nuevas. Hay hospitales en que tienen capacidad de resolver todas las consultas nuevas de especialidad, y hay otros que sistemáticamente se les van acumulando casos que no pueden resolver y se va acumulando la lista.
1: ¿Por qué no tienen los especialistas?
0: Entre que no están los especialistas, que estamos dando pocos cupos para las consultas nuevas versus las de especialidad, que las horas que estamos dedicando a consultas de los especialistas es baja porque tienen más cirugía. Mira, es multifactorial, pero lo importante es decir, dado que esto es multidimensión, tenemos que abordarlo multidimensión. Y dado que esto no es parejo en todos los hospitales, tenemos que abordarlo diferente en cada hospital. Entonces, vuelvo a insistir, lo que estamos mirando es cómo acompañamos a cada hospital o a cada servicio de salud, porque hoy día estábamos mirando las brechas por servicio de salud, son muy diferentes. Entonces, abordarlo como una forma de programa de reducción de listas de espera, eso es pan para hoy y hambre para mañana.
1: Le puedo hacer una pregunta personal, ministra. ¿Sí? En su mente, cuando uno asume algún cargo, siempre se pone un objetivo personal. ¿Cómo quiere que la recuerden? ¿Como la ministra que eliminó las listas de espera? ¿Como la ministra que emparejó todos los hospitales para que todos pudieran atender? ¿Cuál es su objetivo íntimo? Porque una cosa es lo que le puede haber dicho el presidente de la República: yo quiero que usted haga esto, esto, esto, y otra cosa es el objetivo que uno se propone como ministra, ya conociendo el área y sabiendo qué se puede hacer y qué no se puede hacer.
0: Uf, se me vienen muchas cosas a la mente.
1: Es una pregunta.
0: Era la pregunta para el final. No, no está jodida. Fíjate que, mira, primero que nada, que yo siento que nuestro sector es increíble. O sea, que hace una cantidad de cosas, atiende una cantidad de pacientes. Tenemos profesionales de primera línea. Tenemos una infraestructura que es maravillosa. Realmente, de verdad, que creo que tenemos un sector comparado con otros países. Acabo de estar en Lima, estuve hace poco en Argentina, y viendo,
1: o sea, a nivel latinoamericano
0: tenemos una red asistencial absolutamente espectacular, y lo pudimos ver ahora con la alerta oncológica, cómo los equipos de salud se pudieron las pilas y pudieron sacar a todos esos pacientes oncológicos. Decirle a un paciente que estaba en espera para que le dijeran que tenía o no tenía cáncer, decirle: no se preocupe, su diagnóstico no es cáncer. O decirle a un paciente que escribió el otro día en el este, decía: mi papá estuvo 18 meses y le dieron de alta de su cáncer. O sea, estuvo 18 meses esperando que alguien le dijera: señor, usted está de alta. O sea, imagínate lo que eso significa mentalmente para una persona.
1: ¿Cómo lo hizo? Porque ese es un logro que está exhibiendo este gobierno. Nos gustaría saber cómo lo hizo. Mira, ¿cómo tiempo usted en...?
0: Mira, primero que nada, que hicimos una estimación de lo que esto nos podía costar. Fuimos a negociar con el Ministerio de Hacienda. El Ministerio de Hacienda nos dijo: tienen un buen proyecto, y nos entregó los recursos.
1: ¿Se puede negociar con el Ministerio?
0: Pero sí.
1: El ambiente ahí como que
0: no se le llevamos un buen proyecto, él nos compró el proyecto y pusimos ese proyecto a la red asistencia a trabajar, y respondieron de una manera increíble, increíble, realmente. Se movilizaron, unos mejor que otros, unos cumplieron en un 100% y otros nos tuvieron en el 95% que lo éramos queridos, digamos. Pero ahí volvemos a insistir, vamos a mirar por qué. ¿Por qué? ¿Por qué? ¿Por qué? Porque cuando tomamos medidas que son, o sea, aquí ya no es one fit all, digamos, ya no es, esto es medicina personalizada, digamos. Cada hospital tiene su realidad, cada hospital tiene su diferencia. Y eso es lo que estamos mirando para ahora que tenemos la posibilidad, digamos, de usar bien las tecnologías, bien los números, poder hacer ese análisis fino. Nos está entregando una información que cada día más nos dice: vamos al problema de fondo.
1: Antes de la pausa le vamos a decir a Max, que también quiere hacerle
4: una pregunta. ¿Alcanzó a hacer la pregunta?
1: Sí, vamos a pasar un poquito, pero alcanzamos.
4: Ya. Mire, ministra, yo le quiero preguntar lo siguiente. Ha habido una polémica en estas últimas semanas, precisamente por la decisión del ministro Quirós de reducir un 3% en todas las carteras. y la gente ha reclamado, ha habido alcaldes del, incluso del oficialismo, que han manifestado preocupación respecto de lo que va a implicar los recortes, sobre todo en salud. Los usuarios, mucha gente dice, chuta, nos van a cortar recursos en un área muy complicada. ¿Cuál es realmente la situación de salud frente a este recorte? ¿Cuáles son las cosas que están en riesgo?
1: ¿Ese recorte le afecta finalmente al paciente?
4: Esa es la pregunta. Claro, ¿los pacientes tienen alguna buena razón para estar preocupados o no tienen razón?
0: A ver, yo creo que no. Y estoy convencida que no, no es que crea, digamos, estoy convencida que no. ¿Por qué? Primero de nada. Primero es que en la práctica no hay recorte. ¿Qué es lo que hay? ¿Qué es lo que hubo que llamaron recorte? El presupuesto del sector salud el 2026 comparado con el 2025 creció en un 5,9%, 5,7, perdón. O sea, hubo un aumento de presupuesto. Sobre ese aumento se redujo un 2,5. En vez de tener un incremento de un 5,7, tuvo un incremento de un 3,2. Es decir, hubo un aumento del presupuesto, que fue la única cartera que tuvo un aumento de presupuesto, firmado en el gobierno anterior, digamos. Así. Ninguna otra cartera tuvo un incremento de presupuesto. O sea, los otros ministerios que tuvieron reducciones, sí tuvieron reducciones, pero nosotros solo tuvimos un presupuesto, un incremento inferior. No es que hayamos tenido una reducción. Por lo tanto, y además, nosotros tenemos como sector salud un problema estructural en que siempre gastamos más de la plata que tenemos de presupuesto. ¿Y eso qué significa? Cualquiera lo sabe. Si yo gano 100 y gasto 110 todos los años, me endeudo, y se va incrementando esa deuda con todo el costo que significa tener una deuda. Entonces, lo que nosotros le estamos diciendo a los hospitales, mire, usted va a tener un incremento de presupuesto, no el que usted esperaba, no es lo que le dijeron en diciembre, y ni siquiera, porque en diciembre le dijeron, y después en febrero le hicieron un recorte al presupuesto. Nosotros le hicimos un recorte un poco superior al presupuesto. Pero, junto con decirle, usted va a tener más presupuesto, por favor, no gaste más que el año pasado. ¿Por qué? Cada año que aumentaba el presupuesto, se aumentaba el gasto proporcionalmente. Pero independiente de que aumentara el gasto proporcionalmente, aumentan las listas de espera, disminuye el cumplimiento de los compromisos de gestión. O sea, no hay una correlación entre el aumento del gasto y una mejor uso de los recursos. Entonces, le dijimos, mire, le vamos a dar más presupuesto, no es lo que usted esperaba, pero usted tiene un aumento de presupuesto, pero por favor, no aumente proporcionalmente, en el gasto. Gaste lo mismo que el año pasado. Entonces, si me dicen, disculpa, Checho, si me dicen que van a hacer menos cosas que el año pasado, yo le digo, no entiendo. Si le estoy utilizando el gasto, el mismo gasto que el año pasado.
1: Así es.
0: Entonces, no me pueden decir de qué. Y todos los ahorros para hacer más cosas, etcétera, hágalo. O sea, las eficiencias que pueda hacer, utilícelo en más prestaciones, en mejor compra de medicamentos.
1: Muy bien, tenemos que ir a la pausa. Sí. Muy clara la explicación de la ministra. Al presidente Kass se le eligió sabiendo que iba a hacer recortes. Anunció en su campaña que iba a hacer recortes. Y cualquier recorte se puede dramatizar. ¿Cómo le van a cortar un presupuesto a la salud? ¿Cómo le van a cortar un presupuesto a la seguridad? Oye, ¿cómo le van a cortar un presupuesto a la educación? Si al final de cuentas cualquier área se puede dramatizar, y la verdad que el Estado en general ha mostrado bastante ineficiencia en el manejo de los recursos públicos. Pausa y regresamos.
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1: 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Oiga, ministra, la sensación que tenemos los que no somos entendidos en salud es que se pueden, que hay una subutilización de los quirófanos, por ejemplo las listas de espera, este que están esperando operaciones y que parece que los quirófanos los ocupan solo en la mañana porque en la tarde se van a las consultas privadas los médicos, entonces no operan en las tardes. ¿Eso no se puede arreglar de alguna forma?
0: Sí, se puede arreglar, todo se puede arreglar, sí, cierto, menos la muerte.
2: ¿Ah? Se está criticando a los doctores, ¿eh?
0: Sí, a ver,
1: estamos en minoría aquí, hay tres doctores y nosotros somos los que tenemos que ser inquisidores. Hay que ir.
2: Hay un prejuicio.
1: Sigamos, no debíamos el tema, aprovechemos la ministra.
0: No, o sea, siempre se puede mejorar. Ahora han salido cientos de publicaciones de la baja utilización de los pabellones. Hay un modelo que se está incorporando, que fue un informe que hizo la Comisión Nacional de Productividad hace algunos años atrás, que se llama los Centros de Alta Resolutividad, los CRR, donde efectivamente se ha mejorado la ocupación de los pabellones, que es como deberían funcionar todos los pabellones, ¿no? Eso tiene algunos términos de disminución de los tiempos entre uno y otro, y así múltiples causas. Y bueno, esa es una de las estrategias que estamos mirando como una de las esta multicausalidad que te decía yo de para los tiempos de espera, la baja ocupación de los pabellones. Por lo tanto, esa es una línea de trabajo. Se puede, hay que reorganizar los equipos, tener una mejor relación con los médicos, los tiempos de los horarios de los médicos.
1: ¿Y eso está haciendo?
0: Eso estamos trabajando en diversas líneas, y como te decía, no te puedo decir, llevo tres meses, estamos en la parte de diagnóstica, pero vamos a presentar ya la próxima semana una serie de iniciativas para mejorar la productividad de los hospitales, que van a ser consensuadas con un equipo, un consejo consultivo que llamamos un consejo asesor del Ministerio de Salud, donde hay un grupo que va a trabajar específicamente este tema de cómo mejoramos la capacidad de producción de los hospitales.
1: Le voy a hacer la última pregunta antes de darle la palabra a los panelistas. Ministro, yo sé que a usted no le gusta meterse mucho en el tema político, usted es más técnica, sin embargo, hay un tema ideológico que ha frenado muchas veces el tema de la salud. Me explico. En Chile, usted dijo, tenemos una infraestructura pública maravillosa, envidiable, pero también tenemos una infraestructura privada maravillosa. Tenemos hospitales de lujo. Con las leyes que teníamos, se crearon muchos hospitales, que tenemos clínicas de primer nivel, que muchas veces, por un tema ideológico, y lo vimos en regímenes pasados, que a gente preferían que dejarlo ahí esperando, muchas veces se murieron por no ocupar los servicios privados, que según cálculos de algunos, al Estado curar un enfermo en el sector privado no le sale tanto más caro que curarlo en el sector público. Aclárenme, por favor, ministra, si eso es un mito o es cierto.
0: A ver, yo creo que mitad mito y mitad cierto.
1: A ver, veámoslo.
0: A ver, primero decir de que siempre se ha comprado el sector privado. O sea, la ley de urgencia, la unidad de gestión centralizada de cama, también se compran camas al privado, camas críticas, que se llama, ¿ya? Cosa que se ha ido perfeccionando en el tiempo. Efectivamente, uno podría decir, podría ser más, podría ser menos. Uno podría decir, mira, primero ocupemos bien la capacidad instalada nuestra y lo que falte sea para el privado, pero tuvimos, a propósito de la alerta oncológica, una experiencia muy exitosa, que la idea es poder, de la experiencia que tuvimos acá, eso poder replicarlo para adelante. Nosotros aumentamos el número de prestadores para, digamos, para solucionar segundos prestadores, las GES que no se cumplían, de 26 a 79. O sea, habían 26 instituciones privadas en convenio con FONASA para resolver las listas de espera para, digamos, los atrasos de garantía del GES, la subimos a 79. Y la otra cosa interesante...
1: Es una tremenda noticia.
0: Sí, y además estamos ahora en todas las regiones, salvo Aysén, que no hay privados.
1: Sí, y con respecto al costo, ministra, ¿qué es de cierto que el costo de atender a un paciente en el sector público es más o menos parecido al del sector privado?
0: Bueno, ahí no necesariamente es así, pero ahí FONASA hizo una muy buena negociación, digamos, y conseguimos buenos precios, ¿ya?
1: Bueno, esos precios hay que compararlo.
0: Bueno, eso exactamente. Entonces, había muchos que quedaron fuera de la licitación por temas de precio, que a propósito de esta alerta oncológica quisieron igual participar, adecuaron sus precios y pudieron entrar a la lista. Perfecto. O sea, hicimos ahí FONASA tuvo una muy buena negociación con estos prestadores.
1: ¿Y esto se hizo ahora o se hizo en el gobierno anterior?
0: No, o sea, como te decía, teníamos 26 y los aumentamos a 79 prestadores.
1: Pero ahora se aumentaron a 79.
0: Ahora, a propósito de la red oncológica. Y lo interesante es que están en todas las regiones, por lo tanto la probabilidad, la necesidad que tú tienes de trasladar a un paciente disminuyó mucho, digamos. Entonces teníamos un paciente en Magallanes que tenía que venir a Santiago, ahora tenemos, tenemos ahora en Magallanes prestadores, no para todas las cosas que quisiéramos, pero efectivamente eso se ha ido cumpliendo. Y eso para el GES, pero tenemos en muchas otras áreas convenios que los estamos perfeccionando para efectivamente poder hacer una complementariedad público-privada más sana. ¿Sí? Ese es nuestro interés.
1: Pasita.
13: Sí, miren, una de las cosas que celebré fue el diagnóstico que se hizo de parte del ministerio con respecto a las 1000 camas de sociosanitarias que detectaron en este gobierno. Sí. ¿Ya? Y eso porque golpea fuertemente a la ciudadanía hoy, ¿no? Son 1000 camas, para la que la gente no sabe qué es lo que es una...
14: 1000 pacientes.
13: Son 1000 pacientes que están dados de alta, sí. ¿Ya? Pero que están ocupando una cama dentro de un hospital porque sus familias no se quieren acercar. Yo lo habíamos conversado en el programa, yo lo destaqué porque me parece que es un buen diagnóstico. Y dado que estamos en una población que está envejeciendo, que problemas de Alzheimer, van a haber más pacientes dependientes. Y la pregunta mía es: ¿Cómo está conversando? ¿Cómo se pretende, si va a haber una solución, de cómo va a conversar desarrollo social con el ministerio? Porque eso es desarrollo social, pero está afectando fuertemente a salud. Entonces, ¿cómo está conversando? ¿Cómo va a empezar a conversar, si es que hay algún plan, para que eso sea más expedito, más rápido, y no vuelva a pasar esto, que 1000 camas son 2 hospitales? Eso es mucho.
0: Sí, son 2 hospitales de 500 camas que están inmovilizada, porque esos pacientes tú no los puedes sacar de ahí. Tienes que esperar que fallezcan para poder poner a otro paciente ahí.
4: Y eso es porque los familiares no se hacen cargo.
0: No se pueden hacer cargo, gente que está abandonada. Sí. 16 años pacientes abandonados en los hospitales. No, es realmente muy, muy, muy triste, lo que está pasando, porque hay un problema de la sociedad, digamos, de que no se pueden hacer cargo de alguien que les dio la vida. O sea, entendamos de que hay un problema social muy, muy grave, y que efectivamente nosotros tenemos hospitales en que el 20% de sus camas están ocupadas por pacientes sociosanitarios. Bueno, lo que nosotros estamos en este minuto, primero que levantamos el tema como salud, digamos, y muchos servicios de salud y hospitales se están tratando de arreglar con algunos ELEAM o comprando con estadía centro de estadía del adulto mayor, o el Hogar de Cristo, algunos cupos, pero cada uno se está tratando de resolver su problema en forma local. Pero ya convocamos, o sea, no nosotros, digamos, le pedimos a la Moneda, que lo hicieron, el segundo piso de la Moneda está convocando, donde está la MIDESO, Ministerio de Desarrollo Social, nosotros como salud, que tenemos el problema, y toda aquella institucionalidad que puede aportar en este tema, que son el Hogar de Cristo, el Senama, que es un actor fundamental en este tema, Fundación Las Rosas, o sea, todas las fundaciones y agrupaciones de la sociedad civil organizada que pueden aportar a la respuesta a este tema, porque efectivamente nosotros quisiéramos que de aquí a 4 años tener una solución más definitiva y estructural a este problema. Porque no puede el hospital estar perdiendo tiempo y camas, digamos, en pacientes que tienen que tener una atención digna y de calidad para su situación social, que es muy grave. O sea, esos son personas que están abandonadas por sus familias. Por lo tanto, ellos requieren de que apoyemos, que nos hagamos cargo, apoyemos, digamos, en lo que les significa el resto de su vida en forma digna, en forma sin dolor, con acompañamiento físico, acompañamiento espiritual, alimentación adecuada, pero eso no, necesita un espacio físico que sea adecuado para ellos. Para nosotros fue tremendamente doloroso y creo que lo que estamos haciendo es encontrar una solución estructural convocando a todos los actores del sistema.
1: Bien, ministra, Ricardo Tuán.
3: Sí, ministra, yo quiero un poco mirar hacia adelante, porque yo tengo certeza de que por su currículum vamos a tener buenas noticias en términos de gestión y que vamos a tener resultados, y estoy muy esperanzado y hay algunos brotes verdes en ese sentido. Sin embargo, hay un desafío que tiene que ver con la inteligencia artificial y el acortamiento del desarrollo de nuevas tecnologías y nuevas moléculas para muchas patologías, y a su vez con la prolongación o la tendencia a la cronicidad de muchas patologías que antes efectivamente tenían menor duración en términos de sobrevida. Y eso está generando un impacto al gasto gigantesco en muchos servicios de salud, porque legítimamente un paciente que antes, por ejemplo, tenía una patología inflamatoria intestinal, que hace 10 años no tenía solución, hoy día tiene 15 moléculas nuevas en los últimos 3 años. Un paciente que
1: tenía... ¿Qué son esos remedios?
3: Son fármacos nuevos. Lo que pasa es que la inteligencia artificial ha acelerado el lanzamiento y el desarrollo de muchas cosas. De nuevas moléculas. Entonces, grupos de pacientes muy legítimamente dicen, bueno, pero ¿cómo yo entonces adquiero una molécula que me mejora la calidad de vida, me mejora la sobrevida, me disminuye las hospitalizaciones, me mantiene además colaborando y contribuyendo a la sociedad, porque soy capaz de trabajar, soy capaz de pagar impuestos? Pero
1: ¿y esas moléculas son muy caras?
3: Entonces la contrapartida es, ¿cómo vamos a enfrentar eso? Porque eso es un tema no solo de salud, es un tema social también. Entonces,
1: hay un tema económico.
3: Sí, claro.
0: Sí, bueno, efectivamente este es un gran tema. Efectivamente están apareciendo muchas nuevas tecnologías, pero considerar que no necesariamente son más caras, porque uno ve solamente el costo del tratamiento, claro. ¿No? El tratamiento A cuesta tanto, el costo del tratamiento B, pero esto significa una vez a la semana, esto todos los días. Entonces, lo que nosotros estamos haciendo en esos casos, de hecho, hemos encontrado algunas tecnologías que son menos costosas que lo que tenemos actualmente. Entonces, decía, pero no entiendo que no nos hayamos mudado, digamos.
1: ¿No han encontrado en AliExpress?
0: No, me refiero a que hemos sido bombardeados, digamos, por la sociedad científica y todo, pero ¿por qué no cambian esto, cambian lo otro, que hay mejor tecnología? Bueno, ¿qué hemos estado haciendo? Nos hemos estado mirando el detalle de esa cosa, y ya ayer, el viernes de la semana pasada, ya nos pusimos de acuerdo que vamos a cambiar una tecnología, pero eso significa cambiar un reglamento, cambiar un decreto, una patología GES. Ayer me entero de otra cosa, que vamos a nuevamente revisar la canasta GES. O sea, en eso estamos. Pero efectivamente hay muchas de estas otras tecnologías que son mucho más caras, que efectivamente nos encantaría poder tener los recursos para entregársela a todos los pacientes, pero desgraciadamente los recursos son, digamos, no son finitos, pero no son infinitos, perdón, pero considerando que si nosotros podemos reducir los costos en algunas cosas, tendríamos más espacio para estas otras tecnologías. Acá en este ámbito de estas digamos, de estos medicamentos caros, la ley Ricarte Soto, que fue la ley que pudo acoger a muchos de estos pacientes, para este año no nos dieron más recursos para la ley Rescate Soto, no hubo un incremento, o sea, solo reconoció las patologías que ya estaban. Y eso fue un duro golpe, porque siempre habían aumentos de patologías.
1: Problema fiscal gigantesco.
0: Exactamente. Y así, bueno, y para otras, y para estas mismas, estamos buscando fórmulas para que sea el costo unitario sea menor. Y así el ministerio partió ya el año pasado con una cosa que se llama acuerdo compartido, de riesgo compartido, en el cual dice, bueno, son 10 dosis y la segunda dosis no funciona, entonces yo no te pago las otras 8 dosis, que fue un camino largo, porque
1: la Contraloría... ¿Eso con los laboratorios?
0: Con los laboratorios, ya. Claro, que se llama acuerdos de riesgo compartido, es decir, mira, yo te compro 10, pero tú me bonificas en un 30%, y así sucesivamente.
1: Qué increíble que se hagan esas negociaciones. Pero, si no se mejora, no te pago el resto.
0: Claro, es que fue, así se llama, riesgo compartido. Yo asumo el riesgo, pero si no me funciona...
1: Ministro, le quiero hacer una pregunta en ese mismo sentido. Sí. Que una pregunta más, que tiene una connotación ética profunda. Muchas veces hemos visto niños que caminan por la carretera con sus padres para hablar con el presidente, y caravanan porque el tratamiento vale un par de millones de dólares, qué sé yo. ¿Cuál es la política ética que tiene el ministerio? Porque el problema económico de un país son necesidades múltiples y recursos escasos. Me imagino que en salud esa premisa también se da. Entonces, cuando tú sabes que la única forma de salvar un niño es hacerle un tratamiento que vale, estoy poniendo un ejemplo, $1,000,000, pero con ese $1,000,000 vacunas a una población entera, ¿cómo se van tomando esas decisiones que tienen una connotación ética?
3: Esta respuesta yo lo he escuchado con la atención.
1: Bien compleja. ¿Ah?
0: Mira, te digo que es un tremendo dolor, la verdad, porque hemos recibido familias de diferentes patologías, no solamente de niños, digamos, también de adultos, hemos recibido varias agrupaciones de pacientes, agrupaciones familiares de pacientes con mamás que vienen con niños en situaciones muy críticas, y la verdad que es mucho dolor escucharlo. Sí, claro. ¿Sí? A mí lo que sí, muy muy doloroso, y la verdad que uno quisiera, digamos, poder tener para todos y todo, ¿sí? Acá hemos estado siendo muy rigurosos en los criterios para decir que efectivamente si la evidencia es categórica o no categórica. Ya hay muchas cosas que se ofrecen donde la evidencia no es categórica en decirte que efectivamente va a generar un resultado, y yo entiendo y se entiende que los papás se aferren a la esperanza, podría resultar. Pero cuando uno está poniendo $1,000,000 por un medicamento, tiene que estar seguro de que va a resultar, pensando que eso, el costo alternativo puede ser muy grande, como tú dices, en no vacunar, por ejemplo, y eliminar a cero la muerte por virus respiratorio sincicial, por ejemplo. Entonces, tengo que decir de que es de las cosas más difíciles que me ha tocado, digamos, enfrentar a pacientes y familiares de pacientes que vienen a pedir soluciones a sus problemas, que hasta hace, digamos, que muchas veces los judicializan, muchas veces los tribunales de justicia, sin saber cuál es la real eficacia o eficiencia o costo efectividad, indican que tenemos que pagar la droga. No es fácil manejar esa situación.
2: Oye, muy corto, en el mismo sentido, doctora, porque es un privilegio tenerlo a la ministra acá, y la verdad que siempre se hace corto el tiempo, pero en lo mismo, por Dios, que es difícil para los doctores, a propósito de los doctores y los sistemas de salud, los servicios de salud público, efectivamente contarle a un paciente que, bueno, y ni siquiera contárselo. ¿Cómo hacer? Porque la tecnología es súper importante, los equipamientos son importantes, los insumos son importantes, y uno puede hacer ninguna diferencia entre la actividad privada y la pública. Entonces, en acuerdo a lo que dice Ricardo, en especialidades como la nuestra, la tecnología es importantísima. El nuevo equipo para operar catarata, el nuevo faco bisector para operar retina, el nuevo equipo para hacer diagnóstico. Estamos hablando de precios increíbles. Y entonces, claro, es difícil la tarea de la ministra y de un país donde hay recortes de recursos que se van a administrar muy bien. La ministra fue directora del CENS, ella en gestión, en información, en salud, está muy, muy capaz. ¿Cómo hacerlo? Es difícil para ir en el sentido de la innovación tecnológica, de la inteligencia artificial, nueva digitalización, mejorar los recursos tecnológicos, los equipamientos, con los recursos que hay. Es un desafío muy, muy difícil, ministra.
0: Sí, es un desafío muy, muy complejo, en términos de que una compra una tecnología y a los dos años está obsoleta. O sea, y hoy día ya existe guardado una tecnología que es superior a la que nos están vendiendo hoy, digamos. Yes. Hoy día nos están vendiendo A y tienen la versión B guardada, digamos. O sea, la presión que existe por la industria, y esto hay que decirlo en todas sus letras, es enorme en ese sentido. Entonces, uno tiene que evaluar si realmente esa nueva tecnología agrega valor.
1: Así es.
0: Porque muchas veces, no, o sea, es a lo mejor un poco más cómodo para el doctor, pero ¿cuál es el valor que agrega?
1: Qué buena
0: ¿sí? reflexión. Entonces, en ese sentido, hay que tener cuidado con toda la presión que
1: le quiero hacer la última sobre. Pregunta, porque lamentablemente se nos pasó el tiempo, incluso nos saltamos una pausa para poder aprovechar de tenerla acá. Ojalá que no sea la última vez que venga. La hemos tratado bien, no se puede quejar.
2: La pregunta difícil, ¿no? La próxima.
1: No le hemos hecho ninguna encerrona. Ministro, una pregunta de un lego en materia de salud. Acá tenemos dos doctores que siempre nos aportan en materia de salud, pero yo soy un ciudadano común y corriente que leo y que veo.
2: Gracias, como buenos anteojos.
1: Ya. Y gracias, Ricardo Tuane, que me
2: hacen los exámenes.
1: Nació los porque me hizo nacer a mis hijos.
2: Explícate.
1: Ya, espero que no me tenga que operar con la doctora aquí también. Ya, pero déjame. Yo me encanta todo lo que es tecnología y avance, y miro mucho el futuro, y me enseñó a mirar el futuro Sergio Melnick, que en paz descanse, que ya nos hablaba hace 15 años de la inteligencia artificial, de lo que se venía, y estoy siempre muy pendiente de los avances. Se descubrieron dos genes que podrían recuperar la célula, no solo para parar el envejecimiento de la célula, sino que rejuvenecer esa célula. Esa es una revolución. No, pero estoy hablando en serio. Yo sé que esto va a pasar un tiempo antes que se aplique en lo humano, pero hay alguien en el Ministerio de Salud mirando lo que está pasando afuera y las cosas nuevas que están ya, porque eso es una revolución total. Si tenías un gen que puedes rejuvenecer la célula, se te acaban una infinidad de enfermedades.
0: Sí, nosotros estamos haciendo observación tecnológica permanentemente. Nuestros equipos de salud pública están permanentemente buscando nuevas cosas que están apareciendo. Estamos en los dos mundos, digamos, en el mundo de las ideas, de las cosas nuevas que están apareciendo para poder implementarlas, pero estamos todavía muy atrasados en algunas cosas bastante más básicas. Pero obviamente que estamos siempre mirando en relación con las sociedades científicas, que son las que traen estas buenas noticias, y que...
1: ¿Y eso de la célula es un hecho reconocido, digamos?
0: Hoy día, de hecho, salió en el Mercurio que están creando un laboratorio para el cáncer.
4: Sí,
0: me pareció súper interesante, un laboratorio de la Universidad del Desarrollo y la Clínica Alemana. Me pareció súper interesante porque ellos ya consiguieron la autorización del ISP para producir es un medicamento que altera una cosa en el gen y que evita algunos cánceres hematológicos. Vamos a estar observando lo que ahí pasa, porque me parece súper interesante. Así que estamos observando eso.
13: La academia cumple un rol fundamental en todo lo que estaremos hablando.
0: Pregúntame eso. ¿Me puedes hacer esa pregunta que me interesó?
1: ¿Y por qué la leyó usted? Si me estaba sabiendo los papeles. Me estaba sabiendo la. Ya, la última pregunta entonces. Dice Checho: si el problema es la existencia de especialistas, ¿por qué el último decreto GES aumentó aumentó la exigencia de la participación de comité oncológico para el tratamiento del cáncer. ¿Tiene la ministra conciencia de que la ISAPRE usan esos comités oncológicos para la integración vertical y reducción de prestaciones? Saludos, Curcio. ¿Sabe por qué no le hice la pregunta? Porque no entendí nada.
0: Mira, el cáncer es una enfermedad compleja. Sí, compleja en términos de decidir, de mejor decidir cuál es el tratamiento que necesita cada paciente. Y lo que uno puede observar en la práctica, que hay pacientes que están subtratados, pero también hay muchos pacientes que están sobretratados. Es decir, más quimioterapia de las que necesitan, más cirugías de las que necesitan, como una suerte de...
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17: Es la 1 de la tarde, en punto.
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19: Hola amigos, bienvenidos a esta edición de día miércoles del portal del Villegas, que voy a iniciar como es costumbre, recordándoles a los auspiciadores que hacen posible este programa, que están 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Bueno, vamos a entrar en materia con un hecho muy, muy lamentable, muy penoso más que lamentable. Decir lamentable es un calificativo como estándar, de todo el mundo habla de lo lamentable, pero esto no es lamentable, es horrible. La muerte de este niño a raíz de un asalto, trataron de quitarle el vehículo y se lo quitaron a una pareja, a una familia que venía de viaje, y en el proceso mataron a un niño de 12 años. Una cosa que tiene conmocionado al país y conmocionado desde luego la comuna donde esto ocurrió, San Bernardo, donde se produjo este delito. Antes de, se sabe que son menores de edad los autores de este atraco, y yo quiero aquí, antes de entrar a más detalles, específicamente las reacciones del alcalde San Bernardo, quiero decirles que tengan ustedes cuidado con ese término menores de edad, porque hay muchas personas que imaginan automáticamente, se les viene a la mente la idea de que poco menos que se está hablando de un niñito de 4 años que iba en un triciclo, tropezó con un mueble y rompió un jarrón, y que esa fue su maldad. No, se habla de menores de edad, a gente que es menor de edad legal, de 18 años, por lo tanto puede ser un mocetón de 17, 16, de 15, que están ya, que lo hemos visto en multitud de hechos delictuales, acostumbrados y dispuestos a usar armas blancas, armas de fuego y a cometer crímenes atroces. Olvídense del concepto de menores de edad que tengan ustedes asociado a la época en que ustedes eran menores de edad y que los niños, la maldad más grande que podían hacer era romper algo. Estamos en otra época, estos menores, entre comillas, menores de edad, son capaces de cualquier crimen. En algunos países del mundo, ustedes saben, son los principales miembros, claro, soldados de grupos guerrilleros, son parte de organizaciones criminales, son sicarios de los narcotraficantes. Así que olvídense de eso de menores de edad. Tengan, por lo menos, deténganse un poco y vean los detalles de los hechos que perpetran tales o cuales supuestos menores de edad, que ya no existe. El concepto de menoría de edad, que hace alusión a una supuesta inmadurez, digamos, de no entender las cosas, no saber nada más que andar en el triciclo, olvídense de eso, esa época pasó. Eso es lo primero que quería decir, por si acaso. Bueno, la reacción ha sido de horror. Habló sobre esta materia el presidente Kast. Supongo que otros también sacarán la voz, algunos salgarán la voz para decir las mismas frases de siempre que les conocemos, que aquí hay un tema de fondo, etc. Pero voy a referirme específicamente, porque creo que son las más importantes en este momento, a las palabras del alcalde de San Bernardo, que lamentablemente no anoté su nombre, lo lamento, pero da lo mismo, al final de cuentas. El alcalde de San Bernardo dijo, entre otras cosas, entre paréntesis socialista, todo lo que ustedes escuchen de lo que yo les voy a decir, de lo que él dijo, viene no de labios de un facho, de un, de, ¿cómo llaman?, de ultraderechista, sino que de un socialista. Dijo, entre otras cosas, que hechos atroces, delitos, se producen todos los días en abundancia, muchos de los cuales ni siquiera se entera la ciudadanía, no llegan a la prensa, como en este caso. Que todos los días están ocurriendo cosas, niñas que mueren con balas locas, de todo. Dio algunos ejemplos. Y dijo que no tienen los medios, los recursos jurídicos ni materiales, ellos como alcaldía, para combatir. Y aquí vamos. Pide que las Fuerzas Armadas ayuden a encarar la delincuencia. Y entre otras cosas que dijo, afirmó, no entiendo cómo las Fuerzas Armadas, no entiendo por qué o cómo las Fuerzas Armadas no nos pueden ayudar. Bueno, vamos a examinar esto. Hay varios puntos. Primero, las Fuerzas Armadas no pueden ayudar en esto porque no están organizadas para hacer esto. Un delito, señor alcalde, salvo casos muy simples en que está, digamos, todo se resuelve en in situ, digamos, un delito requiere una investigación. Hay que tratar de ver, de saber, de investigar, de ubicar, de identificar a los culpables. Luego hay que llevar a cabo una investigación para ver dónde se les encuentra. Para eso no están preparadas las Fuerzas Armadas, ni siquiera los oficiales, para hacer una investigación criminal. ¿De qué podrían servir? Si usted los tiene desplegados en las calles, tampoco sirven. Muy poco. Es decir, pueden servir ocasionalmente, puntualmente, pero no sistemáticamente, que es lo que se requiere.

gobierno suyo, señor alcalde, porque era su gobierno, el de Boric, indultó a delincuentes con prontuario, porque habían participado, o sea, habían ido a cometer delitos durante las manifestaciones organizadas por la izquierda, desde luego, eso que llamaron estallido social. Entonces ellos participaron porque aprovecharon, entraron a los, o sea, entraron en horda a los supermercados a robar, pero eso los convirtió en parte de del estallido social. Entonces, señor, los indultaron. Esa es la sensibilidad a la que usted, por lo menos teóricamente, pertenece. Yo creo que tal vez usted ya no, porque usted como alcalde ha tenido que ver la realidad como es. La realidad en que no viven sus camaradas, ellos viven en el cantinfleo permanente. Viven en sus covachas políticas, en el Congreso, en los pasillos de sus edificios, digamos, de los partidos, se mueven ahí, en sus reuniones. No viven la realidad. Usted sí, es probable que ya tenga otra mirada y por eso quizás está pidiendo que intervenga la Fuerza Armada. Pero como le digo, ni son eficaces, ni quieren hacerlo, ni se lo permitiría tampoco, o armarían un escándalo espantoso, gente de su sector, señor alcalde. Ahí está el tema, lo que hemos dicho tantas veces, la distancia abismal que hay entre el palabreo de la izquierda y la realidad. Usted está viviendo la realidad, señor alcalde. Usted mismo lo ha dicho. Todos los días se ven situaciones como esta que muchas de ellas nos llegan a los diarios. Efectivamente, señor alcalde, tiene usted toda la razón. Bueno, esa es la realidad, en eso consiste. Y los menores de edad, la realidad en eso consiste, en que se roban un auto a punta cuchillo y matan a un niño. Esa es la realidad detrás de las palabras, detrás del cantinfleo. Pero ese sector político está cegado ante la realidad. Su sector político, señor alcalde, está cegado ante la realidad. Viven en el mundo de las palabras, de las consignas, de los clichés, de los llamamientos, de las convocaciones, de las convocatorias, las movilizaciones, el pueblo. ¿Qué saben del pueblo? Haga una revisión, esto anecdótico, señor alcalde, haga una revisión de cómo han cambiado su estilo de vida todos estos representantes del pueblo mientras estuvieron en el gobierno. Cómo viajan en primera clase, los autos que se compraron, las casas donde están viviendo, y siguen palabreando sobre el pueblo. Así es que no, no va a haber, ni puede haber, ni vale la pena que haya, porque no van a cumplir ningún objetivo, salvo que se usaran de una manera que sería absolutamente imposible. Yo creo que ni el propio gobierno, que supuestamente es de, abro comillas, ultraderecha, ni siquiera al gobierno se le ocurriría usar a las Fuerzas Armadas, por ejemplo, para una batida total en una población o en varias, para molestando a los vecinos, obviamente. Claro que sí. Pero para encontrar a los narcotraficantes, a los delincuentes, a los criminales, a los asesinos, a estos, entre comillas, menores de edad. Imposible, pues. Políticamente imposible. Este trauma de su sector, adquirido el 11 de septiembre de 1973 y año siguiente, no va a terminar jamás. No solamente no va a terminar, sino que lo cultivan, lo mantienen, lo adoban, lo alimentan, lo acarician. Es uno de los elementos de su postura política, de su narrativa. Así es que olvídese de las Fuerzas Armadas, señor alcalde. Bueno, permítanme ahora ir a mi primer bloque comercial, que lo inicio con compreoro.com, una oportunidad única para tener oro o y las dos cosas, plata en lingotes, o sea, el metal precioso 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

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La colonia de bacterias aeróbicas no solamente no desaparece, sino que crece comiéndose a los bichos que producen los malos olores. 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Ellos ponen el equipo. Usted no tiene que preocuparse de nada. Ellos hacen la visita técnica, donde van a poner el tablado que ellos llevan, el equipo sonido, todo eso lo ponen ellos. Usted simplemente tiene que contactarse. Bueno. En Cuba se han anunciado un número bastante importante de medidas que cambian la estructura económica en algún grado. Parece importante, por lo menos en el papel. El asunto fue determinado primero por el Partido Comunista, después pasó por esta especie de farsa que es la aprobación de un congreso que tienen, que naturalmente responde, como todos los congresos de los países comunistas, a las órdenes del Partido Comunista. El hecho es que se va a ver reformas que en resumen significan una entrada bastante fuerte, según lo que dicen el papel, vamos a ver qué pasa en la práctica, de la empresa privada, del emprendimiento, el capital extranjero. Y extranjero, en Cuba no hay otro capital que el que tiene el propio Partido Comunista. Capaz que instalen empresas por su cuenta los señores mandatarios, los jerarcas, los mandarines del Partido Comunista. Eso lo van a hacer porque tienen que sobrevivir. Y tal como están las cosas, se están muriendo de hambre. Quieren sobrevivir físicamente y quieren sobrevivir los señores del PC cubano políticamente. Quieren seguir manduqueando, quieren seguir en el poder. Van a hacer lo que sea necesario. Bajo la presión de Estados Unidos, por supuesto. Eso ha ayudado bastante. Pero además la hambruna y la miseria no tienen que ver, como se plantea con esta narrativa de ya poco menos que centenaria de los comunistas, de que esto es culpa del bloqueo norteamericano. El bloqueo norteamericano, por supuesto, que los ha dañado. Pero resulta que no los ha destruido. Ellos han estado todo el tiempo comerciando a todo cachete con Europa. Hay organismos en Europa vinculados con el comercio con Cuba. Y hay muchas cosas que nos requiere, que digamos que son indiferentes, por así decirlo, neutrales al bloqueo cubano dentro del al bloqueo norteamericano dentro de la economía cubana. Aquí es un tema de incompetencia, la típica incompetencia de los comunistas para gestionar nada. Les pasó en la Unión Soviética. ¿Por qué creen ustedes que apareció Gorbachov? Después de décadas de hambruna, de décadas de restricciones, de cola, de malos productos de mala calidad. ¿Por qué creen que apareció Gorbachov hablando de la perestroika y de la glasnost? ¿Por qué creen que se trató de abrir un poco la economía? Pero ya era tarde, el enfermo era terminal, se tuvo que venir abajo todo el régimen. ¿Por qué creen que en China hay una economía por lo menos parcialmente capitalista? Parcialmente siquiera. Porque de otra forma no funcionan. Ese es el problema con Cuba. No es el bloqueo norteamericano, eso es al lado de lo que significa una gestión comunista. El bloqueo norteamericano es un detalle. Molesto, sí, pero no decisivo. Pero por supuesto hay que echarle la culpa a alguien. En eso los grupos ideológicos absolutos, como el comunismo o las religiones, tienen que buscar un satán, el diablo. El diablo es el culpable, no nosotros. Bueno, vamos ahora
a la reacción del Partido Comunista Chileno. El Partido Comunista Chileno, que cuando puede abrir la bocaza que tiene, como lo hizo con Janet Jara en un momento, después se anduvo recatando porque le iba mal en la encuesta y hasta habló de que iba a reflexionar en su militancia. Pero cuando pueden, cuando se sienten con libertad, cuando pierden, digamos, el control, hablan de las nacionalizaciones, hablan digamos, de los impuestos, hablan de qué sé yo, las empresas estratégicas, en otras palabras, hablan de estatización. Eso es lo que les gusta a ellos, eso es lo que ellos creen que es la fórmula del crecimiento y la prosperidad universal, así en la tierra como en el cielo. Pero como resulta que en Cuba están los que los manduquean a ellos, en Cuba están aquellos que ellos veneran, porque todos los años, como la gente, tal como estos cristianos que van a la Virgen de los Vázquez una vez al año, estos van una vez cada cierto tiempo a Cuba a besuquear a la familia Castro. Pero como entonces la familia Castro, que es la que besuquean, dijo que van a echarle para adelante con esto, entonces empezaron a encontrar bueno todo esto. Entonces, no me dan los nombres, ahí está Carmona, ahí está Barraza, hay varios dirigentes comunistas, unos diciendo, tenemos expectativas positivas, y creo que fue Carmona. Expectativas positivas que aquí no tendrían y no van a tener con el proyecto de reconstrucción, por supuesto, que favorece a la empresa privada para que haya empleo, para que haya crecimiento. Acá no van a tener esas expectativas positivas, pero para los amos cubanos sí. Otros hablaron de que lo que sea funcional, que contribuya al bienestar social, que es una manera de decir lo que sea necesario, o sea, el sistema capitalista que tanto odian es el que realmente es funcional para el bienestar social, no el comunismo. No sé si se dio cuenta de lo que estaba diciendo. Otro dijo que le parecía correcto, la palabra que les gusta tanto a ellos, la vía correcta, el camino correcto, porque ellos son los maestros, los adalides, los pontífices de la vía correcta. Entonces, y por supuesto, ahora el bloqueo norteamericano, digamos, lo agravaron más. En vista que la crisis derivada de la incompetencia cubana para manejar su economía y del robo sistemático de lo poco que se produce hecha por el Partido Comunista con una empresa especial con nombre y apellido. En vista que se agravó esa situación, ya no hablan de bloqueo, les parece poco hablar de bloqueo. La palabra bloqueo les parece insuficiente. Entonces ahora hablan del genocidio económico. Bueno, yo a estas personas del Partido Comunista les recomendaría que ni usaran ni tocaran la palabra genocidio, porque su sensibilidad política, allí donde gobernó, cometió los genocidios más grandes de la historia. Espero que no lleguen a tal desvergüenza, estos señores, a negar lo que está plenamente documentado en la propia Rusia, de los millones que fueron asesinados por el régimen comunista desde Lenin en adelante. No crean que Lenin era el bueno y Stalin era el malo, el Paco bueno y el Paco malo. No, Lenin inició el terror rojo, ahí empezó la matanza. Stalin la multiplicó, la hizo crecer. Después siguió con Beria. No sé si saben historia rusa estos señores comunistas, creo que no. Beria, ¿saben quién era Beria? Bueno, a Beria, entre paréntesis, lo jubilaron de un balazo en la cabeza. ¿Se acuerdan de Molotov? Tampoco lo conocen, supongo. No, porque no conocen historia. Conocen, digamos, el contenido de los panfletos. No creo que hayan leído la historia de la Revolución Rusa tampoco, cómo fue que se llevó a cabo. No importa. El hecho es que la palabra genocidio no les conviene. ¿Para qué hablamos de los genocidios, de los cuales di detalles el sábado en China y en otras partes? Acuérdense del Mer Rouge. Acuérdense de esas pirámides que ustedes pueden ver las fotos en internet. Las pirámides de cráneo con las cabezas destrozadas. Porque había que destruir la ciudad, a los intelectuales, a todos estos burgueses de mierda. Entonces mejor que no usen la palabra genocidio. Hablen de problemas económicos, sigan usando la expresión bloqueo de Estados Unidos, el imperialismo yanqui, eso ya se lo conocemos, úsenlo. Pero no hablen de genocidio económico. Mejor que no. Siguiendo en Chile, ustedes saben que el señor Nicolás Grau, que se quiere acusar constitucionalmente, tiene un defensor. Y este defensor, que es un hombre que conoce su pega, presentó el primer recurso que se usa siempre en esto que se llama la cuestión previa. La cuestión previa es ver si formalmente se cumplieron las condiciones para que haya un juicio, el juicio político que significa una acusación constitucional. Y este caballero dice que no. Porque aquí quiero examinar esto. El argumento de él es que ¿dónde está la acusación concreta? No se puede acusar a alguien constitucionalmente porque ocurrieron, como él mismo dijo, abro comillas, cosas malas. Por
por último, por descuido. ¿Dónde están los actos específicos? Imagino que se refiere a actos, por lo menos que delictuales, actos de responsabilidad personal directa. Bueno, aquí entramos en un terreno resbaladizo, porque yo le pregunto al señor defensor o a cualquiera que esté defendiendo a Grau, ¿en qué consistiría una acusación concreta? ¿En qué se manifiesta físicamente? Porque eso es lo que significa concreto, visible, tangible, un documento, una firma, una huella digital. ¿En qué se manifestaría una decisión en forma concreta? Si usted decidió, por ejemplo, desviar fondos, o, no voy a usar el tema ese porque eso compete a otras personas, vamos a lo de Nicolás Grau. Si usted decidió tomar tales o cuales medidas, o no tomarlas, que es lo mismo que decidir algo es hacerlo o no hacerlo, una decisión en los dos casos. Si usted decidió algo sobre la base de un error, igual lo decidió. O sea, igual cometió un acto. Segundo, el usar cifras falsas es también un acto. El no saber usar las cifras de manera tal de que aparecen cifras falsas es también un acto. Pero son actos que no tienen, yo no veo cómo se pueden expresar concretamente. Como cuando usted asesina a alguien, un hecho de sangre, un robo, usted metió las manos en un cajón. ¿Cuál sería cómo se concretaría aquello por lo cual se imputa a Grau? A mí me parece una triquiñuela semántica. A nivel donde actuó Grau, las responsabilidades, que es lo que en el fondo es lo que vendría siendo el punto, las responsabilidades tienen que ver con todo aquello que hecho o no hecho por la persona tiene consecuencias. Independientemente de si esa decisión fue grabada, fue fotografiada, hay una huella digital, una mala gestión o una no gestión que produce consecuencias nefastas, es un acto de responsabilidad que puede ser imputado y sancionado, pues. Voy a poner un ejemplo simple para el señor abogado. Un maquinista que va conduciendo un tren. En un momento dado deja la cabina de mando y se va al carro comedor a tomarse un café. Y entonces el tren sigue avanzando por su cuenta, como en esa película de hace algunos años atrás, y embiste a un bus con niños, lo destroza, sigue su marcha, mueren 50 niños, el tren sigue su marcha, no estaba el maquinista para detener cuando vio el bus. Entonces, ¿qué diría usted si se dijera, pero yo no hice nada, yo estaba tomando café, no hice nada, yo no hice algo para atropellar ese y destrozar ese bus? Bueno, la inacción, la incompetencia, la falta de gestión, el no estar presente, el no hacer bien las cosas, el dejarse llevar por flojera o por incompetencia, por lo primero que le presentan, en este caso unas cifras, por ejemplo, eso también está asociado a una responsabilidad. Uno es responsable de lo que no hace, uno es responsable de la negligencia, de no hacer las cosas debidas, eso también es de responsabilidad, tenga una forma concreta, física o no. Y la forma física concreta que ha tomado la acción de este señor, la acción puede ser invisible e intangible, pero las consecuencias son recontra tangibles y es el estado de la economía nacional. Es el estado en que quedó el fisco. Ese es el punto. Y él era el titular. Hay una cosa que se llama responsabilidad política también, además. Recordemos eso. Usted está a cargo de algo, y no porque en un momento dado no estaba en ese lugar, estaba en el coche comedor tomando un café, o estaba como el capitán del Titanic durmiendo en vez de estar en la cabina de mando, y entonces chocaron un iceberg. Eso también lo hace a uno responsable, pues. Así que, en el fondo, esto de la cuestión previa es un tecnicismo defensivo que no tiene ninguna otra sustancia, salvo que puede servirles porque votan políticos estas cosas. No la vota un jurado neutral, sino que la votan políticos que tienen un interés.
Los partidarios de Grau tienen un interés en rescatarlo en la acusación, independientemente que Grau estuviera con una pistola humeante en la mano respecto a estos hechos. Todo el país sabe eso. Cuestión previa. Bueno, okay, entiendo que el abogado tiene que hacer lo que tenga que hacer y lo hará, porque para eso está, para defender a su cliente. Está bien. Solamente aquí yo no estoy pretendiendo cambiar el punto de vista del abogado, por supuesto. Estoy simplemente explicando un punto, si es que no lo entiende, yo creo que todo el mundo lo entiende para los que ven este programa, nada más. Bueno, vamos a ir ahora a otro bloque, luego seguiremos con noticias chilenas importantes y un tema además muy importante que es en parte político, en parte económico y en parte tecnológico, que yo creo que les va a interesar. Pero antes de eso, amigos, les quiero recordar a los señores y señoras que tengan una empresa o que estén a cargo de una empresa, servicios logísticos de ingeniería consultores. Estas personas, ingenieros, especialistas, se dedican a revisar el estado de la logística de su empresa para ver cómo está funcionando. La logística, o sea, el movimiento físico de la empresa en todos sus aspectos. Por ejemplo, el bodegaje, el transporte de la mercancía, la distribución de la mercancía, la importación de la mercancía o de los insumos, todas esas cosas. Pueden haber muchas heridas, pueden haber muchas hemorragias y usted está perdiendo plata, usted está perdiendo clientes y usted está perdiendo la empresa al final del día, tarde o temprano. Es como una vía de agua en un barco. No se hunde instantáneamente, pero llega un momento en que... Así que póngase en manos de ellos. Van a encontrar lo que está funcionando mal o mediocremente, le van a ofrecer alternativas de funcionamiento, de gestión y no solo eso, le van a buscar el personal adecuado. Este ejercicio de revisar la logística, yo, si fuera empresario de una empresa que tiene movimiento físico, quiero decir, lo haría dos veces al año, porque aunque unas cosas estén funcionando bien ahora, usted sabe, todo tiene una tendencia terrible, esto se llama entropía en física, a desorganizarse, a guatearse, como se dice. Empiezan las cosas a hacerse mal, se empiezan a hacer menos de lo debido, empieza a bajar el estándar, empieza a flojearse, se empieza a confiar en la rutina y se empieza todo a desmoronar. Sigo con conversas numéricas. Esto es un método de enseñanza a las matemáticas que creó un ingeniero que yo conozco, de la Chile, que realmente elimina este problema que aqueja a muchos niños de que tienen problemas con las matemáticas, no les gusta, les va mal, porque les enseñan mal en general las matemáticas, si no es culpa de los niños. Todo niño, toda persona puede aprender mucha matemática si la enfrenta, la encara como debe ser. Y eso es lo que hace este profesor, este ingeniero, les cambia el switch completamente. Fuera de eso, tiene unos cursillos adicionales de programación, de preparación para la prueba de aptitud, o de selección, como llaman ahora. Pero me quiero centrar en esto. La matemática, amigos, que es fundamental en la vida. Los niños que tienen problemas con las matemáticas y eso no se resuelve, les cambia su vida. Andan toda la vida eludiendo las matemáticas y eso significa eludir profesiones, eludir responsabilidades, eludir cosas. Póngase en contacto, conversas numéricas. 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Me llegan demasiadas cosas, estimados amigos. 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Muy interesante este emprendimiento. Yo creo que es muy original, único en el mundo, me parece a mí. No sé de otro emprendimiento parecido, quizás haya, pero en Chile ninguno. 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
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Bien. No hay buenas noticias en el campo de la construcción, y eso significa que no hay buenas noticias para el campo de la economía, de la actividad en la cual la construcción es súper importante, genera muchas actividades secundarias y terciarias. La construcción requiere insumo, acero, cemento, trabajadores, artículos de los que se usan en las casas, ¿no? Lo que hay que, las fábricas que producen los guates, digamos, las cocinas, los califón. O sea, hay un montón de industrias relacionadas con la construcción, obviamente. Entonces, cuando a la construcción no le va bien, no es buena noticia, ni mucho menos. Lamentablemente se espera, o más bien dicho, se desespera, que este año la inversión en construcción va a ser un 10% menor a la del año pasado, que a su vez era muy menor al momento en que la construcción realmente era un boom en Chile, como lo vivimos todos cuando veíamos cómo de la noche a la mañana en la ciudad en que vivíamos aparecían nuevos edificios, nuevas construcciones, había mucha actividad. Yo lo vi en mi barrio, en mi cuadra. Mi cuadra estaba repleta de puras casas y ahora quedan 3 casas. Si es que son 3. La mía, la de otra persona que vive, está al frente mío, y no sé si hay otra casa más. Puro edificio. Bueno, pasó eso. Es una mala noticia. Estamos hablando especialmente de la construcción de habitacional, o sea, casas y edificios. La construcción de obras públicas es algo distinto, eso depende de las iniciativas del gobierno, que tiene límites porque el gobierno llegó, ustedes saben cómo recibieron la caja pública, la caja fiscal del gobierno. Ya sabemos la situación en que los dejó el gobierno anterior, por incompetencia o y voluntariamente para dejarlos sin nada, o sea, dejarlos sin la pelota para jugar. Eso yo creo que ocurrió, yo creo que hubo una intencionalidad. Esa es mi opinión. Y no es la mía solamente, creo yo. Bueno, así que vuelvo a repetir un punto que he hecho en este programa en varias oportunidades. No esperemos que este año se van a resolver todas las cosas como por arte de magia. Si hay gente que esperaba de este gobierno, que esperaba que al otro día iba a mejorar todo, por Dios, por favor, sean adultos. No piensen como los niños. No iba a llegar el viejo pascuero. Piensen además cómo se recibió el país. Pero no, están enfurecidos porque no mejoró su situación al tiro. Entonces, abajo en las encuestas, castiguemos a Kast en las encuestas. Bueno, está bien. Está bien. Y ahora quiero entrar a otro tema que está relacionado, como les decía, también con la economía, pero está relacionado con otras cosas. Se está hablando, entre muchas otras cosas que se quieren agilizar el tema de las iniciativas para instalar plantas de desalinización, o sea, plantas que toman agua del mar, le sacan la sal y la ponen a disposición del público, de las empresas. Eso es una planta desalinizadora. Para información de ustedes, como anécdota, en la Guerra del Pacífico, el ejército chileno instaló, creo que por lo menos, una planta desalinizadora. De la época, claro, con otras tecnologías. Bueno, el asunto estaba enredado, como para variar, en millones de disposiciones que atrasaban todo. Disposiciones supuestamente ambientales. Yo no sé qué cosa ambiental se perjudica en el norte de Chile, donde hay un peladero, con que haya una cañería o una planta desalinizando agua. Hay algunos que creen que esto iba a producir poco menos que se iba a acabar el agua. Yo quiero, ese es el punto que quiero hacerle tecnológico para que se hagan una idea de los recursos de agua que tenemos en el planeta. Para información de ustedes, y ustedes lo pueden verificar haciendo lo mismo que hice yo, consultando la internet, el océano mundial, no importa qué nombre tiene en distintas partes, pero una sola masa de agua, tiene 1.332 millones de kilómetros cúbicos de agua. Repito la cifra, 1.332 millones de kilómetros cúbicos de agua. Les recuerdo que en un decímetro cúbico hay un litro de agua. ¿Cuántos litros hay en un kilómetro cúbico? Un billón, o sea, un millón de millones de litros en un kilómetro cúbico de agua.
El agua que se usa en todo el planeta en un año, para todos los fines, industriales, riego, agricultura, consumo humano, lavar el auto, lo que usted quiera. El agua que se usa en todo el mundo en un año equivale a uno partido por 333.000. O en otras palabras, la cantidad de agua que hay en el océano mundial es 333.000 veces más grande que el agua que se ocupa en un año. Y recordemos que esa agua que se ocupa no desaparece en la nada. Gran parte de ella, prácticamente toda, vuelve al océano, pues es un ciclo. El agua que usted usó en el baño va a una cañería que eventualmente va a volver esto. Pasa primero por una planta de purificación, eventualmente va a un río y eventualmente vuelve al mar. Pero aunque se desapareciera completamente en la nada, eso es 1 dividido por 333.000. O sea, calcule la cantidad de años que se requerirían para que se secaran los océanos. En otras palabras, nos falta agua. Lo que faltan son mecanismos para distribuirla. Y en el caso del agua de mar, desalinizarla, pero para eso hay muchas tecnologías ya. Ya existían en 1879, existen ahora, pregúntenle a los israelitas, que te sacan mucha agua del mar, desalinizan, sacan y vuelve. Ya le digo, el agua vuelve, toda prácticamente. La que se evapora vuelve en la forma de lluvia. El agua no se aniquila, la materia no desaparece, cambia de forma, cambia su circuito, es distinto. Así que no hay ningún problema con que se sacará todo el agua que pudiéramos del mar. No le vamos a hacer ni un pinchazo al océano. Nos falta agua. Este mundo está repleto de agua. Entonces, estimados amigos, se pueden hacer plantas desalinizadoras, mejorar la calidad de vida de la gente que vive en el norte, regar más campos de cultivo, quizás hasta empezar a plantar, a cambiar el desierto y convertirlo en un vergel el día de mañana. Yo creo que va a ocurrir, no durante mi vida, pero va a ocurrir a lo máximo. Yo diría que en 50 años más no va a existir el desierto de Atacama. Creo que finalmente se va a regar, se va a plantar, se va a acabar. Bueno, alguna vez el desierto de Atacama, el desierto, toda esa zona desértica del norte de Chile, no era desértico. El hombre convirtió eso en un desierto. En buena parte, no totalmente, pero en buena parte el hombre contribuyó a desertificar zonas que tenían poca pluviosidad. Bueno, así que quería decir esto para que no se asusten los que creen que sacando agua del mar se va a acabar el agua. Repito la cifra. 1.332 millones de kilómetros cúbicos. Así que, si quieren, multipliquen 1 billón de litros. Y hay 1.332 millones, entonces serían 1.332 millones de billones. Estamos entrando ya a los trillones. 1.332 trillones de litros de agua. Ok, dicho eso, para que vean ustedes que se puede y se debe desalinizar, se puede y se debe, y probablemente, como estamos claros, en Santiago, que se decía que íbamos a tener un año normal o más que normal de lluvia, miren ustedes los soles que tenemos. Y por lo mismo los fríos, porque hay sol, porque está completamente despejado, y cuando está completamente despejado, ese calor se va rápidamente cuando atardece, cuando se oculta el sol, y viene el frío. Un frío tremendo en las noches, ¿no es cierto? Bueno, va a llegar un momento que va a tener que desalinizarse masivamente, no solo para las empresas mineras del norte, estimado amigo, para todo el país. O para gran parte del país va a tener que hacerse, debe hacerse. ¿Para qué hablar de los embalses? Que fue un proyecto de Piñera, me parece que en la primera administración de Piñera había un proyecto como de una docena de embalses, no sé en qué quedó eso, en nada, parece muy poco. Eso también, para la poca lluvia que está cayendo, por lo menos que no se escurra. Bueno, vamos a ir ahora al proyecto de la reconstrucción. ¿En qué está eso? ¿Cuál es la situación que se está viviendo? ¿Y qué nuevas técnicas está ahora usando la izquierda para torpedearlo? Porque de eso se trata. Primero fue la gritadera de que esto era para los ricos. Y ahora están en otra onda, pero que es otra forma, es otro torpedo, un torpedo de otro tipo. 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
especialistas en software de mucho talento que se dedican a crear software para empresas que quieren tener un software a la medida, el software de ellos, para la naturaleza de sus propios datos, para lo que quieren obtener de esos datos, o sea, cómo los quieren procesar, para qué propósito. Todo eso es un asunto muy particular de toda organización, ya sea comercial, académica o lo que sea. Y a ellos atienden curantiacos. Han atendido a varias universidades, insisto, y a otras organizaciones. Yo me acuerdo, sé de las universidades, no sé de las otras, pero un montón. Y están satisfechos porque un software hecho a la medida es mucho mejor que una adaptación. Hay que tener cuidado con los software, son delicados. La menor cosa que usted se equivoque, la cosa le va a saltar en la cara tarde o temprano. Bien. Además producen aplicaciones móviles para la gente de esa organización, un montón de servicios informáticos. Urantiacos.cl. 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en el campo de la industria que produce, fábrica. En todos esos aspectos, ellos están y se han hecho cargo del proyecto desde el primer momento, para que sea un proyecto desde el punto de vista de la ingeniería bien hecho. 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Y sigo con el arquitecto Diego Sandor, que los espera en la región de los Lagos, para los efectos de construir o remodelar en el estilo que ustedes están viendo en las fotos. Sigo con Lascar Comunicaciones, empresa integral de comunicaciones que no solo crea el mensaje adecuado de acuerdo a su producto y servicio para que tenga potencia, para que tenga claridad en el público, sino que además determina con qué medios usar que sea más efectivo, luego evalúa los resultados, según el caso y si es necesario se cambia el concepto o se le matiza. El permanente circuito que permite que una comunicación sea realmente efectiva, estimados amigos. Bueno, el torpedeo consiste en que ahora, en vez de hablar a grito pelado de que esto es un proyecto para favorecer a la ultraderecha, a los ricos, entonces ahora se pusieron como técnicos. Y hemos escuchado a la señora Beatriz Sánchez, que yo la tuve en un programa cuando trabajaba en ¿cómo se llamaba? Tolerancia Cero. Alguna vez estuvo y le pregunté cosas relacionadas con números y se molestó. ¿Qué tanto número? Entonces, pero ahora está hablando de mesas técnicas. Están hablando de consultar a la ciudad, a la ciudad, sociedad. ¿Cómo se puede consultar a la sociedad? ¿Qué quiere decir con consultar a la sociedad? Qué frase más vaga, ¿no? Suena bien para la gente. ¿Consultar cómo? ¿A quiénes? ¿A qué persona? Personas que tienen qué conocimiento de matemática, de economía, de econometría. Consultar qué cosa. Que si es bueno o no es bueno tener pega, tener inversión. ¿Cuál es la consulta? Y la mesa técnica. Y los aportes. ¿Y en qué consisten los aportes que están haciendo los Frente Amplista, que es la división infantil del comunismo? Bueno, algunos de esos aportes implican gasto, que es precisamente lo contrario a lo que precisamente busca, entre otras cosas, el proyecto de reconstrucción, que es terminar con la gastadera, pues. Entonces, sí, está bien, pero hagamos una cosa que requiere dinero para esto y que requiere dinero para aquello. O compensemos lo que ustedes ahorren por acá, gástenlo por acá, porque usan la palabra compensar. ¿Compensar a quién? Al Estado, a los municipios. ¿Compensarlos de qué? Para que sigan pagando a personales de infinito, para que sigan viajando al extranjero, para que sigan comprándose autos nuevos. Esa es la compensación. En otras palabras, sabotaje disimulado como trabajo congresal. Y lamentablemente hay gente de RN que se traga esas estupideces y hablan de que hay que postergar las discusiones porque hay que ver los aportes. Ya se podrán imaginar de qué sector son esas personas dentro de la derecha.
Ya se lo podrán imaginar, ¿no? Ya se lo imaginar. Bueno, estimados amigos, estamos llegando al final del programa y solo me resta, una vez más, agradecer con todo mi corazón, porque también tengo, aunque no lo crean, a las personas que se han estado últimamente sumando a Patreon con el objetivo de ayudar, si les gusta el programa y no pensaban mucho en el asunto. Uno, la verdad, uno no piensa mucho en el asunto cuando usa un recurso que no tiene costo en la internet. Y de repente a uno le dicen, oiga, ayúdenos para funcionar. Entonces uno ahí se acuerda. Bueno, muchas personas se están acordando, personas que estaban viendo hace años este programa, que les gusta este programa, que hacen comentarios de este programa, pero se les pasaba esto de ayudarnos, y ustedes pueden ayudarnos con un par de dólares incluso, si no, no se trata de que se, latiguen financieramente. 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Lo mismo digo a la gente de Flow, exactamente lo mismo. 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Y muy agradecido a los que ya lo hicieron, y a los que ya lo hicieron hace mucho tiempo, y han seguido con nosotros, firmes con nosotros. No saben cómo les agradezco, y por eso que trabajo lo más que puedo. Próximamente, no les puedo dar la fecha, iba a ser hoy día, mañana, pero hubo un problema en Europa. Iba a ofrecerles una entrevista, una conversación, más que entrevista, con un experto en el tema OVNI español, pero se tuvo que postergar, tuvo un problema vinculado con la ola de calor que hay en Europa. Pero en estos días puede ser, yo creo que la próxima semana con bastante seguridad les voy a poder decir, en mi sitio está esta conversación larga con este señor, que va a estar también, se va a transmitir, se va a usar en Europa, por supuesto. Así es que hago lo que puedo, trato de crear nuevos productos todo el tiempo para compensar, esto sí que es compensación, a las personas que nos ayudan en Patreon. Y bueno, ¿qué más, estimado amigo? No se me queda nada. 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Bien, muchas gracias por su presencia, por su atención, y nos vemos mañana con Nicole Rodríguez. Chao.

0: Son las 2 de la tarde, 5 minutos.
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1: Todo el año ese valor diario de una casa en la playa.
2: Es verdad.
1: Un departamento.
2: Es verdad.
1: Estamos hablando que un país carísimo como Estados Unidos, si encuentra un precio parecido a Chile, en medio mundial, pero no parece tan caro.
3: Nosotros no podíamos optar, como vamos tres personas, no podíamos optar un hotel. No, tres, a mi edad no, tres personas en un mismo hotel. Aparte,
2: yo tuve que dormir con tomate ahí en.
3: Yo no lo digo por mí, lo digo por los otros. Lo digo por los otros. Pero el Nueva York, porque evalué distintos lugares para ir. En Nueva York estaba tres veces más caro un hotel.
2: Sí, un hotel.
3: Aquí nos vamos a una casa con pieza individual, ¿viste?, para poder hacer contenido desde ahí, qué sé yo. Pero fíjate que un hotel en Nueva York costaba cuatro veces. El desde. Ni hablar si te llega algo más sofisticado.
2: Entonces, en Nueva York hay hoteles bien discretos.
3: Yo no sé cómo lo hace toda esta gente que está yendo. O sea, se están jugando la vida.
4: Sí, es caro para nosotros. Para ellos no es caro.
2: Claro.
3: Pero Estados Unidos está pasando una crisis económica.
4: No, yo tengo un amigo que vive en Manhattan y el tipo vive en un apartamento.
2: Un privilegiado, Patricio, sí.
4: No.
2: Manhattan es el centímetro cuadrado.
4: Me dice que está acostumbrado a pagar
2: $6,000.
4: Y paga precios que puede pagar y son altísimos, ¿no?
1: Lo que dice Manuel es, por ejemplo, el hincha que va desde su
4: esférica. Eso es lo que estoy diciendo, que para nosotros, para el barrio nuestro, irte a Estados Unidos es caro. Para los gringos no son los valores caros.
1: El gringo ya para el partido, Pato, no paga hotel, po. Claro. Ahí. O sea, ya él se evita el tema de ir a comer a un restaurante, tiene su casa.
2: ¿Sabes que lo que hacían muchos estadounidenses era, se estaba pagando tanta plata por los alojamientos que arrendaban sus casas más grandes y por ese tiempo se arrendaban otros más chicos, aguantaban y ganaban lucas.
1: Ese famoso garage. Ese famoso garage gringo, toda película que tiene un camarote gigante que se levanta a la calle en un condominio espectacular. Lo arrendáis para dos amigos, yo hago el sacrificio con un baño privado. Chao, y lo arrendáis 200 lucas diarias y te la pagas, porque entre pagar un hotel de 500 lucas, prefiero irme ahí. Claro,
4: dependiendo de los grupos. Como dice Manuel, que van tres personas en una casa.
2: Hacer tu barbacoa.
1: La gracia del estado de Texas, en este caso, que tiene dos sedes, que son Houston y Dallas. El caso también de Los Ángeles, que tiene a casi 4 horas de distancia, distancia en auto, Santa Clara, que no es San Francisco, más cerca a San José, y Los Ángeles. Ahí tienes dos estadios. Y después ya tenés que irte para el norte, donde está Filadelfia, más o menos cerca de Boston y más o menos cerca de Nueva York.
2: Sí, eso es un triángulo, exacto.
1: Pero es mejor estar ahí en Houston.
2: Oye, información, muchachos. Bueno, estamos en vivo. Una imagen, ese es Murat Yakin.
1: De Suiza.
2: Exactamente. Y aparecía Coné, el fracturado Coné, de la selección de Canadá, entró en silla de ruedas, Patricio, al estadio. Sí. Esto es el estadio. Sí. Esto se está jugando en Vancouver. Este es el partido, Camaño, que más hay que ver aquí.
1: Esto
2: hay
1: que decir el

0: aspira o al segundo o un muy buen lugar como tercero, porque haría cuatro puntos.
1: Haría cuatro puntos, exactamente.
0: Sé que se tiene que jugar la vida, lo mismo Sudáfrica, pero claro, tiene menos opciones Sudáfrica.
1: Marruecos, Haití, nada, porque Haití está eliminado.
2: Claro, pero no, Marruecos, sí, pero Marruecos se juega.
0: Y Marruecos... porque está con los mismos puntos de Brasil, pues entonces claro. Ahí a la misma hora, si Brasil no le saca una diferencia a Escocia, y Marruecos le empieza
2: a meter goles,
0: la preocupación se instala en Brasil, porque Brasil juega, el grupo Brasil, Marruecos juega con el primero y segundo del grupo de Países Bajos, Japón.
1: Durísimo.
0: Entonces, por eso digo que no es.
1: Y por y Bosnia. Y ¿Bosnia puede decir algo también?
0: No, pues si
1: Bosnia, Qatar.
0: No, porque Bosnia, el que gane ese partido clasifica. Hace cuatro puntos.
1: Claro.
0: Ya mata a cualquiera.
2: Hoy si lo que no le puede pasar a Bosnia y a Qatar es empatar.
0: Mira, si gana hoy día Chequia.
1: ¿Ya?
0: Y gana.
1: Sudáfrica, Corea del Sur.
0: No. Gana Corea del Sur a Sudáfrica.
1: ¿Ya?
0: Gana Chequia. Y gana Bosnia.
1: Perfecto, a Qatar.
0: Obligan a Uruguay a ganar.
1: Oh,
0: el empate no le sirve.
1: No le sirve.
0: Porque ya harían 4 puntos, 2 terceros.
2: Y Ecuador ya se le complica.
0: No, Ecuador tiene que ganar a Alemania. Va a ser 4. Pero Ecuador tiene buena diferencia. Ecuador tiene menos 1. En cambio, Uruguay está obligado a ganarle a España. Sí o sí, que España también está obligado a ganar.
1: Ah, o sea, hay un caso en que el empate le sirva a Uruguay. Yo pensé que Uruguay
0: necesitaba el mismo resultado que Cabo Verde.
2: Fíjate que se habló mucho del para la pausa de hidratación como uno de los peores medidas del Mundial, pero esta forma de definición ha sido horrorosa. O sea, hay equipos que ya están eliminados, como Haití, que podría, no sé, ganando, y si perdía Escocia, quizás.
0: Por diferencia de goles.
2: Por diferencia de goles. Pero como quedó, está eliminado porque Escocia le ganó. Entonces da lo mismo que gane. Haití ya se hubiera pegado el batacazo, le gana 3-0 o le gana 2-0 a Marruecos y Escocia pierde 2-0 con Brasil y clasifica.
1: Pero la justificación de esto, ¿qué piensan ustedes? Es que se premia en el fondo
0: que si hay dos rivales,
1: al ganador,
0: si hay dos rivales
1: se premia,
0: disputando por el mismo puntaje, creo yo, lo que se premia es el mano a mano.
1: ¿Quién ganó?
0: Porque hay otros partidos, realmente hay un rival que tuvo dos expulsiones y hay una ventaja. O en el tercer partido, un rival que ya ganó el grupo pone suplente. En el tercer partido.
2: Pero si es una liga, es una liga.
0: ¿Te parece más justo?
2: A mí no.
0: A mí me gusta.
2: No, a mí no. A mí ha dejado fuera. Allá hay equipos que tienen asegurado el primer lugar.
0: Libertadores este año.
1: Sí.
2: El mismo pero sistema. Es que son partidos de ida y vuelta. Tiene un poco más de lógica.
0: Pero cada
2: son...
0: partido neutral puede ser. Es perfectible, pero creo que
1: deportivamente me parece también más justo, pero lo que dice Manuel también
0: ahora podría darse por ejemplo que los primeros también entraran en un ranking como los terceros y así obligabas a Alemania,
2: claro,
0: a Estados Unidos a poner titulares. Porque ellos pueden perder 50-0
1: y
0: ser puntero igual, y no le va a cambiar el rival por culpa de ellos, sino que va. Después vienen los terceros.
1: Ahí,
0: porque por ejemplo, Ecuador le puede hacer 20-0 a Alemania, Costa de Marfil le gana 1-0, y aún así Costa de Marfil no va a ser primero porque ya perdió con Alemania.
1: Sí, es bueno.
0: Tiene esas cosas.
1: No está Patricio es como para dar una, una opinión.
3: Yo he tenido porque son pocas, y además las selecciones eliminadas son selecciones que no tienen nada que hacer.
1: Puede haber pensado la FIFA en eso de
3: pero,
1: operarse de lo que.
3: España, si pierde con Uruguay, puede quedar tercero y los caboverdianos ganan, queda tercero España.
1: Yo digo que
3: están todos definiendo el primero o segundo lugar.
0: Hay un detalle en la última fecha, Fantástico, Pato. Por ejemplo, en la última fecha.
1: Sí.
0: Se puede dar, porque a lo mejor no les sirve perder. Porque a lo mejor hay muchos terceros con 4 y los obliga a jugar sí o sí. Pero en el caso de Argelia con Austria, por ejemplo, ellos van a entrar sabiendo quién fue el primero del grupo de España. Entonces no te conviene ser segundo, te conviene ser tercero.
1: Conviene perder.
0: Y dejarte perder, pero
1: conviene perder.
0: Entendiendo cuántos goles necesita, cuántos goles necesita para no perderte entre los 8 terceros con 3 puntos.
3: Eso no lo manejáis en un partido de fútbol.
0: Por eso te digo. Pero,
3: no lo podéis manejar, tú tienes que ganar y podéis empatar. No, te entiendo la lógica.
0: Se puede ocurrir.
3: Debo perder por
1: porque si ya, pero es que si ya estás clasificado.
0: No, lo que no está clasificado ahí. Pero
1: ¿no?
0: Te puede servir la derrota 1-0. Pero si empatas, queda segundo por diferencia de goles.
1: Claro.
0: Puede pasar a Austria en este caso.
1: Pero puede pasar que perdiera. O sea, tú entres clasificado y puedas perder un partido. Que entres al partido clasificado, asegurando la clasificación.
0: ¿Como tercero no?
1: No,
0: ya. No, porque todavía tienes que ver por cuánto va a perder y cuántos equipos terceros ya tienen.
1: Ya, no está ese
0: riesgo. Tú puedes entrar clasificado como tercero, pero si pierdes 1-0, quedas automáticamente por debajo en la diferencia de goles del octavo tercero.
1: Ya, puedes quedar afuera.
0: Puedes quedar afuera.
1: Ya, perfecto.

0: Oye, muchas cosas. Mira, habló Cristiano. Escuchemos a Cristiano, por supuesto, Cristiano Ronaldo. No sé si estamos de vuelta, pero después le hicieron una... Tú la viste, Patricio, cuando le hacen la pregunta sobre Messi. Sí. Y no quiso contestarla. A la vuelta, quiero tu opinión.
1: Segunda pregunta.
2: Segunda pregunta. Muy feliz, pero para mí lo más importante es el trabajo que hizo el equipo, la confianza que teníamos. Estuvimos muy golpeados durante la semana, pero sabíamos que esto iba a pasar. El equipo funcionó bastante bien. Hemos mejorado mucho. Hay males que doblan por bienes, como dicen. Obviamente, hablando de mí, los récords siempre es bueno romperlos, pero mi meta es poder ayudar a la selección para lograr sus objetivos. En esta parte fue pasar de ronda, y creo que ya lo hemos hecho con 4 puntos. Muy felices. Sabía que a quien trabaja, Dios ayuda. Sabía que mis compañeros también me ayudarían. Fue una semana difícil, una semana oscura. Parecía que ya estaba fuera del fútbol, pero yo soporté. Como siempre aguanto, porque creo más en el trabajo que en cualquier otra cosa. Fue difícil, lo tengo que confesar, pero estamos de vuelta.
1: Extraordinario.
0: ¿Estamos de vuelta?
1: Apareció.
0: Apareció. ¿Qué dice Manuel? Bueno, 5-0 a Uzbekistán.
3: Fue importante.
0: Lo del
3: fue un golazo los dos. Y creo que a los rivales difíciles me cuesta más, y a los rivales fáciles también hay que hacerles goles. No, hay varios equipos como Inglaterra ayer que se complicaron, así que no le resto mérito. Me alegra que lo sentí pasándolo mal ese primer partido, sufriendo la previa del Mundial, y como que bueno, él mismo reconoció que no lo había pasado bien estos días.
1: Fíjate que estaba viendo hoy día en la mañana, aprovechando que no había Mundial, un documental de la rivalidad de los Lakers con los Celtics.
0: ¿Plataforma?
1: Para no, está en YouTube. Está en YouTube. Ya en algún momento lo dio y ESPN hace muchos años.
0: Muy buena, ya.
1: Son 3 capítulos. Y en uno de ellos hay un famoso partido en la final del 85 en que Kareem Abdul-Jabbar, con 38 años, el primer partido lo hicieron bolsa. Ya, los Celtics le sacaron 30 puntos de ventaja. Es un partido conocido como la derrota del día del soldado, del veterano, de guerra, una cosa así.
3: Memorial Day,
1: exactamente. Justo cayó ese día, en junio. Y resulta que todos los diarios lo jubilaron a Kareem. Se acabó Kareem.
0: Este fue
1: segundo partido.
0: La espada, el
1: segundo partido ganan los Lakers en Boston, increíble. Kareem, la gran figura, y las declaraciones de Kareem son las mismas de Cristiano. Las mismas. Me quisieron enterrar. Me tocaron el orgullo. Fueron días difíciles, 2 días casi sin dormir.
0: A ver, ¿coincidencia?
1: No sé, no tengo idea si es coincidencia, pero. Si pueden buscar esas declaraciones de Kareem, ¿sabéis que era lo mismo de Cristiano? Lo mismo. Era como un discurso aprendido por este tipo de estrellas que saben que en algún momento los van a retirar. Los van a querer retirar cuando tengan con 38, 39 años.
4: Como tú lo viste, lo haya visto él y se lo hayan recomendado su equipo.
1: No tengo idea, compadre.
0: Yo creo
1: pero
0: que escuchó a Camaño.
1: No, que me haya escuchado eso.
0: No, si te escuchó.
1: Pero te digo, de verdad, lo encuentro brutal la coincidencia en el nivel de declaraciones ante un mismo escenario. Después Kareem Abdul-Jabbar terminó ganando 3 títulos más de NBA, pero en esa oportunidad, con todos los factores en contra, lo jubilaron.
0: ¿Qué estás diciendo, Camaño? Pero este Portugal, yo se lo pregunté al Pato ahí en el camarín del Pato, porque para sentarse a conversar con Messi, con Pelé, con Maradona, etcétera,
1: tiene que ganar un Mundial.
0: Y
1: no le bastan los récords de clubes.
0: ¿Vemos a Portugal peleando?
1: Bueno, Argentina cuando perdió con Arabia Saudita no lo veía nadie siendo campeón del mundo, con todos los problemas que
0: solamente
1: va a ganar la México.
0: El técnico de
1: Hervé Renard. Y te digo que Portugal tiene mejores jugadores que Argentina en el 2022.
0: Claro.
1: ¿Qué decimos? O sea, a nivel de clubes, no sé, después ahora veamos si explota Bruno Fernández también, porque pareciera que toda la responsabilidad es de Cristiano, pero también tiene que explotar Vitinha, Bruno Fernández,
0: Nuno Mendes,
1: ellos tienen que ser los actores principales.
3: Yo creo que si él entiende su rol en el equipo, y el equipo lo acompaña, porque aquí pasaron 2 cosas en el primer partido. Uno, que jugó muy mal Portugal, no jugó mal Cristiano Ronaldo solamente, o sea, jugó mal Portugal. Si el equipo se encuentra y va a poder poner a su 9 frente al gol, independiente si sea Cristiano o no. Yo siento que el prime de él ya pasó, pero eso no significa que no sea un jugador muy competitivo. O sea, el prime de él es una estupidez, una locura. Se peleaban con Messi, metían 90 goles por año. Él fue un jugador además muy particular porque creció mucho durante su carrera, él le fue agregando cuestiones a su juego, él es un profesional, yo te diría que no hay muchos ejemplos en la historia del deporte donde haya un jugador que tenga este nivel de perfeccionamiento en todas las áreas, o sea, física. Claramente se empezó a alimentar mejor, claramente se preocupó más de su musculación, claramente fue entendiendo el juego en base a repetición,
0: psicología deportiva, seguro,
3: mucha
0: también.
3: Psicología, mucha mentalidad. Entonces, claro, cuando él ya lo empieza a dejar, la explosión, el salto, la velocidad, que es una cuestión lógica de la edad, ¿no? Él con su forma de prepararse puede extender más su permanencia en la alta competencia, pero claramente es alguien que depende de estar fino al 100%. Ahora creo que está al 97, que ya es dar una pequeña ventaja respecto a sí mismo, pero eso no significa que sea un jugador descartado. O sea,
1: pasa que la expresión de Messi en esta Copa del Mundo, con 2 años menos, ayer cumplió, hoy día 39.
3: Hoy día 39. No, sí, fue hoy día, 39, no sé, lo escuché un par de veces en la transmisión.
0: Oye, no, que impresionante.
3: No te está mirando.
0: Impresionante. Claro, bueno, no, perdón, pero sí. Relatores argentinos de DirecTV.
3: No todos.
0: Varios son esos.
3: Hay unos muy buenos.
1: Bueno, pero sí. El sentido es que lo que hacía Messi parecía que era un jugador que tenía 25, al lado de Cristiano, que sí parecía de 41. Más allá que a lo mejor la expresión de Messi está lejos de su prime, pero lo que hacía Messi parecía demasiado brillante al lado de lo de Cristiano, siendo que uno imaginaba que a esta altura estaba más o menos en la misma condición.
0: Sí.
1: Yo creo que Cristiano necesitaba un partido como el de ayer. Ojalá que esto le dé un impulso, porque el Mundial, si tiene a Mbappé, si tiene a Haaland, si tiene a Messi, si tiene a Cristiano, a este nivel, si suma a Kane y algún otro,
0: está
1: y si hoy día Neymar, Neymar tiene unos minutos, pucha, digamos, no brillantes, pero que al menos llamen a la ilusión, estamos en presencia de un Mundial que puede ser increíble en los mano a mano.
0: Y en la tabla de goleadores también.
1: Sí, en todo sentido. En mano a mano a nivel de colectivo, individual, los récords,
4: número
1: histórico.
4: Messi es mejor jugador.
1: Totalmente.
4: Tiene más recursos, es decir, él puede bajar, conducir, llegar.
1: Y le sale natural.
4: Y es algo claro. Cristiano, como decía Manuel, el primer gol que marca es de una calidad tremenda, porque le pica 3 metros, anticipa y le pega. Es decir, eso es, pero ya no está para el mano a mano, no está para.
0: No, pues se ve en la cancha. Es el único que está.
4: El segundo gol que marca entra destapado y define como.
1: Sí, pero,
4: define
1: claro, pero
4: como no es un jugador en el mundo.
1: Pero también hace un movimiento que el tipo te marca una diferencia, porque él va, corre por detrás del central para quedarse bien perfilado. Hoy es
4: que ya en el mano a mano no te agarra
1: claro,
4: nadie.
1: En el duelo.
4: Un chico de 23 años que tiene mejores números en lo físico, le empareja la calidad. Si eso, yo creo que yo encontré meritorio lo de Cristiano ayer, de verdad, porque digo yo, 6 mundiales, 6 ha marcado.
0: Esa no la va a tener Messi.
1: No la vamos a volver a
0: ver.
4: Lo que yo creo que no, 6 Ronaldo Nazario, yo a esa edad yo pesaba ya 120 kilos. Entonces,
0: se pasó.
4: Que siga.
1: Y Patricio Nazario.
4: No, yo no tengo problema, pero tú veías al guatón Ronaldo que dice ya, corten el güey. Y dice, bueno, reconozcamos a la Messi. Y ahí toda esta cuestión, marcó Mbappé, marca Haaland, y se encuentra Cristiano criticado que lo hicieron.
0: Qué lindo.
4: Entonces el gallo entró con una presión y le hace una pregunta.
3: Lo sacó adelante.
1: Y aparte que está de la mala suerte de jugar siempre un día después de Messi. Entonces el recuerdo fresco es Messi. No es Mbappé. No lo comparan con Mbappé, con Haaland, lo comparan. Exclusivamente con Messi. Entonces, si un día hace 2 goles en Messi, al otro día Cristiano no la toca.
0: Claro. Yo me imagino.
1: Otra fecha.
0: Cristiano viendo el partido y diciendo:
1: ¿Qué hijo de un container?
3: Creo que este equipo tiene objetivamente muy buenos jugadores, además de Cristiano, como para pensar en que lo puedan rodear y que. A ver, si, yo creo que él se saca una presión muy grande encima. Entonces hay que ver qué tan dispuesto está a tener a veces un rol más secundario en algún partido. Porque el año pasado, o sea, en el Mundial pasado tuve la oportunidad de ver a Cristiano Ronaldo, lo vi en la Copa Confederaciones también en cancha, y lo había visto antes en el Real Madrid. La diferencia entre la Copa Confederaciones y el Real Madrid versus el 2022 fue el 2016, 2017, y luego lo vi el 2022. Ya le costaba más. Pero ese equipo tenía un entrenador muy defensivo.
0: Fernando Santos.
3: Hay un fenómeno que nosotros nos damos cuenta acá que pasa. Que yo lo viví en Qatar. El estadio va a ver a Cristiano Ronaldo. Te va a ver a Cristiano.
1: Ayer no había tanto portugués, había mucho hincha de Cristiano Ronaldo.
3: Entonces. Exacto.
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0: Bravo se iba al Barcelona.
3: Me parece.
0: Vidal
3: y Colombia llegó a cuarto.
0: En la Juve, en Brasil. Alexis en el Barcelona.
3: Sí. A mí me.
0: No, pues digo que el nivel de jugadores chilenos de esa selección es mayor que este de Colombia.
3: Pero independiente de lo que uno puede hacer, como ya, este está en este club, por lo tanto debería ser mejor o peor. A mí no me convence el funcionamiento del equipo y creo que el único que está jugando el mundial, como se tiene que jugar un mundial, es Daniel Muñoz.
0: Y Luis Díaz.
3: Luis Díaz también, sí.
0: Los dos.
3: Jugaron bien los dos. Sí. Pero metiendo, yendo una. Está en otra velocidad.
0: Ganan los duelos, ganan los duelos. Estás a sentir la categoría,
3: sí,
0: que tienen.
3: Absolutamente, absolutamente. Después el resto, con más o menos pergamino, los veo como bajito. Obviamente que ser locales como lo son te marca una gran diferencia, sobre todo contra estas selecciones como Congo, Uzbekistán, que no están acostumbrados a este clima. No digo el clima de México, sino que el clima.
0: De estadio lleno.
3: Un estadio adverso. Yo creo que hay pocos equipos que te hace sentir que eres visitante. En general es bien amable el público en los mundiales. Sí. Y el público sudamericano no, y el público de México tampoco. O sea, esos equipos te hacen sentir su localidad. Entonces son detalles que le digo sumando a favor a Colombia, pero ahora viene...
0: Portugal.
3: El partido, este es el partido donde Colombia, si empata, incluso gana el grupo. Exacto. O sea, tiene una gran ventaja. Aquí vamos a ver si logra realmente llegar lejos o si.
0: O sea, hay una diferencia contra las grandes selecciones, sí. Entendiendo que Portugal está dentro de esas grandes selecciones.
11: Claro. Mira, Néstor Lorenzo, el técnico, a ver.
0: Pongamos a don Néstor.
9: La verdad que hicieron un partidazo los muchachos. Les agradezco todo el esfuerzo porque la verdad que se mataron y siguieron el plan, ¿no? Creo que tendríamos que haber marcado con más diferencia, ¿no? Pero bueno, los partidos son así. Al final nos tiraron unos centros que nos complicaron un poco, pero creo que fuimos justo ganadores. Es que con estos equipos tenés que encontrar los espacios entre líneas, porque si no, si jugás muy esquematizado, te presionan y te salen de contra. Entonces, teníamos que tener la posesión del balón con seguridad y jugaron un partidazo Arias, Puerta, Lerma, todo el mediocampo, James mismo jugó un partidazo también, así que muy contento con todo.
0: Ya, ahí está. Estábamos hablando.
1: Pero eso,
0: no, pero dilo, Cavani, si está bueno, ¿no?
1: No, no, que ¿cómo utilizan al pobre Macaya Márquez?
0: Pero,
1: y es por innecesario. Déjenlo en la casa.
3: Que él quería ir. Yo creo que vaya de alma. Es buena persona.
1: Sí, yo lo conozco.
0: Cavani de 80 años te dice, no, Cavani, te pagamos el viaje para que batas el récord.
1: Está diciendo generoso.
0: ¿Cuánto tiene más?
1: Si Macaya Márquez piensa que el 58 tuviese 20 años.
0: Claro. Normal.
1: Ya sería más viejo que mi papá, que nació el 43.
0: Imagínate.
3: Pero es que iba a ir.
1: 38. ¿Eh? 88 años. 80. Si es que tenía 20 y no más.
0: Exacto.
3: Yo si tengo 88 años, pido ir a un mundial. Espero que me lleven al mundial. Espero que me lleven
0: aunque
3: al mundial.
0: Aunque sea con pañales y todo, lo mismo.
1: Manuel, te llevo al mundial. Pero no hago toda la pantomima de cómo se subió al avión, de cómo lo acompañaron los auxiliares. Sí. Es necesario eso.
3: Yo espero que en ese momento.
0: A Cavani no le gusta.
3: La tecnología que está oculta sea liberada y se pueda.
0: Patricio, tú con enfermera y con problemas urinarios, ¿irías al mundial a los 90?
4: ¿Y que hicieron un video?
0: ¿Hicieron un video?
4: Yo creo que no tiene esos problemas este hombre.
0: No sé, yo me pregunto.
4: No, tampoco lo sé.
3: Están desde demasiado. Una falta de respeto.
4: No viaja. Yo creo que
3: Son respetuosos.
4: Si quería ir y lo llegan y chao.
0: Chao nomás, ¿no?
4: Obvio que tiene que ir.
0: Oye, ¿qué más? Lo de... Bueno, lo de Colombia lo escuchamos recién a Néstor Lorenzo. Jugamos un partidazo, dice... Y otros resultados ayer, partido de la polémica, esto hay que decirlo sí o sí. Inglaterra ante Ghana. El partido tuvo dos jugadas, una donde Jude Bellingham se tapa la boca.
1: Exacto.
0: La gran polémica porque Almirón lo echaron de una.
4: Lo vimos. 3 segundos se tapó la boca Almirón.
0: Dispara el criterio, pero realmente increíble porque son dos imágenes prácticamente iguales. Algunos dicen
1: ahora,
0: que no.
1: Ahora, hay una cosa.
0: Algunos dicen que Almirón habló más.
1: Hay una cosa evidente en esto, creo yo. Porque a primera no se notó lo de Bellingham.
0: Bellingham, sí, fue captado después.
1: Lo de Almirón fue captado de inmediato. Está en la transmisión central.
4: Lo acusa
1: de inmediato a 2 metros el árbitro. El árbitro seguramente consulta. Oye, acá me están hablando. Hay una imagen.
4: Claro, sí, tenemos una imagen. Un rival le dice al árbitro.
1: Le dice al árbitro, ven a revisarla.
4: Y la revisa.
1: Y asume tú la situación.
0: Claro.
1: Acá Bellingham me parece que la imagen no la vio el VAR de inmediato. Y seguramente fue a través de una fotografía, que es la imagen, después, claro, empiezan a buscar dónde, en qué segundo fue. Claro, la podríamos encontrar. Pero primero tiene que haber una imagen clara con respecto a eso, una duración determinada, y después que haya un llamado de parte del VAR o del árbitro, una consulta, que fue diferente al caso de Almirón.
0: Claro, pero igual se genera, que es lo mismo, o sea, es lo mismo.
1: Se van a seguir ocurriendo, o sea, seguramente.
0: No se puede hacer
1: el
0: eso.
1: Otro día alguien también trató de taparse y de inmediato alguien le sacó lo
3: pero
1: frenó.
3: ¿Sabes lo que pasa? Que es una regla que queda claro ya en 2, 3 situaciones donde ha ocurrido, que es absolutamente desproporcionada la sanción a la falta.
0: Pero Manuel, te lo avisan de antes.
3: No, sí, está bien, pero el turco
0: un jugador,
3: si quiere ser reglamentalista, debiste haber echado al turco que acusó, porque el turco que acusa a Almirón se tapa la boca para acusarlo.
1: Se está tapando la boca, decía.
3: No, está bien, pero se tapó la boca.
0: Está haciendo el gesto.
3: Como hace lo mismo que Almirón para decir lo está haciendo.
0: Claro. O sea, pero ahí, claro.
3: ¿Por qué no? ¿Por qué no lo vas a echar?
0: No, porque ahí está reproduciendo el gesto.
3: No, pues porque eso no está en el reglamento.
0: Ya, bueno, sí, te la doy también.
3: Tú no le puedes hablar al oficial con la.
0: Si va literal, sí te la doy.
3: Es como es literal y es absurdo porque podéis pegar una patada, dejar sangrando a un tipo, podéis dejarlo semi lesionado, podéis dejarlo con un muslo hinchado y le tienen que reemplazar, amarilla.
1: Pero quizás por eso, Manuel, no es que el VAR te dice, oye, alguien se tapó la boca, muestra de la roja, sino que llaman al árbitro para que aprecie la acción que se está, en este caso, evaluando. Y seguramente cuando el árbitro le dice, mira, acá el rival, no, él me está diciendo
0: claro,
1: con un gesto, y en inglés me está diciendo que se tapó la boca el mirón. Por eso creo que la acción es revisable.
3: No, estoy de acuerdo con que sea, a ver, que el reglamento está claro y está bien expulsado, entre comillas, sí, sí. Ahora, que encuentro que es una estupidez de regla y que deberían sacarla, espero que la saquen, como el desempate olímpico la saquen, donde sea el despropósito, que hay un partido donde los equipos pueden salir a perder para evitarse España. Salir a perder, así de mal hecho está. O sea, le pasa al grupo Argentina, Austria con Argelia, el que pierde ese partido se evita España. El que pierda el partido.
1: Pero siempre y cuando
3: clasifiquen
1: contra. El tema es que eso es a priori. A lo mejor, llegados a ese partido, que el último.
3: Es el último,
1: más encima. Ahora el sábado van a saber que a lo mejor con tres no alcanza.
3: Claro, ahí cambia todo el escenario. Está siendo muy optimista.
0: Prepárense.
3: Yo creo que va a haber equipos como hoy hay candidatazo a Bosnia con Qatar, que puedan empatar entre ellos.
1: Pero el que gana hace cuatro.
3: Pero si empata, hace cuatro.
1: Hace cuatro, po. No, está bien,
0: empate con Suiza, ¿o no?
3: Sí, no, pues los dos tienen un punto.
1: Por eso, el que gana hace cuatro.
3: Ya, pero y si empatan, por eso se matan entre ellos.
1: Ya, está bien, pues en todas las matemáticas también hay empate, pero al menos acá, sabiendo que gana, decís cuatro. En cambio, hay rivales que tienen cero y que pueden llegar a la última fecha con tres y pensando en clasificar. Acá ya tienes con cuatro.
0: Ya tienes cuatro.
1: Sí, lo mismo Chequia, que se aprovecha los suplentes de México, hace cuatro.
0: Puntos. Y con eso te da, o sea, son ocho mejores que cero.
1: Te da, ¿no?
0: Te da con cuatro.
1: Con cuatro te da para pelear. Para pelear.
0: Te da. Y la jugada de la polémica, que aquí un penal que uno dice, ¿lo vieron o no? El de Danzo fue a un jugador de, no me acuerdo.
3: Sí, gigantesco,
0: Pero un penal gigantesco.
3: Sí,
0: una cosa, vale. Pero impresionante el
3: Inglaterra,
0: penal.
3: Inglaterra
0: gana.
3: Una barría por la.
0: Lo agarra con el muslo, se lo iba solo.
1: Ese fue Conza. Conza, la acción que después Conza, remata desde el suelo. Se remata desde el suelo.
0: Conza, no Danzo. Vale, Conza.
1: El problema. Yo creo que ahí, como se dio ley de ventaja. No es que se dio ley de ventaja. Como jugador siguió con el control, le pega el suelo y después le pega un compañero que estaba fuera de juego. Era gol.
0: Sí, era gol.
1: Era gol. Lamentablemente para Gana.
3: En el área no hay ley de
1: ventaja. No, está bien. Pero yo creo que en esa barrida le pega en el muslo. Efectivamente, lo cruza arriba.
3: Era falta.
1: Yo creo que no la revisaron bien. Yo creo que definitivamente no la revisaron.
0: Porque era penal. Y lo último, porque ya vamos a hacer el corte. Oye, y vamos a hablar de.
1: No, hasta las 3:05, ¿no?
0: Hasta las 3:05, exactamente, 3:10, y nos van a devolver todo. Para hablar de lo de Colo-Colo, Javier Correa, cuatro fechas, y vamos a hablar de Católica, que ganó ayer.
1: Lo bueno es que la vidente de Gana le sacó la. O el vidente, no sé qué.
0: Ah, no, el brujo.
1: Le sacó el embrujo a Harry Kane y dijo que ahora sí puede anotar. Así que ya le sacó la coraza.
4: Se comió una Harry Kane terminando el partido que.
0: Estuvo clavando Correa. Tres remates al arco.
1: Un número que no es habitual.
0: Muy preciso
1: del juego.
3: Igual creo que se demoró mucho en hacer cambio Tuchel. Era antes saca. ¿Y por qué no hizo entrar a Rashford?
1: Bueno, es que está enamorado de Gordon y Madué, que estos dos primeros partidos se convenció que no pueden jugar.
0: Madué que titular.
1: Y Gordon también.
0: Y Gordon.
1: Ahora, entraron 400 millones de euros en Inglaterra en el segundo tiempo. Entre ese. Entre Roger, entre Chaka, entre Rashford.
0: Y lo que cuestan.
1: Claro, y el quinto O'Reilly.
0: Nico 400
1: O'Reilly. Millones de dólares. Entre los cinco.
0: Pero el pecho frío. No, yo, Everetti ese. No, no me gustaba jugar. Mucho. Me gustaba mucho. Y después lo de la Champions. No, una pechada, pero impresionante. Y la mejor noticia del día, Patricio, es que Lumumba estuvo en el estadio. El hincha más famoso del mundo, el de la República Democrática del Congo. Ayer estuvo Lumumba con su brazo ahí.
1: Oye, me está llegando una señal en vivo desde Marte. Vienen los ovnis.
0: Vienen.
1: Ya salieron los ovnis.
0: Yo lo pasé y dije, me da lata ver esto. ¿Qué? ¿Una bruja brasileña?
1: Sí, una bruja anticipa que van a ser abducidos cientos de miles de personas.
0: No, pero ya estamos todos.
1: Entre ellos el equipo brasileño. Y son dos avisos que da. Así que me dicen que ya vienen a mitad de la atmósfera. En cualquier momento entra a la faz de la Tierra.
0: A Pato le pasó eso una vez, tú nos puedes contar, que te abducieron como por tres días y no te pillaban. Pero andaba ahí por ahí. Ya. 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
1: No, lunes y viernes. Lo vamos a dejar para el viernes porque quiero que termine prácticamente toda esta fase de grupo.
0: Me dicen de producción que lo hagas. Que lo haga porque pasó algo.
1: No, indudablemente que
0: dame un culo
1: lo más destacado, vamos a premiar a Colombia. Independiente ya. Si nos gusta o no, hace un mundial correcto, le gana a los que le tienen que ganar, porque no hizo Portugal, que no hizo España, y sin lugar a duda que es muy meritorio, sin grandes estrellas, con su mejor jugador como James Rodríguez ya en una etapa muy baja
0: de ocaso,
1: exactamente, pero sosteniéndose en una solidez defensiva con dos zagueros muy buenos como Lucumí y Edson Sánchez. Lo de Muñoz, sorprendente para mí, un nivel espectacular, seguramente va a dar el salto en la Premier a un equipo más grande, y Luis Díaz dejando en claro por qué es la mejor figura de Colombia y posiblemente uno de los mejores jugadores de la historia del fútbol colombiano. Así que muy buena nota para Colombia, independiente cómo termine en el grupo, llegar hasta la última fecha del grupo con la posibilidad de ser primero, y si veo del empate, creo que ya es muy valorable para una selección que llegaba con muchas dudas a esta Copa del Mundo.
0: El destacado de Camaño entonces junto a Culvet. Pausa y volvemos.
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0: Ya nomás, me confirmaron, Caamaño, que vamos hasta las 15:30, así que
4: vamos a ver el
0: partido de Suiza. Señoras y señores, castigo, pasan cosas en el fútbol chileno. Ayer ganó Católica.
3: Sí, gran primer tiempo.
0: ¿Viste algo que no
3: discretísimo fue? Segundo tiempo.
0: Ya, ese es el análisis.
3: Ese es el resumen. No, está muy bien el equipo titular. Está muy bien. Y encontró contundencia. Como que el partido con Boca reseteó muchas dudas, muchos problemas. Y
4: están con confianza.
3: Y sí, independiente que sean rivales que como Copiapó de la B o Everton, que viene mal, pero hay que ganar 3-0 de visita.
4: Vas a hacer 3 goles contra
3: en este caso,
4: el partido, 3-1. Lo hice acá 3-1, 3-0 el primer tiempo.
3: Sí.
4: Ah, que esa la diferencia de fue.
3: Pero además,
4: muy mal Everton también.
3: Muy mal.
4: No entendí nunca qué hizo con el Chico Vega teniendo a Maeza lateral. Si ya los sub-21 eran Ramos y León. Después, cuando entran
0: los dos equipos bien titulares. ¿O no? Los dos
4: Católica parecido al de que Copiapó, sabe algunos cambios, pero claro, eran Juan Puero por Díaz, por ejemplo.
0: Claro.
4: Acababa de sumar a Ancibia por Cerezo, cambió a Jimmy Martínez.
3: Necesito un lateral derecho, Católica, por si no está Ancibia.
4: Sí.
3: Me parece que lo de Corral es notable. Pues en un momento fue reemplazado en el primer tiempo con Ñublense. Y en vez de venirse abajo, yo creo que habrá tenido la autocrítica y se ha convertido en un jugador.
4: Sí. Más confiable.
3: Bien, va sumando nombre, Católica.
0: Y la gran polémica. No es polémica, es discusión, a ver si en Colo-Colo dicen que es exagerado, por supuesto, la sanción que va a tener que cumplir en la segunda rueda en partidos...
4: ante Limache,
0: ante Everton.
4: Ante Colera y Everton de visita y después con O'Higgins de local.
0: Imagínate.
4: Esa es la secuencia de partidos. Más Calera. Por eso, Limache local, sí, la Calera Everton son de visita,
0: cuatro partidos.
4: Son dos de visita seguidos,
0: claro.
4: Y luego O'Higgins de local.
0: Acá hay varios puntos desde donde nos podemos agarrar para analizar esta situación, porque siempre el argumento es que hay casos anteriores, como el de Marcelo Díaz, como el de Carnero,
4: el de
0: y por ahí otro, y el de Almirón,
4: por ejemplo, que son los más conocidos,
0: los
4: más mediáticos, porque seguramente hay muchos reclamos que quedan en el olvido, equipo,
0: y lo clave,
4: que no,
0: Caamaño,
4: tanta prensa,
0: es si el árbitro lo consigna. Exacto. Y en acá este caso
4: lo consignó, hubo una denuncia,
0: ahí está,
4: ese es el tema, que en este caso particular de Correa hubo una denuncia. Y lo que yo le decía al Pato en la mañana, y que creo que ahí Colo Colo se quedó sin argumento a partir de la disculpa, es que la disculpa fue 72 horas después, cuando supieron que el castigo iba a ir para la Liga Primera y no para la Copa Chile.
0: Con el tarro.
4: A la hora que iba para la Copa Chile, ni siquiera ponían la disculpa.
0: Exactamente.
4: Cuando se dieron cuenta que era para la Liga Primera y el reglamento era claro en ese sentido, 72 horas después, pues tú estás arrepentido.
0: Está arrepentido,
4: está arrepentido al tiro, ¿no? 72 horas después.
3: Y además no dijo ni el nombre del árbitro.
0: Exacto. Una disculpa.
4: Para que aprendan a dar disculpas. No,
0: la próxima vez, digamos.
4: Esas disculpas que no creí y tampoco los del tribunal y los árbitros.
0: La toma de son... Más que una disculpa fue.
4: No.
0: Fue una tocada de oreja, digo yo.
3: Lo que pasa es que Colo Colo ya tenía este historial con Almirón. Si lo de Almirón con su disculpa fue mucho peor que esto. O sea,
1: fue riéndose,
3: muerto de la risa, me sacaron de contexto, me malinterpretaron, ni siquiera pidió disculpas. O sea, subió un video nomás. No, por lo menos Correa hace la magia de pedir disculpas. Es más, se ve sincero.
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1: Va a venir el centro desde la derecha. De arriba busca Canadá. Lo veo a Jonathan David. Lo veo a Larin. También lo veo a De Fuguerol. Lo veo a Alistair Johnson. Va a venir el tiro libre. Le van a dar a esa pelota. La acomoda Nathan Saliba. Centro de Saliba. Al punto central. La saca de cabeza Jibril Sao. El rebote se lo lleva Mansembe. Quiere ensayarla contra Suiza, pero atento para recuperar. La saca a media. Richie Lairía se queda corto. La manda para afuera. Va a ser lateral finalmente para Suiza.
2: También se está jugando el otro encuentro entre Bosnia y Qatar. Todo empate en 0, 5 unidades. Canadá queda primero por la diferencia de goles, 6-0 sobre Qatar. Está surgiendo efecto. Del otro lado, cualquiera de las dos selecciones que gane va a llegar a los 4 puntos, pero el más menos los puede terminar perjudicando. Es difícil pensar que una selección con 4 puntos quede eliminado, pero en este momento, fíjate, Bosnia tiene menos 3 y Qatar tiene menos 6. Por ahora, el empate no le sirve a ninguna de las dos selecciones.
1: Bueno, tiro libre para Suiza ahora en la mitad de la cancha. ¿Cuáles son los Instagram? Dice por acá.
2: Acá abajo lo tenés. Estrel,
1: lo tenés justamente abajo nuestro. Lucas Ugarte 10, lo acá. Ves en la pantalla. Arroba dice Diego también. Lo ves aquí debajo mío para que nos puedan seguir y participar por las camisetas. Va Suiza, va. La pelota era para Mbolo. Cierra y la manda al córner. Nadie le gritó al bueno de Alistair Johnson. Tiro de esquina va a ser para Suiza desde la izquierda.
2: Más proactivo, más reactivo de un lado y del otro. Las diferencias. Pero el que toma ese protagonismo también porque el grupo así se lo pide. No hay que olvidarse que Suiza necesita ganar para quedar primero de grupo. Y de esa manera por ahora Canadá espera en bloque medio. Es muy agresivo en esa presión para salir de contra.
1: Corner para Suiza. Viene cerrado el primer caño. Saca de cabeza Zayn Lairin. El balón para afuera va a ser ahora saque de banda. Manos arriba para Ricardo Rodríguez y para el conjunto europeo para Suiza. Llegando a los primeros 5 minutos de este partido. Tocaron todo para atrás y van a volver a empezar con mano a Kanji. Este la deja para Granit Xhaka. Acá sale el mejor caballero dorado de todos. Tocaba Xhaka. La deja para Jack y Jack vuelve a empezar. La salida será con el arquero Gregor Kobel, el futbolista del Borussia Dortmund. La va dejando Kobel hacia la derecha. Conexión para Nico Elvedi. La tiene el hombre del Borussia Mönchengladbach. Apertura para Manu Akanji. La primera resistencia la ofrece Jonathan David. La tiene Akanji. Retrocede para Kobel. Sale por bajo Suiza.
2: Primeros 5 minutos. No presiona tanto a los centrales. Quiere construir desde abajo Suiza, buscando que los delanteros de Canadá lo presionen para que se parta el equipo. Disciplina táctica para el equipo.
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1: Inicio de partido, va a ser lateral entonces para el conjunto local. Las manos arriba para Matthew Jonier. Va a venir el saque de banda, se la deja finalmente a la herida. Será lateral para Canadá. 6 minutos de partido, más de 10.000 personas conectadas en vivo. Vamos rumbo a los primeros 2.000 me gusta. La pelota a la mitad de la cancha, la jugaba Saliba, pelota hacia arriba, la conectaba para Jonathan David y este la abrió para Buchanan. Se manda el bucanero, acá la tiene Buchanan, va contra Ricardo Rodríguez. La pelota rebotó en el suizo. Habrá lateral, será para los canadienses. Sí, apuraron largo, esperame, la termina sacando. sacando finalmente mano a Kanji. Quisieron apurar. El rebote lo toma Joanie. Joanie hacia arriba, la va aguantando de espaldas la presión de Jonathan David. Gran recuperación de Akanji, que le tira la carrocería encima. Cambia de frente Xhaka. Ahora sí, sale Suiza.
2: Ibas a mencionar, acá hay cuatro jugadores con tarjeta amarilla en los dos partidos previos. Pero tanto en fase de grupo como en cuarto de final, una vez que finalizan dichas instancias, se limpian las tarjetas amarillas. Así que, por ejemplo, en el caso de Johnston, Furgeros y también Derrick Cornelius, los tres jugadores canadienses que tienen tarjeta amarilla no se tienen que preocupar si reciben una extra.
1: Falta sobre Embolo, termina cobrando el árbitro de parte de Derrick Cornelius. Habrá tiro libre, va a ser para Suiza en el campo canadiense. Hola para Sander, que dice saludo a Luquita Cidio, gracias a la secta por los relatos oportunos y el laburo de traernos el Mundial en su totalidad. Vamos a estar con toda la Copa del Mundo, fue una promesa y la estamos cumpliendo. Este es el partido número 49 de la Copa del Mundo, así que vamos avanzando de a poco, llegando de a poquito al 50% del Mundial. Lateral, jugaron para atrás, la tiene Akanji, este va a jugar hacia el medio para Granit Xhaka. La va aguantando Xhaka, el hombre del Sunderland, la tiene el 10, pelota de Xhaka hacia arriba, la mata de pecho, va para Manzambi, quería conectar, hay una marca y una presión arriba de Saliba, igual recupera el propio Manzambi, tocando ahora para Manu Akanji, que hace un rodeo presionado por Jonathan David. La tiene el hombre del Inter Milán, el ex hombre del City, tocó hacia la derecha, recibe por aquel sector finalmente Nico Elvedi. Cuidado que se complica la marca de Larin, lo obligan Elvedi a retroceder. La salida por abajo será con el arquero Kobel. Llegando a los 8 minutos de partido, estamos 0-0. La tiene Manu Akanji, toca hacia el medio, recibe Freuler. Freuler devuelve para Kobel. Hay salida para Suiza, que construye de a poquito por abajo.
2: Construye con paciencia, no se desespera el equipo europeo. También hay que marcar algo, tocan mucho la pelota los dos centrales, los laterales, basculan de lado a lado, porque hay una gran tarea de contención de Canadá. Canadá no le interesa disputar la pelota, prefiero plantar...
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1: Metros para atrás, se terminó adelantando y va a ser finalmente lateral para Canadá, pero claro, el árbitro le dice, era justo sobre la línea de la mitad de la cancha y Johnston casi que la sabe en el área rival, sí, prácticamente, ¿no? Finalmente terminó cobrando, los jugadores no entienden qué cobró el árbitro. Lateral de nuevo para Canadá, pero más atrás finalmente.
2: Sí, le terminó también la cara de los dos entrenadores como no entendiendo la situación. A ver, Canadá con la posesión no busca construir. Es un equipo muy vertical, dos, tres pases y ya quiere llegar a zonas de peligro para tomar desguarnecido al equipo suizo, que adelanta los laterales, que tiene una posición mucho más activa a través de ir avanzando en el campo de juego. Son dos libretos. Por ahora tiene mucho la posesión suiza, pero todavía no lo hemos mencionado al arquero de Orlando, al arquero, por ejemplo, canadiense.
1: Ataca finalmente el conjunto suizo por la izquierda. La va dominando Ricardo Rodríguez. Pelota hacia arriba sobre Manzambi. Falta desde Fuguerol, que lo terminó bajando de atrás. Lo taló como árbol en el bosque. Va a ser tiro libre para Canadá. Llegando a los 10 minutos de partido. La pelota camina por la mitad de la cancha. Tocaba Freud y ahora para Xhaka. Xhaka la deja nuevamente para Chibrin Sao. Sao de nuevo para Granit Xhaka. Círculo central. Pelota hacia arriba. Devuelve de cabeza de Fuguerol. Pelota que cae para Cornelio. Pelea Suiza arriba. Se la va a llevar Saliba. Pelea Remo Freuler. Si le roba, se arma un lío bárbaro. Robo Freuler. Va para Manzambi. Manzambi para Sao. Sao para Embolo. Gira y le pega. Viene para Gibril. Sao que se la lleva por delante. Si no tenía remate franco. La va recuperando Suiza a través de Elvedi. Elvedi tocando hacia el centro. Círculo central donde recibe Manu Akanji. Akanji va para Remo Freuler. Acá la tiene el ex hombre del Atalanta y actual Bolonia. La deja Freuler. Cortito va hacia la presencia de Manu Akanji. Todo pasa en el campo de Canadá, los 22 protagonistas en el campo rival, tocando Granit Xhaka, tocó para Freuler, este la apertura hacia la izquierda, el que recibe por acá Ricardo Rodríguez, balón profundo, ¡Embolo! ¡El arquero! ¡Rebote! ¡Y eso no fue vano! Reclamado fue pecho, dice el árbitro, lo tuvo Suiza, gran salida de Maxime Crepeau, que se hizo gigante y salvó a Canadá.
2: Ensancha el ataque Suiza, entonces ensancha la defensa y a los volantes rivales. Una daga fue el pase excelente de central a Embolo, que ganó la posición que se había filtrado Rodríguez. Embolo de afuera hacia el centro cuando la jugada construida por izquierda, el movimiento es como un truco de magia. Te muestro la mano derecha para lo que pasa realmente por la izquierda. diagonal de Embolo, le come la posición muy bien a Akanji. Control y remate, perdón, era correcto.
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2: Le dirección a la hora de rematar.
1: Hola para Estela Villalba desde Uruguay. Abrazo enorme. Vamos arriba a la Celeste, que vamos a estar acompañándolo también en su partidazo frente a España. Hola para Cosmo, que dice: me encantan las narraciones de ellos dos. Gracias. Y nos siguen entonces en las redes sociales si le gusta lo que hacemos también, ¿eh? @LucasUgarte10. Ahí lo ves ahí abajo. @DiciDiego. Mira, acá abajo nos encontrás también en nuestros Instagram. La secta deportiva en la ley, dice por acá el amigo Max. Abrazo enorme. La pelota por abajo. Va a salir Suiza, 12 minutos del primer tiempo. 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Las salidas para Granit Xhaka, encarando contra la marca de Sidelining. Tocó Xhaka, apertura a la derecha, se manda el Bedi, pelotazo largo buscándolo a Emboló. Casi se la lleva Manzambi. Gran cierre desde Fuguerol. La recupera por acá Canadá. Hay falta una, falta dos. El árbitro da ley de ventaja. Pelota para Jonathan Davis, que para mí está adelantado. Se manda Sidelining mano a mano, va a definir. El arquero y un cachetazo sensacional. El rebote estaba adelantadísimo. El juez de línea que no cobra. Insiste Canadá, viene el remate de Saliba y un desvío. Se va la pelota al tiro de esquina. Igual van a terminar dando posición de adelanto. Estaba claramente adelantado Sidelining. Bien por el arquero Kobel.
2: A ver, el delay de bandera es válido cuando es un offside fino. Ya el delay de bandera con un metro de ventaja y con una jugada que dio continuidad. Es decir, el árbitro, el juez de línea sabía lo que iba a cobrar. Ya terminó la primera jugada, lo tenés que cobrar. Esto el día de mañana se va a terminar arreglando con alguna lesión. Algún jugador va a chocar, se van a lesionar de gravedad y a partir de ahí recién van a empezar a analizar. Estaba un metro y medio adelantado el delantero canadiense. Un metro y medio adelantado estaba Lari. La jugada cuando chocó con el arquero ya se tuvo que haber terminado. 14 minutos, las dos maneras de jugar están bien establecidas. A ver, que no confundan lo que hizo Canadá la última fecha goleando 6-0. Canadá sumó su primer punto en la primera fecha.
1: Claro.
2: Marcó su primer gol mundialista en la primera fecha. Es decir, que Canadá, nadie espere que Canadá vaya a proponer por más que esté jugando.
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1: Se pone Cali por acá desde California. Cali de California, tiene sentido. Abrazo enorme también para Cosmo, para Sonia, para toda la banda, también para Fútbol Especial, que dice: buen trabajo. Soy la voz en español del Houston Dynamo de la Major League Soccer.
2: ¡Ahí va!
1: Seamos amigos, que hacemos mucho también nosotros acá en Major League Soccer en nuestro canal, así que Fútbol Especial, vamos a ser amigos. Abraza que
2: entradas.
1: Va a salir desde el arco finalmente Suiza y 15 minutos del primer tiempo, estamos 0-0.
2: No puede construir por los carriles centrales, Suiza.

0: comenta Lucas Ugartemendía.
1: Lo que habíamos mencionado, a ver, Suiza está construyendo y está dañando con los laterales. Como tanto Buchanan como Ahmed cierran su posición a la altura, a la misma línea, básicamente la línea del área grande de manera vertical, no la de la media luna, porque busca bloquear los carriles internos, que no haya pases filtrados. Entonces los laterales son los que dan la amplitud y profundidad. Los laterales de Suiza están jugando como si fueran volantes, a la altura de los volantes. A partir de ahí, los volantes de Suiza atacan como internos. Esos movimientos de rotación generan desequilibrios defensivos y de a poquito fue controlando el juego el equipo europeo.
0: Abrazo grande para el restaurante Antigua.
1: Hay comida. Freddy
0: López, vamos entonces. Podemos cerrar un arreglito de comida.
1: Vamos.
0: Lateral para Canadá. Se avivaron, la meten al área. Corta con lo justo Jacks. El rebote. La mata Sidelining. Quería controlar de pecho, pero aparece Granit Xhaka. Y la contra va a ser para Suiza. Tocó Embolo. La dejó para Sao. Sao para Embolo. Y Embolo para Manzambi. Se va. Va Manzambi. Mirá lo que corre este pibe. Va a meter el centro Manzambi. Va para la línea de fondo. Aguanta. Cayó dentro del área. Y el árbitro le dice que todavía no es temporada de colonia de vacaciones en Canadá, no está para tirarse a la pileta. Saque de portería va a ser para el conjunto local.
1: Cuando se adentró en el área yo estaba por decir, ojo que no lo toque la irría, porque venía muy rápido el lateral. Donde frenaba, donde hacía un stop, el jugador suizo se lo llevaba puesto.
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1: No, fingiendo, y el árbitro le dice nada, arriba play-on.
0: Bueno, será salida por la izquierda para Canadá. La pelota la va dominando Richie Lairía. Acá el amigo Josué que pregunta, ¿y este alopésico? El que relata el partido, mi amigo. Con este, con falta de pelo y todo, seguimos ganando. Abrazo para Josué. Ataca Canadá. La pelota va para Sidelining. Devuelve la defensa. El rebote lo toma en la mitad de la cancha. Se la banca finalmente la Lairía. Tocó para Ahmed. Ahmed la limpió para Nathan Saliba. Ataca el conjunto canadiense. Pase al medio. Roba sin falta. Falta. Terminó cobrando. Finalmente el árbitro de Rubén Vargas. Tiro libre. Va a ser para el conjunto canadiense en el campo de Suiza en 18.
1: Sí, está experimentando cosas nuevas Canadá. Bosnia no tiene esta dinámica. Tampoco estos jugadores de calidad. Mucho menos Qatar. Entonces, contra el otro equipo europeo en el debut y contra los cataríes era otro juego, era otra manera, podía tener un mayor protagonismo Canadá. Ahora lo está absorbiendo Suiza en ese sentido.
0: Somos más de 9.000 personas conectadas en vivo, nos falta un like para los primeros 2.000. Uy, qué patada dura de Ricardo Rodríguez, viejo, sobre Saliba. El árbitro brasileño le dice calma, mirá que esta es la última. Para mí esta para la amarilla, te digo. Ricardo Rodríguez lo atendió fuerte a Saliba. Tiro libre para Canadá desde la derecha.
1: Vos sabés cuando una infracción es fuerte y merecedora no solo de tarjeta amarilla, sino que empieza a caminar la roja. Cuando el futbolista después de pegar automáticamente pide perdón. Dice perdón, sabe que se mandó un maganó Ricardo Rodríguez. Llegó tardísimo, la pelota no estaba en juego. Metió una murra, metió una patada. Era falta de tarjeta. El árbitro lo termina perdonando.
0: Hola para la canasta que dice, ¿qué importa el pelo si Argentina es campeón? A nadie le importa mi pelo, por supuesto. Hola para Salón, Canadá favorito para ganar. Hola para Iván Chávez. Sí, me encantaría, Iván, me encantaría, pero... pensá por qué no lo hago. Pensá solamente un ratito por qué no lo estoy haciendo nada más.
1: El cambio de sexo.
0: La pelota arriba, viene el centro al área. Puesta en el primero. Se la encuentra el arquero cuando amenazaba Cornelius. Abraza la pelota Gregor Kobel. Va a ser salida para Suiza.
1: Si Suiza concede estas infracciones en tres cuartos, va a ser ganancia para Canadá. Si bien Canadá no es una selección que se especialice en el juego aéreo, no va a generar. Si Suiza no se equivoca en la salida y del primer pase, va a ser muy difícil que Canadá con la posición pueda construir juego asociado y alguna jugada de peligro. Entonces, la pelota detenida, arma principal.
0: ¿Cuánto van? Pregunta Raúl López. 0-0.
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0: Javier, que nos dice, son muy buenos para narrar. Gracias por regalarnos este espacio para lo que no podemos estar frente a la tele. Saludos de Los Ángeles, California. Abrazo especial para todos los que están laburando hoy. Abrazo enorme para toda la gente que labura en el día de hoy. Nos encanta acompañarlo durante su jornada laboral. Sale jugando por bajo Suiza. La pelota de Manu Akanji presionado por Larín. Pelota larga de Akanji, la quería Embolo, la bajaron. Cornelius se le puede escapar. Presiona Embolo. Para mí cometía falta en ataques y el árbitro entiende lo mismo. Finalmente habrá tiro libre, va a ser para Canadá.

0: se mueve por todo el frente de ataque, si viene grandote en bolo, se mueve por todo el frente de ataque y sobre todo de derecha hacia el centro, para no darle referencia a los centrales, para que sea la herida lateral por izquierda de Canadá el que lo tenga que tomar. Al centralizarse lo tiene que soltar, los centrales no lo tienen fijado, el lateral no lo sigue, se encuentra con facilidades.
1: Sale por abajo Canadá, la pelota por la izquierda la tiene Derek Cornelius, pase arriba, ataca el conjunto local, el balón lo tiene en su poder finalmente Jonathan David, avanza el hombre de la Juve, buena la marca en la mitad de la cancha finalmente para recuperar de Manu Akanji, duelo de calcio entre el hombre del Inter y el de la Juve, va a ser lateral finalmente para el conjunto dirigido por Jesse Marsh, manos arriba para Richie Lairia. Todo pasa en el campo de los suizos. Va a venir el saque de banda larga. La pelota la quiere Larín. La logra peinar Larín, pero sale manso. El balón finalmente para que lo domine Gregor Kobel. 21 minutos. 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
1: Tiro libre para Canadá.
0: 75-25 la posición para el equipo europeo. También las situaciones de peligro, está jugando mejor, es ampliamente superior al rival. El tema es que todavía, si bien ya tuvo su primer mano a mano con Embolo, que lo termina amarrando, mérito también del arquero canadiense, por ahora no lo está pudiendo arrollar y se detiene el encuentro. Algunos hablan del cooling break, pero esto se llama, en verdad, suscripción break. Momento suscripción para los fanáticos. En 22 minutos empate sin goles.
1: Pausa de hidratación, pausa.
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1: Enorme Xiomara en el trabajo activo, dice Juan David también. Luis Valladares que decía qué mal que ambos partidos se jueguen a la misma hora.
0: Pero es normal eso.
1: No, bueno, pero es lo que se estila en la última fecha, sobre todo para que no haya ventaja deportiva, para que nadie sepa cómo va a salir su rival y poder, para tratar de terminar con la especulación. En el entretiempo, lo voy a buscar en un ratito, el arreglo de Gijón se llama. El arreglo de Gijón, un partido de la Copa del Mundo en España 82, donde los equipos directamente casi que habían arreglado un empate para no hacerse daño y clasificar todos juntos. Por situaciones como esas, se empezó a implementar de que jueguen a la misma hora los rivales que definen, como pasa hoy y como va a pasar con todos los grupos.
0: Qué vergüenza los españoles.
1: No fue España, fue en el Mundial de hecho. Así que no te la agarres con mis amigos de España.
0: Todo lo culpa de los españoles, Diego.
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1: Bueno, se va a reanudar el partido. Por ahora 0-0. Bosnia y Qatar todavía siguen 0-0. No se modifica nada en el resultado. ¿Cómo queda la tabla por ahora?
0: Canadá primero, Suiza segundo. Nadie hubiera dicho que Canadá terminaba primero en este grupo. Bosnia tercero, el tema es que queda eliminado. Con 2 puntos quedás eliminado.
1: No llega, sí.
0: Y lo propio para Qatar, que también suma su segundo punto mundialista.
1: Ojo que lo de Bosnia es una noticia importante, porque de los 12 grupos,
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1: La línea de fondo quiere meter el centro, lo marcan y rebota en el gran marca de Nico Elvedi. Va a ser tiro de portería, será para el conjunto de Suiza. Gracias para Ronald, que nos dona 10,000 pesos chilenos.
0: ¡Eso!
1: Ronald. Buenas, equipo de la secta. Suiza, no falles hoy, por favor. Para hoy, Brasil, Marruecos y México, Corea. Saludos de un fanático de Chile en Viña del Mar.
0: Reconozco a alguien que le puso unos pesitos al partido.
1: Sí, obvio. Lo reconozco, cuando nos encontramos entre todos nos reconocemos. La pelota por la izquierda, la salida para Suiza, la va revoleando Ricardo Rodríguez. Arriba la espera Vargas, también la quería en voló de vuelo de defensa canadiense. El balón iba hacia arriba, la quería Zaylarin, responde. Falta sobre Vargas. El árbitro dice todo pelota, bueno. Pero los dos jugadores quedan tremendamente sentidos. El árbitro brasileño, que hasta acá no me viene gustando cómo está llevando adelante el encuentro. Queda un jugador de Suiza que es Vargas tendido en el suelo. También está Buchanan en Canadá. Chocaron los dos como si fueran planetas. El balón salió disparado para adelante, pero el árbitro dijo todo bola.
0: Play on. El árbitro del encuentro. Hay intensidad de los dos lados. Suiza con la posesión, Canadá con la contención. Como no se está equivocando en ese primer pase, el equipo suizo tiene muy claro cómo salir. Utilizar a los laterales, centralizar a los volantes. Ese movimiento de rotación genera confusión en los laterales, genera confusión también en los volantes rivales. No saben a quién tomar, algunos van por dentro, otros van por fuera. Genera y construye por las bandas el equipo europeo. Ni siquiera ataca por los carriles centrales, que es donde busca contenerse el equipo canadiense.
1: Bueno, se reanuda el encuentro con un bote a tierra. Se la dejaron al conjunto suizo y ya tocaron todo hacia atrás con el arquero Gregor Kobel. El golero del Borussia Dortmund toca para Manu Akanji. A empezar a construir Suiza. El pelotazo largo va de Elvedi hacia arriba. La quiere en voló. También la quiere Vargas. Salta Johnston. La toma en voló. Pelea Vargas. Pase al medio. Va para Manzambi. Cierra con lo justo. Cornelio, el rebote por la izquierda, lo pelea Vargas, la saca Alistair Johnson, el hombre del Celtic, la manda a volar para afuera, va a ser lateral, en tres cuartos de cancha por la callecita de la izquierda, mueve la pelotita Suiza con Granich, acá tocaron para Freuler, buena recuperación de Saliba, y la contra va a ser para los canadienses, le queda para Jonathan David, David abrió para Buchanan, se manda Buchanan, marca Akanji, marca Akanji, y se quedan diciéndose de todo porque Akanji le dice...
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0: Tanto que Kakanji lo iba a chocar y eso podía ser una tarjeta amarilla, tenía la posibilidad de llegar con profundidad a una situación de peligro.
1: La pelota va hacia la izquierda, la corre Vargas, llega para cerrar con lo justo Alistair Johnston. Será salida por la derecha para Canadá, 28 minutos de la primera etapa, por ahora 0-0. Balón largo de Johnston, arriba la corre Buchanan, cierra a Kanji, le queda para el hombre del Inter, cortito para Granit Xhaka. Xhaka, el caballero de Virgo, la deja hacia el medio tocando para Ricardo Rodríguez, cede para Freuler, Freuler para Elvedi, mueve la pelota Suiza por abajo, devuelven otra vez para Rimo Freuler y este juega para Kanji, a Kanji lo va a encontrar a Xhaka. Xhaka, pelota corta, va hacia la presencia de Manzambi, que devuelve mal, se quedó corto, recupera entonces Canadá, salió bien con un lindo pie a pie, Nathan Saliba la tiró para Zaylarin, atacan los canadienses, se la lleva de taquito, sombrerito sobre Akanji, es la jugada de su vida, la abrieron para Buchanan, Buchanan hacia la derecha, ahora van a meter el centro, pelota profundo, va para Buchanan, cubre bien, finalmente la defensa a través de Manu Akanji, la pelota por línea de fondo mientras hay gol de Bosnia.
0: Hay gol de Bosnia y este gol de Bosnia lo deja con 4 puntos, volvemos a repetir, Suiza y Canadá, nadie le va a quitar la primera o segunda colocación, pero fíjate, Bosnia pasó de estar eliminado a ser el primero que está clasificando como los terceros. Bosnia sigue vivo, Bosnia está clasificando los 16avos de final.
1: Saludan a toda la gente trabajadora de la Big Smile, me dice por acá Bárbaro. Hola para toda la banda ahí que nos acompañan y sonrían, que siempre hace bien. Hola también para Farid desde Trujillo, Perú, abrazo enorme. La pelota al medio, sale Suiza a través de Granit Xhaka, le tiró toda la carrocería encima. Finalmente en la marca Mathieu Jonier, va a ser tiro libre para el conjunto Suiza a 30 del primer tiempo. el partido está más picado que jugado.
0: Pegale, viejo, pegale.
1: Sacaba Xhaka, se le cruzó Sailaire, que ahora se queda tendido como si le hubieran metido un balazo en la pierna. Xhaka que le dice de todo menos lindo. Si había algo que no me esperaba entre suizos y canadienses, es que parezca un partido de potrero esto, básicamente.
0: Si no me
1: se están diciendo de todo.
0: Si no me encima que los dos son bandera blanca históricamente.
1: Claro, por eso son dos países que en general suelen ser de los. Ah, lo que pasa que Larin tendría que ser amonestado. Porque cuando Xhaka va a sacar el tiro libre, Larin en una, no sé qué quiso hacer, le puntea antes la pelota. Y claro, cuando Xhaka patea, lo patea Larin, que le punteó la pelota antes. Es toda del centro delantero de Canadá esta situación, ¿eh?
0: Claro, inclusive lo que se esperaba era que la tarjeta era para Xhaka, pero el que terminó.
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1: Todo por la viveza de Larín, se llegan a la amarilla Granit Xhaka, el árbitro ganancia, no me gusta.
0: Ganancia para
1: pero
0: Canadá.
1: Pero más vale para Canadá, pero tremendo. El árbitro realmente no me gusta, como está llevando todo Ramón Abati, el brasileño. Amonestado entonces y amonestado para Mixi, correctamente Sailaire, no tanto el suizo, que no fue el que buscó el contacto, sino que fue el propio Larín, el hombre del Southampton. Parece un partido Copa Libertadores por un momento.
0: Puede ser así, tiene que jugar el primer puesto mundialista. Reiteramos, el que salga primero va por un lado de la llave mucho más accesible y encima va a tener un día más de descanso. El que salga segundo, bueno, quizás con Brasil o Holanda en octavo de final.
1: Hola, nuestro amigo René de la Iglesia que aparece ahí del otro lado. La pelota por la izquierda, empieza el partido de nuevo. Tocaba Ricardo Rodríguez, va para Vargas, se juntaron los latinos. La aguanta de espalda Manzambi, gana bien desde atrás de Fuguerol. Y la contra será terrible para Canadá. Pica Larin, pelota profunda, va para él. Mano a mano Larin, atención, puede estar el primero para Canadá. La marca de Nico Elvedi, Larin a colocar. El arquero abajo, el arquero abajo. Gran atajada de Gregor Kobel. Lo tuvo Canadá en esta. 32 minutos, seguimos 0-0.
0: De contragolpe, mano a mano, los dos tanques de Canadá contra los dos centrales suizos. Y Larin se autogestionó un pase en diagonal que se abría, corta y recorta hacia el centro. Se arma el espacio para terminar rematando cruzado, puerta, segundo palo en un solo tiempo. Muy bien el arquero porque llegaba para finalizar David. Ahora envía el aviso el equipo del continente americano.
1: La pelota por la izquierda, devolvía Ricardo Rodríguez, va para Granit Xhaka, tocó para Manzambi, pica Vargas y nace el primero. Por el medio solo Embolo, la tiene Vargas, centro para Embolo, se la dio el arquero.
0: Mira la primera.
1: Se la dio en la mano al arquero, el centro de Rubén Vargas. Se la dio en las manos a Maxime Crepó cuando la esperaba Embolo solo por el segundo palo con el arco libre. Error de decisiones, en la toma de decisiones se equivocó Vargas.
0: Innecesario el primer control, era para habilitarlo de primera, porque Embolo estaba solo en el segundo palo, picaba solo con el arco vacío básicamente, quiso hacer un control más, quiso llegar a mayor profundidad para que el pase sea vertical y no en diagonal. Ese segundo control le dio la posibilidad de reponerse al defensor canadiense.
1: Hola para Lobo Cepeda, que nos dice saludos de un salvadoreño desde la ciudad de Brandon, en la provincia de Manitoba, en Canadá. Disfrutando de su narración, son los mejores. Abrazo enorme para todo Brandon, Canadá. Entonces, sale por bajo su...
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1: Joanier la baja para Larin, Larin tocó hacia adentro, la pelota la va aguantando Jonathan David. Hay falta, no, había offside previo. Finalmente, tiro libre va a ser para el conjunto suizo.
0: Chiquitito el pueblo de Brandon, donde está el amigo que nos está acompañando de Canadá, muy cerquita de la frontera con Estados Unidos, con Dakota del Norte.
1: En Manitoba queda, ¿no?
0: Chiquitito, mira, está cerca de Winnipeg.
1: Winnipeg alguna vez fue casa de los Juegos Olímpicos de invierno.
0: También es cierto, fíjate, mira, chiquitito el pueblito. Mira, lo estoy buscando, donde queda hablando de chiquitito.
1: Mira qué lindo.
0: Es un lindo chiquitito.
1: Podemos
0: pueblito.
1: Podemos ir a pasear un día, ¿eh?
0: Abrazo grande para el amigo que nos acompaña de Brandon allí en Canadá.
1: La pelota por la zona central, el balón en la mitad de la cancha, abrió Suiza, toca para Remo Freuler. Atacan los suizos por la derecha, dejan hacia atrás, va para Jack para el caballero dorado de Virgo, tocaba Xhaka para Jack hacia arriba, la va aguantando de espalda bien, finalmente Embolo la abrió para Jack dejó para Granit Xhaka, abierto la espera Rubén Vargas, la pincha Xhaka, va para Vargas, la pelota sale disparada cuando pica, es muy liviana, se va por línea de fondo, sacará Canadá desde la portería.
0: Sabes que una ciudad es ciudad chica cuando no hay tantos edificios, allí en Brandon que estoy viendo y también obviamente con todos los alces y la cacería de los amigos míos, lo que te he dicho. Mira lo que es este bicho. El amigo allí en Brando.
1: Será rico el alce.
0: Vos te lo podemos probar. Hay un par de alces por acá.
1: Hay un par, sí.
0: Hay un par, mirá.
1: ¿Quién edificio? No fue alce alguna vez en su vida.
0: Cero edificios.
1: Banco, banco.
0: Cero edificios, como debe ser.
1: Estoy totalmente a favor de que haya más casas y menos edificios. Mira lo que dice Sam Galáctico acá. España 82, Argelia 6 puntos igual que Austria. Alemania Federal 3. Con 1-0 pasaban Alemania y Austria. Y eso pactaron en el último juego. Fue muy grosero y evidente el arreglo.
0: Papelón.
1: Y a partir de ahí es que se juegan todos los partidos al mismo tiempo.
0: Papelón.
1: Por ese encuentro.
0: Todo culpa de los alemanes.
1: Ataca Suiza, la pelota va adentro, cae en bolón en el área. El árbitro le dice, levántate y anda, que no ha pasado nada. Reclama Suiza, rechazan los canadienses, pelota a la mitad de la cancha, todo Suiza pide penal.
0: Siente un leve movimiento de la camiseta y se deja caer. Se tira drásticamente en bolo. No es el fútbol, es deporte de contacto. Por más que vos lo toques mínimamente con un dedo así, no es penal básicamente. Bien por el árbitro que lo tenía a 5, 6, 7 metros de vertical, no terminó cobrando infracción, acierto del árbitro en 36 minutos.
1: Bueno, va a ser lateral para Suiza entonces, balón a la mitad de la cancha, la quería peinar por el medio Gibril Sau, cae Mboló, foul, falta sobre Mboló, la falta de Richie Lairía.
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0: Anticipó, después se llevó un topetazo, un choque, lo chocó una locomotora de la Y lateral. El lateral es el que más trabajo tiene por esa banda derecha, con las subidas de Carques, con los movimientos de Manzambi, pero ahora tiene un tiro libre, 25-26 metros.
1: Segundo gol de Bonia, lo avisa para acá Javier de Capa, gol de Bonia y gana 2-0. Habrá tiro libre para Canadá, atención, para Suiza, perdón, tiro libre para los suizos, recto al arco, 25 metros la pelota. El árbitro brasileño que no logra imponer ningún tipo de autoridad sobre los jugadores. 5 en la barrera, lo grito está Crepó para acomodar a sus futbolistas. Le va a pegar Manu Akanji, el hombre del Inter. Atención, va a venir el tiro libre. Está Yaka y Akanji, dos hombres para una misma historia. ¡Va Yaka! Por arriba del horizontal la pelota. Se queda lamentándose el futbolista del Sunderland. Va a ser salida de portería para Canadá. Seguimos 0-0.
0: Era imposible que se lo saquen a Yaka con la pegada, con la excelencia que tenía. Pero también Akanji es un especialista en tiro libre. Tanto en el Manchester City como también en el Inter ha arrebatado, pero la experiencia y la zurda de Yaka, imposible que lo haga.
1: La pelota la va recuperando Suiza, la va tocando Gibril Sau, la hace rebotar en la marca de Jonathan David. Habrá lateral para el conjunto suizo, 37. ¿Querés invertir como un profesional?
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1: Ataca Suiza, la pelota va de Manzambi, línea derecha. Bien. Por Luke de Fuguerol, que lo acompañó hasta la última instancia. Se barrió, la mandó para afuera. Lateral para los canadienses, para los suizos. Ya la juega hacia atrás. Jean-Jacques tocando para Nico Elvedi y este hacia el círculo central para que la reciba Akanji. Presionaba en las alturas y en soledad Jonathan David. Tocó Akanji, la dejó para Jacques hacia arriba. La corre Gibril Sau. Primero llega para rechazar Cornelius, que la manda para afuera. Va a ser lateral ofensivo.
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1: Y la campanita.
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1: Como tormenta tropical adentro del área defendida por Gregor Kobel. Le va a pegar Joanier. Todos los jugadores de Suiza marcan paraditos en fila como chicos saludando a la bandera en la escuela. La mete Joanier. Va a la media luna. Rechaza la defensa. Rebote. Le va a quedar ahora para Jonathan David. El balón hacia el medio. Viene el remate de media distancia. Finalmente de Johnston. La pelota se fue a la tribuna. Va a ser salida para Suiza desde el arco.
0: El 2-0 de Bosnia no cambia obviamente la estructura de este grupo. pero sí puede cambiar la estructura de la tabla de posiciones, cuadro, claro. Porque ahora, por ejemplo, Bosnia tiene menos uno en el más menos, es el mejor hasta ahora con 4 unidades, quedan todos los partidos por disputarse la tercera fecha, pero con menos uno en el más menos.
1: Nada, recuperando Saliba para Canadá, tocó para la izquierda, queda para Richie Leary a mitad de la cancha, justo en la línea que parte al mundo en dos mitades. La cambia de frente Joanie, varón hacia la derecha, la va dominando Tayshaun Buchanan, la manda el hombre del Villarreal, lindo pase para Johnston arriba, le queda para Jonathan David, David abrió para la izquierda, está el primero, el remate y abajo el arquero, abajo el arquero, remataba Ali Ahmed. Coben la manda al tiro de esquina. Las más claras fueron de Canadá.
0: Los dos centrales fueron con los dos centrodelanteros. La jugada se construyó de derecha hacia el centro, hacia la izquierda. No siguió la marca Jaquez. Había llegado solo el jugador del Norwich. De primera termina rematando. Quizá la jugada pedía jugar a contrapierna, un remate al segundo palo. Él decidió sorprender, ir al primero. Grande reflejo del arquero, pero persiste el peligro.
1: Qué lindo es el fútbol, pibe, nos dice Rodrigo Copa. Para también para Nico Franchi, también para Juan Cruz, para toda la banda que nos va acompañando. Hola para Joana también. Pauto Cepeda, alguno que le cuente cómo funciona YouTube a Pauto, que en 2026 todavía no se dio cuenta. Tiro de esquina va a ser para Canadá, atención. 41 del primer tiempo, van a ir el córner, todos arrecimados en el área chica. Viene el centro, sacan de cabeza en el primer palo. El rebote lo toma Saliba, insiste Canadá. La pelota le queda para Lairea, levanta la cabeza Richie. A ver con quién conecta, se manda a la patria del sol. Avanza Lairea, siempre por la derecha, queda encerrado. Va Lairea, la hace en la jaula de los pájaros. Va a tener que encontrar la llave, limpia para atrás, para que la domine finalmente Alistair Johnson. La tiene siempre los canadienses.
0: Ahora se acerca Canadá, faltando 3 minutos, más lo que adiciones, seguramente sean 4 minutos, 5 minutos en tiempo de adición por el cooling break y por el momento que estuvo detenido 1 minuto el partido luego de las escaramuzas que hubieron.
1: La pelota la va aguantando por la derecha Tayshaun.
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1: Ataca Canadá por la ancha avenida del medio. Soltaron para Joanie, Joanie para Saliba. Arriba la espera Larín. Primero pasa por Davis, se la dio un rival. Recupera Vargas, se le va largo el control. El balón lo tiene Canadá, insiste Alistair Johnston. Zona de gatillo, va Johnston. Pase al medio, la quiere Larín. Saca de punta para arriba, finalmente Nico Elvedi, la peleaba Vargas, el rebote lo toma Canchi, a Canchi para arriba, va para que la corra Vargas, pelea, gana sin falta, con falta, dice el árbitro, lo terminó derribando a Luke de Fuguerol, que queda sentido en el campo, será tiro libre para Canadá en la mitad de la cancha.
0: Hay gol de Qatar, descuenta el equipo de Medio Oriente, 2-1 lo gana. Ganan los europeos contra Bosnia, lo mantiene el equipo ex de Dinseco, ya no está Dinseco ahora. 2-1 lo gana Bosnia, sigue todo normal por ahora en ese grupo.
1: Tiro libre va a ser para el conjunto canadiense, la tele lo enfoca Alfonso. Alfonso Davis,
0: vacaciones,
1: ausente por ahora.
0: Vacaciones para Alfonso.
1: Pelotazo largo, no la corre nadie, la deja salir mano a Canchi, va a ser saque de portería para el conjunto suizo. Por ahora estamos 0-0, llegan nuestros amigos de Onfit. 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Y el ataque es para Canadá, la pelota al medio, le va a quedar para Jonathan David. ¡Qué probó de zurda! La mandó completamente desviada. Va a sacar Suiza desde el arco 44.
0: Lo vemos a Bárbaro, lo vemos a Juana, a Nicolás Franchi, a Jonathan Rodríguez, a Alexia. Me imagino que todos ellos ya se fueron suscribiendo, ya activaron la campanita, ya dejaron los pulgares arriba, dejaron los corazones. Aparece Mariano, aparece Gonzalo, aparece Sloan también. Aparecen los Marianos, aparece gente desempleada del otro lado, que mientras el marido trabaja en Estados Unidos se rascan. Abrazo grande, mirá, para los fanáticos que nos van acompañando, nos van sintonizando, claro. Así son las mantenidas, no laburan, el marido se rompe el lomo en Estados Unidos.
1: De arriba, ¿no?
0: Claro, viven de arriba, así cualquiera, lo usan al padre también. Abrazo grande.
1: Bueno, en realidad puso bien el ojo.
0: Bien, muy inteligente, astuta la rata. 45 minutos por ahora. Los goles están en el otro partido. El juego está aquí.
1: La pelota de Canadá de Suiza avanza. Jaca los corta en seco. Finalmente Joanie recupera Canadá. La pelota de Alistair Johnston rebotó en su propio compañero. En el bueno de Joanie.
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1: Jax se apoya, Jax, y la deja cortita para la salida con Nico Elvedi. La primera presión era la de Sainlainen. Tocaron para Jack y Jack la abre para Jack. Mitad de la cancha, la aguanta entre la doble marca limpia, trae para Granit Xhaka. Pelota hacia arriba del 10, la va dejando hacia el medio ahora para que la tenga Mbolo. Buena bocha de Mbolo, y un desvío va a ser lateral para Ricardo Rodríguez. Se apura Suiza, va por el último ataque. La quiere jugar Ricardo Rodríguez, que levanta la cabeza y dice, pero acérquense, muchachos, no puedo apurar así. Tocó hacia atrás, la deja para Remo Freuler, a barajar y dar de nuevo Suiza, a volver a empezar a contar la historia. La deja para Elvedi, Elvedi para Kanchi, este la abanica para la izquierda. El que recibe Ricardo Rodríguez, mete el centro, hay un desvío y el arquero corner. Que no llega a evitar el córner. Tiro de esquina va a ser para Suiza.
0: Inició mejor Canadá, está cerrando también este primer tiempo de la mejor manera, pero quizás la última de peligro la va a tener el equipo europeo, un golcito antes de que termine el primer tiempo para darle un poquito de sabor, porque con este resultado el que termina primero es Canadá. Suiza es el que está urgido de la victoria. El que termina primero va a tener un día más de descanso inclusive.
1: Tiro de esquina va a ser para el conjunto suizo. Atención, minuto y medio de los cuatro que adicionaron. Va a venir el córner, a ver si tenemos la primera emoción del partido sobre el cierre de este primer tiempo. Atención, la van a meter al área. Viene el centro cerrado. Saca de cabeza Cornelius. El rebote lo mete Ricardo Rodríguez. Insiste Suiza, pelota a la olla. Se la queda. Finalmente Maxim Crepeau arma la contra, larga, pelotazo en solitario, la va aguantando Jonathan David, va contra Ricardo Rodríguez, que le pone el cuerpo, porque es el macho latino. Ricardo Rodríguez sale por bajo Suiza.
0: Fueron a chocar los dos, lo hizo volar, chocó contra una pared básicamente el bueno de Agme, flaquito Agme contra Ricardo Rodríguez, con la experiencia, 33 años, todo armado físicamente, lo hizo volar y controla la posesión ahora del equipo europeo.
1: Y él voló de mí, y yo volé. Saludos para María Isabel, nos pide por acá, que se encuentra enferma. Beso enorme y pronta recuperación, Mary querida. Será salida por bajo para Suiza, 0 a 0 por ahora, en dos minutos de los cuatro que adicionaron. La pelota del arquero Kobel, el que se hace salida como Juanfer en Colombia, Xhaka en Suiza.
0: Ahí va.
1: En salida con el primer pase.
0: No tiene las pompas de Juanfer.
1: No tiene ese culito divino, eso es cierto. La tiene por acá Remo Freuler. Freuler tocó para Xhaka y este la abre para la derecha, tocando para Manu Akanji. Controla largo, la cede para Xhaka. Xhaka de primera hacia arriba. Lateral. Finalmente buena la presión ofensiva de Canadá.
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0: Vamos a estar con Uruguay, que tienen que ganar los tres sudamericanos hasta ahora. Solo Argentina y Colombia hicieron pleno de victorias.
1: La pelota la va dominando Suiza en salida. Le queda para Akanji. La tira para arriba. La aguanta de espalda. Finalmente emboló. Dejó para Freuler. Freuler para Xhaka. Pica Manzambi. Se va a ir Manzambi por la izquierda. La deja otra vez para Granit Xhaka. La tiene el caballero dorado de Virgo. Tocó hacia el medio. Le queda ahora para que la domine. Por acá el sector. Finalmente Gibril Sao. Sao para emboló. Emboló arriba. Freuler de taco. Va para emboló. Falta en ataque. Falta en ataque. Emboló le jura que no al árbitro. El juez le dice que es falta. Buena la recuperación de Jonathan David, que bajaba a dar una mano a la defensa. Tiro libre adentro de su propia área, va a ser para los canadienses.
0: Sí, porque Jaque se había pasado al ataque, alguien tenía que seguir al lateral. Generaron el 3 por 1, el desequilibrio por esa banda. Pisaba el área en bolo. El que da una mano era el delantero, el volante ofensivo, para cerrar por ahora 0 a 0. Engañoso, mentiroso. 0 a 0 porque los dos hicieron mérito para quebrar el cero.
1: Bueno, va a sacar Maxim Crepeau y se va a terminar este primer tiempo. Saca el arquero y el árbitro hace sonar su silbato. Final del primer capítulo de este partido en la ciudad de Vancouver, en Canadá. 0 para la hoja de Maple, 0 para Suiza. Por ahora no se sacan diferencias.
0: Por ahora no cambia la estructura previo al inicio del partido. Sigue Canadá como primero de grupo. Suiza está quedando segundo. Bosnia es el que está ganando y quedando como tercero y como primero de los terceros.
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1: Bueno, regresamos acá al entretiempo. Quiero saludar a toda la gente que nos acompaña del otro lado. Aprovechen que este es el momento de los fanáticos, amigos y amigas. Es el momento de todos los fanáticos para...
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1: Los queremos leer absolutamente a todos. ¿Dónde están ahí? Escuchándonos y prendidos a la secta deportiva. A ver, saludos para Juan David Guzmán desde Antioquia, Colombia. Hola para Juan Cruz también, para mi amiga Joana Rodríguez, para Walter Mangione, para la banda de San Francisco, California, Israel, ¿cómo va también ahí? Los quiero leer a ustedes ahí en TikTok, ¿eh? Cuéntenos allá también, los quiero leer a todos que este ratito me quedo con los fanáticos. Hola para la banda de Santiago de Chile, ¿cómo anda Daniel? Linda ciudad Santiago, ¿eh? Linda ciudad Santiago. Hola también para Blanca Cayetano, buenas tardes, me llamo José en realidad. Los estoy siguiendo desde Salta, en Argentina. 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Hola también para Aldo. Si España pasa segunda, va a jugar contra... y probablemente contra Argentina, sí, tal cual. Si no empatan Suiza y Canadá, quemamos el Monumental, dice Andrés Hernández por acá. No, no quemen nada, viejo. Hola desde Medellín. Hola, salud de Tegucigalpa, en Honduras. Nos manda Gloria por ahí. ¿Cómo anda, Gloria? ¿Todo bien? Hola para Víctor, que nos acompaña. A ver si tengo alguno del otro lado. Desde Caldas, en Colombia, por allá. Para Edison también, desde Londres. Well, welcome, my friend Edison. Welcome to secta deportiva. Hola también para Ovidio desde Guatemala. Hola, Guatelinda, ¿cómo va? Para BM Music desde Rancagua, viendo el Mundial por la TV. Dice, qué maravilla, ¿no? Lo bueno, cuando te haces los chistes vos solo, está bueno. Me gusta cuando nos hacemos los chistes solo, ¿no? Básicamente, hola, mi amiga Luciana desde España, que me dice, encantada con tus ojos. Qué bueno, beso gigante para mi amiga Luciana. Qué bueno que la que me dan bola vivan a 14.000 kilómetros de distancia, ¿no? Básicamente, esa es la suerte que tengo en el amor, muchachos. Hola también para Juan David Guzmán, para Pancho desde Chile, ¿cómo va? Desde Honduras lo tengo, José Santos Gómez Hernández, para Leila desde Panamá, para Julio también desde Panamá, para Grace Pineda también. Estamos a 70 pantallas. La voy a sumar a este ratito del entretiempo a la señorita Valentina Fernández, una de nuestras productoras, comentaristas, editoras, maneja las redes en TikTok.
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1: Una vez me había puesto de novio hace muy poquito. Escuchate esto, me había puesto de novia hace muy poco. Y mi novia de ese momento se fue de vacaciones a Cuba, ya lo tenía programado todo, con una amiga del laburo, éramos todos del laburo. Entonces yo estaba en el laburo en Cuba y bueno, un día la llamé por llamada internacional al hotel, estuvimos hablando un rato largo y...
5: ¿Año?
1: Hubo año 2009, 2010. Yo soy grande, chicos, yo soy grande. Y tarjeté un pasaje para allá, pero al final no pude. Tuve que pedir la devolución del tarjeta. Porque no, se complicó. Pasaron cosas y no pude ir. Después, cuando volvió, la fui a buscar al aeropuerto, todo con flores y un globito, con un corazón.
5: Un romántico.
1: El último romántico, sí. O sea, y estuvimos 8 años Romeo, juntos después.
5: Romeo Santo, no digo. Ahí está. This is Romeo. Romeo,
1: tal cual. Pero bueno, sí, pasó así. Después, por suerte, pude recuperar algo del dinero, pero me iba a ir para allá. Tenía un par de... Es más, no es que tenía vacaciones. Yo no tenía vacaciones. Yo me tenía que juntar francos. Entonces tenía 4 o 5 días, sí, esa vez sí. Esto pasó hace muchos años, igual ya no estamos juntos, pero casi me voy a Cuba. Tenía 5 días, había juntado 5 días y dije, bueno, ya fue, me voy para allá. Y saqué la tarjeta como una espada samurái, pero después no pude, hubo un problema en casa y bueno, no pudimos ir, pero después terminamos viviendo juntos, todo. Salió bien.
5: Locura,
1: los años que duró, estuvo muy bien.
5: Yo tengo un tatuaje por ahí.
1: Bueno, dicen que nunca hay que hacerse tatuaje de los enamorados y enamoradas.
5: Yo por mi ex tengo uno.
1: Sí.
5: Y por otro de los chicos que conocí hace poquito también. La verdad que me parece que...
1: Aparte, los conocí hace poquito y ya me mandó un tatuaje, viejo. ¿Pero qué es esto? La vara por el 15º subsuelo. Valentina, te lo pido, por favor.
5: No, muy mal. Muy mal. Es un tatuaje que encima me arrepiento mucho. Está bueno.
1: ¿Te podés hacer otro encima?
5: No.
1: ¿Y lo tapás?
5: No puedo. Esto es lo peor.
1: No quiero saber dónde está el tatuaje.
5: Lo bueno que es como... Es una flor.
1: Ok.
5: Es una flor.
1: Okay. Puede representar, claro, cualquier cosa, claro.
5: No, es una flor. Yo no puedo decir, soy mi abuela, era jardinera.
1: Sí.
5: Yo puedo contar una historia. O decir, mi abuela era de mi casa. Y
1: claro. Son mis flores favoritas, no sé, también la flor que le gustaba a mi mamá, no sé, una cosa así.
5: La flor que le gustaba a mi mamá.
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1: Lo peor de todo.
5: Por mi ex tengo una flor.
1: Así son, dice una, mira.
5: Por mi ex tengo una flor y por este chico también tengo otra flor. Mira. La parte grande, la
1: una rosa, con nombre y todo.
5: No, es el nombre de mi tío.
1: Es la historia que le contás a los demás. Es lo que le contás a los otros, hermano. Increíble story time, me dicen por acá. Es verdad, pero es verdad, tuve nada. De irme allá. Aparte dije, bueno, Cuba, 5 días en Cuba.
5: 5 días en Cuba. Vamos, mi
1: vamos,
5: novia, ¿qué?
1: Vamos. Por ahí la amiga me hubiera mirado más, no, pues, me hace plomo. Este abrojo. Terrible abrojo. Sí, iba a ser sorpresa.
5: El último romántico, en serio.
1: El último romántico hasta que bueno.
5: Leo Matioli, que decirte a vos.
1: Ay, amor. Pero bueno, sí, fue así. Y después lo fui a buscar al aeropuerto, todo. Eso creo que fue lo más. Aparte cuando tarjeteé todo, dije, bueno, Dios, estás totalmente loco, chaval. Yo me lo dije a mí mismo, estás totalmente demente, ¿qué estás haciendo? Pero bueno, después no pude. Ni siquiera pude conocer Cuba.
5: Acá me dice, el único tatuaje que me hice fue cuando estaba cumpliendo el servicio militar.
1: Bueno,
5: yo también, más o menos.
1: Depende de dónde esté la flor, dice por acá Johnny.
5: Y hay una que...
1: Hay una que está en el antebrazo.
5: Claro, y hay otra.
1: Esa que se puede mostrar.
5: Claro, y otra que estamos ahí. Estamos jugando en...
1: Okay. Sí, ahí, al límite, hay que pedir bar.
5: Hay una mano adelantada.
1: Esa flor, tal cual. Nadie se está enterando, dice por acá, dice Julián Espina. No, somos casi 10.000 personas, no pasa nada. Diego, el último soldado del amor, me dice René, claro. A ver, ¿qué más tengo? Platiquen a qué edad probaron. Yo a los 20, no puedo leer lo que dice Juan Cruz, pero a los 21, 22. Saludos desde...
5: ¡No! Me llegaron...
1: ¿Qué pasó?
5: ¿Qué pasó?
1: ¿Te escuchó mamá? ¿No? Mamá se acaba de enterar todo al aire.
5: ¿Me estás escuchando, mamá?
1: ¿Le podemos mandar un audio, mamá? ¿Le podemos mandar a mamá? ¿Cómo se llama mamá?
5: Yanina.
1: Yanina, no. Es una flor que se la hizo en honor a vos.
5: Ah, mi padre también. Se te entiende, te cago piña. Pará.
1: Igual, Yanina, tenés que decirle que la vara esté un poco más alta, viejo. Un poco más alta la vara. ¿Cómo te hace un tatuaje por lo que recién conocés, aparte? No sabés ni quién es todavía, Valentina, por favor. Por favor, yo también tengo tatuajes, pero de ahí
2: a... 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
1: No sé. ¿Qué hacía mamá viendo Suiza-Canadá? Buena pregunta, pero bueno, bancándonos
5: mamá
1: a nosotros.
5: Banca.
1: Mamá banca el canal, por supuesto.
5: Si otro día me pone, ¿cuánto va Paraguay?
1: Mi mamá también mira el mundo.
5: Está bien, un partido viejo. Me pone, quiero saber qué pasó con el Enciso, me pone.
1: Ah, bueno, pero está metido, mamá.
5: Sí,
1: está metido, mamá.
5: ¿El Enciso se lesionó en los
1: Lo expulsaron, al Enciso.
5: No. Cuando se le viste, estoy lesionado.
1: Ah, no, Almirón fue primero expulsado. Sí, cuando se ve lesionado, Enciso. Bueno, mamá está metida. Mamá está metida a la banco, Yanina, ¿eh? Acá Miguel le dice, Diego, acá mi vecina también festeja tus ojos y te saluda. Lucas la conoce.
5: Lucas,
1: se ve que acá el correntino la conoce, no sé. Saludo desde esquina. Ah, en República de Corrientes, claro, porque Lucas es de ahí. Lucas es de allá, es de esquina. Abrazo enorme para toda la banda de Corrientes que nos acompaña. Es que son las mayores fans, dicen las mamás, es cierto. Mi mamá, yo le paso cualquier transmisión, le mando el link y ella aparece y siempre deja saludos, todo. Así estemos haciendo Canadá-Suiza en pleno mundial, o Barcelona-Getafe, fecha 1 de la liga, ella está ahí escuchando.
5: Sí, lo que pasa es que mi mamá no sabe comentar, entonces por eso no hubiese comentado.
1: Pero Yanina, totalmente vencida por la tecnología.
5: Es que el otro día me dice, ¿cómo comento? Le digo, mamá, lo estás viendo desde Google.
1: Claro, no, bajate la app. Aparte,
5: favor,
1: casi
5: mamá.
1: Viene con los teléfonos incluidas la aplicación, tipo, no cuesta nada.
5: Y aparte, no tiene mal teléfono, mamá.
1: Claro.
5: O sea, tiene uno de estos.
1: Yanina, media pila, Yanni. No puede ser que esté vencida por la tecnología, Yanina.
5: No
1: podemos admitir eso, viejo. Saludos para toda la banda que nos acompaña, para Juan Espinosa también. Por esta cosa soy hincha de la secta de 2022. Muy bien. Saludos para Miguel y para Teresa. Le mando un beso enorme. Allá está Corrientes. Abrazo de Perú. Nos manda Julián Espinosa. Saludos a mis hijos Silvana y Salvador. Abrazo para Perú también desde San Gilar en Quebec, Canadá. Lo tengo Ernesto, que se llama como mi papá. Muy bien. Beso gigante. Qué lindo nombre. ¿De dónde son? Pregunta Johnny. Estamos acá en la República Argentina, en la capital de nuestro país. No me digas eso, yo estaba ahí en la habitación con tu novia, dice Pedro Manuel.
5: Bueno, Pedro.
1: Aprendiendo, Pedro estaba ahí aprendiendo cómo se hace.
5: Mira, Pedro, vos te ibas a
1: Cuba. Yo me iba a ir a Cuba, mira vos, le iba a cagar la vida a Pedro.
5: Te salvaste de una.
1: Mirá si me hubiera enterado que Pedro estaba ahí.
5: Salvaste de una.
1: Tremendo.
5: ¿Viste?
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1: Feliz cumple para Messi.
5: Feliz cumple para Messi.
1: También cumple de Riquelme.
5: Y Duki.
1: Cumple Duki, es cierto. Cumpliría Juan Manuel Fangio también. Y también se cumple aniversario de paso a la inmortalidad de Carlos Gardel. En el día de hoy, si no me equivoco mal. Saludos desde Avellaneda, en Sarandí, nos manda Pablo, acá cerquita. Yo esperando, ¿dónde está la flor? Dice BM. Bueno, una en el antebrazo, ya no mostré. La del antebrazo la vieron. La gente que está por TikTok pudo ver la del antebrazo.
5: En TikTok está bien.
1: Pudieron ver la del antebrazo. La otra flor, imagínense que estamos hablando con Yanina acá presente con nosotros.
5: Claro, está,
1: no podemos mostrar todo, viejo.
5: Está mi mamá.
1: No se puede mostrar todo, ¿qué crees que te diga?
5: Yo tengo todo el nombre de mi esposa y hace 14 años estamos juntos.
1: Falco.
5: Obvio que yo también. Igual me dijo mi padre, ya tuvo el nombre de mi mamá.
1: Yo no estoy muy a favor de tatuarse el nombre de las parejas, porque uno no sabe lo que puede pasar, pero bueno, acá el amigo, 14 años juntos.
5: Y bueno.
1: Yo, de la chica que casi voy a buscar a Cuba, tuvimos 8 años conviviendo juntos, todo.
5: ¿Y quién te...?
1: Tengo una vecina tuya que dice que gusta de mí. Teresa.
5: Teresa.
1: De allá de esquina Corrientes. Mirá.
5: Ahí va.
1: Ok. No le hagas caso, según la única mujer que conoce Pedro es una que sale en los cuadernos, dice por acá. No pasa nada. Con Pedro está todo bien. Saludo desde El Salvador. Me manda Berenice. Abrazo para Pedro Giraver, que me dice, no fui yo, ¿eh? Pedro, muy bien. Pedrito, yo te banco. Desde quizá en Francia. Saludos para todos ustedes de Mérida, Yucatán, nos manda Eutimio. Y ya no pongan atención a los que hablan de Messi como personaje de telenovela latinoamericana. Bueno, entre todo esto se nos viene el segundo tiempo. Entre tatuajes y locuras por amor, se nos viene el segundo tiempo.
6: Inalga, se van a venir los segundos 45 minutos. Rapidísimo, ni siquiera pasaron 15 minutos. Sí, ¿no? Como que...
0: Terminalo rápido que juega Boca, le dijeron.
6: Dale, hay que acelerar.
0: Vamos,
6: bien,
0: que juega Racing, dijeron.
1: Dale, bueno. A ver, miro la tele francesa, pero escucho la selecta, dice Pedro. Muy bien. Très bien. Mon ami Pedro. Va a mover Suiza, señoras y señores. Como diría el eterno Freddie Mercury, el show debe continuar. Segundo tiempo en marcha. La pelota la mueve Suiza. 0-0 por ahora el partido. Volvió el partido. Segundo tiempo. Estamos acá. La pelota la va dominando finalmente Elvedi. Soltando hacia la derecha para que la reciba el futbolista Jax. Jax deja para Nico Elvedi, el hombre
2: de... 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
1: Si quiere escapar Manzami en el área, espera Embolo, centro para Embolo, segundo palo, ¡Vargas! ¡Gol! ¡Gol! ¡De Suiza! ¡El desborde por la derecha! Venían amasando la jugada con paciencia y de golpe aceleraron de 0 a 100 en 3 metros. Pelota profunda para Manzambi, que metió un centro que atravesó todo el ancho del área. Y Rubén Vargas para rematar al arquero Crepó. Minuto y medio del segundo tiempo. Abre la cuenta Suiza. 1 para el conjunto de Murat Yakin. 0 para Canadá. Rubén Vargas lo hizo.
0: Las estadísticas van a marcar que Vargas en esta Copa del Mundo en 3 partidos ha aportado 3 contribuciones a gol. El movimiento del centro a la derecha, muy bien por parte de Mazambi, que oficialmente es el extremo por derecha por donde se construyó la jugada, pero estaba y había aparecido como media punta a las espaldas de Embolo, que fija a los centrales. Él con una diagonal del centro a la derecha rompe toda la defensa con potencia y velocidad, se lo lleva todo a la rastra, centro llovido al segundo palo, nadie para marcarlo al bueno de Vargas. Como la defensa se iba corriendo para su izquierda, el lateral tuvo que ir con Embolo, nadie lo siguió a Vargas, control 1-2 segundos, y eso que el control orientado fue defectuoso porque se le fue muy largo. Potencia pura, palo y adentro, y Suiza por ahora termina primero.
1: Bueno, gana Suiza, querían goles, acá llegaron, acá los amigos, acá llegaron los goles. 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Saludos para Luis, que dice: somos una pareja colombiana en Filipinas. 4 de la mañana ya.
0: Ah, Filipinas.
1: En Filipinas, del otro lado del mundo.
0: Claro,
1: están.
0: Del otro lado, sí.
1: Excelente
0: verdad.
1: Transmisión, pero abrazo para Luis y para su pareja. Un abrazo que circunvala todo el globo, mis amigos.
0: Le vamos a preguntar a los colombianos, ¿a qué hora fue el partido de Colombia? Porque era mediodía quizás para Filipinas.
1: Claro, puede ser.
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1: Complemento, ganan los europeos 1-0.
0: Se agarraban la cabeza los canadienses porque, claro, ahora va a tener que salir a buscarlo. A ver, Canadá sigue estando segundo, que es algo histórico. Está avanzando de ronda Canadá por primera vez y segundo. Vamos, lo vamos a chequear contra quién jugaría Canadá como segundo grupo. Pero sí va a ser un dolor de cabeza ahora.
1: Hola para Ochoa, 8 letras, que dice: me gusta bastante el estilo del narrador. Bueno, seguinos en Instagram si te gusta lo que hacemos.
0: Pero
1: en
0: para,
1: dice
0: para,
1: Diego,
0: para.
1: Y en @LucasUgarte10.
0: ¿El estilo de la narración o el estilo del outfit?
1: El outfit puede ser también. Bueno,
0: ojo,
1: pero que lo siga de todas las formas,
0: ojo,
1: no hay ningún problema. La pelota por la derecha, la va dominando Suiza. Círculo central, tocaba Freuler y este la deja todo hacia atrás. Va para Nico Elvedi. Elvedi hacia la izquierda, tocando hacia Manu Akanji. Presiona Sidelinen. Tocó Akanji, la pelota por la mitad de la cancha, la cambia de frente, Xhaka, pelota hacia la derecha, al pecho, la mató bárbaro y la acomodó en todo en 2 tiempos, Jean-Jacques, tocó hacia atrás, se apoya con Elvedi al medio, la recibe Granit Xhaka, acá la tiene el hombre del Sander, la pelota profunda, va para Embolo, la pelea dentro del área, la quiere Vargas, insiste Suiza, pelota de Vargas, se la lleva por la izquierda, tiene que salir, tiene que ir a buscar aire, la deja hacia el medio, ahora tocando para Ricardo Rodríguez, Rodríguez para Xhaka, Xhaka para Vargas, avanza Suiza a nivel izquierdo, quiere meter el centro, la deja para Xhaka en zona de gatillo, pelota para Manzambi que cae y se tira otro piscinazo más de Manzambi, responde Canadá, pero en el ataque canadiense, como diría el flaco Spinetta, no queda más que viento.
0: Te digo algo, por ahora no lo veo como malo. Canadá contra Corea del Sur, que encima Corea del Sur va a jugar dentro de un rato contra Sudáfrica, que se espera que gane y pueda clasificar como segundo el grupo de México, que México termina primero. Jugar contra Corea del Sur, segundo, lo que sí te puede tocar. Brasil, el segundo del grupo de Brasil.
1: Dámelo.
0: O Marruecos o Países Bajos en octavos de final. Pero no es un mal 16avos de final ser segundo para Canadá.
1: ¿Por qué no? Hola para Iris Paredes, que dice: a mí me gusta todo de ustedes.
0: Ahí va.
1: A nosotros nos gusta todo de vos, Iris. También.
0: Ahí va.
1: Sale por bajo Canadá, 5 minutos del complemento. La pelota por la derecha le queda para Saliba. Y Saliba la deja para Luke de Fuguerol. La cambió hacia la izquierda para que la reciba Derek Cornelius. Avanza Cornelius, cruza la cordillera de la mitad de la cancha. Cambia hacia la derecha a Ricardo Rodríguez, que devuelve de cabeza. La meten hacia arriba, insiste por aquel sector. Alistair Johnson salta Granit Xhaka. Pelea contra Saliba, se la lleva Xhaka. Pelota hacia arriba, la corre Vargas, lo movió a Johnston en el aire. El árbitro cobra la falta.
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1: La pelota va profunda, la quería finalmente y cometía falta en ataque el futbolista Richie Lairea. El árbitro da pelota para Suiza, será salida entonces para el conjunto de Murat Yakin, que gana 1-0 y con este resultado se transforma en el líder de su grupo. Gana 1-0 Suiza. Saludos para toda la banda, sí.
0: De Nagano, o como se pronuncia.
1: Nagano, Japón.
0: Nagano, sí. Japón, así le cambiamos el acento, pero soy con Nagano, Japón. También debe andar mismo horario que Filipinas.
1: Y de allá debe ser
0: madrugada.
1: ¿Acaso a las 5 de la tarde? Sí, deben ser
0: madrugada.
1: Las 4 o 5 de la mañana, tranquilamente.
0: Madrugada japonesa en este momento.
1: Abrazo enorme, gracias a todos.
0: ¿Qué dicen ahí?
1: ¿Qué dicen?
0: Un insulto, el mejor relator.
1: El mejor relator, gracias. El mejor relator de esta transmisión, ¿no? Claro. El mejor relator de esta transmisión que estoy yo soy.
0: Sirve,
1: pero
0: sirve.
1: Soy el mejor. No faltó a la verdad.
0: Salí
1: no.
0: Primero, ¿de cuánto? De uno.
1: Abrazo enorme allá también, gracias. La pelota de Canadá, la jugaba Johnto, pelota hacia arriba, se confió y no llegó finalmente Buchanan. Tocaron para el arquero, la manda a volar Kobel. Pelota hasta la mitad de la cancha, salta y pelea en voló, devuelve primero Cornelius, mete con todo a Alistair Johnson, el rebote lo favorece a Xhaka, lo habilita por la izquierda Ricardo Rodríguez, toca el Latin Lover, la deja para acá Vargas, Vargas devuelve para Rodríguez, la va dejando Suiza por el carril izquierdo, toca para Granit Xhaka, y Xhaka otra vez para Ricardo Rodríguez, a cambiar de frente, vamos a girar mi amor, qué buena pelota de Ricardo Rodríguez, va para la trepada de Xhaka, engancha Xhaka, centro para Embolo, la manda finalmente al lateral por el segundo palo, la marca de Johnston, será saque de banda para Suiza.
0: Ajustó sin lugar a dudas, Suiza fue más agresivo, sobre todo por la banda derecha. Lo habíamos advertido, Suiza dominó del minuto 10 al minuto 35 básicamente. Siempre era la construcción por derecha, con Embolo como faro, como fijación para la diagonal de sus compañeros. Repite la fórmula por la banda derecha.
1: Saca el lateral Rodríguez, la quería arriba finalmente, ya que no va a llegar y la contra será terrible. Va larga, demasiado larga, no iba a llegar nunca. Finalmente el bueno de Jonathan David, la pelota se escapa por línea de banda, va a ser lateral para el conjunto suizo desde la derecha en 8 minutos.
0: Edu Rock desde Suiza, Ginebra, 10 de la noche en Suiza, Ginebra en este momento. O mande euros, mande dólares suizos o mande Ginebra. Una de las dos cosas tiene que hacer.
1: Aceptamos todo acá. Aceptamos y que todo. Nos cuente cómo se vive en Suiza.
0: Claro.
1: Cómo es la euforia de los suizos festejando. Porque el otro día veía un TikTok justamente de unos noruegos en el medio de la calle haciendo el remo de Noruega. Así festejan en Noruega. ¿Cómo se vive en Suiza? En un país que en general es tranquilo.
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0: Aplaudía el príncipe Noruega ayer.
1: Claro, bueno.
0: ¡Noruega!
1: ¡Noruega!
0: ¡Tin, tin, tin!
1: ¡Noruega! Mamita querida, FM Music, que dice: ¿en qué momento pagué YouTube Premium? Son unos cracks, dicen por acá. Y encima todo esto es gratis.
0: Gratis.
1: Dijo, todo esto es gratis.
0: ¿Sabés lo que es gratis también?
1: ¿Qué es gratis?
0: Que te suscribas de manera gratuita.
1: Te suscribes.
0: Y que actives la campanita. Todo es gratis y además, darle like a la transmisión.
1: El mejor relator y el más guapo, me dice. Me gusta porque mis enamoradas viven a 14.000 kilómetros.
0: Y bueno, pues sirve.
1: Y si no, una tocaya tuya ahí en Corrientes.
0: Ah, todo sirve, todo
1: esa
0: sirve.
1: Vive a 1.800.
0: Ah, no está tan lejos.
1: No está tan lejos, pero no, con Luciana estamos de la mejor. Sale por bajo.
0: Pero tenemos casa por lo menos a 14.000.
1: Tenemos casa en España, aparte. Ojo,
0: caro el pasaje.
1: Saca la pelota larga Suiza, el balón lo corre Manzambi, que comete falta en ataque sobre el bueno de Cornelius. Va a ser tiro libre en salida para Canadá. Ya tenemos 10 minutos. 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
1: Sale Canadá por abajo, la pelota camina por el círculo grande del terreno de juego. La apertura hacia la derecha, tres cuartos de cancha, tira la diagonal, Buchanan. Bicicleta para un lado, pase para el otro, recibe Saliba. Acá la tiene Nathan Saliba, el hombre del Anderlecht. Cambian de frente ahora, la pelota va por la izquierda, la tiene en su poder Derek Cornelius, que la abanica más hacia el sector zurdo, la recibe por acá el futbolista Ali Ahmed, que mete el centro, tal empate. No llega de milagro, Sain Lairin. Bien por Akanji, que en la cobertura, arco, tiro de puerta, será para Suiza.
0: Eso sobre todo, el movimiento sin pelota de Akanji. A ver, Lairin es grandote, tiene más, tiene la misma altura que Akanji, pueden disputar el juego aéreo. Entonces Akanji no fue a disputar el juego aéreo. ¿Qué fue lo que hizo? Baja al centro de gravedad, baja al centro de gravedad, hunde la colita y lo va sacando, lo va empujando de esa manera. Por más que la

0: atrás y lo dejaron solito a Manzambi, que sacó un balazo inatajable para el arquero Crespo. Y ahora, en 12 minutos de complemento, amplía ventaja Suiza. 2 para los europeos, 0 para Canadá. Johan Manzambi lo hizo.
1: Hay una gran tarea con y sin pelota de Mbolo. El gol va a quedar marcado para Manzambe, que asistió en el primero, que marca en el segundo, pero hay dos grandes concesiones. La primera, la de Luc de Forgeles, el central, el número 4. Pelotazo de 40 metros, llovido, aéreo, calculó mal y encima después se trastabilla, lo cual permite que Mbolo pueda insertarse en la jugada. Y número 2, la contención de Crespo, el arquero. El remate fue cruzado, no tenía tanta potencia, tampoco tenía dirección. Se le escurre por abajo, él estira el cuerpo, la pelota le pasa por abajo, no logra contenerlo. 2 concesiones, Suiza era mejor, merecía estar con un resultado mucho más amplio que el 1-0 y se fusionaron los dos más peligrosos. Mbolo atrayendo los dos centrales, Manzambe llegando como segunda oleada. Apoyos, concesiones del central y del arquero para el 2-0. Suiza queda primero de grupo.
2: Bueno, cambios de A3 mete el entrenador canadiense. Viene Eustaquio, este conocido. Entra también Miller con la 11 y el número 12. Después vamos a corroborar todo porque metieron todo muy rapidito. Miller con la 11, Eustaquio con la 7. Y salió el 20
1: a Seiji. Oluwaseji, africano de acá a la China el apellido.
2: Muy canadiense.
1: Oluwaseji Tani, Tani Oluwaseji.
2: ¿Qué número ese me dijiste?
1: La número 12 para el amigo Tani.
2: La 12 para Tani, entonces. Ataca Suiza, se manda Vargas, cierra con lo justo finalmente a Lister Johnson. Entonces Tani Oluwaseji, entonces se fue Ahmed, se fue Larin y me falta el otro que salió, uno más.
1: Tani ingresó porque por Larin, 12 por 9.
2: Sí.
1: Lian Miller con la número 11 en lugar de Ali, del número 20.
2: Sí, el rubio.
1: Y lo tenemos afuera el 6, afuera Mathieu, adentro Stephen Eustaquio con la número 7.
2: Ah, ok, salió Janier entonces y entró Stephen Eustaquio al terreno de juego. Todos los cambios en Canadá finalmente. Miller, Eustaquio y Oluwaseji al terreno de juego para tratar de encarrilar, de enderezar la nave, como diría el bambino Veira.
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1: No es un mal 16avo de final.
2: Está mal, pero no tan mal, ¿eh?
1: ¿Sabes lo que pasa? Es que, a ver, queda un poquito obstaculizado, empañado por el nivel y el cuadro también que le queda a Estados Unidos y a México, los otros dos anfitriones.
2: Bueno, va a ser salida para el conjunto canadiense. Gana Suiza 2-0. Qué buen relato, dice José. Barrilete cósmico. Gracias, mi amigo. Hola también para Juan Cruz, para Eric. Gol del relojito. Habrá lateral, va a ser para Canadá. Johnston la va a meter para el área en forma de centro. Viene, saca de cabeza Jaca. Le vuelve a meter adentro Saliba. Miller que cabecea. Hay un desvío. Para mí es arco, ¿eh? No, finalmente dan tiro de esquina. Entonces, rebotó en uno de los suizos. Corner para Canadá que quiere descontar inmediatamente. 15 minutos del segundo tiempo.
1: Tercer gol para Manzambi. Segundo gol para Vargas. Aportes de goles y asistencias de un lado y del otro.
2: Corner cortito, la mete Miller. Segundo palo, ¡Cornelio!
1: Sí, así a eso me iba, ¿eh? Tenía mucha gana que lo haga.
2: Hace la tribuna atrás del arco. Me parece que hubo un leve desvío. Va a ser corner.
1: Jugaron rápido, tomaron sorprendida toda la defensa de Suiza. Centro llovido. Me hizo acordar en gol de Trezeguet River en el ascenso.
2: Sí, el de gol del ascenso.
1: Empalmó.
2: Corner, centro, espérame. La saca Xhaka, la pelota dentro del área chica.
1: Ay,
2: el arquero la cachetea, ¿por qué no la agarró? El rebote va para que la termine rechazando Djibril Sahou a cualquier parte. Se acaba de salvar Suiza. Sí, el remate con, a lo Zidane, sí, contra Leverkusen en la final de la Champions. A lo Trezeguet en River para darle el ascenso, ¿cierto?
1: Te digo algo, haga. Alguna cabeza suiza se anticipaba y le sacaba la cabeza. Le arrebataba la cabeza.
2: Está taekwondo la patada. Sí. Miller a la carga, va a Canadá. La pelota la tiene Miller. Avanza el rubio, se saca un hombre de encima. La marca de Djibril Sahou. Recupera ahora Suiza que nace por el tercero. Se manda Manzambi. Es un toro Manzambi. Tira la pelota, le ganó a Cornelius. Pero después cierra con una jugada espectacular. Le queda entre Eustaquio y Cornelio. La dejan para Cornelio. Tocó hacia el medio. Presiona Eustaquio. La abrió para la izquierda. Responde Canadá ahora. Pase de Miller. Bien por Freuler. Recuperando para Suiza. La pelota le cae ahora para Djibril Sahou. De Sahou para Jax. De Jax hacia el medio.

0: con Nico Elvedi. Sale Suiza por abajo en 17.
1: Por momento Manzambi hizo la de Gareth Bale contra Marc Bartra. Barcelona, Real Madrid, final de Copa del Rey, tirar la larga e irse por fuera del campo del juego intentando redoblar. Yo te digo algo, si se tiraba en la anterior, tenía...
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0: Para regalarle, la encontrás en Florería Café Miami, viejo. Claro, por supuesto, ¿por qué no? Bueno, es una florería.
1: Claro.
0: Yo supongo que le regalas una florecita.
1: Ahí, florerías y florerías. Guiño, guiño.
0: Sale por abajo Suiza, la pelota a la derecha le va quedando para el Bedi. Balón largo hacia arriba, la corría Manzambi. Primero llega para cortar con la dulzura de Fuquerol. Pelota hacia la izquierda ahora, la tiene Richie, la airea. La dejaba correr entre sus piernas Eustaquio. Tocaron para la presencia de Saliba. Pelea Suiza, va a recuperar Jibril Sau, pero el rebote favorece a Eustaquio. La abre Stephen Eustaquio, toca para la airea. Falta de Remo Freuler, tiro libre va a ser para Canadá en la mitad de la cancha.
1: Hablando de los goles de Suiza, me hizo acordar, Federer es fanático de Basilea, el suizo Federer, el tenista, es fanático de Basilea,
0: Roger,
1: y es fanático de un argentino, Matías Delgado, que jugó años y es ídolo del Basilea, que es el equipo de Federer, tiene fotos con él, le pedía autógrafo, le pedía fotos, todo. Es, Matías Delgado es un jugador ignoto a nivel mundial y en Argentina, y Federer lo tiene como ídolo.
0: Pero yo soy el ídolo de Federer, ah, hermano, qué grande. La pelota arriba, la termina rechazando Suiza, la mata de pecho en voló, falta, sí, falta de Luke de Fuquerol, tiro libre va a ser para Suiza en su propio campo, 18 minutos, llegan nuestros amigos de BetWarrior. 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
1: Por ahora los amigos de BetWarrior nos van acompañando. Me da mucha bronca que yo no haya podido recordar eso, pero el amigo Eric.fc22 dice, claro, estaba en la florería, como dijo Homero, embriagándome en la vieja florería. Me da bronca que yo no me pude acordar eso. Saluda al amigo Eric.
0: Bueno, será salida para Canadá, gana Suiza 2-0, 19 minutos. Me pasó lo mismo que hago con el agua, mirá, me tiraron esta, la de consumo de sustancias que sale de este live, podría
1: por
0: dañar
1: tu
0: salud.
1: Mil...
0: es agua, TikTok, es agua, ¿de qué me están hablando? El balón va a ser por la derecha, la salida va a ser para Suiza, la perdieron solo los canadienses.
1: El tema es que a veces te le puede cortar el vivo.
0: Por ahora mantén.
1: Por ahora te puede cortar, por eso yo tomo en vasito plástico. Ya me ha quedado con el vasito plástico como fiel amigo.
0: Será salida para Suiza entonces, la tiene Manuel Akanji.
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0: Finalmente Manzambi, los jugadores de Suiza que reclaman que la tiran afuera, los jugadores no entienden que esto no corre más. Ahora la tiran afuera, la tiró fuera Eustaquio, la tiró fuera Eustaquio, pero los jugadores no entienden que no se frena más el partido por un jugador en el piso.
1: Es que oficialmente,
0: salvo que sea una contusión muy grave, no se frena.
1: Oficialmente nunca se tenía que haber frenado, nunca se debió. El árbitro es el único que tiene la potestad de frenar el partido. Los jugadores no lo pueden hacer independientemente de la gravedad del asunto. Es el árbitro la autoridad, no lo pueden frenar. Si bien hay como un acuerdo tácito, los jugadores cuando piden parar, bueno, hablan de compañerismo. El tema es cuando tenés que hacer tiempo. Entonces, si el árbitro no lo para, si el árbitro no lo frena, de hecho tendría, por más que no ingresó el cuerpo médico, se paró el partido, tendría que salir el jugador canadiense y quedar un minuto afuera, porque el partido estuvo parado.
0: Bueno, ahora el árbitro le dice lateral, pero devuelvan la gentileza finalmente, porque la pelota la tenía Canadá y Eustaquio la tiró hacia afuera para que lo atiendan al bueno de Jonan Mansambi. Bueno, corrección. Fair play finalmente. Canadá devuelve la pelota. Suiza devuelve la pelota. Iba a ser salida para Canadá. Hoy todo de blanco y radiante, aunque su futuro no parece tan radiante. La abrieron para Cornelius. Cornelius la deja para Miller. Miller otra vez para Derek Cornelius. Y este se apoya todo hacia atrás con Stephen Eustaquio. A salir por bajo Canadá. Tenemos ya 21 del segundo tiempo. Se nos va a venir la pausa de hidratación en cualquier momento. Balón que va dominando los canadienses. Pase entre líneas. El que la recibe era Jonathan David. Tocaron hacia la izquierda. Queda para Stephen Eustaquio. Apertura a la izquierda. Ahora la recibe Miller. Tres cuartos de cancha por la callecita del 3. Avanza Canadá. Acá la tiene Miller. Se frena. Retrotrae la acción de juego. Toca hacia Eustaquio. Centro al área. La peinaron al segundo caño. Hasta que aparece Ricardo Rodríguez para de cachetada. Como una novela mexicana. Sacarla a cualquier parte. Le queda nuevamente para Cornelius. Este la abre para la izquierda. Se manda Miller. Una pierna, dos piernas, tres piernas. Saca de atrás. Tocaron hacia Eustaquio. Acá la va dominando Stephen Eustaquio. Abierto por la derecha, le espera Alistair Johnson. Insiste por la izquierda. La pelota va hacia arriba, le cayó para Miller. Ataca Canadá. Va a meter el centro a Miller. Puede estar el descuento. Queda para Jonathan Davis. Se juega la vida. Se juega la vida. Finalmente Nico Elvedi. Hay corner para Canadá.
1: Sin muchas modificaciones. Sin. También se dio un poquito la iniciativa suiza, hizo el desgaste y en un par de minutos, en 10 minutos, logró los dos goles ahora.
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0: Toma Nathan Saliba, insisten los canadienses, tocaron hacia atrás, el balón le cae para Richie Lairea, Lairea para el centro por parte de Saliba, rebota en la espalda de Ricardo Rodríguez, habrá lateral para los canadienses.
1: Escocia, Brasil, Marruecos, Haití, todo a la par por la noche, Sudáfrica, Corea del Sur, República Checa, México. Importante estos dos partidos para este grupo. Repito, el que sale segundo puede ir con Corea del Sur.
0: Alistair Johnson y el lateral en forma de centro. Rechaza Ricardo Rodríguez. La mete ahora Saliba. Le cayó para Eustaquio. Pecho y volea de derecha. Balón profundo. La quiere Johnson. Centro. Y rebota. Otra vez en la marca de Rubén Vargas, el autor del primer gol. Otra vez córner para Canadá.
1: Hay olor a mérito para Canadá. A ver, ahí en los últimos 5 minutos se juegan los últimos 30 metros defensivos de Suiza, cediendo completamente la iniciativa. Hay un asedio canadiense, merece un gol, más que por jugada constructiva, por empujar, por merecimiento, por persistencia.
0: Le va a dar Eustaquio esa pelota, mano levantada, marcando dónde va a caer la pelota. La mete Eustaquio, viene el centro, saca de cabeza finalmente Remo Freuler. El rebote lo toma el propio Richie Lairea. Lairea la devuelve hacia la derecha. Otra vez va para Eustaquio, amaga, se acomoda, muy diestro, le quedó para la zurda. Tocó entre líneas, qué buena pelota. Era para Saliba, se aviva y saca finalmente en voló, será lateral. El asedio que no pasa, sigue atacando Canadá.
1: Sigue la iniciativa completamente, dos líneas de cinco ahora tiene Suiza para esperar.
0: Buscan ahí un nuevo centro, saca de cabeza Nico Elvedi. El rebote lo toma como último hombre, finalmente Miller. Avanza en el círculo central de Canadá. La abrieron para la izquierda, le va cayendo finalmente para Richie Lairea. Lairea conecta corto, va para Saliba. Este conecta hacia la izquierda. La apertura va a ser para que la tenga Jonathan David. La va dominando el hombre de la Juventus. Juega David, deja cortitos, recibe Lairea. Lairea hacia arriba, la devuelve con alguna complicación, pero completa bien el pase hacia la presencia de Miller, el que devolviera el futbolista David. Apertura para Canadá, balón en el círculo central. El que la recibe por acá es Cornelius. De Cornelius para De Fuguerol, y De Fuguerol hacia arriba a la derecha, la va a matar Johnson, se la llevó, pelota dentro del área, corta falta. Ricardo Rodríguez, y el árbitro finalmente da falta en ataque, sí, de Alistair Johnston. Tiro libre en su propia área, va a ser para Suiza.
1: Como le gusta poner a la FIFA de Infantino, el momentum del partido ya hace 10 minutos corresponde al equipo canadiense. Momento crítico en ese sentido para Suiza, no por las situaciones que esté generando Canadá, que tampoco no lo está.
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1: Día grande para intentar resistir con dos líneas de cuatro compactaditas, pegaditas. No genera recursos, no tiene alguna idea, volumen de juego Canadá como para encontrar, para destrabarlo, pero ya no domina la posición el equipo europeo.
0: Pausa de hidratación, mis amigos. Pausa de suscripción. Suscripción. Momento suscripción.
4: ¡Suscripción! ¡Momento suscripción!
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5: Momento para que los fanáticos comenten desde qué ciudad, desde qué país nos han acompañado. Saludos para el amigo Astro del otro lado, para el amigo Solari, que se suscribe, al igual que Alberto, al igual que todos. Quiero que vayan comentando de qué ciudad, de qué país nos acompañan, como le, por ejemplo, desde Venezuela, Cruz del Valle, que dice presente.
0: Hola, Venezuela.
5: Hola para Mariano. Hola también para Adrián, que está trabajando y nos está escuchando como debe ser. Aparecen los amigos Madrid, Tajala, Madrid del otro lado. 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
0: Vamos para arriba entonces. Hola para Mabel desde La Plata en Argentina. Mabel. Hola para Twenty.
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5: La promesa.
0: Falsas promesas.
5: 25 por 3, Wildermar. Lateral por lateral.
0: Bueno, pará, que se me fue todo. Por boludear se me fue todo. Widmer, el 3, el 20 también, 15 por 20. Esto es en Suiza. 15 Gibril Sau en el medio, el enganche. Por 20 entra Michel Aebischer, es uno de los que llegué a ver. Y el otro es el número 3.
5: Se viene Wilmer.
0: Widmer.
5: Con la D de dedo.
0: Widmer, bien. Widmer.
5: El daltónico.
0: Habrá salido, ¿no?
5: La Jacques, el lateral por izquierda, okay. Lateral por derecha.
0: Widmer, entonces, con la 3. Y se retiró Gibril Sau de partido discreto hasta acá. Y salió finalmente en Canadá.
5: Buchanan
0: salió.
5: Buchanan.
0: Station Buchanan.
5: Adentro con la 24, tu amigo, el de las falsas promesas. Adentro David. Adentro con la número 24, Promise David.
0: Bueno, Promise David al terreno de juego.
6: Falsas promesas, tu cariño, mi cariño.
5: Para vos, traidora.
6: Me dejaste sin amor.
0: Bueno, se reanuda el partido. La pelota la va recuperando Canadá en la mitad de la cancha, círculo central. La va dejando hacia la izquierda para que la tenga Richie Lairia. Pelota de Lairia. La deja para Promise. Primera pelota que toca el bueno de Promise. Se la da a un compañero. Así que la promesa arranca bien ya. Tocando hacia el medio para que la reciba Cornelius. Pelota larga. La van a tirar hacia arriba. La bajó sensacional. Está el descuento. ¡Promise! ¡Gol! ¡Gol! Se cumplen, se hacen realidad. El pase profundo para Saliba, que la bajó de primera. Y Promise David en la primera pelota la manda adentro. Descuenta Canadá, Suiza 2, Canadá 1, 30 del complemento. David Promise lo hizo.
5: Hay que ir a buscar el recorte para el relator. Pelotazo largo, pica al vacío y el control orientado a lo Karate Kid. A lo Daniel San del número 25. Precioso lo que ha hecho Nathan Saliba en todo. En la...
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0: Pelota profunda para la Irría. Terminan enredados contra los carteles publicitarios. Alienta los primeros ministros de Canadá.
5: Ryan Reynolds.
0: Corner va a ser para el conjunto canadiense. Ahora el estadio es un hervidero.
5: Ahora sí, se levantan los canadienses en este momento. Se derriten los solos polares en este momento. Se preocupan los renos canadienses porque empieza a empujar. A ver, era meritorio también. 15 minutos de dominio total, de asedio canadiense. Bueno, los goles estuvieron en el banco suplente.
0: Tiro de esquina va a ser para Canadá. Atención, espera a Luguayesi, espera a Cornelius, espera a Promes. Centro del primer caño, saca finalmente de primera Johan Manzambi. La recupera Miller. Insiste Canadá. La pelota hacia atrás, la tiran demasiado hacia atrás. Le queda para el arquero Maxime Crepeau, que la devuelve a campo rival. Salta Ricardo Rodríguez, devuelve el Latin Lover de cabeza. Igual la va dominando los canadienses por la derecha, la tiene para Nathan Saliba, que controló una pelota de aire en el gol. Sensacional, te digo. Falta de Remo Freuler, tiro libre. Va a ser para Canadá, que se viene con todo buscando el empate.
5: Momento para dejar los pulgares arriba, momento para dejar los likes también. Abrazo grande para Edwin, para Eric, para Sonia también, que nos acompañan, para Juan, para Paradigma, para todos los que van dejando los likes. Me imagino que todos ustedes ya se suscribieron y ya activaron la campanita. Mirá a Yanina La Torre junto a la enana feudal allí del otro lado. Empiezan los chismes. Taca, taca, taca, taca, taca. Tirás una víbora venenosa al aire y no toca el piso.
0: Bueno, habrá salida, va a ser desde la derecha. Atención, la pelota va a ser para el conjunto canadiense. Va a venir el tiro libre, le van a pegar al área. Atención, la van a meter al área. Momento de máxima tensión en el partido. Va a venir el centro, la pelota va a llover en el área defendida por Maxime Crepeau. La mete Eustaquio, centro al punto penal. ¡Está el empate! ¡Desviado el cabezazo en el primer palo de Cornelius! ¡Lo tuvo Canadá para el empate! El ruido de la tribuna atrás del arco.
5: El anticipo de Cornelius, el amigo que no lo querían los padres. Centro llovido, el segundo palo, el primero. Era gol en contra. Era córner.
0: Era córner como mínimo, sí.
5: Era córner porque el central, claro, lo engañó al árbitro. Para dónde salió la pelota. Pensó que era Cornelius el que anticipaba. Cornelius nunca la tocó. Cornelio calculó mal, gol central.
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5: Ya te busca algo, como bueno, se dice hola en japonés.
0: Sí, arigato creo que es gracias.
5: Arigato, konnichiwa.
0: Sayonara creo que es chau. Arigato todo, me parece que es gracias.
5: Todos juntos, le metemos toda la palabra.
0: No quiero ser irrespetuoso, ¿no? Pero arigato sí, me parece que es gracias. Así que abrazo para todos. Nahuel que pregunta cuál es el Instagram, lo que aparece ahí en la pantalla, mi amigo. @lucasugarte10, @tisidiego. Lo ves aquí de abajo nuestro en la pantalla. Nos pueden empezar a seguir también en nuestras redes sociales. Ataca Canadá, la pelota arriba corta. El recientemente ingresado en Doye. Se manda en Doye. Hay falta. Lo derriba Nathan Saliba. 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
0: Bueno, habrá salida por bajo. La pelota de los suizos la tiran para arriba, se va hacia afuera, se cae de la cancha el balón. Será lateral otra vez para Suiza, ahora en campo rival.
5: 10 minutos para el final, van a tener que adicionar 5 más entre el cooling break, los cambios. Ahora siente el golpe, Suiza se adelanta por vergüenza deportiva. También para intentar un gol de Canadá. los deja primero a los canadienses en este grupo.
0: Habrá lateral ahora para Canadá. No la pudo controlar en Doyese. Fue para afuera. Será lateral. La juega Johnston. La deja para De Fuguerol. La revolea De Fuguerol hasta la mitad de la cancha. Devuelve Remo Freuler. La peinaba arriba en Doyese. La quería Manzambi. Saca de cabeza Saliba. La mata de pecho nuevamente Suiza a través de Widmer. Widmer tocó hacia la derecha. Ahora la trepada va a ser para Aiville. Se manda a Michel Aiville. Línea de fondo. Va por la derecha. Va a meter el centro. Corner. Encontró agua entre las piedras. Era córner, clarito. Bueno, el árbitro dio arco finalmente. Será salida de portería para el conjunto canadiense.
5: Últimos minutos del partido. Ahora sí, el partido entra en otra faceta. No esperaba este golpe la selección suiza. Era un 2-0 cómodo. Se sentía cómodo también resistiendo. Pero la jugada, todo el mérito fue de Nathan Saliba, el jugador del Anderlecht, el juvenil. La lectura, la capacidad para leer, para atacar, para ejecutar, el conteo orientado en el aire fue todo realmente. Ese conteo orientado rompió la estructura canadiense, lo habilitó. Es cierto, mérito también de David, de Promise, de saber de llegar, de acompañar, de tener la expectativa de que su compañero lo podía habilitar, solamente la tuvo que empujar. El grandote canadiense, la jugada tiene puño y letra.
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0: Habrá tiro libre. Faltan 7 minutos más lo que adiciona el árbitro. Cambio en Canadá. Se viene Schaffelburg.
5: Schaffelburg adentro en el equipo canadiense. Se
0: sale
5: va
0: Richie Lairie
5: con la número de 22. Afuera Richie. Adentro con la 14. El amigo del redactor Schaffelburg. Adentro con la 14. Posición para buscar el empate. Adentro un volante. Afuera un lateral.
0: Bueno, habrá tiro libre para Suiza en el campo canadiense. Le va a dar a esa pelota el caballero dorado de Virgo. La juega Xhaka. Se apoya tocando hacia la derecha. Va para Vidma. Rebota en la marca del futbolista Tanis Oluwaseyi. Va a ser lateral ahora para el conjunto de Murat Yakin. Va a ser lateral para Suiza entonces. Lateral y manos arriba para Vidma. La van a meter al área. Va el balón de Vidma. A ver si conecta al área o la tira cortita finalmente. Lateral, 3, 2, 1, casi le cuentan los 5 segundos. Balón largo, va para Manzambi. Centro para Ndoyee, el arquero. El arquero Maxime Crepeau que se queda con esa pelota.
5: Tenía que ejecutar porque no tenía opción, no tenía apoyo tampoco. Fue un centro al bulto, básicamente. El arquero controló sin problema. Pero Suiza ahora es estrictamente defensivo, mientras que Canadá pone todos jugadores para buscar el empate.
0: Robó a Kanji, tocó hacia atrás para el arquero Cover y este la manda a volar. Devuelve de cabeza Saliba, la mata para Eustaquio. Controla Eustaquio, toca de zurda, la baja Miller. Quería finalmente a Lister Johnston. El balón hacia afuera va a ser lateral, pero hay cambio primero. Cambios en Suiza. Finalmente se van a venir dos cambios juntos en el conjunto de Murat Yakin. Se va el 9, Manzambi, para uno de los mejores. Y también emboló, saca los dos de arriba.
5: Se van los dos arriba, 16 y 19. Adentro Fasnacht con la número 16. Adentro con la número 26, Item. Posición por posición. Vaya más volante, quizás un poquito más de contención, pero puede ser creativo. Ya Item es centro delantero.
0: Bueno, afuera emboló, afuera Manzambi. Empieza a bajar la persiana Suiza para aferrarse a este triunfo que lo deja como líder de su grupo. Saca Johnston, la pelota vía Calaria en forma de arcoíris para caer como un meteorito. Pelota adentro, está el empate. La saca con los juntos Remo Freuler. Insiste, le va a quedar ahora para Schaffelburg, centro de primera. Otra vez Freuler. Otra vez Freuler para rechazar. La corre Iten, pega en Alistair Johnston.
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5: Anímico del gol es lo que maneja FIFA. El momentum es para la selección canadiense.
0: Habrá lateral para Suiza en la mitad de la cancha. La tiran larga hacia arriba. La va a correr Iten. Solo contra el mundo. Llega primero De Fuguerol. Rechaza hacia la derecha. La mata Miller. La controló mal. Robo Suiza ahora. La pelota le queda para Fasnacht. Fana la tocó hacia atrás para volver a empezar con Widmer. Y Widmer a empezar de nuevo. A repartir las cartas sobre el paño. Dejan todo hacia atrás para el arquero Gregor Kobel. Mientras hay gol de Bosnia.
5: Gol de Bosnia no cambia la estructura del grupo. Pero sí puede cambiar la de Bosnia en los terceros puestos.
0: Atención que dudaron los canadienses en el fondo. La robó Fasnacht. La va a tocar hacia atrás. Se apoya con la presencia de Widmer. Primero pasa pasa por Evilla. Evilla la deja para Remo Freuler. Freuler para Jaca. Jaca para Michel Evilla. Y este triangula hacia atrás, moviendo la pelotita por la derecha. El conjunto suiza que ahora hace cultura de la tenencia de la pelota y de que el reloj siga avanzando inexorablemente hacia los 90. Cambiaron de frente. Va para que la domine Manu Akanji. Salían a presionarlo. Tocó Akanji hacia arriba. La aguanta de espalda. La terminó perdiendo Fasnak. La contra va a ser para Canadá. Pelota hacia arriba. Promise que se equivoca. La recupera Fasnak. También la pierde. La robó Miller. Y ahora insiste Canadá. Se manda Miller. Queda encerrado contra el callejón derecho. La tiene Miller. Se va por la derecha. Qué bien que se escapó a Ricardo Rodríguez. Sigue Miller. Mete el centro. Corner. Y Akanji. Akanji al córner. Miller caminó por la cornisa dos veces. Saca un tiro de esquina.
5: Se enoja el lateral Ricardo Rodríguez porque había pedido que la pelota se fuera en el lateral. El juez de línea no lo termina indicando. Encima lo tenía al lado de la jugada. Persiste el peligro. Tambalean los bancos suizos.
0: Hola, Rafa. Hay un hincha del Real Madrid que también nos empieza a seguir del otro lado. Corner para Canadá. Viene el centro. Primer caño. La saca Ricardo Rodríguez. Después la completa Villar y la contra. Será terrible. Se manda a Canadá. La tiene en su poder y falta sobre Ndaye. La falta de Miller que se gana la cartulina amarilla por cortar la contra. Tiro libre para Suiza en 42 del segundo tiempo.
5: Son los riesgos que va a tomar, obviamente, Canadá. Atacando con tanta gente, abroquelado tan atrás Suiza, cualquier jugador que se pueda escurrir, que se pueda escapar de esa presión tras pérdida, de esa contención tan agresiva y tan alta, puede significar un contragolpe letal. Entonces Miller tuvo que cortar, amonestado el número 11.
0: Bueno, tiro libre para Suiza. La pelota va hacia la izquierda. La mata de pecho Ndoye. Lo persigue Alistair Johnston. Tocó Ndoye para atrás, pero se la dio un rival.
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0: Cambia de frente. Queda para Cornelius. La juegan hacia la izquierda. Ahora la recibe Jonathan David. David abrió para la presencia de Schaffelburg. Levanta la cabeza Schaffelburg y dice: no tengo a nadie. Entonces toca todo hacia atrás. Devuelve para Cornelius. Círculo central. El que controla es de Fuguerol. 43 de complemento. Gana Suiza 2-1. Final dramático. La juega mal. Saliba. Se le fue la pelota solita afuera a los canadienses. Lateral para Suiza, que con este resultado es líder.
5: Suiza primero, Canadá segundo. Suiza va a ir contra uno de los terceros. Habrá que ver todavía cómo te termina configurando eso. Pero va por el lado también de Colombia, atención, porque por ahora sería Suiza-Bélgica. Todavía resta el grupo de Bélgica, encima está todo comprimido, compactado. Tiene que jugar todos con chances. Pero sí que iría por el lado de el primero del grupo K, que es el de Colombia y Portugal. Mientras que Canadá no va a jugar en Canadá, va a seguir su camino en Estados Unidos. E iría contra el segundo de Corea del Sur, hasta ahora que en un ratito van a estar jugando.
0: Sale Eustaquio, la pelota hacia arriba, la va bajando Jonathan David. Falta en la mitad de la cancha, lo terminó derribando a Villa. Tiro libre va a ser para el conjunto local, justo en la mitad del campo. Tiro libre para Canadá, 44 ya del complemento. 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
0: 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Y el tiro libre es para Canadá. La va a meter Eustaquio. Viaja hasta el segundo palo. Salta Cornelio. La mete al medio. Todo controlado por el Bedi, que la manda a volar hacia afuera. Va a ser lateral para Canadá.
5: Una dominicana de vacaciones en España con los hijos en Canadá. Beso grande para Maritza Mustafa, que nos acompaña, que le va a Canadá, obviamente, ella el día de hoy.
0: Atención, ataca Canadá, la tiene Schaffelburg, pelota para Jonathan David, hay un desvío, pelea Remo Freuler, la saca pero a media, insiste, le va a quedar para Promis, se la quiere llevar Promis, pelea desde el piso, rebota Nevillery al lateral, será otra vez para la hoja de Maple, la van a meter hacia arriba los canadienses, se la van a dejar finalmente para que la juegue Alistair Johnson, la pelota va a viajar en forma de centro hacia el área. 6 minutos más entonces.
5: 6 minutes more.
0: Van a dar 6 minutos de adición. Alistair Johnston para que la pelota caiga dentro del área. La mete casi hasta el punto penal. Saca de cabeza finalmente el futbolista Nico.
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5: Cornelius llegaba a Saavedra, cabezazo incómodo, prácticamente lo hace con la nuca al cabezazo, pique y al lado del poste. Un minuto de los seis que se adicionó ya se han ido.
0: Si le daba con los Cornelius era
5: gol. Claro, con otros Cornelius le servía.
0: Viste que a veces te dicen, no, sí, te pusieron los Cornelius, mirá, con esto le hubiera servido era gol.
5: Claro, con otros Cornelius, mirá como dice, come on, dice el entrenador norteamericano de Canadá.
0: Lateral para Suiza, las manos arriba serán para Ricardo Rodríguez. Casi le cantan el lateral en contra. Saca Rodríguez, la pelota va hacia arriba, la quería aguantar Iten, que después comete falta en ataque. Da finalmente lateral, pero para Canadá. Apura Alistair Johnston, la saca hacia arriba, pero era unos metros más hacia atrás. Dale, demasiado riguroso el árbitro brasileño, Ramón Abati, con esta cuestión. Habrá lateral para el conjunto canadiense. Se nos fue un minuto y medio de los seis que adicionaron.
5: Uruguay empató con Cabo Verde. Sí, España también empató con Cabo Verde. Van a estar jugando el día viernes, transmisión de Secta Deportiva, todos los partidos del Mundial. Uruguay-España el día viernes y también vamos a hacer Cabo Verde. Si Cabo Verde le gana a Arabia o Arabia le gana a Cabo Verde, España o Uruguay quedan segundos.
0: Ataca Canadá, puede estar el empate, centro de Olawosei buscando la prom y saca con lo justo Manuel Akanji. La van a mandar hacia afuera, va a ser lateral para Canadá. Dos minutos de los seis que adicionaron, lateral a la altura del área grande de los suizos. Va a ser para los canadienses. Va a llover esa pelota. Lateral para que viaje en forma de arco iris, pero para caer pesada como un meteorito. Vamos. Alistair Johnston que levanta la tribuna. Aplauden los canadienses. Se levanta el estadio. La van a meter al área. Centro de Johnston al primer caño. La quiere Promis. Se la encontró el arquero. Se la encontró Cobel. Promis que casi cumple y llega al empate.
5: Otra vez Promis. Y otra vez cabecea nuca con el hombro, no tenía fuerza el cabezazo, por eso pudo controlar el arquero. Pregunta, amigo, ¿qué pasaría a la segunda rotonda? ¿Por qué Canadá debe empatar el primero y el segundo? Y hasta ahora el tercero de este grupo están avanzando, porque Bosnia está ganando, está quedando como primero de los terceros. No hay que olvidarse, son 12 grupos, los 8 mejores terceros avanzan. Dentro de ese lugar estaría Bosnia.
0: Ataca ahora Canadá por la derecha, balón para Iten. Se manda a Suiza, atención, ataca a Suiza, centro al segundo caño. La quería Endoye, saca de cabeza a Lister Johnston. El rebote lo toma Granit Xhaka.
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0: Larga y profunda, va para Eustaquio, centro de la muerte, y aparece para desactivar la bomba. Finalmente el Bedi, después a Canchi, la manda para afuera, va a ser lateral para Canadá.
5: A Canadá no le cambia nada perder el partido, avanza de ronda igual. Lo que cambia si es primero es que hasta octavo de final, el primero de este grupo puede jugar en Canadá. Eso es la única diferencia. Suiza y Canadá ya están clasificadas. El tema es, el segundo se va para jugar a Estados Unidos, a Los Ángeles, y el primero de este grupo, 16avos de final en Canadá.
0: Lateral en forma de centro, viene al primer caño, la saca Kanji, fue completa a medias en Doye, y si de Canadá no pasa el peligro, Johnston y un nuevo centro, salió demasiado hacia el arco y controla fácil. Finalmente Gregor Kobel, sin ningún inconveniente, va a ser salida para Suiza. Acá Juan Cruque dice, me sorprende leer a tanta mujer acá opinando sobre fútbol.
5: Eso.
0: Amigo, llega el siglo XXI, ¿qué crees?
5: Esto.
0: Big 2026, las mujeres opinan, juegan y lo hacen muy bien al fútbol también. Aparte, la opinión de las mujeres, si no las dejáramos opinar, nos perderíamos la mitad de las opiniones.
5: Y un poco más.
0: Salgamos de 1750.
5: Tenés árbitras que han dirigido ya mundiales, el anterior.
0: En este mundial
5: y en
0: también.
5: Este también. Sí. El anterior fue la primera vez que una terna 100% conformada por mujeres habían dirigido. Ahora continúa esa misma línea en este mundial.
0: Habrá salida para Canadá por bajo, así que vamos las pibas, viejo. Acá las recontrabancamos en nuestro canal también. La pelota la tienen los canadienses, la salida será a través de Saliba, la cambia de frente, va para la trepada de Miller, controla de pecho contra la marca de Bidmar, se manda Miller, tocó hacia atrás, le queda para Schaffelburg, último minuto, ataca Canadá, va a venir el centro de Schaffelburg, puede estar el empate. El cabezazo de Alistair Johnston que salió de suavecito. Recibe Gregor Kobel. Quedan 40 segundos.
5: Un gol que podía cambiar el camino del grupo. Volvemos a reiterar, las dos selecciones pueden tener un 16avo de final más accesible, pero puede cambiar la sede y sobre todo el cruce también de los octavos de final. O va por el lado donde está Colombia, o va por el lado donde puede estar el segundo del grupo de Brasil o Países Bajos.
0: Hablando de Brasil, a continuación se queda en la pantalla de la secta deportiva Escocia y Brasil, y la abducción de los aliens que podría darse. La meten al área, va Canadá por la última. ¡Promes! ¡El arquero! Y controla en dos tiempos Kobe cuando llegaba Cornelius.
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5: Básicamente,
0: tremendo.
5: Si quedan
0: enormes,
5: sí, más de 1.90 mide el bueno de Promes. Le dan dote, es un ropero de 1.94. El bueno de Promes, el arquero en dos tiempos. Casi se le escurre la pelota. Estamos en tiempo final, termina en instantes.
0: Amigos y amigas, señoras y señores, ganó Suiza y es el líder de su grupo. Se quedan en la secta deportiva, se viene Brasil-Escocia.
7: Segundo. Y Bosnia va a quedar como uno de los mejores terceros con 4 puntos, algo ya confirmado. Qatar se despide de la Copa del Mundo sin victorias nuevamente, como fue en el Mundial pasado, pero al menos marcando 2 goles. Ahora al menos marcando 2 golcitos, pasa que se comió 10, ¿no es cierto? Es mucha la diferencia de goles que ha tenido el elenco qatarí. Entonces, Suiza-Canadá, los primeros clasificados. Bosnia, uno que entiende que con 4 puntos también se va a meter en la próxima ronda, y empezamos a confirmar de a poco algunos lugares. Canadá ya tiene asegurado su puesto. Hay que ver después el rival. Por ahora es Corea del Sur. Por ahora el rival de Canadá es Corea del Sur. Pero atención, porque podría llegar a ser República Checa o Sudáfrica también.
0: Claro.
7: Así que atención con Canadá, una de las anfitrionas. Se terminó el primer grupo ya de esta Copa del Mundo.
0: Exactamente. Hoy República Checa le tendría que ganar a México para que Corea del Sur, y esperar que Corea del Sur no le gane a Sudáfrica, ni que sume en realidad, tiene claro que perder con Sudáfrica, para que República Checa termine segundo y juegue contra Canadá. De momento, el tercero mejor clasificado, o mejor dicho, de los 8 terceros que van a clasificar, el primero es Bosnia. El primero es Bosnia, todavía faltaría que se desarrollen los demás grupos, lógicamente. Suecia está segundo con 3 unidades. Suecia que va a jugar, a ver, ya jugó con Túnez, Países Bajos con Japón, bueno, partido difícil. Partido difícil de Suecia. Escocia jugará en un ratito contra Brasil, también tiene 3 unidades. Croacia con 3 unidades también estaría clasificando como el cuarto mejor tercero. Paraguay como el quinto mejor tercero. Argelia, Cabo Verde y Bélgica. De momento Bosnia primero. Bosnia tendría que haber hecho 4 goles más para superarlo a Canadá.
7: Claro.
0: No, 4 goles más tenía que hacer.
7: Muy complicado. Y ya termina el partido. Le damos la bienvenida también a toda la gente que viene del partido de Suiza y Canadá. Con la victoria de Suiza, bienvenidos a
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7: Castañeda, por ahora equipo revelación, pregunta Raimi. Y para mí, sin duda, Cabo Verde. Para mí, sin lugar a dudas, Cabo Verde es la revelación de este torneo. Le empató a España, le empató a Uruguay, por lo tanto me parece que no hay ningún tipo de objeción sobre quién es el equipo revelación. Bosnia es una sorpresa, dice Aden. Correcto, coincido. Hola para Nico Franchi, nuestro moderador, que se viene sumando también al canal de YouTube de la secta deportiva. Bienvenidos a la transmisión de Brasil-Escocia. Los invito a que todos vayan dejando los pulgares hacia arriba, al que en el canal de YouTube de la secta deportiva juega el equipo de Carlo Ancelotti. Neymar hoy suplente. Neymar vuelve a la convocatoria. Neymar vuelve a estar presente en un partido mundialista y estará en el banco. Así que yo creo que vamos a ver minutitos de Neymar. Por lo menos 30 minutos, imagino, de Ney en este partido. Esperemos que pueda llegar a tener una buena presentación también. ¿En qué país está jugando Brasil? Pregunta Celestino. En Miami va a jugar. En Miami, en Estados Unidos. En una de las sedes que tiene la Copa del Mundo de Estados Unidos, México y Canadá. Para este encuentro, entonces, Miami es la sede, ya ganó Suiza y acaba de terminar también el partido de Bosnia. Bosnia ganando su partido por 3-1 ante Qatar se definió el grupo B, finalizado este primer grupo de la Copa del Mundo 2026. También creo que Cabo Verde sorprendió a todos. Sí, claro, Cabo Verde, a ver. Al empatarle a España primero y después hacerle dos goles y también empatarle a Uruguay, me parece que no hay ningún tipo de duda sobre que Cabo Verde viene siendo la gran sorpresa de esta Copa del Mundo. Si Dino White pierde con España, ese equipo de excepción, dice Raimi, ahí va, no está muy contento con los amigos uruguayos. Hola para Damián Pavón, también, que está con nosotros. En una horita juegan, correcto, Santiago, lo vamos a tener en vivo y en directo aquí en el canal de YouTube de la Secta Deportiva, porque estamos con todos los partidos de la Copa del Mundo, con todos los partidos del Mundial, para poder disfrutar junto a todos ustedes. Más de 4.200 los conectados. Quiero que sigan dejando los me gusta, que es completamente gratis. Que se suscriban también a nuestro canal y que nos acompañen con los pulgarcitos en alto. Camino a Brasil, Escocia. Camino también a Marruecos, Haití. Le doy la bienvenida al gran...
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8: Por ambos chats, hasta que obviamente la transmisión del conjunto de la verde amarela la tomen Wally Primosit junto con Ari Gergot. Aquí estaremos junto con Luqui Sinardo para Marruecos, Haití. Un verdadero partidazo que se va a disputar en el Atlanta Stadium. Un estadio que seguramente estará colmado con más de 70.000 espectadores. Y de a poquitito vamos a ir saludando a toda la gente en el chat que está en el minuto a minuto de un lado y del otro. Quiero empezar a leer los pronósticos y definiciones para este grupo C, ya con la definición del B, como vale decía, Suiza primero, Canadá segundo, Bosnia tercero, por diferencia de gol cuarto y eliminado Qatar. Yo imagino que el tercero del grupo B seguramente esté ingresando a los 16avos de final, pero tengo saluditos para Manuel que dice Marruecos, Marruecos, para Maya Pérez, para David Baeza, para Idal Galar, para Leonardo, para Nelson Salazar, que también está prendido tempranito a cada una de las transmisiones de Secta Deportiva. No olviden suscribirse, no olviden el pulgarcito hacia arriba. Me meto rápido también en el minuto a minuto. Sí, claro que sí, en el chat de Brasil-Escocia con 4.700 almas enganchadas en el minuto a minuto. Quiero que participen en la encuesta, quién gana, Escocia-Brasil. O será empate. Yo ya doy mi voto por la verde amarela. Una jornada muy especial, muy particular, también por las predicciones de Omnis y demás. Bueno, 4.700 personas han salido para Juan Manuel Bustamante Olivares, para Jorgito, para Unis Guerra, que dice Brasil, Brasil, para Sonia Russo. En un rato estaremos con las probables alineaciones, con la premisa que ha dado el señor Vale Masucci de que Neymar estará en el banco de los suplentes del banco de Carlito Ancelotti. Mauricio Guerra, Marcos 40-160, Alicia Claudia, Jorgita. Empezamos a pedirle a todo el mundo de Secta Deportiva que se vaya suscribiendo. Ignilu Baile, 2.475.980 suscriptores. A suscribirse, a elevar el pulgar arriba en esta transmisión. Ya tenemos a razón de 350 pulgares arriba. Le damos la bienvenida a toda la gente que también viene de la victoria de Suiza ante Canadá 2-1. Lo mismo de Bosnia, que derrotó 3-1 a Qatar. 4.700 almas enganchadas, minuto a minuto, 2.476.000 suscriptores, ya arrimando una jornada.
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8: Instagram @miguelhernandez, ok, @lucasinardo. Y empezás a participar justamente por la camiseta de la verde amarilla de la canariña Dilly Scratch, que viene a derrotar a Haití justamente 3-0. Veremos cómo le puede ir en esta vespertina ante Escocia, en un encuentro trascendental para seguir seguramente ganando confianza. Veremos si presenta variantes, modificaciones a lo que fue la goleada ante el conjunto centroamericano que hoy se mide ante Marruecos. Un Marruecos que no se conforma con estar segundo por diferencia de gol, sino que imagino que va a querer ganarle el grupo a la verde amarilla. Para eso necesita golear Haití y Escocia, que para clasificar Yo creo que un empate asegura, ganando obviamente ya está en 16º final. Con un empate ante Brasil, se mete y hasta perdiendo tiene posibilidades, pues ya tiene 3 puntos después de haber superado en su partido presentación al conjunto centroamericano. Tengo saludos para el teacher Mendoza, desde el equipo de Merú, para ¿quién más? Para el Chelo Domínguez, para Marcos. Quiero que la gente, si quieren que le vaya bien a Brasil en este partido, para que haga la verde amarela, pulgarcito arriba, suscripción. Si querés que haya batacazo escocés, lo mismo. Si querés que a Marruecos le vaya bien, lo propio en el chat de Marruecos. Y también si querés batacazo a Haití. Ahí tenemos la tabla de posiciones, ya estamos repasando zona por zona. 2.475.992 suscriptores que nos están acompañando. Si se quiere ganar la camiseta, es muy fácil, te suscribís, pulgar arriba, lo seguís en nuestras cuentas que figuran abajo y empezás a participar. Leo comentarios como el de José Luis Plata, que dice: Escocia buscará superar los 4 puntos de Brasil, por eso Escocia 3, Brasil 2. Hay antecedentes mundialistas entre Escocia y Brasil en el Mundial de Francia 1998, lo que había sido ese partido inaugural, que justamente lo estábamos repasando en alguna de las pruebas con el querido Dieguito de Yulo, que Brasil había ganado 2-1, un tanto de un escocés en contra, un tanto de César Sampaio. Pero rápidamente me voy a meter en la actualidad de cada uno de los grupos, que la verdad que se definen cosas importantísimas en esta jornada de miércoles 24 de junio, en la jornada que cumple 39 años Lionel Andrés Messi, nada más y nada menos, que lo está celebrando en la concentración argentina, una noche de festejos para la escaloneta. Pero nosotros estamos con cada una de las transmisiones de los 6 partidos, ya 2 se disputaron, que lo hemos dicho, la gran victoria de Suiza, venciendo a uno de...
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8: Estadio para todo el mundo, acaba de... finalizar la transmisión de la gran victoria bosnia ante el conjunto catarí. Los saludo también al querido Lothar Mateus Balda, también a Gianfra Pitón, que pasan con una dupla excelentísima. Juventud, presente y futuro. Mañana estaremos con Países Bajos, Túnez, con el querido Balda, porque la secta deportiva no para. Y estaremos repasando cada uno de los grupos, minuto a minuto, que tenemos para ir compartiendo. Por ejemplo, en el grupo A tenemos a México con 6 unidades, Corea del Sur con 3, República Checa y Sudáfrica con 1. Por ahora México en realidad ya asegurando su clasificación y como líder de la zona A. Hoy estará enfrentando a la República Checa, resta definir justamente segundo, tercero y cuarto lugar. Corea del Sur que juega ante Sudáfrica. En el grupo B ya está todo definitivamente cerrado. Suiza terminó como líder con 7 unidades, Canadá con 4 como escolta, Bosnia seguramente sea uno de los 8 mejores terceros también con 4, con diferencia de gol menos 1, y Qatar eliminado con el primer empate que justamente le había sacado a los suizos, que menor a mayor en esta Copa del Mundo. En el grupo C hay que decir que Brasil y Marruecos con 4 unidades, la verde amarilla diferencia de gol más 3, Marruecos más 1, Escocia diferencia de gol de 0 con 3 unidades, Haití ya eliminado con 0 puntos. Grupo D, Estados Unidos con 6 puntos, Australia con 3, Paraguay con 3, Turquía con 0, se juega mañana. Grupo E, que también lo tiene Alemania con 6 unidades, ya clasificó a 16avos de final, también seguramente avanzando como líder. Costa de Marfil, que está con 3 puntos, Ecuador, que se juega la vida mañana ante el conjunto de Autón con 1, diferencia menos 1, Curazao con 1, todavía con posibilidades matemáticas de meterse en la fase siguiente con diferencia de gol menos 6. Grupo F, que también se va a estar justamente disputando mañana, estaremos con la transmisión de estos partidos. Países Bajos con 4 unidades, diferencia de gol más 4. Japón con 4, diferencia más 4. Suecia con 3, diferencia de gol de 0. Y Túnez con 0, justamente el conjunto que ya matemáticamente ha quedado eliminado de este certamen. Grupo G, Egipto con 4 unidades, diferencia de gol más 2.
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8: que tiene 4 puntos con diferencia de gol más 4. Uruguay que tiene 2, diferencia de gol de 0. Cabo Verde 2 también, diferencia 0. Arabia Saudita que tiene 1, menos 4. Está todo muy parejito en el H para saber cómo termina clasificando la siguiente ronda. En el grupo I, Francia y Noruega pican obviamente en punta clasificados, ambos con 6. Senegal e Irak, buscando una quimera que les permita justamente meterse como uno de los mejores terceros, necesitarán la victoria en la última fecha. Grupo J, Argentina con 6, con diferencia más 5. Austria con 3, con diferencia de gol 0. Argelia con 3, diferencia de gol menos 2. Y Jordania cerrando, ya eliminado el conjunto asiático con 0 unidades. En el grupo K tenemos a Colombia justamente con 6 puntos, Portugal con 4, Congo con 1, Uzbekistán con 0. Grupo L y último, Inglaterra con 4, Ghana con 4, Croacia con 3 y Panamá, que ya ha quedado eliminado sin unidades. Ya de a poquitito los jugadores realizan los movimientos precompetitivos, porque en un ratito te van a ir nada más y nada menos que los equipos al terreno de juego. Me refiero a Brasil y Escocia, y también me refiero a lo que va a ocurrir con Marruecos y Haití. Sigo mandando saluditos en cada uno de los chats. Tengo 2.476.007 suscriptores que estás esperando para ganarte la camiseta, tanto de la canarinha, la verde amarela, del scratch, arroba Miguel Hernández, ok. Te espero, obviamente, en mi Instagram, arroba la secta deportiva, pulgarcito, suscripción, mi Ramos, Horacio Romero, aguante Willy, aguante Escocia, aguante la secta, mucha gente del chat que son escoceses, buenas tardes de Venezuela, gana Brasil 3-0, lo mejor Escocia, Joe Cuca, Nicaré Moore, venga Brasil, saludos de México. ¿Quién más tengo? Para mandar saluditos, John Fuentes, Abdel Nelio Valdivia, Ulises que dice que no le gusta mucho Marruecos, Brasil que le desea lo mejor, eso en el chat con 330 pulgadas arriba. Si me meto en la transmisión de Marruecos a Haití, que también la gente sigue acompañando por esa vía, hay que decir que ya tengo 115 pulgadas arriba. Tengo para saludar a mano que dice Marruecos, Marruecos, a Juan Pérez Robles, a todo el mundo que está preparado, esperando este partidazo. Secta Deportivo.
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8: Bueno, en el aire de Secta Deportiva. Estamos con quién más, Juancito Pérez Robles, vamos a saludito, 115 pulgadas arriba. Quiero más gente, obviamente, que nos vaya acompañando tanto en el de Marruecos y Haití como en el de Brasil y Escocia, porque en un ratito se van a ir los equipos al terreno de juego. Yo tengo ganas de ir cantándole las formaciones de inicio de un lado y del otro. Juana Laugari, buenas tardes señores y señores de Secta Deportiva. El Cantón Girón, Ecuador. Bueno, tema extraterrestres. Esperemos que puedan. ¿Quién te dice? ¿O tanto se anunció? Esperemos que todo transcurra y los carriles de que aparezcan y que sea una fiesta, obviamente, de fútbol, que sea fútbol con presencia de extraterrestre. Una combinación que todavía no hemos visto, pero que en Secta Deportiva todo puede ser posible. Fan del Colo dice saludos de Chile. William Wallace, corazón valiente, la gente alentando al conjunto escocés. Ya tenemos ahí los grupos con la tabla de posiciones que ya hemos ido repasando. Si me meto el de Marruecos, Haití, el partido se juega en el Atlanta Stadium. El árbitro será el señor Danny McKinley de Países Bajos. Le voy a pedir, obviamente, ahí la pantalla a Miguel Hernández, ok. Me falta una de justamente en el Instagram, que ya lo estaremos seguramente chequeando. Ahí vamos, por las dudas los queríamos en el grupo. Mientras seguimos pidiendo suscripción, pulgarcito arriba, cada una de la gente que tenemos enganchada. En el minuto a minuto ponemos, perfecto, a uno de los grupos. Le faltaría la N, pero mientras sigo mandando saluditos en el chat a Fan del Colo, a Tamara Rodríguez, a Beautiful McGill, a Juan Alagari 5316, desde Ecuador, la gente de Chile. Tengo 350 pulgares arriba, ya sabiendo que Suiza finalizó primero en el grupo B, ya sabiendo que Canadá quedó como segunda, que Bosnia seguramente se meta como mejor tercero, ya sabiendo que más tarde, cerrando esta velada, estará jugando México ante Chequia, República Checa, como usted prefiera. Sudáfrica hará lo mismo ante Corea del Sur. toques con goles en este miércoles. Esperemos seguir con esa tesitura. Bueno, Miguel Leal, Andrés River, Blue Striker, Germán Jiménez, que dice Brasil va a ser el futuro campeón de este mundial. Todavía hay que decir que no ha convencido la verde amarela, pero arrancó livianito de Marruecos, empate 1-1.
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8: En simultáneo, y después será el analista, el comentarista, el que elabore justamente todo el análisis del partido trascendental entre Marruecos y Haití, que lo va a seguir la pantalla de Secta Deportiva. Hay gente que sigue suscribiendo. Ya tengo cuántos pulgarcitos arriba. Tengo a razón de 350 likes, pero vamos por mucho más, pues tengo 4.700 almas que me acompañan en la previa de Brasil-Escocia y más de 150 que nos siguen en la de Marruecos-Haití. Luque, querido, bienvenida, muy pero buenas tardes. Bienvenido a esta previa simultánea y después el gran partido entre Marruecos y Haití.
9: ¿Cómo estás, Miguel? Placer enorme saludarte. Una jornada especial por lo que se está hablando hoy en día en el mundo, y no es justamente por lo deportivo. Obviamente todos podemos decir que Neymar por fin va a estar nuevamente en un partido de Copa del Mundo. Habrá que ver si tiene o no minutos Neymar. Lo cierto es que va a estar en el banco de suplentes, pero hoy en día todo el mundo está expectante a lo que pueda suceder.

0: Simone, no me asuste con todo lo que está pasando, pero lo estaremos seguramente desandando en el minuto a minuto en un partido que media hora van a seguir, si no ocurre nada extraño.
1: Sí.
0: Los equipos del terreno del juego, Brian Josué, fan del Colo, Horacio Romero. A Brasil le conviene que hagan los Sony porque no van a seguir campeón. Bueno, mientras tanto, si querés que aparezcan o no, Pulgarcito viene arriba para vivir a todo lo que da este tramo final de la previa. Un ratito se suman Waldemar Primošić junto con Ariel Hergot, una dupla de ensueño para el partido entre Brasil y Escocia. Nosotros estaremos con Marruecos, Haití, desde Atlanta, con una capacidad colmada, imagino, para 70.000 espectadores. El conjunto africano que viene a derrotar a Escocia 1-0, no le sobró demasiado más allá de haberse puesto en ventaja con el tanto de Salivari desde el vamos. Y el elenco haitiano de Centroamérica que ya quedó eliminado, pero que dejó...
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3: Esto hace que en ese grupo, el grupo B, Suiza, se haya clasificado como primera del grupo con 7 puntos. Canadá segunda con 4 y finalmente Bosnia también con 4. Hay que remarcar que Canadá termina siendo segunda por diferencia de goles, ya que entre Canadá y Bosnia habían empatado, pero como Canadá tiene más cantidad de goles, tiene más 5 sobre Bosnia, que tiene menos 1, es por eso que Canadá termina clasificando como segunda.
0: Bueno, clarísimo entonces Canadá, pero Bosnia seguramente será uno de los 8 mejores terceros. Es el primer grupo que ya está totalmente cerrado. El grupo B, ahora nos estaremos metiendo con el C y más tarde con el A. Todo lo vas a ver en la pantalla en el aire de la Secta Deportiva. Para eso empiezan a suscribirse, para eso eleven bien los pulgarcitos hacia arriba, para seguir acompañando de la mejor manera en cada una de las transmisiones, mientras seguimos dilucidando, seguimos averiguando a ver si aparece o no justamente los ovnis, cumpliendo o no las predicciones de este mundial que viene siendo apasionante, que viene siendo emocionante, lo que le faltaba, ¿no sería esto?
3: Sí, claro, bueno, lluvias, en Miami está lloviendo demasiado, así que veremos si el partido comienza o no.
0: ¿En Atlanta?
3: No, en Miami.
0: No,
3: Atlanta no pasa nada porque está techado.
0: Perfecto.
3: Entonces no hay ningún problema, pero sí en Miami hay una lluvia torrencial en estos momentos. Así que atención con el servicio meteorológico, porque sabemos que en Estados Unidos suele haber retrasos de los partidos por tormenta eléctrica.
0: Bueno, clarísimo entonces, la gente que nos sigue acompañando en el minuto a minuto, lo vamos mechando. Cristian Galvez, que manda desde Tokio, Japón, que dice que Brasil va a ganar 1-0. Ojalá aparezcan los marcianos, dice MDT. Obvio que ganará Brasil de un lado, el otro, Mi Ramos. Andrew River, Blue Striker, Miguel Leal, Horacio Romero, todo el mundo que está prendido, todo el mundo que está enganchado. Si querés ganarte la camiseta de la verde amarela, antes que salgan los equipos del terreno de juego, te suscribís, pulgarcito arriba, nos seguís también en Instagram, arroba la secta deportiva, arroba Miguel Hernández, ok, arroba Lucas Inardo, y empezás a participar por una playera, la chamarra, la t-shirt, la camisa justamente del Scratch, de la verde amarela, que hoy quiere asegurar el primer puesto, viene de...
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0: El terreno de juego, lo mismo entre Marruecos y Haití. Marruecos seguramente estará muy atento a lo que pase con Brasil y Escocia, porque también quiere quedar como líder. Ya estaremos repasando posibles cruces. Me parece que también están viendo de reojo lo que pueda pasar en la zona que mañana estarán definiendo Países Bajos, Japón, Suecia, por ejemplo, que podrían ser posibles, potables, potenciales rivales de los que se metan del grupo C. Así que estar muy atento, de todo tendrás en la pantalla de Secta Deportiva, Luqui.
3: Correcto, bueno, quiero leerlos en el chat, ¿qué están haciendo en este momento? ¿Qué hora es también en Brasil? Imagino mucha gente de Brasil. Mira, ahí Horacio dice, dicen que Brasil no se presenta por el miedo al ovni. Podría ser, ¿eh? Encima la vidente, lo que cuenta, esto obviamente todo por una vidente que se hizo viral en redes. Lo que cuenta la vidente es que ella vio cómo Abdusiyam,

0: a algunos jugadores, entre ellos a Endrick, a Vinicius y a Neymar. Así que habrá que ver qué sucede ahí, porque es llamativo, ¿no? Lo que pasó. Además, cuentan que es un avidente que es de, no es de mala fama. Y es algo llamativo. Hoy juega Brasil con Escocia.
1: Se la jugó con nombre y apellido todo, ¿eh? De los que iba a ser abducido.
0: Es que, claro, fue fuerte, ¿eh? Fue realmente fuerte. ¿Hoy juega Brasil con Escocia?
1: Sí.
0: Sí, hoy es el gran partido, ¿eh? Dale me gusta, deja tu like. Quiero llegar a los primeros 1000 likes y comenta qué estás haciendo en este momento y desde dónde nos estás acompañando.
1: Bueno, clarísimo, hay casi 5000 personas que nos están siguiendo, lo cual nos encanta. En el aire, en la pantalla de la secta deportiva, tenés que estar suscripto, elevando el pulgarcito bien arriba para asegurar que todo siga saliendo de la maravilla. Nico Franchi, que dice en el 2014 le hicieron 7 a Brasil, tan cierto, como que también la gente se empieza a enganchar en el chat del partido entre Haití y Marruecos. Ahí también hay que estar corrigiendo el usuario, actualizando con esa N que falta. Saluditos para Manu y para Maya. Muchas gracias por esta retransmisión. Claudia María Baccarini. Desde Valera del Mar saludando. Juan Pérez Robles. Todo el mundo prendido. Rodolfito Fernández. Tau de la Rosa. ¿A quién más tengo? Marcos Tobar. A todo el mundo que se suscriba. A todo el mundo que se suscriba. Que le dé pulgarcitos hacia arriba. Estamos previas.
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1: Te ganas la camiseta de Neymar, que hoy es su estreno en el Mundial. Seguramente te suscribís a nuestro canal y le vas el pulgarcito hacia arriba. Empezás también en Instagram para no perderte ninguna información. Arroba la secta deportiva, arroba Miguel Hernández Ok, arroba Lucas Sinardo. Saludos para Flick, para mí Ramos, para Nico Franchi, para Fan del Colo. Todos ustedes están suscritos a este canal. Te vas a estar enterando también lo que pueda llegar a pasar con el supuesto OVNI, a ver si lo abducen o no. Nada más y nada menos que Aníbal Junior. Así que de todo te enterás en el chat de secta deportiva. A suscribirse. Y totalmente gratis, Más saluditos para quien tengo, Quiero ver banderas de Brasil, quiero ver banderas de Escocia en el chat, porque la gente está muy expectante a todo lo que pueda ocurrir en la previa de un partido decisivo para el grupo C, para la Copa del Mundo. Viene victoriosa la verde amarilla. Viene Escocia golpeada por la derrota ante Marruecos, aunque al final del partido estuvo cerquita de igualarlo. Aquí más mando saluditos, dice Andrew River que no le va a dar suerte el tema de los ovnis. Mi Ramos que no le cree a esas predicciones. Yo la verdad es que sí que tampoco creo demasiado, pero bueno, viste que hay sorpresas. Y si le están dando mucha manija a eso, ¿quién te dice que se puede venir los ovnis? Bueno, esperemos que todo transcurra igual con garantías para que el partido se juegue, que es lo importante, más allá de ovnis o no, lo importante es que quiten el esférico en Miami y en Atlanta, para que se pueda definir este grupo C, que por ahora siguen dando pequeños resultados esperados, porque Marruecos se ha equiparado a la línea futbolística de Brasil, porque viene a seguir cuarta en la anterior Copa del Mundo y quiere volver a hacer furor en este certamen, porque la verde amarilla de Carleto Ancelotti al menos ha mostrado avances en lo que es la defensa, no tanto en generación de juego, y porque Escocia le ganó a Haití y para meterse por primera vez en una segunda ronda de Copa del Mundo, sabe que necesita sumar. Después capaz que el destino hace que con 3 puntos igual se meta. Pero si quiere estar más tranquilo, necesita un empate. Jean Drou, te mando saludos. Nico Franchi, Disparidis. Nadi Agualoloto. El amigo Guardián. Ya están estamos a nada, a 25 minutos. Y que se vengan los equipos al terreno de juego. Tanto en Miami como en Atlanta.
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1: Todo el mundo del chat está suscrito en el canal líder en streaming. Me refiero a la secta deportiva, en transmisiones deportivas. Así que, ¿qué estás esperando? Si te suscribís en la previa, duplicás chance para darte la camiseta del Scratch de Neymar Junior, que hoy estará jugando los primeros minutos, todo a indicar, en esta Copa del Mundo. Javier Arcido, Kevin Díaz, Fan del Colo, ¿qué les parece esta previa vayan contándonos despacio, participando por el sorteo de la camiseta, siempre acompañando con pulgarcitos. Bien arriba, ya tenemos 400. Ya tenemos las formaciones seguramente confirmadas. Yo creo que cuando tengamos, mira, 500 pulgares arriba en este chat, vamos con las formaciones tanto de Brasil y Escocia. Cuando tengamos 250 en el otro, el de Marruecos y Haití, estaremos también con las alineaciones de inicio. Tenemos 100 almas, tenemos para Maya, para Manue, tenemos 120 mutas. A los 200 claro. De Marruecos y Haití vamos con las formaciones, a los 500 en el otro, me parece que no, a los 600 empezamos a ir con la de Brasil y Escocia, porque hay mucha gente que está enganchada en esta previa y lo quiere escuchar a usted respecto a los pronósticos, a los vaticinios del OVNI y mucho más.
0: Mira, mi madre dice que vio uno en Valeria del Mar hace muchos años y que todo puede ser. Bueno, ojalá que no sea, ¿no? Ojalá que no pase nada. Igualmente vamos a estar acá muy expectantes a lo que pueda suceder. Pero nos compete también lo que va a pasar con Marruecos, Haití, este grupo que está realmente prendido fuego, que tiene a Brasil líder con 4 puntos después de un mal debut justamente contra el equipo africano, contra Marruecos, que tiene a los africanos con 4 unidades también, Escocia con 3 puntos y Haití, el otro equipo americano, con 0 unidades en 2 partidos jugados. Haití ya está eliminado de esta Copa del Mundo porque perdió con Escocia. Escocia tiene una posibilidad de oro de clasificar en caso de por lo menos lograr un empate. Vos sabés que hay mucha gente escocesa, ¿sabes? Cuando se le pregunta si tienen posibilidad de ser campeones del mundo, te responden honestamente, no, no hay manera. Ahora, ¿qué es un buen mundial para Escocia? Clasificar a por lo menos los octavos de final. Obviamente que ya meterse en 16avos es una decente Copa del Mundo.
1: Sí, nunca pasó de ronda en el Mundial.
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0: Hombre que pasó del Liverpool al Tottenham, McTominay hoy en el Napoli, pero que supo también brillar en el Manchester United, sí. Y Magui, ¿no? Un hombre que es un jugador de esos que sabe jugar partidos importantes. No se achica en las difíciles, todo lo contrario. Entonces, Escocia sueña hoy con poder sacarle por lo menos un punto a Brasil.
1: Bueno, veremos si consigue este cometido y además si le saca un punto termina asegurando justamente su clasificación nada más y nada menos que a los 16avos de final. Entendiendo que de todas las participaciones que ha tenido, incluidas algunas de la década del 70, que ha participado y lo ha hecho de buena manera, no había podido pasar. Así que es una ocasión inmejorable. Venimos a decir que es el partido de la vida para el fútbol escocés y para la selección de Escocia, con muchísimos fans que hicieron la previa en barcos, seguramente unas caravanas mágicas en Miami. Bueno, un partido que tiene absolutamente todos los condimentos que lo vas a disfrutar en la pantalla de Secta Deportiva, como tiene que ser, como cada uno 104. Prácticamente se ha disputado la mitad ya de los partidos mundiales. Es una locura lo rápido que pasa.
0: Sí, pasó muy rápido.
1: ¿Cuántos tenemos? Cuando... 40 y pico ya jugados.
0: Sí, porque antes de ayer íbamos 35.
1: Claro.
0: Vos sabés que cuando le comenté a unas personas que ya hoy se definían grupos, me decían, ¿cómo? ¿Ya se definen grupos? ¿Tan rápido?
1: Sí, ya
0: uno... El mundial te pasa por arriba, sí. Es así. A pesar de que este mundial sea más largo, de todo lo que quieras, el mundial te arrasa. Te pasa por arriba. Cuando te querés dar cuenta, seguramente tu selección ya está afuera. Lamentablemente es así.
1: Tenemos seguramente que no está así hasta el final, pero es cierto que aparte ya uno ya tiene la ansiedad de empezar a descubrir los cruces de 16avos de final que comienzan para un desprevenido el domingo, jugar un solo partido y después hay un hat-trick de encuentros de lunes hasta viernes, me parece, de manera consecutiva, o de lunes hasta sábado de la otra semana. Así que de todo te va a estar entrando estando suscripto en el aire de la Secta Deportiva, para eso pulgarcito bien arriba, ¿eh? Además le traes buena fortuna, sos amuleto para la sección que vos quieras que le vaya bien en esta Copa del Mundo, para mí apasionante, con estadios colmados y con chat en Secta abarrotados de fanáticos que necesitamos que nos acompañen, suscribiéndose, elevando pulgar arriba, siguiendo nuestras cuentas en Instagram, para participar por el sorteo de la camiseta. En 15 minutos se vienen los equipos al terreno de juego, Luqui.
0: Correcto, se vienen los equipos de la...
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0: Para mí, nadie le saca el liderato a México.
1: Candidato a jugar los 8 partidos.
0: Bien, mira, para la pelear.
1: Sí, sí. Sí.
0: Corea del Sur está escolta con 3 puntos y República Checa tercero con 3. ¿Qué significa esto?
1: A ver.
0: Si República Checa le gana a México, se va a clasificar. A Corea del Sur, se va a clasificar.
1: No, México también,
0: República Checa juega con México.
1: Sí.
0: Si República Checa le gana a México,
1: Matacazo, pero sí.
0: Estaría muy cerca de clasificarse. Porque va a 4 puntos. Seguramente Corea le va a ganar a Sudáfrica. Es lo más probable. Por lo cual quedarían los dos con 4 puntos. Pero República Checa va a tener la posibilidad de meterse como mejor tercero. O uno de los mejores terceros. Una selección que tuvo un debut de un buen primer tiempo. En el segundo, Corea del Sur fue mucho más. Y terminó venciendo. Sudáfrica, que viene siendo de lo peor que tiene este mundial.
1: Y así todo tiene un punto, por
0: sí,
1: tanto penal, ¿no?
0: Junto a Qatar, que Qatar le empató a Suiza, ¿no? Fíjate que Suiza termina como líder. Suiza, que es una buena selección, que tiene muy buenos jugadores, una muy buena generación.
1: Mantiene entrenador para
0: el... Pero en el debut fue muy malo, de Suiza. Empató con Qatar, que para mí termina siendo la peor. Una de las peores.
1: Para mí es la peor, ¿eh?
0: Sí.
1: La peor, y me animo a decir que puede ser que la peor lejos, ¿eh? Fue una goleada tremenda contra Canadá.
0: Sí, yo también vi a Túnez, floja, muy floja. Curazao fue floja.
1: Sí, aparte Túnez todavía le queda bailar con las más fuleras, quizás que es Países Bajos mañana.
0: Sí.
1: Ya recibió goleadas tanto de Japón como de Suecia, parece que mañana no hay 2-3.
0: Jordania es floja,
1: sí.
0: Uzbekistán es floja.
1: Sí, bastante floja.
0: Panamá está último en el grupo L, pero no demostró ser tan floja, de hecho mereció más contra Ghana.
1: Sí.
0: Ayer quizás no, pero contra Ghana...
1: Y el primer tiempo de ayer creo que estuvo a la altura, después se terminó escapando del primer...
0: Sí.
1: Tropiezo le termina costando.
0: Y encima ahora a Panamá se viene Inglaterra, ¿no?
1: Ahí sí, prepárate.
0: En situaciones complicadas.
1: Sí, como ya estás afuera, 4.800 personas que nos van acompañando en el chat de Brasil-Escocia. 2.476.050 suscriptores. Ideal está la noche, la tardecita noche en la República Argentina para poder llegar a los 2.500.000 en esta misma velada en la pantalla de Secta Deportivo. Horacio Romero, Brian José, Santiago Apa. Augusto Larretepiliaca, Ailín Bernal, mandamos saluditos. Resguarda Neymar.
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1: Wallace, gente que pide un tanto de McTominay, gente de Los Ángeles, California, que nos acompaña. Bueno, todo el mundo prendido, pendiente en la Secta Deportiva para ganarse la chamarra, la camisa, la camiseta, la t-shirt de Brasil. Te suscribís, pulgar arriba, nos seguís, @Lucas Sinardo, @Miguel Hernández, ok, @La Secta Deportiva, y empezás a participar ya mismo en esta previa Brasil-Escocia para llevarte la camiseta. En un ratito se vienen las formaciones porque ya se van a venir justamente los protagonistas al terreno de juego.
0: Alan Bernal, que dice: hoy ganan los aliens. Aliens lo queremos, dice John Smith. Abraham también, los amo, queridos, saludos desde Los Ángeles, California. Saludos para mi mascota Luna desde Perú. Si vienen los ovnis le pedimos que se suscriban, dice Nicolás Franchi, me gusta esa, Si vienen, hay que pedirle también, se suscriban. Pongan like, no dejen dejar su me gusta, su pulgar arriba. Coméntenos que están haciendo también. Jonathan dice: veo un alien en la cancha, en el arquero, jaja. Bye, bye, bye. Yo veo un alien cada vez que veo a Messi, lo quiero confesar. Cada vez que veo a Lionel, veo un alien dentro de la cancha. Si los alienígenas van a ir al partido, vendrán desde el área 51. ¿A qué hora llegan los marcianos? Dice Carito. No se sabe el horario. La vidente no confesó el horario. Dice que una supernave va a rodear el estadio y allí va a abducir a unos jugadores, entre ellos a Neymar y a Vinicius. Eso es lo que dice esta vidente. Si esto es una campaña de marketing de algo, es la mejor de la historia, ¿eh? Porque estamos todos expectantes a esto, lo que puede llegar a suceder, a si pasa algo o no en el partido entre Brasil y Escocia. Ya en la previa iba a ser un partido muy mirado, porque Brasil en los mundiales siempre hay que verlo, pero ahora mucho más. Y también sí, está la duda si juega o no Neymar.
1: Bueno, clarísimo, en 15 minutos menos, en 10 se vienen los equipos al terreno de juego. Ya estaremos confirmando las alineaciones de inicio, pero que la gente se vaya suscribiendo, lógicamente, en el canal de YouTube de la Secta Deportiva, pues se viene Brasil-Escocia en simultáneo. También estaremos con Marruecos-Haití. Ya se viene Wally Primosic junto con Ari Gergot. 5.000 almas que nos van acompañando. Ailín, Lin, Gabriela, que dice de Honduras. Vamos arriba, Brasil nomás.
0: 38 minutos dice, mirá.
1: ¿A qué minutos?
0: 38.
2: A los 38. 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
1: Manda saluditos Horacio Romero, Diego Pérez, Mauro Jotza. Estaremos atentos a las redes de la Secta Deportiva con toda la información, porque ya se van a venir justamente los equipos al terreno de juego. Cuando vos quieras, Luqui, si querés, vamos a ir mencionando también los de Marruecos, Haití, porque en un momento también van a aparecer los protagonistas. Ya sabemos que en ese encuentro el árbitro será Dani McKelly de Países Bajos, en el Atlante Stadium, con una capacidad colmada de 70.000 espectadores, a todo lo que da. A ver. Aprovecho para mandarle un fuerte abrazo a mi querido amigo Estefano, el Robi Cambria, que también está prendido, enganchado en el minuto a minuto. En este caso no conozco esa referencia, usted me va a estar entendiendo. Estamos al aire en la pantalla de la Secta Deportiva. Le mandamos un fuerte abrazo a Robi, a toda tu familia, y obviamente, como siempre, la sigue haciendo girar. Me vuelvo a meter en el chat, a ver a quién tengo conectado con 5.000 almas. Javi Arceo, fan del Colo, Ailín Bernal, mucha gente enganchada que sigue suscribiéndose. Mira, ya somos 2.476.060 suscriptores. Ya tenemos cerca de 500 pulgadas arriba. Me voy a meter también en un ratito en el chat de Marruecos ante Haití. Ya mismo también quiero ir con las formaciones del elenco africano, que ya está confirmada la portería de Irabono, Hakimi, Jalal, Riyad, Taladín, mitad de cancha para Amrabat y Nainoui, Brahim Díaz, Saibar y el goleador, Canós y Kaví por el lado haitiano. Irá su capitán Placide en el arco, Duverne, Adé del Croy Experience, Casimir, Jax, Valgar, Providence, Isidor y Joseph. Hasta ahí los 22 protagonistas. Está por venirse al terreno de juego. Capitán Esplacide por el lado haitiano. Y Ashraf Hakimi, el histórico. El jugador del PSG, quien viste la casaca número 2 para el elenco marroquí. Y ya voy a estar también con las formaciones de Escocia-Brasil, porque van a estar saliendo los equipos al terreno de juego. Por el lado escocés irá con Gunn, Patterson, McKenna, Henry, Robertson, su capitán, Doug, McLean, Ferguson, McShin, McTominay y Jack Land. Por el lado brasileño, Alison Becker, la
2: portería. 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
1: Desertamen, fue por lo seguro. Vuelve a poner absolutamente todo lo mejor que tiene a su alcance Carleto Ancelotti. Me vuelvo a meter en el chat. Mirá la cantidad de gente que tenemos, que nos acompañan en nuestra pantalla de Secta Deportiva. El chat ruge, ¿eh? A quién tengo. El Guardián, Ailín Bernal, John Smith, todo el mundo que está prendido con 4.900 personas. Quiero leer sus pronósticos, sus pálpitos, sus vaticinios, porque se están por venir los equipos al terreno de juego, porque lo estás viendo de la mejor manera en la pantalla de Secta Deportiva. A ver. Quiero con banderas brasileñas como Giovanni Bosio. Quiero leer también banderas escocesas que nos vayan acompañando desde Perú, de Los Ángeles, California. Que nos mandan buenos augurios. La gente pide por Vinicius. La gente pregunta por Rafinha. Hoy irá Rayán de arranque. Lo estarán resguardando justamente al astro de Barcelona. En ese chat tengo 5.000 almas, a los 500 pulgares, seguramente saldrán los equipos al terreno de juego, en realidad a los 1.000 tiene que comenzar el partido en ese encuentro. Y también tengo mucha gente que está prendida en Marruecos, Haití, levantando las manos, levantando pulgarcito arriba, suscribiéndose en el chat. Mucha gente pidiendo que Marruecos pueda salir primero de la zona, un estadio, insisto, con mayoría de marroquíes. Se está superpoblando, se juega en Atlanta, en Estados Unidos, en este mundial atrapante, apasionante. Ya se han disputado más de 40 juegos. Insecta Deportiva, te llevamos siempre las narraciones, los comentarios, los análisis. Ya hemos repasado las formaciones de un lado, también del otro. La gente que está disfrutando, obviamente, de estar en la pantalla, totalmente en modo mundial, en la secta deportiva. Ya estaremos seguramente con lo que nos vayan diciendo nuestras productoras amigas para seguir de la mejor manera. 4.900 almas nos están acompañando, Sí, exactamente. ¿Cómo hacés para darte la camiseta de Brasil, del Scratch? ¿Cómo hacés para darte la de la verde amarela, la de la canariña? Es muy, pero muy fácil. Nos seguís en Instagram, arroba la secta deportiva. Te suscribís a nuestro canal de YouTube y le vas pulgarcito arriba. Es totalmente gratis todos los pasos. Arroba Miguel Hernández, ok. Te espero por ahí. Arroba Lucas Sinardo.
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1: Gabriela Vendaño, que ya pide la participación de los aliens, el querido Dieguito y Yulo, que estaba narrando la gran victoria de Suiza ante Canadá, siempre muy bien pinchado. Así que
0: sí,
1: bueno,
0: claro, vamos con el 11.
1: Vamos con el 11 entonces de Brasil-Escocia, Luqui.
0: Vamos con el 11 de Escocia entonces. Gunn en el arco, pistola Gunn, Patterson, McKenna, Henry, Robertson. Mirad de la cancha para Doc, McLean, Ferguson y McGinn. McTominay delante de ellos y adelante el 9, Shankland.
1: Bueno, clarísimo, eso por el lado del conjunto escocés. Cantamos el 11 que pone en cancha Don Carleto Ancelotti para jugar el tercer partido de este apasionante grupo lleno de sec deportivo. Te lo canta Luqui Sinardo.
0: Y Brasil por su parte con Alisson en el arco, Danilo, Marquinhos, Gabriel, Santos, Guimarães, Casemiro, Paquetá y los de adelante, Ryan, Mateo Cunha. Como siempre, 7, el que será hoy abducido, Vinicius Junior.
1: Perfecto, saludo para Marcito Romano, como siempre presente, pendiente en el chat de la secta deportiva. Imagino haciendo fuerza por la verde amarilla, por Escocia también, pendiente de lo que puede ocurrir entre Marruecos y Haití, que en un ratito estaremos con la narración de ese juego que define muchas cosas en este grupo C. Bien vos decía, Brasil, Marruecos con 4 unidades, Escocia con 3, Haití ya eliminado. Venir el guardián Agustín Bacasurubi, te mandamos saluditos. La gente que dice que pensaba que ganaba Canadá terminó perdiendo el anfitrión. Gracias, Bochita, querido, mi hermano. Siempre presente, siempre prendido. Alejandro Chacón desde Almagro. En sintonía, cumpliendo con el like para poner el partido en el caso de que se vengan los extraterrestres. Bueno, seguimos con la gente que sigue enganchando. El Guardian, Alicia. Todo el mundo que sigue presente, todo el mundo que sigue pendiente, porque se nos viene dos partidazos en Secta Deportiva.
0: Sí, claro, sí, dos, me parece que va a ser uno, Miguel.
1: ¿Uno?
0: Sí, vamos a hacer Brasil-Escocia, no nosotros, sino no, allá.
1: Perfecto.
0: Pero bueno, mientras seguimos con México, Corea del Sur también en el grupo A, México con 6 puntos, Corea con 3. Y por su parte aquí en lo que nos compete en este grupo C, Brasil puntero con 4 unidades, Marruecos con 4. Hoy entonces estará Neymar en el banco suplentes. ¿Vos sabés cuándo fue la última vez que Neymar jugó un partido con la selección de Brasil?
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0: Justamente, extraordinario, acá estamos tomando la posta para este partido que se nos viene entre Escocia y Brasil en la secta deportiva con el querido Ariel Hergot, esperando porque la jornada no sea abrazada por los vaticinios, esperando que la lluvia no nos retrase, que los rayos
4: no hagan que esto se complique mucho más, que los aliens no lleguen, pero sí el fútbol y sí los goles.
5: Yo quiero que lleguen los aliens, Wally, sí, que vengan, que se hagan presentes en la cancha, en el verde césped. Me encanta, están ahí entre nosotros, ya sabemos que existen, ya sabemos que están, el asunto es verlos, mi querido Wally, y hoy puede ser una gran jornada, por lo menos para que aparezca el extraterrestre brasileño, el señor Neymar, que hoy estará disponible, Wally. Linda jornada hoy entonces entre Brasil y Escocia. También ya sabés que al mismo tiempo vamos a tener el partido entre Haití y la selección marroquí, jugándose a ver quién puede ser primero.
4: Más de 5.000 en nuestra comunidad, por supuesto. Los leemos, los acompañamos. ¡Que lleguen los ovnis! Sí. ¡Que lleguen los aliens!
5: ¡Que lleguen!
4: Bueno, así está nuestro chat con las banderitas de Brasil, con las caritas de los aliens.
5: ¡Último momento, Wally!
4: No me diga que arrancamos
5: momento,
4: así.
5: ¡Último momento! ¡Último momento! Manda el Miami International Airport. Hay una alerta, alerta.
4: ¿Alerta de ovnis?
5: La Federación aéreo, supongo, ¿no? De aéreo, aérea, puso una oficial airspace restriction, restricción oficial del espacio aéreo para el partido de esta noche, esta tarde para nosotros, entre Escocia y Brasil, debido a reportes de...
4: ¿Qué?
5: Inusual actividad aérea en la región. No estoy mintiendo, esto me lo acaba de mandar el señor Valen Masucci, así que cualquier cosa le van a decir a él. Masucci, ¿qué mandaste? Bueno, esto es lo que acabo de leer. Último momento. Hay una restricción aérea, así que en todo caso, si querían venir los ovnis, se encontrarán con una restricción.
4: En un rato nada más se nos vendrá Brasil y Escocia, Escocia y Brasil al campo de juego, pero
5: sí,
4: quiero invitarlos. Ya vamos a tener más adelante, por supuesto, como siempre, como es costumbre, la secta deportiva, regalitos para ustedes.
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4: Las historias, a ver, prueba de aliens. Estamos en el estudio de la secta deportiva, en un partido rodeado por videntes, rodeado por vaticinios de otro planeta. Estamos nosotros rodeados sin miedo de aliens.
5: Sí, sí.
4: Entren a nuestro Instagram, vayan a la historia,
5: póngales
4: y van a
5: nombres,
4: ver.
5: Póngales nombres. Somos más de dos aquí. Somos más de dos aquí en el estudio.
4: A por usted favor, le está tocando el hombro. ¿Siente que lo tocan o no lo tocan?
5: Siento eso y siento que es amigo, siento que son buenos. No tengan miedo, no teman, no teman porque esto se trata. Es el día de la revelación, dice Javier Arceo. Exactamente. Si vienen a joder, no lo necesitamos, ya estamos jodidos. Cierto, es un facto.
4: Eso es un facto. Facto, sí señor. Señoras y señores, empezamos a ver a Escocia, a todo esto. Hay un partido de fútbol, una Escocia...
5: Sí.
4: Que está clasificándose como uno de los mejores terceros.
5: Tengo, no sabe la cantidad de documentos que tengo por todos lados. Tengo este que se actualiza automáticamente.
4: ¿Y esa página que tiene abierta?
5: No, esa no. Espere que la cierro.
4: Tenga cuidado con lo que muestra.
5: Esta no va. Exactamente. Brasil, 4 puntos. Marruecos, 4 puntos. Por ahora Brasil primero porque tiene mejor diferencia de gol, ¿no? Recordemos que esto se determina por desempate olímpico. Como entre ellos, entre Marruecos y Brasil empataron, iríamos a diferencia de gol. Gana Brasil. Brasil por ahora es el primero. Marruecos el segundo. Escocia tiene 3 puntos, Haití tiene nada, ¿sí? Así que Escocia busca ese puntito que lo puede clasificar. Con 3 puntos, ser un mejor tercero es complicado, pero también se puede dar, mi querido Wally. Cuando quiera, nos metemos, por supuesto, en los cambios, va a haber variantes en ambos 11.
4: Los aliens se dieron la vuelta en U cuando notaron que los jugadores de Brasil estaban calentando más rápido para huir de la cancha que para empezar el partido. No, los alienígenas en el día de la revelación. Si se revelan, llamamos a la nada para que investiguen. ¿Será a la NASA?
5: ¿A la NASA será?
4: Sí, qué sé yo.
5: ¿Está bien usted de la vista?
4: No, ¿qué dice acá? ¿Qué dice ahí?
5: Tiene razón usted.
4: Ah, tengo razón. Si me puse los binoculares. Acá estamos con cambios, entonces se va a venir más que nada el conjunto de Escocia.
5: Exactamente, el conjunto escocés que vuelve a meter variantes en su once inicial, en este caso el central, el segundo central, Hendry, que era el segundo central.
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5: Domina y se enganche, estará Maquín por la banda izquierda y sale del once inicial el delantero que no ataca, que es el bueno de Che Adams, ha sido bencheado y jugará en su lugar Shankland, dice usted, con E. Shankland, ¿quiere que le diga?
4: Como usted quiera.
5: Usted dice que él se hace llamar Shankland.
4: Él lo dijo en la FIFA. Bueno, está Ronaldinho en el campo.
5: Ahí está,
4: saludándolo. Y bueno, él tiene un aire, tiene un encono. Acá estábamos en la secta deportiva. ¿Desde dónde nos estás acompañando? ¿Desde qué lugar del mundo? ¿Sudamérica? ¿Latinoamérica? ¿Desde los Estados Unidos? También. ¿Donde se está jugando este partido? ¿Desde el Hard Rock Stadium? ¿Desde dónde se nos vienen los equipos?
5: ¿Temés que algo ocurra? ¿Tenés ganas que algo ocurra? Que se hagan presentes esas revelaciones, esa predicción de Bob Ayana. ¿Ocurrirá? ¿No ocurrirá? Bueno, ahí estamos todos preparados para lo mejor y para lo peor. ¿Por qué no? Pongan a cantar a Shakira a ver qué hacen los aliens, sugiere Horacio Romero. ¿Y qué, se lo van a bailar?
4: Y bailan, ¿cómo y no? Bailan. Deben tener articulaciones múltiples. Si los ve, si es como lo presume... ¿No? La gente y la cinematografía, gracias.
5: Porque ahora no sabemos cómo son.
4: No sabemos cómo son, pero si aparecen,
5: ¿sí?
4: Nosotros le damos la mano, le damos la bienvenida. En la secta deportiva les contamos que RoboForex presenta la formación de Escocia.
5: ¿Cómo no? Con Angus Gunn en la valla, 4 en el fondo, Patterson, Hendry, McKenna y el capitán Andy Robertson. Doble pivote en el medio. 23 McLean, 19 Ferguson, 3 por delante de ellos, Gannon Doak, McTominay y McGinn, el único atacante, Shankland.
4: 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Brasil, acompañada por RoboForex, forma de la siguiente manera.
5: Carlo Ancelotti dispuso que Alisson siga siendo el arquero, el 13 Danilo, el 4 Marquinhos capitán, el 3 Gabriel Magalhães, el 16 Douglas Santos. Casemiro es el volante tapón, por delante de él Guimarães con el 8, Paquetá con el 20, 3 en la ofensiva. El único cambio, el 26 Ryan en lugar de Rafinha, 9 Mateus Cunha, el 7 Vinicius Junior.
4: El árbitro será César Ramos Palazuelos, el mexicano.
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4: Sabiendo que se juegan todo en esta última jornada de zona de grupos Escocia, pasando el himno escocés, y nosotros con el querido Ari Hergot, no solo te bancamos la parada,
5: sí,
4: esperando los aliens, sino esperando este partidazo.
5: Partidazo. Espero que veamos algo de Escocia. No hemos visto prácticamente nada en esta Copa de Escocia. Me tocó ver el primer partido junto al Mago, hacerlo aquí para la secta deportiva junto al querido Mago Sena. La verdad que merecieron ganarle a Haití. Mereció ganar a Haití, digo, eso voy.
4: Sí.
5: Ganó, terminó ganando el equipo escocés, incluso con polémica. No hubo penales, hubo expulsiones que no ocurrieron. Por eso Escocia llega con muchas posibilidades hoy, luego de ese triunfo. Por supuesto, después perdieron, y feo con Marruecos, ¿no? La verdad, jugaron bastante feito. Y hoy veremos qué pueden ofrecer. Se esperaba un poquito más de Escocia. Veremos si hoy le puede hacer fuerza a este Brasil, que no es ningún cuco, pero es Brasil.
4: Tienen razón en el chat, en la comunidad del Alien ya llegó y marcó 5 goles en el Mundial. Por supuesto, Lionel Andrés Messi. No pregunta fan del Colo.
5: Sí.
4: ¿Son de Uruguay, Argentina o Paraguay?
5: ¿En qué sentido me lo está preguntando?
4: ¡De nacionalidad!
5: Somos argentinos, pero queremos que gane toda Sudamérica.
4: Y Paraguay sobre todo.
5: Sobre todo Paraguay, ¿no? Exactamente. Yo sobre todo soy de San Lorenzo y quiero que Orlando Gil se quede ahí hasta la final. Así le entran unos morlacos a mi club.
4: Y yo que soy Waldemar, soy prácticamente...
5: Usted es casi uruguayo.
4: Uruguayo,
5: claro.
4: Sí. De Entre Ríos, enfrente a Uruguay, sonando las estrofas del himno de Brasil con Gabriel Magalhães, uno de los centrales que... se afeita casi a la perfección como usted lo tegó vida.
5: Yo hoy porque vengo de Skol Barbería, le mando un abrazo grande a la gente de Skol, por eso quedé tan cambien. Ahora en instante nos van a ver, mi querido Wally. Mirá lo que pregunta José Francisco García.
4: ¿Qué
5: ¿cómo
4: dice?
5: Será el himno extraterrestre? Buena pregunta, buena pregunta. Para mí, tiene una guitarra eléctrica sonando a los Steve Bay.
4: Eso es bueno. Para mí lo escuchan los perros y no nosotros.
5: Ah,
4: es un sonido que no todos captamos.
5: ¿Sabe que ¿viste no lo había pensado?
4: La telepatía.
5: No lo había pensado, tiene razón.
4: Vio cómo la cosa. Claro. Subiendo, más de 5.500 conectados. Queremos llegar a los 6.000 para cuando arranque el partido, para cuando llegue el primer gol. ¿Desde dónde están acompañándonos? Nos falta decir vos, para ser uruguayo, claro.
5: Claro, vos.
4: Se viene el partido, vos.
5: Exacto. Para, quiero saber si la gente en el chat.
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5: Fue abducido, le gusté a su mujer. No, pero así no va.
4: Volví con más barba, todo, como 5 años después. Viajé en el tiempo, qué sé yo.
5: ¿Vio algo?
4: No vi nada. La verdad, todo negro, oscuro, no salgo más.
5: No me digas.
4: Pero se nos viene la luz, se nos viene este partido. Brasil también tiene que ganar, ¿eh?
5: Claro.
4: Porque nosotros que vamos, que Escocia, pero...
5: Porque Marruecos tiene una jornada, se estima que fácil, contra Haití, tiene el partido prácticamente ganado, claro, y eso haría que Brasil no sea primero. Hoy, como decíamos, mi querido Wally, por el momento y con estos resultados, el primero es Brasil, segundo Marruecos, tercero Escocia, afuera Haití en el último lugar, pero claro, cualquier gol de Marruecos puede desacomodar la cosa y por supuesto lo deja Brasil en segundo lugar, lo cual sería... extraño, ¿no?
4: Palo y palo va la cosa, claro. Porque Marruecos va jugando al mismo horario, así se define este Mundial en la última jornada y todo, lo disfrutás, lo vivís en la secta deportiva. Nosotros te vamos a ir contando cómo va la historia del partido de Marruecos. Robertson, el capitán de Escocia, va caminando, va saludando, va haciendo punta de lanza. Atrás su arquero Khan y así es como Brasil va acomodando los suplentes en su banco. ¿Dónde Brasil lo tiene? A Neymar en el banco de relevos. ¿Quieren ver a Neymar? Dejen el comentario. Neymar.
5: Neymar.
4: ¿Sabés cómo me decían a mí en la escuela?
5: ¿Cómo le decían?
4: Wild Neymar.
5: ¿En serio?
4: Sí, porque dicen que jugaba igual que él.
5: Ah.
4: ¿Querés ganarte la de Brasil?
5: Me encantaría.
4: ¿Sabés qué tenés que hacer?
5: ¿Qué tengo que hacer?
4: Entrar a Wally-Primosic, Ari Hergot en Instagram.
5: Sí.
4: Lo siguen a los dos,
5: a
4: usted y a mí.
5: Sí.
4: Y van dejando los comentarios. A vos y a mí nos dejan el comentario.
5: Y a la secta deportiva, ya que
4: y
5: está.
4: Y a la secta.
5: Pero
4: siempre.
5: Claro.
4: Triple posibilidades. Y lo siguen a usted, a mí y a la secta, por supuesto, para ganarse la de Brasil. Y hoy yo pedí que sea la de Neymar.
5: Mire cómo aparece, ¿eh? Hakaric, Neymar. Fan del gol dijo dos. Neymar.
4: O sea, dos goles.
5: Dos.
4: Siguiente.
5: Luciano Sabas dice Neymar. Saludos desde el Amazonas colombiano.
4: ¡Lindo!
5: Ahí va, exactamente. ¿Saben si van a pasar el partido? Claro, acá estamos.
4: Acá lo vivís.
5: Claro.
4: Acá lo tenés.
5: Todos los partidos en la secta deportiva, Boli.
4: Los 104 que ya por lo menos le bajamos el número a 100.
5: Claro.
4: Queda al menos, yo te digo, no saco la cuenta porque a veces cuando saca la cuenta duele. ¿Viste? Cuando tenés que pagar la tarjeta decís, mejor...
5: Me pongo triste que queda
4: poco partido.
5: ¡Que
4: debiste nomás!
5: ¡Claro!
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5: Bueno, por ahí tendrá problemita seguramente hoy el bueno de Douglas, ¿no? De Douglas Santos, que juega por allí, por la banda izquierda de Brasil, y tampoco es un gran lateral izquierdo, ¿no? A lo que estamos acostumbrados, Boli.
4: Hakaric, 98, dice, son ¿qué? Unos capos, papá,
5: ¡wow!
4: Divertido escucharlos. Le ponen sazón. Qué lindo el sazón.
5: Sazón.
4: Esa chica.
5: Y en el entretiempo quedate sazón. Porque sazón lo pone papi. En el entretiempo. Así que quédense por ahí,
4: Papi está tomando carrera para el entretiempo. Esperen el entretiempo que se viene con papi. Que está terrible. Lo tuvimos que atar a la silla. Quería meterse ahora. Pará,
5: sí,
4: papi. Falta.
5: Le cerramos con llave a papi.
4: De mínimo 45. Extraordinario. Pato llega todo. 1000 puntos para que se venga este partido. A esta altura y en este momento, cuando se juntan todos en la mitad de la cancha, hacen ese circulito y
5: ¿qué
4: dicen?
5: Se dicen.
4: Por mi mamá, por tu mamá, por mi familia, sí, por la tuya, hay que ganar.
5: Espectacular. Y los escoceses gritando por nuestra libertad, podemos tener nuestra libertad, ¿no? Y así haciéndole un homenaje a William Wallace, qué peliculón, el de Mel Gibson. Así que jugando por todos ahí Escocia, igual los veo tranquilos a los escoceses,
4: sí,
5: ¿no?
4: Sí.
5: Me parece que van por un empate.
4: Si quieren hacerle un homenaje,
5: sí,
4: que se ponga la pollera.
5: Ah, sería, ¿no?, bueno, ¿eh?
4: Los escoceses están siendo calificados,
5: sí,
4: como una de las hinchadas mejores y más divertidas de este mundial.
5: Espectacular, me encanta. Se viene.
4: Dale, escoceses, ponele la
5: voz. ¡Dos!
4: ¡Vamos! ¡Se viene!
5: ¡Uno!
4: ¡Se enciende el primer tiempo! En la secta deportiva, acá estamos con Ari Hergot para vivir este encuentro entre Brasil 0, Escocia 0. El pelotazo largo de Gang. Arriba y por la punta para McGinn. Terminaba recuperando, saliendo del fondo Brasil. Buena pelota de Paquetá. Soltó para que abran con Vini. Y va Vinicius por el freno. Lo barrenaron a Vinicius Patterson. Se la mandó al lateral. Lo de Escocia dicen para allá. Y lo de Brasil dice no, para el otro lado, hermano.
5: Y ya empieza Vinicius a pedirle al árbitro. Pero bueno, lo dio para Escocia. Ya hubo una falta importante. Se quedó en el piso, me parece. ¿Es Paquetá el que quedó en el piso? Me parece que sí, que hay un hombre tirado del conjunto brasileño. Veremos cómo se paran. No, es, sí, es Paquetá. Es Paquetá, dice, me dieron codazo, ¿no lo viste?
4: Se toca la...
5: la mandíbula.
4: La mandíbula, dice, me parece que me aflojó.
5: Claro, mirá.
4: Y llamar, hermano, pedí un turno con el dentista, con el odontólogo.
5: Aprovechá, ¿no?
4: Lo que pasa que cuando quería progresar, ¿qué le hicieron?
5: El famoso cortito de Cardagian hizo Lewis Ferguson. No dijo nada el árbitro, finalmente lateral. Es para Escocia, volví.
4: Y el cielo está nubladito con...
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4: De cabeza bien Marquinhos, la cobertura para arriba dividiendo Casemiro. Dice Ari, porque chocaron cabeza.
5: Choque fuerte. Sí, que siga, dice el árbitro, ¿qué le pasa? No, quedó un escocés pero tirado, pará, pero pará, querido. Quedó Ferguson.
4: ¡Ambulancia!
5: Terrible, quedó Ferguson tirado. Los propios jugadores brasileños pararon el juego porque el árbitro dejaba seguir, saltaron muy fuerte. Ryan saltó, chocó muy fuerte arriba a Ferguson. Me parece que le devolvió la anterior, ¿eh? Ferguson le había aflojado la dentadura a Paquetá y ahora le dijeron, bienvenido Ferguson, soy Ryan. Y este es mi codito. Finalmente seguramente será falta o pique. Veremos qué da el árbitro.
4: Me gustó. Este es mi codito. Usted acomode. Me levanta tranquilo. La silla usted que maneja todo. Véreme, esto. Yo mientras tanto lo veo.
5: ¿De aquel lado?
4: Ah, del otro lado está. ¿Dónde está? Allá. ¿Dónde está? No lo encuentro. ¿Dónde está? ¿Para qué está? ¿Dónde estás?
5: Pero póngase el...
4: Bueno, ahora vamos. Va bajando la pelota. La jugaba Jean-Claude. Hacia el medio. Recuperaba Casemiro. Va saliendo por abajo. Buena pelota. Buscándolo. Para que venga el goleador del otro día. Bien por Cunha, soltando para Ryan. Y ahí va Ryan con la pelota. Cambiando de lado a lado. Primero pasa por Paquetá. Ahora sí. Llegó por el otro lado con Douglas Santos. Abriendo para Vini. Al medio para Paquetá. El taquito de Paquetá. La carambola a la salida de Escocia.
5: Quiero ver algo más de Ryan. Recordemos que Ryan es quien va a reemplazar a Rafinha. Por lo menos en este partido. Rafinha ya está marginado de la Copa del Mundo por una lesión. Ingresó Ryan. Ryan es un futbolista nacido en Río de Janeiro. 19 años nada más. Está jugando su cuarto partido en la selección y juega en el Bournemouth, igual que Ganondouk. Así que el Bournemouth hoy tiene dos muy buenos posibles grandes figuras de fútbol internacional.
4: Ayuden, acompáñenos. Neymar. Si quieren verlo un rato nada más, cuéntenos cómo creen que va a salir también el resultado del partido. Ya lo leemos. Esto lo hacemos para ustedes, ustedes para nosotros, de nosotros para ustedes. Y la salida la tiene Hendry con pelota dominada. Cruzó la mitad de la cancha, rebotando para Patterson, este para atrás. Ahí la tiene desde el fondo McKenna. Juega en la mitad de la cancha McLean. Y el defensor es McKenna. No son familiares. Falta.
5: Y McTominay también está adelante.
4: Sí, ¿no? Que todavía no tocó la pelota.
5: No juega McAllister hoy.
4: No juega McAllister, pero si te pedís un convito, sale que va. Jugando por abajo McKenna. Abriendo la posición de Patterson. Ahí va Nathan Patterson. Jugándole al medio para que por abajo lo busquen al centro delantero Jean-Claude. Rebota, le da para Patterson. Mirá cómo la cuida Escocia.
5: Sí, claro. De a poquito va haciendo su amigo de la pelota. Ferguson saliendo por el medio.
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4: la tiene ahora Angus Gunn y sale tranquilito 4 minutos 40 de este primer tiempo abriendo a Russo, que mala controló. Le regaló para que venga Ryan por la derecha, va Ryan, viene Brasil, centro, venía al punto del penal, resolvió bien Gunn.
5: Fíjate que lo que ocurre con Brasil es que no tiene número 9 fijo y definido. Fíjate que Mateo Cunha es un famoso falso 9, ¿no? Es esos que salen hacia atrás y se asocia. Por allí se mete seguramente Vinicius. Recién intentaron hacer algo así, pero bueno, salió muy bien Gunn. Escocia sigue controlando la pelota. Brasil sigue siendo un poquito más profundo.
4: ¿Habrá posibilidad de que usted prenda el aire? ¿Tiene el manejo de esto acá adelante? Mira, ahí lo tiene.
5: ¿Pero qué más me va a pedir usted, querido? No, por favor,
4: ya te digo, ya te voy a decir. Depende, cuando lleguen los aliens te digo que des la vida por mí. Acá estamos en la secta deportiva. Va saliendo Marquinhos, la pelota cortita para que venga Gabriel Magalhães, la tiene Magalhães, llegando al círculo central, acá estamos, con Brasil 0, Escocia 0, tiene Magalhães, soltó cortito Magalhães para Marquinhos, ¿desde dónde? Nos estás acompañando muy arriba, se 4-0, que hay empate 2-2, bueno, hay que ver, soltero contra casado, bueno, hay que ver.
5: No, le está preguntando si somos solteros o casados nosotros, porque estamos muy facheros, nos dice
4: Gabriela. Yo depende, ¿quién es? Vale. Mujer o hombre.
5: No, es Gabriel Avendaño.
4: Soltero. Va jugando Gabriel Magalhães, la pelota la tiene Marquinhos.
5: Soy casado, señor.
4: Usted es casado, sí, yo contesté. No, yo estoy en pareja, pero soltero. Va jugando con la pelota Ryan, más atrás, para que la contenga, para que la mueve, para que juegue Magalhães, desde el fondo, sin apuro, sale Brasil.
5: Nos pregunta Rodrigo, ¿a qué hora salen los ovnis? Quiero saber lo mismo, yo creo que era por el minuto 27, así que estamos bien, estamos tranquilos, después del hydration break, probablemente ocurra.
4: Pero para eso hay que llamarlos, hay que hacerlos sentir queridos.
5: Exacto.
4: Pongan ovnis, vengan ovnis. Abriendo la pelota para Douglas Santos, cortito con Paquetá, tres cuartos del ataque por la izquierda de Brasil en ofensiva, la tiene Luca Paquetá, flotadita, le dio para Douglas Santos, la tiene Vini, Vini recostado por la izquierda, va al medio, ahora sí Casemiro busca la bomba al arco, terminó pegando en la espalda de Ferguson, la contra la maneja McTominay, abriendo la pelota para el que te gusta vos, para
5: Claro, Lowe, sí.
4: Que ahí jugó atrás, otra vez de última línea escocida.
5: Me parece que Ancelotti también lo tiene marcado, el bueno de Gunn Duke, porque lo tiene marcado muy de cerca, es muy veloz el futbolista, y cuando toma la pelota es peligroso, lo tenía ahí bien pegadito a Bruno Guimaraes, lo controló enseguida.
4: Mirá qué inteligente lo que dijeron, al minuto preferido tuyo, al 69, ahí llegan los ovnis.
5: Mirá qué lindo.
4: Abriéndola.
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4: De Brasil, lo hizo Vini, cuidado, no son los ovnis, cuidado como salís del fondo escocés, limpió al arquero cuando iba a definir, lo hizo pasar de largo, Vini Junior, dicen 7 de este primer tiempo que lo gana Brasil y lo gana 1-0.
5: Exactamente, increíble error del fondo escocés, venía haciendo un buen partido por primera vez en esta Copa del Mundo, a los 7 minutos ya ellos mismos se complican, no podés regalarle nada a Brasil, muchísimo menos a Vinicius, completamente solo, le robó la pelota, le robó la cartera, como dicen ustedes los relatores, que les gusta decir esas cosas. Gunn intentó jugar con Maquena no sé qué quiso hacer, giró para el medio, por supuesto le robaron la pelota, estaba habilitado en el punto del penal Vini, enganchó, Gunn pasó completamente de largo, gol del equipo brasilero, bien por Ryan ahí atorando a Maquena, y bueno, ahora se le va a hacer muy difícil seguramente a Escocia tratar de empatar, porque Brasil es el que está ganando y además se pone primero de grupo por encima de Marruecos.
4: Tremendo, tremendo error en la salida de los escoceses, si hay algo que no esperaban, era este mal inicio. 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
5: Exactamente, y por ahora los grupos con estos resultados que estás viendo ahí en pantalla, con Escocia 0, Brasil 1, Marruecos 0, Haití 0, el grupo queda por supuesto grupo C para Brasil, 7 puntos, Marruecos 5, Escocia tiene 3, Haití tiene 1, Escocia con esos 3 puntos, está todavía metiéndose entre los terceros, pero hay que esperar por supuesto la definición de todos los otros grupos a ver si pasa o no, ¿no?
4: Vos preguntás, ¿qué hizo Brasil?
5: ¿Qué hizo?
4: ¿Qué generó Brasil para ir ganando el partido?
5: Sí.
4: Y la respuesta es nada.
5: Nada.
4: Aprovechó el regalito. Esto es así. Bueno, cuando te regalan algo, ¿por qué no? Agárralo.
5: Exactamente.
4: Agárralo como lo va a agarrar el alien, alguno de los jugadores. Esperaremos cuándo. O eso dijo la.
5: Eso dice Bobayana.
4: ¿Tendrá razón o no?
5: Que la pegué, porque si no, ¿quién va a seguir a vos, Bahiana? ¿No? Las cosas que le van a decir mañana a vos.
4: Tiene muchos seguidores, pero le van a decir, vos, Bahiana.
5: ¿Vos, qué viste?
4: A vos no te sigo. Pero lo dijo hace mucho. Ahora hace cuenta mucho. La historia, está, va saliendo por abajo. Ferguson cambiando por la izquierda, le da para el que se equivocó, para Maquena. Abriendo con Robertson, otra vez para Maquena. Primeros 10 minutos de este primer tiempo.
5: ¿Sabe qué? Me olvidé de poner like, como toda mucha gente.
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4: De boli. Y qué bueno que tiene dos ojos para poner uno en un partido.
5: Mire cómo estoy.
4: Y otro en otro. Nosotros tenemos cuatro, en este caso ocho.
5: Exacto.
4: Cuatro por pera. Va a salir de mano Douglas Santos. Lo gana Brasil con el gol de Pini, que le rebota para Douglas. Propio territorio. Más atrás para Gabriel Magalhães. Pelotazo largo de dividir de Gabriel Magalhães. McDominay quiere buscar, quiere pelear. Terminó desviando la pelota. Le quedó bien para que venga Shanklin. Abriendo para Robertson. Y va en ataque Robertson. Varios de la Premier. Viene. Sí, sí. El seleccionado de Escocia, que también tiene varios de la Championship.
5: Recordemos que Robertson se acaba de ir del Liverpool, va a ser compañero de Marco Senesi en el Tottenham. No sí, sabemos señor. Si es Cuti Romero.
4: Seguramente de titular. El Cuti probablemente no,
5: se va, no.
4: Y por ahí se va para Manchester claro. United. Veremos si comparte saga con Lisandro Martínez. Avanza, se viene con la pelota contra el área. Quería la volea. Mirá cómo se acomodaba McDominay y terminó cerrando. De cabeza Danilo. Pelea, gana, lucha y la tiene en esta Ryan que... Entró por el lesionado Rafinha y se terminó quedando con el puesto de titular. Buena pelota al medio. A toda velocidad Mateo Cunha. Abrió otra vez para Raya. El remate por uno por dos. Quería Bruno Guimarães. No podía. Se salva y sale Escocia.
5: Y de a poquito Brasil va recobrando el campo de juego. Igual es una Brasil muy a lo Ancelotti, que tiene poco la pelota, pero sí aprovecha sus situaciones, como ahora, que de a poquito se va adelantando a través del pie de Paquetá.
4: William Wallace está revolcando la tumba.
5: Coincido.
4: Bueno, ¿qué va a hacer? Yo te dije, tiene que jugar en vez de con short, con pollera, para de alguna manera, de última una calcita abajo.
5: Que se pinte la cara.
4: Y si abriendo para Raya, ataca por la derecha. Viene Brasil. Ari, agarrate que viene la bomba. Arriba del travesaño, probó Mateo Cunha, le salió por esto.
5: Ahí está, mientras tanto mira Kaká, mira Pepe, mira también por ahí el fenómeno Ronaldo, qué delantero, ¿no? El mejor 9 que vio en la historia, ¿o no?
4: Sí, el mejor.
5: El mejor, por supuesto.
4: Es más, el otro es Cristiano y este Ronaldo.
5: Tiene razón, exacto. Y por ahí también estaba Cafú, ¿eh? El mejor lateral derecho de la historia, es posible, ¿no? Mientras tanto hay gol de Haití.
4: ¡Ah, mirá vos!
5: ¡Ah, bueno, qué sorpresa, eh!
4: ¿Y gol Marocco, de Haití? ¿Qué hacemos ahora?
5: ¿Y ahora qué hacemos con Marocco? Déjeme que mientras tanto voy haciendo la tabla de posiciones mientras usted le cuenta a la gente.
4: El gol Joseph, nosotros te contamos todo de Haití que se lo va ganando 1-0 a Marruecos. Por ahora Brasil hace lo propio contra Escocia con el gol de Vini.
5: Brasil tiene 7 puntos, sí. Y por supuesto es primero, cuidado, viene Gannon Doak.
4: Y va cuando quería pasar, lo terminó cerrando bien Gabriel. Evita que la pelota salga Douglas Santos y usted decía.
5: El problema que tiene Haití, sí. Que ahora sigue está.
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4: En el chat para que entre un rato, si Brasil lo tiene semiliquidado,
5: sí.
4: Tiene que empezar a tomar
5: ritmo,
4: ¿o no?
5: Exacto, espere que pongo Neymar en el chat.
4: Neymar.
5: Y ustedes también pueden ponerlo, ¿eh? Ahí está.
4: Yo puse mi
5: Neymar. ¿Quieren que entre Neymar? Hay que ponerlo en el chat. Vamos.
4: Yo quiero que entre igual Neymar un ratito más jugando. Marquinhos revés de pierna derecha. Buena pelota que le dio Marquinhos. Danilo se le escurrió cuando quiso controlar. Habrá salida de arco para Angus Gunn.
5: Y Alesia nos pregunta, ¿Marruecos qué pasó? Y bueno, Marruecos empezó mal, ¿eh? Empezó mal. No estamos viendo el partido, por supuesto. Nosotros estamos acá muy concentrados con Escocia y Brasil. Buen intento el de recién de Gannon Doak. La verdad que es muy rápido. Gabriel Magalhães siempre lleva justo al cruce. Lo hizo recién y salvó de una jugada complicada de peligro. Mientras vemos al gran Neymar.
4: Que está así, cruzadito de brazos, esperando para entrar. Pero vos quédate tranquilo. Entrá a nuestro Instagram y te regalamos, sorteamos la de Ney, la del Astro. Tal vez uno de los de Brasil más amigos junto con Ronaldinho de los argentinos.
5: Exactamente, totalmente. De hecho, lo han mostrado en lindas fotos, ¿no? En lindos momentos que han compartido en sus redes sociales, mi querido Wally.
4: Activaron la macumba, dice los haitianos, tarde pero efectivo. Bueno, llegó el gol, va ganando por ahora. Haití ya nos cuenta todas las posibilidades. El amigo Ari Hergot va saliendo en el círculo central con pelota dominada. Bruno Guimarães.
5: Yo como me dicen Rolando Barbano, todo el tiempo me dicen Barbano. ¿Cómo la ve?
4: por la Barbano.
5: ¿Será?
4: Y le va bien. Quería Vini, no puede Vini. Patterson le da para Gan. Ahí la tiene el arquero. Gan se va a quedar corto, ganando Casemiro. Casemiro que va a jugar en el Inter de Miami. Miami,
5: compañero de Messi.
4: Nada más y nada menos. Un Messi que está intratable, que hoy está cumpliendo años.
5: Sí, señor. ¿Quién anotó por Brasil? Nos pregunta Ardaburger. Fue ni más ni menos que Vini, gracias a un regalo de la defensa escocesa.
4: Vini. Le dio el regalo del cumpleaños de Messi, claro. Pero para Vini lo mandó Casemiro contra el área. Bueno, es una manera de decir, le pegó horrible salida de arco.
5: Y cada vez lo más complicado de Escocia. Fíjate lo parado que están los hinchas escoceses, que llenan todos los estadios. Están justamente atrás del arco de Angus Gunn y están ahí quietos como en una foto, porque la verdad no se puede creer cómo dilapidaron el buen comienzo que tuvo el equipo escocés en los primeros minutos, regalando la pelota a través de McKenna, que hoy fue titular. Robó Ryan, apareció Vini, enganchó, pasó de largo Angus Gunn y ahí tiki hizo Vinicius, lo gritó. Brasil gana fácil, sin despeinarse todavía, Boli.
4: Bueno, un Vinicius que me parece que no le llena los
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0: Alisson, bienvenido al partido.
1: ¿Cómo andás, hermano? Este tiene barba como vos.
0: Exacto, sí, es de los míos, el bueno de Alisson, por eso es bueno.
1: A él le filtraron un videíto, ¿a vos?
0: ¿En serio? Usted sabe todo, ¿eh?
1: Va saliendo la pelota por la pierna izquierda de Gabriel Magalhães. Lo presiona McTominay. Por eso Magalhães le da para Marquinhos. Sale Marquinhos. ¿Desde dónde nos estás acompañando la secta deportiva? Dejanos el comentario, deja tu me gusta, participa por la camiseta. Llegando a los 5.000 simultáneos, van y vienen. Con, por ahora, la derrota de Marruecos, la victoria de Brasil.
0: Exactamente, 1-0 están ambos partidos. Y con estos resultados, por supuesto, se consolida Brasil como el líder de este grupo. Marruecos tendrá que hacer lo suyo, tendrá que hacer un par de goles para ver si puede pasar el primero de grupo. Y ya en un ratito vamos a ver también qué posibles cruces tienen.
1: ¿Cómo somos nosotros, no? Porque está jugando Brasil, va ganando y nosotros lo único que queremos es que entre Neymar.
0: Exacto.
1: Inconformistas.
0: Pero
1: es
0: que está mostrando poco, queremos un poquito de magia, ¿no? Este Brasil es como más efectivo y queremos recordar un Brasil que por lo menos tira un poquito un taquito, un caño. Y bueno, este Brasil de Ancelotti es diferente, por supuesto, ¿no?
1: Saludos desde Canadá, nos dice Miguel querido, uno de los anfitriones de este Mundial, por supuesto. Va de Brasil, dice
0: Wilma. Se clasificó la segunda ronda, Canadá.
1: Avanzando, y varios están en Canadá también, siguiendo la secta deportiva a todos lados. Seguramente, yo me hago el sonso, pero lo debo conocer. Va saliendo jugando por abajo Marquinhos, no le sale, lo espera Escocia, por eso otra vez para Magalhães.
0: Ahí va, por acá también piden a Hendrick, sería lindo que entendés, pero me parece que no es de los delanteros favoritos del bueno de Carleto.
1: Y lo que pasa es que se tuvo que ir cuando Carleto estaba en Real Madrid. Mirá esta, va Mateus Cunha, recortó hacia el medio, tres cuartos del ataque centralizado. Va Cunha, va abriendo la pelota para Danilo. Y si mandás el centro, Danilo, centro de Vigo, segundo palo. No pudo llegar Vini, la viene a capturar Douglas Santos para Vini. Esta es la zona, Vini recortó para el medio, Patterson la manda al tiro de esquina, viene Brasil.
0: Coelho dijo Wally, apareció Vini ahí en su zona y solito, mano a mano con Patterson, no tenía ayuda, pero bueno, finalmente se recuperó justito cuando estaba por pasarlo Vini. Es interesante el trabajo de Mateus Cunha, casi juega como un enganche más que como un 9. El tema es que cuando tira los centros los amigos brasileños.
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1: Es la pierna derecha de Guimaraes, el 8, el que tiene la camiseta. ¿Vendrá el segundo? 18 minutos tenemos de este primer tiempo. ¿Vendrá el segundo? Ojo. Iba la Roca en busca del segundo. Salió a mitad de camino. Gana el rebote que le quedó para que la mande Paquetá para arriba. Más alta que larga. Paquetá bajó. Gabriel Magalhães regaló. Magalhães va a la contra. Va el que le gusta a usted. Sí. Doug hacia atrás. La tiene Robertson.
0: Ahí va Robertson de nuevo. Claro, bueno, Doug quedó muy solo. Es muy rápido, pero claro, quedó completamente solo ante Magalhães. Un cuerpecito y chao, ¿no?
1: Ya pero la hizo bien.
0: Hizo bien, la botó, ¿eh?
1: Puso la colita y la mandó al medio para McDominay, que cruzó la mitad de la cancha. Lo pelea, lo persigue. Cunha le tocaba la pelota. Llega a jugar Ryan y abriendo para Vinicius. Mira, se fue para el otro lado. Mira. Anda por la derecha Vini. Lo encara Vini, encaralo, hermano. Va Vini al arco. ¡Oh! Abierto el remate. Tres dedos. Le pegó casi con el dedo gordo, por eso salió desviado.
0: Lo que dicen Trivela, le dicen ahora, ¿no? Mientras está ahí por Roberto Carlos tirando una selfie, ¿no? Ahí está grabando
1: un
0: esto. Y Rivaldo, qué grande era Rivaldo, por favor, ¿eh?
1: Roberto Carlos.
0: ¿Le gusta a Roberto Carlos? Tiene dorado el celular. ¿Se pondría usted dorado? No, tiene que ser como Roberto Carlos.
1: Si tengo la funda dorada y la cuenta bancaria de Roberto Carlos, ningún problema.
0: Tiene que ser Roberto Carlos, si no es un fantasma.
1: ¿Sabes qué?
0: ¿No? Claro.
1: Voy a ser Roberto Carlos de una manera. 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
0: Sí, señor, exactamente. Bueno, Brasil de a poquito haciéndose controlador de la pelota. La verdad que es cierto que los equipos de Ancelotti son así, ¿no? No les gusta la tenencia de la pelota, prefieren quedarse un poquitito más atrás y, por supuesto, apostar al buen ataque. Mal no le va, hay que decirlo. No, efectivos son.
1: Sí, vos sabés que la gente me dice cómo se llama el ovni que lo está tocando usted en nuestras historias de Instagram.
0: ¿Cómo se llama?
1: Se llama de nombre Tela. Y el apellido te lo digo en un ratito.
0: Déjelo.
1: Va saliendo Gabriel Magalhães. Bueno, bautícenlo, entren a las historias, pongan cómo se llaman los ovnis que están con nosotros. Ahora lo mandamos para la cancha.
0: Tela.
1: te está tocando el hombro, Tela. Tené cuidado con el apellido, porque... O la retaguardia. Ah. Sale Marquinhos abriendo para Danilo. Lo gana 20 minutos del primer tiempo. Brasil 1-0 con el regalito que le dieron a Vini.
0: Mientras tanto, las estadísticas son muy claras. Cero intentos a gol de Escocia.
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1: ¿En serio?
2: Tela toda.
1: Mira, ¿cuál será el, o sea, el segundo nombre?
2: Sería el primer apellido. Ajá. Tela de nombre, toda, segundo apellido.
1: Espectacular.
2: El resto lo completan a ustedes, que nos acompañan, que se divierten, que comparten con nosotros por ahora la victoria de Brasil. Lo trabó bien Ferguson. Cuando quería improvisar, sí, inventar Vini, ya la tiene Kang.
1: Abducción, momento de abducción, pide Alvin, o por ahí lo está reportando. Por el momento no vemos nada en el cielo de Miami. No ha llegado la nave de nodriza, así que estamos ahí a la espera. Lo que ha llegado es un gol de Vinicius y no mucho más. El que está desaparecido, a ver si lo abducieron o no. A ver. Cuidado, lo prendo,
2: y otra vez le regalaron para Bene. ¿Qué te pasa, Escocia? ¡Gol de Brasil! Lo hizo otra vez Vinicius Junior, que no le importa que se equivoque en el fondo, que se la regalen. ¡Te la manda al fondo como el alien!
1: ¡Mirá!
2: ¡Lo gana Brasil por 2-0!
1: Doblete de Vinicius, como pone por ahí el Zócalo. Increíble. En realidad, doblete de la defensa escocesa. Es inconcebible. Inconcebible lo de este muchacho McKenna. ¿Para qué te traje? Diría un amigo. Bueno, lo trajeron para que le regale dos goles a Vinicius. Estoy viendo a ver si fue Hendry. No, fue el otro. O sea, cambiaron al central y también hizo lo mismo. Le regaló la pelota en plena salida de Escocia. Lo intentó agarrar, por supuesto, sí, lo bajaba, se iba expulsado, pero creo que era mejor. De último, era expulsado, ¿no? Que no tenga el gol, el segundo gol Vinicius. En fin, Vinicius marca otra vez doblete, pero en realidad se hacen los goles solos los amigos de Escocia. Increíble, por supuesto, un equipo que no merece estar en segunda ronda de Escocia. Brasil tranquilo, sin despeinarse, casi cuando llega el minuto de hidratación, gana 2-0.
2: Wally. De no creer lo que ha sucedido en este primer tiempo, tenemos dos goles. El fútbol es para vivos.
1: Sí.
2: Y en este caso Vinicius estuvo atento a los dos errores tremendos, increíble, garrafales del fondo de Escocia, que la macana se la mandó. Primero McKenna y después Hendry. Y el árbitro va al VAR.
1: Oh, wow.
2: ¿Qué va a ver al VAR? No tengo idea,
1: ¿quién sabe?
2: No tengo
1: ¿qué
2: idea?
1: ¿Qué va a ver? Bueno, me gusta que con la cámara está mostrando, quizás está mostrando
2: si lo pisó.
1: Si hubo un pisotón de Vinicius contra Hendry, le salvaría la vida, ¿no?
2: Ah, le tocó. Cuando iba a dar el pase, le hace la popular carilla,
1: claro,
2: a pie.
1: Cuando
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1: Te llaman. Chao.
2: Por algo, cuando te llama un número desconocido en la República Argentina, no atiendas o te van a decir: hola, ¿qué tal? Te llamo por una deuda del banco. No atiendas.
1: No atiendas.
2: Bueno, el árbitro atendió el llamado.
1: After review.
2: Y da la sensación, Ari, que esto va a,
1: exacto,
2: tratarse de un retroceso en el marcador. Lo que era 2-0 para Brasil, ahora es 1-0. Te digo, Hendry está angelado. ¡Lo salvó el VAR, hermano!
1: Lo salvó, se salvó el VAR. Se empiezan a levantar los hinchas escoceses. La verdad, siente más emoción por lo que hizo el VAR que por lo que hacen sus propios jugadores. Veremos si ahora se avivan, ¿no? Porque ya hicieron dos errores increíbles. Es cierto, hay un piecito justo que desestabilizó a Hendry. Qué sé yo, esto por supuesto en otros momentos no pasaba. Pero bueno, ahora sí, veremos si Escocia se despierta y si aparece McTominay.
2: Ahí actualizamos con el papi a la cabeza. Entonces, otra vez se vuelve el marcador. 1-0, correcto, y adentro. El pelotazo venía buscándolo por la izquierda para que vaya McKean. Mirá la carita.
1: Oye,
2: la carita de Hendry, que sabe que se salvó de milagro. 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Momento de pausa de suscripción.
1: Suscripción, exactamente,
2: suscripción,
1: es el momento.
2: Señores.
1: Te suscribís y te damos la bienvenida acá. ¿Qué te parece, Wally?
2: En la pantalla gigante, al diome.
1: Exacto, aparece ahí en la pantalla y te vamos a mencionar, por supuesto, y te vamos a dar la gran bienvenida. ¿Por qué tenés que suscribir? Primero, porque es gratis. Además, activás la campanita y te vas a enterar cada vez que estamos al aire, porque estamos con transmisiones espectaculares, de un montón de horas para enterarte de todo lo que pasa en la Copa del Mundo, Wally.
2: Y si querés aprovechar este momento para entrar para entrar en nuestros Instagram para ganarte la camiseta de Neymar Jr. que todos queremos que juegue un ratito. Sí. Ya hacelo, Wally-Primosic. Ari Hergot, ahí lo ven en pantalla, pero suscríbete, que si te suscribís ahora y apareces en pantalla, 5 chances más para la camiseta de Neymar Jr. Mirá lo que te dice.
1: ¿Qué dice?
2: No Clues 11. Lo que sí sé es que su transmisión es de otro planeta, hermano.
1: Pero claro, interplanetario. ¿De qué planeta viniste, Wally?
2: Vine del planeta de los sueños, de la fantasía, del planeta...
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1: En un momento venía la gran revelación, se iban a hacer presentes, Wally.
2: Explotó, robo. Usted se encomenda, para ustedes pagan en dos. En libras esterlinas, en lingotes de oro.
1: ¿A dónde?
2: ¿Estuvo bien o no estuvo bien anulado?
1: Pero estuvo bien anulado, lo dije. Para mí estuvo bien anulado. Es una faltita. Pero bueno, en estos tiempos en los cuales se revisa, si tenés que revisar y ves que cuando le iba a pegar el jugador escocés aparece el pie de Vini, y bueno, te llaman a revisarlo y dan falta. Sí, es así. Ya regalaron un gol. Querían que le regalen dos. Es mucho, muchachos.
2: Ellos regalaron un gol, los de Escocia contra Brasil. Nosotros te regalamos la camiseta, la suscripción gratuita y el like, por supuesto. Dale, lluvia de like para que se venga todo lo mejor, para que se venga la abducción.
1: Sí.
2: Entrá a nuestras historias en Instagram, vas a ver. Ojo. Que los tenemos cerquita.
1: Ojo.
2: A los aliens, y uno le está tocando el hombro. ¿Saben lo que dicen en ciertos lugares, en ciertas regiones, cuando un alien te toca el hombro?
1: ¿Qué dicen?
2: ¿No te acordás de lo que dicen?
1: Nunca me tocó un alien hasta este momento.
2: Vos viniste bañado, por eso te eligió a vos. Señoras y señores, esperando por el reinicio de este gran partido. Aquí Brasil 1, Escocia 0, Marruecos 0, Haití 1.
1: Qué sorpresota esa, ¿no? Somos 2.476.193 y vamos creciendo. La secta deportiva está rumbo a los 3 millones. Depende de ustedes, muchachos, muchachas. Así que suscríbanse mientras volvemos de la pausa de abducción. Todo ok, nadie ha sido abducido.
2: Todo legal.
1: Por el
2: Peter
1: momento.
2: Dice, si Vinicius dejara de ser llorón y dejara de andar tirándose, yo hubiese ganado el Balón de Oro, no sé, usted dirá. Viene de manos, el lateral para Robertson, no puede sacar el centro, lo terminaron incomodando, pero terminó ganando un tiro de esquina, algo es algo.
1: Algo
2: no se puede todo en la vida, tiro de esquina para Escocia.
1: Sobre todo porque es una de las mejores armas, y te diría de las poquitas que tiene Escocia. Veremos si aparece Shankland ahora, o alguno de los centrales se puede redimir de lo mal que lo hicieron en defensa ahora, ¿no?
2: Le va a pegar con la número 19, Luis Ferguson. Mirá cómo se le ponen adelante del arquero. Ahí anda Shankland para incomodarlo al bueno de Alisson. La rosca cerradita. Primer palo, lo desvió Casemiro sin querer, sacando de cabeza Gabriel Magalhães, que se quedó con la gana de ganar la Champions. Quedó la puerta ahí como usted. Maquín manda el centro, segundo palo, está el empate. No, le cabeció. Te digo, tenía un balde a la cabeza.
1: Sí,
2: le pegó al revés. La terminaron rechazando a la mitad de la cancha.
1: En vez de cabecear el arco, cabeció.
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1: Exactamente, el espacio aéreo restringido. Porque no pasen cositas por ahí.
2: Se comieron el paquete de la información. Abriendo la pelota para que venga Patterson. Ataca Escocia, va por la derecha, cortito lo tiene. Patterson para Ferguson. Y este le da a uno de los centrales que se mandó la macana, pero salvó Hendry. Este le da Maquena para atrás, no encontró espacio y al arquero.
1: Es increíble el poco juego que tiene Escocia. Insistimos, no aparece McTominay, que es el único que puede darle un poquito de juego justamente. Y si no, apelan a pelotazos largos para ver si aparece McGinn o por la derecha Ganondouk. Pero Ganondouk, que le dije, Wally, me gusta mucho cómo juega, necesita espacio, necesita lugar para correr, cosa que no está teniendo, por supuesto.
2: 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Va saliendo
1: cuidado.
2: De Escocia del fondo, guarda, cuidado. Porque caminaron por la cornisa. Gang le da para Maquena, acelera Maquena. ¿Cuánto? 30 de este primer tiempo.
1: Exactamente, y seguimos un poquito con lo mismo, ¿eh? Brasil retrasado, este Brasil no brilla, ya lo venimos diciendo en todos los partidos, pero por ahora es efectivo, ¿eh? Y sobre todo con un equipo con tan poquitas ideas como lo es el escocés, la verdad que tiene una tarde, por el momento una tarde fácil, hasta que aparezcan ellos.
2: Mira, apareció Sonia Russo y dijo: Neymar es un llorón, ¿eh? Pará, déjalo que juegue. Va Maquín, quiere el empate Escocia, abriendo para Robertson. El centro pegó en el abdomen de Danilo Valcorna, mirá cómo se lamenta. Claro. Lo saluda, sonríe, tiro de esquina.
1: Es que pedía mano, Danilo lo mira y dice: ¿cómo mano? Dale, compate, Andy, ¿qué estás pidiendo? Pero bueno, tiro de esquina desde la izquierda, se vienen todos los tanques escoceses. Veremos si ahora nuevamente pueden ganar. Es cierto que Marquinhos y Gabriel son muy buenos en la defensa de Brasil de arriba también.
2: Mirá lo que nos dicen. Vinicius es un alien. ¿Ah, sí? Yo no sé si será un alien, pero le dicen muchas cosas.
1: ¿De qué especie? ¿Es reptiliano?
2: Ah, usted conoce mucho.
1: Yo conozco todas las especies, después se las voy a mencionar.
2: Se está relacionando con los aliens, por eso le están empezando a decir cosas. Le va a pegar de pierna derecha a Luis. Va Ferguson, avisaron, ¿eh? Sí. Por la vía aérea lo quiere empatar Escocia, la secta deportiva, la rosca, buena cerrada. Ganando de cabeza Cunha, completaba por el otro lado. Bruno Guimarães, le cae para Maquine. Va por la derecha, es muy zurdo, va a ir para adentro. Para un lado, para el otro, no le dan espacio. La pinchó dentro del área. A ver, Patterson, quiere pasar, no puede. Da una mano Paquetá, en defensa Paquetá. Gana, sale, se tira.
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1: No sé, a ver si la vemos de vuelta. Paquetá aguantó, lo aguantó, y cuando le abrieron la piernita tiró un taco caño. Hermoso. Tuki. Hermoso. Pero bueno, después, por supuesto, perdieron la pelota. Remate muy lejano de Ferguson. Lo trabaron. Otro tiro de esquina. La única manera de acercarse de los azules.
2: 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Dale like para que se venga el gol de Brasil o el empate de Escocia, desde donde, todo lo que quieras. Ya te lee Ari, levanta las dos manos, así, hizo, así voy, es preparado lo de Luis. Ferguson, la roca, punto del penal, ganó de arriba Paquetá, el rebote le queda para el tuyo, para Doug, pero el árbitro dio falta.
1: Ya habrá cobrado, ¿no?
2: La falta fácil de sancionar, falta en ataque.
1: Exactamente, estoy viendo, bueno, se estaban agarrando Guimarães y Hendry, y por supuesto, nada, cualquier cosa, se tiró Guimarães y dijo, bueno, foul, entonces cobró foul, falta en ataque, la clásica, ¿no? Veremos ahora qué ocurre, ustedes sigan hablándonos, sigan comentando en el chat, sigan suscribiéndose de manera gratuita y sigan poniendo like porque tenemos una gran jornada. Después sigue más partidos. Miguel Evoli.
2: Maya Pérez pregunta: ¿cuántos puntos tiene Escocia? Ya te lo dice Ari, pará, porque se viene por la mitad de la cancha, la tiene Ferguson, abriendo para Patterson, este más afuera para Doug, lo encara el chiquitín Doug, pone el freno, sigue Doug, quiere llegar al fondo, linda, centro rastrero, se le enjabonó a Casemiro, el que salva y sale Bruno Guimarães, recupera Doug y ganó el lateral Brasil, bien por Paquetá, que pone presencia a la mitad de la cancha.
1: Sí, es muy interesante lo que hace Paquetá en este equipo, ¿no? Porque, y por qué se explica su presencia. La verdad es un jugador que ayuda más de lo que crea, ¿no? Está dando una mano siempre por todos los costados, la verdad, muy pero muy interesante su laburo. Hay falta, mientras tanto, contra Vinicius, que venía a recibir por el fondo. Te cuento la tabla de posiciones,
2: contame.
1: Grupo C, Brasil tiene 7, 5 y 1. 7 puntos, 5 y 1 en goles. Marruecos tiene 4, 2 y 2. Escocia tiene 3, 1-2. Y Haití también tiene 3, pero tiene 1-4. Así que por el momento Escocia es tercero. Hay que ver entre todos los terceros, sí, de todos los grupos, si se puede clasificar.
2: 8 de los 12, tercero. Exacto. Avanzan y siguen camino. Va jugando con la pelota. Y bueno, acá están los posibles terceros. ¿Dónde van a ubicarse de suceder? ¿Dónde pueden llegar a jugar?
1: ¿Dónde,
2: ¿no?,
1: pueden llegar? Espera, que tengo un lío acá, ¿sabe qué? No. Yo le voy a decir, porque a acá ver. Lo tengo, mire. Sí. Yo acá tengo
2: la... Pero bancame porque sí. Te canto otro gol, te canto el tercero de Brasil, Barraya. La mandaron al...
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1: Del grupo C se enfrentaría contra el segundo del F, que es Japón. Por el momento, gran partido, Wally, para los próximos 16avos. Y si no, también puede ser Países Bajos.
2: ¿Por qué Brasil, no? Países Bajos. ¿También? ¿Qué te gusta más, Brasil-Japón o Brasil-Países Bajos?
1: Con cualquiera de los dos, Brasil queda fuera. Lo digo ahora.
2: Bueno.
1: Mira qué lindo.
2: A ustedes, amigos de la comunidad de la secta deportiva, ¿contra quién le gustaría,
1: claro,
2: que juegue Brasil en los 16avos? ¿Contra Países Bajos? ¿Contra Japón? o contra el remate que le da Ferguson. No, contra Ferguson no puede. No, ya no. Está jugando contra Ferguson. Va saliendo con la pelota Bruno. Pone bien Guimarães. Me gusta Bruno Guimarães. Sí. Pone bien el cuerpo ganando, soltando para Casemiro. Y este abrió a la derecha. No fue bueno. Impreciso. Regala lateral.
1: Ahí está. Por ahí nos preguntan. ¿Están narrando el de Haití? Dice la buena. Claro, por supuesto. Hay transmisión también de la Cesta Deportiva. Si querés enfocarte en ese partido, puedes ir por allá. Pero aquí te vamos a ir contando todo lo que ocurre con Escocia, Brasil y los aliens. Y también lo que va pasando en la otra cancha, obvio.
2: Quiero ver los aliens, dijeron. ¿Vos querés que te mostremos claro. los aliens? Ahora te lo mostramos.
1: Ahora vamos.
2: Va jugando con la pelota Vinicius. Abrió y soltó la pelota para Lucas Paquetá. Paquetá con Bruno Guimarães. Guimarães más atrás, protegiendo con Marquinho. Entra a Wally-Bajo Primosic, Ari Hergot. Ahí nos sí. seguís, empezás a participar por la camiseta, mirá la historia, ahí están los aliens.
1: Exacto.
2: Soltando el balón Douglas. Douglas es Santos, que le da para Vinicius Junior. Paquetá, de primera Bruno Guimarães, la tiene, la protege, la cuida Brasil.
1: Y nada, el partido sigue siendo bastante aburrido. No hubo prácticamente llegadas, más allá de los errores escoceses que aprovechó muy bien Brasil. Brasil tranquilito, dominando la pelotita de la mano de Paquetá.
2: Que hizo dos goles, pero...
1: Claro.
2: Vinicius hizo dos goles, pero le anularon uno, pero quiere uno más. Y va Vini, se mete en el área, a ver en esta. Vinicius termina perdiendo, lo cerró bien Patterson. A ver cómo sale por ahora, filtrando la pelota cortita para Doug. Más atrás para Patterson. La rebota Ferguson. Ferguson es el que más se mueve en la mitad de la cancha. Patterson, le da para Doug. Ay, el fondo, caminando por la cornisa. Máquina y Gann. Gann salteándolo a todo, le dio para el capitán. Sale Robertson, recibe McTominay y pierde con Ryan. Bien por Ryan.
1: Muy bien, bien, bien juega Ryan. Recupera la pelota de Brasil, se viene por la mitad de la cancha y ahora acelera, mira.
2: Míralo Bruno. Va Bruno Guimarães, soltó la pelota buena para Ryan. Abierta, así, así, así, así se fue afuera.
1: Exactamente, pero bueno, Brasil es eso, recupera la pelota en la mitad de la...
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1: Exactamente, exactamente.
2: ¿Qué países... pronóstico dice la gente del comentarista? O sea, de usted, señor.
1: Y bueno, pero son las cosas que uno ve. Me parece que Brasil no está para ganarle ni a Países Bajos ni a Japón.
2: Bueno, acá dice, yo creo que no le gana a Japón, excelente transmisión. Y acá pide Carlos, a Carlos le gustaría Países Bajos Brasil. Mejor así se elimina uno pesado.
1: Es lindo, es cierto.
2: Para mí, para este servidor, para este humilde servidor, Japón va a ser la revelación de este
1: partido. Claro, y de hecho lo está haciendo, está jugando muy bien. Japón, también Marruecos, es otro equipo que está jugando bien. Extrañamente hoy cae ante Haití.
2: Qué primer tiempo que nosotros le metemos todo,
1: Claro.
2: Nos damos la vida por los colores, la Secta Deportiva.
1: Estamos dejando todo, el partido es horrible.
2: Patena al arco, va jugando por abajo, el balón la viene a buscar Jean-Clan, rebotando la pelota para que abra con Robertson. A ver, Robertson, cortito lo tiene, a McKinn, saca el centro tan, pero tan malo, que picó, se fue tres estaciones y a salida de arco.
1: Y recién ahora se va, exactamente. Me voy a tomar un whisky escocés para que Escocia empate, dice José Piris, que busca excusas, obviamente, para tratar de pasar una tarde mejor. Vacamos, y si puedes convidar, también estamos, sobre todo Papi está levantando la mano, y en el entretiempo necesita que le acerques algo de hidratación.
2: Sí, ya les digo,
1: por favor.
2: Lo que tiene preparado Papi en el entretiempo... Oh. Nos cancelan, pero nosotros lo dejamos, va para arriba tomando menos, además está contento, ganó Colombia.
1: ¡Claro!
2: Ayer ganó Colombia, que fue. Viste, los insistidores a veces tienen premio.
1: Usted es de los insistidores, tengo la impresión.
2: Yo soy insistidor, soy todo. La llave maestra abre toda la cerradura, no importa cómo, y si no, con el cortafierro y el...
1: ¡Claro!
2: No, el martillazo. Abriendo para Danilo, empezá despacio, termina rápido, si no se rompe. ¡Ay, la tiene Bruno Guimarães para Ryan, como te rompió el alien! Hacia atrás, Marquinhos, digo, el saco. Mirá cómo
1: termina
2: la
1: moña. Sí.
2: Pero ya lo cosemos. Le da la pelota para Paquetá, cruzando la mitad de la cancha. Somos la Secta Deportiva. Te contamos, te narramos, te invitamos a que lo disfrutes y lo vivas con nosotros. Por ahora lo gana Brasil, que la toquetea a la mitad de la cancha.
1: Y mientras tanto también hay gol de Marruecos. Aparentemente va a ir gol de Marruecos, el gol de Hakimi. Así que ahora hacemos los números, Wally.
2: Y ya te lo contamos también en un ratito, porque nos van a mostrar a nosotros cómo fue el gol.
1: Claro.
2: Así que todo en esta transmisión.
1: Mirá cómo le anticipé, ¿eh?
2: Vio, ahí la tiene, mirá. Describíselo.
1: Ahí está, la pelota fue por la izquierda. Se venía por ahí el ataque de Marruecos. Un rebote, gran pelota saca el arquero, pero ahí llegaba como número 9. Hakimi la empujó y Marruecos empata con Haití. Ahora hacemos los números y te decimos cómo está. Pero obviamente sigue siendo primero Brasil, que está ganando mientras Marruecos no gana.
2: ¿Quiere subtítulo? Ponele subtítulo.
1: ¿Cómo no?
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1: Muestran actores, cantantes. Yo creo que Selena, no es Selena Gómez, es otra, es Ariana Grande, ¿no? Era Ariana Grande la que estaba por allí. Camila Cabello. Siempre me la confundo los tres, boli. ¿Para qué me meto en estas cosas?
2: Pero está muy bien porque Ariana Grande canta bien y Camila también, y Cabello. Qué sé yo.
1: En fin, cosa que
2: gracias, está saliendo. Papi. El Papi los conoce a todos. El Papi, no se vayan a 5 minutos que arranque el show del Papi. Te digo, el Papi, papi llegó. El Papi llegó. Se viene con todo. Por ahora Brasil no se viene con todo. Va manejando la pelota. Nosotros esperando los aliens.
1: Sí.
2: Van a llegar porque Bayana dijo que se viene. Y si se viene, se viene. Y se viene Cunha. Y se viene Cunha. Buscó al arco. ¡Oh! Abierto. Abierto el remate de Cunha. Recortó pierna derecha. Pero le faltó tiza.
1: Exactamente. Y otra vez aparece Mateo Cunha atrás de la espalda del volante central. Ferguson, vos lo marcaba Wally, que es el que más se mueve, pero a veces se mueve tanto que fíjate, le dice, escúchame, tengo dos atrás. Salgan, le dice a los de atrás. Les grita de todos Ferguson. Y tiene razón, Mateo Cunha ahí en esa posición de falso 9 puede hacer daño. Por el momento no ha acertado con su puntería, Wally.
2: Bueno, se le cae un lagrimón a uno de nuestros queridos seguidores, que ahora te lo leo, ahora te lo cuento, porque lo busca Paquetá a Vini. Se quedó corto hablando de Paquetá.
1: Sí.
2: Paquetá me recuerda un viaje a Río de Janeiro. Visitamos la isla Paquetá. ¿Eh? No había autos, todos se desplegaban con caballos.
1: Mirá qué lindo, espectacular, ¿eh?
2: ¿A usted que le gusta montar? ¿No?
1: ¿Sabe que sí? ¿Cómo? Usted me conoce.
2: Yo te conozco, yo te sigo, yo te analizo. Vos sos un tipo muy famoso en la República Argentina, por eso arreglaste en libras.
1: Grupo C. Brasil se está imponiendo con 7 puntos. Marruecos tiene 5. Escocia tiene 3. Por el momento de este, obviamente eliminado con 1. Escocia tiene que ver a ver si puede conseguir algún puntito más. Porque, claro, con 4 puntos sí tiene más posibilidades de ser uno de los 8 mejores terceros.
2: Lo gana Brasil con el gol de Vini. Y ahí tiene la pelota Vinicius abriendo un territorio enemigo. Lo voltearon sin pelota Vinicius, la tenía Douglas Santos, parate, le dice el árbitro mexicano César Ramos. Al medio viene, ahora Acuña, le gusta salir a pivotar, sí. Acuña, ¿no?
1: Exactamente, hay otro gol de Haití ahora, es un desastre todo lo que está pasando, me están haciendo gol loco, estoy haciendo números, borrando, es increíble, pero bueno, ahora al instante le cuento de nuevo la tabla de posiciones, cómo va quedando, Wally, me
2: decís que tenés computadora, bueno, ¿no? Como yo que voy con a la vieja escuela escribiendo, la mueve la mitad de la cancha, Casemiro, le dio para Danilo, mirá donde se mandó, hacia el medio de primera para...
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1: Escocia tiene 1-2, o sea, pasaría a Escocia, pero quedaría con un tercero muy complicado.
2: El de Haití fue un golazo.
1: No lo vi.
2: De afuera del área. Tenía que llamar al doctor para pedirle un turno, pues se le incrustó.
1: No me di.
2: Para que lo pueda ayudar a terminar de sacar esa pelota que estaba hasta el fondo. Se viene en el cierre de este primer tiempo con pelota dominada Gabriel. Magalhães como lateral izquierdo. Frena, pisa y suelta con Casemiro. Para Danilo. Danilo para Marquinhos. Y Marquinhos sin apuro, con tranquilidad, soltando otra vez para Gabriel. Por abajo para Vinicius, que se mandó al centro del ataque. Casemiro la manda contra el área. Quería Cunha, el rebote para Vini. Abriendo para Ryan. Puede andar Brasil. Ryan y Vini. Llegó con los justos centros. Ahí está. Casi en contra. Corner. Casi en contra. La pelota va al corner después de la carambola que pegó en el hombre de azul.
1: Increíble, ¿eh? Cuando parecía que la jugada estaba completamente perdida, fue pase largo para Vini. Igual Vini siempre llega. Llegó, tiró el centro atrás. Apareció Mateus Cunha ahí metiéndose como número 9 en este caso. Y claro, los jugadores escoceses se peleaban entre ellos para meterla. Casi lo meten. Finalmente fue al corner. Casi lo meten contra el arquero Angus Gunn. Mirá.
2: Te digo una cosa de loco. La sacaron como pudieron. Apuraditos. En el cierre 44 tenemos. De este primer tiempo le va a pegar con pierna derecha a Bruno Guimarães. La hizo atrás. Va Paquetá. Miró centro, tres dedos a la mano del arquero. 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
1: Para todos, me encantaría, me encanta. Papi, 2-2 está Marruecos con Haití, ¿eh? 2-2, otro gol marroquí.
2: 2-2.
1: Y acá están 1-0 el partido de a favor de Brasil. Un partido realmente malo, de lo peorcito que nos ha tocado, Wally, ¿no?
2: Bueno, muy bien. Ahora actualizamos arriba nuestro marcador con Marruecos 2, Haití 2. Y nosotros con un solo golcito, por más que gritamos 2.
1: Claro.
2: Nos terminaron haciendo quedar con el grito atragantado. Va saliendo Robertson al medio, soltando la pelota para McLean. Limpió McLean, le dio para McKean. Y McKean para McLean, y McLean para Ferguson. Y ahí la tiene, jugando Ferguson.
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1: Costado de, sobre la derecha, donde puede enganchar y pegarle más fácilmente. Cuidado.
2: Quiere el empate Marruecos. Con un empate está tranquilo, sobradito.
1: Claro.
2: 6 minutos dieron, 1 minuto y medio de esos 6. Ya no los deglutimos. Ya lo tenemos transitado. Deja me gusta, suscribite, es gratuito, no hay nada gratis.
1: No.
2: Bueno, más allá suele decir que hay otra cosa gratis, pero yo no la voy a reproducir. No. Podés ganarte la camiseta de Neymar, que está en el banco y que va a entrar en un ratito. Está en el banco y va a entrar en un ratito. Sí, para mí sí.
1: bueno.
2: Para
1: mí. Usted quiere que entre, como mucha gente en el chat.
2: Pero ¿cómo no?
1: ¿Querés que entre Neymar? Poné Neymar.
2: Neymar,
1: pongo. Neymar, yo pongo Neymar. Usted, Neymar. Yo también ya puse Neymar 3 veces. Neymar. Mientras tanto se tira Neymar, el bueno de Vinicius, y el árbitro cobra.
2: Listo, Neymar.
1: A ver.
2: Adentro, a ver si lo ponen un ratito en el segundo tiempo.
1: ¡Carleto!
2: Tiene que entrar en funcionamiento, no puede después jugar 16 avos todo duro.
1: Exactamente, mientras tanto veo que sí, que había falta, se tiraba, pero había un agarrón del bueno de Patterson.
2: Los aliens llegaron y están en nuestra cuenta de Instagram, en nuestra historia.
1: Sí.
2: Hay uno que está duro, como Neymar, que tiene que jugar un ratito. Y uno le tocó el hombro a usted, ya saben lo que pasa cuando le tocan el hombro, ¿no?
1: No puedo mover el hombro.
2: Y no, viste, quedó ahí.
1: ¿Sabes que no puedo?
2: Te lo pegó con plasticola. Va jugando con la pelota Gabriel Magaláes al medio. Ya se viene el papi. Está elongando el papi. El entretiempo que tiene preparado el papi, te digo.
1: Oh.
2: Agarrate fuerte porque no banean. Va jugando Ryan con la pelota para el medio. De primera, Bruno, otra vez. Ryan cayó. Sin falta, la roba Acuña. Pone el cuerpo Danilo. Le quedó para Bruno. Ahora sí, Brasil, centro, segundo palo. ¡Viene! ¡Gol! Llegó nomás.
1: Ahí está.
2: ¡Gol!
1: ¡Baile, Vini!
2: ¡Gol de Brasil! Lo hizo Vinicius. De cabeza le erró el cálculo del arquero. Lindo centro para que la empuje sin resistencia. ¡Brasil 2! ¡Escocia 0!
1: Exactamente. Imagínate lo mal que marca Escocia. El técnico escocés completamente desahuciado. Lo mal que marca Escocia para que tenga un gol de cabeza Vinicius, ¿eh? Atrás de todos los gigantes escoceses, apareció tranquilito, metió la cabeza, luego un centro pasado, buena incursión ofensiva de Ryan, que parecía que se caía, Robertson la regala, roba a Mateo Cunha, y finalmente tiraron un centro pasadito, apareció Vini metido atrás de todos, muy mal salió el arquero, también Angus Gunn pasó por encima de él, apareció Vini tranquilito para poner, ahora sí, porque metió 3 goles Vini, pero 2 cuentan, ¿eh?
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2: Estás ahí diciendo que el arquero la regaló, y sí, y lo saben. Sí. En nuestra historia de Instagram, entra Wally-Bajo Primosic, Ari Hergot. Ahí vas a ver en nuestra historia, aplaude Neymar desde Perú. ¡Son los mejores! Nos dice. Bueno, gracias, hermano. Acá esperando por la lluvia de goles. Ni se le ocurre anularlo. No, era legal. Me parece que jugó en Bed Warrior. Por eso quiere que no se termine. Siguen los goles en
1: Haití,
2: Marruecos. ¿Cuánto?
1: Qué loco, hermano. Por favor,
2: fíjate,
1: no. Están repitiendo el segundo.
2: Claro.
1: El gol de Saibari. Así que están 2-2. Marruecos Haití 2-2. Escocia 0, Brasil 2. Lo voy a poner aquí porque esto sigue cambiando y cambian los rivales.
2: Qué bien que trajo todo actualizado.
1: Es impresionante.
2: Te digo, usted hizo el curso de la NASA para armar eso, ¿no?
1: ¿Sabe que sí? Sí. Soy agente interespacial. Incluso por eso también sé que hoy no van a venir. Me lo informaron, ¿no? Y no van a venir.
2: ¿No?
1: Al estadio no van a estar, así que no los esperen.
2: ¿Están con nosotros?
1: Están con nosotros y no se van a revelar más allá de esta transmisión.
2: Señoras y señores, 60 segundos finales le quedan este primer tiempo. Ya está de pie el papi. Se viene el entretiempo, pero va Robertson. Pasó por el otro lado. Le bajó Henry la bomba de Duke. Terminó pegando a mitad de camino en Casemiro. La pelota escapa por el costado. Lateral, no quiere perder el tiempo. Escocia cae 2-0. Dale, hermano, saca lateral Henry que se termina. Pará. Claro,
1: querido.
2: No, por si pegó en una mano o algo así. No pasa nada, la mandan. Contra el área, se quedó corto, ganó Casemiro. Iba rápido la contra, Paquetá tiraba para arriba, quería Cunha también. No llegaba Vinicius. Patterson la quiso salvar, míralo. El sombrerito que tiraba para pintarle la cara. Casemiro, oh. Paquetá con el taco Vini. Lo buscan a Ryan. ¡Qué bien la bajó hasta el tercero! El arquero gana metiendo la mano izquierda, la van al córner, se agarra la cabeza Ryan, lo hizo bien.
1: Sí, increíble lo mal que marca Escocia, es de verdad que es increíble. Bueno, aquí con un pelotazo simple, por atrás de los centrales, apareció Ryan, hizo pasar a alguien de largo, y esta vez sí, Robertson, jugador de la Premier League, pasó de largo como usted. Y finalmente definió bien, salió Angus Gunn, puso la mano y salvó a Escocia del papelón.
2: Se merecen el balón de oro por el relato y el comentario.
1: Vamos.
2: Bueno, lo cortamos la mitad.
1: Ningún problema.
2: Y la base.
1: Lo llevo una semana usted, una semana yo.
2: La base, cortamos la mitad. La base se la
1: dio
2: la gente. Centro, segundo palo. La sacó puerta del área la bomba de Douglas. Terminó pegando el maquí.
1: Dígale a Gunn que cuando salga, levante la mano. Es arquero, puede tocar.
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2: Lo gana Brasil por 2-0.
1: Lo gana y lo gana muy, pero muy tranquilo. Sobre todo gracias a Escocia, que no ha hecho absolutamente nada. Un poquitito de Gannon Doug, pero muy poquito. La verdad que la defensa espantosa. Y Brasil sin despeinarse, con un poquitito de Paquetá, con algo de Ryan. Hizo cosita de Cunha, por supuesto, con el gran Vini. No vinieron los aliens, pero Brasil, por ahora, 2-0.
2: No vienen los aliens, pero el que viene es Papi, que es presentado en el entretiempo por Copifex.
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5: Vamos a acabar lo que es el entretiempo entre Brasil y Escocia por haber ganado el Scratch 2-0, doblete de Vinicius Junior en este partido para la victoria del conjunto brasileño frente a Escocia. Quiero saludar a toda la gente del otro lado. Quiero saber de qué parte, de qué zona, de qué lugar, en qué barrio, en qué estado, en qué parte están del otro lado sintonizando la transmisión de La Secta Deportiva. Recuerden suscribirse de manera gratuita y estar al tanto de lo que pasa a nivel deportes acá por La Secta Deportiva. Quiero leer a toda la gente del otro lado. Se viene. Saludos para Manu Trasher. Que sigan cazando, que dice el amigo Juan Manuel del otro lado. Andrés Hernández, ya acaban de Brasil, así se queda el marcador. Saludos para Manu, para Carlos Alberto. Macera dice que la pretende gratis, dice Nicolás Franchi del otro lado. Saludos para Javier Arceo. ¿De qué parte quiero leerte, amigo que estás del otro lado? ¿De qué parte latino, seguramente viendo la transmisión? ¿De Estados Unidos? ¿En qué parte de Estados Unidos estás? ¿Estás en Miami? ¿Estás en Nueva York? ¿En New Jersey? ¿En Boston? ¿En Massachusetts? ¿De qué parte estás? En el segundo tiempo, la reacción de Escocia, no lo sé, porque creo que el segundo gol de Vinicius quizás fue el golpe macizo que le dio el Scratch para que bajarlo justamente de ese momento que tuvo Escocia, donde pudo empatarlo antes del gol.
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5: Seguro me imagino a Neymar haciendo una fiesta allá del otro lado, desde Venezuela, Maracaibo. Del otro lado, solo para José Aníbal. Vamos Brasil campeón desde Alabama, desde Tutitlán, México. Alejandro Cedillo, del otro lado. Luis Soriano prendió el canal de Secta Deportiva. Cantinero, hola parce, Miña del Mar, desde el hotel para arrancar esos mates, sacando Pisco Sours en el trabajo. Vamos a Haití. Haití que está empatando frente a Marruecos, lamentablemente, por el nuevo reglamento olímpico que hay para dirimir los clasificados. Haití ya se estaría quedando afuera porque perdió frente a Escocia, pero por lo menos deja una buena imagen en el cierre de esta Copa del Mundo para el equipo africano, para el equipo de Haití. Solo para Trunks, Neymar es un reptiliano, puede ser, puede ser. Hay muchos jugadores que tienen matices reptilianos. Hay varios, hay varios. Saludos para Ruth Carter desde Phoenix, Arizona. Saludos para Raúl Luarca. Es más, me acordé, Richarlison. Tiene un aire reptiliano. Saludos también para Eric Hernández. Llevarán a Brasil un torneo intergaláctico. Una fiesta galáctica es la que se viene. Un perreo galáctico con Neymar ahí arriba, me imagino. Seguramente mucho funky por parte del Carioca. Saludos para Paula de Santiago de Chile, esperando los ovnis. Para Javier Arceo, ya está, Mundial de regalo del arquero, sí. Muchos regalos, sobre todo en la defensa de Escocia en esta primera parte, sobre todo en el segundo gol. Un error bastante sonso del arquero, incluso la reacción después de la jugada. Muy débil la reacción del arquero, es como que bueno, Vinicius, ya fue a hacer el gol, no pasa nada. Saludos para Enrique Reynoso desde Uruguay. Obrigado, Pelio. Apoyo Cry Brasil, dice María. Vocifica, vocifica. Saludos para Juan Carlos, que pide ayuda. Ayuda, ¿qué te pasó, amigo? ¿Qué te pasa? ¿Qué te sucede? ¿Qué te acongoja? Saludos para Jesús Delgado, desde California, trabajando. Saludos a Jesús y a Griselda, desde Peruquistán, causa. Andrés Hernández Ruiz, ¿de qué parte de Perú? ¿De qué parte, causita? ¿De qué parte, P, Cholito? ¿De qué parte, P, causita? Estás en Lima, en Miraflores, en Callao, en Ayacucho. Estás en Tacna, estás en Piuro, estás en Piuna. ¿En qué parte, P, causita?
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5: Simpson capaz, baja la nave y se lo lleva el Neymo, que justamente va a entrar en la segunda parte. Hay que ver si no va a ser un tema de marketing, y si lo es, no me extrañaría, y muy bien aprovechado. Solo para Miguel Angulo, Haití no es africano, Haití está en América, perdón, es verdad. Haití está al lado de RD, de República Dominicana. Dime lo que es, lo que es. Solo desde Calmimore, solo para Gustavo Sánchez, desde Louisville, Kentucky. Soy peruano y mis favoritos son Francia, Brasil y Colombia. Solo para Luis, del otro lado, Real Madrid, desde Ecuador. Fernando, el otro lado, el amigo, el ñaño. ¿De qué parte de Ecuador, amigo? ¿De qué zona de Ecuador? ¿Estás en Quito, en Guayaquil? ¿Estás en Manta, en Ambato? ¿En qué parte de Ecuador, amigo? Saludos también para Diana, para Samuel desde Acucho. Felicitaciones, Ciudad de México. Rigel del otro lado. Saludos para Abraham. Saludos, queridos, desde Los Ángeles, California. Tomando una cerveza fría. Los amo, Chorizo Power. Ñaño quiere. No, nada, nada de eso. Nada de eso, amigo Rigo. Juicio en el chat, por favor. Desde Cusco, Perú. Gualdira, el mago Sena es reptiliano, dice Cianuro. Puede ser. Puede ser que el mago Sena sea reptiliano. ¿Quién sería un reptiliano en Secta Deportiva? El mago puede ser uno. Hay varios que pueden hacer parte de los reptilianos. ¿Que se lleven a Trump? No creo. Ayacucho es Perú. Sí, ¿verdad? Javier Arceo. Yo creo que sí. ¿Tembló en Venezuela? Desconozco. Desconozco, amigos, si tembló en Venezuela. Puede ser, porque todo pasa en la hermana República Venezolana. Solo para Alberto. Desde Mayimbes, la Secta Deportiva de Santo Domingo, República Dominicana. Dímelo, ¿qué es lo que, amigo? Dímelo, amigo, ¿de qué parte de República Dominicana? ¿En qué parte están los otros amigos de República Dominicana? Porque yo sé que hay varios que están del otro lado. Sintoniza la transmisión si estás en RD. ¿En qué parte? Dímelo, ¿qué es lo que? ¿En qué parte de RD? ¿En Santiago? ¿En La Romana? en bloque Villa Agrícola, en bloque Villa Kennedy, en qué parte de RD, amigo, en Boca Chica. Saludos también para Mauricio del otro lado, desde Wilmington.
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5: Se van a llevar al Neymo, supuestamente se lo van a llevar a Neymar. La vieja estaba con esos efectos, dice el amigo. Puede ser. Hay que ver cuál es la que compra y cuál es la que consume la amiga vidente, porque está bastante forchi. Desde La Paz, Bolivia, José Aníbal, Haití no es africano, Haití está en América, al lado de República Dominicana. Saludos para José Aníbal, del otro lado para Luis Soriano. ¿Qué hay, papi? Aguante que aguante la secta deportiva, claro que sí. Recuerden suscribirse de manera gratuita, gratis, como le gusta al pueblo, gratinado, como te gusta a ti, sin pagar nada, sin QR, sin link de pago, sin CBB, sin nada de cosas raras. Te suscribes al canal y estarás siempre prendido a lo que pasa a la secta deportiva. Reacciones, sorteos, shorts, resúmenes, de todo para el hogar acá en la secta deportiva. Saludos para el amigo Yocase, para Ferch, manejando, escuchando desde Maracaibo, Venezuela, el amigo que está al otro lado, toda la gente desde Venezuela, me imagino, apoyando a Brasil. Saludos para Juan del otro lado. En Brasil toman cosas raras de la selva. Puede ser mucha ayahuasca ahí en Brasil. Sobre todo por los reptilianos comen gente. Ojo, hay que ver qué pasa en la Florida. Ojalá que pase rápido, porque tengo a mis padres que están yendo justamente a Miami en este momento. Así que lo que pase ahora. Todo lo que va a pasar, que pase ahora. Así ya después está la gente tranquila. Saludos para Cianuro, del otro lado, para Iván Pacheco, desde Mérida, Venezuela, Mérida, Yucatán, perdón. Hoy pega Brasil 5-0, viendo el partido con las promos de Teca. No puedo decir eso, amigo, pero es muy buena bebida espiritual para acompañar este partido allá en México. Me imagino que algunas botanas, algunos taquitos de birria, algunos tacos del pastor, algunos burritos, el amigo que está al otro lado, algunas tortas. Como las del Chavo. Saludos para Nicolás Franchi. Sorpresa lo de Haití. Nadie lo esperaba, creo. Así me dijeron ayer. Qué sorpresa, no me lo esperaba. Y bueno, uno siempre tiene justamente esa sorpresa ahí para la gente. Saludos para Nicolás, para Javier. Toda la gente pendiente del canal de la secta deportiva. Recuerden suscribirse de manera gratuita. Vamos a estar también con lo que pase entre República Checa y México.
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5: Está haciendo bien las cosas en su mundial. Solo para Sensei, Neymar ya no saldrá. Puede ser que Neymar quede en el banco por el tema de la nave. Puede ser que justamente se quede en el banco para evitar ser extraído por las fuerzas del otro mundo. No le dan chance a Hendrix, que es un buen jugador. Hendrix es el cantante de rock. Hendrix que estará en el banco, me imagino que va a jugar en la segunda parte. Bueno, de Hendrix, de Hendricky, que deberá conquistar a el técnico Ancelotti, porque por ahora no ha jugado casi minutos y yo creo que puede ser de la partida. El tema también es que Cuña, que sería el cambio inminente en esa posición, ha hecho las cosas bien. Si bien no fue el titular desde el arranque de la Copa del Mundo, luego del segundo partido, Mateo Cuña...

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0: Hola, hola, hola, ¿qué tal amigos? Un gusto en saludarles desde la cancha del Estadio Higueras de Talcahuano. Un estadio que a nosotros, en especial a los hinchas de Concepción, nos recuerda mucho el partido jugado en esa tarde de día domingo, en el mes de octubre del año 2024, cuando Concepción derrotó por 5-0 a San Antonio, que fue la última vez que Deportes Concepción logró un triunfo por 5-0 frente a San Antonio y forzó a una definición especial, una definición que fue tremendamente difícil para Concepción, porque hay que recordar que la historia no se mancha, no se complica, y de sobremanera la gente, el hincha de Deportes Concepción, lo siente de sobremanera. Una tarde muy gris, un frío ambiente en una cancha que de verdad presenta un sabor diferente. Vamos a ir con nuestro querido Javier Vázquez Jiménez en los estudios centrales de Radio Colena, y volvemos para entregar las celebraciones tanto del León de Collao como el conjunto de Deportes Concepción.
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0: Correcto, Nicolás Millas dirige el compromiso, Carlos Poblete, Víctor Pazmiño y Nicolás Gamboa. Carlos Poblete, sí, Víctor Pazmiño y Nicolás Gamboa son los árbitros. El Nico Gamboa son los árbitros que impartirán justicia. Dirige Nicolás Millas. El Concef salta a la cancha del estadio Higueras de Talcahuano de la siguiente manera: con el Nico Araya en portería, Ariel Cáceres, Norman Rodríguez, Fausto Grillo y Dylan Varas. Terreno medio para Misael Dávila. Dorsal número 16 para Mario Sandoval y 20 para Jorge Enríquez. Ofensiva neta 24 para Matías Cavalleri, 9 para Joaquín Ojeldar Ribey, 30 para Ethan Espinosa en el ataque lila. El conjunto de Huachipato, por su parte, forma con Cristian Bravo en portería. Defensa extrema, Nelson Guayquil, Rafael Caruca, Claudio Sepúlveda y Santiago Silva. Terreno medio para Mario Briceño, Nicolás Vargas, Michael León, Lucas Velázquez, Kevin Altés y el jugador Leonel Altamirano como estilete de ataque del conjunto de Jaime García. 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Una fecha especial para el fútbol, una fecha en la cual vamos a estar minuto a minuto llevando todos los detalles y pormenores para todos nuestros amigos a lo largo y ancho del planeta futbolístico. Gracias a todos, y en especial a un Arturo Ribarren Castillo, que partió al cielo, padre de nuestro querido Claudio Arturo Ribarren, que la pasó mal el fin de semana, y por eso nosotros hicimos el luto y no trabajamos y no transmitimos el partido frente a Deportes Temuco. Esperamos la conciencia, porque cada uno sabemos la importancia de un padre, sobre todo en un fin de semana especial para todos y cada uno de los hinchas del León de Collao. Querido Claudio Arturo, fuerza, garra y corazón, querido León. Se apresta todo para comenzar acá en el estadio Cap de Talcahuano. Van a comenzar los hombres lilas, que tienen camiseta blanca, amigos, de color lila en sus pequeños atifos, en el color de su camiseta. Vamos a colocar kilómetros en cero. ¡Gol! comenzó a mover la pelotita desde el sector norte, donde está atrincherada frente a la barra del cerro. Los Lilas comienza a mover el León de Collao. La va a tocar por el sector medio del campo de juego. El jugador de Matías Cabrera la perdía. Recupera el terreno medio ofensivo. El jugador Santiago Ciro para Guachipato. Se adelanta por el sobre la zaga posterior. Aparece el cabezazo parcial del jugador Norman Rodríguez, que se acaba airoso por ese bastión del campo de juego. La pelota se va fuera del campo de juego. Tenemos lateral, lateral que pertenece a Guachipato.
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0: La pelota la tiene dorsal número 27. El jugador que corre, Lucas Velázquez. La toca en corto para que aparecía Leonel Altamirano. Pincha la pelota de atrás. Aparece bordeando es esa zona. El jugador Mario Sandoval. La pelota se va fuera del campo de juego. Recupera en saque lateral el León de Collao. Que juega, que gusta y que quiere ganar otra confianza más en la Copa Chile. Un campeonato que le puede ser a favor. Te digo, a este cambio de entrenador que esperamos que le resulte conveniente. Luego vas a ir analizando en este tiempo con nuestro querido amigo Reiner Esteban Godoy Puentes lo que va a pasar en Concepción, y minuto a minuto vamos viendo lo que va aconteciendo también en el Estadio Nacional de Santiago de Chile, donde la U juega a partir de esta misma instante. Creo que ya comenzó el partido. Lo mueve Concepción a través de Dylan Vara para mantener para Fausto Daniel Grillo. Grillo para tocarlo con Mario Sandoval. Deambula en el terreno propio conjunto Lila. Va sumando. Tenemos exactamente un minuto con 30. Un minuto con 37, con 38 y con 39. La pelota la toca Ariel Cáceres. Quiere salir Norman Rodríguez. Rodríguez la meta sobre el terreno medio. La mueve para Joaquín Ocala arriba ahí. Se da vuelta el hombre Concepción. Se viene a atacar el León de Collao. Tocando y presionando por esa zona. Se va a desbarrar. Viene al centro pasado para ubicar aquí el portero Cristian Bravo, que es solitario dominador del esférico.
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0: La perdía el conjunto visitante. La manejaba Jorge Enrique. La bajó para Daniel. ¡Ojo! ¡Oh, no! ¡Le va a pegar por arriba! ¡Por arriba! ¡Apareció en el ataque Matías Cavalleri! La pelota pivoteada. Pivoteada de primero. Me pareció que entraba en solitario por esa banda. El jugador Misael Dávila se daba vuelta. Le quedó el ángulo remate. Le pegó por sobre la portería del goalkeeper Cristian Bravo. Llegó el Conce, querido Reiner Esteban. Una jugada de peligro. Una jugada con hartos pinches de Concepciones. Interesante la llegada de León de Collao.
2: Así es, querido Javier. Una jugada bien emanada por Deportes Concepción, con una pelota que queda rebotando ahí en el área rival, ¿cierto? Y que la agarra el jugador de Deportes Concepción. Y lamentablemente se va por arriba de la valla del meta de Guachipato.
0: Tenemos 2.50, 2.56. Lo vimos a través de Operación Retorno, Fiesta Deportiva de los Reyes, con el la partida. En esa zona el jugador Mario Briceño la tocaba hacia atrás. Perdía, recuperaba Santiago Silva para tocar con Sepúlveda. Sepúlveda para avanzar, ahora tiene Silva. Silva cruzando la línea central del campo de juego, la va a jugar en corto para que se vaya desplazando por esa banda. Dorsal número 30, Luque, Kevin Altes. Altes para tocar en corto, dejarla picar. La va a jugar en Silva, se viene Silva. Hasta camino final del campo del área. La sacaba de Dylan Varas. La pelota no está en la cancha, se juega frente a la banca de suplencia, donde está apostado el técnico Jaime García. Tenemos exactamente los 4 minutos de este primer tiempo. 0 para León, 0 para Guachipato.
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0: Correcto, la pelota llega a terreno medio para buscarla, para pelearla, para lubricar ese ataque de Deportes Concepción. La quiere ganar por el sobre, mira el cabezazo marcial, la sacaba de la zona difícil. El gol Fausto Daniel Grillo, le queda otra vez dominando la pelota al chico Kevin Altes. Altes que se la deja servir a Altamirano, pasaba en definitiva. La domina Mario Sandoval. Sandoval que va a enganchar, cuidado Sandoval, no se complica, amigo querido, saca rápidamente. La pegó para Dylan Barabara para cambiar de perfil. La salida a través del el jugador Joaquín Ojalá Ribey, quien está apoyando la labor defensiva. La toca para Jorge Enrique, el amigo de todos en el fotopentista. La va a ganar Mario Sandoval. Sandoval para seguir jugando, abriendo la cancha para Kevin Alte, para que se vaya desplazando el jugador Jorge Enrique. Enrique el vacío, para que corra quien por acá. Espinosa para dominar las acciones, para parar, para darle tiempo. La juega con la arriba y la fallaba, porque la cancha está pesada a esta hora de la tarde. Cuando exactamente el reloj control de Operación Retorno a la Huella de León dice que son las 7 de la tarde con 36 minutos. La ganaba el hombre de Guachimato desde el fondo, que la sacaba el capitán Sepúlveda. seguridad, cambiando de perfil para salir jugando por esa banda con Rafael Cano, que se viene al camino a andar a través del juego Santiago Silva. Silva con la metida para Nicolás Vargas, Vargas para retrotraer la pelota servida, terreno medio para que aparezca Michael León, León para dejarse la servida, hace atrás para que aparezca Caroca, Caroca para abrir la cancha, cuidado, le queda la pelota al Altés, cuidado, no deje tirar, abre la cancha, va a llegar Nelson Joaquín, levantó el centro pasado, segundo palo, la pelota revolteaba sobre la saga posterior de Concepción, la sacaba aquí en Mario, el amigo de todo, el compañero de todos en la cancha del Estadio Higueras de Talcahuano, la baja hacia el medio sector para que él no vaya dominando. El hombre de Concepción se abre, tira para varas para cruzar la línea central del campo de juego. El hombre la sigue un guachimato, la pica, la mancha para que enganche y desde atrás aparezca esta de Espinosa. Espinosa para decantar en los pies del hombre de Concepción. Se juega Sandoval, Sandoval y la personal. Sandoval para avanzar, Sandoval para quedarse con la pelotita dominada para Jorge Enrique. Enrique para tocar con Sandoval, Sandoval que cambia de perfil para que vaya a sumar ahí metros el jugador de Ariel Cáceres. Pasaba de largo, perdía ante la presencia de Cavalieri. En definitiva, el hombre que quedaba sobre ese sector y se viene Guachimato. Atención, arranca por esa banda el jugador Santiago Silva. Silva para cruzar la línea central del campo de juego. Aparece muy bien el cruce defensivo. El jugador Fausto Daniel Grillo. La pelota que tenía, tenemos 6 de partido. 0 para León, 0 para Guachimato.
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0: Querido Reiner, Concepción ha tenido dominio balón, la cancha está pesada, Guachipato también se impone porque conoce esta cancha y sabe sacarle provecho en los momentos difíciles.
2: Sí, Javier, una cancha bien difícil con este tema de la llovizna que ha caído durante el día de hoy, lluvia, llovizna. Se ha vuelto una cancha muy pesada y ha sido un partido controlado de momento por Deportes Concepción, aunque Guachipato ya está tomando la rienda del partido, pero sigue teniendo la supremacía de Deportes Concepción en este partido, Javier.
0: Correcto, la pelota detenida. Tenemos saque lateral que favorece al conjunto de Guachipato. Llegamos a los 7 minutos. Los files a través de Operación Retorno, Fiesta Deportiva de la Radio Colón de Concepción para Concepción, Chile, América y el mundo. Vamos, muchachos, vamos con fuerza, garra y corazón. Todos unos unidos apoyando a Concepción. 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Ojalá que le toque buen tiempo, Andresito, y tenga la tranquilidad de ir a frutillar a lugares espectaculares, ahí donde está el centro de los lagos chilenos, ahí donde está la hermosura de nuestro paisaje. Y en la noche, el Conce frente a Puerto Montt, los Delfines frente al León, querido Javito.
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0: Todos y cada uno gritando, cantando, sintiendo la camiseta lila más fuerte que nunca. La pelota la retiene en terreno propio el conjunto lila. Uno para la U, cero para Calera. Ahí en el estadio Nicolás Chaguán Nazar de la Calera. Cae el conjunto de la Calera, que está bastante mal en el campeonato y también lo está haciendo la Copa Chile. Domina el fútbol, tenemos 9 minutos. 9 minutos recorrido para el León de Collao. 9-9-9 los Vives a través de Operación Retorno, Fiesta Deportiva en la Radio de Colón de Concepción. Para Concepción, Chile, América y el mundo. Vamos a ir contestando lo que vaya pasando. Minuto, acá muchachos, acá estamos, dice un barrial de Arco Sur, me recuerda algo más. La pelota la tiene Guachipato, la tiene Altés, Altés para cambiar de perfil con Lionel Altamirano, mira, aparece muy bien en el fondo, el hombre de Concepción rescatando la pelota con Varas, muy bien Varas, muy bien, sacando la pelota en corto, para que vaya avanzando Jorge Enrique, Enrique para parar el fondo, no es el Pinoza en definitiva, el hombre cruzaba el terreno medio del campo de juego, la cambia para que se vaya desplazando el jugador Mario Sandoval, Sandoval para abrir cancha con Cavalieri, Cavalieri para levantarle, Cavalieri para meter el centro, para que aparezca Kenner al centro, la pelota pasaba virlando a defensores y atacantes, quiere llegar a Espinosa, Espinosa la hace rescatar a central para que le alcance los pies de Varas y se viene ataque con Concepción, la maneja ahí en el terreno medio ofensivo, dorsal número 22 Misal Dávila, Dávila para tocar con Sandoval, Sandoval para engancharse, zona propia cargada hacia la izquierda del ataque de Concepción. Ahora se va hacia el medio, cruzando la línea central, tocando con Fausto Daniel Grillo. Este con Norman Rodríguez, avanza al Conce en terreno propio ofensivo. Viene el centro pasado, buscando aquí en la cabeza ofensiva del jugador Espinosa. Espinosa que se ve en la personal. Espinosa va a llegar a la línea final del campo de juego. Levantó el centro, retado. La pelota alcanzado a ser firmada por el defensor Caruca. Caruca que la deja servida para que aparezca Kevin Altés. Altés para meterla sobre el medio sector para Altamirano. Corría el hombre de Guachipato a la partida. La recupera Juan en el fondo de Concepción. El Juan Fausto Daniel Grillo la mete en profundidad para Jorge Enrique Neira. Neira para pasarle. ¡Gol! De larga distancia le pegaba Jorge Enrique. La pelota avisó. Avisó. Danger, danger. Cuidado, tenemos 10. 10 del partido. Llegó el León de Collao. Otra vez sobre la portería del goalkeeper Bravo.
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0: Tenemos aproximadamente unas 2.200 personas. Yo diría que bastante siglosos porque estaba lloviendo, la llegada al estadio es complicada. El viento, la lluvia, que esta lluvia no es una lluvia pegajosa, querido Reina Esteban, sino es una lluvia que te deja bastante complicado, y así quedamos con nuestra camiseta completamente mojado, y menos mal que tenemos cerrado el estadio, porque más este de sector, y con el internet jugando a dedito, para que funcione, Javierito, en los estudios centrales, tratando de colocarle toda la pausa, todo el clamor a este partido. Estamos a través del hilo telefónico, a la antigua, como lo hacíamos anteriormente en las grandes producciones, querido Reiner, el Conce sobre los 11, en Panta frente a Huachipato. ¿Se nota la localidad del Conce, o bien se parsimonia el juego de Huachipato en la cancha, en el terreno mismo del León de Collao, querido?
2: No, de momento se ha demostrado la localidad, en este caso de Deportes Concepción, ha jugado mucho mejor que Huachipato, ha tenido las de más peligro en este caso, en estos 10 minutos que va a ocurrir este primer tiempo, así que Deportes Concepción está haciendo un buen partido de momento, querido Fede.
0: Correcto, 11-11, Javierito, nos quedamos con usted y volvemos a las señeras.
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0: Ahí Alondras y Fuente que dice, por aquí viaje a Puerto Montt con hincha Malila. Claro que sí, para Frutillar y Puerto Vara. Oye, qué lindo Puerto Vara. Frente a los dos volcanes, al Calbuco y a los Hornos. Qué espectacular. Qué tiempos aquellos, dicen algunos. Ay, ay, ay, cómo levantan las manos. Que levanten las manos, como decía Américo. No, no, no se metan problemas. Américo lo tiene más castigado. Que Nelson Sepúlveda. Pasa con la pelotita para arriba, para arriba. ¿Por qué se ríe usted? ¿Por qué se ríe? La pelota la tiene el portero Nicolás Fernando Jesús Araya. Y ojo, querido Reiner, después vamos a conversar de la situación de Dutra y el chico Mesía, que tienen capacito destino de irse fuera del país. Le pegó de larga distancia, que le pegaba, que mira el test por arriba, por arriba, por arriba, la portería del Nico Briceño, del portero Nicolás Araya, y la Mario Briceño, en definitiva el hombre que le probó sin dirección, sin ocupamiento de la zona media ofensiva, querido Reiner, le pegó solamente por compromiso el 7 de Huachipato.
2: Así es, Javier, un pelotazo de, en este caso, de Huachipato, es el número 7, ¿cierto? Que vamos un paso afuera del área y se va por arriba del portero de Nicolás Araya.
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0: Y la juega para el medio sector Concepción. La juega Enrique, Enrique para tocar rápidamente, para echar a correr con Grillo. Grillo para dejar la sandía para Espinosa, Espinosa para dejar a Jorge. Jorge, el amigo de todo, quiere levantar el centro para buscar a quien, a Joaquín Oscar, la pesó, la pincho. Cabezazo, ya se la pega, el canto, le pegó. Le pegó con tanta vanidad a la pelota, que la pelota se pierde por la entrada sur. Esta en Espinosa, me gusta que el Concil se impronta. Le voy a hacer otra consulta. ¿Le ha gustado el nuevo look de la camiseta del Concil? A mí me gusta bastante. Créame que con la del el famoso comienzo de año, deja mucho que desear, pero hoy día es atractiva la camiseta de León, querido Rey.
2: Sí, correcto, de todas maneras, con respecto a la primera camiseta que fue la de este año, la verdad, las camisetas que han salido ahora últimamente han sobrepasado la calidad y el distintivo en este caso de Deportes Concepción.
0: Correcto, muchacho. Nos quedamos con usted, Javierito. Javierito, Javierito Vázquez Jiménez en la voz comercial como frente en la octava región de nuestro país.
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0: Cayó Ariel Cáceres, falta. Hay falta sobre el hombre de Concepción, cayó sobre la humanidad del hombre de Huachipato. ¿Quién corría por esa banda? Era el jugador Alteza, va a reclamar Altamirano. Ante la presencia de Nicolás Milla, la bajaba Santiago Silva. El quite de pelota es la oposición del jugador número 4 de Deportes Concepción. Y la fuerza de Medía, obviamente, que pasa la cuenta. A esta hora de tarde tenemos 15 rodeado, 15 viviéndolo a través de Operación Retorno Fiesta Deportiva de la Radio de Colente Concepción. Cabezazo marcial de Kenneth. del jugador Joaquín Oscar Arruí, la deja para Jorge Enríquez. Jorge Enríquez, Neira para provocar con él, el jugador Espinosa. Métale Espinosa, váyase Espinosa. Espinosa por el cambiando, por dentro, por fuera. ¿Quién va? La pelotita pasó el arco, el hombre de Guachipato. Le alcanzó a sacar el Nelson Guaquí, pasó elegantemente el hombre de Guachipato. Uno, dos, tres, va a pasar Kevin Arte. La perdía, la recuperó y el juez central Milla dijo: venga, venga esa pelota a mi mano. Tiro libre para Guachipato.
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0: La pelota le pertenece al hombre de Guachipato, cambiando de perfil. Aparece Caroca, Caroca para tocar con seguridad, seguridad para enganchar hacia atrás, para que vaya restableciendo el fútbol Nicolás Vargas. Vargas para tocar el arrastrado, a ras de piso, buscando la precisión y la salida del hombre de Guachipato. La tiene el jugador número 27, Lucas Velázquez. Velázquez para enganchar, Velázquez para tocar hacia atrás el fútbol Israel. Y volver, volver, como dice la canción, tocando la parte 5, Caroca. Caroca para engancharse, Caroca para tocar con Altez, Altez para dar vuelta a la humanidad de dos jugadores que salían en encuentro. Sale el portero Nicolás Fernando Jesús Araya y se queda con la pelotita. Tenemos 16, 16 del primero, 0 para Guachipato, 0 para el León de Collao.
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0: Tenemos aproximadamente 2.500 personas acá en el estadio Higueras Cup, como le diga usted. Higueras, no base, Talcahuano, de Talcahuano, el estadio Higueras. ¿Usted lo conoce como el Higueras Collao? ¿Se conoce como el estadio Collao? Alcaldesa Ternúa Rebollido, en los últimos 20 años, antes íbamos todo el regional. Nadie le preocupaba si le hubiera regional o no. Que ahora Alcaldesa Ternúa Rebollido, que el estadio nacional, una Martínez Pradano. Si lo somos acá en Letija, somos el estadio regional. Este es el estadio Higueras, el estadio El Morro de Talcahuano. Y así sucesivamente, el estadio de Chillán, estadio de Zona de Azul Arena, se conocía por el SOPA, pero son figuras trascendentes, con mucho respeto lo digo, no estoy desmereciendo, pero son nombres triviales que usted lo conoce por siempre que falta. Falta sobre el hombre de Concepción, Ethan Espinosa, tiro libre en terreno propio, favorece a León de Cuyo.
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0: Correcto, muchachos. Pelota salvación. Vamos, Matías. Por dentro, Matías por fuera. Va a enganchar. La pelota le queda servida en el sector del campo de juego. Ahí aparecía en el sector propio. Viene el centro para elevación. ¿Quién sale? Bravo, dice mía. Cristiani se queda con la pelotita. El homónimo del ex atacante de la selección del 2014 que jugó en Turquía. ¿Se acuerda? Cristian Bravo, el chiquitito, el 7, que tenía la cabecita media escondida. Ese que le pegaba súper fuerte la pelota. Por medio, por dentro, por fuera. Saludamos al pueblo Lila. A todos y cada uno. Dice Nano Dutra y Mesías. Parece que se van. Se van, ojalá no sea así por Mesías. El chico Sepúlveda cocinó toda su experiencia y perdió frente a Díaz, que dijo: yo soy el técnico, yo soy el que mando. ¿Quién dice? Yo sigo siempre el rey, como decía la canción que dijo Reiner. 18 minutos de partido, no nos perdemos de nada. El Conce Guachipato, un sabor medio amargo, como sopita de hospital, querido amigo.
2: Así es, Javier, un partido de ida y vuelta donde se está jugando mayormente en la mitad de cancha. No hay un equipo que esforzado, si bien Deportes Concepción ha llegado con mayores intenciones al arco rival, pero todavía no se ha entrado un equipo superior en este partido.
0: ¡Javierito!
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0: Correcto, la pelota le pertenece al Conce. Arranque por ese sector el jugador número 4, Concepción. ¿Qué pasó? ¿Qué pasó, señor Víctor Pazmiño? Ahí está el Nico Milla, el nieto de don Nilton, ¿ah? ¡Ja! Hablamos de política. ¡Ay, todos por dentro, ah! Después de aparecer Reiner Godoy Puente, cuarto árbitro. ¿Te imaginas? O Marco Alejandro Arroz Puente, juez central. Sería complicado eso. O Javierito Vázquez Jiménez, como bar. No me mire, Javierito, no le hace esto al medio litro, ni el cuarto de empague, ni cosas por el estilo, para que no se ponga nervioso. Ya tiene Guachipato, saliendo Caroca para tocar atrás, para que aparezca Velázquez para retrotraer hacia atrás, para que aparezca el jugador Vargas, que mete el pelotazo en larga distancia, para que la capture por esa banda, dorsal número 30, el jugador Kevin Altez levantó, ¡Guayquil! La pelota pasaba defensor y atacante, le alcanzó a brindar el jugador Ramón Rodríguez. Falta sobre Joaquín Oscar Larrea, el terreno medio. Falta del hombre de Guachipato, reclama a todo el mundo. Reiner, le pareció falta sobre el atacante Benquista. ¿Qué estaba haciendo la defensa del Chema del Conce? Reclaman todos, incluida Sepúlveda, al juez central del compromiso tras la gran jugada de Nelson Guayquín, que le pegó arrastrado. Defensores y atacantes del Conce filmaron esa jugada, querido amigo.
2: Sí, de todas maneras, Javier, una entrada por detrás. Es la típica entrada de mitad de campo para cortar la jugada, en este caso de Deportes Concepción, que se iban hacia lo que era el arco rival.
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0: La retrasa por ahí de Cáceres. Cáceres para tocar con Rodríguez. Rodríguez para mirar el horizonte. 1, 2, 3. Eso. Rechazó sobre medio sector. Sobre la tribuna que está apostada, la tribuna del Cerro. Pero la tribuna del Cerro no se pierda. Acá en el CAP son todas confiantes. El Cerro sería Océano, Andes sería el sector de donde están los que colocan los billetes largos, la zona del VIP. El viernes habrá hecho el VIP, en un ratito más vamos a ir a picar un poquito el diente, porque está larga la temperatura y el hambre también, querido amigo. Saludos cariñosos para toda la familia Lila, desde Arica, Punta Leda, Cordillera Mar. Le damos cuantos saludos para Bernabé, Mauricio Lorenfica, para Eduardo Vázquez Jiménez, para don Eduardo Vázquez Pérez, el director de la radio, don Javier Pérez, don Marco Alejandro Rompuente, don Claudio Arturo Rivero. ¡Fuerza, amigo! Nuestro querido amigo Claudio González Turra y todo el equipo humano que trabaja para usted a través de Operación Retorno Fiesta Deportiva en la radio de Calen de Concepción. ¡Se enoja, Vargas! ¡Ah! Le dice el jugador Enríquez. Le reclama al juez Villa, al central del compromiso. ¿Qué dirime en esta tarde fría? En esta tarde con una lluvia espesa en la cancha del complejo Higueras de Talcahuano. La cambia de perfil y quiere salir jugando el hombre Guachimato, Lucas Vela, que la tocaba para quién, para que apareciera en el fondo de la saga el jugador Nelson Guayquil. Guayquil por acá, no, buscando para allá por el medio sector. Le dice, agárrate, Guayquil. Ahí aparece Caroca Loca para tocar con Silva, así lo para enchecar de primera, para que se vaya adelantando el número 24, Michael León. León para engancharse la Caroca. Caroca cambia con el Nico Vargas. Va jugando el conjunto de Guachimato. Tenemos 22 minutos del segundo, del primer tiempo. 22, vivimos la Copa Chile sin azúcar. Si a usted le gusta el azúcar, no, a usted le gusta la Coca-Cola tradicional. No, tire para allá, no, gas, no, se me recuerda Rancagua. Se tomó las buenas Coca-Cola. Ah, y con el sanguchito ese, ¿cómo se llama? El que le gusta, Javierito, a esa hora de la tarde. Ahora esta tarde me gustaría una empanada calentita, querido Reiner. Ay, ay, ay. Y con un buen tecito, con harta canela, para que usted también, querido amigo, en la casa lo haga. Tenemos exactamente recorrido los 22 primero. Viene el saque de Guayquil, la pelota va a caer en la área propia del conjunto Lila. La saca parcialmente, ¿quién? Fausto Daniel Grillo. La pelota le queda picando, acabaré el test. Alte para llegar a la línea final del campo de juego. Muy bien, el bloqueo de Dylan Vara. La pelota no está en la cancha, la pelota la tenemos fuera del campo de juego. Hay saque lateral que favorece al Club Deportivo Guachipato.
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0: Correcto, 40 ratones en el sector norte, dice Miguel Alfaro. Señoras y señores, viene la pelota por arriba. Saludos para Tamarita Pedrero, oh, dueño de camiseta. Y por supuesto, don Gerardo Mellado, que está camino a la casita. Seguramente afectado ahí en el bus. Que lo va, no, perdón, viaja en tren, Dios trena. Ahí toma el sector de Talcahuano, ahí en la plazoleta donde está el terminal de buses. Y se va derechito para la casa. Porque la señora lo tiene más cortito. Ay, ay, ay. No le voy a decir ninguna otra cosa, querido Gerardo. Saludos cariñosos a esta hora de la tarde. Lo vimos a través de Operación Retorno Fiesta Deportiva en la Raya Coglen. Tenemos 23 minutos de este primer tiempo. Saludos para toda la chavalina, para el Héctor Jara, para los Miguel Alfaro, para todos y cada uno de ustedes que están sumados y abrazados a esta hora con una tarde gris en la capital regional. Tenemos exactamente 6 para las 8. Y el reloj marca el control 23 volviendo los 24 minutos de este primer tiempo. Viene la pelota por arriba, cabezazo parcial en la extrema defensa del conjunto Pequita. Cuidado, muchachos, cuidado, confiarse, Fausto Daniel, no se vaya a equivocar, pasado de largo, falta de Grillo, me parece que va por amarilla, la va a jugar el hombre Concepción, va, sacó uno, sacó dos, le cobró, dijo juegue, vamos muchachos, pelotazo vacío, viene Espinosa con la pelota, va a enganchar, con pelota dominada, pégale un canto, viene primero el Conce, le va a pegar, le pegó, la pelota ahí, arrastrada, le pegó Jorge Enrique, qué buena la jugada de Grillo desde el fondo, qué manera de dominar la sección. En definitiva, usted que envió la jugada, querido amigo, lo va a ir. Pensé que era Grillo el hombre que de la jugada, pero usted me levanta el dedito, querido Reiner Esteban.
2: Enrique fue el último que batió
0: el. No, el hombre que ganó el campo propio. Grillo. Sí. Grillo, realmente espectacular. Qué manera de ganar la posición del esférico y qué manera de usar en la extrema defensa del conjunto de Guachimato. El Conce llega con inteligencia, con plusvalía. Esto se nota en el accionar político. Tocar y deambular. No cansarse y seguir presionando. pero Guachipato sale en su cancha, la bajan para que corra para esa banda, el jugador Caloca para tocar hacia arriba, para que se venga dorsal número 7 a la espalda de Mario Briceño, cuidado con el toque del medio para Altamirano, cuidado, le queda la pelota salida, la sacó Rodríguez parcialmente, la pelota llega a terreno medio, vamos Conce, organicemos sobre esa zona, tenemos 25 minutos recorrido, 25, saludos de Talca Mavia y Silván González, y también Patricio Eduardo, vamos Conce querido, coloque su mensaje, díganos de dónde está escuchando la transmisión, para colocarlo en el placar y sintonizarlo a través de todo Chile y de todo Concepción, Chile, América y el mundo. Lo vimos a través de la operación Retorno Fiesta Deportiva de la Radio Clen, desde la cancha del Complejo Deportivo y Miras de Talcahuano, Deporte Concepción, el local 0, Guachipato la visita 0, tenemos 25 jugados, la juega Guayquil para tocar hacia atrás, retratar a campo propio, otra vez para que Sepúlveda va a dejar salida, dorsal número 6, ahí al carrero medio, que la pelea Claudio Sepúlveda para engancharse con el chico Caroca para tocar sobre el medio para que venga Lucas Velázquez, que la perdía y también aparecía el jugador Michael León perdiendo la posición del Férico, la recupera el conjunto acerero, cruzando la pelota y rescatando el terreno propio, la juega desde el fondo el conjunto acerero, quien está en ese sector del campo de juego, el jugador Nicolás Parga para tocar en corto, para que se vaya adelantando Velázquez para cambiar de perfil y se le ataque a Guachipato, vamos con Velázquez tocando la pelota en corto, marca Ken, que viene al T, la perdía al T, la toca hacia atrás Mario Sandoval para devolverse la Grillo para tocar con Enrique y también Norman Rodríguez que colaboraba, la revienta el hombre de Concepción, la pelota va a caer en terreno propio del conjunto de Guachipato, va a enganchar el terreno propio ofensivo, ahí aparece Matías Cavalleri para engancharse ante la presencia de Sandoval por dentro, Sandoval por fuera, habilidoso el defensor, el 16, Patitas con sangre decía uno, no, pero este técnico la va a perder, Rodríguez sangre, así quiere ganar, la pelota le dejaba para quién, para que apareciera Matías Cavalleri, falta, cobró el juez Villa. Tiro libre de Velázquez sobre el hombre de Concepción, Matías Cavalleri. Paramos el fútbol. Para la bola, 26 del primero. 0 para León, 0 para Guachipato.
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0: La tiene Guayquil para pasar, la pelota se va fuera del campo de juego, tenemos saque de Bahía, definitivo, corner definitiva, vaya nomás, la fuerza del trabajo que tiene que llevar nuestro querido amigo Reiner Esteban, al trabajo tiene que volver rápidamente, trabaja en la área operativa del Servicio General de Electricidad Industrial de nuestra región del Biobío, vaya con tranquilidad nomás querido Reinercito, alguna emergencia se ha aislado, lo dejamos en libertad por supuesto, para que vaya a trabajar tranquilamente, así es la pega, dice el uno. Así es la pega, Javierito. Hay lanzamiento de esquina el primero que favorece al conjunto de Guachipato. ¿Quién le va a dar esa punta en esa banda del campo de juego para colocar la pelota en juego sobre el área posterior del conjunto acerero? Tenemos exactamente el recorrido. Los 27 viene el centro para elevación con mucha afecto. Va a salir el portero Nicolás Fernando. Jesús Araya, falta. Vamos, Briceño. No, en definitiva, fue Caroca el hombre que se intervino en la jugada. Cayó el portero Lila, rescató la pelotita y el balón es retenido en zona propia para el León de Collao desde el fondo. Quien juega para el hombre de Concepción.
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0: Correcto, la pelota la va manejando Concepción. La juega del fondo el jugador de Concepción, Fausto Grillo para tocar sobre el medio sector para que se vaya adelantando ahí la para tocarle hace en función de ataque sobre el jugador Espinosa, la perdió. Rescató la pelotita el hombre de Guachipato en saque lateral. Y va a ejecutar Guayquil para tocar con el jugador de la Jimena Quina para tocar con Briceño. La pelota se le iba al 7 de Guachipato y arranca y se viene el todo camino, el esférico de conjunto Guachipato. Se mete a Briceño, cuidado, Briceño la pegó, la sacó nomás. La sacó el hombre Concepción. En definitiva apareció el jugador Misael Dávila Bombero en la acción anterior y le envía el lanzamiento de esquina, córner para Guachipato. Es el segundo del partido para el conjunto del acero. Lo vimos a través de Operación Retorno Fiesta Deportiva en los Reyes Clene. Tenemos 28 minutos recorridos este primer tiempo. 28, usted lo junta, usted lo mira sobre el área posterior del conjunto acero donde está la barra Lolila. Uno son aproximadamente 1.300 personas que han venido de la capital regional. Y se junta Caroca, y se junta Alvarga, y se junta Grillo, y se junta Cavalleri. Todos quieren conversar, todos quieren pasar. Le colocan la paleta al cortito. Amarilla para Grillo, amarilla para Vargas. Tranquilidad, Grillo con amarilla. A Vargas también le dijeron por tonto. Y el que pestañea pierde. Y a Vargas lo marcaron nomás con tarjeta amarilla, igual que Fausto Daniel Grillo, que no se pierde una. que no se pierde una, querido amigo. Véase ahí, ahí donde usted le estoy mostrando. Sáquela nomás, saque para que se, para la pega. Usted lo sabe, ahí en el sector del campo de juego. Ahí Virla, ahí va a sacar el hombre Guachimato. Viene el centro muy combinado. Cuidado dentro del área, muchachos, no hay que flanquear. Sáquela si quiere, sácala, hijo querido. Ahí la saca el Guillo para tocar rápidamente con Jorge Enrique. Enrique para parar la pelotita de la H. Correa. Se ve pelo medio ofensivo. Cuídese nomás. Llegue bien a la casita y con tranquilidad, querido amigo. Con tranquilidad, rompa nomás. Ahí para que se lleve eso y pueda disfrutar también junto a nosotros, al igual que Operación Retorno Feta Deportiva de la Radio Actual de Concepción. Saludos para Cuna Antofagasta. Ahí está Jeván Cofre y también el señor José Ignacio Codescarte junto a Mateito, junto a Mita, viviendo el fútbol a través de Operación Retorno Feta Deportiva de la Radio Actual. Se viene Concepción, atención. Se viene Enrique con pelota dominada. Enrique para enganchar, para tocarla con el jugador de arriba y le pegó. La pelota bloqueada por el jugador Karoqui Cara. Todo le dice la milla. Mira, fue mano. Hermano, la alcanzó a rescatar el hombre Concepción. La tiene Sandoval. Sandoval para levantarla, Sandoval para meterla. La pelota frena el extremo de defensa a través del Nico Vargas. La pelota otra vez que ha sentido. La va a meter Dylan Vara. Para meterla con toque corto. Para Espinosa. Espinosa para correr. Espinosa para Cavalieri. Cavalieri para pasar. En definitiva, el hombre que la avanzaba. Le va a tocar Dylan Vara. Vara levantó el centro. Primer palo. Destrazo. El extremo de defensa a través de Carlos Capegue. Sandoval le pegó. ¡Y el portero! ¡El portero Vargas! ¡El portero Vargas le metió fuerza! ¡Garra! El corazón es en la clave, es un remate que iba arriba, todo reclamando, métale nomás, cierra la puerta con confianza, así nomás estamos, acá en la cancha del estadio, y que la meta al cabo lo cierra nomás, con fuerza, agarre el corazón, métale color, cierra nomás, ahí se cierra nomás el bastión, acá en la cancha del complejo deportivo, y que la meta al cabo tenemos 31, fútbol detenido, nos quedamos con Javier Vázquez Jiménez, mientras un hombre de Guachimato está haciendo y recibiendo, me parece que es el Nico Vargas, asistencia médica. Paramos el fútbol, nos quedamos con tres y volvemos a Collao.
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0: Saludos, Daco Volcovito, dice nuestro querido amigo Mauricio Víctor Sanzana, desde Iquique apoyando a León. Todos y cada uno abrazando el trabajo humilde que hacemos con fuerza, garra y corazón. ¿Cómo estamos saliendo, querido Javierito? Estamos saliendo perfecto desde la cancha de Higuera de Talcahuano. Usted me da el comprendido para tener tranquilidad también para todos nuestros amigos. No sé cómo está, de 1 a 10, cómo está saliendo la señal, querido amigo.
1: No, va todo muy bien,